0: paquete, un envoltorio de periódico, y resulta que ahí estaba el trofeo Jules Rimet, y esto bajo un arbusto forma parte de esas historias que también hicieron tan especial esta historia en Inglaterra 1966.
1: En realidad se trató prácticamente de un secuestro de la Copa del Mundo, porque unas horas después de que desapareció, al presidente de la FA, que se llamaba... el presidente de la FA recibió una nota pidiendo 15,000 libras para entregarles la Copa del Mundo. Entonces fue un tema de espionaje, de intervención de líneas telefónicas. La policía de repente arrestó a un hombre llamado Edward Benchley, que fue solo el intermediario de entre los secuestradores y la FA. Él únicamente fue el que llamó por teléfono y el que mandó la nota, ¿no? Se dieron cuenta que no había sido él el culpable, y es cuando aparece Pickles y encuentra la copa. Todo parece indicar que los secuestradores se pusieron nerviosos por toda la presión que había, que estaba teniendo, y entregaron la copa. Lo cierto es que estaban
2: la abandonaron,
1: estaban tan preocupados todos, ¿sí?, que la FA mandó a hacer una réplica idéntica de oro, todo igualito, por si no la encontraban. Por si no la encontraban, okay, tenían una copia de la copa, que aparte de todo se utilizó en muchos eventos. O sea, la original, la copa Jules Rimet, dejó de aparecer en muchos eventos promocionales del mundial para darle paso a esta Copa del Mundo. Y lo bueno es que a Pickles se convirtió en toda una leyenda. Le dieron croquetas, comida gratis de por vida. El gobierno le dio comida gratis a Pickles de por vida, y fue invitado al banquete de celebración con los campeones de la Copa del Mundo. Así que Pickles se ganó el corazón del mundo. Toda una celebridad, Pickles. Sí.
2: Bueno, pues gracias a ese Pickles, a ese perrito que también estuvo en películas. ¿Ya dijo eso, señor Octavio?
1: Sí, estuvo en películas, Pickles, apareció en alguna película. Era una figura, o sea, actor. Era una figura, la figura de la Copa del Mundo fue Pickles, básicamente.
2: Un héroe, ¿no?, por completo, sí, claro. Manu, vamos ahora a la cancha, porque el grupo A fue el de los anfitriones. Y a ver, cuéntanos, ¿cómo les fue?
0: Comenzaba con muchas dudas Inglaterra tras un empate 0-0 frente a Uruguay, pero luego fueron capaces de imponerse ante México y Francia. Así que estas cuatro selecciones conformaban ese grupo. Ahí también aparece un personaje que es importante en la historia de Inglaterra, Bobby Charlton. Aquí empezaba también a dar algunas muestras de esos destellos, de ese nivel, de esa calidad, que posteriormente lo convertiría en una gran estrella del fútbol inglés. Uruguay también pasó, dejando fuera a México, que aunque peleó no pudo avanzar, sumó 2 puntos, y una de las sorpresas también era que Francia era la última o el último lugar de este grupo. Por otro lado, también en su último partido ante Uruguay, Antonio Carvajal fue cuando logró la hazaña de su quinto mundial, ya que el titular ahí era Ignacio Calderón, el portero de las Chivas. Eso era el escenario que nos tenía en el grupo A, pero sí, Inglaterra comenzó con muchas dudas.
1: Y hablaba Manu que este fue el primer mundial que se transmitía prácticamente a color y en vivo por satélite. Creo que en México llegaban los partidos diferidos, pero hay una narración de Fernando Marcos al gol de Enrique Borja contra Francia, que de repente se da la media vuelta, Enrique Borja queda solo frente al portero francés, y en ese momento Fernando Marcos empieza a gritar en la narración: ¡no falles, Borja! ¡No falles! ¡No falles, Borja! Y esa misma, me parece que fue homenajeada, que fueron muchos años después, en el 2010, cuando Chicharito, otra vez contra Francia, queda solo frente al arquero francés, y Enrique Bermúdez hace también lo mismo: ¡no falles, Chicharo! ¡No falles! ¡No falles! Los dos justamente frente a Francia en este camino de México que lamentablemente queda fuera. Vamos ahora a los dramas, porque el dramón que se vivió fue en el grupo C, porque Brasil llegaba como el bicampeón, con Pelé, con todas las grandes estrellas, pero ya también estaban grandes. Garrincha llegó ya muy veterano, lesionado, y Pelé fue masacrado. Literal, fue masacrado. Los defensas de Bulgaria y Portugal le pegaron tanto que lo sacaron del torneo. Y
2: Pelé, Hungría. ¿Ya tenía cuántos? ¿25 años más o menos?
1: Sí, ¿no? Pelé ahí tenía 26 años, o sea, era muy joven. O sea, sí, fue en 17, en el 58, 21, 25 años tenía Pelé en el 66. Y ya era un jugador veterano, en teoría, ¿no? Ya era un jugador que lo consideraban veterano. Sacaron a Brasil del torneo, y en ese grupo avanzó justamente la selección de Portugal con Eusebio, la gran estrella, y la selección de Hungría.
2: Ok, y ahí fue el surgimiento de Portugal, ¿verdad?
1: Sí, justamente la Pantera Negra, Eusebio, un hombre que lo habían ido a buscar dos equipos a Mozambique. Él jugaba en un equipo en Mozambique, que era aparte, me parece que se llamaba Brasil Stars, algo así, el equipo donde surgió Eusebio, y lo fueron a buscar tanto el Benfica como el Sporting de Lisboa, y los dos lo querían. Y resulta que el Benfica engaña al Sporting de Lisboa, y prácticamente en el mismo aeropuerto se roban a Eusebio para que no se vaya en el avión que le había pagado el Sporting, sino en el avión que le había pagado el Benfica. Y entonces hacen que Eusebio llegue a Portugal, lo ficha el Benfica, el Sporting de Lisboa hace un gran escándalo porque le habían robado, claro, a Eusebio. Eusebio se convierte en una de las más grandes figuras del fútbol mundial, y este fue justamente su mundial. Ese fue justamente el mundial de Eusebio, y Portugal por primera vez calificaba una Copa del Mundo y por primera vez avanzaba a los cuartos de final de este torneo.
2: Ok, y esto pues ya repasamos un poquito cada uno de los grupos. Nos falta el grupo D, donde Corea del Norte dio el mayor campanazo de la historia. Vence 1-0 a Italia y también eliminó, pues sí, ¿no? Los eliminó. Los italianos fueron recibidos en su país, pero pues no de buena manera. Les aventaron tomates, señor Octavio.
1: Les aventaron tomates, justamente. Imagínate perder contra Corea del Norte. Tú, bicampeón del mundo, Italia. Aparte, Italia, en esos momentos, los mejores equipos de Europa era el Inter de Milán. Había sido bicampeón de la Copa de Europa en el 64 y en el 63 y el 64 tenían al Milán, que acababa también de ser campeón. El Inter de Milán seguía dominando, seguía siendo uno de los mejores equipos, y con esa base de jugadores, los del Inter y los del Milán perdieron contra Corea del Norte, a los cuales les decían los Chojima, y quiere decir caballos indomables. Los jugadores de Corea del Norte, uno de los héroes nacionales fue Park Dong-ik, quien después se convirtió en instructor de gimnasia. Fue el hombre que era el goleador del equipo de Corea del Norte. Y bueno, la verdad es que su hazaña fue espectacular. Ya nada más para cerrar el tema de la fase de grupos, Inglaterra calificó junto con Uruguay en el grupo 1. En el grupo 2, Alemania Federal y Argentina calificaron. En el grupo 3, que fue justamente el de Brasil, avanzan Portugal y Hungría, que tenía también una gran generación de futbolistas. Y en el grupo 4 avanzó la Unión Soviética y Corea del Norte. En esta equipo de la Unión Soviética jugaba su último mundial también Lev Yashin, la araña negra, que era una de las más grandes estrellas. Así que ya estábamos, Dari, prácticamente en los cuartos de final.
2: Así es, los cuartos de final que nos trajo el duelo entre Inglaterra y Argentina, este duelo que claramente sacó chispas.
1: Híjole, es que la verdad, el partido estuvo muy polémico. ¿Quién iba a pensar que estos 20 años después se iban a volver a enfrentar en el Estadio Azteca con otras condiciones? Porque ya tenían ya incluso problemas hasta de lo de la Guerra de las Malvinas. Pero en ese partido fue una batalla física que terminó de mala manera. El capitán de Argentina, Antonio Ratín, de Boca Juniors, fue expulsado por el árbitro alemán Rudolf Kleitner. Y bueno, la polémica es que Ratín se tardó 10 minutos en salir del campo, alegando que no entendía lo que el árbitro le decía y estaba exigiendo que un intérprete le tradujera lo que estaba diciendo el árbitro. Pero al final, un gol de cabeza de Jeff Hirsch al minuto 78 le dio el pase a la selección inglesa. Pero bueno, la verdad es que fue complicado el tema de Ratín. 10 minutos ahí nada más para que se pudiera salir.
2: Me recuerda a un portero de un equipo de MX. qué cosas. Manu, pues, ¿qué pasó con Corea del Norte?
0: Bueno, a Corea del Norte le tocó enfrentarse con Portugal. Era un partido donde la Pantera y la selección lusitana era la favorita ampliamente, pero ocurrió una sorpresa en los primeros minutos. Corea del Norte se adelanta 1-0. Después, ya cuando volteábamos a ver el reloj al minuto 25, parecía una hazaña descomunal porque Corea del Norte estaba venciendo 3-0 a Portugal. Pero es ahí también, por eso es que decía Octavio minutos atrás, que este fue el mundial de Eusebio. Y es que la Pantera Negra se echó el equipo al hombro, anotando 4 goles de forma consecutiva, le dio la vuelta al marcador, y de esta forma es que Portugal es capaz también, como fue primer mundial, primera vez en avanzar, también es su primera vez en semifinales.
2: Muy bien, pues hay un gran debut en el Mundial, Octavio. Y ahora en los otros partidos, ¿qué fue lo que sucedió?
1: Pues vámonos al juego entre la Unión Soviética contra Hungría, porque ahí se enfrentaba Lev Yashin, la araña negra, contra la gran selección de Hungría, que tenía un jugadorazo. Tenían a un futbolista que se llamaba Florian Albert, que jugaba en el Ferencváros, que era una maravilla. O sea, realmente cuando ustedes vean los videos de Florian Albert, era realmente una mezcla entre Zidane y posiblemente Luka Modric. Algo así era Florian Albert. Balón de oro en esa época. El mejor jugador de Europa era Florian Albert y jugaba con la selección de Hungría. Y venía justamente 10 años antes, había ocurrido la invasión de la Unión Soviética a Hungría. Entonces, cualquier enfrentamiento entre la Unión Soviética y los húngaros iba a ser polémico por el tema de lo social. Al final del día, una gran actuación de Lev Yashin metió a la Unión Soviética a la semifinal, venciendo a la selección de Hungría. Y en el otro partido, bueno, llegaba Alemania Federal, que hizo lo que quiso contra Uruguay, los venció por 4-0, con 2 goles de Haller, un gol de Franz Beckenbauer y un gol de Uwe Seeler para darle el pase a la selección de Alemania frente a Uruguay. Franz Beckenbauer, que apenas llegaba siendo un jovencito, muy, muy, muy, muy joven, Franz Beckenbauer, y ya estaba causando estropicios aquí contra la selección uruguaya, Dari.
2: Muy bien, entonces ya teníamos definidos nuestros duelos de semifinales. Manu, Inglaterra contra Portugal y Alemania Federal contra la Unión Soviética. ¿Qué fue lo que pasó?
0: Vamos a comenzar con el partido entre Inglaterra y Portugal en el estadio Wembley. Imagínense ese escenario, vamos a ponernos, a situarnos ahí.
1: El viejito.
0: En lo que se dice fue el mejor partido del torneo, porque también estaba enfrentando a dos figuras, Bobby Charlton, del que ya hablamos, y Eusebio, del que también estábamos contando que este era su torneo. Y ya en el desarrollo del partido, así como en su momento Hungría se encargó de marcar y coser a patadas a Pelé, también acá, para Inglaterra, hubo una asignación especial para evitar que la Pantera pudiera jugar, que desarrollara su fútbol. Y así fue en gran parte del partido. Bobby Charlton adelantó a Inglaterra al minuto 30 y aumentó la ventaja al minuto 80. Ahí la cosa estaba 2-0, pero Portugal siguió buscando el arco rival. Eusebio se mantenía, a pesar de que lo tenían ahí en marcación personal prácticamente imposibilitado. Pudo definir un mano a mano en el área al minuto 82, que esto significaba el primer gol que recibía Inglaterra en toda la Copa del Mundo. También una fortaleza defensiva, y entonces ahí la cosa estaba 2-1. Y así fue como agónicamente también terminaba el partido. Y al final, bueno, se pudo ver a Eusebio, que fue la figura de esta Copa del Mundo, llorando. Esa imagen también quedó capturada para la posteridad. Y cómo los ingleses celebraban la primera clasificación que tenían a una Copa del Mundo también.
1: A la final de la Copa del Mundo. Y bueno, en Goodison Park, en Liverpool, la casa del Everton, se enfrentaban a Alemania contra la Unión Soviética, y vaya que si aquí sí había tela que cortar. Alemania y Unión Soviética, 21 años antes, habían sido rivales en la Segunda Guerra Mundial. La Unión Soviética básicamente fue el país que llegó y que tomó Berlín. O sea, la bandera que ondeó al final de la Segunda Guerra Mundial en el Reich alemán fue la bandera de la Unión Soviética. Entonces, había muchas cosas, y aparte de todo, se habían dividido Alemania. Estaba la Alemania democrática, que era pues básicamente no tan democrática, porque era la que estaba en el bloque comunista, y estaba la Alemania Federal, que era la que estaba en el bloque capitalista. Pero la Unión Soviética nunca reconoció a Alemania Federal. Decían que la Alemania de verdad era la de ellos, la democrática, y la Alemania Federal era un satélite de Estados Unidos en Europa. Entonces la tensión era muy grande. 5 años antes, en 1961, habían construido el muro de Berlín. Entonces la verdad es que era un tema muy importante para ambos países, desde lo político, desde lo social. Y bueno, en el partido era un duelo entre Lev Yashin ante la potente delantera de la Mannschaft. Y bueno, los goles fueron de Helmut Haller, quien abrió el marcador cerca del final del primer tiempo. Y en el segundo tiempo, Franz Beckenbauer, con un zurdazo desde fuera del área, es un golazo ese, venció a la gran araña negra, a Lev Yashin, demostrando que, bueno, Franz Beckenbauer ya era una estrella en crecimiento. La Unión Soviética además jugó con 10 jugadores gran parte del partido, debido a que se lesionó Szabo, y todavía no había cambios. Los cambios llegaron hasta 1970 y después jugaron hasta con 9 porque Chislenko fue expulsado. Aún así, la Unión Soviética se pudo recuperar y pusieron el marcador 2-1 con gol de Purkuyan, que descontó cerca del final. El partido se hizo así una canasta de nervios, pero al final Alemania se pudo llevar la victoria y avanzar a la gran final de este torneo.
0: También me gustaría añadir rápidamente que en la Unión Soviética se culpaba mucho de la derrota a Lev Yashin, pese a ser una figura enorme, obviamente para el país, pero también en el fútbol mundial. Solamente queda acotado ahí que en Rusia, bueno, en la Unión Soviética pensaban eso, que Lev Yashin había sido el culpable de esa eliminación.
2: Terrible, qué terrible. Pues ahora vamos a imaginarnos esto, ¿no? 30 de julio, 1966, el estadio de Wembley, 98,000 personas, claro, expectantes de lo que fuera a pasar Inglaterra contra Alemania Federal. 21 años habían pasado después de que fueron enemigos en la guerra, así que pues estaban viendo las caras en un campo de fútbol. ¿Cómo estaba el ambiente en ese momento?
0: Era un gran ambiente, fue un partido épico. Decíamos que la semifinal había sido uno de los mejores o el mejor del torneo, pero es que acá también la cosa en tiempo regular terminó 2-2, nos vamos a la prórroga y es aquí donde aparece el momento más polémico quizás en cancha dentro de los mundiales, el gol fantasma de Inglaterra.
1: Así es, Jeff Hurst dispara, el balón pega en el larguero, rebota en la línea y el árbitro suizo consulta con su juez de línea soviético y dice, bueno, es gol. Pero mucho tiempo después, la verdad es que sigue teniendo muchas dudas, Dari.
2: Sí, todavía la tecnología que tenemos hasta estos momentos, todavía de pronto dicen que posiblemente no entró del todo ese balón. ¿Tú qué dices, hermano?
0: Yo digo, para mí no entró la pelota, pero lo que importaba en la época es que los ingleses decían que sí había entrado el balón, los alemanes decían que no. Esa toma perfectamente que tenemos ahí de forma lateral nos deja las dudas, ¿no? O podía haber dejado las dudas en su momento, yo también lo tengo bastante claro, pero de esa forma también es como llegaba el 3-2. Ahora, nos quedamos con esta imagen, pero la realidad es que Hurst anota un cuarto gol, el 4-2 definitivo, que fue lo que también le dio esa ventaja y esa diferencia a Inglaterra, que en el 3-2 sí alcanzó a desmoralizar a la selección alemana, y entonces Inglaterra era campeona del mundo como anfitriona y la reina Isabel II le entregaba la copa a Bobby Moore con esta imagen que estamos viendo en la pantalla.
2: Wow, ese momento donde pues la madre del fútbol finalmente estaba levantando su trofeo, el título del mundial, y fue un mundial de mucho contraste, ¿no? Durante todos estos minutos les hemos estado contando sobre estos momentos. Estuvimos hablando desde el heroísmo de Pickles, el perrito que encontró a la Copa Jules Rimet, hasta una brutalidad impresionante que aplicaron contra Pelé y pues bueno, quedó eliminado Brasil. Y también la gran magia de Eusebio, que queda para la historia, ¿no, Octavio?
1: Y bueno, venía el Mundial de 1970, la magia de Eusebio seguía ahí, pero hay una cosa bien interesante. Bobby Moore era el capitán de la selección inglesa, pero en 1961 Bobby Moore se tuvo que retirar del fútbol porque había tenido cáncer de testículo. Entonces se retiró un par de años, regresó en 1963, otra vez en el West Ham, y 3 años después estaba de sobrevivir al cáncer, estaba levantando la Copa del Mundo. Lamentablemente el cáncer sí alcanzó a Bobby Moore y se lo llevó a una muy temprana edad. Bobby Moore murió como a los 52 años, víctima del cáncer, el hombre que levantó la Copa del Mundo por Inglaterra, pero son de esas historias que te deja la Copa del Mundo. Y ahora pues nos tocaba el preludio, porque el siguiente mundial era el nuestro, el siguiente mundial era el de México 70, y bueno, ahí el fútbol ya iba a dejar de ser tan físico y hoy íbamos a volver a tener posiblemente lo más artístico que hayamos visto en la Copa del Mundo.
2: Ok, pues bueno, les agradezco por habernos acompañado durante este capítulo de Leyendas del Balón, Inglaterra 1966. De verdad que son historias que de pronto emocionan a algunos románticos del fútbol hasta las lágrimas, yo me incluyo dentro de eso. Un capítulo bastante emotivo. Recuerden, nos pueden seguir en redes sociales, ver todos los capítulos de Leyendas del Balón. Aprendemos mucho sobre la historia y de estos grandes, grandes momentos que justamente dan como resultado las Leyendas del Balón. Así que gracias, y gracias, Manu, gracias, Octavio.
0: Gracias, Dari, gracias, Octavio. Y también con esto, Inglaterra continúa con una Copa del Mundo.
1: Y nada más una. Los creadores siguen teniendo nada más una. Muchas gracias.
2: Gracias, nos vemos la próxima.
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0: están? Soy Octavio Rivera y este es un nuevo episodio de Leyendas del Balón. Y ahora una edición muy especial porque nos vamos a nuestro primer mundial. Nos vamos a México 70. Nos ponemos el sombrero de charro y vamos a hablar justamente de aquella gran Copa del Mundo. Conmigo está Max Andarón. Maxi, ¿qué te suena cuando hablamos de México 70?
1: ¿Qué tal, Octavio? Un placer, como siempre, estar de nueva cuenta en más de la señal de TUDN Radio en Leyendas del Balón. Obviamente, el tema... lo primero que me vino a la mente, no sé por qué, es Juanito, justo la mascota de ese año, de México 70, el niño con ese sombrero, que dice justo al frente México 70. Fue lo primero que me vino a la mente, pero obviamente también el último mundial de Pelé, Brasil campeón, el partido del siglo, muchas, muchas cosas por recordar.
0: Señor Antonio Cántalo Camacho, si hay alguien que le gusta embriagarse de fútbol champán, es justamente el señor Antonio Camacho. ¿Qué te suena cuando decimos México 70, Toño?
2: ¿Qué pasa, Octavio? Qué gusto saludarte también a Max y a toda la gente que escucha estos espacios. Bueno, el tema del partido del siglo, uno de los partidos más importantes. Lo de los 5-10, sí. Brasil que era... de las que más deslumbró, que generó grandes cosas, también una buena participación por parte de nuestra selección. Si no mal estoy, Octavio, y me corriges, si no recuerdo bien el dato, ahí se da la incursión de las tarjetas amarillas, si no mal estoy. ¿Sí? Que se da también el tema de percibir con la tarjeta. Y pues
0: los
2: también
0: cambios.
2: Los cambios, ¿sí? Y ya empieza a haber diferentes cosas. Evolucionó mucho el fútbol en México 70.
0: Así es, la verdad es que fue un mundial, un parteaguas, la Copa del Mundo de México 70, en todos los aspectos, comercial, deportivo, una gran Copa del Mundo en la que vamos a hablar el día de hoy. Y bueno, antes de entrar en tema, los invitamos a que compartan este video, que lo inviten a sus amigos, que sigan las cuentas de redes sociales de TUDN Radio. Señor Max Andalón, ¿cómo lo encontramos a usted?
1: Como @MaxAndalón en ex Instagram y TikTok.
0: Señor Camacho, usted.
2: @CántaloCamacho en todos los espacios, como siempre, mi querido Octavio. ¿A ti?
0: A mí me pueden encontrar como El Historiador Rivero en Instagram, en Facebook. Así que vamos a entrar rápidamente en tema, muchachos, porque Max, México era un país de contrastes brutales en ese 1970. Cuéntanos, ¿cómo se vivía en México?
1: De entrada, sorpresivamente había una estabilidad económica importante, y digo sorpresivamente porque honestamente no es que México tuviera el panorama más calmado en los últimos años, sobre todo entendiendo que habían pasado apenas 2 años de la matanza de Tlatelolco en 1968 y el gobierno de Díaz Ordaz necesitaba justo limpiar su imagen internacional. Quería mostrar un México moderno, pacífico, futurista, el tema, insisto, económico ayudaba bastante, pero la realidad es que sí venía México de unos años oscuros, sobre todo en el tema social.
0: Y la paz oficial terminó hasta 1980, se firmó un acuerdo de paz definitivo entre ambos países, es decir, durante toda la década de los 70, Honduras y El Salvador permanecieron en guerra debido a este conflicto. Pero bueno, no nada más pasaba eso. En Brasil las cosas no estaban claras, Max. Uh-huh. Se decía que Pelé no quería ir a la Copa del Mundo. ¿Qué pasaba? Y ya no estaba en nivel. ¿Qué pasaba con Pelé? Que aparte de, tenía 29 años.
1: Sí. La realidad es que Pelé tampoco extendió su carrera tanto, digo, para lo que pudo haber sido. O sea, en tema de victorias y en tema de conquistas, es un tipo fuera de lo extraordinario. Mejor dicho, es un tipo extraordinario. 3 Copas del Mundo ganadas, pero uno podría pensar que, bueno, ha de haber jugado 5 o 6, ¿no? La realidad es que termina justamente retirándose o disputando su última Copa del Mundo apenas a los 20.

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1: Brasil, ¿eh? O sea, uno ve resúmenes de Brasil, de ese Brasil, ves los partidos y ves a Pelé tratando de bajar a recuperar balones, los laterales, que Brasil siempre ha tenido grandes laterales, me parece que ahí era Clodoaldo, el lateral, siempre funcionando, la verdad, un equipo lleno de talento, pero bueno, nos vamos a la fase, bueno, ya tenemos a los clasificados y nos vamos al sorteo, que nos dejó, bueno, grupos bastante interesantes. En el grupo 1 estaba México, la Unión Soviética, Bélgica y El Salvador. En el grupo 2 estaba Italia, Uruguay, Suecia e Israel, que hacía su aparición en la Copa del Mundo después de que el Estado de Israel se creó en 1948. Hacía su aparición en la Copa del Mundo Israel y nunca más ha vuelto a jugar una Copa del Mundo Israel. Teníamos también a Brasil en el grupo 3, que fue el grupo que se jugó en Guadalajara. Ahí estaba Brasil, Inglaterra, que se mide en Brasil e Inglaterra, y es justamente donde se da la atajada del siglo, con Gordon Banks deteniendo un remate de cabeza de Pelé, que es espectacular. Brasil, Inglaterra, Rumania y Checoslovaquia. Y en el grupo 4, la sorpresa fue Perú, que aparte de todo hay que recordar esto. Minutos antes de que Perú debutara en la Copa del Mundo, ocurrió un terremoto terrible en el país andino, que básicamente destruyó dos ciudades, un terremoto y aparte un deslave de un volcán que destruye dos ciudades. Mueren muchísimas personas en Perú. Y justamente con esa motivación el equipo peruano se levanta, básicamente como lo que le pasó a Chile, ¿recuerdas, Max, en el episodio de hace dos semanas de Chile 62? Básicamente lo que le pasó a los peruanos es que se levantaron y pudieron salir adelante. El director técnico de esa selección de Perú era una gran estrella de Brasil en el 58, ni más ni menos que Didi. Era el director técnico de la selección peruana. En ese mismo grupo estaban Alemania Federal, Perú, Bulgaria y la selección de Marruecos. Pero Max, ¿cómo le fue a México en este mundial?
2: La realidad es que a México le fue bastante bien en la fase de grupos. Incluso lo habíamos comentado, cómo hasta Inglaterra 66 no había accedido a la siguiente ronda una sola vez. O sea, nunca lo había hecho en Copas del Mundo y ahora lo termina haciendo de forma invicta. Desafortunadamente para la selección mexicana no lo hace como líder. Porque por ni siquiera diferencia de goles, sino por goles a favor, terminó avanzando primero la Unión Soviética, que justo empata en contra de México. Y pues bueno, México termina goleando a El Salvador y termina también ganando en contra de la selección de Bélgica. Hacen 5 puntos. Cabe recalcar, como ya lo hemos dicho en varias ocasiones, en ese tiempo las victorias se premiaban con 2 puntos, los empates con 1 y las derrotas con 0, por lo que en el sistema moderno serían 7 puntos los que hubiera hecho México. Aquí solamente 5 de 6. La realidad es que le fue bastante bien a la selección y, lo decíamos, accede justamente como segundo lugar de su grupo, detrás de quien ya mencionábamos, justamente la Unión Soviética.
1: Para que ven, adelante, Octavio. Sí, bueno, lamentablemente el destino nos mandó a Toluca para enfrentar uno de los grandes favoritos.
3: ¿Qué tienes en contra de Toluca? ¿Qué traes en contra de Toluca tú?
1: Nada, pero es que hubiera sido mejor jugar como locales en el Estadio Azteca contra Italia, Toño, porque bueno, ese partido es uno de los más tristes en la historia del fútbol mexicano, Toño.
3: Es que sí es doloroso porque México empezó ganando, ¿no? Y quieras o no, la gente se motivaba, pensaba que se podía dar ese salto de calidad, que creo que en ese tiempo pudo haber hecho que el fútbol terminara por cambiar para México. Pero en esta situación, el tema físico y la táctica italiana le pasó por encima 4-1 al equipo mexicano, y al término del sueño del anfitrión, pues bueno, el mundial empezaba apenas a arder, y pues México logrando una de las grandes actuaciones en su historia, ¿no, Octavio?
1: Sí, una de las mejores actuaciones. Cuando vemos en la imagen el uniforme verde, normalmente México en este mundial salió con los dos uniformes, y son los tradicionales, el verde, blanco y verde, no las calcetas rojas, y el guinda con azul, que es justamente el uniforme con el que pierden contra la selección de Italia, el uniforme guinda con azul de México. Y en ese partido hay un tema muy sensacionalista,

0: porque la prensa le atribuyó la derrota a Nacho Calderón, el arquero de las Chivas, que posteriormente fue arquero de la UDG, y de hecho lo bautizaron de una manera, pues me parece grosera, como Nacho Coladerón. Sí. Cuando él era un gran arquero, era uno de los mejores porteros que ha tenido México en su historia, y la prensa se ensañó con él llamándole Nacho Coladerón. Pero bueno, Toño, seguimos con los cuartos de final y hubo revancha de la final de 1966, que aparte tuvo implicaciones bien extrañas después. Ajá. Alemania se enfrentaba contra Inglaterra y bueno, ¿qué pasó en ese juego, Toño?
1: Bueno, fue increíble, ¿no, Octavio? Con ese gol fantasma, que ya se ha confirmado que sí fue fantasma, que no anotó Inglaterra. Pues bueno, el conjunto inglés ganaba 2-0, pero Alf Ramsey sacó a Bobby Charlton para descansarlo pensando en que ya había ganado el partido. Y toma la que Alemania remonta 3-2. Se dice que esa derrota afectó tanto el humor nacional en el Reino Unido que el primer ministro Harold Wilson perdió las elecciones generales unos días después. El fútbol decidía gobiernos. Imagínate el golpe de perder contra Alemania de esa forma. Y yo sigo sin entender por qué sacaste a Bobby Charlton.
0: O sea, imagínate cómo sacas a Bobby Charlton y aparte de todo el pobre de Harold Wilson, que no había sido tan mal primer ministro. Y este partido fue 5 días antes de las elecciones a primer ministro en el Reino Unido. Y resulta que previo al partido, Harold Wilson tenía ventaja de 10 puntos en las encuestas. Después del partido pierde las elecciones y justamente fue la gente atribuyó a que el humor británico había cambiado tanto debido a la derrota justamente frente a Alemania. Pero bueno, vamos a las semifinales y aquí sí yo creo que deberíamos de ponernos frac, o por lo menos traje y corbata, porque fueron dos partidos espectaculares, Max.
2: Sí.
0: Italia contra Alemania en el Estadio Azteca. Hay incluso una placa en el estadio dedicada a este partido. ¿Qué pasó?
2: De entrada, fue bautizado como el juego del siglo, justo por las emociones. Hubo cinco goles, nada más en la prórroga. A ver, de entrada, Franz Beckenbauer justo jugó con un hombro dislocado y un vendaje improvisado, e Italia lo termina ganando finalmente 4-3 en una exhibición de drama puro. La realidad es que, insisto, fue un partido de locos, un partido frenético, un partido que aparte tenía dos selecciones muy, muy importantes, ya las dos campeonas del mundo. Entonces, bueno, sí terminaba por ser un duelo en el que muchas cosas estaban en juego y estuvo a la altura en lo que ocurrió en la cancha.
1: No por nada, Octavio, está la placa, ¿no?, en el Estadio Azteca.
0: Sí. Sí, claro, o sea, la verdad es que no sé si han visto. A ver, cuando uno ve el partido, Italia se puso al frente en el marcador. Y prácticamente aplicaron el catenacho todo el partido. Todo el partido fue Italia atrás, Alemania intentando, rebotando frente a la defensa italiana. Pero faltando unos minutos para que terminara el juego, empata Alemania. Y en los tiempos extras es justamente en donde se da absolutamente toda la locura. En los tiempos extras es justamente cuando se marcan 5 goles en 30 minutos. Minuto 94, Gerd Müller aprovecha un error defensivo, pone el 2-1. Minuto 98, llega Tarciso Burnic y empata a 2. Minuto 104, Luigi Riva mete un golazo cruzado 3-2. Ya parecía que Italia estaba celebrando que iban a ganar. Pero al minuto 110 llega Gerd Müller y empata de cabeza el 3-3. Y después al minuto 111 llega la gran figura de Italia, Gianni Rivera, para marcar el 3-2, el Bambino de Oro. Recibió un pase retrasado, definió con una gran maestría, derrotando ni más ni menos que una de las grandes leyendas del fútbol mundial en la portería, como lo es Sepp Maier. Un partido espectacular lo que vimos, pero al mismo tiempo, Toño, en Guadalajara, sí, se estaba enfrentando Brasil contra Uruguay, y era justamente 20 años después lo que podría ser la venganza del maracanazo.
1: Sí, justamente, ¿no? Cobró una deuda. Brasil, después de 20 años, vencieron 3-1 a Uruguay, y yo creo que se va a terminar por saldar el día que se encuentren en una final, exorcizando por fin los fantasmas del maracanazo del 50. Pelé hizo aquel famoso no-go, es de las jugadas más repetidas icónicas de la historia, claro que sí, con el guardameta Marzukiewicz, ¿no?, que quedó para la eternidad. Esta semifinal jugada el 17 de junio del 70 en el Jalisco, ¿no?, que realmente es una cancha que ha tenido momentos importantes para los brasileños. No solo fue un partido de fútbol, fue una batalla psicológica, obviamente con lo de Brasil, que terminaba por pegar bastante por lo del maracanazo. Y bueno, sabemos que Uruguay jugando bien a su estilo, ¿no?, con ese tema del maracanazo que pegó bastante, Octavio.
0: Sí, bueno, sobre todo que se pusieron al frente en el marcador, los charrúas. Minuto 19, Luis Cubillas, que era una de las grandes figuras del fútbol uruguayo, aprovecha, después se hizo entrenador y dirigió al Atlas, por cierto.
2: Sí,
0: me parece que Luis Cubillas dirigió al Atlas, aprovechó un error en la salida de Brasil y casi sin ángulo marcó el gol, pero Brasil estaba medio aturdido. Decían en esos momentos los brasileños que a los uruguayos los veían como si midieran 2 metros y tuvieran piernas del tamaño de un árbol, ¿no? O sea, los veían como gigantescos, los veían monstruosos, pero ahí se sacaron todos los fantasmas. Justo antes del descanso, Clodoaldo marcó, hizo una pared con Tostado, entró al área y fusiló a Mazurkiewicz para el 1-1. Y después ya en el segundo tiempo, en minuto 76, o sea, ya prácticamente en los últimos 15 minutos del juego, Jairzinho puso el 2-1 luego de un contragolpe letal encabezado por Pelé, y la sentencia ya al minuto 89 fue de Rivelino, que marcó el 3-1 para darle el pase a la final de la Copa del Mundo a Brasil frente a Uruguay, perdón, frente a Italia, que justamente las dos semifinales se jugaban al mismo tiempo. Sí. Antes no había de que yo juego el miércoles y tú juegas el martes, no, antes se jugaban las semifinales a la misma hora,
2: y hasta
0: terminaba, no terminaba el partido, ¿sí?
2: No iba a decir, hasta raro, ¿no? Porque fueron a las 4 de la tarde, digo, uno pensaría, a ver, si quieres pensar en Europa, podría ser a las 2 de la tarde, si quieres mandar todo y decir, vamos a poner un horario cómodo para la sede, yo pensaría, no sé, 7 de la noche, 9 de la noche, podría ser algo un poquito más...
0: Creo más calmado, ¿no?
2: Creo que las cuatro fue en el punto medio en de no dejar contento a nadie.
0: Es que yo creo que fue más bien por el tema de la televisión, ¿no? Por el tema de los horarios en Europa, que las finales en América se tienen que jugar al mediodía o en la tardecita. Pero bueno, muchachos, llegamos así de la nada al 21 de junio de 1970, en la cancha del Estadio Azteca, Brasil contra Italia, los dos bicampeones del mundo. Y había un acuerdo que el que ganara 3 veces la Copa Jules Rimet se la quedaba a perpetuidad. Entonces, este duelo era no nada más por esta Copa del Mundo de México 70, sino también por ver quién se llevaba a casa, si se iba a ir a Río de Janeiro o a Roma, la Copa Jules Rimet. Toño, ¿qué pasó en ese partido?
1: Ah, un monólogo brasileño, ¿no? Sabemos que lo que jugaba este equipo de Brasil, el gol de Pelé de cabeza, el zapatazo de Gerson y también el último gol de Carlos Alberto, que es la definición del fútbol total, ¿no? 4-1, un disparo que es un rayo láser, ¿no? Que termina pasando todo el área grande, parte en dos el área.
2: Gol del presidente.
1: Sí, no, es increíble cómo la pone, ¿no? Nada que hacer ahí los italianos. Y la realidad es de que fue un partido complicado para el equipo italiano. Un partido que obviamente el salto de O'Reilly, ¿no? Al minuto 18 abrió el marcador con un remate de cabeza magistral, que es también de las imágenes más repetidas. La altura que toma O'Reilly, también ahí también termina por aparecer Italia. Al minuto 37 un error en la defensa brasileña, ponía el partido 1-1, pero ya en el segundo tiempo Brasil barre por completo. El cañonazo de Gerson al minuto 66, un disparo potente, luego también ahí Jairzinho, ¿no? Poco después al 71, anota tras un pase de cabeza de Pelé, que también asiste en el partido O'Reilly, y con esto se anota un dato importante, ¿no? Jairzinho logró la hazaña de anotar gol en todos los partidos de la Copa del Mundo, ¿no?
2: Sí, y lo habíamos repasado con Babá en el episodio también de Chile 62. Ahora Pelé termina igualando el récord de justamente ser en ese momento el segundo jugador en anotar en dos finales de una Copa del Mundo. Ya lo había hecho Babá en el 58, en el 62, Pelé no pudo en el 62 porque se lesionó, y ahora lo termina por hacer justamente, y lo decíamos, en dos finales hasta el momento. Era el segundo Pelé, pero ya lo decíamos, una exhibición la que termina dando Brasil, ese Brasil de los 5-10.
0: Un equipo espectacular, ¿no? 107.412 personas estaban ese día en la cancha del Estadio Azteca para ver la final de esta Copa del Mundo. Y bueno, Max, el destino de la Copa Jules Rimet era justamente Brasil.
2: Sí, justo por esa tradición que decían, se terminaba quedando con el ganador de 13 ediciones, se la terminaba quedando justamente, pero desafortunadamente hubo años después, en concreto 13 años después, una situación desafortunada, y es que el 19 de diciembre de 1983... Tres hombres irrumpieron en la sede de la Confederación Brasileña de Fútbol y pues la copa fue robada. La copa estaba en una vitrina. Una vitrina de vidrio blindado. Pero, pues bueno, los ladrones descubrieron que, o bueno, más bien eso era lo que se pensaba. Pero no, era de madera, pues, simple y ya. O sea, era madera y punto. Y pues solamente necesitaron una palanca para sacarla, se la llevaron. Y hasta el momento solamente, o sea, tuvieron que hacer una réplica, no fue encontrada. Solamente una cosa sobrevive de la copa original, que es justamente la base que está hecha de lapislázuli. Fue la que terminó por sobrevivir, porque en algún momento en la sede de la FIFA la sustituyeron, la base, pero no encontraron la copa, tuvieron que volverla a hacer. Le dice que pues se perdió finalmente para siempre, o alguien ha de tener un verdadero tesoro por ahí en su sótano.
0: ¿Quién tendrá la copa? ¿Existirá todavía esa copa del mundo? Si alguien la tiene, ¿te imaginas? Obviamente no va a decir, yo la tengo.
2: Sí, no.
0: Disculpen, yo me la llevé una bromis, ¿no? O sea, difícilmente va a pasar eso. Pero bueno, la copa del mundo, la copa Jules Rimet, se pierde en Río de Janeiro. Toño, bien, Max, ¿cuáles son tus conclusiones de este torneo, de esta copa del mundo? Que de repente uno ve muchos videos, de hecho incluso una película mexicana hecha justamente con un niño que anda, se fuga de Guadalajara justamente porque quiere ir a los partidos de la Copa del Mundo, y entonces de alguna forma el niño llega a León, va a Toluca, va a la Ciudad de México, ¿sí? Se mete a la final. Hay una película así extraordinaria de esa Copa del Mundo, donde aparte de todo ves los resúmenes de los partidos. ¿Cuáles son tus conclusiones? Nosotros que no nos tocó ver esa copa, pero todo lo que nos hablan sobre ella.
2: A ver, obviamente el tema de que uno no puede evitar poner la bandera por delante, el tema de que fue la primera vez que México fue sede de una Copa del Mundo, ahora que estamos en puertas de la tercera, el tema de que aparte es la primera vez que se clasifica a la siguiente ronda. También por ahí se populariza la ola incluso dentro de los estadios, y obviamente el ver por primera vez a un jugador conquistar tres copas del mundo, ver a Pelé irse como un ídolo, creo que tiene que ser una de las principales conclusiones.
1: Yo también me quedo con que se consolida, ¿no? Ahí es donde nace la leyenda Pelé. También todos los cambios que se dieron en este mundial, el tema de las tarjetas amarillas, de los cambios, también cómo se vive el mundial, el clima, que al final terminaron por demostrar que México como sede es una de las mejores, y que también México levantaba la mano para aparecer en escenarios más importantes, ¿no? Que terminaron por desaparecer unos añitos después, ¿no?
0: Sí, bueno, ahí vamos a pelear con el sombrero de charro, y de esta forma, pues nos despedimos. Un final triste para el torneo, sobre todo para el trofeo Jules Rimet, sí, creado ya en 1929 en París, por la Casa Guerlain, fue la que creó ese trofeo icónico de la Copa Jules Rimet. Pero bueno, nos queda en el recuerdo el fútbol champán, que fue lo que, más bien el juego bonito, ¿no? Lo que desplegó Brasil en esta Copa del Mundo. Muchachos, muchas gracias por estar en esta edición de Leyendas del Balón. Y bueno, a todos, ya.
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1: 46, los teléfonos en cabina 833-867-2346 o también está el WhatsApp, el 305-297-9697 305-297-9697. De volada nos vamos. El buen Oscar dijo que fue un gran partido, lo echó a reversa y dijo una gran actuación de Mbappé.
2: Sí, a ver, creo que, a ver, de la selección de Marruecos, desde, a ver, creo que aquí entramos en el dilema de qué es jugar bien. Practicar lo que se hizo en la semana, ir apegado a tu plan de juego. Creo que la selección de Marruecos iba a su plan de juego, un juego muy rocoso, muy feo, pero pues bueno, finalmente le estaba resultado hasta cierto minuto cuando cae el gol de Kylian Mbappé, que es una, es absurdo lo de Kylian Mbappé, 8 goles en la historia de las justas ya, perdón, 8 goles en esta justa, igual a Messi como máximo goleador. Messi todavía falta de jugar su encuentro de cuartos de final, pero lo de Mbappé sinceramente es un escándalo. Y ya bueno, a partir de ahí la selección marroquí que se termina por caer, le dejan mucho espacio a Dembélé, mete el 2-0. Creo que, a ver, en 9 de 10 partidos que se hubieran enfrentado, por lo menos 9 los gana Francia. Creo que todavía Marruecos, que por ahí se hablaba que ya pueden estar para ser campeón del mundo, me parece que todavía no.
1: ¿Quién dijo eso?
2: Se ha escuchado mucha gente en redes sociales.
1: ¿En dónde?
2: Sociales,
1: ¿a quién sigue?
2: En redes sociales.
1: ¿A quién sigue? No hay que revisar a quién estamos siguiendo en nuestras redes sociales.
2: No, pero para mucha gente sí era candidata a la selección.
1: Los influencers, está bien que nos hagan reír, que cotorriemos, pero que se pongan a entretenernos.
3: Sí, yo creo que obviamente si llegas con expectativas después de un mundial en el anterior que quedas en cuarto lugar, eso me queda claro y lo hace muy bien la selección africana, pero pues yo creo que todavía sí le falta y más con estas potencias como para decir, ah, Marruecos va a ser campeón. O sea, para mí todavía le falta.
4: A mí me decepcionó por completo hoy Marruecos. Creo que no desempeñó el fútbol que había mostrado en los partidos, que si bien no había sido tan espectacular, pero salió con miedo ante Francia, ¿no? Le cedió el balón. Yo creo que también le pesa mucho la ausencia de Ismaël Saibari, su delantero estrella, que venía haciendo goles prácticamente en todos los partidos. Entonces creo que sí, Marruecos salió con miedo, salió con titubeante, con este tema de querer pues guardarse atrás y especular, cuando enfrente tienes a la mejor ofensiva mundial, ¿no? Del mundo, como lo es Francia.
3: Aunque también en redes se veía que se iba a ver revancha, ¿no? Porque pues también recordemos que se enfrentaron en semifinales en el anterior mundial y también Francia lo gana y justo también con el mismo marcador parecía que pues a lo mejor Marruecos iba a salir un poco motivado pues para ver si iba a haber revancha. Quizás no la revancha, pero sí el tú por tú a Francia, ¿no?
2: Pero creo que hasta eso no decepciona sabiendo desde dónde viene Marruecos. Viene de un cambio de entrenador desde el mes de enero cuando sale Wally Regragui por no haber ganado la Copa Africana, que después cae el tema de la polémica con Senegal, que finalmente sí ganó Marruecos y sigue en disputa todavía en el TAS, y a partir de ahí cambia por completo el funcionamiento de la selección de Marruecos. Intentan ser más ofensivos, pero todavía no terminan por ser una selección más ofensiva, y hoy pues salieron a practicar lo que habían hecho por los últimos 5 o 6 años, que era ser un poquito más reservados atrás, un bloque bajo más cerraditos, intentar aguantar a Francia y ver qué sucedía. Pues al final de cuentas lo que sucedió es que en una gran jugada lo de Kylian Mbappé, en el momento que el defensa cierra las piernas, pum, mete el disparo colocado a segundo palo como una pincelada, y sí, pues creo que era lo que se esperaba de alguna forma. Entonces yo creo, al menos para mí, Marruecos no decepciona porque es para lo que está de alguna forma.
1: Para mí le faltó quizás hasta más corazón al conjunto marroquí. Era muy difícil que le fuera a ganar a Francia, desde antes de arrancar el Mundial, por lo menos en mi punto de vista, Francia era uno de los candidatos. Hoy ya con metido en semifinales, me queda mucho más que claro que es para mí el principal candidato a llevarse el campeonato del mundo, y efectivamente, pues si su planteamiento era aguantar y aguantar y esperar y buscar una descolgada y ver si me lo llevo a penales, desde ahí creo que pierde Marruecos el partido, porque ante una potencia como lo es Francia, y no es una potencia de hace 2-3 años, pues es difícil parar a esas individualidades.

Esas estrellas, pero bueno, en fin, 2-0, ya lo decías, Mbappé al 60 y Dembélé al 66, marcaron las dos anotaciones con las cuales la selección gala se instala ya en semifinales, y los que se instalaron, pero en la fiesta, en algo especialmente espectacular, esperemos que no haya tanto destrozo como cuando el PSG fue campeón de la Champions, fueron los franceses en todos los rincones de Francia, y ahora mucho más que está el Tour de Francia, todos somos más felices. Aquí parte de los sonidos de la fiesta, de los festejos, de las celebraciones allá en Francia.

0: Hoy que necesitábamos a la que se cree francesa, no vino, pero bueno, aquí está el buen Oscar, que también es medio francés. Contentos, gritaban y marchaban, o gritaban, marchemos, marchemos, gracias a nosotros, los azules. En fin, una fiesta ahí en Francia, ¿no?
1: Una parte muy feliz y una parte muy descontenta y mucho enojo también, viendo videos en redes sociales, mucho destrozo, carros quemados, basura quemada dentro de las dentro de las calles de Francia, varios vehículos que voltearon. Entonces, también vi en redes sociales justo hace un par de días una publicación que decía Francia estará, bueno, no como tal lo decía textualmente, pero era una imagen, digamos, de Francia, de París, digamos como lo dejó la afición del PSG cuando fueron campeones hace apenas un par de meses. O sea, básicamente en destrozos. Si Francia ganaba, iba a terminar así la ciudad de París. Si Francia perdía, también. Y finalmente, por el tema de cuántos de ascendencia marroquí, cuánta población de ascendencia marroquí y africana hay en el país francés, en el país galo. Pero sí, a ver, muy bonito de repente el color también, como, a ver, también lo vimos previo a la final del PSG, alrededor del Arco del Triunfo, en motos, con banderas, con bengalas, pero también esa parte de los aficionados que a lo mejor no querían que la selección francesa ganara o que ganara la selección marroquí, porque recordar, hay mucho marroquí también en Francia, no solamente en España, como Lamine Yamal y Brahim Díaz, por ejemplo, que este segundo representa a la selección africana. Pues bueno, también muy lindo el color, pero de alguna forma también, no sé si decir preocupa, pero también de las cosas que no suelen ser tan lindas en el fútbol y que Europa también socialmente le ha sufrido tanto un poco con eso en los últimos años.
0: La gente feliz, la gente contenta en los festejos. Creo que aquí la producción ya nos tiene exactamente la rolita con la que los franceses salen a festejar. A ver, escuchamos. One more time. Échele, ¿no? O sea, ahorita nos vamos a poner aquí a bailar. Ah, no estuvieron en el antro los tres, porque ahí sí, en el ligue, en el antro, con la cubita.
2: Oye, creo que lo menos que escuchas es la música.
0: ¿No qué?
2: Lo menos que escuchas es la música.
0: No, es lo que más sí, escuchas, porque no puedes hablar con los demás. El que creo que no sale de fiesta fue Oscar, porque se quedó como de, ¿para qué ponen esa rola? Esa nos dice la producción, y ustedes que están más chavos deben de saberlo mejor, porque yo con qué rola festejan los equipos. He hecho muy común ahora que los clubes, las selecciones agarren una canción, agarren su himno que está de moda, pues los franceses han tomado One More Time de, pues, como ese himno para festejar, para celebrar esta canción que salió en el año 2000 y que ahora pues todos alzan la voz, festejan con esta rola. Si ustedes tuvieran que elegir una rola para festejar, tú fueras capitán de un equipo, Jos, Gurrola, aquí hay que meterle candela a Oscar, ¿cuál elegirías?
1: El rey,
0: o sea, sí, la de Vicente, sí, bueno, sí. Que le hizo mucho más famosa Vicente Fernández, y la producción muy lenta, ya dijo el rey, y nada que buscó el rey. ¿Usted, Gurrola?
2: Yo creo que compañera con una de Grupo Frontera.
0: ¿Ah, sí? ¿Como cuál?
2: Sí.
0: Ya póngala de Frontera mejor, usted, productora.
2: No sé.
0: Me quedo un por ciento, va a decir.
2: No,
0: porque
2: no.
0: Es de felicidad.
2: No, con la de Fuerza Regia.
3: ¿Con esa?
0: Pero ahí va a empezar el
2: yo creo que también fue el o sea, había muchos videos también acompañados con esa canción. Y la verdad es que los edits también estaban buenos, ¿no?
0: Yo no sé si han ido, yo ya fui a un concierto de Grupo Frontera. Si tienen la oportunidad, no la pierdan. ¿Y usted?
3: Yo me uniré al tren que utilizaron de Caifanes. Hay una de viento que me parece muy buena. Yo creo que se la pondría a México. Me gusta. Caifanes. Pongan Caifanes.
0: ¿Y si fuera su América también?
3: Ah, no, ya es.
0: ¿A otra? América. Águilas.
3: No.
0: Yo no sé. Fíjate cómo tiré la bomba yo, productora, y dije, ¿cuál? A mí me gustan mucho los Tigres del Norte, pero pues podría meter el jefe de jefes.
2: Los Tigres del Norte.
0: Si es para festejar, soy el jefe de jefes, señores. ¿Cómo que no se la sabe, productora? ¿No? No, válgame. Cada día estoy peor yo. Pero bueno, ahí está. Parte. ¿La alcanzó a poner o no? Sí, es esa. Pues ahí está, los franceses festejando. Veo al Oscar muy serio. El Oscar siempre quiere hablar mucho de fútbol y aquí yo nomás no lo dejo, ¿verdad?
3: No.
0: Pero bueno, es parte del show, ya sabes, esto es Cultura Gol. Mira, aquí ya sacamos cuatro rolas diferentes, todos muy...
3: Ya las agregamos, muy en español,
1: hasta que te conocí. Que estuvo todo este último mes y nadie la mencionó. Con Juan Gabriel, ¿no? Con todo.
0: Fíjate, eso es lo que me gusta, hablando de las rolas, de ir al béisbol. Porque cuando estás jugando de local, como beisbolista, el club te pide con qué canción quieres ir a batear, a los que obviamente eso, tienen la oportunidad. Entonces, y a los pitcher, si son relevistas y demás, cuando viene un cambio de pitcher, también se la ponen y ellos ya la piden. Yo tengo un compadre que se casó con una sonorense. Y entonces él tenía una rola. No recuerdo qué rola era. Entonces la comadre le dijo: aprovecha tu rola de soltero, porque en cuanto te cases, tienes que poner. Ahorita me acuerdo, pero era de una muchacha de Sonora. Entonces ya se casó y efectivamente ya cambió su rola. Él juega para los Diablos Rojos del México, ha sido campeón dos veces y le dije, pues ojalá siga siendo campeón ahora que te casaste. Entonces, pero es parte del acompañamiento de la música con los momentos importantes, y es por eso que así lo tocamos esta noche aquí en Cultura Gol. Vamos con lo que sigue, un estadio lleno el día de hoy allá en Boston, en Foxborough. Escuchemos lo que tiene preparada la producción y el famoso Oscar Díaz.
4: Ubicado en Foxborough, Massachusetts, el Gillette Stadium fue construido para reemplazar al histórico Foxborough Stadium y convertirse en la nueva casa de los New England Patriots de la NFL y del New England Revolution de la MLS. El proyecto fue impulsado por el propietario Robert Kraft, con el objetivo de dotar a la región de un recinto moderno y multifuncional. La construcción comenzó en marzo del año 2000 y tras una inversión cercana a los $325 millones, el estadio fue inaugurado en mayo del año 2002, marcando así el inicio de una nueva era para el deporte en Nueva Inglaterra. Desde su diseño fue concebido para ofrecer una experiencia completa a los aficionados. El estadio incorpora amplias zonas premium, suites de lujo y espacios comerciales que posteriormente dieron origen al complejo Patriot Place, convirtiéndolo en un importante centro de entretenimiento. En los últimos años ha sido objeto de importantes renovaciones tecnológicas, entre ellas la instalación de una de las pantallas gigantes de alta definición al aire libre más grandes de todos los Estados Unidos, nuevos espacios de hospitalidad y mejoras en la conectividad y circulación de los espectadores. A lo largo de los años, el Gillette Stadium se ha consolidado como uno de los escenarios deportivos más importantes del noreste de los Estados Unidos. Además de albergar los partidos de los New England Patriots y el New England Revolution, ha sido sede de la Copa Mundial Femenina de la FIFA 2003, la Copa Oro de la CONCACAF, la Copa América Centenario, encuentros internacionales de fútbol y grandes conciertos. Actualmente cuenta con una capacidad cercana a los 65 mil espectadores para el Mundial y alrededor de 68 mil 700 asistentes en su configuración habitual, consolidándose así como uno de los recintos deportivos más emblemáticos de todos los Estados Unidos. Para tu TUDN Radio, Oscar Díaz.
3: Ya, como escuchábamos, ya tenemos al primer semifinalista, pues mañana se juega el España-Bélgica, pues que estarán jugando contra Francia a las 3 este en el Estadio Los Ángeles.
0: Nos quedan 40 segundos, vamos a echar a perder el guión, vamos a ir a la pausa primero, 40 segundos para irnos a la pausa, no sin antes recordarle las líneas telefónicas, 833-867-2346 y el WhatsApp 305-297-9697. Vamos a hacer la primera de las pausas en Cultura Gol y ya regresamos con más, mucha más información y para hablar rapidísimo de lo que será el España-Bélgica mañana 3 de la tarde, tiempo del este, desde Los Ángeles. Pausa y volvemos.
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1: Dicen que los récords están para romperse, pero lo que estableció Just Fontaine posiblemente perdure para siempre.
2: Here come the French, led by their top scorer, Fontaine.
1: Y es que en Suecia 1958, el atacante nacido en Marrakech, pero de nacionalidad francesa, marcó en 13 ocasiones. Sí, 13 goles en apenas 6 partidos durante la Copa del Mundo. Defendiendo la camiseta gala, debutó con un hat-trick contra Paraguay, siguió con dobletes a Yugoslavia e Irlanda del Norte, vulneró la meta brasileña en una ocasión en semifinales y, por si no fuera poco, despidió su carrera mundialista con 4 goles contra Alemania en el partido por el tercer lugar. Y es que sí, por edad estaba presupuestado para que llegara en plenitud al Mundial de Chile 62 y de ese modo aumentar su tremendo legado. Sin embargo, una gravísima lesión en su pierna izquierda no solo lo marginó de la convocatoria, sino que después una recaída de esa fractura lo orilló a retirarse joven del fútbol, apenas a los 28 años. Gracias a su formidable presentación en tierras suecas, fue Balón de Bronce en 1958 y pudo presumir de haber ganado 4 ligas francesas y de retirarse con un promedio anotador cercano al gol por partido. Just falleció en 2023 y partió de este mundo sin haber visto a alguien que siquiera se acercara a su marca.
3: Estamos de regreso en Cultura Gol y ya lo escuchó usted, el jugador histórico. Es difícil, jóvenes, que alguien logre marcar esas 13 anotaciones en una Copa del Mundo. Ahora es, yo creo que es un poco más fácil porque hay más juegos. Ya van a empezar a decir, no, que las marcas, hay más juegos. Fontaine lo hizo en 6 juegos nada más, en 6 juegos. Logró poner esa marca que él tenía, ya lo escuchamos en ese mundial, y que a final de cuentas creo que es una marca compleja para que alguien lo pueda destronar. En el primer juego ante Paraguay marcó 3, luego vino Yugoslavia, marcó 2 tantos, a Escocia le marcó 1, a Irlanda del Norte le marcó 2, a Brasil le marcó 1, y en el partido, en su último partido, marcó 4 anotaciones. Así que seguramente es difícil que alguien lo pueda superar, entendiendo que con el paso del tiempo ya hay jugadores. Hoy en día Fontaine se mantiene en el top 10 de goleadores. Es el número 7 en cuestión de goleadores en las Copas del Mundo.
4: Sí, solamente lo que venía en dicha pieza, pues a ver, en solamente una copa. Creo que ahí está la complejidad, pero que, a ver, haciendo cuentas ahorita, por ejemplo, con Messi, lleva 8, ha marcado en todos los partidos, jugará contra Suiza su partido de cuartos de final. ¿Qué te gusta ahí que pueda marcar 2? Ya llega a 10. En semifinales, Inglaterra, por ejemplo, que se le pueda dar el partido contra Noruega, que no son defensivas muy fuertes, otros 2, llega a 12.
3: En semifinales marca 1 a lo mucho, yo creo.
4: Pero no está tan... A ver, creo yo que con los partidos que le quedan, sobre todo con
3: este cuarto... ¿Y cuántos juegos va a jugar?
4: Más. Estaría jugando 9 juegos. Estaría jugando 9. Pero finalmente...
3: ¿9?
4: La marca... No. Sí. A ver, sí.
5: Son 3, 8.
4: Sí, perdón, 8. Sí, sí, sí.
3: No, no, no. O sea, se me hizo
4: también. Cuartos mucho. De final son 6, 7 semifinales, 8 finales. Sí, 8 juegos. 8 juegos. Estaría jugando 8. Sí,
3: juegos
4: con 2 partidos más. Pero finalmente la estadística dicta quién marca más, no en cuántos juegos. Entonces, creo que...
3: Yo me iría por el promedio de goles por partido. Fontaine tenía un promedio de 2 punto y fracción de goles por partido.
5: Pues ya lo...
3: En promedio.
5: Sí, como sí. Lo escuchábamos, o sea, simplemente, o sea, era uno por gol prácticamente, o sea, 13 y solo jugó 6 partidos y, o sea, ya hablando en toda su historia, con Francia, pues jugó 21 juegos y marcó 30, o sea, te estamos hablando que te marcaba casi gol por partido, lo cual a Messi, pues, le ha... Pues sí, sí ha sido algo similar en esta justa, pero si bien pues todavía no sabemos si Argentina va a avanzar contra Suiza, o sea, todavía es... Pero también hablamos de Mbappé, o sea, Mbappé hoy pudo superar pero incluso a Messi.
4: Ya se echó un juego más, a Mbappé solamente le quedan 2, entonces eso es otra. Y que también para repasar un poquito los que siguen en ese récord, está con 9 anotaciones la Pantera Negra Eusebio, que lo estableció en Inglaterra, 66 con 9 goles, con 9 anotaciones también está Demir, establecido en Brasil, 1950, establecido en el tercer lugar Gerd Müller con 10 en México 1970. Después, un mundial antes de la marca que consiguió Jos Fontaine en Suiza 1954, con 11 anotaciones en una justa, Sándor Košić de Hungría, y finalmente en primer lugar es Jos Fontaine con 13. Por lo menos segundo, creo que Kylian o Messi pueden terminar.
3: Sí. Ahí está parte de la historia. Obviamente por eso Jos Fontaine es uno de los mejores 50 futbolistas que ha pisado una Copa del Mundo. Y rápido vamos a una llamada telefónica. ¿Con quién tenemos el gusto? Buenas noches. Buenas noches.
0: Hello. Oh, muchísimas gracias por agarrar mi llamada, señor.
3: ¿Con quién hablamos? Solamente. ¿Y de dónde nos marcas?
0: Oh, Marco, de Tijuana.
3: De Tijuana, perfecto.
0: Se escucha mucho su programa.
3: Ah, muchas gracias.
0: Y del lado de San Diego.
3: Ah, fenomenal.
0: Solo para felicitarlos, me encantan los datos que acaba de dar mi amigo. Son datos históricos. Y lo de Yugoslavia, qué triste, ¿verdad? Lo que pasó en los 90, que se disolvió.
3: Sí, digo, a final de cuentas. Eran ya situaciones políticas y diferentes a las del fútbol, pero pues ahí está. ¿Cuál es tu jugador favorito en la actual Copa del Mundo?
0: Dembélé, hay mucho sacrificio y creo que le pusieron su rostro cuando Mbappé le quitó el balón o él se lo entregó, no sé por qué, pero Dembélé fue un poco más humilde y según dicen, me tocó leer lo que pasó cuando estaba en Barcelona y dice que él fue humillado varias veces por
3: sus compañeros. Sí.
0: Ejecutivos. Por sus
3: compañeros, ¿no? Pero bueno, pues ahí está, pues cada quien dando la cara, obviamente en lo personal, y dando la cara también por la selección de Francia. Te agradecemos mucho el contacto y esperemos que sigas en comunicación con nosotros. Gracias, buenas noches. Ahí está desde Tijuana y San Diego, porque seguramente se cruza la frontera y ahí va de un lado a otro. Tenemos otra llamada rápidamente. ¿Con quién tenemos el gusto y de dónde nos marcan?
6: Hola, Campos.
3: ¿Bueno?
6: Bueno.
3: Sí, ¿quién habla?
6: Juan Carlos Arenas, primo de Mercito Tulsa, Oklahoma.
3: Ah, perfecto. ¿Cómo estás, Juan Carlos? Qué gusto saludarte. No,
6: pues bien cansado del trabajo, primo, que está haciendo un calorón. Pero ya.
3: Imagínate también lo que sufren los jugadores, ¿no? Ahí con estas temperaturas y corriendo y demás.
6: Pero juegan nada más 2 horitas.
3: Eso sí. Ahí te la doy de gane.
6: Y aquí no hay que digamos que hacer pretemporada. No. A jalar, primo.
3: Es correcto.
6: Esto es mi comentario. Ahorita mi jugador favorito es Mbappé, porque se lo está sacando. Ahora, otro comentario. Yo creo que la selección argentina, sin Messi y Infantino, no sería nada. A mera verdad. Y una pregunta para ustedes. ¿Qué opinan de este periodista argentino que dice que los mexicanos quisiéramos ser como los argentinos y que la selección de Ecuador fue amenazada? No, son
3: situaciones que pasan cada 4 años o que pasan en torneos internacionales. Cada quien tiene su punto de vista. Yo creo que ha terminado por equivocarse en algunas cuestiones, pero bueno, allá él ya medio salió a decir que no fue lo que dijo, pero a final de cuentas ya lo había dicho, así que te agradecemos mucho también. Ahora sí, mira, una heladita bien a gusto y a descansar, que mañana todavía se chambea.
6: Exactamente. No, y gusto saludarlos. Aquí los sigo escuchando y me gusta escuchar los comentarios de la gente y escucharlos ustedes, porque ustedes hoy saben lo que, o sea, son profesionales y están dando la información que me gusta a mí escuchar.
3: Muchas gracias. Ahí está, un abrazo fuerte. Ahí está la gente que nos está sintonizando. Toda la razón, ¿no? Los jugadores nomás juegan 2 horitas, nosotros le chambeamos de 8 a 10. Pero bueno, rapidísimo, vamos con más que nos tiene preparada la producción. Y hay gente que también está ahí esperando ser puesto al aire en las diferentes llamadas. Que nos espere 2 minutitos y ya vamos con ellos.
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3: Ahí está, ya ven, estaba tan emocionada la productora, ya se puso roja, en fin, no pasa nada. Si ya tenemos a Lalo Leal, así son los programas en vivo para que la gente se dé cuenta que estamos en vivo. Lalo Leal, Lalo Lalín, ahí estás.
8: 1, 2, 3. ¿Cómo estás, mi Omar?
3: 1, 2, 3 por Lalo que está atrás del bote de basura, enfrente de la tienda de la FIFA, al lado de las chucherías en el centro de Guadalajara.
8: Ni más ni menos. ¿En dónde puedo estar mejor, mi Omar?
3: Espérate, al lado de las dos güeras.
8: Bueno, no eran güeras, pero
3: no, yo decía las cervezas.
8: No sé. Ah, claro.
3: ¿Cómo estás, Lalo?
8: Saludarte, mi Omar.
3: Rapidísimo, Lalo, para yo ya callarme y que hablen los demás. ¿Cómo has vivido el Fan Festival en la capital tapatía?
8: Mira, te prometo algo. Nadie ha vivido el Fan Fest como yo lo he vivido, prácticamente.
9: Eso me consta, Lalo, partidos.
8: Sí, Max, Dios, qué gusto saludarle.
3: Así chambeara.
8: Así chambeara, ¿no? Lo que sería, pero la verdad que se vivió una fiesta tremenda. La última fiesta que viví allí en el Fan Fest, donde sentí un ambiente increíble, fue en el Colombia contra Suiza. Uf. Lleno total. La esperanza a tope, ambiente espectacular. Y lamentablemente Colombia, uno de los últimos que nos quedaban, pues se quedó fuera del Mundial. En los partidos de México, una verdadera locura. Se tenían que cerrar las puertas porque la gente quería estar en ese lugar histórico, porque es un lugar histórico y te garantizo que ni Monterrey ni México tuvo lo de Guadalajara. Mariachi todo el tiempo, bailes tradicionales.
3: ¿No, mariachi? Yo cuando fui no hubo mariachi.
8: No, mariachi siempre que acababa.
3: Los de México.
8: Ponían mariachi. Ah. Los de México ponían mariachi. Es que
3: en los de México estábamos todos chambeando en la oficina, menos Lalo.
8: Bueno, yo chambeaba, me tenía que ir sobre la hora. Incluso en algún partido, mi Omar, tuve que regresar a la chamba y nuevamente volver al Fan Fest. Pero se lo merecía. Una fiesta muy, pero muy bonita. Ayer no tuvimos Fan Fest, pero fue muy agradable, muy lindo, porque nos enseñaron a bailar salsa.
4: ¡Ándale!
5: ¿Y fuiste?
3: O sea, ¿también qué tal se te da? ¿También fuiste ayer?
8: Fui cuando no había partido también.
3: Que eso estuvo padre, ¿no, Lalo? O sea, ellos, el que no tuvieran juego, no les impidió que la gente fuera y tuviera otro tipo de diversión.
8: Exacto, no era motivo, nos pusieron maestros de salsa, estuvimos sacándole brillo a la pista.
9: ¿Te agarraste pareja ahí, Lalo, para bailar salsa o no?
8: Ah, pero por supuesto, claro. Bailé con cerca de 8.
9: Nada más.
3: Oye, Lalo, ¿y sobre esas 8 hay alguna que haya robado tu corazón?
8: Yo creo que no. No, todavía no, es tan frágil mi corazón, no es tan fácil, digamos. No soy tan fácil de conquistar,
3: mira,
8: no soy tan fácil.
3: Nos marcaron con una clave policiaca y nos dijeron que mejor metiéramos lo que tiene en este momento la producción. Escúchalo y luego nos dices qué opinas.
10: Anótate un gol y cásate gratis en la mejor sede mundialista con el amor de tu vida. Sí, como lo oyes, tráete a tu pareja y una ceremonia colectiva muy especial aquí dentro. Y al FIFA Fan Festival los voy a casar. ¿Qué necesitas hacer? Solo tienes que acudir a los registros civiles de Guadalajara de 9 de la mañana a 3 de la tarde antes del día 14 de julio. La ceremonia será el viernes 17 de julio. Nosotros ponemos la fiesta porque vamos a tener un grupo musical, así es que te puedes venir con tu pareja, tus seres queridos y juntos vamos a celebrar y echar una muy buena bailada. Y si no quieres casarte, no te preocupes, vente a celebrar con nosotros el amor en el corazón de Guadalajara.
3: ¿Qué opina, mi Lalo? ¿Agarra pareja o solamente va a echar bailongo? Porque Verónica Delgadillo, la presidenta municipal de Guadalajara, dijo que no va a costar, solamente hay que registrarse previamente para que hagan bodas masivas y haya un pachangón.
8: 17 de julio es la fecha, mi Omar, bien lo dices, mi amiga Verónica Delgadillo.
3: Que si te casas voy, ¿eh?
8: No, me voy a casar.
4: No está en duda.
8: Todavía no sé con quién, estoy entre las 8 bailarinas, estoy 4 prospectos, pero de que me case el 17...
5: O las colombianas de aquel día, ¿eh?
8: Las te acuerdas, Dios. ¿Te acuerdas, Dios? Yo ahí viví con Joss y con Max, parte del mundial. Vaya que la pasamos bastante bien, bastante bien. Le decía a Max, prende el radar, Max, prende el radar.
3: Entonces... ¿Sí recomendarías en cualquier parte del mundo que fueran al Fan Festival o al Fan Fest?
8: Sí, yo creo que Guadalajara dejó la vara muy, pero muy alta. Vamos a tener bodas el 17, seguramente allí estaré casándome y va a ser una fiesta espectacular. Omar, ¿cuándo te imaginaste en tu vida casarte en un mundial y que la presidenta, la alcaldesa de tu ciudad te case junto a miles y miles de personas y puedas celebrar y festejar tu matrimonio en pleno mundial? Yo creo que es el sueño de todo varón y te prometo, Mar, y te garantizo la nota que Verónica Delgadillo me va a casar el 17. Te la garantizo.
4: ¿Y si la primera de México fue el sacrificio para que se casara Lalo? ¿Para que encontrara el amor de su vida por fin?
8: Bueno, ¿como una mexicana?
3: Como fuera.
8: Yo creo que sí, yo creo que las mexicanas hemos visto aquí coreanas, mexicanas, colombianas.
3: Fíjese.
8: Y de Chequia, y las mexicanas son las más hermosas.
3: Lunes.
8: Y ganan. Ajá. Ganan el mundial.
3: Lunes.
8: Ganan el mundial.
3: Lunes 20, buenos días América, estamos firmando aquí ya un trato. Usted va a presentar ese documental, ese reportaje de lo que se vivió en el Fan Festival de Guadalajara un viernes antes, así que ya tiene tarea, apúntelo, muy a su estilo, ya veremos lo que termina por hacer el buen Lalo Lalín. Te agradecemos mucho, mi Lalo, síguela pasando bien en el Fan Festival.
8: Mi Omar, ya se acabó, la lluvia nos asustó un poquito, ya se acabó, ya nos... Me corrieron, me tuvieron que correr.
3: Tiene las llaves, Lalo, no te hagas.
8: Tengo las llaves. Pero estaremos mañana estaremos otra vez en el Fan Fest con el partido de España.
3: Pero
8: mañana,
3: ese lo tienes que ver en la oficina, ¿no viste?
8: No vi todavía.
3: Bueno.
8: No, borré mi correo electrónico.
3: Sí, te creo.
8: Asignaciones.
3: Ay, nos vemos
8: ahorita,
3: ya.
8: Puro Fan Fest.
3: Usted no sea como Lalo Leal, lo queremos mucho también a Lalo Leal. Ese muchacho sí es todo un caso. No se junten con él, no se echen a perder ustedes que van empezando. Tenemos una llamada más, me parece. Tenemos una llamada más que nos estaba esperando. Primero, muchas gracias por esperarnos. Buenas noches, ¿con quién hablamos y de dónde nos marca?
11: Buenas noches. ¿Cómo se encuentran ahí?
3: Todo muy bien, gracias.
11: Todo bien, bueno, yo estoy llamando aquí de Los Ángeles.
3: Perfecto.
11: California. Sí, oiga, solo quiero unas preguntas rápido y... Y comentarios.
3: Adelante.
11: ¿Desde qué fecha Brasil no gana Copa Mundial?
4: 2002.
11: Fue la última que ganó.
4: Sí, señor.
3: 2002.
11: ¿Cuál?
5: 2002.
4: Corea-Japón 2002, cuando vencieron a Alemania en esa final.
11: Ya. Ok, perfecto. El fútbol brasileño, de veras que está muy devaluado, man. Ha decaído mucho ese fútbol. Brasil siempre se ha caracterizado también por andar haciendo arreglitos ahí chuecos, pero
3: ¿cómo?
11: De todos modos, pues esa gente que le gusta andar arreglando partidos ya no cambia, y te lo digo voy a hablar por como guatemalteco, ¿eh? Los guatemaltecos si quieren prosperar futbolísticamente, tienen que dejar de hacer ya esas marrullerías, ¿verdad? Porque en un tiempo la FIFA se llenó de orgullo en sancionar a los pobres chapincitos y les dio un castigo de 3 años.
4: ¿Y a ti para cuándo crees que sea Brasil vuelva a volver a una final?
11: Bueno, yo estoy viendo que Brasil, como le voy a repetir, todas estas prácticas,
4: ¿en qué año lo vemos de nuevo en una final?
11: No hay manera para poder decir que Brasil se va a
4: Bueno, ahí está, perfecto, amigo. Te agradecemos mucho y que nos estés sintonizando en Cultura Gol y esperamos seguir en contacto contigo.
3: Que tiene mucha razón, o sea, Brasil ha perdido mucha fuerza.
4: Mucha esencia.
3: Mucha esencia. Y es una de las selecciones que últimamente ha quedado mucho a deber, ¿no? En los mundiales.
5: Bastante, o sea, ya como último dato, o sea, en Alemania quedó en cuartos de final, Sudáfrica igual, en Brasil también, en Rusia 2018 también.
4: Brasil queda en semis, ¿no?
3: Sí.
4: Sí, que hay contra Alemania, sí, ¿no? Sí, el famoso
5: 7-1. Sí, cierto, el de Brasil quedó en...
9: La propia afición,
5: quedó más bien en cuarto puesto, cierto, uh-huh. Tienes razón. Uh-huh. Y en Qatar, cuartos de final también, y pues ahora en 2026, pues creo que cae más de lo que había llegado, que lleva a octavos.
9: Que hoy en día ya también Brasil, en cuestión de formación de futbolistas, que nos tenía acostumbrados, ¿no? Como el caso de Ronaldo, de Ronaldinho... Roberto Carlos, ¿no? Futbolistas que dejaron un marca en el fútbol mundial y que ahora, hoy en día, la verdad es que ya no están produciendo los mismos futbolistas con la calidad que se hacía referencia a esa Brasil, ¿no?
3: Sí, ese es completamente diferente. Ya lo decían, mucha de la esencia de los brasileños se ha ido, pero antes de irnos a la pausa, aquí hacemos el guión como queremos, ya nos regañó la productora. Habíamos dicho que al regreso íbamos a hablar de la España-Bélgica. Ya nos quedan 2 minutos y medio para hablar de la España-Bélgica. Yo, como no me gusta meterme tanto en dimes y diretes, voy con mis paisanos. Oscar.
4: Incluso yo creo que puede ser 3-0, 2-0 por la... A ver, es el único equipo que todavía no recibe gol. Unai Simón ya tiene la marca de no tener, de no recibir gol en una copa. Y también como dato adicional, cuando un portero ha hilado 5 vallas invictas en una copa, ha llegado por lo menos a la final. O la ha ganado desde Estados Unidos 1994. El que no pudo ganar fue Oliver Kahn en 2002, que llegó a tener 5 vallas invictas. Pero al final de cuentas es un buen augurio de lo que puede venir para un portero que logre eso. Lo hizo Iker Casillas.
3: ¿El de cuánto lleva? ¿Ya España?
4: 5. Ya, iría por la sexta, que sería un récord también. Entonces, creo que puede no recibir gol la selección de España el día de mañana. Y Bélgica que llega con muchas dudas. Onana, que sale lesionado, los cruzados no estará jugando. De Bruyne, que seguramente no irá para titular. Y si va para titular, te da máximo 60. Entonces, un equipo de Bélgica muy disminuido. Y una España que creo ha venido de menos a más. Creo que a modo para que España se pueda meter a una semifinal y con buenos argumentos.
3: Jocelyn Ledesma.
5: Yo creo que mañana pierde ese récord España. Al menos sí recibe un gol.
3: Usted está conmigo.
5: Sí,
3: es inteligente.
5: Creo que, sí,
3: mañana creo, regresa sí, el programa usted. Sí, claro.
5: No, yo creo que mañana sí ya recibe un gol. O sea, a Bélgica
3: también
5: viene
3: con... gana, pierde.
5: Creo que le va a batallar un poco. Yo creo que quedan 2-1.
3: 2-1, en los 90.
5: Sí, no creo que se vayan a tiempo.
3: Yo también, yo en los 90 lo gana 3-1. Y igual, joven Gurrola.
9: Me voy igual por España. Y aparte en el historial se han enfrentado en 23 ocasiones, 12 victorias para España, 6 nada más para Bélgica. Entonces, en ese aspecto creo que España está más que cantado para avanzar a las semifinales. Y sería una gran prueba también enfrentarse a Francia, ¿no? En todo caso de que avance.
3: Sin lugar a dudas. Me perdí contigo, Oscar. ¿Dijiste resultado o no?
4: 2-0, 3-0 para mí. No reciben
3: gol. No reciben gol. 2-0, 3-0.
4: Yo creo que mantiene la valla invicta.
3: O sea, aquí todos nos vamos con España.
5: Sí.
3: La productora también. Uy, hasta sonrió. Pues ahí está. Mañana España frente a Bélgica desde el Estadio de Los Ángeles a las 3 de la tarde, tiempo del Este. Por lo pronto nosotros nos despedimos rapidísimo. Gracias, Jos.
5: Un gusto, compañeros. Y pues mañana a ver España. Si no da la sorpresa.
3: Gracias, Gurrola.
9: Muchas gracias, buenas noches.
3: Hasta mañana, Oscar.
4: Gracias, fuerte abrazo.
3: A nombre de Jessica Cedillo, soy Omar Aldeco. Esto fue Cultura Gol. Gracias, quédese en Noche de Copas. Hasta la próxima.
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1: Buenas noches, amigos de TUDN Radio. Sean bienvenidos. Estamos en Noche de Copas, llegando ya al final también de la justa veraniega en este 9 de julio. Junto a Octavio Rivero, Michelle Rosas, un servidor, Oliver Figueroa, en la operación Iker González, Karen Villagrana, Diego Silva, Oscar Díaz, Neto Quijas, también con Kiki. Hoy Kiki, que volvió a aparecer, Kylian Mbappé, impresionante, por más que falló un penal. Pues dijo, les doy chance y meto un gol. ¡Ah, cómo está! ¡Oh, ulala!
2: Está contento el oso.
1: ¡Magnifí!
2: Oh, ¡wow!
1: ¡Magnifí! Muy bien, ¿eh?
3: El oso triunfante.
2: Está feliz.
1: Con una muy bonita playera también, esta, sí, de Francia.
3: Muy retro.
1: Sí. Que esta no es la de esta edición como tal. ¿Era de las eliminatorias? Ah, de la Euro, es cierto, de la Euro.
3: Es como muy retro de los años 70, más o menos así era, sí, la camiseta de Francia. De
1: los generalmente años. Los uniformes de Francia, muy bonitos.
2: Sí, sí, la verdad es que sí.
1: Muy, muy difícil ver los uniformes.
2: Estáticos y bonitos.
1: Sí. Feos.
3: El color.
1: ¿Cómo están? ¿Cómo están, Michelle? ¿Cómo estás? ¿Qué te pareció? ¿Qué te pareció la fans? Pues sigue Francia con los ojos cerrados, muy, muy tranquilo, ¿eh? Francia, ¿cómo estás, Mitch?
2: Hola, Oliver, Octavio y a nuestro cito, el invitado, Quique. Kiki. Caminando, ¿no? Francia, la verdad es que hace ver el fútbol como si fuera muy sencillo. Y si yo me adelanto poquito, creo que el único equipo que le ha competido medianamente a Francia o que lo ha complicado es Paraguay, porque el resto ha sido caminando lo que ha hecho la selección de Francia, y creo que no va a haber poder humano de que no podamos dimensionar o ver a Francia en la final.
1: Sí. Octavio, ¿cómo estás? Hoy Marruecos en parte un poco decepcionante y pero para Francia un poder.
3: ¿Qué tan decepcionante fue Marruecos o qué tan avasallador es Francia?
1: Sí, porque se combina, ¿no?
3: Hay que se combina, porque aparte, bueno, Marruecos no tenía su principal...
1: Saibari,
3: claro. Que la verdad es que sí les hizo falta, pero pues tampoco propuso mucho Marruecos. Lo de Bono es extraordinario, porque, o sea, sin Bono ese partido termina 5-0. Lo menos, sacó una con el pie que me quedé impactado con eso que sacó Bono. Y lo de Francia es, bueno, ¿quién puede frenar a Francia? No. Por lo pronto, en su semifinal, pues mañana tendremos al equipo. Pero yo no sé si España o Bélgica tengan el suficiente potencial como para frenar a Francia en una semifinal. Yo no lo sé. Me parece que estamos viendo... apenas el tercer equipo en la historia que llega a 3 semifinales consecutivas.
2: Uh-huh. Que no es nada fácil.
3: Que no es nada fácil. Porque en realidad yo diría el segundo, porque Brasil lo hizo 74, que no se juegan semifinales como tal, sino que se juega una ronda de otra fase de grupos y el ganador accede, pero no es como tal una semifinal. Lo mismo en el 78, es decir, no es como tal una semifinal. Francia sí, y en esta ocasión hasta con una ronda extra.
2: Ya, exacto, eso iba, ¿no? Con un formato distinto y con un partido extra.
3: Sí, la verdad es que lo de Francia es extraordinario, y bueno, seguirá siendo esa gran cosecha de jugadores que tiene Francia, porque seamos honestos, Francia B, la Francia que no vino, también
2: ganaba hoy, claro.
3: La Francia B también llegaba.
1: Sí, por sí tienen dos cuadros en esta edición, pero la cantidad de futbolistas que pudieron haber llamado o que están representando a otras selecciones que
2: hasta
1: también pueden estar en Francia es impresionante la calidad. O sea, hoy el golazo de Mbappé, digo, le dan una rendija, o sea, mínima, era casi imposible que el balón superara al defensa y alcanzara a cerrar, y sin embargo, Mbappé vio el espacio y ahí la puso, así el penal horrible, el penal...
2: Oye, pero a ver, espantoso. En el penal se hizo demasiado tiempo...
1: El
2: árbitro hizo demasiado tiempo
1: entre la marcación y el cobro, ¿no?
2: Hubo un momento en el que Kylian se acerca al balón, voltea a ver al silbante, o sea, todavía estaban revisando como en la jugada, si era o no era. Yo creo que ese
1: medio
2: ese
1: lo desconcentró un poco,
2: ¿no? Lo desconcentra un poco, obviamente nada quita lo de Bono, ¿no? De esperar hacia dónde va el tiro de Kylian Mbappé y atajar el penal que fue para Kylian, pues la primera falla, ¿no?, que tiene en penales en las Copas del Mundo.
1: Ahora, es impresionante. 20 goles en 20 partidos de Mundial. Está hecho para la historia. O sea, ahorita yo creo que, digo, sí le damos el justo valor que tiene Mbappé, pero yo creo que todavía no dimensionamos lo porque que en unos años que va a ser el nombre que tiene Mbappé.
3: Y Cristiano, sí. O sea, básicamente es eso, porque todavía tienes la gran figura actual, sigue siendo Lionel Messi, pero pues Mbappé con 27 años puede ganar su segundo mundial. Y también le quedará otro de 31.
2: Y otro, como se están cuidando
3: los futbolistas, otro a los 39, o sea, su sexto mundial a los 39 años. Y como anda el equipo, ¿qué pasa? ¿Qué pasa? Y para cómo anda el equipo francés,
2: para que hable el osito, generan
3: futbolistas, yo no creo que Francia no vaya a volver a ser candidato en 4 años y en 8 y en 12.
1: Sí. O sea, sí, tiene generaciones de futbolistas. A ver, ¿qué pasó? A cualquier otra selección, la salida de Griezmann le hubiera afectado un montón.
3: Muchísimo.
1: Salió Griezmann y
2: Portugal sin Cristiano.
1: Como si nada.
3: Sí, uh-huh. Portugal volverá a ser lo que era Portugal, y siempre se los digo, poco menos que, que Bélgica, a la par de Bulgaria y Rumania. Uh-huh. O sea, eso era Portugal antes de Cristiano Ronaldo.
1: Sí.
2: Y ahora, ¿encenderá las alarmas el hecho de que Kylian haya salido? O sea, por
3: yo
2: la molestia,
3: incluso
1: el semblante, digo,
2: cuando
1: se va al suelo y que llaman las asistencias, dije, ok, a lo mejor es un poco de consideración. El hecho de que haya salido por su propio pie, de que incluso levanta las manos y le aplaude a la gente, o sea, se va al banquillo y sí, por ahí lleno la parte casi del empeine y un poco al lado del tobillo, pero se le veía muy tranquilo a Mbappé, ¿no? Entonces yo creo que va a estar. Por el espectáculo, me parece que un Francia-España sería la semifinal, creo que justa para la gente, por el espectáculo, ¿no?
3: Creo que el torneo está llegando a un punto en donde las semifinales soñadas sí están llegando. Es decir, sí hubo muchas sorpresas, sí hubo equipos que se quedaron en el camino, pero en realidad nadie contaba con que, por ejemplo, el matemático que decía Países Bajos va a ganar nadie contaba realmente con que Países Bajos
1: llegara a estas instancias.
3: O sea, ¿esperabas? Posiblemente sí que Marruecos los echara fuera en ese partido, porque estaba muy parejo. Tampoco nadie esperaba que Brasil fuera realmente
2: a quedarse.
3: Exacto. No, más bien que llegara tan,
1: tan lejos, ¿no?
3: Sí, que avanzara tanto en el torneo.
1: A lo mejor un Países Bajos en lugar de hoy de Marruecos también hubiera sido una gran semifinal, ¿no? Incluso más atractiva, yo creo, que a lo que terminó jugando
3: Marruecos.
1: Hoy Marruecos. Y del otro lado también ahí se digo, salvo lo de Suiza, que Colombia sobre todo Portugal hubiera sido ese rival de Argentina, salvo eso, pues los demás semifinales muy atractivos.
3: La verdad es que son las semifinales que soñaron en algún momento decir, imagínate lo que puede ser una semifinal Argentina-Inglaterra,
1: o sea, lo que va a significar, ¿no?
3: Y la otra semifinal que ya tenemos a Francia, y si llega a España, pues la verdad es que va a ser una cosa de...
1: Y además, lo que está haciendo también el campeonato de goleo. Digo, otra vez hoy Mbappé empata a Lionel Messi, pero abajito está Haaland y abajito está Harry Kane. Es decir, los que esperábamos, las figuras están ahí, salvo lo de Lamine Yamal, que a lo mejor muchos esperábamos que metiera un poco más de goles, pues estaba bastante joven.
2: Bueno, pero también
1: es centro delantero, viene de una lesión, etcétera.
2: Y le faltará mucho mundial, ¿no? Les faltará muchos mundiales todavía Lamine Yamal.
1: Pero en cuanto a los goleadores, yo creo que no tenemos tampoco queja en lo absoluto.
3: Pero una cosa, yo no sé, de repente decimos, le faltará mundiales. Es bien complicado de repente llegar a los mundiales, o sea, sí tienen que aprovechar la oportunidad. Hemos visto
1: y más con la carga actual, ¿no? De tantos partidos.
2: A lo mejor lo vemos sencillo por las figuras que han llegado a 6 mundiales, ¿no? Como Lionel Messi, Cristiano Ronaldo, o sea, Memo Ochoa también, el portero.
3: Sí, sí.

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1: Del retiro los del Cosmos y lo llevaron, pero tenía 35. Sí. Hoy vemos casos como Cristiano Ronaldo que tiene
2: 41,
1: Lionel Messi que tiene 39, que están en el tope y antes eso no ocurría, ¿no? Y vamos a ver cómo se siguen preparando y cómo se siguen cuidando los jugadores.
3: Fíjate que ahorita que mencionabas a Messi lo de la edad, leía un estudio que estadísticamente, por cuestión natural, los futbolistas van perdiendo aceleración y velocidad. Sí. Uh-huh. Lo lógico era que Lionel Messi, con la edad, tuviera pues, entre 1, 2, 3% menos arranque, menos velocidad que en Qatar. Uh-huh. Bueno, tiene más velocidad hoy que en Qatar 2022. O sea, eso nos habla de la magnitud de atletas que no futbolistas, nada más, atletas. No, son atletas. O sea, ya completísimo. Y eso que Lionel Messi se tiene esta percepción de que, en comparación con Cristiano, pues se Cristiano es mucho más trabajado todavía que Lionel Messi. Pero pues también lo de la Argentina.
2: Pero la realidad es que también ellos dos, por ejemplo, ahorita que estamos hablando de Messi y de Cristiano, son dos futbolistas que no han tenido lesiones tan graves. No.
1: También hay una cosa, el fútbol se hizo más civilizado. O sea, los defensores,
3: Las patadas, todo eso, ¿no?
1: Son como más sensibles de que sí es un compañero de profesión, de que sí hay que también cuidar al talentoso. Antes eso no pasaba.
2: Las hubieran quebrado desde hace mucho.
1: Si tú ves el gol de Maradona en el 86, le meten un patadón en el tobillo que Maradona lo dice. Yo sentí como Hatcher me partió el tobillo. Sí. Pero no fue en el momento, ¿no? O sea, sintió que le habían tocado, mete el gol y de la adrenalina siguió, pero al final ya vio el tema de su tobillo de este
3: impresionante,
1: tamaño. Impresionante,
3: sí.
1: Impresionante lo que hacía, ¿no? Y ahora creo que sí, los defensores son más conscientes de,
2: sí, claro.
1: Oye, tampoco claro. Vayas a acabar con la carrera de este, ¿no? Porque sí vimos muchos casos de jugadores
3: que creo que lo han hecho bien en cuanto a que las sanciones han sido un poco más severas, es decir, antes pues a lo mejor lo quebrabas y un partido, dos partidos, listo.
1: O ni uno.
2: O nada, no pasa nada.
3: O incluso nada. Acá no solo con el VAR, ya una expulsión ya no se le va a ir a un cuerpo arbitral completo, sino que también si se le lesiona a alguien de gravedad o con intención de lastimarlo, pues te vas fuera lo mismo que él va a durar lesionado.
2: Lo mismo que dura lesionado, ¿no? A veces.
3: Entonces, también desde esa parte se ha ido cuidando más al futbolista, que eso se agradece, pero sí en cuanto a la carga de partidos, sí es increíble que los futbolistas disputen al año 70 partidos, así una es. Cosa así es...
2: O sea, que ya no tengan el verano como anteriormente, ¿no? El descanso que ellos argumentaban desde el año pasado, ¿no? En el Mundial de Clubes, que eso fue lo que los fue desgastando, ¿no? Que no tenían ya el tiempo para recuperarse, ¿no? Entiendo que son futbolistas de alto rendimiento que se dedican a esto, pero también deben de tener bajón de cargas para evitar las sobrecargas musculares, que es lo que les ha estado afectando a muchos.
1: Ahorita estaba haciendo un recuento de cuántos partidos jugaban, ¿no? Uh-huh. Y, por ejemplo, en 1956, hace 70 años, exactamente, 70 años, el cuerpo humano tampoco es como que ha cambiado mucho, no hemos evolucionado mucho en 70 años realmente, se casa un poco de estatura, pero hace 70 años Real Madrid para ganar la Liga Española eran se jugaban 16 equipos, eran 32 fechas, no, 30 fechas.
2: 30, ¿no?
1: 30 fechas y jugaban 7 partidos para ganar la Copa de Europa, 37 fechas, o sea, 37 partidos
3: en toda una temporada
1: para ganar la Liga y la Copa de Europa, 37 partidos. Hoy no es ni siquiera la Liga.
3: Hoy la Liga son 38 jornadas. 38
2: jornadas.
1: Y a eso todavía le tienes que sumar la Copa de...
3: Del Rey.
1: La Copa de la Liga. La Copa de la Liga en muchos lugares.
3: La Champions o Europa League.
1: Si ganas, te toca que la Supercopa. Exacto. La otra Supercopa.
2: Y luego la Champions con el formato nuevo de más jornadas. Más
3: pero si la ganas, vas al Mundial de Clubes. Sí, o sea, ya los veranos... Imposible que un futbolista de la élite pueda descansar, porque si no es Mundial de Selecciones, es Mundial de Clubes, si no es Euro o es Copa América, y si no Juegos Olímpicos.
2: Exacto.
3: Entonces prácticamente no hay espacio.
1: No hay un solo año.
3: No hay espacio.
1: Por ejemplo, la

0: La selección mexicana nunca tiene un año donde el verano no vaya a jugar.
1: Sí.
0: El próximo año va a tener Copa Oro.
2: Sí.
0: El siguiente año va a tener Copa América.
1: Copa América.
0: El siguiente año va a tener Copa Oro.
2: Olímpicos.
1: Ajá, Olímpicos, ¿no?
0: Sí, Olímpicos en el 2028. Y ese mismo año es Copa América. Uh-huh. Porque ya la Copa América, yo no sé, amigos sudamericanos, yo sé que ustedes amaban su Copa América, pero ya no es suya. Ya,
2: no, América,
0: ya se va a jugar. A
2: ver. Sí, de por sí, con las ediciones pasadas que uh-huh. se jugaron en Estados Unidos, fue clean caja. Después sí. lo del mundial y todo eso, pues con
0: O sea, vamos honestos. O sea, si tú llevas una Copa América a Perú y pones un México contra Bolivia,
2: Venezuela,
0: en Cusco,
2: claro.
0: van a meter 5,000 personas.
1: Sí.
0: México-Bolivia en Los Ángeles, metes 55,000 personas.
2: Y que incluso de selecciones, y no contemos a México, pero el tema de los latinos en Estados Unidos,
1: Colombia,
2: es muy fuerte. Esta parte, es muy fuerte la parte de las raíces y el poder adquisitivo que se tiene en Estados Unidos sí, y que no se tiene en Sudamérica.
1: Puedes cobrar más, sacas más dinero, puedes vender más caro en cuanto a lo que se vende dentro del estadio, así que le sacas más provecho.
0: Sí, entonces la Copa América se va a jugar todos los años uh-huh. ya
1: en Estados Unidos.
0: Tal vez lo que quieran hacer en algún momento en Conmebol sea juguemos dos Copas América en el periodo. La que coincide con la Euro, esa se juega en Estados Unidos. Pero la siguiente año o previo al Mundial, esa se juega en Sudamérica y nada más entre nosotros.
2: Siempre hay la forma
1: de sacar dinero.
2: De sacar lana, entonces para eso sí son unos genios. ¿Quién ven a alguien capaz de parar a Francia? Digo, o sea, repito, con el hecho de que incluso hoy por momentos jugó a medio gas. Ya cuando consiguió el resultado, le dijo a Marruecos, ya yo me tiro atrás, no me interesa el resultado.
1: Es el primer gol, ¿no?
0: ¿Alguien capaz de frenar a Francia?
1: Francia, pero ellos solos, creo.
0: Se peleen. O sea, que
2: salgan en una pésima
0: que
2: tarde.
0: Que alguien le llegue
1: sus errores, sus fantasmas.
0: Sí, que alguien le llegue una baguette dura y
2: no sufre atrás y adelante es capaz de generar cualquier situación. O sea, el partido más complicado que ha tenido fue contra Paraguay, increíblemente,
1: uh-huh. ¿no?
2: que duró 70 minutos sin anotar gol. Pero, híjole, o sea, incluso ese tipo de partidos lo resuelve en 90,
0: ahora,
2: a diferencia de las otras elecciones.
0: ¿Y qué pasa si Inglaterra te mete ahí tres centrales y te tapa el medio campo?
2: Yo creo que España le puede sacar un susto. O sea, España
0: le puede sacar
2: el balón. Yo creo que España puede controlar un poco más un partido.
1: Y que lo más probable va a ser que España tenga la pelota, ¿no? O sea, uh-huh. tenga mucho la posesión de la pelota, la esté circulando, transiciones cortitas, para intentar lo que hicieron en el otro partido, un gol en el tiempo hasta agregado, ¿no?
2: El problema acá es que si falla Mbappé, pues estado, güey. Y si no, está Dembélé, y si no, Olise, y si no, Cherki, y si no, Barcolá. Hoy Mateta entró y por poco hace un gol de cabeza.
0: El tema de las rivalidades en redes sociales, que está muy fuerte y que casi nadie quiere que gane Argentina, pero ya se dieron cuenta que sería el segundo mundial en América consecutivo que se lo lleva un europeo, cuando antes era prácticamente impensable. Era Europa para los europeos, América para los americanos, salvo Brasil, que va a ganar en el 58. Hoy no sé si el tema de la rivalidad en redes sociales te lleva a creer o a querer que no lo gane Argentina y que se lo lleve por segundo vez consecutivo.
2: Ya, yo creo que para los latinos eso ya queda de lado, ¿no?
0: O sea,
2: si no lo gana Argentina, pues sí, ¿no? Va la mayoría.
1: Yo sí veo mucha gente que no quiere que lo gane Argentina, ¿no?
2: Es Argentina, porque dijéramos, es Colombia.
1: Yo creo que la verdad
2: dijera que se quede en América, ¿no?
1: Pero siendo Argentina. Seguiré diciendo yo que Messi ni Argentina necesitan las ayudas que de repente tienen o las consideraciones que se tienen contra Argentina, pues porque Messi tiene calidad, tiene el talento, tiene el genio, o sea, resuelve un partido con una jugada, con un buen pase, con un buen centro, y no lo necesita.
0: Yo para meter a Messi para ponerme en duda de que si Pelé es o no el mejor jugador de la historia, yo sí necesito que Messi gane
2: otro mundial.
0: Sí, porque el tema de Cristiano Ronaldo es que él dice, no ganó el mundial, juega en Portugal, Padre Santos, o sea.
1: Si Cristiano jugara en Francia, hubiera ganado mundiales.
0: Si Cristiano hubiera jugado en España, hubiera ganado dos mundiales.
1: Claro.
0: No, o sea, es Portugal. Pero es que Argentina es Argentina. Sí. Cuando Messi surgió, Argentina ya era bicampeón del mundo.
2: Ahora, eso sí, hemos visto, yo creo que a partir de la Copa América que ganan en pandemia, Argentina, hemos visto a ese Messi que la gente pedía, más allá de los títulos, a ese Messi mucho más con aceptado, ¿no? Ese Messi incluso que ya reclama más, que se mete más, que antes no se metía tanto en problemas. Es cierto, sigue declarando normal, pero ese Messi que retó incluso a los neerlandeses en Qatar, no lo habíamos visto en la historia, y eso ha conectado más incluso con la afición, y no lo voy a comparar en la figura que fue Diego Armando Maradona para la gente, pero por lo menos se le acerca un poco más en cuanto a la emoción, ¿no? Que te transmitía a los argentinos. Si gana el Mundial, bueno, ya sería subcampeonato en Brasil, campeonato en Qatar y ahora campeonato.
1: Ya se pone ya. Ya estaría en la mesa de Maradona.
2: Si de por sí ya está.
0: No, ya está en la mesa. Ya, o sea, ya. Es que se sientan aparte.
2: Ya conversa con Pelé para...
0: Pero ya, si gana este Mundial, sí, ya es la conversación es Messi o Pelé.
1: Sí, ya Maradona pasaría a segundo
0: término. Sí, ya Maradona pasaría a segundo término. Aquí el tema con Messi es que creo que su rol dentro del equipo, en la psicología del equipo, me parece que pasó de ser el hermano menor a ser el hermano. No, hoy es el tío. O si tú te ves a Messi, él defiende a su equipo, pero no lo defiende como tal vez defendía a la generación del 2014 o a la del 2010 o la del 2018, que eran sus chavos, los de su edad. Uh-huh. Ahora es como el tío, es como el hermano mayor de estos. Sí. Y aparte de todo, lo que no había podido hacer Messi, que era convertirse en el caudillo que Argentina siempre necesitó para ganar un mundial, porque Argentina siempre ha tenido equipos maravillosos. O sea, Argentina siempre ha tenido grandes jugadores, pero siempre necesito un caudillo, o sea, siempre necesito un Kempes, siempre necesito un Maradona. Uh-huh. Y Messi no se había podido convertir en ese caudillo, y hoy sí lo es. Hoy sí, Messi es el caudillo de este equipo argentino.
1: Yo veo un Messi más relajado y disfrutando un poquito más lo que le gusta, que es el fútbol, sin mentalizarse que puede ser su último mundial, no, sin mentalizarse en la serie de errores que puede cometer él solo, no, en el tema de los penales que ha fallado en esta Copa del Mundo. Creo que ha quitado él solo sus fantasmas para volverse a reconectar en el juego y aún así seguir marcando anotaciones. Yo lo veo disfrutando este mundial, porque siento que ya no tiene la presión como la tenía en los mundiales.
2: Ahora, atrás. Después de que uno ve incluso las lágrimas de Messi cuando remonta a Argentina, por más que haya logrado el título, sigue siendo un tipo que... Y que se nota que no le importan las marcas individuales, se nota, porque cualquier otro...
0: quiere ganar.
2: O sea, quisiera cobrar absolutamente todo, y ¿no? Pero que inevitablemente... el juego de Argentina siempre recae en Messi y siempre lo busca, ¿no? Pero después de ver esas lágrimas, en Qatar incluso no lo vimos así,
0: ¿no?
2: O sea, ni en la final contra Francia, ni contra Países Bajos, ni contra Croacia, vimos esa imagen de Messi llorando diciendo, lo logramos. O sea,
0: sí, no, pero sí, en Qatar sacó como el ojo de tigre, ¿no? El de los peleadores.
2: Era otro Messi, que no lo habíamos visto. Bueno, y para cerrar este tema del equipo francés, no sé, a ver, sobre todo Octavio, con la cantidad de selecciones que has visto, yo creo que ha sido una Francia de pe a pa dominadora en todo el... O sea, una selección que en la opinión pública es Francia la máxima candidata, casi sin discusión alguna. En las últimas ediciones... Yo por lo menos no recuerdo a una selección que desde el inicio estuviera y correspondiera a las expectativas que se tenían.
0: No, porque, a ver, si uno de los últimos campeones, Argentina posiblemente, pero Argentina tuvo muchas dudas, comenzó perdiendo, comenzó mal, ¿no? Sí. La misma Francia no lució tanto, pero sí era un equipo que se esperaba, ¿no? Uh-huh. Pero creo que posiblemente regresando del corte le podemos seguir con eso.
2: Sí, quizás hacemos el recuento.
0: Sí,
2: hacemos el recuento, pero sí parece Francia destinada a ganar el campeonato mundial. Sería su tercera estrella, será su tercera final consecutiva también de Copas del Mundo. Estamos en Noche de Copas. Pausa, volvemos.
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2: En Noche de Copas, en este jueves ya, 9 de julio, en la recta final del Mundial, pero no se preocupen, la próxima semana ya tendremos Liga MX, ya en un abrir y cerrar de ojos, regresa la poderosa Liga MX, Necax Atlantes y Xolos Tigres, próximo jueves. Y el viernes,
1: partidazo.
2: El próximo campeón del fútbol mexicano hace su aparición de visitante, el Atlas visita a León. Impresionante.
0: ¿Cuándo debuta el 20 veces campeón?
1: Hay muchos chivarmanos.
0: ¿Cuándo debuta el 20 veces campeón?
2: ¿Contra el Querétaro, no? ¿Va el América?
0: ¿En Querétaro, no?
2: Sábado.
0: Porque todavía no les han entregado el estadio.
2: Sí.
0: No. El estadio se los entregan hasta el otro. Que este domingo.
18: Mil veces arriba
0: toda la producción que tiene.
2: Exacto, mil veces arriba el Atlas. Otra vez.
0: Producción.
18: Mil veces arriba el Atlas.
0: ¿Qué? Estoy en contra de que el productor en cabina sea Iker Glés.
2: Bueno, mira, por fin
1: mil
2: se
1: veces
2: puso a chambear.
1: Arriba el Atlas.
0: Estoy muy en contra porque en una de estas, afortunadamente no tenemos nada de los patéticos Steelers en ningún audio, pero podría.
1: Hay que conseguir uno.
0: Podría hacerlo, en cualquier momento podría hacerlo, sí. Y sí vamos a tener muy encaminado el programa para que sea del Atlas.
1: Ya está, del Atlas.
0: Ya está.
1: Ya
2: lo
1: es
2: lamento. Lo
1: ya
2: lamento. No, deja tú cuando empiece el torneo, ¿no?
0: Agárrate. Empieza el torneo.
2: Agárrate.
1: Osito, si todavía hay programa, sí, habrá programa la próxima semana, le vamos a poner la del Atlas.
0: Pues como tres programas, ¿no? Porque pues, sí, jueves, sí, ya viernes, ya sábado. Sí.
1: Entonces la vamos a poner ya la del rojinegro.
0: Ah, ok.
2: En redes sociales repasábamos, el camino de algunas selecciones que tan avasalladoras habían sido hasta esta última etapa de los mundiales. Recordábamos un poco a Alemania, que enfrentó a Francia en su camino. Bueno, esa Francia del 2014 tenía a Lloris, que estaba en el Tottenham con 27 años de edad, a Patrice Evra, que estaba en el United ya con 33, a Rafa Varane en el Real Madrid, que ya era Rafa Varane.
0: Que era
2: Varane.
0: Muy joven, tenía como 24 años ahí, ¿no?
2: Sí, señor. Los demás defensas, bueno, Mathieu Debuchy en el Arsenal. Ya en el medio campo estaba Mathieu Valbuena, que fue el que termina teniendo problema ahí con Karim Benzema. Estaba Blaise Matuidi en el Paris Saint-Germain, que también era muy bueno. Lucas Digne estaba en la Roma, que sigue Lucas Digne de forma increíble. Moussa Sissoko estaba en el Newcastle United y Paul Pogba en la Juventus, además
1: sí,
2: de Lorient Koscielny.
1: Sí, hay mucha diferencia de la Francia de ahorita.
2: Había una diferencia.
0: ¿Quién estaba?
2: Y adelante, bueno, Antoine Griezmann, estaba Karim Benzema y Olivier Giroud.
0: O sea, al menos entre ellos tres
2: del mundo.
1: Sí, que fueron.
0: Salvo Benzema, la delantera, los campeones del mundo.
2: Sí, sí, sí.
0: Pero
2: ya con Mbappé incluido.
0: Ya con Mbappé. O sea, ahí sacamos a Benzema de la ecuación, metemos a Mbappé.
2: Y queda fuera Benzema, o sea, en esa etapa cuando también Benzema estaba
1: en
2: selección,
1: ¿no?
2: Sí, pero también estaba en un momento muy bueno.
0: Cuando se esperaba que él fuera el Balón de Oro.
2: Sí. Sí,
0: o sea, un momento importantísimo.
2: Y que en Qatar encuentra otra vez, ¿no? Esa cima a la que llega.
1: Pero
2: Karim
1: como Francia, y seguramente en el modelo que tú nos platicabas ahorita, Octavio, ¿cómo Francia ha encontrado esta manera de poder sacar una muy buena generación, ir armando otra, irlas uniendo y formar hoy lo que es la Francia de este 2026? O sea,
2: ahora,
1: estás hablando de 12 años.
2: Sí, ahora yo entiendo, digo, con tanta calidad individual uno pensaría, los futbolistas podrían incluso no tener entrenador y ganan los partidos, pero es muy importante la gestión de vestidor. O sea, lo que ha hecho Didier Deschamps para que los egos que hay en el plantel no se le parta el plantel es importantísimo. Porque ¿qué pasó en Sudáfrica, por ejemplo? O sea, Francia fue un desastre en gran parte por la gestión de vestidor. Por creer que los horóscopos iban a jugar un papel importante en la alineación.
0: Ah, es que ese señor está loquísimo,
2: o sea,
0: ¿no? Está loquísimo.
2: Es ridículo.
0: Pero si te pones a pensar en Francia, porque nosotros siempre estamos acostumbrados ya a decir Brasil, la gran potencia. Pero, a ver, si nos vamos un poco más para atrás.
1: Más atrás.
0: Sí, vámonos a echarle hacia atrás. Pues Francia llegó semifinal en 1982, uh-huh. que pierden un partidazo con Alemania. Semifinal en 1986, que pierden en otro partidazo con... Bueno, ese no tanto, pero sí estuvo... fue aquí en el Jalisco, justamente, contra Alemania en esa semifinal. Después no van al 90... No van al 94, el 94 es una falta terrible porque se han visto el video, ¿no? Que pierden en el último minuto.
1: En el último, ¿no?
0: Después, campeones del mundo en el 98. Terrible mundial en el 2002, pero finalistas en el 2006.
2: 2010 horrible.
0: 2010 horrible. Después,
2: 2014
0: más o menos. Y otra vez. Después ya viene otra vez Francia.
1: Pero han estado, ¿no?
2: Porque incluso, a ver, las potencias... ¿Cuánto tiempo ha pasado? Digo, Brasil, lo que lleva Brasil sin ser campeón, por ejemplo. Lo que tenía Argentina previo a Qatar,
0: 30 años sin ganar nada. O sea, la última vez que Argentina había ganado algo, se la ganaron la México, la Copa América del 93.
2: O sea, Alemania antes de 2014 también tiene un buen rato. O sea, por más que sean potencias, es muy complicado ganar, o sea, ganar un mundial, ¿no? Y Francia parece que es normal llegar a otra vez a una semifinal.
1: Pues sí, al menos en estos últimos tres ciclos así lo ha demostrado, ¿no? Y en la historia también, ¿no? Pero creo que mucho tiene que ver cómo han hecho ellos su modelo de juego, de encontrar jugadores, de encontrar entrenadores que controlen, que mitiguen, porque al final también en el vestidor, pues tú lo decías, Oliver, ¿no? Hay muchos egos y esos egos pueden repercutirte en romperte el vestidor por completo.
2: Sí, y que seguramente después de este mundial llegará Zinedine Zidane, que es otro experto en gestionar los vestidores. Entonces Francia debe estar, yo creo, tranquila.
0: Pero y aparte ves a las figuras que se lleva Francia como entrenadores, ¿no? O sea, también previo a la caída estuvo Michel Platini, después estuvo Aimé Jacquet, que era un técnico muy prestigioso en Francia. Me parece que él había sido el técnico del Olympique de Marsella cuando gana Francia su primer Champions. Nunca habían ganado una Copa de Europa o una Champions en ese momento. Uh-huh. Es Aimé Jacquet. Y después siguen teniendo como este Laurent Blanc. Uh-huh. O sea, siguen utilizando a sus grandes figuras.
1: Sí, le han apostado, ¿no? La dirección técnica a figuras que...
0: Y que sean figuras que realmente, por ejemplo, es muy complicado cuando tú tienes un plantel así lleno de estrellas, que llegue don Juan González y te diga, oigan, jueguen bien. Sí, señor. O sea, pero si de repente tienes a Didier Deschamps, el tipo fue campeón del mundo, campeón de Europa, capitán de la selección, un emblema del Olympique de Marsella, un jugadorazo, y si él te dice, y aparte de todo, tiene tantos años en la selección, si él te dice, el papá, abróchate los agujetas, te abroches los agujetas. Sí,
1: confiamos en Rafa Márquez.
0: Entonces. Sí, claro, es que tú tienes que poner esa clase de jugadores o de figuras al frente de, porque al final del día, a ver, Scaloni, por ejemplo, fue un gran futbolista también, o sea, tal vez no de ese nivel, pero sí fue un muy buen futbolista.
2: Y que también le ayudó, o le ayudó mucho, que convivió con Lionel Messi. Uh-huh. O sea, les tocó a ellos dos como futbolistas, ¿no? Que eso también ayuda mucho a entender.
0: Y atrás tiene a Pablo Aymar, que a ver, Pablo Aymar,
2: Walter Samuel,
0: tú ves a los jugadores que están detrás de eso, y es que es justamente el modelo ganador de todos los equipos, ¿no?
1: El común denominador de las grandes selecciones es los cuerpos técnicos también con exjugadores o figuras o leyendas en sus respectivos
0: equipos. Sí, pon a alguien que ahí sepa de qué se trata y lo que se siente de vestir la camiseta. Y ahorita, por ejemplo, vemos que Rafa Márquez es el entrenador, ¿no? Uh-huh. Y después va a llegar, su auxiliar va a ser, bueno, uno de sus asistentes va a ser Andrés Guardado. O sea, la cantidad de técnicos, hace rato estaba escuchando que decían, oye, ¿cómo ha influido la Volpe en Rafa Márquez? No. O sea, Rafa Márquez ha tenido entrenadores como el mismo Didier Deschamps en el Mónaco. Como Guardiola. Sí, o sea, y si tú te ves a Andrés Guardado, la cantidad de técnicos que tuvo Andrés Guardado.
2: Sí, también.
1: Y lo bien que se expresan de él, pues, de Guardado.
2: Sí, claro. La trayectoria que tuvo Guardado en Europa.
0: O sea, en mis libros, Andrés Guardado es el tercer mejor jugador de la historia de México.
1: Sí.
2: Ah, por ahí.
1: Uh-huh. Sí, está.
2: Y ahí compite con el Chicharo. Bueno, el tema de Francia, ahí está. El día de mañana conoceremos al segundo semifinalista de este mismo lado del cuadro, España contra Bélgica. Mucho mérito lo de Bélgica, un Estados Unidos muy malito y por eso está en esta etapa Bélgica. O sea, ¿engaña el 4-1? ¿Sí es engañoso?
1: Creo que Estados Unidos cometió muchas imprecisiones, no muchos errores, no fue su mejor partido. Creo que Estados Unidos se había demostrado otra cosa en la fase de grupos, ¿no? Aquí lo llegamos a decir, ¿no? Cómo Pochettino había conectado con esta selección porque en la eliminatoria no le había ido bien. Yo sí lo considero un poco engañoso porque además Estados Unidos traía el tema de cómo le quitaron la expulsión al, al jugador, ¿no? Sí, sí traen un poco de presión.
0: Creo que todo el mundo quería que perdiera a Estados Unidos. Sí. O sea, sí. Creo que por eso, por lo de Balogun, sí. Todo el mundo quería que Estados Unidos perdiera para que, aparte de todo, fuera una lección del fútbol y el mundo entero apoyaba a Bélgica, y su generación dorada, que sí sigue siendo dorada. Yo, francamente, es que a Bélgica, las semifinales y cómo pelearon, eso es lo que es una generación dorada de esos países. O sea, entendemos que Bélgica no va a ganar un mundial.
1: Y que Bélgica también ha estado en octavos de final, al menos en los últimos mundiales,
2: sí,
1: ¿no?
2: Sí, o sea, se ha mantenido ahí.
0: Y es un equipo súper estable, el equipo de Bélgica. Siempre va a los mundiales. Yo no recuerdo la última vez que Bélgica no fue a un mundial.
2: Fuera.
0: Porque yo recuerdo en 86 llegaron a semifinales, que de hecho platicaremos de ese antecedente, ¿no? Uh-huh. En 86 llegan a semifinales ganándole a España en penales. 90 creo que pierden con Italia, con Inglaterra, pierden en 90. Uh-huh. 94 pierden también una ronda de octavos de final. 98 pierden en primera fase con México.
1: ¿No?
0: La primera ronda con México. 2002 también fueron. 2006 también me parece también que quedaron en octavos de final. O sea, Bélgica siempre está. Es sí, un equipo sí, sí. que siempre está. Y todo el mundo cuando dice, Bélgica. Pues Bélgica es un equipo, o sea, es uno de los equipos con más tradición del fútbol de Europa.
2: Ahora, pinta muy complicado el panorama para que mañana puedan echar una selección que es la única que sigue sin recibir gol, que van más de 600 minutos, que Unai Simón pues ya se metió en la historia por completo como el portero, ya con el récord Guinness y demás cuestiones de ser el portero con más minutos sin recibir gol. Y España, que a muchos sigue sin convencer, pero que tiene un estilo, híjole, que es muy complicado de romper. O sea, que una selección le quite el balón a España es casi imposible. Y cuando España, si ganando no te cede el balón, pues perdiendo con la necesidad menos, ¿no? Entonces, híjole, o sea, que Bélgica le quite el balón mañana a España o que le puedan...
1: No, va a estar complicado.
2: Creo que va a ser muy difícil.
1: Muy, muy complicado el hecho. Tampoco no veo un partido con muchos goles, porque España no se ha caracterizado por tener un mundial con tantos goles, a excepción del que tuvo en la fase de grupos. Pero la realidad es que Bélgica creo que va a ir a jugar un poco a defenderse, sí, a aprovechar algunas cuantas jugadas que pueda tener. Pero considero que España es más inteligente y va a saber destrabar más este partido, aunque le cueste los 90 y pico de minutos.
0: Fíjate que yo, por ejemplo, España, cuando ves jugar España, parece que estás jugando estos Tetris, ¿no? Uh-huh. O sea, es un cubito, porque si te das cuenta, España tiene la pelota y siempre van avanzando en bloque, siempre son cuatro.
1: Sí.
0: O sea, el que tiene la pelota y siempre tiene tres opciones. Entonces, así va, y la toca acá, y en ese momento ya otra vez se le armaron las tres opciones que tiene. Y por eso es que es muy complicado quitarle la pelota a España, y eso necesitas coordinación, porque eso es mucho trabajo, pero principalmente fondo físico.
2: Sí.
0: Tú puedes querer o tratar, ver jugar a España y decir, ay, a mí me gustaría que mi pueblota pueda jugar así, ¿no? Que mi Querétaro juegue así. Pero para eso necesitas el nutriólogo necesario, necesitas el kinesiólogo necesario,
1: y
0: necesitas
1: físico.
0: El preparador físico necesario para
2: las calidad.
0: Máquinas
2: y la calidad de los futbolistas.
0: Y la calidad de los futbolistas, porque de repente, Guardiola le hizo tanto daño al fútbol que todo el mundo cree que se puede jugar así, ¿no? Y Guardiola es un tipo que dijo, a ver, si te das cuenta, Guardiola nunca hizo, salvo la de Haaland, nunca hizo la contratación del más caro, siempre Guardiola fue ese. ¿Por qué? Pero el fondo físico. Porque le puedo sacar más.
1: Sí.
2: Sí, a ver, ya con lo que se han inflado los precios, siendo el City, por la calidad de varios futbolistas, sí, de pronto contrataban, no al más caro, pero sí una muy buena lana. Ahora, que se justificaba, porque tú los ves jugar, dices, pues con razón, Guardiola lo quería, ¿no? Por lo que han demostrado. Yo creo que España, sobre todo, ha encontrado en tipos que a lo mejor no esperábamos que fueran los más importantes en este Mundial, a los que le han solucionado varias cosas, uh-huh. Porque uno pensaba que Lamine Yamal iba a ser el goleador, por ejemplo, de España en este Mundial, no lo ha sido, pero ahí está Oyarzabal, Merino la otra vez entró y te resolvió el partido, Alex Baena también lo ha hecho, Cucurella, gran lateral izquierdo.
0: ¿Sería el mejor lateral izquierdo Cucurella del mundo?
2: Pues yo creo que sí. Yo creo que sí.
0: Es un gran lateral. Es impresionante. Es increíble cómo puede pasar de defender a atacar.
2: Y su canción sea horrible y ya es otra cosa. Su canción es.
0: Y su chiste es horrible. El chiste de Cucurella es vomitivo.
2: Yo escucho la canción. No puedo terminar esa canción.
0: Cucurella se come una paella. Cucurella.
2: No, terrible.
0: Es producción, por favor, queremos ese video.
2: No, es espantoso. Es horrible.
0: Tiene Cucurella.
2: Pero juega muy bien. El Madrid se llevó un fichajazo para esa temporada.
0: Se las arregló el Real Madrid para tener un jugador español en la lista.
2: Yo no sé cómo el Chelsea lo dejó ir, parece tan sencillo.
0: Sí, o sea, porque aparte no fue tan caro.
2: No pidieron tanto dinero.
0: 25 millones de dólares. Y cuando volteas y ves que el Monterrey quiere dar 20 millones por el Lira. Sí, dice así como que Monterrey, sí, te hubiera sido por Cucurella mejor. Sí, sí, sí. Lo traes acá que le enseñe
1: algún lateral. Así.
2: Ahora, ¿ven que el campeonato del mundo salga de este lado del cuadro, entre Francia y España? ¿O le siguen viendo chance todas formas al otro?
0: Debe haber ninguna chance a Argentina, pero sí le veo muchas chances a Inglaterra.
2: A Inglaterra, ¿no?
0: Sí.
1: Yo creo que el campeón saldrá del lado de Francia o España.
2: Es que...
1: Creo. Esa sería la lógica, ¿no? Deportivamente hablando. Uh-huh.
2: Que me perdonen los de Bélgica, pero por el espectáculo uno quisiera que avanzara...
0: Que fuera Francia-España.
2: La semifinal. Yo creo que tendremos un partido... poco más cerrado, pero creo que se puede definir en 90 minutos.
1: Sí, en 90.
0: Yo también creo que va a ser.
2: Digo, si a Portugal le ganaste, ¿cierto? 1-0, metiste gol al 90, pero a Portugal, que yo creo que Portugal es más que Bélgica.
0: Y Portugal, ¿podemos nombrar a Portugal la gran decepción de este torneo?
2: Sí, yo creo que sí.
1: Sí, porque muchos antes lo visualizaban como llegando a la final o semifinales.
2: Un poco más lejos, ¿no? O sea, si avanzaba de líder... evitaba esa parte del cuadro, ¿no? O sea, también muy complicado. O sea, avanzas como segundo.
0: Mañana iba a ser el sábado iba a ser el Portugal-Argentina.
2: Imagínate. O sea, no, lo que hubiera sido.
1: Ese
2: partido
1: del Mundial. Ese partido del partidazo.
0: El partido del siglo, o sea. Sí. Las ruedas
2: iban a ser la final. Estallando. Iba a ser el partido más visto.
1: Y por supuesto el más caro. También el más triste, ¿no?
2: Sí. También.
1: Sí, porque para los fanáticos de tanto de un jugador como del otro, de Cristiano, sí, es el más triste.
0: O sea, el equivalente, a, ¿te acuerdas la Serie Mundial cuando Cleveland y era Cleveland contra Chicago, que los dos ya llevaban como 1,000 años sin ganar?
2: Sí,
0: o sea,
2: sí.
0: Era así como los Juegos del Hambre, ¿no? Así, ibas a divertirte para el que ganara y divertirte para el que perdiera.
2: Sí, sí. No, o sea, ese Argentina-Portugal. O sea, que era pues el plan también de la... pues de la FIFA, ¿no? O sea, sí, cuando vimos las combinaciones decíamos, pues es que es muy probable, a ver, Portugal necesita avanzar de líder y Argentina también, y Argentina hizo lo suyo, Portugal ¿no? Pues no le alcanzó y ya era casi imposible que en la final se encontraran. Digo, ya si se encontraron en la final, yo creo que el mundo se acaba, o sea, final Cristiano Leonel así.
0: No, olvídate. No. Que sí jugaron en mundiales, ¿no? Argentina y Portugal, me parece que sí jugaron en algún momento, creo que en...
2: 2014, 2010.
1: Iker dice que no.
2: Y no, 2010.
1: El productor y el operador
0: es que... O sea, ese es un duelo que nos quedó pendiente en la historia, ¿no?
2: No, porque si acaso...
0: Sí, disputaron una final de Champions.
2: Sí.
0: Barcelona-Manchester.
2: Barcelona-Manchester. Barcelona-Manchester. Se nos negó el Barça-Madrid.
1: Sí,
2: siempre.
1: Y se negó ese partido.
2: Sobre todo cuando llega Bayern y Borussia Dortmund en cada lado, que era... posiblemente el Barça contra
1: Madrid. Yo seguiré diciendo que por el bien de las aficiones fue lo mejor.
0: Que no jugaran.
1: Por el bien de ellos.
2: Por el bien, yo creo que de ellos en cuanto que iba a ser muy injusto el juicio para cualquiera de ellos.
0: ¿Te acuerdas el River contra Boca que prácticamente destruyen Argentina?
2: Ah, sí.
0: O sea, ni siquiera se pudo jugar el partido de de vuelta, porque, o sea, Buenos Aires no resistía un partido de vuelta.
2: No, es que imagínate, es que nah, no. Hubiera sido una... No me imagino, o sea, yo creo que sí se detiene el planeta entero, porque además, incluso la gente que no le gusta el fútbol, son de esos deportistas, el tamaño de un futbolista se mide con base en que alguien que no le gusta ese deporte lo vea, ¿no?
0: O sea, lo que voy a decir es al final, ellos, y aparte el Army...
1: No, bueno, ya.
2: Sí, o sea, los grupos de fans más pesados del planeta.
0: Exacto, hubieras conjugado ahí las tres legiones de gente chiflada, más chiflada del mundo. Planeta. Sí, o sea, pero posiblemente de la historia. O sea, tal vez desde las cruzadas no hubieras visto fanáticos enfrentarse.
2: No, imagínate.
1: Se hubiera paralizado el mundo entero.
0: Sí. Sí, una locura. Bueno, no pasó la final.
2: No pasó, nos quedamos con la idea de qué hubiera sido. Que hubiera
0: España
2: pasado.
0: Nos privó de esa idea.
1: Es mejor que cada quien se lo imagine en su mundo y cada quien decida quién ganaría. Sí, si Argentina. Sí.
2: Ojalá, digo, en un amistoso. Su ocaso de la carrera de ambos, que jugaran juntos, ¿no?
0: Un Inter de Miami.
2: Se ve muy difícil,
1: pero... Yo lo veo muy complicado de que jueguen juntos.
2: Pero es que imagínate Messi mandándole centros a Cristiano Ronaldo...
20: No, pues guau.
2: No, pues ¿qué?
1: Un juego de exhibición. En
0: tal
1: ese
0: vez.
1: Sí podría ser.
2: Que también se han ido relajando, ¿no? O sea, sobre todo Cristiano, como que le ha ido bajando un poco a esta parte como de cuando le preguntan por Messi, sobre Messi.
0: Bueno, en este mundial ya tuvo una, ¿no, Michelle?
1: Sí, Cristiano sí se molesta. O sea, cuando le preguntaron en este mundial sobre Lionel Messi, sí dijo, no, yo ese tipo de preguntas.
0: Que de hecho
1: no
0: fue un periodista mexicano, que un mexicano de TNT, que es mi cuate, por cierto.
2: Pues también,
0: ¿no? Y en el grupo de periodistas estaban todos así de.
2: Sí, o sea, creyó que iba a ser la respuesta del mundial, sí, y terminó.
0: Y le dijeron, no, ahorita no andes molestando. Ahorita no. Porque
1: creo que Messi también le preguntaron de Cristiano y él sí respondió algo, o sea, fue más diplomático.
0: Messi es más amable, creo. O sea, Messi puede ser muy competitivo y todo, pero yo siento que Messi es más amable. A ver, a mí me gustaría ser más vecino de Messi que de Cristiano Ronaldo.
1: ¿Por qué?
0: Sí, porque Messi se me hace que ha de ser así como que el vecino que de repente hace el asado, salen chanclas, están
1: bueno,
0: esos
1: si
0: pillos jugando.
1: Sí,
2: a lo mejor Cristiano es el que se queja de la música a las 11 de la
0: Cristiano
2: noche.
0: Ronaldo, hacer, ¿no? Cristiano Ronaldo sería el vecino que llega con el celular y el medidor de decibeles y te dice, vecino, es que mira, está sobrepasando medio decibel, ¿eh? Medio de yo y yo no puedo dormir.
1: Cristiano será el vecino que ni vas a ver nunca.
2: Pero sí, yo quisiera ser amigo de los dos.
0: Claro, sí. Pero a ver, si te invitan a una fiesta con Messi y con Cristiano, yo
1: no lo sé. 100%
0: yo soy Messi.
2: También es medio aburrido, ¿no?
0: No, o sea, sí baila como tronco. O sea, sí baila como tronco.
1: Los dos bailan como
2: a veces hasta le falta conversación.
1: Los dos bailan como troncos.
2: No lo sé.
0: Pues sí, pero me parece que debe de ser más divertido. Yo sí soy muy de... Me gustaría ir a un asado con Messi.
2: Ya, con los dos vemos ya después. Estamos en Noche de Copas. Acá seguimos. Nos resta una hora por delante. Por cierto, ¿pronóstico entonces para el España-Bélgica?
0: España.
1: España.
0: ¿Cuánto? España en tiempo extra, 1-0.
2: ¿Ah, en tiempo extra?
0: Sí, creo que Bélgica va a soportar.
1: En los 90,
2: 1-0. Yo 2-0 España para el día de mañana. Hacemos una pausa, regresamos, seguimos en Noche de Copas. Ya volvemos.

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0: regresamos a Noche de Copas y lo que ustedes escuchan de fondo. Vamos a escuchar la canción de Cucurella.
1: Aparte sí. De todo, queremos bien. Baile aquí atrás,
2: pero
1: por favor.
2: Pero Diego Silva Oliver. Prometió que iba
1: Diego Silva,
2: iba
1: a bailarla. Diego. Pausa producción.
3: Diego. Venga, Diego. Diego, ya pasó a bailar un poco el conteo alguna vez.
1: Diego. Más aguas con está calentando. Cámaras, cambio, entra con el número 10. Diego Silva.
0: Diego Silva para bailar la peor canción del planeta.
3: Venga, Diego.
1: Atrás.
0: Venga, no, ya.
1: Es el momento.
0: Venga, Diego, venga.
1: Que tu tía diga qué guay está mi niño.
0: Baila la canción más horrible de este planeta.
1: A ver. Qué lamentable, pero.
4: Es la campeona, venga.
0: Horrible.
1: Ya. España campeona. Sí, aplausos al señor.
0: Aplaudir que tuvo el valor de hacer el ridículo.
1: El valor, es más.
0: Eso es lo que cuenta, el valor de hacer el ridículo.
1: Sírvale una, por favor, yo pago.
0: Qué horrible canción, qué horrible baile. Espantoso.
1: Espantoso, sí, lamentable. Este programa ha llegado a un pico de bajo nivel.
0: No, y hemos tenido varios momentos.
2: Otros momentos.
1: Bueno, sí hemos tenido otros momentos. Por ejemplo, todos los programas donde está Gabriel Sanz.
0: Ah, sí. Sí.
1: En los bajos momentos.
0: Por algo ya no ha salido en los últimos dos semanas.
1: La producción ha dicho basta.
0: Sí, no.
1: Basta. También el día que Briseida casi te.
0: Ah, sí.
1: Aparte el día que se echó al pobrecito.
0: Al oso, a Víctor también.
1: A Víctor.
2: A Max también una vez
1: aquí casi
0: es cierto.
1: Lo ultraja.
0: Sí, pero ese. El remo vikingo estuvo.
1: El remo vikingo fue contigo, ¿verdad?
0: Conmigo y con Iker.
2: Con Iker.
0: Sí.
1: ¿Y qué tal estaba el remo de Briseida?
0: Pues pregúntale a Iker.
1: Ah, Iker fue el que le
2: picó el remo de Briseida.
0: Sí, okay. Por eso se cambió ya de lado al último.
2: Dijo, ya.
0: Sí. Pero bueno, hay una oferta. Parece que el West Ham y el Colonia llegan a un acuerdo para que Edson Álvarez juegue en Alemania. Creo que es un mejor equipo que el West Ham. Me parece que puede dar un ligero salto. Para esto está Edson, o sea, para este tipo de clubes es para lo que le alcanza Edson Álvarez.
2: Sí, ya en el nivel en el que está, la edad que tiene, creo que sí.
1: Tuvo su prime, me parece, con el Ajax. En el Ajax sí fue un jugador muy determinante, sí fue un jugador que influía en el desarrollo del equipo. Ese fue su mejor momento. Y en el West Ham tuvo tal vez una muy buena primera temporada y después fue cayendo hasta que esta temporada en el Beşiktaş es muy complicado jugar en el fútbol turco. Es muy complicado jugar en el fútbol turco, principalmente por el tema del idioma.
0: Sí. O sea, es y que también tuvo la mala suerte de que...
2: De su lesión, ¿no?
0: Y que estaba Mourinho. Llega
1: y se va.
0: Y se va prácticamente a los dos días.
1: No puede haber nada peor para un jugador que el técnico que te lleva se vaya a los dos días.
0: Fíjate que a los mexicanos, o sea, ya ha habido varios casos.
2: Sí. Se les pasa, ¿no?
0: Ya ha habido varios casos que incluso los pide el entrenador, llegan y lo cesan. Bueno, acá fue a los dos días, pero al mes, a los dos meses y se van, ¿no? Y ahí pierden muchas de sus chances.
1: Sí, la verdad es que ese es un problemón con los entrenadores, bueno, con los jugadores mexicanos que le pasó lo mismo a Héctor Moreno, ¿te acuerdas? En la Roma, cuando llega el entrenador que lo había pedido, creo que fue Simen, se fue a los 15 días y Héctor Moreno no vio, pero Héctor Moreno de la Serie A jugó más, que habrá sido dos, tres partidos, una cosa así, la vio desde la banca. Y le pasó lo mismo al Chucky Lozano en su primera temporada en el Napoli, que lo lleva Carlo Ancelotti y se va luego.
0: Y lo lleva Gattuso y ahí tuvo... Pues
2: estoy escuchando algo.
0: Ay, güey.
2: Estoy escuchando algo.
5: Ya te veo,
2: y viendo algo.
0: ¿Son insultos o es el idioma?
5: Ya te veo, vale.
1: Pues mira, yo llegué y me mandaron una amenaza a alguien que decía, te voy a hacer trizas.
2: Trizas.
0: Güey, trizas. Vamos a un espontáneo, ¿a qué noche de copas? No,
2: pues,
0: no,
2: aguas.
0: Yo no hice nada.
2: todos nos portamos bien aquí.
1: Todavía no es Semana Santa para que se le atille.
0: Está dando unos fregadazos. ¿Es masoquista?
1: ¿Cómo está, señor? Sensei. Pues ya que...
4: Señorita Michelle.
1: Ay, disculpe.
2: Aguas.
1: A Michelle la respeto, así que bueno.
0: Yo también.
1: El saludo ninja. Haga el saludo ninja, por favor.
0: Ya, muchas gracias.
4: ¿Cómo se llama la chingadera hoy?
1: Kiki.
0: Pero Kiki no hace saludos. Usted siéntese. Ahí
1: no, pero no lo vaya, no lo vaya a ultrajar a Kiki. Está muy feliz.
6: Hola.
2: Pobre.
1: No. Está muy feliz Kiki, oiga.
2: Estaba bien a gusto.
0: Aguas con las cámaras.
2: Qué agresivo es.
0: Oiga, eso cuenta como señor... maltrato animal.
1: Oiga, Kiki hace arte marcial es esa, ¿eh?
0: Nos van a cerrar las cuentas. Eso cuenta como maltrato
1: animal. Señor, ¿qué clase de arte marcial es esa? Y en específico ese golpe.
0: Que le valga vega.
1: Con la entrepierna, ¿qué es?
2: ¿Me puede
1: es el vegazo.
2: Al
1: Kiki.
2: Ah, ok.
1: ¿Quién se le enseñó a hacer ese golpe con la entrepierna?
4: Señor Miyagi.
1: Ah,
0: eso es un contemporáneo.
1: Usted hacía el círculo para acá, sí. Círculo para allá.
2: Pulí, encerar.
4: Yo enseñé a Bruce Lee.
1: Ah, usted le enseñó a Bruce Lee.
4: A Chuck Norris.
1: A Chuck Norris también.
4: Pues me apela a Bruce Lee a mí.
1: Usted se la... ¿A Bruce Lee a poco sí se la...?
4: A mí Bruce Lee me la pela.
1: ¿A poco llegaron a combatir en algún momento?
4: ¡A muerte!
1: ¡A muerte!
4: ¡A muerte! ¡A muerte! ¡A
1: muerte! ¡A Bruce Lee!
4: ¡Batalla épica!
1: ¿Se murió? ¿Sí?
2: ¡Épicas!
1: ¿En dónde fue esa batalla? ¿En qué hotel?
4: Picada de Vega.
1: ¿En serio?
4: Picadas de Vega.
1: ¿Ah, sí?
0: No, no, no, respeto.
4: Te digo.
1: Es que no entiendo muy bien el
4: japonés. Agáchate poquito para que vea cómo era picada de Vega.
1: Ya. No,
2: el del es japonés con doble
1: sentido. Pero mira, ya tenemos un
4: Grego, Chaco.
1: Allá tenemos un aprendiz que quiere ese golpe. Vente,
0: perfecto. Pero ¿nomás es para las clases o también es para otras cosas?
4: Para romper hocico, amocoso.
1: También.
4: Que tengo al aro.
0: Sí, ya no pregunto mejor.
1: No,
2: sí, no te van a dar un latigazo.
4: Voy ando con ganas de dar vegazos para todos lados.
2: Ah, que no, no.
1: Todos, pero bueno. Golpes, a pegar.
0: Verde, como siempre.
1: De pegarnos.
2: Ah, de pegar.
4: ¿Cómo están?
0: Pues, ¿por qué no se agarran?
2: Ustedes dos.
1: No, porque sea parecía pelea de sumo y él es más bien ninja.
4: Exactamente.
0: Sí, sí.
4: Lo desinflo de un vegazo.
1: Sí, no, en una
0: vez. Pues desinflarlo, no sé.
1: En una vez. Eso nos gusta. Sí, no sé. Eso nos gusta. ¿Y qué pasó?
4: Francia.
2: O sea, ¿A quién le va?
4: Mbappé la Vega. Mbappé la Vega Palala.
1: Sí. Oiga, pero ¿quién hubiera ganado? ¿Japón? ¿O sea, es japonés?
4: Ah, Japón.
2: ¿O coreano?
1: No, él no es coreano.
4: Japonés, peneco, sensei.
1: Pues en una vez chino, coreano, vietnamita.
4: Vietnamita, mis bebos.
0: Pero apoya a los asiáticos, ¿no?
4: Tailandés.
1: Tailandés y es un
0: pelos, aguas con los pelos.
4: Me está dando pelo.
2: No sabe, le vaya que el cabello.
4: Ah, me acuerdo que ayer andaba. Fue a la fiesta de Morita.
1: Ah, usa para
4: la fiesta de Morita. No mames.
0: ¿Encontró ahí a Brisi?
4: No, chorro de luchitas que había en la fiesta de Morita.
0: Sí, de luchitas.
1: ¿Usted y Brisi son algo?
4: Mamacita.
1: Sí, también.
4: Está buena.
1: ¿A poco la Brisi ya pasó por los chacos?
4: Ya pasó por
1: para no decir por las armas.
4: Ya pasó por los chacos.
1: Le gusta que le peguen, ¿no?
4: Pero bebos y por
1: sí.
4: Ya.
1: ¿Y usted cuando va con Brisi qué saca? ¿El sable o la daga?
4: La jugamos de palazos.
0: No le ha pegado con este, ¿verdad?
4: El sable. Con esto y con otra cosa más.
1: Díganos la verdad. ¿Es espadazos con Brisi? O sea, ¿es sable contra sable o daga contra daga?
4: No, sable contra sable.
1: Ah, no sabía que a usted le gustaba.
4: A mí me gusta.
2: Le gustan las espaditas.
0: Yo pensé que era más conservador usted, por la cultura.
4: Son conservadores.
1: Sí, como bueno. ¿Y nos va a enseñar una cata ahorita o qué?
2: Sí, al señor Octavio.

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1: ¿Y la carta dónde está?
2: La carta. Ah, la perdí. Valió madre.
1: Entonces no está tan enamorado.
2: Mbappé. Ah, me acuerdo que la primera vez con ella yo me Mbappé.
3: ¿Te embapaste?
2: Yo me Mbappé la primera vez. Que no. Sí.
3: Oiga, yo quiero preguntar algo. En su filosofía oriental, ¿qué le recomendaría a España?
2: La garganta, los pelos.
3: No, pues sí, yo, entonces anduvo con la Brisi.
2: Sí, pelo bueno. Pelo bueno, sí, de Brisi. Pelo bueno, sí, de
3: Brisi. La Brisi se ve más oxigenada que la.
2: Es natural.
1: No, de natural.
4: Pero estas caras.
1: Ni el agua que se toma.
4: O sea, tiene pinta el pelo de blanco, ¿no?
2: No mames, ni que fuera Alberto Vaque. Son naturales, pendejo.
1: ¿Y cómo cuida su cabello?
2: Cuido con aguacate. Aguacate, mascarilla de aguacate para cabello.
3: ¿Para el cabello? ¿Y por qué no se le pone verde, oiga?
2: Y con meco.
3: Ok. Mayonesa. Se pone mayonesa.
2: Unto.
1: A las dos, así lo revuelve.
2: Unto meco. Ajá. Aquí, yo estaba acá al guante.
3: Eso en japonés es mayonesa.
2: Mayonesa. Muy bien. Me salvaste, pendejo.
4: Es que no sabía cómo. No, yo no tengo la cultura asiática.
3: Una disculpa. Ahorita lo que me dijo fue muchas gracias, querido amigo. Nos dijo otra cosa.
4: El pepino también, ¿no? Supone.
3: Pepino es querido amigo en japonés.
2: Se me sienta a disfrutarlo.
3: Eso quiere decir, es que no lo entiendes bien. Eso quiere decir, te quiero mucho, Oliver.
2: Le falta barrio.
3: Sí, es que yo sí
1: estudiaba japonés. Falta conocer más la cultura. Japonesa.
2: Y se me está yendo a los, cinco.
4: Sí, sí, sí, los pelos.
2: No mames.
4: Es que también usted.
1: Es que ya, también los cortadita. Pelos están longuitos, ¿no? Ya.
4: Ya, una cortadita.
2: Francia va a ser campeón.
1: ¡Ah! ¿Qué pues? No, que todo era natural aquí.
3: Oye, ¿y ese bigote?
1: ¿Qué pues?
2: Natural.
4: ¿Sí es el original?
2: Es original. No,
1: ¿sí? ¿Cómo que es el natural?
2: En los mejores hoyitos.
3: ¿Qué es ese bigote? ¿Qué se me hace que usted
1: es falso? Es falso.
4: Yo lo vi aquí en la esquina hace rato, ¿eh?
1: Este señor es falso. Falso.
2: ¿Cuál falso? Más falso.
1: Falso. Falso como Brisi. ¡Ay, ay!
3: No, ya.
1: Falso.
3: A ver, échese una cata. La cata 25. Cata 25-32 con gira en Ramberset. Ándele, así que parezca que. Pero dése bien, que parezca que es del Opus Dei. Ándele, señor.
4: Buenos fregados están.
3: Ándele, sí, así. Venga, como si fuera Viernes Santo. Así mero. Como si fuera Viernes Santo en Taxco. Así agárrese. No, lo quiero como Cristo de Iztapalapa.
1: ¡Ay, no!
3: ¡No, animal! ¡No!
4: Si es masoquista, me queda claro que es masoquista.
3: Sí, claro.
1: ¿Con qué razón anda con la Brisi?
3: ¿Con qué habilidad lo hace?
4: No, los rodillazos que se dan, ¿no? Sí. Impresionante.
3: Desde los hipopótamos de fantasía no había visto tanto.
4: Wow.
3: Es usted un maestro, jefe.
4: ¡Ay, cabrón!
3: ¡No, ya! ¡El milenario arte marcial! ¡Ya váyase!
4: Y gracias a Dios, dio aquí arribita de la rodilla, ¿no?
3: ¡Ya, fuera de aquí!
1: ¿El tuyo tronó?
4: No, está enfermo este güey.
3: ¡Está loco!
4: ¡Ya, la fregada, órale!
1: ¡Ah, pobre oso!
3: ¡Qué bárbaro!
4: ¡Uf! No, es porque mi pantalón no llega hasta acá, sino
3: que muestro todo.
4: No, también.
1: ¿Cómo?
4: No.
1: Te dará un gran moreto.
3: ¡Ay, sí!
4: Está enfermo.
3: Está mal el sensei. ¡Qué bárbaro! ¿Qué hicimos para merecer eso?
1: ¿Qué hicimos para merecer al sensei agresivo?
4: Ustedes tienen la culpa por pedirle su despedida a esa.
3: Yo lo único que hice fue pedir sushi y llegó este.
1: No. Para la otra piedra, el sensei en modo relajado.
3: Bueno, ¿en qué estábamos?
4: Estamos en Edson Álvarez, mira.

0: Ya.
1: Lo que nos dejó el oso ya todo destruido.
2: No, pobrecito, pobrecito.
0: Hoy que estaba
2: terapia.
0: Hoy que estaba contento el oso porque había hablado
2: desde el primer minuto.
0: ¿Sí? Y ahora ya no va a decir nada, el oso, yo creo. Ya. Se, cada vez se
1: va a hacer. ¿Vas a hablar más?
0: Oso.
1: Oso.
0: Oso.
1: Oso.
0: Oso.
3: Tiene delay el oso.
1: No.
0: Oso.
1: El oso ya valió,
2: quedó
0: no,
2: medio güey.
0: Sí, creo.
4: No.
0: Wow.
1: Ahí está.
4: ¿No tienes el pitote por ahí?
1: El mañana viene.
2: Usted diré, Octavio. Usted diré.
1: Mañana viene Pisi.
2: Es que también ustedes.
1: Bueno. Este es el señor Iker Glass.
2: Oh, sí, el señor Iker Glass.
1: Sí, sí. Besos al señor Iker Glass en la cabina.
2: Entonces, Edson Álvarez. A ver, ojalá que sea titular, que encuentre minutos. Creo que esa jugada contra Inglaterra tampoco le
0: favorece mucho.
2: Le favorece mucho.
1: Mucha, muy mala suerte, ¿no? El rebote
0: sí,
1: le queda.
0: Pero
2: saltó para abajo.
1: Sí.
2: O sea, Kane ni siquiera saltó.
1: No, Kane no.
2: O sea, sí atacó muy mal.
1: El tamaño de Kane es o sea, espectacular. La altura de Kane, ¿no? Y la fortaleza
2: sí,
1: que tiene.
2: Sí, sí.
1: O sea, la verdad es que sí era mucha la diferencia.
2: Ahora, creo que sí me ha quedado de ver Edson Álvarez. O sea, en general, no es ese Edson que prometía mucho cuando debuta con América con Ricardo La Volpe. O sea, creo que había más expectativas sobre él y por una u otra cosa no se terminó por consolidar.
0: Tuvo errores, ¿no? Tuvo muchas imprecisiones, creo que la carrera de Edson Álvarez, pero también tiene muchas cualidades, digo, ¿no? Por algo sigue estando en el radar de Europa, no ha regresado a la liga mexicana, ¿no? Creo que es un jugador versátil que se puede adaptar a las posiciones. Obviamente ya la edad le empieza a pesar, las lesiones también le han pesado a Edson Álvarez y creo que es por eso que ya no se logra consolidar al 100%.
1: Sí, yo creo que el tema con Edson es, me parece que su prime se le fue cuando estaba en el Ajax.
0: Sí.
1: Después creo que la elección del siguiente equipo no sé si fue la correcta, porque irte al West Ham normalmente significa irte a pelear
0: el descenso.
1: Que es algo, por ejemplo, que de repente criticaron mucho a Raúl Jiménez hace poco, que es otro de los que ya tiene equipo, por llegar al Wolverhampton, pero es muy inteligente Raúl Jiménez, porque vuelve
2: a volver a ascender.
1: Wolverhampton va a tener equipo para ascender.
0: Sí.
1: ¿Y qué es lo mejor que quiere? ¿Qué es lo que quiere Raúl Jiménez? Ese momento de gloria, ganando el ascenso o el championship con el Wolverhampton, y ahí sí se regresa.
2: Y además es sumamente querido.
1: Ese momento de gloria que no lo ibas a tener en la Premier League.
2: Sí.
1: O sea, ese momento de gloria no lo ibas a tener nunca en la Premier League. Iba a ser el clásico final de temporada de, sí,
0: quedamos
1: en décimo lugar, gracias a todos, mejor campaña del equipo en 50 años. Pero este tema de ganar el ascenso y de
0: sí,
1: ser
0: lo pueden
1: como
0: catapultar.
1: Sí, esto la verdad es que es el momento en el que Raúl Jiménez va a cerrar su carrera en Europa. Y me parece que con el caso de Edson Álvarez, ir al Colonia también es un equipo que te va a dar.
2: Sí, eso es un poco más de categoría.
1: Sí.
2: O sea, en el Colonia sí es un equipo,
0: ¿no?,
2: que puede estar un poco más. Digo, sonaba mucho que se iba a ir a Rayados antes del Mundial.
0: ¿No?
1: O sea, sí, de hecho ya lo estaban anunciando.
2: Digo, Faitelson lo anunció en una transmisión en vivo. Que se iba a ir a Rayados de Monterrey.
1: Y lo mismo Jorge
0: Sánchez, ¿no?
2: Que parece que como ahí en stand-by
1: ya se andaba hablando, va
0: a llegar al Atlas.
1: No va a jugar en el Atlas. Jorge Sánchez se ganó otra oportunidad más en el fútbol europeo. Uh-huh. Y vamos a ver quién es el siguiente, ¿no? Esperemos que Eric Lira que vaya al fútbol de Europa.
2: Ojalá.
0: Que la decisión será de él, ¿no? Ya al 100%.
1: Él va a ir al fútbol de Europa. O sea, yo te aseguro que en la mente de Eric Lira, yo he platicado con él en algunas ocasiones, en la mente de Clira desde antes del Mundial, en su mente estaba ir a Europa. O sea, era yo me voy de aquí. De hecho, Eric Clira siempre les decía que la cábala era comer sus pepitas con Luca. Entonces, la última vez que estuvieron juntos, que estaban comiendo pepitas, se acerca Eric Lira y estaba yo por ahí husmeando. Uh-huh. Y yo siempre los grababa porque Neto y yo hacíamos el video de quisiera ser como ellos. Y, y me dijo, ya, grábalo porque es el último, ¿eh? O sea, Eric Lira él sabía que se iba a ir a Europa. O sea, ya hasta se había despedido.
0: Y aparte, digo, si ya se le ve mano un poquito del técnico Rafa Márquez, ojalá que también los haya coacheado y motivado a que se vayan a Europa y no se queden en la Liga Mexicana.
1: Y más si el auxiliar es Andrés Guardado.
0: Y más.
1: Que son dos jugadores que triunfaron en Europa. Europa, que estuvieron uh-huh. mucho tiempo en el viejo continente y que son los que más les dicen a la banda, a los chavos, güey, váyanse, váyanse, aquí no se queden. O sea, llegar, por ejemplo, a Monterrey, lo que ayer decíamos, de Eric Lira, sería un retroceso en su carrera. Mucho. Pasar de un equipo grande a un equipo chico, es eso, es un retroceso en su carrera. Y para Edson Álvarez, pues es como un rescate, es un salvavidas.
2: Sí, es un salvavidas. O sea, para él bien, o sea, yo creo que a lo mejor se estaba esperando que pasara un poco el Mundial a ver si tenía una oferta, ¿no? Y al ver, si tú comparas el Colonia con Rayados de Monterrey, ni qué pensar. O sea, no hay punto de comparación, ¿no?
1: O sea, sí, porque el estadio de Rayados está más bonito que el de Colonia. Sí, pero vas a jugar en Monterrey.
2: Pero sí. O sea, y todavía está en una edad en la que le alcanza para uh-huh. seguir compitiendo en ese tipo de ligas, ¿no? No en un club top, pero
1: quién sabe. En una línea de esas, por ejemplo, lo que le hizo a Jude Bellingham durante gran parte del partido y cómo se expresó Jude Bellingham de él al finalizar, el mediocampista de México, tal. O sea, eso sí te puede de repente...
2: Okay. Yo creo que tiene incluso más chances Lira estando ahorita en México de encontrar un mejor equipo que el propio Edson.
1: Sí.
2: O sea, porque el Mundial de Lira sí fue... Sí, fue redondo prácticamente el Mundial que tuvo Eric Lira. En redes, vamos a dejar el video en redes, porque luego los de radio a lo mejor no van a... pues a imaginarse tanto, pero esa chilena de Raúl Jiménez... En cuanto a la guerra, Raúl, contra Inglaterra, que estaba, eso sí, más lejos que la jugada contra Panamá en aquellas eliminatorias.
0: Sí, un poquito.
2: Pero en cuanto se va perfilando, a todos se nos vino a la cabeza aquella, el gol contra Panamá, ¿no? O sea, iba a ser el gol más importante en la historia de los mundiales para México y el hombre más querido en la historia de los mundiales, Raúl Jiménez.
0: Sí,
2: anotaba ese gol. O sea, iba a quedar para la historia ese gol.
0: Sí, iba para gol, sí. O sea, el video sí se ve que iba para gol.
1: Sí, iba para gol, pero...
2: Pero también, yo creo que llegaba a Pickford, ¿no?
1: ¿Sabes qué es otra cosa? Que aquí sí te das cuenta...
2: Ahí lo tenemos
1: en las redes sociales. Ahí lo tenemos en redes sociales. Te das cuenta la diferencia de jugar contra Inglaterra, jugar contra Panamá.
0: Sí.
2: Porque el que va de Inglaterra, ¿no?
1: Sí, la defensiva panameña se quedó parada viendo cómo se echaba la chilena. Y acá el defensor inglés hace el recorrido para llegar y taparle como sea. Eso iba a ser gol, ¿eh? Porque la potencia que sacaba esa chilena no la iba a poder, no iba a reaccionar Pickford. Eso iba a ser gol.
0: Aparte le estaban tapando a algunos otros jugadores, entonces yo por eso creo que el efecto del video que se ve, el ángulo en donde se ve el video, sí parece que iba a terminar en gol.
2: Era el gol del Mundial, era el gol más importante de México en los Mundiales.
0: Sí.
1: Pues algo muy parecido al gol de Negrete.
2: De Negrete.
1: O sea, hubiera sido, o sea, maravilloso. Y aparte era el 3-3.
2: Es que acá por el momento.
1: Sí.
0: Anímico hubiese sido un golazo.
1: Y extender el partido 30 minutos con una Inglaterra ya cansada.
0: Ahí sí, México tendría un
1: cambio más. Yo creo que si mete ese gol México. Sí. Estaríamos hablando de que el sábado jugábamos contra Noruega.
2: Sí, increíble. Estaríamos hablando ya en la previa de lo que sería, ¿no? El fin de semana más importante también de la historia de este país.
1: Levantarte de tantos golpes y de repente tener este gol.
2: México ganaba el juego.
1: Pero la diferencia de lo que te decía. O sea, de jugar con Panamá a jugar contra Inglaterra.
2: Sí, que la defensa de Inglaterra fue y se la jugó, ni siquiera dudó.
1: No, nada.
2: Y también, ¿por qué no puso en riesgo en algún momento su integridad? Obviamente Raúl ni siquiera lo tocó, pero es ir y jugártela.
1: Pero el golpe, el impacto en la cabeza.
2: Sí, vamos a hacer una pausa y nos quedamos acá en redes. Estamos en Noche de Copas.
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2: Vamos a Noche de Copas, amigos de TUDN Radio. Acá seguimos, última media hora junto a Michelle Rosas, Octavio Rivero, Kiki, que sufrió un ataque, y un servidor, Oliver Figueroa, que también sufrió un ataque. Octavio, a ti no te pegó, ¿verdad?
0: No, a mí no. En esta ocasión no me tocó.
1: Qué bueno. Pegan a Michelle y salimos nosotros. Sí, sí. Aunque nos hubiera dado una felpa.
0: Sí, les hubiera dado.
2: Ya en bola, yo creo que...
1: Yo sí.
0: Le va.
1: O sea, yo sí, pero tú no, mía.
2: Pero en cantidad, pues ya éramos, por lo menos éramos montón.
1: Ah, ok, sí. Entiendo, ¿no? ahora lo entiendo.
2: Acá seguimos, vamos a pasar al tema de los estadios en Liga MX, que bueno, ya volvemos a...
0: Temas normales. Pues
2: a lo tradicional de la liga, el folclore del fútbol mexicano.
1: No hay nada más tradicional que Cruz Azul buscando casa.
0: Claro, siempre, ¿no? Increíble. No importa cuándo le haces
2: esto. Increíble, o sea... Pasa una directiva, pasa otra, pasa un campeonato y Cruz Azul pues sigue
0: un campeonato internacional y
2: haciendo cambios entre que sí, entre que no. Eso sí, yo creo que Cruz Azul tiene una mística jugando en el Estadio Azul,
1: ¿sí?
2: Distinta a Alba Norte o a CU.
1: Yo no sé si pueda producción, si me está escuchando. Producción, ¿me puedes poner cara de payaso?
2: Pero ya la tiene, ¿no?
1: No, no más, pero... más. Ok, sí, esa, mira, porque yo a la vez, el último partido en ese estadio dije, uff, qué bueno que no voy a volver a esta rata, este rata es horrible, porque las escaleras son detestables.
2: Nunca digas nunca.
1: No, pues miren, payaso quedé.
2: Aparte ese estadio está empinadísimo, ¿no?
1: Empinadísimo.
2: Ese estadio está.
1: Hay un técnico, un ingeniero, por cierto, compa, muy compa de nuestro ingeniero, que le dicen la fruta kamikaze. Es un muchacho muy gordito, y una vez se cayó en las escaleras del estadio de Ciudad de los Deportes y se fue casi hasta abajo.
2: Es que un mal paso que des y te vas.
1: ¿Te acuerdas de aquel comercial de la fruta kamikaze que se caía?
2: Ah, sí, sí, sí, sí. Es que un mal paso que des en ese estadio y...
0: Y terminas...
2: O sea, no la cuelas.
1: Sí, ¿no? Los camarógrafos que tienen que cargar el tripié.
2: Imagínate, no, qué terrible.
0: La que parte de andas de las carreras normalmente.
1: Sí, sí, sí, o sea, los camarógrafos cargando el tripié, las la cámaras.
2: La sala de prensa misma, o sea, los vestidores y demás. Digo, el problema que hubo hace algunos meses, no sé si ya años. Mentir,
1: pero la sala de prensa de ese estadio es del tamaño de este cuarto.
2: ¿No? Se ponen incluso en el suelo.
0: Normalmente la toma siempre está como muy mala. De
2: la, o sea, los reporteros están al lado de la mesa, ¿no? De donde se ofrece. Están a un lado, están los camarógrafos.
0: Está todo el mundo.
1: En el primer partido de la América en ese está esto divertidísimo porque el escritorio era del Atlante. Entonces tenía grabado el escudo del Atlante. Uh-huh. Llegaron los de la América con Durex. Le pegaron el escudo de la América. Y si ustedes buscan esa primera rueda de prensa, no me acuerdo qué partido fue, pero la primera está el escudo así. De repente se despega y se queda el escudo del Atlante.
2: Terrible, terrible. O sea, es un estadio... Pues sí, que en cuanto a seguridad misma, instalaciones, infraestructura...
1: No hay estacionamiento...
2: No, tampoco, o sea, pegado a la Plaza de Toros y entonces
0: siempre
2: eso también...
0: Siempre tiene un problema con el tema de los vecinos,
2: sí,
0: el tema
2: de... las calles, la accesibilidad, o sea, es
1: ahora, todo un conjunto. Saliendo, a ver, yo que me salgo de ese estado, la verdad es que la salida es mucho más cómoda que en el estado de Banorte.
0: Sí, porque está una línea de...
1: Sí, porque está ahí la línea del Metrobús, porque si no hay muchos restaurantes...
2: Están los tacos ahí en la esquina de
1: Los del Huequito, están los...
2: Los otros, los del...
1: Las Cebollitas, los del Villamelón.
2: Esos, los del Villamelón.
1: Sí, pero hay muchos lugares en donde, por ejemplo, yo que salía de ahí cuando... Dependiendo de la hora que quisiera el entrenador salir de prensa. O sea, si el partido era a las 9 y el entrenador tenía bien salir a las 11:40 a su rueda de prensa,
0: es que neta, te tenías que esperar.
1: Me tenía que esperar, por ejemplo, salir a las 12:10 de ahí. Pues la verdad es que yo lo que hacía es que me iba a una de las taquerías, pedí un refresco y ahí pedía el coche.
2: El taxi.
1: Sí, porque a esa hora ya no hay metro.
0: Ya era muy tarde, ¿no?
1: O sea, ya no pasa el metro, ya no hay metrobús.
2: Eso de las conferencias de prensa. Sí se debería de establecer
0: regular,
2: un horario, porque, a ver, sí, nosotros que estamos en el medio, mucha gente dirá, es que es su trabajo, y sí, por supuesto, y uno disfruta ir al estadio y hacer una cobertura, etcétera, pero también uno a veces tiene que llegar 3 horas antes del juego para coger su acreditación, porque las acreditaciones cierran a cierta hora, etcétera, y es quedarte en conferencia de prensa, y es como dice Octavio, o sea, hasta que el entrenador quiera, si el entrenador dice, en una hora salgo,
0: y bueno, pues en
2: Atlas
0: que ya era una constante, ¿no? Que el entrenador saliera 40 minutos después.
2: Sí, sí,
0: y
2: sí.
0: Luego Chivas también lo empezó a replicar.
2: Y entonces, o sea, para tener una liga más organizada, incluso en los tiempos de las transmisiones mismas o en los posts de los partidos, que muchas veces hay programas, muchas veces no hay palabras de los entrenadores porque no salen todavía en conferencias de prensa, ¿no?
1: Si de repente el entrenador te sale a las 11:40 y nosotros tenemos un contacto deportivo a las... que termina a las 11:30,
2: no hay forma.
1: O sea, lo tienes que enlazar en vivo para que te funcione, ¿no? O sea, tendrá que ser muy regulado eso,
2: sí,
1: 20
2: más
1: minutos
2: regulado.
1: Después del final del partido, 11:20 tiene que salir técnico visitante, 11:30 tiene que salir el técnico local, o sea, 20 y 30 minutos.
0: Es que, ¿qué tanto te puedes tardar en el vestidor, ¿no? En el mensaje con los jugadores.
2: Sí,
0: nada.
1: O sea, uno no sabe, ¿no? Pero bueno, a ver, el tema de Bacacese el martes pasado. Cuando desde el martes lloran, ¿verdad? Cuando desde el martes pasado que empezó...
0: Casi una semana sin decir dónde vamos a ver el partido.
1: Exacto, casi una semana. Sí. Desde el martes pasado que pierde Ecuador, pues Bacacese salió a las 12:30 de la noche. El partido empezó a las 8, terminó a las 10.
2: Sí, Bacacese correcto.
1: Salió a rueda de prensa a las 12:30 de la noche.
2: Wow.
0: O sea, dos horas y media. No, eso ya es un abuso, ¿no?
1: La verdad es que toda la prensa mexicana se fue, se quedaron los ecuatorianos, que Dios los bendiga, muchachos, pero aparte de todo, el tema es que FIFA tuvo que postergar el trayecto de los camiones, porque hay camioncitos que te llevan a los hoteles. Y FIFA tuvo así que, apúrale, mijo, porque
0: pues ya sabes.
1: O sea, el chofer tiene sueño, ya.
2: Claro.
1: Los señores no van a encontrar metro.
2: Es que todos los temas sí ayudan a hacer una liga o una organización más seria o no, según cómo se organice. Y el título, bueno, no es que seamos anticruzazulinos, pero bueno, Cruz Azul no tiene estadio, no importa cuándo le haces esto.
0: Pues no importa cuando le haces eso.
2: Tal cual, una disculpa a los cruzazulinos, pero tal cual. Ahora, yo creo que la gente, repito, la afición, creo que sí prefiere regresar al azul.
0: Sí, jugar en el norte.
2: O sea, si volvemos al tema de la mística, de la conexión del equipo con la afición, yo creo que sí le conviene a Cruz Azul. O sea, viéndolo estrictamente el lado deportivo, la sinergia, yo creo que es buena decisión.
1: Pero, del otro lado... Tú, por ejemplo, tu clásico, a este estadio le quedan 28,000 personas.
0: Tu clásico
1: contra América vas a vender 28,000 boletos.
2: Sí.
1: Y en el Banorte, tu clásico contra América vas a vender 80,000 boletos. Tu partido más importante, tu otro partido, el clásico de la obsesión contra Pumas.
0: Contra Pumas.
1: Ese partido mínimo vas a vender 75,000 boletos.
0: Sí. O sea, 4 veces más casi.
1: 80,000
2: boletos. Pero ahora está claro, la directiva de Cruz Azul demostró en la liguilla pasada que priorizó lo deportivo. Es decir, hizo... el intento para no jugar en Puebla la liguilla, para jugar primero en la Ciudad de México, en el Azul, etcétera, y por lo menos desde esa parte la directiva creo que dio un golpe sobre la mesa de decir, nos importa más ahora lo deportivo que el tema económico, sí. ¿No? De hacerlo a lo mejor en Puebla que ibas a meter 40,000 personas, pero no iba a pesar tanto el estadio, ¿no? Por ejemplo. Y en ese proyecto cuando llega Martín Anselmi, pues justamente coincide con que Cruz Azul volvió al Estadio Azul, y fue una sinergia extraordinaria.
0: Fue una gran temporada,
1: ahora,
0: ¿no?
1: Lo que tendrá que hacer Cruz Azul realmente es llegar a un acuerdo con la familia Collado, que son los dueños de la Plaza de Toros, que son los dueños de del estadio, y aparte los dueños de la tienda que está enfrente del estadio. Trata de llegar a un acuerdo con ellos, ofréceles lo que tengas que ofrecerle y cómprale el terreno.
0: Para construir,
1: construir tu estadio.
0: Ya tienes que construir tu propio estadio, ¿no? Creo que Cruz Azul para... O sea, ya es un equipo grande, pero para terminarlo de ser...
2: Es que es increíble,
0: estadio, ¿no?
2: O sea, nunca ha tenido estadio.
1: Sí tiene,
2: o sea,
1: Cruz Azul su primer título sí lo ganó en su estadio, es en Jaso Hidalgo.
2: Ajá.
1: O sea, pero, de hecho, bueno, Ciudad Cooperativa Cruz Azul. El tema con Jaso es que así se llama, el pueblo se llama Jaso. Pero la liga en los 70 le dijeron, oye, si ya no juegas en Jaso, no puede haber un equipo que tenga una marca. Entonces por eso le pidieron Ciudad Cooperativa Cruz Azul.
3: No, pues wow.
1: Cooperativa Cruz Azul. Y creo que ese tema del no estadio de Cruz Azul, al final del día, si ya decidiste que la Ciudad de México va a ser tu sede, si tú te vas a Jaso, lo metes. O sea, la gente de Cruz Azul.
0: Sí, a donde lo Puebla, muevas.
1: A donde tú lo muevas, va a ir la gente de Cruz Azul. Pero si tú ya decidiste ser de Ciudad de México, búscate las opciones que puedas encontrar. En el gobierno del Estado de México les había dicho, aquí tenemos un terreno que ese es para ustedes.
2: Es que es increíble que teniendo una cementera...
0: Eso se lo dije a Octavio yo en el corte tengas, comercial.
2: No,
1: ya nada más necesito la base.
2: O sea, no necesitas... O sea, necesitas el terreno, simplemente. O sea, ya
0: tienes para levantarlo.
1: Sí, albañiles, nada más tienes que decir a tu afición, vénganse.
0: Pues hay que tener muchos ahí conocidos, ¿no? Pero no, ya van tarde.
2: Para golpear, ¿no?
0: Para la construcción del
2: estadio. Yo quiero al pueblo cruzazulino.
1: Yo también.
2: Afición hermana.
1: Yo también.
2: Conozco su sufrimiento. Me caen bien.
1: A mí también me caen
2: bien. En general, a la gente, o sea, en el fútbol mexicano, el Cruz Azul es un equipo al que
0: está
2: a lo mejor por el sufrimiento y demás, obviamente, exceptuando a la afición del América y de Pumas.
0: El resto yo
2: pues creo el que resto es como que siempre
1: decimos, yo le voy a la América y no me quema el Cruz Azul, me queda peor Pumas.
2: E históricamente es un equipo que siempre ha tratado bien el balón, o sea, sí, siempre trata de jugar agradable, o sea, en general nunca hemos visto un Cruz Azul que digamos es que son aburridísimos de ver, ¿no? O sea, Cruz Azul es atractivo.
0: De Tigres no vas a estar hablando.
2: Ahora, es el candidato número uno a ser campeón, ¿eh?
1: Sí, es el candidato número uno a ser campeón. Y eso porque los refuerzos en este año en el IMX van a caer después de la Leagues Cup. Porque tienes...
0: Hasta agosto.
1: Juegas estos tres partidos, y luego viene la Leagues Cup.
0: Tres semanas
1: de vacaciones. Y luego ya, ahí en ese momento es donde van a empezar a llegar los refuerzos. De todos los equipos. Se van a presentar a la Leagues Cup, se van a ir a hacer ese tipo de cosas, ¿no? Pero yo la verdad es que el tema del Estadio del Cruz Azul sí tienen opciones. Yo sé que sí tienen opciones. De hecho, te digo, el gobierno del Estado de México les dijo aquí... Y el terreno está increíble, ¿eh? O sea, porque está al lado de la estación del tren suburbano de... Creo que es La Quebrada, no me acuerdo cómo se llama esa estación. Que ese tren te lleva en 20 minutos a Buenavista, que es del centro de la Ciudad de México.
0: O sea, está de maravilla. O sea,
1: estás ahí. Estás en medio de Periférico, que ya es la autopista México-Querétaro, y ya se transformó en la autopista México-Querétaro, y otra avenida muy importante, que son 8 carriles, que se llama Gustavo Vázquez, yo vivo sobre esa avenida. Entonces, es justamente ahí en donde Cruz Azul, hay un espacio donde Cruz Azul le dijeron, es tuyo.
0: O sea, terreno ya tiene, el cementero ya tiene cementos.
1: Oliver me está prohibiendo que lo diga, pero albañiles también tienen.
0: Y manera de construir un buen estadio para
2: terrible.
0: Que...
1: Arquitectos yo supongo arquitectos que también deben de tener.
2: Se supone, o sea, ya
0: sí tiene todo,
2: no han querido.
0: Además hasta el nombre yo creo que ya lo tienen.
1: Yo creo que es por la varilla.
2: Es por la varilla. No hay.
0: A lo mejor podría ser, ¿no?
2: La verdad es que, bueno, en ese tema Cruz Azul.
0: Pero se lo merece la afición.
1: Ni siquiera, porque toda esa zona del norte de la Ciudad de México es conocida porque ahí están las principales acereras del centro.
0: No, entonces también tienen.
1: O sea, varilla sí puede haber. Sí. O sea, lo que no hay es voluntad de construir el estadio.
0: No tienen nombre todavía definido, por eso no
1: tienen nombre que no tengan estadio, Mitch.
2: Claro. Ahora, Joel Wiki, ¿realmente será el preferido de la directiva?
0: No.
2: O sea, ¿le dan para Sánchez que dure más de 6 meses en el equipo?
1: Sí.
0: Un semestre sí.
2: ¿Más de seis meses? O sea, después del torneo.
0: Y lo que hizo aparte en esta temporada, ¿no?
1: Y aparte tiene un equipazo.
2: Pero lo dejaron porque...
1: ¿Ganó?
2: Si gana, se queda y ganó y... ¿Qué haces?
1: Ya ganó bien. O sea,
2: fue mejor que Pumas.
1: Fue mejor que Pumas, fue mejor que Chivas, prácticamente toda la eliminatoria. Chivas fue mejor que Cruz Azul, 25 minutos de la eliminatoria.
2: Sí.
1: Que fue ese lapso en el que Chivas...
2: En la ida.
1: 5 minutos previo a que anotara el gol, Chivas ya era mejor. Fue mejor ese, mete el gol, 20 minutos, tal vez 15 minutos después siguió siendo mejor. Y a partir de ahí, otra vez Cruz Azul volvió a tomar el control.
2: Y contra Atlas ni se diga, o sea, superior totalmente. O sea, sí, tuvo una liguilla que muy complicada, que decíamos, no, con Wiki,
0: O sea que nada, no
2: después
0: dábamos
2: de contra
0: tanto
2: Atlas, se va contra Chivas y no fue así.
1: Es que Wiki es este clase de entrenador que yo creo que lo que Wiki les pide a sus jugadores y más de lo que él decía, pues diviértanse, ya estamos aquí. O sea, porque él fue futbolista. Y eso es algo que sí de repente creo que los técnicos que no fueron futbolistas no tienen. Porque al final el día Joel Wiki fue incluso hasta seleccionado nacional, fue, o sea, es el Wiki Dios, o sea, la Martiña es obra de Joel Wiki. Sí, o sea, sí, aunque sí, es vergonzoso, sí, pero pues, la Martiña, tienes muchos antecedentes de Joel Wiki, ¿no? Uh-huh. Y lo que le pide a los chavos es algo que él hizo y que tal vez se lo pidieron.
0: Y aparte ayudó en los últimos partidos, bueno, ya en su etapa, a los jóvenes, ¿no? A la cantera. Él lo ha dicho, ¿no? Que quiere priorizar parte de la cantera, que es el objetivo que tiene Cruz Azul y que ayuda no solamente al equipo, digo, también puede ayudar a la selección mexicana.
1: Que es uno de los planes principales de esta federación. Realmente Rafa Márquez por eso se queda, porque Rafa Márquez lo tienen como maestro. Uh-huh. O sea, es como en el Barcelona B, era como un profesor, y a Rafa Márquez lo dejan porque saben que puede ser un profesor.
2: Ahora Cruz Azul debuta contra San Luis la próxima semana, va como visitante, no es un partido tan sencillo, sobre todo las primeras jornadas le cuesta un poco a Cruz Azul. Será normal también si
1: no tendrá Willardita.
2: Sí, el partido más atractivo de la jornada 1 es el Chivas contra Toluca.
0: Uh-huh. Sí, es un partido
2: muy buen juego. Digo, Chivas llegará con las bajas de sus seleccionados. Tendrán que darle descanso.
1: Y quienes regresan.
0: Pero pues al final sí, Chivas jugó bueno, así la liguilla, ¿no? Tiene, ya sin los seleccionados.
2: Exacto, y además ya tiene a Jordan Carrillo, refuerzazo.
1: Refuerzazo.
2: O sea, uno de los mejores refuerzos. Y se me está escapando Castañeda, otro que también Castañeda, es importantísimo, que Kevin Castañeda.
1: O sea, Chivas es el equipo que mejor se ha reforzado.
2: Sí.
1: O sea, Chivas este año es
0: sí o sí, ¿no?
1: O sea, sí o sí, porque si no vendes a nadie, o sea, te van a regresar los titulares.
0: Pero históricamente Chivas es campeón hasta cada 10 años, o sea, le tocaría hasta el otro.
2: ¿Hasta el otro?
1: Pero ya están en rango, ya están en rango de ser campeón, ya podría ser.
2: ¿Podrá repetir, o sea, el estilo de juego de Chivas, de no solo el torneo anterior, el previo a... Uh-huh. ¿Creen que otra vez vaya a ser ese Chivas agradable, divertido, hacia el frente? Sí, ¿o le encuentren la forma ya de...?
1: No, ya que no le va a cambiar.
0: No le moverá mucho. Sí.
1: Es lo que le gusta a él, ¿no?
0: Y aparte, de los 5 seleccionados, ¿quién se puede ir en ese semestre?
1: Brian.
0: O sea, yo pensaría... ¿En este?
1: Sí.
2: En este semestre. Ay, no sé, por el mundial que tuvo, no sé si Brian le vaya a alcanzar para este semestre.
0: Más que el Piojo, más que Brian.
2: Yo creo que el Piojo ya no le da. Es que la hormiga no tuvo casi minutos. El Tala pudiera. Yo creo que el Tala es el más cercano a irse.
1: Sí, yo creo que el Tala quién sabe, en una de esas a Romo le queda una oferta, Porque Romo,
0: pues Romo jugó muy bien.
1: Y pon tú que ya tiene 29 años Luis Romo, ¿no? Ya es un jugador
0: veterano.
1: Pero sí te puede servir, por ejemplo, algún equipo de estos de los que van a pelear posiciones en Champions, o que incluso un equipo de una liga secundaria,
0: una liga de
1: Bélgica, o incluso Francia, o incluso España, un equipo de los que quieran pelear Champions, o pelear ni siquiera Champions, competición europea, digamos, de los que quieren quedar en el octavo, ¿no? Podría ser que de repente a Luis Romo sí le digan, un permiso, ¿no? La hormiga sí tuvo pocos minutos, pero sigue siendo un jugador joven y atractivo.
0: Y que va a seguir mostrándolo, ¿no? En el siguiente torneo, la Leaps Cup le puede ayudar. O sea, yo creo que se va a mostrar ahí. Sí se va a ir, pero no creo que se vaya pronto.
2: Ahora, vamos a repasar, ahora que está de moda el que los clubes o selecciones tengan a exfutbolistas como entrenadores, pues tenemos varios para este torneo. A ver, bueno, América con Almada no, pero Atlante con el Piojo sí. Atlas con Coca sí. Xolos con el Loco Abreu sí. Cruz Azul con Wiki sí. Chivas con Milito sí. León con Gandolfi también. Pumas con Solari también. Toluca con el Turco Mohamed también. Tigres con Guido Pizarro
0: también.
2: Rayados con Matías Almeida
0: también.
2: O sea, tenemos
0: varios
2: exfutbolistas y pues prácticamente todos, la mayoría, con paso por el fútbol mexicano.
1: Se nos está acabando la época del vendehumo que no jugó y que es que yo aquí se llega, pero no jugó.
2: Sí.
1: ¿Se nos está acabando?
2: Pues, no sé, yo creo que es por, no quiero decir por moda, pues, pero yo creo que hay momentos donde
0: hay etapas,
2: como que
1: Mourinho fue posiblemente
2: El top de los que no jugaron.
1: ¿No? Y entonces todo el mundo quería, híjole, pues es que si Mourinho no jugó, pero Mourinho es un genio y Mourinho está trabajando en auxiliar desde los 22 años.
2: Sí, pero
1: ese tope de, no importa que no haya jugado, los Anselmi, los Larcamón, uh-huh. todos ellos, el mismo Becasese, que no jugó, o sea, creo que ese tipo de entrenadores que tienen un verso increíble. Yo me acuerdo Martín Anselmi en las ruedas de prensa. Era así de, no, es que miren, yo quiero jugar, que mis jugadores tengan el 40% de presión, porque si tenemos el 39% ya no nos va a dar.
0: Pero o sea, puro rollo, ¿no?
1: Y uno puede ser que sí, y tú así de...
0: No entendí.
1: Pero son interesantísimos, o sea.
2: Sí,
1: era el que, o sea, Martín Anselmi, con todo respeto, pero era el, no, pues este, ya tengo muchos problemas, pero pues estoy ahí por mis hijos.
2: Ahora, de los que se han ido, ¿quién tiene más chances de regresar pronto?
0: ¿De los técnicos?
2: Larcamón, Anselmi, el propio Gago.
0: Yo pensaría que el Larcamón.
2: Jardine.
1: Jardine.
0: En unos años tal vez al América. Al América,
1: el
0: ¿no?
1: resto ya no los vamos a volver a ver en la liga.
2: Ahora, volvemos al tema, ayer lo decíamos. Si Rafa Márquez tiene un primer año complicado, Jardine también es otro de los que va a estar ahí de candidatos,
0: sonar,
2: ¿eh?
0: Sí, podría sonar para dirigir a la selección. En el tintero, ¿no?
1: Jardine es el número uno.
2: Junto con Milito, ojo.
1: Depende de ver cómo le va a Milito.
0: Sí, claro. Si la aguanta, si Milito hace campeón. Matías Almeida también puede ser un técnico.
2: Si Milito hace campeón a las Chivas o vuelve a llegar a instancias finales y le va mal a Rafa Márquez, yo creo que Milito...
1: Yo creo que no vamos a volver a ver un técnico extranjero a dirigir a la selección.
0: Al menos en el proceso de aquí al 30.
1: En mucho tiempo no vamos a volver a ver un técnico
2: extranjero. Es que eso decimos ahorita, que está todo tranquilo.
0: Y Rafa llegará hasta el 30.
2: La primera de cambio donde se le dificulte a Rafa Márquez...
1: Pero ¿sabes qué? Que les pegó mucho... Los malos resultados con los técnicos extranjeros les pegó mucho
2: en el
1: aquí.
2: Bolsillo. Pero, por ejemplo, ¿cómo ha jugado Chivas con Milito en un año? Ha sido el equipo que
0: más ha destacado.
2: Más completo ha estado en su forma de juego y el más atractivo de ver. Si Milito pudiera replicar eso en selección. Va a ser muy complicado por el tiempo de trabajo que tienes en una selección.
1: Yo no sé ni siquiera si vamos a volver a ver un técnico extranjero en la selección, porque no pierdes tanta identidad. Y al final del día tú lo que buscas es esa identidad, que es la que te vende boletos y la que te vende rating. Si le va mal a Rafa, sí, yo creo
0: estaría
1: que al final
0: guardado.
1: Del día el proyecto de Rafa es quédate y vamos a tratar de que alguna otra figura se quede. O sea, me parece que no vamos a ver un técnico extranjero en mucho tiempo en la selección porque no funcionaron. Si tú me hubieras dicho, funcionaron muy bien, pero bueno, con el profe Osorio nos comimos un 7-0. Sí. Y al año siguiente nos comimos un 4-0 con Alemania.
0: Tan no funcionaron que Javier Aguirre fue 3 veces técnico.
1: Yo en la vida, imagínate, ver de tanto fútbol, creo que nunca había visto a México ser goleado de esa manera, ni siquiera un 4-0. O sea, ya era un tema de... Tenía como 20 años que México no lo goleaban.
0: Sí, vergonzoso, ¿no? Ya muy vergonzoso.
1: Sí, y en esos 20 años... Hablabas, por ejemplo, de...
2: Ahora, por ejemplo, si México le ganaba aquella tarde a Suecia, o sea, en Rusia...
1: Rusia te metía
2: a Osorio se quedaba otros 4 años.
1: Sí, claro.
2: Y Osorio pintaba para ser el mejor entrenador en la historia de la selección mexicana. Sí, o sea, de ese tamaño.
0: Le había ganado a Alemania.
2: De ese tamaño, o sea, también... Pero bueno, parte de...
0: Ya iremos hablando.
2: Sí, ya nos dará para mucho... Pero bueno, ya extrañamos un poco la liga, el folclore del fútbol mexicano.
1: Necesitábamos
2: ¿Regresaremos al play-in? Sí, ¿no?
1: No, ya no va a haber play-in.
2: A pesar de que fue mundial, ya no hay mundial.
0: Ni ascenso, sin descenso, bueno, pero sin
2: afortunadamente, play-in. Por lo menos, afortunadamente. Nos despedimos, Octavio, muchas gracias.
1: Muchas gracias, Oliver, muchas gracias, Mitch. Ya nos escuchamos mañana.
2: A Mimir, Michelle, muchas gracias.
0: Gracias, buenas noches.
2: A nombre de Iker González en la operación de este espacio, de Karen Villagrana, de Diego Silva, de Oscar Díaz, de Octavio Rivero, de Michelle Rosas y de Oliver Figueroa, les agradecemos. Esto fue Noche de Copas. Buenas noches.
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0: contacto deportivo, Carlos Aguilar El Zar, María Fernanda Mora, los saludamos. ¿Desde dónde? Desde esta bellísima panorámica de Boston, Massachusetts, con la resaca del duelo entre Francia y Marruecos. Nos vamos a Foxborough para ver qué aconteció en el primer duelo de los cuartos de final de la Gran Copa. A la 25, gana el balón, duea Hakimi, conduce Olise. Olise que le va a ceder el balón a quién, aquí quien Mbappé, que cae en el área y se marca penal. La primera de verdadero peligro entonces para Francia se generaba de esta manera. Y todos confiaban que el 10 de las fans de los Blues le iba a mandar a guardar, pero entonces aparecía Bono, nominado al mejor arquero de la Copa, reteniendo el esférico y nada para Francia. Ahí está. Mundial de 2006, perdió la final en penales frente a Italia. Obviamente hablando de Francia. En 2010, eliminada en la fase de grupo. 2014, eliminada en cuartos por Alemania. 2018, campeona invicta en el 2022. Lo recordamos también, perdió frente a la Argentina en penales en la gran final.
1: Vámonos al segundo tiempo. La verdad es que el conjunto de Marruecos el primer tiempo generó una posibilidad y no fue al arco. Pero Francia continuaba y vea nada más, así al 60. Disparo de Kylian Mbappé y tremendo golazo. Es el gol número 8 del Mundial, empatando ya a Leo Messi. ¿Cómo la prende? ¡Qué cosa! Se da cuenta que tiene que ir con una comba hacia adentro y la genera para conseguir el 1-0. Todavía resta un gol para alcanzarlo como el máximo anotador. Y después al 66, Osuma Dembélé conduce de gran manera. Le dejaron toda la avenida abierta y vean, perfecto disparo. Justin Bono lo tocaba penosamente, no lo detiene. 2-0, victoria de Francia, una victoria realmente importante para Francia. Ahí está el gol individual, al menos decíamos, en este torneo están empatados tanto Messi como Kylian Mbappé. Falta el juego de Leo Messi en esta fase. Erling Haaland también tiene 7 goles hasta el momento, Harry Kane tiene 6 y Osuma Dembélé tiene 5 hasta el momento. 21 goles totales de Messi por 20 de Mbappé, lo que decíamos, ya la cifra histórica.
0: Y les tenemos que contar esto, aunque es lamentable, después de la victoria de Francia sobre Marruecos, 2-0, los festejos se transformaron en incidentes bastante serios, tanto en París como en La Haya y Londres. Se reportaron enfrentamientos entre las fuerzas de seguridad con simpatizantes de la selección que dejaron heridos, detenidos y varios autos a los cuales les prendieron fuego. Esto sí no puede pasar. Y tenemos este matae de Kiki en dedicatoria. Kiki Mbappé con la France aquí frente a Ucrania en el 2020. El balón abierto y Kylian resuelve con el recorte hacia el centro. Se quita uno, el otro nada más se quedó mirando y la mandaba a guardar. Qué tremendo lo de Mbappé. Hasta 3 repeticiones merece. Rodeado de 3 rivales y ni se inmutó.
1: Vámonos con el número 4, Francia enfrentando a Kazajistán. Y ven el remate perfecto, extraordinario. El centro pleno sucedía en el mismo partido en 2021. Vean nada más, caramba, cae perfecto, directo a la cabeza de Kylian, que remataba de manera espectacular. El número 4.
0: Continuamos ahora con la número 3 frente a Andorra. Kylian mostrando el talento. Ya llovió desde ese gol, techando al arquero. Pero es que el talento de Kiki solo crece, crece y crece. Le tocaba ahí el mano a mano, cómo achicaba el arquero y él decidió con la vaselina. Ay, mi principito, que todavía andaba ahí.
1: Vamos con el número 2, Brasil contra Francia en el 2026. Gana el pase, es extraordinario, caramba. Lo deja con ventaja. Misma situación en la otra, definida justamente de zurda, en esta de derecha. Sucedía enfrentando a Brasil, el toque extraordinario y la salida del arquero. Enorme trabajo de Kylian.
0: Continuamos entonces con la número 1. Y es esta frente. frente a Sudáfrica en el 2022, año mundialista. ¿Cómo hace la recepción? Y luego con la misma pierna la manda a guardar. Tremendo, tremendo lo que hizo, lo que ha hecho y lo que seguirá haciendo Kylian Mbappé. Y estamos ahora desde LA, porque recuerden, es el boleto también a semifinales entre España y Bélgica. Y estamos entonces revisando qué sucedió con la Furia Roja, que sufrió de las inclemencias del calor en su último entrenamiento antes de enfrentar a los belgas. Aún así, trabajaron fútbol en espacios reducidos, también definiciones de cara al arco, se enfocaron en táctica fija. Y tenemos palabras del llamado a hacer gol, Lamine Yamal.
2: Bueno, yo creo que por todo lo vivido, tanto en el fútbol como en mi vida, pues eso te hace madurar, te hace crecer y también pues, por mis compañeros que me ayudan cada día, conversaciones con gente más mayor, gente con más experiencia, y todo eso me ayudó. Yo lo veo como una parte que puedo disfrutar más, que al final es bonito que la gente crea en ti, que la gente confíe en ti y me lo tomo como algo bonito, no como presión y pues me alegra mucho. Bueno, aparte de eso es seguir jugando. Llevaba casi 2 meses parado y no es lo mismo que cuando llevaba 7 partidos y yo jugando. Entonces, seguir tocando balón, seguir jugando, seguir sumando minutos y obviamente va a llegar ese partido. Sí, yo creo que al final la gente se acuerda de estos momentos, a partir de octavos, a partir de cuartos. Entonces, es cuando más motivado estoy. Todo este proceso me lo tomo como con calma para poder llegar bien a este momento. Sí, me encuentro muy bien, con muchas ganas de demostrar que somos España y de lo que soy yo. Sí, yo creo que sí. Siempre cuando más se acercan los partidos importantes, la final, las semifinales, cuando mejor nivel saco. Sí que es verdad que nunca he sido un jugador que en fase de grupos sea el mejor de la fase de grupos y estoy tranquilo con eso. Sé que tengo oportunidades para demostrarlo y contra Bélgica. Espero que sea un gran partido de todo el equipo y mío. Mucho, al final me da mucha confianza. Para mí Portugal era una de las 3 mejores selecciones que había en el Mundial y pues poder eliminarlas nos da mucha confianza para el partido de Bélgica, pero sabemos que cada partido es muy diferente en el Mundial y están todos muy igualados. Sí, yo creo que sí, siempre cuando más se acercan los partidos importantes, la final, las semifinales, cuando mejor nivel saco, sí que es verdad que nunca he sido un jugador que en fase de grupos sea el mejor de la fase de grupos y estoy tranquilo con eso, sé que tengo oportunidades para demostrarlo y contra Bélgica espero que sea un gran partido de todo el equipo y mío. Sí, es para mí de los mejores porteros del mundo y será algo que me motive más, pero como siempre, con ganas de ganar y no pensando en ningún jugador.
1: Y vámonos con este match 5, sí, match 5 en los goles de Lamine Yamal con España. Arrancamos España contra Francia en la Nations League en semifinal. Vea nada más cómo lo hace, caramba. Trae una doble marca y después termina por tirar a la base del poste de manera espectacular. Vea nada más apenas, sí, un tremendo chicotazo con la misma izquierda para conseguir el gol. Este es justamente el marcado para heredar enormes glorias.
0: Y continuamos con más de la joya de la selección española aquí frente a Países Bajos en la Nations League del 2025. Miren nada más cómo pisa el balón para retroceder y luego mandarla a guardar, cómo la esconde y luego el disparo con el recorte hacia el centro hace lo difícil.
1: La número 3 enfrentando a Chipre en la eliminatoria en 2023. Otra vez, caramba, qué baile, qué cosa. Espectáculo total. Recorta al arquero y un defensa. Y nada más, híjole, se lleva al arquero, se lleva al defensa. Y todavía por un rinconcito termina por anotar. Espectacular, lo de Camino.
0: Viajamos ahora 3 años en el tiempo, al tiempo que continuamos disfrutando del fútbol de Lamine Yamal. Aquí se encuentra con la pelota. Y tremendo disparo, la potencia bajo la lluvia, complica más al arquero, sí, pero ante tremendo trayazo de Lamine Yamal no había nada que hacer para el portero, como viene, le pega, la impacta, la manda a guardar, a besar las redes.
1: La número 1, vea nada más el camino y lo que hizo Francia en la Eurocopa enfrentando a España. Y vean el recorte y el disparo, caramba, con esa zurda privilegiada apuntando a segundo poste y lo hace de manera espectacular, dejando incluso al arquero fuera, que hace un gran esfuerzo, pero vean la forma en que termina por caer el tremendo gol.

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1: En Inglewood, y el estratega Luis de la Fuente habló sobre la confianza del grupo, asegurando que ha ido incrementando conforme han ido avanzando de ronda. Destacó que la eliminatoria con Portugal ha sido clave en todos los niveles y respetando mucho a cada integrante de su plantilla, dijo que los que hacen grande a sus jugadores son aquellos que disputan menos minutos. Y bueno, hablando de minutos, van más de 600 en los que no le han podido meter un solo gol a España. Ese será el reto para Bélgica, que tiene una de las mejores ofensivas del torneo. Estos Diablos Rojos no podrán contar con Onana en el medio campo. Aún así, Romelu Lukaku dijo que tienen la calidad suficiente para salir avantes, aunque aseguró que para eso tendrán que hacer el partido perfecto. Y finalmente, el director técnico Rudy García negó que su planteamiento vaya a salir a defenderse. Además, Bélgica llega con una racha de 18 partidos invictos y también con el morbo, bueno, de Kevin De Bruyne, a ver si volverá al 11 inicial y, por otra parte, si podría o no ser su último partido con la selección. Pues a madrugar este viernes al mediodía tiempo local, España contra Bélgica, le dicen adiós a la costa oeste. Compañeros, vuelvo con ustedes.
2: Mira,

0: Nos vamos hasta Nueva York. Sí, ahí está nuestro cuarteto, nuestros cuatro fantásticos para poder hablar de muchas cosas, entre ellos en Francia, que vimos contundente, poderoso. Cuando pensábamos que Marruecos tenía un crecimiento en el fútbol, también lo tuvo Francia y fue una madurez espectacular, Maffer.
1: Y un duelo también muy atractivo, aunque se esperaba más de Marruecos, pero el análisis que queremos escuchar es el de los cuatro fantásticos. Un placer saludarlos, compañeros, con su análisis de lo que fue el duelo entre Francia y Marruecos. Pregunto yo, ¿este partido los dejó satisfechos?
2: Muchas gracias a Fer y por supuesto un saludo al Sar y toda la gente que nos está acompañando en Contacto Deportivo. Ya tenemos al primer semifinalista y sí fue Francia, aunque me parece, y me voy a adelantar contestando lo que pensamos a lo largo del día, que dejó mucho que desear esta versión de Marruecos, porque la verdad había sido una de las selecciones más constantes en lo que iba de esta Copa del Mundo y bueno, ya Francia sabemos lo que representa. Marco Cancino, ¿qué sucedió con tu Marruecos de toda la vida?
3: Gracias, Valeria, porque son, ¿eh? Así andaba el día de Brasil, ¿eh?
2: Bueno,
3: gracias.
2: Con Brasil me fui directo con Dani.
4: Lo que te respetó,
2: mañana iré con España.
4: Lo que te aguantó con Brasil.
2: Ahora voy con Marruecos.
4: Lo que... No.
3: A mí me vinieron a buscar el día de Brasil. Cuanto menos había que buscarlo ustedes. Quedaban como a la nueva campeona del mundo. Y
2: aguántense España. Pero ya después eso lo vemos. ¡No! Dani, pásale, ándale. Un rebus.
3: Ah, bueno, imagínate.
2: Fue Daniel, se me hace que fue Daniel.
4: Ni pretendieras defender a tu Marruecos.
5: Ya se escucha mi...
2: Creo que ahí está, sí.
5: Perfecto, bueno.
2: Ahí está.
5: No quiero volver a hablar con ese señor, pero bueno, hasta la próxima semana. ¿Qué pasó? A ver, me sigo preguntando, ¿qué pasó, Val? Esa es la realidad, muy decepcionante actuación de Marruecos, pero también hay que decir, muy convincente actuación de Francia, como sigue siendo, como se ha mostrado, de inercia en esta Copa del Mundo, que no solo es Kylian Mbappé, aunque evidentemente teniendo un tipo como él, y en la forma, no solamente la forma física, sino el convencimiento que tiene para hacer que sus compañeros luzcan al igual que él, trabaja, defiende, ataca, me parece que Francia...

0: potencia lo tiene todo, incluso hasta que cuando criticábamos el tema defensivo, pues también ha sido puesto a prueba, hoy menos, es la realidad, pero es una gran defensa que solamente ha recibido 2 goles hasta el minuto prácticamente 80, el primer disparo de Marruecos, la verdad es que sí, no creo que solamente haya sido la ausencia de Saibari, creo que en general Bono muy bien, y si no es por Bono hubiera sido escandaloso el resultado. Muy bien Francia, se juntó con un muy mal partido de Marruecos.
1: Pero yo creo que ahí está un poco la respuesta, ¿no? Está claro que el crecimiento, y lo decía el Sar ahora, de Marruecos era paulatino, era una selección que venía mostrando mejores cosas, incluso que el Mundial pasado, que compitió de la forma que lo hizo, dejando por el camino a España, dejando por el camino a Portugal y otras tantas en fase de grupos también, y complicándole a Francia. Pero es que se topó con la mejor selección del mundo en estos momentos, ¿no? La más completa en muchos sentidos, desde el ofensivo, capitaneada por un Kylian Mbappé que parece que no se puede parar, imparable, más allá de incluso el penal que le detiene Bono, pero hoy la vimos incluso más madura, defender en un bloque más bajo sin ningún problema al final, en el segundo tiempo más cómoda, entregando el balón con esa capacidad de salir al espacio y aprovechando los espacios, por ejemplo, un Dembélé que no había brillado tanto últimamente, ¿no? En ese papel secundario que toman esta selección francesa, y acaba anotando un gol más. Es que para mí ahí está la respuesta. Más allá de lo que deja de hacer Marruecos, que sí, es en lo mucho que hace, claro, Francia.
2: Dembélé que no brilla tanto y suma 5 goles ya, ¿eh?
3: Sí.
2: Dembélé que no suma tanto y con ese rol complementario es tan importante como el que más.
1: No,
2: en
1: que
2: este
1: no
2: equipo.
1: Brilla tanto, no que no sume tanto.
2: Claro, no,
1: porque
2: no, no,
1: que diga
2: no, no,
1: que no,
2: no
1: suma es que no entiende el papel de
2: no,
1: Dembélé.
2: No, no,
1: no, este
2: absolutamente,
1: equipo.
2: Pero hasta eso tiene Francia. A un Balón de Oro que prácticamente no ha terminado ningún partido a lo largo de todo el Mundial, se dio el lujo incluso de sacarlo a Mbappé por la prevención de ese golpe en el tobillo. Y yo creo que nadie hubiese firmado un escenario en donde no había incertidumbre por el resultado en la última media hora de ese partido que se jugó en Boston. Creo que dejó de hacer mucho Marruecos, pero también quizás le damos demasiada normalidad a lo que está haciendo Francia. Y no es normal ir sorteando rivales en una Copa del Mundo como lo está haciendo el equipo de Deschamps. Yo creo que esa solvencia para plantarse en semifinales como si nada, porque esta selección está en semifinales como si nada, yo no la recuerdo en una Copa del Mundo. Esa diferencia tan marcada con el resto, yo en serio no la recuerdo.
1: Para mí, en el Mundial pasado se plantó en la final sin demostrar demasiado. Más allá de la pegada de
2: Marruecos, incluso en la fase de grupos.
1: Más allá de la pegada de Dembélé, porque sí acaba perdiendo el tercer partido, pero ya estaba clasificado, claro, contra Túnez. Ahora es que lo está haciendo, pero de una forma convincente, de una forma espectacular.
2: Con un Mbappé mucho más maduro, más involucrado además.
1: Sobrados, no sobrados de caminando, sino con una capacidad de saber lo que están haciendo en cada momento, que me parece alarmante.
3: No, es que es una locura y tendríamos una lista, un pergamino de todos los récords, tanto individuales como grupales para esta selección francesa, que ha convencido y convencido bastante bien. Kylian Mbappé, 20 anotaciones, una por debajo de Leo Messi en Copas del Mundo, además de 6 victorias en lo que va en esta edición de la Copa del Mundo, 4 de ellos manteniendo el arco en cero, de las más goleadoras, pero también de las que menos goles han permitido. Es una selección que pareciera zarf. Fer está imparable, pero ya veremos del otro partido quién será el que le ponga el freno a esta selección francesa.
4: Completamente de acuerdo. Sacamos la generación, la de Bélgica, que mañana enfrenta al conjunto de España. Difícil pensar que pueda hacer algo, pero por ahí lo que puede hacer Rudy García cuando nos sorprende dejando a hombres importantes justamente en la banca y metiéndole un baile al conjunto de Estados Unidos. ¿Cómo ven el duelo ante España?
3: Es que termina llegando con su mejor versión, ¿no? La mejor versión de Bélgica contra Estados Unidos, contra la peor versión de Estados Unidos. Marqui, ¿ya estás con tu micrófono? Si no, otra vez
2: bueno,
3: a Daniel
2: bueno,
3: Lora que
2: no,
3: le pase.
2: No, no se lo pienso. Sí, por
3: bueno,
2: no.
3: Yo te voy a pasar y lo voy a dejar sobre la mesa. ¿Qué esperamos de este partido de Bélgica? ¿Y le alcanzará esta selección que decía muy bien el Sar? Las figuras ya van en bajada, por así decirlo, en esa generación que estábamos acostumbrados, para frenar a la selección de España con un grandioso Lamine Yamal. Estás en conferencia de prensa.
0: Estoy en conferencia de prensa, gracias, chacaleo. Gracias, Dani. Sí sirve, ¿verdad?
3: Sí, creo
0: perfecto,
3: que sí.
0: Ya me escucho, perfecto.
3: Yo también.
0: A ver, es que si es la versión de Bélgica, más allá del planteamiento, porque creo que va a plantearlo de una forma diferente, o tendría que plantearlo de una forma diferente Rudy García, pero si es la versión que nos mostró ya en el último partido, no sé, seguramente yo pienso que Doku puede ser titular. lo de Kevin De Bruyne con un rol ya antagónico en este último partido, a pesar de que era una pieza o es una pieza prácticamente infaltable en Bélgica, y Romero Lukaku, que va y viene, pero que tiene ese olfato goleador, parece intacto, ¿no? Por lo menos en esta Copa del Mundo. Aún así, y con la mejor versión de Bélgica disponible para este partido, creo que España es más, mucho más, y tendría que ponerlo de manifiesto, porque aunque no ha sido una selección española, una roja, muy convincente desde las goleadas o los resultados apabullantes, incluso hasta cuestionada en algunos lapsos, pese a no tener en su mejor estado de forma Lamine Yamal, es una selección sumamente convincente desde otros aspectos, un equipo en colectivo que sabe solventar y muy maduro de la mano del señor De La Fuente, al que Marc no le gusta tanto.
2: Hay un nombre que pasa debajo de la mesa en la selección belga, quizás no se sintió tanto frente a Estados Unidos por el tipo de mediocampo de Estados Unidos, pero mañana le puede pesar mucho la ausencia a Rudy García, y hablo de Amadou Onana, que arrancó el Mundial con dificultades, con dudas, que recién cuando ya pudo contar con él, pues de a poco iba plantando ese mediocampo y esa sociedad que tan bien le conocemos con Yuri Tielemans del fútbol inglés, y volver a perderlo porque sale frente a Estados Unidos, creo que es un golpe bajo para esta selección. A partir de allí ya no podrá repetir el once que tantas cosas le dio y que no había encontrado frente a Estados Unidos. Habrá seguramente algún retoque en el mediocampo, pero yo creo que esa pieza, ese dinamismo de Onana es insustituible hoy en un equipo que creo tiene opciones en los extremos, si bien Doku y Trossard no han rendido al máximo nivel que esperábamos. Luke Bacchio ha entrado bien en el equipo, luego pues cuando le toca sumar a Lukaku ha sumado, y de Kittelaar ya se sacó de encima esa tensión de tener un mal mundial con el doblete frente a Estados Unidos, y recordemos que fue el falso 9 prácticamente de todo este proceso de Rudy García.
3: Marc, ¿cómo crees que Rudy García vaya a plantear este partido ante la selección española? Porque yo sé, y lo has dejado en claro a lo largo del día, que ves favorita a la selección de España.
1: No le veo forma a que Bélgica sorprenda.
3: De
1: porque
3: ninguna forma.
1: Entiendo el crecimiento, sobre todo, que mostró en el último partido, pero no ha sido un crecimiento paulatino de esta selección. Incluso estaba fuera en 16avos de final contra una Senegal que le pasó por encima. Sí tiene una gran capacidad de reacción. Es muy importante también en estos torneos cortos el ganar desde la confianza, ¿no? Con ese tipo de reacciones y remontadas, y al final cómo lo acaba ganando en el tiempo extra también con ese penal sobre Tielemans. Pero futbolísticamente también España ha mejorado.
3: Sí.
1: O sea, estamos hablando de una selección que viene de menos a más, que va recuperando hombres importantes. Hablábamos de que desde el recambio, ¿no? Que si Lamine obviamente lo acaban forzando prácticamente a jugar a partir del segundo partido, cuando aún no estaba pensado de esa forma porque venía de lesión. Que si Fabián Ruiz y Mikel Merino no estaban aún. Ahora ya tenemos la noticia de que Nico Williams no está para 90, pero puede contar con él Luis de la Fuente. Ha sido un crecimiento paulatino, partido a partido, y cada vez más convincente, más equilibrado, más inteligente incluso el juego del equipo español, que yo no le veo forma a Bélgica, a no ser que pasara algo extraordinario, de una expulsión, de cualquier cosa, que hiciera que esta España perdiera la solidez que ha mostrado, que no ha recibido ni un gol en el torneo aún.
3: Sí, es una locura, siendo la única sobreviviente, ¿no? Que ha mantenido ese registro. Y bueno, lo de Luis de la Fuente, pues para bien, y España obviamente ha superado sus 6 eliminatorias en grandes competiciones, llámese Copa del Mundo o Eurocopas, así que veremos un partido muy bueno. ¿España?
0: España.
3: ¿Dani, España?
2: Como la tortilla.
3: Y España. Acá Lamine Yamal, ¿no?
1: España.
3: Ah, España.
1: Dani
3: España.
1: Olmo. Mi defendido desde el inicio del Mundial ha sido Dani Olmo, y creo que al final, y algo que estamos de acuerdo, España
3: sí
1: ha mejorado
0: desde
1: gracias a lo que le ha dado Dani Olmo en el centro del campo. Y ojo, que yo he sido muy crítico con Luis de la Fuente y él lo dice, pero el otro día los cambios que hace acaban impactando de forma
0: los
1: perfecta
0: dos,
1: en el marcador.
0: Sí.
1: Entonces, creo que va aprendiendo también sobre la marcha de qué es lo que tiene y de dónde puede sacar para hacer a este equipo más competitivo.
3: Y yo, Fer Sar, creo que Lukaku, no sé si vaya a llevarse la victoria con Bélgica, pero de que anota, esperemos, y así podría tener 4 últimos partidos con la selección de Bélgica anotando en la Copa del Mundo, lo que no hizo claramente en Qatar 2022.
1: Tú sigues clavado.
3: Sigo clavada con Qatar.
5: Tu Lukaku de toda la vida, Val. Nada más rápido, respóndeme tú. ¿Ya estarías dispuesta a cambiar a Bosinha por Bono? después de lo visto?
3: No, no, ay, Iván, no, no.
5: Val.
3: No, no, no, no, ya mi 11 titular ya cambió por completo porque prácticamente creo que ya nos han dejado en el camino a varios. Bueno, no, no tanto, pero ya haremos nuestro 11 titular de fase eliminatoria.
1: Pero además, fantástico. Bono es un amor de toda la vida. Bocinha es un amor de verano. De
3: es
1: esos
3: un
1: pasajeros.
3: Amor de verano. Dejémoslo así, en amor de verano.
5: Bueno, fuerte abrazo, compañeros. Síganla rompiendo y nosotros nos vemos en la siguiente de Contacto Deportivo.

0: sentido. Soy un castle on the hill para la selección inglesa. Y hablando de los ingleses, pues aprovecharon después del concierto de Ed Sheeran para una serie de clavados en la alberca. Esa es una posición C con cero grado de dificultad. Este es posición de pompita, ¿no? Y con un 3 de calificación. Sar, para los clavados son muy buenos para el fútbol.
1: Bueno, yo no sé qué le hubiera dicho a Javier Aguirre Gordon después de ese clavo. Pero bueno, faltan 2 días para el Noruega contra Inglaterra, ¿sí? El próximo sábado. Y la verdad es que Miami pinta como una sede compleja, quizás sobre todo para los nórdicos. Pero bueno, esta es nuestra bandoneta y ahí va camino hasta la costa este. Qué tremendo salto el que estamos dando, ¿sí? Para irnos a Miami. Atención, Inglaterra contra Noruega me parece que va a determinar mucho. Ese Noruega que vimos en México tendrá para el enfrentamiento tan físico que tienen los noruegos.
0: Va a ser un duelo muy interesante, pero quien nos puede ayudar a contestar las interrogantes es el profe Julio Ibáñez, que está en el lugar de los hechos en Miami Beach. Casi no le gusta la fiesta, pero ahora está informando. Profe, cuéntanos acerca de la previa del partido del próximo sábado.
2: Fuerte abrazo, Mafer, Sar, qué gusto saludarlos desde Miami. Aquí en la espera del choque entre Inglaterra y el conjunto de Noruega. Vaya tren que va a chocar el día sábado, donde se espera, por cierto, 30,000 ingleses. Sé cada vez más ambiente en estas calles. Muchos noruegos también, pero será mayoría inglesa. Y por mucho, el conjunto de Noruega que sigue trabajando en Miami. Lo hizo a las 12 del día, con mucha atención, con muchos medios de comunicación. Habló inclusive Erling Haaland. Del otro lado, Inglaterra permanece trabajando en Kansas City. Será hasta mañana viernes cuando entonces viajen rumbo a esta ciudad y así estarán listos. ¿Qué ha pasado con el tema de las ausencias? Henderson absolutamente descartado después de que ayer fue operado del brazo izquierdo. Y Kwanza ha sido suspendido por la FIFA 2 partidos. En una eventual clasificación tampoco podría estar en semifinales después de ver la tarjeta roja en el encuentro ante México, algo que ha molestado y mucho el entorno de los ingleses, que entiende, ¿no?, que a pesar de que tiene algunas lesiones, algunos hombres como Rice, como James, que están trabajando en poder estar físicamente a tope para llegar al cotejo, tendrá que hacerlo y parten como favoritos, al menos en la etiqueta, compañeros.
0: Profe, preguntarte, sabemos que Haaland y compañía han modificado la hora del entrenamiento, será al mediodía, y nos preguntamos, y sabemos que tú tienes las respuestas, ¿por qué el tema de esta modificación de horario? Cuéntame, mi prof, todas las respuestas.
2: Sí, sí, sí, parece hasta sorprendente, ¿no?, el tema de las 12 del día, porque el futbolista en un torneo como estos ya viene cansado, ¿no? Ya ha sido sometido a muchos esfuerzos, a mucha presión, a mucha tensión, que normalmente desemboca en lesiones musculares. ¿Qué pretende el conjunto de Noruega? Bueno, pues establecer situaciones climatológicas muy parecidas a las que tendrán el próximo sábado cuando se enfrenten a Inglaterra, y entonces sacar ventaja de eso, porque Inglaterra no se ha preparado en esta ciudad. Hay que también poner en contexto que antes del torneo aquí estuvo concentrado el conjunto inglés, y quizá eso les ha permitido saber a lo que se van a enfrentar en términos de condiciones climatológicas el día sábado. Pero ¿qué pretende Noruega? Eso, pedirle y exigirle físicamente a sus futbolistas, algo que van a encontrarse el día sábado. Veremos si les resulta. Han sido muy cautelosos en todos sentidos. Ya salió primero Odegaard a decir, no hay nadie con tema viral, todos están bien físicamente y de salud. Ya también se cambiaron de hotel y ahora trabajando con estas condiciones climatológicas. Veremos si les sale. Lo cierto es que hoy más de 130 medios de comunicación, estuvo también Erling Haaland, habló con los medios por más de 25 minutos, es decir, Noruega con reflectores que quizá nunca antes habían tenido, o al menos hace muchos años no habían tenido. Así que será un duelo muy interesante. Inglaterra enfocándose más en recuperar, Noruega en sacar esta ventaja competitiva. Al final, el sábado, el resultado nos determinará quién entonces hizo mejor la planeación. Estamos en Miami siguiendo los detalles de este Inglaterra contra Noruega. Fuerte abrazo para todos.
1: Fuerte abrazo, profe. Sigue yendo al gimnasio para tus brazos. Fortalécelos, te mando Un gran abrazo. Nosotros continuamos con más aquí en Contacto Deportivo.
0: Pausa al regresar. La Furia Roja está lista. ¡Ole!
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1: 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Y por supuesto, mañana, ¿qué partido? El duelo entre España y Bélgica. Se habla de que se despide una generación belga importante y, por supuesto, Mafer, el favorito de España, que no termina por convencer. ¿Qué España contra Bélgica? Veremos mañana.
0: Querido Sar, el duelo es una verdadera incógnita porque, si bien Bélgica no ha terminado de convencer tampoco, como bien lo mencionas, lo ha hecho España. Una España que solo le basta ser un 10% mejor que el rival para vencer y con ello podría ser, no sé si campeona del orbe, pero por lo menos llegar a la gran final. Yo pongo mis fichas con España, pero no con un fútbol espectacular.
1: Bueno, y atención, después de ver el España-Portugal pensábamos que venía una gran herencia y aparecería en cualquier momento con Lamine Yamal. Penosamente ha aparecido poco, pero Lamine Yamal anotará el día de mañana contra Bélgica, más o menos.
0: Yo creo que sí, yo creo que con los espacios que se van a generar, yo creo que va a ser un cuadro belga que no se va a echar para atrás, así que los dos tendrán espacios y Lamine Yamal con espacios puede hacer maravillas, así como hoy marcaron Dembélé y también Mbappé. Yo mañana veo al buen Lamine Yamal marcando un gol.
1: Así que bueno, ahí están las posibilidades que evidentemente se marcan en el España enfrentando a Bélgica. 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
16: Nacido en el corazón de Indiana el 7 de diciembre.
17: Actualidades.
18: ¿Sabías que el cáncer de la piel es el más común en los Estados Unidos? ¿Qué tal? Soy José López Zamorano, de la Red Hispana. Así es. De acuerdo con la Academia Americana de Dermatología, el cáncer de la piel es el más común, pero también uno de los más prevenibles. Para este verano, los dermatólogos recomiendan utilizar 1. Camisas de manga larga o ropa que te proteja del sol. 2. Protector solar. Y 3. Gorra o sombrero. 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
1: Estamos de vuelta en Contacto Deportivo y en la Fonda 400, vea nada más, camino hacia Guerrero, a Acapulco, ahí estaba justamente Memo Ochoa, lo ovacionaron entre, ¿sí?, entre comida, entre todo mundo y una cecina bien rica, ovacionaron a Memo.
0: Hablemos de la selección mexicana de fútbol, ahora liderada por Rafa Márquez en este nuevo proyecto, a solo 2 meses después de la final del campeonato más importante del fútbol. Ojo que la selección tendrá 4 amistosos entre el mes de septiembre y octubre, aunque aún no hay rivales confirmados, pero ya veríamos el debut de Rafael Márquez. Hubo un evento en la federación, todos están ratificando, apoyando, ilusionados con el proceso de Rafa.
22: Ratificar el nombramiento de Rafael Márquez como técnico del tricolor para el proceso mundialista 2030 no fue una decisión improvisada, es un plan diseñado desde el ciclo anterior.
23: Cuando invitamos a Rafa, el contrato se firmó con él hasta el 2030. La idea era, uno, que tuviera la oportunidad de estar cerca de Javier Aguirre, de aprender de Javier Aguirre. Pero Rafa no solo se limitó a estar con la selección mayor, estuvo el año pasado en la Copa del Mundo Sub-20, le trae dando mucho seguimiento a la siguiente generación de jugadores. Se está concretando, es una transición correcta, una transición ordenada y bien pensada.
22: Tema que genera polémica, la preparación de Márquez y su experiencia para dirigir al equipo mexicano.
23: Eso independientemente del gran perfil que tiene Rafa por lo que ha vivido como jugador, la preparación que ha tenido, tiene el diploma pro español, europeo, así que tiene una gran preparación. Confiamos plenamente en su capacidad, tiene una visión táctica privilegiada, se comunica muy bien con los jugadores, le escuchan, tiene una gran autoridad moral sobre ellos. Entonces, estamos seguros que es una decisión que nos va a dar una transición satisfactoria.
22: Siguiente objetivo, el boleto para los Juegos Olímpicos de Los Ángeles 2028.
23: Pero estamos dando mucha importancia al preolímpico que va a arrancar a finales de este mes de julio en la ciudad de Puebla, hasta la semifinal y final que serán en el Estadio Banorte a principios de agosto. Así que es un evento importante, difícil, porque solamente en el preolímpico solamente califica un equipo, ya que Estados Unidos tiene ya garantizada su plaza al ser sede de los Juegos Olímpicos de Los Ángeles. Entonces estamos enfocados en eso, ¿no?
22: Las selecciones nacionales van por nuevos retos post-mundial 2026 y la era Javier el Vasco Aguirre.
1: Al regresar, Alejandro Costa, Alexandro Costa, nos habla de su duelo contra Cody Turin este fin de semana.
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1: Tiger Woods cambió el golf con una mezcla brutal de talento, concentración y magnetismo. Cuando apareció, el deporte dejó de sentirse exclusivo y se volvió masivo. Su potencia, precisión y mentalidad asesina obligaron a todos a elevar el nivel. Tiger ganó majors, rompió barreras y convirtió cada
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0: en la histórica cartelera de la UFC 329 en Las Vegas, donde reaparece Conor McGregor. Estará, sí, el brasileño que ha causado sensación, Alessandro Costa. En la primera pelea ahí estará apareciendo, enfrentando a Cody Durant. Escuchamos justamente a este chico, que en el Brasil es todo una sensación.
1: Y justo hablábamos de este rival que tienes por enfrentar el fin de semana, que sabemos que Cody es un peleador que se caracteriza por su lucha y por su presión constante. ¿Cuál crees que será justo esta clave para neutralizar su estilo?
2: Los puños.
3: Padrearlo, exactamente. Esa es mi clave de pelea, ¿no? Pues él es alguien muy intenso, siempre está presionando, siempre está entrando en el derribe. Pero cuando lo tocan, la pelea cambia, ¿no? Es algo que ya... Entonces yo creo que cuando sienta mi primera mano, ya tal vez logre de ahí, cabrón, a ver, tengo que ser menos intenso aquí, ¿no? Entonces ese es mi plan para frenarlo. La derecha.
1: Oye, pues de salir con el resultado esperado este sábado, ¿crees que esta pelea sin duda puede acercarte para estar dentro del top 15 de la división?
3: 100%, es un paso muy grande, ¿no? Saliendo con la victoria voy a poder tal vez pedir un nombre de ranking y quiero pelear con ese peleador y estoy seguro que la UFC me lo va a dar, ¿no? Por todo el trabajo que he hecho y también por las oportunidades que he estado, ¿no?
1: Oye, pues si sale todo bien este fin de semana, ¿con quién te gustaría pelear?
3: Después de esa victoria me gustaría pelear con el que sea del top 15. La verdad que sería una buena entrada, hay muy, muy buenos nombres ahí. Y ese es mi objetivo, saliendo con la victoria después de ese sábado, ¿no? Pedir a alguien del 15 para el 10, y estoy seguro que eso va a suceder, ¿no?
1: Oye, Alessandro, sabemos que esta cartelera sin duda que tiene los ojos puestos en la pelea estelar, ¿no? El regreso de Conor McGregor luego de 5 años, en esta revancha que tiene enfrentando a Max Holloway. ¿Tú qué piensas acerca del regreso de Conor McGregor?
3: Pues, en mi punto de vista, Max Holloway ha estado más activo. Conor McGregor lleva muchos años sin pelear. No sé cuál fue su última pelea.
1: ¿Cuál podríamos decir entonces que es tu pronóstico? ¿Ves a Conor McGregor ganando o ves siendo superior a Max Holloway?
3: Max Holloway. Por supuesto que no estamos subestimando a McGregor, sabemos el poder que tiene, pero no sé. Mi intuición está que Max Holloway va a ganar.
1: Y bueno, por último, Alessandro, quiero que me digas para ti, ¿quién es tu favorito para ganar este mundial?
3: No es mi favorito, para nada, pero... Siendo claro, ¿no? Viendo cómo está todo, yo creo que Argentina va a ganar otra vez.
4: Pausa. Al regresar a Contacto Deportivo estamos viviendo hoy los últimos días sin Liga MX.
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0: aguerrido, intenso y con una identidad muy fuerte, del cual la afición se pueda sentir muy, pero muy orgullosa. En conferencia de prensa realizada en las instalaciones de Cantera se dio esta presentación.
1: Bueno, la verdad que se dio todo muy, muy abiertamente y muy claramente como son los valores de Pumas, ¿no? A mí nadie me contactó y lo aclaro, nunca nadie me contactó de esta institución antes de que yo haya terminado mi vínculo con Pachuca y yo no, en todo caso lo hubiese permitido. Y esos son los valores que reconozco a esta institución desde hace mucho tiempo. Cuando no llegamos a un acuerdo con la gente del club anterior, obviamente, a los 4 o 5 días me hicieron llegar la intención de tener una reunión. Y bueno, y después tuvimos algunas charlas, obviamente, mostrando cuál era el proyecto, cuál era la intención que uno podía presentar para un club tan grande como Pumas. Con Toño nos conocemos, si bien nos conocemos porque compartimos una idea en común. Creo que todo se dio rápido porque mis ganas después, cuando la intención era tan fuerte de este lado, la mía también, y se dio que en una semana de negociaciones pudimos terminar con el proyecto y cerrar un acuerdo, ¿no? Creo que fue bastante rápido lo...
2: ¿Esperas que con este cambio le alcance a Pumas a acceder otra vez a una final? Interesante, la verdad. Vamos a esperar.
0: Y recuerde, mañana conoceremos...

0: Hola, hola, hola, ¿cómo les va? Bienvenidos. Arrancamos un nuevo programa de Jorge Ramos y su banda a minutos, segundos, tal vez, ya, de que se consuma el triunfo de Francia sobre Marruecos y el equipo francés se meta en semifinales de este campeonato del mundo donde espera al ganador de la selección de Inglaterra frente a Bélgica. La verdad que un triunfo absolutamente merecido, el partido ya terminó, absolutamente merecido, fue el único que buscó el triunfo, fue el único que jugó el partido mientras los marroquíes soportaban algo similar a lo que había hecho Paraguay frente a esta misma Francia, tal vez con menos despliegue físico y menos pierna fuerte, pero de todas maneras nunca inquietaron el arco de Maignan. La verdad que Francia, más que merecido, está metido ya entre los cuatro mejores seleccionados del Mundial. Golazo de Mbappé, realmente espectacular, que perdió un penal atajado por Bono y después un muy, muy, muy buen gol también de Dembélé. Para analizar no hay mucho, porque el partido se jugó de un solo lado. La función que cumplió Marruecos en el mismo fue esperar con dos líneas de cuatro y dos por delante de la segunda línea de cuatro, pero con las pompis bien pegadas a esa segunda línea de cuatro. Todos por detrás de la línea de la pelota, tratando de cortar circuitos de pase, pero a veces lo conseguían y a veces no. Aparte, un Bono en un nivel altísimo, principalmente en el primer tiempo, sacó dos o tres pelotas aparte del penal que fueron espectacular. Bono se ha consagrado con el mejor ataja penales del momento en el mundo, me parece. Es impresionante la cantidad de penales que ha atajado. Después que Mbappé erra el penal o se lo ataja Bono, Mbappé desaparece del partido. Le golpeó mucho al jugador del Real Madrid, pero cuando apareció encontró un espacio y le dio una rosca deliciosa de derecha con un hombre enfrente que hace toda una comba y se mete sobre el palo zurdo de Bono. Ahí se terminó la resistencia marroquí. Ganó Francia y es más que merecido. Vamos a hablar, nos vamos a meter también en el partido de mañana entre las selecciones. De mañana es, perdón, mañana es
1: España-Bélgica.
0: España-Bélgica. Inglaterra es Noruega, yo dije con Bélgica, me equivoqué. Es España-Bélgica mañana. Nos vamos a meter también en ese partido. Vamos a ponerlos al día de todo lo que está pasando en el Mundial con otras noticias, pero también lo que va dejando este Mundial, para que ustedes estén informados de todos. El tema de las transferencias en el mundo del fútbol también estará acá. ¿Cómo le va, Mayorga?
1: Muy bien, Jorge. A ver, una hora duró el búnker de Marruecos, del que yo esperaba un poco más agresividad futbolística para encarar a Francia. Es cierto, a Francia con esa nómina de estrellas y capacidad que tiene al ataque, querer jugarle a veces de igual a igual puede sonar a suicidio, pero me imagino un poquito más atrevido a la postura de Marruecos, que no lo fue. Duró una hora exacta, la hora, creo, a los minutos 60 cae el gol de Mbappé. Los dos goles de Francia fueron dos pases a la red, ¿no? Qué cosa tan elegante, sí, meter, sí, goles. Fueron, sí, pases a la red. Tenga, vaya, reclame, la busque, la luzcas el fotógrafo, luzcas el camarógrafo, hágale video a la pelota, porque fueron eso, dentro del delicatessen, dentro de la exquisitez de la definición de un equipo que había propuesto mucho más. La definición antes del gol era uno que quería y otro que no podía, porque no quería Marruecos y no podía el equipo de Francia. Pero cuando se abrió esa lata que tenía muy bien cerrada desde lo táctico, ya la explicó Jorge en el comienzo, el equipo marroquí pues no había forma, ya, se generaron los espacios. Y ojo, y es verdad, Bono se va con 8 atajadas del partido, es impresionante lo que
0: tapó un animal
1: el meta francés. Y en lo del penalti no coincido mucho, para mí lo botó Mbappé, qué mal cobrado el penalti.
0: No, yo estoy de acuerdo con usted, pero lo atajó Bono.
1: Ah, claro, en la estadística
0: lo pateó mal Mbappé, correcto, sí, sí, lo pateó, sí, mal, sí, Mbappé, claro. Claro.
1: Ya, que estaba escuchando en la transmisión, porque el dato no es mío, pero que Elmer, que de 59 penales se han fallado 22, 23. Es increíble la cantidad de penales que se han fallado en el Mundial.
2: Esperamos un partido parejo porque la selección de Marruecos, la evolución, lo que ha tenido 2018 para acá, etcétera, etcétera. Algunos, antes de cuando conocimos el sorteo y todo lo demás, colocamos esta selección como una de las grandes animadoras o de aquellas que rompen el molde. El caballo negro, como le conocen, ¿no? Sin embargo, se fue desinflando poco a poco y fue otra selección que arrancó muy bien, pero que fue poco a poco descendiendo. Si no, creo que la mejor imagen de este cuadro la vimos contra Brasil en la primera media hora. De ahí no vimos a esa selección con un fútbol más vertical, un fútbol muy bien cohesionado, casi total, para envolver a sus y someter a sus rivales. Las bajas, sí, posiblemente pudo haber afectado eso, y esa es una situación que de pronto el técnico pudo haber tenido en contra para el partido de hoy. Hoy quisieron aguantar un poco el ritmo de la selección francesa, que nos vuelve a ratificar, por si teníamos alguna duda, que tienen ropa suficiente para ir por esto y por más, y por quien se le ponga enfrente. Hoy han resuelto el partido, más allá de las vicisitudes y problemas que les puso la selección de Marruecos, con las armas que ellos tienen, sin raspar, sin pegar patadas, sin nada de eso. O sea, tratando de hacerlo por la buena, pero reitero, si le das medio metro a estos monstruos, te van a comer. Si no, vean el segundo gol, el que agarran mal parado a los jugadores de Marruecos, precisamente es una imagen de lo que ellos pueden hacer con poco espacio. Y es más, el penalti cae por eso de la manta corta. Marruecos, que se había defendido bien, se va en ese lapso hacia el frente y la contra de Francia los termina agarrando mal parados, y ahí es donde cometen el penal, lamentablemente, y son de esas cositas que lamentablemente no pudo solventar este equipo por el poder del rival que tenía enfrente.
0: A ver, en ese penal... vi la imagen de Mbappé y quiero decir algo. Hoy trazaba mentalmente a este Mbappé con el mejor Cristiano Ronaldo en cuanto a la potencia en la carrera, y la verdad que son dos fenómenos pero diferentes, porque Cristiano Ronaldo era potencia, este a la potencia le agrega
1: técnica.
0: No, técnica ni qué hablar, porque es más técnico que Cristiano. Claro. Aparte parece que no toca el suelo, como que va por encima del piso, como flotando un poco, ¿no verdad? Para después terminar. Es realmente espectacular ver la forma física de este hombre, que seguramente no trabaja ni cerca de lo que ha tenido que trabajar Cristiano Ronaldo, pero lo que siempre hablamos, está la naturaleza, lo dotó
2: bueno
0: de algunas condiciones mejores en ese sentido, y entonces necesita menos trabajo realmente. Pero muchachos, quiero hacer una pausa en todo esto y quiero hablar de algo que ha pasado en el tema del partido Argentina-Egipto. La verdad que medio mundo está sorprendido por aquello de Argentina-Egipto, por aquella decisión arbitral que le anula un gol a Egipto, que para muchos, y yo estoy encolumnado en ese sector, no merecía ser sancionada por un reglamento, no porque a mí se me antoje. Reglamentariamente estuvo muy mal sancionada. Sí hubo un pequeño pisotón, pero no era para que el VAR interviniera, porque no era obvio, claro y manifiesto. Y desde allí se ha generado un ruido mediático terrible, donde se señala a Argentina y se señala a Messi. Y la verdad, principalmente con este último, me parece que es una injusticia. Acá no hay otra cosa que la conveniencia de FIFA de tener a Messi lo máximo que pueda para seguir ordeñándolo. Messi no tiene absolutamente nada que ver en el tema. Me es lamentable las cosas que he leído de Messi, y voy a agregar más, y mismo de la selección argentina, que tiene unos jugadores excepcionales que de repente hoy no tiene el nivel que tuvo en el 2022, pero no se le puede quitar nada al albiceleste. Acá hay otros intereses donde Argentina es la herramienta con la que cuentan para cumplir con esos intereses. Pero ni Messi ni Argentina selección tienen absolutamente nada que ver con el devenir de las decisiones.

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1: Donde el árbitro fue parte con los protagonistas del partido, en este caso la selección argentina y Messi. También me da mucha pena aquellos que dicen que solamente los que opinamos que ese gol no se debió anular es para tener algunos likes. No, no, muchachos. Simplemente opinamos porque estamos convencidos, según el reglamento que habla de... obvio, claro y manifiesto que la jugada, aunque fue foul, no fue obvia, clara y manifiesta. Y desde ahí, aparte Argentina, porque la gente no lo termina de entender, Argentina estaba en posición, todos detrás de la línea de la pelota, para ensayar una defensa y quitarle el balón a Marruecos, y no pudieron. Por lo tanto, reglamentariamente estuvo mal, pero... echarle las culpas a Messi, pero de verdad me están hablando, echarle las culpas a Messi, echarle las culpas a la selección argentina, no, reitero, simplemente ellos son la herramienta para que aquellos que deciden desde afuera puedan seguir beneficiándose. Es más, les voy a decir algo, estoy mirando atentamente, porque todos sabemos o nos imaginamos, de repente nos equivocamos, que esta es la última participación de Messi en un Mundial. No sé si seguirá hasta la Copa América. Lo dudo, pero de repente sí. Por lo tanto, aquellos que toman ciertas decisiones deben de empezar a ver a quién pasarle la estafeta. Y voy a estar muy atento que a Argentina no le pasen factura como le pasaron, por ejemplo, a Egipto, desde las decisiones arbitrales. Hay que estar atento a eso. Además, y no voy a entrar en detalles, no se olviden patrocinios, los que están con FIFA o los que son rivales en el mercado de aquellos que están con FIFA. Ahí también se juega algo importantísimo. Allí también se juega algo importantísimo. Muchas gracias.
2: No sé. A ver, Jorge, yo pienso que... No, yo pienso que solamente agregar que todo esto es producto de una polarización mediática en donde pareciera que no se entra... Lo de Jorge es un análisis desde su ángulo absolutamente respaldado, absolutamente válido. Entre más, yo soy de los que me he puesto a revisar la jugada varias veces... He cogido el APP o el APP y tiene razón en muchas cosas. Es decir, la distancia, la sola distancia, primero el claro y manifiesto es evidente, la distancia en la que está la jugada es algo que se contempla en el APP o en la decisión reglamentaria de utilizar ese sistema del APP para marcar faltas desde su origen en el momento en que se termina en gol, porque es que hay una explicación más larga que una semana sin carne con esa jugada. Entonces, pero hay elementos para poder tener el juicios, pero que la polarización no termine por desviarse. Es decir, se está generando, y no de ahora, Jorge y compañeros, ya los que nos están viendo, no es de ahora. El mundo se ha convertido en un elemento en donde es aquí, es blanco o es negro, es A o es B. No, desafortunadamente las mentes que son así no han entendido... que el mundo se mueve en la gama de grises, en la mitad, en las opiniones que pueden ser discutibles, debatibles, rebatibles, llámenlas como quiera, pero no es cuestión de amar o odiar, ¿no? Es de entender y de analizar. Pero desafortunadamente el fútbol de las últimas dos décadas nos ha dejado dos personajes tan inmensamente grandes dentro del deporte que la figura de ellos ha generado también a nivel de los aficionados una polarización ridícula. Si es pro Messi o se es anticristiano, se es pro cristiano o anti Messi, es absurdo. Y en ese mismo río de polarizaciones

0: caen equipos y caen selecciones, porque pasa con los equipos en donde ha estado Messi cuando estaba en la liga, era el Barcelona. Ahora no tanto, porque alejado un poco del foco europeo, se ha podido distraer un poco la atención de Messi sobre eso. Pero era un tema ya recurrente y a veces hasta cansón. Hay que aclararlo siempre. Démosle las gracias que durante 2 décadas nos han regalado lo mejor de su fútbol, nos han hecho sentir lo mejor de su fútbol, y ya no rompamos más lo que no hay que romper, inclinándolos y generando broncas y guerras y peleas y querer tener la razón por encima de la sin razón, para querer convencer al otro de que el sucedido o sucedidor es más importante que el otro. Yo creo que esto no hay necesidad de caer en tanto extremo. Las jugadas son opinables todas, Jorge y Elmer. Podemos estar de acuerdo, ¿no? Cuando revisamos, las miramos y entendemos muchas cosas y aprendemos muchas veces que cada día nos enseña el deporte y nuestra profesión algo nuevo.
1: Entiendo el mensaje que manda Jorge, porque se ha establecido una narrativa después del partido contra la selección de Egipto de que hay un favoritismo de parte de un lado, que hay cierto favor que se viene. Hoy tiene que salir el señor Colina a tratar de limpiar un poco el aire y decir de que no existe ningún lineamiento para echarle la mano a una u otra selección durante la Copa del Mundo. Más allá de todos esos planteamientos, de las aclaraciones que hace FIFA, yo no quitaría el dedo del renglón de la forma como se juzgan las jugadas tampoco. Porque me parece que hay situaciones de las cuales se pueden ver con cristal distinto, y me parece que en ese sentido vamos a seguir viendo ciertas situaciones que de pronto nos pueden parecer normales, u otras que de pronto pueden ser normales también del otro lado, pero como es una selección que no es de un estándar o de una calidad o de unos reflectores que a mí me conviene como establishment, eso no se va a marcar. Yo entiendo eso y es parte del negocio, claro. Son reglas no escritas. Y a partir de acá puede pensar el amigo que está en contra de lo que está pasando en la Copa del Mundo con Argentina. Tiene derecho a hacerlo, por lo que estamos viendo ahora mismo, porque da para todo. Da para la interpretación y da para la especulación también de algunas de las jugadas que hemos visto. ¿Cómo el argentino ahora mismo pueda sentirse ofendido y podrá mandar allá a la de su hermana, todo mundo, diciendo de que paren ya de ensuciar lo que vienen haciendo en el torneo? Algunas cosas, porque se ha magnificado, por ejemplo, el camino que lleva Argentina. El camino que lleva Argentina, señores, es parte del calendario y todo lo demás, y muchos buscan agujas donde no hay, porque cuando ya eligieron los grupos y cuando eligieron las cabezas de serie, desde ahí está mañado, porque, pues, no, come on. O sea, miremos las cosas como son y hay que darle mérito. Argentina como equipo viene remándola, no hemos visto la mejor versión, pero me parece que tendrán tiempo como para tratar de enderezar el rumbo que llevan como ese objetivo que se han puesto de ser bicampeones.
2: Bueno, perfecto, entonces nuestra opinión, porque la verdad nos sentimos mal, eso de la palabrita que se ha puesto tan de moda, el hate. A mí la verdad que me molesta. Cuando no hay respaldo y objetividad en lo que se está diciendo, aparece el hate. Y entonces, y lo que decía Mayorga, el hate este entre Messi y Cristiano es enfermizo. Lo hubo también entre Pelé y Maradona, aunque fueron momentos
0: generaciones
2: diferentes,
0: casi distintas.
2: Exacto, sí. Lo hubo. También lo existió. Lo hubo. Sí, claro. Lo hubo. Lamentablemente lo hubo. Yo reitero, acá hay que señalar la cúpula directriz del fútbol, no a los protagonistas en la cancha. La cúpula directriz del fútbol es la responsable absoluta de lo que se ve en el terreno de juego. Son el resto, solo van a jugar a defender la camiseta de su país y, si pueden, también a divertirse. Esa es la verdad, esa es la verdad. Lo que hagan los de pantalón largo, los muchachos que están en la cancha, no tienen nada que ver. Claro. Opinión.
0: Usted no, de acuerdo, eso. Jorge. En el tema de los penales, se estaba viendo ahí que 8 penales en 12 partidos. Ustedes me conocen y hasta me molestan con la teoría mía. ¿Hoy se le podía pitar un penalti a Marruecos? No. ¿Por qué? Porque jugó a 40 metros del área. Entonces, ¿cómo le van a pitar un penalti a un equipo que no juega entrando al área? El rival, el que juega, el que intenta, el que va más al área, está más cerca de que le piten una pena máxima. Eso es una, no es ni siquiera una ley física, es una ley normal. Es decir, dependiendo de dónde estoy, si usted quiere que lo secuestren, mete hacia una zona peligrosa. Es así de fácil. Si no quiere que lo secuestren, no va a ir a la zona de peligro. Es así, es lo mismo con el penalti. Si a usted no quiere que le cobren un penalti, evite jugar dentro del área. Y eso es todo. Pero es una explicación desde la lógica. No estoy diciendo que sea una ecuación absolutamente matemática. Es desde la lógica.
1: Y estamos yendo más allá con esto, porque estamos viendo cualquier cosa que se mueva alrededor de los partidos ya tiene un olor podrido. Por ejemplo, las designaciones de los árbitros. Hoy ya vemos con lupa, por ejemplo, hoy, ¿cómo es posible que le pongan árbitros portugueses a Argentina contra Suiza cuando todos saben la rivalidad que ha existido Cristiano Ronaldo-Messi? Voy a poner ese ejemplo. Esa es la connotación que ahora tiene el hecho de que un árbitro de esa nacionalidad aparezca en ese partido. O la que existía hoy con los franceses y argentinos, que a lo mejor alguno pueda decir falta de tacto de parte de FIFA al poner a árbitros de equipos que protagonizaron la última final y que terminó calientita. Tal vez pueda ser.
2: La FIFA manipula todo. FIFA manipula todo. Por eso ahora
0: el arbitraje de hoy fue bueno. Creo que el arbitraje
2: Sí, no hay nada.
0: Si no estamos hablando del tema es porque fue bueno el de Tello, sí,
2: exactamente. Exactamente. Definitivamente acá el tema es FIFA, no es Messi, no es Argentina, no es Mbappé, no es Francia. El tema es FIFA. El tema es FIFA. No es Estados Unidos, que fue lo peor de todo que se hizo en este mundial, el favor a Estados Unidos con lo de Balagún. Ahora, Estados Unidos, no sus dirigentes, pero sí buscó la ayuda a través de su presidente.
0: Claro, eso fue la imprudencia política, pero.
2: El señor Infantino podía haber dicho no.
0: Ahora, una cosa está clara, está perfectamente clara. La pérdida de credibilidad en la institución FIFA está marcada ya muy seriamente.
2: Vamos a hacer una pausa en TUDN Radio, en Euphoria by Trevor. Al volver nos metemos en otros temas. Tenemos que contarles algunas noticias importantes. Por ejemplo, ayer me decían que Monterrey pone 20 millones por Eric Lira. Al volver nos lo cuenta Polanco.
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0: Tela de juicio. Ya estamos en TUDN Radio. Estamos hablando de las altas temperaturas y se pone en riesgo al ser humano. Se está, y reitero, hasta que no pase una desgracia, hoy nos enterábamos lo de Ericsson, el danés.
1: Vuelve.
0: Que quiere intentar volver a jugar. ¿Se acuerdan? Que ya tuvo dos desmayos, dos pérdidas de conocimiento, dos episodios terribles, y sin embargo insiste con que quiere jugar. En estas temperaturas, de ninguna manera lo debería de hacer, ¿no? Pero con estas temperaturas el riesgo es terrible, terrible, terrible. Así que vamos a ver en qué termina, cuándo se va a jugar el fútbol, cuándo se debe de jugar el fútbol. Yo creo que los mundiales los van a tener que cambiar de fechas. No se va a poder jugar más en los veranos.
2: No.
0: Porque
1: eso obliga a una recalendarización de todo, Jorge, inclusive de,
0: sí,
1: las,
0: claro,
1: ligas de Europa.
0: Claro,
1: inclusive
0: claro,
1: las ligas,
0: pero
1: europeas.
0: Ya en Qatar se hizo y se va a hacer, es un hecho. A no ser que hagan todos estadios cerrados en Arabia Saudita, se va a hacer en
1: el
0: 34.
1: A ellos pídale que ellos les lo hacen.
19: Jorge, no tienen... Jorge, hoy se anunció, de hecho, de que
1: hay 5 países ya que corren por quedarse con el Mundial de Clubes 2029, que va a tener no 32, sino 48 clubes para entonces, y se dice que hoy México, bueno, no se dice, hoy lo ha dicho la presidenta en la mañanera, como le llaman a la conferencia de ella, ha dicho de que México va a optar, va a poner sobre la mesa todas las alternativas para poder ser sede de ese Mundial de clubes. Claro, también es cierto que ya hay abierto una negociación con Qatar, pero eso significa mover el calendario, como se hizo con el Mundial.
2: A Qatar le han dado 4 o 5 mundiales sub-20, que no jodan. Que no joda, bueno, ya Qatar le ha dado suficiente.
1: Jorge, no olvide que ellos y la televisora son los que terminan rescatando el mundial pasado, claro, de clubes.
2: Sí,
1: que
2: sí,
1: no tenía, que no tenía ninguna plataforma,
13: Mil millones.
2: Perfecto, pero ya se lo han dado, O sea, está claro que los mundiales de fútbol de selecciones mayores, como va la mano, solo se van a jugar en países árabes, en Estados Unidos y algún europeo. O sea, van a ser muy pocos países los que puedan organizar un mundial. Se van a estar dividiendo entre varios, como esta vez entre 3 países, pero esa es la realidad. Muchachos, en alguna... Sí, sí, termine.
1: Es más, Jorge, solo para terminar, a propósito de eso, usted dijo ayer de que México y Estados Unidos van a apostar cada quien por camino, hoy no juntos, por el Mundial 2038.
2: Mire. Sí, claro, sí, porque ese va a venir. Va a venir. Si Estados Unidos lo quiere, va a venir a Estados Unidos. México no puede picar. No
13: además,
2: puede
13: si se aplicara la norma de la rotación con el Mundial del 2030...
2: No existe más eso, ya.
1: Pero ya no va más eso.
13: Por eso, si se aplicara, el 2030 mata todo, porque ahí van 3 continentes incluidos. Ahí está África, está Suramérica y está Europa. Entonces, si se aplicara la norma, queda destapado solamente con CACAF.
2: Oceanía no está para armar un Mundial.
13: Sí, porque Australia... pero Australia no es Oceanía, Australia es Asia.
2: Bueno, pero lo podrían considerar Oceanía, porque está en Oceanía.
13: Geográficamente sí, claro.
2: Exactamente. Entonces, así que bueno, me llamó poderosamente la atención suspensión de 2 partidos para Gerald Kwanza, el lateral derecho de la selección inglesa. Y cuando uno ve la falta, 2 partidos le dieron. Es, la verdad, la falta esa... pero no es ni la décima parte de la falta de Balagún, que le habían dado 1 y se lo quitaron. O sea, por eso lo que hablábamos hace un rato, que a mí me expliquen cuál es la lógica que utilizan para este tipo de decisiones.
13: Aquí, no aquí para mí la expulsión de Kwanza es fuerza excesiva, imprudencia por fuerza excesiva, porque él alcanza a jugar la pelota. Alcanza a jugar el balón y con
2: pero,
13: el pie
2: pero para darle arriba. 2 partidos en un torneo de 8, de acuerdo, 2 partidos, sí, no me joda.
13: No, de acuerdo. Es fuerza excesiva, imprudencia.
1: Pero aquí esa jugada al igual que la otra, bueno, la otra es un poquito complicada, la de Balogón, pero esta es jugada de árbitro, de ojo de árbitro, parece, por el tipo de contacto que hay. No tiene necesariamente por qué fue al VAR a tratar de confirmar si sí era o no era contacto. Claro, los jugadores de México se lo reclamaron y le dijeron, debería ver la jugada, pero me parece que por lo gráfico que fue la acción, esa era, pero de árbitro,
13: Es que el ojo del árbitro va sobre la pelota, que es lo lógico, además, ¿no? El árbitro tiene que estar mirando.
1: Entonces, él como ve que juega... balón, supuestamente, Ricardo.
13: Claro.
2: ¿Cómo? Pero él juega el balón.
13: Juega el balón con la izquierda, pero deja levantada la derecha, que es con la que agrede. Y como va tan fuerte, claro, es una jugada de roja. Lo que pasa es que
2: no estamos discutiendo la expulsión.
13: No, sanción.
2: Estamos discutiendo la sanción. 2 partidos. Partidos.
13: No. Y además, por eso le digo, lo de Balagón, que podía ser o no ser, que fue o no fue, ese antecedente juzga mal y deja mal parado todo lo que viene después. Porque predispone. Es decir, van a perdonarle una tarjeta a Balogun y le van a clavar 2 sanciones a Kwanza. Es decir, tiene todo el derecho a Inglaterra de levantarse de la mesa y decir, a mí no me sirvan más, yo me voy.
1: Ellos no van a apelar el fallo. FIFA les dijo que no. 1. Y 2, tienen una buena noticia. Rhys James está recuperado y seguramente jugará sobre esa banda.
13: Sí, esa es la recuperación de un lateral natural, porque habían tenido mil problemas para llenar esa posición, por eso Cuanza, que es central, pasa a ser lateral en por pasajes. Alcanzó a ser Declan Rice también en un momento lateral.
1: No, fue Spence. Spence es el otro que jugaba sobre ese costado.
13: No, pero ese día lo habían sacado. Ese día lo han cambiado a Spence, que es el que juega con la mascarilla esa rara.
1: Sí,
13: ese
1: correcto.
13: Lo han sacado y le tocó jugar un rato a Declan Rice. Y después, cuando empezó a ganar el partido, volvió y acomodó. Pero no, ha sido... Le costó no llevar a Trent para apagar incendio, pero es que tiene un problema ahí, ¿no?, con Trent, que no tiene nada que ver.
1: Gracias al señor Jesús Ramírez, Jorge Tieto Barito, que abona.
2: Un abrazo, un abrazo. Muchísimas gracias.
1: Media luna.
2: Muchas gracias.
13: Jesús siempre está muy contribuyendo.
2: En español e inglés como paquete. Se rumora que los streaming están listos para pagar 2 billones solamente por el próximo. ¿Es cierto esto? Si es como paquete a una misma empresa, hay empresas que quedan afuera de la carrera, ¿eh?
1: Sí, es cierto, es cierto. Ayer lo compartí a Jorge con ustedes, le compartí la información, y viendo el análisis que hacen, esas son perspectivas, ¿no? Muchos creen que el éxito del torneo, estoy diciendo perspectivas, creen que está en el idioma inglés. Pero si usted ve los números que, por ejemplo, ha dado el partido
2: México-Inglaterra.
1: México-Inglaterra.
2: México rompió todo, ¿eh? Rompió todo.
13: Rompió récords de la NFL. No del, del Super Bowl, de la NFL.
2: 40 y pico de millones de personas lo vieron.
1: No, casi 45.
2: En Estados
1: Unidos. Casi 45 millones lo han visto acá en Estados Unidos, ese partido.
2: Todo en Estados
1: y habla,
2: Unidos.
1: Y son más, los que vieron Telemundo en español a los que vieron Fox, que fueron 1 o 2 millones menos. Ya, pero están ahí.
2: Increíble.
1: A lo que voy es esto, Jorge, que bajo el análisis que hacían ayer en Sportico, el sitio que daba a conocer esta información, en donde se habla que Netflix, YouTube y ¿quién más? ¿Alguien más iba en carrera?
2: Disney, Amazon, creo que Disney también. Creo que Disney
1: por ahí
2: también,
1: deberían comprar, recomendaban que compraran el paquete en inglés porque en español como que el éxito no es tanto, deberían venderlo separado. Hoy FIFA, ya lo dijo el amigo Ramírez, viene todo un paquete, Jorge, los dos idiomas y obviamente todas las plataformas seguramente, ¿no?
2: Así un abrazo, que don Peludo, gracias, don Peludo. Un abrazo grande para usted. Bueno, a ver, muchacho, un par de cosas más del Mundial. Pulisic sufrió un golpe que le produjo una microfractura de la tibia. Se fue mal. Pulisic tiene muchos problemas de lesiones, ¿eh? A cada ratito anda renqueando, ¿no? Es todo un tema lo de Pulisic, ¿eh? Pero bueno.
13: A ver, una buena parte del torneo en Italia que lo logró jugar consecutivo, pero de pronto vino la lesión cuando estaba regresando también Cristian Jiménez. Vino otra vez otra lesión y ahí se alejó. Y llegó a la selección y se puso bien, pero el primer partido contra Paraguay ya se sintió. Lo recuperaron.
2: Exacto.
13: Y en el partido último volvió a resentirse. Se fue, desde el partido contra Bélgica se fue golpeado.
2: Steve Cherundolo es el nuevo técnico de la Sub-23 de los Estados Unidos. Es que era técnico de Los Ángeles FC. Él podría haber sido un candidato a la selección mayor, pero la pregunta es, él había dicho que se iba con su familia a vivir a Alemania, por eso renunció a Los Ángeles FC. Ajá. Sin embargo, hoy es técnico de la Sub-23. Tal vez como es una selección, le permite ir y venir, aunque él quiera estar en Alemania, ¿no? Pero
1: él va a ser, señores, él va a ser el técnico de los Juegos Olímpicos y ahí por lo menos ya diseñaron una base de esos jugadores que van a tener para ese entonces y suena interesante con esta nueva camada de jugadores que vienen empujando en los Estados Unidos, de esos chicos que tiene Red Bull, New York Red Bulls, que son de 18 años y que la están rompiendo en la liga, el chico Gozo, latino él, que juega en Real Salt Lake, que son de los jugadores que levantan la
2: y
1: mano
2: Sullivan
1: para tomar la estafeta.
2: Y Sullivan que ya supuesto, del Manchester City.
1: Que ya de Manchester City, y son de esos, el chico del portero del Barcelona, Jorge.
2: Coachen,
1: exacto. Él es otro de los que está en la baraja de las opciones que tendrá este técnico para armar un buen equipo competitivo en el 2028.
2: Y mire una cosa, comenzamos a tirar nombres. Es verdad, hoy la madre de Chris Robinson también se encolumnó con Landon Donovan diciendo lo que le pasó a ella cuando Chris Robinson era un niño, que tenían que juntar los pennies para poder sobrevivir y sin embargo después le pedían plata para que él pudiera jugar al fútbol. Es cierto que hay un problema, me consta que la MLS lo tiene claro y que quiere eliminar ese tema de pay to play, de pagar por jugar, pero a pesar de eso, siguen sacando jugadores. ¿Les alcanza? No les alcanza para llegar más arriba. Es cierto. Claro.
13: Ahora,
2: no,
13: Jorge, lo que está sobre la mesa, está, y lo que me cuentan a mí en Chicago es que se dividió la directiva de la selección, de la federación o del US Soccer, en el tema Pochettino. A algunos le ofrecieron a Pochettino continuidad. Y la mitad está diciendo que a él se contrató fue para dar un salto de calidad y jugar los partidos difíciles. Y sobre la mesa pusieron que no le logró ganar más allá de Bosnia ningún otro equipo europeo. Nunca en el proceso pudo superar a
1: los europeos. Hay un debate sobre eso, especialmente por la imagen que se deja después de la Copa del Mundo. Ese es un débil que dice Mayorga con las principales selecciones. Tratar de competir hombro con hombro como es el deseo de las selecciones de este lado del mundo, voy a decirlo tal cual, no se logró. Con Pochettino se entregaron 19 meses, casi 20 meses, y el estándar de calidad, Jorge, alcanzó para lo que siempre hubo. Es el problema del material, el problema de la directriz del técnico, esos son los valores que están haciendo, y sobre todo algo que no soportan, la forma bochornosa como el equipo terminó cayendo en el cierre del Mundial y cómo fue expuesto después del 4-1. Por las razones que ha sido el resultado, el resultado al final termina condenando.
13: De acuerdo.
2: Señores.
13: Más es que fue vergonzoso. Sí. El partido último de Estados Unidos fue vergonzoso. Se va dejando una imagen terrible.
2: Yo no digo vergonzoso. No, me parece, lo respeto si usted cree que fue vergonzoso. Yo me parece que fue superado, pero tampoco era para un 4-1. Son de esos resultados que se dan. Hubo errores puntuales, individuales, que no tienen nada que ver con la idea del equipo. Uno de los últimos dos goles, el arquero, en el 4-1. El arquero y después Freeman en el 4-1. O sea, errores garrafales. Me hacen acordar a los errores de Uruguay, que Bielsa no dio resultado, pero la realidad es que Uruguay quedó afuera por los errores individuales. Después podemos analizar lo otro. Entonces, en Estados Unidos pasa más o menos lo mismo. Hubo enormes errores individuales en ese partido frente a Bélgica, por eso ese resultado abultado. Bueno,
13: Jorge, pero los errores individuales, el comportamiento individual, ¿no es parte también del trabajo del técnico?
2: No, yo creo que si un arquero tenía que pagar de gol. Si un arquero le tenía que pegar de volea una pelota que le venía picando y pegarle lejos, ¿es culpa del técnico? No me diga que eso es culpa del técnico. Simplemente quiso hacer algo para lo que no está capacitado y seguro que el técnico no se lo pidió. Seguro.
13: No, obviamente, el técnico no le pidió que hiciera eso. Entonces, pero parte de potenciar la solidez individual de un equipo, de pero cada jugador de un equipo, pasa por el mensaje del técnico. Es decir, yo entiendo la jugada como la vemos nosotros.
2: El arquero atajó bien, el error que comete es un error donde la única responsabilidad es de él, de nadie más. El error con el pie que comete afuera, a no sé cuántos metros del área, cuando tenía que haberlo
13: sacado. Porque todos los arqueros cometen errores, pero es que cometer errores en ese nivel, se necesita un nivel de concentración y de trabajo.
1: Y lo otro, la actitud del grupo defendiendo, caminando en el primer gol del partido.
2: Ahí se la llevo. Ahora, el 4-1 es exagerado para el trámite del partido. El 4-1 con qué pierde.
13: Sí, es exagerado, Jorge, porque fueron, digámoslo, y usted lo planteaba bien, errores individuales, pero a ver, el nivel de capacidad de respuesta, de rebeldía, que le vimos en otros partidos y en otras ocasiones a la selección, es decir, parecía que no había mensaje. Entonces ahí es donde entra a cuestionar cuál es el trabajo del cuerpo técnico ante eso, porque uno ve el caso suyo de Uruguay. Yo vi un Uruguay rebelde contra España y un Uruguay muy bien puesto contra España.
2: Y no lo tuvo Estados Unidos.
13: Exactamente. Entonces, ahí es donde cuestionan el tema del técnico. A mí, si a mí me lo preguntan, ¿qué le dejó Pochettino a Estados Unidos? Yo tengo que decir muy poco, muy poco. ¿Qué le mejoró? Nada desde la posición. ¿Qué le mejoró desde la desde el aspecto organizativo del fútbol en la cancha? Muy
2: poco. El concepto sí, a mí me parece que ha tenido un salto de calidad en relación a lo que pasó con Berhalter. Me parece que lo de Berhalter ya era insostenible. Sí, esa es la verdad. Sí, ahora, por la plata que pagaron, recibieron a cambio un fútbol del nivel de esa plata y de repente no.
13: No.
2: Entonces,
13: ahora, bueno, 20 años atrás, ¿cómo se llamaba el técnico? Que ahora lo volvieron a reencauchar, Polanco, ayúdeme. El técnico más importante que ha tenido
2: Bruce Arena.
13: Con Bruce Arena se llegó más lejos. 20 años, sí, 24
2: a
13: años
2: cuarto antes. De final en el 2002.
13: En el 2002. Entonces,
2: sí. Muchacho, bueno, lo último que voy a hablar del Mundial hoy. A ver, las cosas de FIFA. Hoy me daban la lista, y creo que tengo los nombres acá, hoy me daban la lista de los artistas que van a estar en la final. Les voy a decir una cosa, vayan aprontándose para tener un medio tiempo de una hora.
13: No,
2: de otra manera no me lo puedo imaginar. Escuche, Justin Bieber, Shakira, Madonna, Coldplay, BTS, Burna Boy, Gustavo Dudamel y PS22 Chorus, un coro PS22. Sí. O sea,
13: Dudamel es el director de orquesta venezolano.
1: Orquesta venezolano.
13: Él debe ser para el tema de los himnos. Ojo que es que ahí debe estar incluido, Jorge, los que van previo al partido, que deben ser dos o tres que van a cantar antes de que comience. Eso ya es como 40 minutos antes. Yo creo que del intermedio haber uno o dos.
2: Ojalá, no, porque todos estos no entran.
13: No, eso sería un concierto de una hora y media.
2: Sí. Correctamente. Digo, pero estamos todos locos. ¿Para qué queremos en el fútbol a todos esos artistas? El fútbol se sostiene por sí solo. No precisa artistas. Bajen el costo de los boletos, no paguen a esos artistas y denos solo fútbol, es todo lo que queremos.
13: Yo no sé,
2: después yo
13: no
2: voy
13: sé
2: a
13: si
2: ver
13: cobran.
2: A los artistas. Después
13: yo no
2: yo
13: sé
2: voy...
13: si cobran porque en el, no puedo creer porque en el no Super Bowl van gratis, Jorge.
2: Sí,
13: en
2: no
13: el
2: sé,
13: Super
2: yo
13: Bowl
2: no puedo
13: ellos
2: creer
13: no cobran.
2: Que no cobren.
13: Bueno, ellos no cobran porque saben que el prestigio de la presencia... No sé en el Mundial, aquí les digo, si no tengo ni idea. Pero al menos en el Super Bowl es un negocio de las casas disqueras.
2: Polanco.
1: Jorge, yo tengo algo, Jorge.
2: Termine. No, quería que nos cuente algo que pasa en el mercado de pases, si tiene algo.
1: No, eso no es mercado de pases, pero tiene que ver con el Mundial, Jorge. Hoy la Federación Panameña se reunió, comité ejecutivo, usted recomendaba... cuando Panamá jugó su último partido, que le dieran continuidad, que la imagen que había dejado, si porque fue buena imagen lo de Panamá, independientemente que no ganó, que no sumó, que no hizo gol, whatever, lo que quieran, pero la imagen que dejó el equipo en los futbolísticos fue buena. Dijeron que no, Jorge. No hay renovación para el señor Thomas
2: Ecuador
1: Christensen.
2: Ecuador lo quiere, tengo entendido.
1: Exacto.
13: No hay renovación, Elmer, o lo pusieron en stand-by, porque es que viene un proceso de administración nuevo que tienen que elegir
1: presidente. Exacto. No pueden renovarlo porque hay un... en diciembre se elige
2: elecciones.
1: Un nuevo comité ejecutivo. Entonces lo que van a hacer...
2: Es entendible.
13: Claro.
2: Okay. Eso lo entiendo.
1: Pero él le dijo, Jorge... Él quería compromiso quería una mejora salarial, por supuesto, para continuar con el ciclo. Le dijeron que no había plata. Entonces ahora las opciones son a Mario El Cholito Martínez, Mario El Cholito Méndez del Plaza Amador, a Felipe Baloy, el técnico de la Sub-20.
2: Pero eso será algo interino, ¿no? Eso será
1: interino hasta que el comité ejecutivo venga en diciembre, enero, y a partir de ahí... comiencen a ver alternativas y opciones. Pero lo cierto es que Christensen no sigue más con Panamá.
13: Ahora, si Christensen no se ocupa de aquí a diciembre y el nuevo comité lo quiere...
1: Y no lo sé, Ricardo, ofrece, no lo sé.
13: Yo no ofrecería. Si no está...
2: Yo lo dije en su momento, yo lo quiero para Uruguay, Sí. Yo estoy convencido de este técnico, aunque escuchen, en Uruguay ya no se puede llevar un extranjero por lo que ha pasado. Y bueno, se está con el tema de Marcelo Broly, con Marcelo Méndez, aquel que pasó por León, no sé si se acuerdan. Broly sería el técnico, Marcelo Méndez sería el asistente, pero bueno, ese es otro tema. Mayorga, hoy leí algo que no me acuerdo el nombre de él ahora, el técnico de Croacia está en la mira de Colombia, ¿usted sabe algo?
13: Dalic, es lo... Oí rumores, pero hoy oí a César Augusto Londoño también, que es un periodista que anda muy pegado, que además dijo, es el, voy a hacer el post más corto que he hecho en mi vida. La federación renovará a Lorenzo. Y se puso a aplaudir. Y cortó. Sí. Tipo que habla como 10 minutos, dijo, Lorenzo va a seguir y pero es una versión periodista.
2: Yo creo que Lorenzo hizo lo que podía con lo que tenía.
13: Claro.
2: Llegó hasta donde podía.
13: A mí me parece que hay un buen trabajo de dirección técnica. Lo que pasa es que, Jorge, cuando hay 53 millones de técnicos en cada colombiano... Ah, bueno.
1: Pasa en todos los equipos.
13: No, yo sé, yo sé.
1: Pero, y además, pero había algo, Ricardo.
13: Atomizados, ¿no?
1: Pero hay algo que se puede cuestionar acá, y creo que ahora quizás es más vigente, porque los números no dieron de acuerdo a lo que el colombiano esperaba. Lo de James Rodríguez.
13: No, claro, no, Ricardo, James ya cumplió, después, ya James.
1: Después de todo.
2: Ya está, James después, se va. Ya,
1: no, no, ya. Pero no, espéreme. James fue parte de esto y James no terminó de dar el estándar de calidad que este equipo necesitaba. Si repasamos la presentación
2: Luis
1: de James,
2: Díaz. Tampoco Luis Díaz.
13: Ya, exacto, hoy miraba el balance que se hizo a nivel de la prensa. Si alguien sale lastrado, es Luis Díaz. Inclusive por encima de James. Sí.
2: Porque y ya la edad de Luis Díaz creo que tiene 28 o 29, no sé cómo va a llegar al próximo Mundial.
13: Sí, no, yo creo que Luis Díaz, si juega el próximo Mundial, tiene todavía cuerda y va a llegar a la edad que llegó James ahora, con un año menos. Pero si hay alguien... Y hoy en Jorge Barraza, Jorge lo conoce, el escritor argentino que estuvo mucho tiempo escribiendo, hacía un balance de todas las figurotas del Mundial y las que quedaron debiendo, y entre ellos puso fue a Luis Díaz, entre los que quedaron debiendo en el Campeonato del Mundo. Y dice que James también quedó debiendo, pero que James esperaba eso porque ya llegó sin oxígeno al Mundial. Entonces ya era, y ya James se fue. Ya James de la selección se fue.
2: Nos vamos a retirar de TUDN Radio, de Euphoria by Trevor, pero vamos a abrir las líneas del 3, sí, por supuesto, por hoy, del 305-280-2040, o si es desde afuera de los Estados Unidos, más 1-305-280-2040, y únicamente a través de la aplicación de WhatsApp. Y después voy a hablar de el disparate que un equipo de la Liga Española está haciendo. Gracias a TUDN Radio.
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1: ¡Zuley! ¡Dale! ¡Ya vénganse a ver el partido! ¡Ahí vamos, Antonio!
2: ¡Ya llegué, mensos! Oigan, traigo botanitas, ¿eh?
1: ¡Muy bien, Dani! ¿Ya están listos?
2: ¡Sí! ¡Sí!
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0: Hola, hola, ¿cómo está mi bandota de TUDN Radio? Bienvenidos a la alegría, bienvenidos a la diversión, bienvenidos a este jueves mágico, bienvenidos a Inutilandia. Con todas las pilas bien puestas, mi Darinki. Achú, moquitos, talavera. Y Darinquitita, el Zule, Toño Murillo, los de Buenos Días América, toda la bandola que ya está preparándose para ir a trabajar. ¿Ah? Los que ya vienen de la chamba, los que simple y sencillamente hoy no hacen ni más, muy bien, aplausos para esa bandola también. Ay, ¿eres, sí, tal vez algunos que...
1: Bueno,
0: no, a ver, como nosotros tenemos días de descanso distintos, ¿no? Tú descansaste ayer, güey. Está, ¿verdad?
2: ¿Descansé?
0: Descansaste.
1: Ay, ¿Seguro,
2: Antonio?
0: Mucha banda descansa en jueves, miércoles, lunes. Ah, claro. Yo me acuerdo cuando yo tenía un trabajo anteriormente. Bueno, mismo en TW, yo descansaba los. ¿Qué eran? Los martes. Yo descansaba los martes.
2: ¿Los martes?
0: Ah, los martes. Entonces,
2: a ver, déjame acuerdo.
0: Mucha raza descansa en días distintos a los que normal. Sí, unos, claro, unos de corrido. Y descansa el fin de semana, como en mi caso a veces, o muchas veces. Entonces, hay mucha banda que se va de corridito, u otros descansan entre semana. Así que, un abrazote a todos ellos. Los mocosillos están en la escuela, en la casa, no hay clases.
2: Sí, no hay...
0: Están de vacaciones, así que, un abrazote enorme. Y también que no lo comentamos en días pasados, que no se nos olvide el tema también, lo de Venezuela, por favor, pueden seguir apoyando para que nuestros hermanos venezolanos, por favor, pues, de alguna manera llegue esa ayuda, llegue ese apoyo, con lo que guste y mande, pues, al ratito informamos de los centros de acopio, para que pueda usted seguir apoyando a nuestros hermanos venezolanos que tanto queremos y que nos necesitan. Y a todos nuestros hermanos en todo el mundo, a nuestros argentinos preciosos, también un abrazo, a los brasileños, panameños de Costa Rica, de El Salvador, Cabo Verde, Paraguay, Uruguay, El Salvador, Colombia, se me van los nombres de Francia, Inglaterra,
2: Países Bajos,
0: claro, Islandia,
1: el Congo,
0: Suiza,
2: de
0: los Altos, y de los Países Bajos es Holanda, exactamente.
2: Okay. Ecuador.
0: Ecuador, a los ecuatorianos un abrazo, a todos los países hermanos de Centroamérica, Latinoamérica en general, de Europa, de Asia, a toda la banda. Recuerde que más allá de ser de que tenemos distintas banderas, somos uno mismo, somos humanos, somos hermanos, así que un abrazote a todos ellos. Aquí no debe de haber peleas, más allá de lo deportivo, ¿eh? O sea, en el fútbol sí se vale que hay la carrilla para acá, la carreta para acá, que estos que son minchillones, claro, que estos que no sé qué, pero fuera de eso no hay por qué tener rivalidad con nadie ni odio, al contrario, mucho amor, muchas bendiciones para cada país en el mundo. ¡Aplausos para todo el mundo! ¡Aplausos! ¡Un vengo bien poético!
1: ¡Todos somos dicho, uno mismo!
0: ¡Hubo
1: no manches, estoy bien moquienta!
0: ¡Somos uno mismo!
1: Estoy bien
0: ¡como yo, Dan,
1: ¿Por qué te ríes? ¿Con qué cara?
0: ¿Con qué? ¿Por eso dije como yo? ¿Por eso dije estás hablando como yo?
1: No, sí está cañón.
0: No, es porque sé que estás enferma. Si no te dijera que me estás imitando, Dale.
1: No, Antonio.
0: No, Antonio. Ojalá te quedes así unos meses. No. Para que vean que se siente. Ay, Darinquita, ¿cómo estás? Buenos días.
1: Buenos días. ¿Cómo están? Qué gusto saludarlos en este jueves, iniciando muy bien el día con ustedes, acompañándolos en su día laboral, no laboral, en su día inlaboral y demás cosas que se le ocurren a Toñito, que luego se inventa palabras. ¿Eh? Está les mando un fuerte abrazo a los que nos están escuchando. Y pues de una vez aprovecho, Antonio. Ajá. Casi no hacen los comerciales, pero como pase line, síganos en redes sociales.
0: Eso.
1: Síganos en la red social, ahí está como Darinka Talavera, para que me encuentren. Ahí chateamos, ahí mandamos información, subiendo videitos, ya saben. Ahí nos vemos.
0: Eso, mi Dani, muy bien dicho. Mi Zuley, ¿a ti dónde te seguimos? Pero primeramente, ¡buenos días, Zuley!
2: Buenos días, Antonio, Dani, muy buenos días, qué gusto saludarlo, la verdad, qué bueno, después de este aparente descanso de media semana,
1: ¿Por qué aparente, Zuli, descansaste?
3: Pues es un día como que un solo día no te sabe tanto.
0: ¿Verdad? Ah, güey, pues no tenemos la culpa, pero pues descansaste, no madrugaste.
3: Yo no estoy diciendo nada, Antonio.
0: No me sabe.
3: Un solo día, pues no.
0: No fue.
3: No es lo mismo
0: que Duque. Dice mi abuelita para descansar. No fue Edo, pero jevió.
3: No, para nada. No es la intención. Ni nada, ni mucho menos. Es un día de relax. Es un día de...
0: bonito.
3: De estar con la family, con mi mujer, que nos lleven de compras.
1: Y ahora que no hubo fútbol, ¿qué hiciste, Zuley?
3: Pues me llevaron de compras, Dani.
0: Está Mauser.
3: Normal.
1: Pues, a la que viene andando. Camine, Zuley.
3: Pues a caminar, Dani, pues más.
0: Está bien, Zuley, está bien, te sirve.
3: Pero
0: te sirve.
3: Todo bien, sí, claro. Muy buenos días para todos.
0: Buenos días a toda la bandera, a nombre de toda la producción. Arrancamos Inutilandia, a la Juan, a la

0: pero antes déjeme decirle que hoy el programa es más cortito de lo normal.
1: No me lo digas.
0: Sí, te lo digo, Dari. 2 horas menos. Solo dos horas de programa.
1: O sea, 2 horas de programa.
0: Entonces, para que. De inmediato mande sus mensajitos. ¿Qué voy a hacer? Dice la Dari con tanto tiempo libre. Ni digas, porque ahorita te pueden hacer algo.
1: Ay, sí, cierto.
0: No digas, porque ahorita el vaselino viene en camino. Ajá. Ay, la Dari ya dijo que va a estar libre. Que le pongo a hacer.
2: Antonio va a haber partido.
0: Iba a haber partido, pero hasta las 2, Zuley.
2: Antonio va a haber juego.
0: Por eso. Sí, de béisbol.
2: Las pilas así, de frente a la televisión.
0: ¿Con todas las qué?
2: Las pilas. Así, de frente a.
0: Claro, Zuley.
2: Con
0: todas las pilas de frente.
2: No volteado.
0: No volteado.
2: Así, de frente, de frente.
0: Ajá. Así
2: abriendo
0: que,
2: los ojos, abriendo los ojos.
0: Para que ya mande mensajitos más. Desde ayer que vi que íbamos a tener un programa corto, pues no metimos muchos enlaces hasta el día de mañana. Entonces, va a ser un programa con notas, con llamaditas, con mensajitos. Así que.
1: A ver, para le cancelaste que, a Tico.
0: Le cancelamos al. No, a Tico no, a Tico lo dejé.
1: Por ahí, qué bueno, Antonio.
0: Le cancelamos bueno. A. Qué bueno, Dade.
1: Qué bueno que lo dejaste a tu tío. Hijo de.
0: ¿A cómo va a disfrutar este programa? Ojalá tú también te mormes. Ojalá tú también te mormes.
3: No me engañen, Núñez.
0: Para que vean lo que se siente. Hablar diario así.
1: No manches.
2: Ojalá y no, Antonio.
0: Hoy no tendremos a Ethel, hoy no tendremos a Romy. No tendremos a Quiñone, porque Quiñone, aparte, despacito viene con béisbol. Entonces, para que no saturemos de béisbol a la banda.
2: Yo el martes en la noche estuve con Romy.
0: ¿Con Romy? ¿En cuál cultura programa? Gol?
2: No, allá.
0: En la TV. ¿Aprovechó y te entrevistó o qué? ¿Te vio ahí, dijo de modo?
2: No, cotorreamos. Vamos en un programilla ahí.
0: ¿Ah, sí? No, ¿del mundial?
2: Por cierto.
1: Ese programa es bien tarde, Zuley.
2: Sí, muy tarde.
1: Es como a las 10 de la noche.
2: La verdad.
0: Tú a esa hora ya estás.
2: Qué bueno.
1: Petotón, ahora ya estás petotón.
0: Ya estás petotón y petotón.

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1: Un, ¿cómo se llama? ¿Un reel?
2: Ajá.
1: ¿Un reel? Ah,
3: ¿te vas a bailar o qué?
1: De tipo jala, no, de tipo jala.
2: ¿Ah, sí?
4: ¿De caminar como jala?
1: No, de caminar como jala.
3: Ah, ¿es este el vikingazo?
1: Antonio, ese no es de jalan.
3: ¿Como mela?
1: Ese es de la casa, Antonio.
3: Ah, de la casa.
1: Ese es de la casa, sí. Pero el de jalan, el de caminar.
4: Ah, sí. ¿A poco saliste en ese video, Zuley?
1: Con...
3: ¿Apenas va a salir o ya salió?
1: Con Romy hicimos uno, no sé si lo puso o no.
4: Ah, okay. Porque yo vi que ya subieron uno, pero a ver, déjame.
3: Un toque buscarlo.
1: Gente de ahí del,
3: del canal.
1: Del canal.
3: Ah, muy bien, mi querido Zule. Pues ahí está.
1: ¿Y ahí estoy o no, Dani?
4: Ahorita lo busco, Zule.
3: Está buscando otra cosa.
1: Me lo mandas.
3: Está llegando un mensaje del químico romántico, Zule, por favor.
1: No, ese no, Antonio. Ese
4: coñeto.
1: No. Agárrate, yo digo de otro. Antonio, yo digo de otro.
3: Agárrate. Con todo y mocos.
1: Yo digo de otro video.
4: No, no.
3: Así me gusta, petotona.
1: Antonio, yo digo de otro video, Antonio.
3: ¿Eh? ¿Otro video? Y bueno, Alito.
1: De otro reel.
3: Trae su gorra y de... ¿Cómo se llama el güey? Del Indiana Jones.
4: Indiana Jones.
3: Indiana Jones.
1: Indiana Jones o de Cocodrilo Dondi.
3: De Cocodrilo Dondi también. Un abrazo a Lalito, a Janet, a Andreina, a los Buenos Días América. Bueno, el día de hoy, que es jueves 9 de julio, faltan exactamente 175 días para que finalice el año y hoy conmemoramos el Día Internacional de la Destrucción de Armas de Fuego. Sí, exactamente. Ajá, y también Día de la Bandera de Chile. Ajá. Y el Día de la Independencia en de Argentina. Órale. Un abrazo a nuestros hermanos, claro, che boludos, claro, a los argentinos que tanto queremos.
1: Sí,
3: un abrazote. Que Dios me los bendiga siempre a los chilenos, a los argentinos, por su conmemoración de la independencia de los argentinos y el Día de la Bandera chilena. Así que recuerda que México y Argentina... Más allá del fútbol, somos muy unidos, los queremos mucho, y a todos los países son hermanos. Así que ya demostramos en el Mundial, digo, a excepción lamentablemente de algunas cuestiones ahí que se salieron de las manos, pero que así debe de ser. Una fiesta no solamente futbolera, una fiesta debe de ser todos los días, honrar a cualquier persona de cualquier país.
1: Claro, claro.
3: Que se termine eso del racismo, de que, ay, no, tú esto, tú lo... No. Todos somos seres humanos, claro. Y hay que vernos bien y apoyarnos y
1: todos
3: amarnos.
1: ¡Todos somos uno mismo! ¡Wow!
4: Ahí está. Ya no va a cantar porque me hacen
3: burro. Y celebramos los santos de Santa Leire, Santa Verónica.
1: Santa Verónica. Mi hija se llama Brenda Verónica, Antonio.
3: Ah, muy bien. Un abrazo. Suele. Y Santa Everilda.
4: Órale.
3: Santa Everilda. Ahí está, el día de hoy. Esos son los santos que conmemoramos. ¡Mirare! ¡Arránquese con todo de moquitos!
4: Claro que sí, Antonio.
3: Las efemérides.
4: Las efemérides de hoy. 9 de julio de 1916. Ahí les va. ¡Atentis! Porque un día como hoy, pero de 1916... se funda la Conmebol en Argentina. Nace durante el primer campeonato sudamericano de selecciones que actualmente se llama la Copa América.
1: All right. 9 de julio, pero de 1963, la Liga Nacional gana el Juego de Estrellas en las Grandes Ligas, MLB. Por 5-3, el dominicano Julián Javier juega el partido.
3: Eso, y un día como hoy, 9 de julio, pero de 1968, nace... Alex Aguinaga, histórico futbolista ecuatoriano, que es considerado uno de los mejores jugadores de la historia de su país y del Necaxa y del Cruz Azul. Acá estuvo en México muchos años y lo queremos también muchísimo. Alex
1: Aguinaga estuvo en Cruz Azul.
3: Sí. Creo que ya fue en la parte final. Ya lo andaban retirando del fútbol y el Cruz Azul. Sí,
1: no,
3: y el Cruz Azul le abrió las puertas, sí. Ya en su última etapa, Sony. Okay, en su última etapa estuvo en la máquina celeste del Cruz Azul y después ya se fue a la Liga de Ecuador, ya para retirarse como tal allá en Ecuador. Bueno, ahí están las efemérides y ahí les va la pregunta del día, pero antes de la pregunta, la nota. Tras la eliminación de la selección mexicana en el Mundial que está en curso aún, pues ya sabemos que ayer le dieron las gracias a Javier Aguirre oficialmente, ¿no? Con un video y todo. Y ayer mismo comienza la nueva etapa del Tri.

0: de la mano de Rafa Márquez, este histórico jugador mexicano que ahora quiere hacer historia como seleccionador. Así que la pregunta del día es, ¿qué le pides a Rafa Márquez como nuevo técnico del Tri? Tú, aficionado, que me estás escuchando, tú, inútil.
1: O sea, tipo si fuera Santa Claus o qué.
0: Exactamente, exactamente, Dani. En este nuevo proceso, okay, ¿qué le vas a pedir a Rafa Márquez? O sea, lo que tú quieras. ¿Qué le pides a Rafa Márquez? Que se la parta, que profesionalismo. Bueno, le estoy dando algunas ideas, pero ¿qué le pides a Rafa
2: Márquez?
0: Bueno, por eso, cuando tú inicias algo, Zuli, tienes exigencias, ¿qué te pides? En la chamba te dicen, a ver, ¿tú qué quieres? ¿Tú qué le pides al jefe? ¿No? ¿Qué le pides a un tus aumento. Compañeros?
1: Ay, mi primer día de trabajo, un aumento.
0: ¡Un aumento! Y concedido de chamba. No, no. 4 horas de programa. ¿No?
1: Thank you.
2: Aumentale.
0: Nosotros nos la pasamos pidiéndole al Colombia aumento y nos lo concedió. ¿No? Ahora, ay, Colombia, un aumento. Ahí va, mini, una hora más de
1: mi
0: programa.
1: Niño.
0: 4 horas en total. Ahí va.
1: Hoy son dos. Hoy son dos.
2: Híjole, Antonio.
0: Entonces, ¿qué le pides a Rafa Márquez en esta nueva aventura como seleccionador nacional? Y escuchamos a Rafa Márquez, dio unas palabras en su presentación. Agradecemos a la página oficial de la Federación Mexicana. Esto fue lo que dijo Rafa Márquez. ¿Cuánto trae?
3: Bueno, primero que nada, profundo agradecimiento hacia Javier, el haberme brindado la confianza de poder pertenecer a su cuerpo técnico, el abrirme un poco ese espacio que es muy personal y confidente. Creo que no me queda más que solo agradecerle, porque también ha sido una experiencia de aprendizaje, que era también lo que se pretendía. Y bueno, no fue fácil, pero bueno, al final yo creo que el trabajo, el convencimiento y lo que Javier nos brindó, sobre todo en la gestión, pues ha sido una etapa de mucho aprendizaje. Primero que nada, pues agradecer por todo el apoyo que recibimos durante estos 5 partidos. Realmente fue increíble. Creo que obviamente el apoyo fue de menos a más, creyendo en el equipo. Y no me queda más que responderles y decirles que estoy comprometido a intentar ser mejor, a intentar llevar a un mejor nivel a la selección, de mantener este nivel que ha mostrado y obviamente intentarlo mejorar. Y no me queda más que decirles que sigan apoyándonos, que crean en este proyecto, que crean en el trabajo, que crean en el esfuerzo que estamos haciendo en conjunto para intentar pues lo que todos queremos, tener un mejor fútbol. Yo creo que se tiene una muy buena base, se tiene jugadores jóvenes, jugadores experiencia que creo que van a ser importantes en esta etapa de transición. Así que, bueno, lo mencionaba yo a veces en mis redes, que ahora no es momento de frenar, sino de acelerar, donde creo que se ha hecho ya una base, un gran trabajo para poder fortalecer esto que se inició y aprovechar sobre todo esta continuidad que quizás antes no se había visto y que, bueno, está bajo mi responsabilidad y haré todo lo posible para mantenerlo, incluso mejorarlo. Y estoy con la ilusión, con la responsabilidad, con las ganas de poder hacer, sobre todo, que el jugador mexicano sea mejor, potencializarlo, y yo creo que a beneficio del nivel del fútbol mexicano. Y después también, ¿por qué no tratar de permear más abajo, de intentar estar cerca de las selecciones menores para darle una base, para darle procesos importantes también? Creo que está haciendo un gran trabajo en la labor que está haciendo también Andrés Lilini. No es nada más fijarme o estar en selección mayor, sino en selecciones menores también trabajar e intentar potencializarlo también, porque al final, si queremos un mejor fútbol, también tenemos que tener bases importantes, procesos importantes para tener mejores jugadores. Bueno, como objetivo, pues obviamente es tratar de mantener o mejorar obviamente el nivel de la selección hoy en día. Creo que hay una muy buena base y ya un trabajo hecho durante la etapa pasada. y sobre todo pues tratar de llegar lo más lejos posible y intentar mejorar el nivel de fútbol mexicano.
0: Ahí las palabras del nuevo técnico de la selección mexicana, Rafa Márquez. Y oigan, como el programa es corto, pues hoy cambiamos un poquitito la regla. No, un poquitito. Llamadas y qué pachos, 2 minutos. Parejos. Llamadas y qué pachos, 2 minutos.
1: Se van a rayar, duración. Antonio.
2: 2 minutos,
0: ¿eh? Se van a rayar. Pues sí, pero es que hoy lo amerita. Porque parejo. Seguramente para que la banda se anime a marcar, pero 2 minutos, claro, parejo.
2: Parejo.
0: Porque okay. Son 2 horas. Bueno, ya.
2: Parejo los ganos,
0: ya menos de 2 horas. Ya va a faltar okay. 1 hora y media okay, a partir del siguiente okay. Bloque. Muy ¿no? Bien. Que ahí viene Octavito en vivo, aquí en cabina. Ay. Entonces, para que salga todo. Llamadas y que pachos, 2 minutos, ándale. 2 minutos. Disculpen lo que pueda provocar esta nueva regla, pero es por hoy.
2: Es por hoy, nada
0: es por
2: más.
0: Hoy, es para que salga todo, okay, es por hoy, ¿no? Okay.
1: Por hoy.
0: ¿Por hoy? ¡Dale!
1: Ay.
0: ¡Dale!
1: ¡Antonio!
0: Uy, deja, ¡Loremóvil!
1: ¡Loremóvil!
0: ¿Cómo está Lorena?
1: ¡Loren! ¡Hello, Loren!
0: ¡Loren! ¡Hello! Mañana empiezas.
1: Sí.
0: Loren, por incapacidad.
1: Ay, ojalá.
0: Sígale. No, Loren.
2: Antonio, te voy a dar dale
0: vamos a dar
2: hora,
0: una oportunidad
2: Antonio.
0: Más.
2: Dale la hora, Antonio.
0: ¿Eh?
2: Dale la hora.
0: ¿La hora de entrada o de qué?
2: Sí.
0: Muy temprano. Muy temprano, Loren, ¿eh?
1: 7:30 todos los días.
0: 7:30, Loren, ¿eh? Tú sí.
1: Yo llego a las 7, Antonio.
0: Sí, por exactamente. Tú sí llegas a 7:30, porque Dari llega a 6:30.
1: Uh-huh.
0: Siempre, como yo. Y el sole. Oigan, vámonos a la pausa comercial, si no esto va a valer gorro. Ahora sí. Vámonos al corte, no le cambia, esto es Inutilandia.

0: Estamos en la recta final, vamos a tener
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0: regreso, ya estamos de regreso en Inutilandia por tu DN Radio. Y recordándole la pregunta del día de hoy, rapidísimo, ¿qué le pide al nuevo técnico de la selección mexicana? ¿Qué le pide a Rafa Márquez? ¿Qué le pide? Si recuerda que hoy por única ocasión, llamadas y qué pacho, máximo 2 minutos, va a haber cronómetro. En el que pacho no, porque aquí veo yo cuánto dura, pero en la llamada, 2 minutos hoy por parejo, porque es un programa corto, le regalamos 2 horas al béisbol, entonces hoy nada más dura, ya nada más nos queda 1 hora y media de programa. Así que arrancamos rapidísimo, recordándonos que hoy juega el primer partido de cuartos de final Francia contra Morocco, o sea, hace Marruecos. Así que yo, Morocco, la primera vez que fui vi a Marruecos dar en una Copa del Mundo, en un Mundial, perdón, fue en el 98.
1: ¿98 en
0: Y me
1: Francia?
0: Acuerdo que fue el último Mundial del señor Ángel Fernández. Lo llevó Televisa a tener participación brevemente.
1: Ah, órale.
0: Ajá. Una despedida, creo yo. Y le tocó estar en partidos de Marruecos y le decía Morocco. Sí. Entonces a mí se me quedó muy grabado ese tema de Morocco. No sé, me imagino yo, por la sapiencia del señor Ángel Fernández, que así se le dice al país,
1: en
0: Morocco.
1: En otro idioma, Antonio.
0: Morocco, en otro idioma.
1: En otro idioma. En Marruecos.
0: Morocco. Idioma. Pero siempre le decía Morocco. Sí, sí. Entonces.
1: ¡Aguas, así, Antonio! Así, ¡aguas, así, Antonio!
0: ¡Ay, güey! ¡Aguas, Antonio! No, no se puede estar tan feo.
1: ¡Cuidado, Antonio!
0: ¡Ay, güey! ¡Ay, güey! Bueno, ahí está la pregunta del día. ¿Qué le piden a Rafa Márquez? Líneas telefónicas 1-833-867-2346 y en el que pacho 305-297-9697. Voy de volada, con los
1: mensajes.
0: Buenos días. Yo le pediría a Rafa Márquez que el Geo ya no llame todos los días para saludar y decir que va a comer y dónde está parado, cosa que a nadie le importa. Cállate los hocicos, Takis. Chicles, buenos días, amigos de Inutilandia. Toñito, ayer se enojó tu amigo Oludo y dijo palabras altisonantes y ya sabemos que los argentinos no son racistas. Tampoco hay que generalizar, mi querido Chicles. Y aparte se creen europeos, hoy a pesar de los árbitros avanza Francia y esperemos que Suiza salve el fútbol. Ya están entrenando interescuadras de 11 contra 9 y los porteros están entrenando horas extras en los penales porque lo van a necesitar. En el juego contra Egipto el técnico acusó un acto racista, no le hicieron caso y también un jugador argentino se tapó la boca y no procedieron de acuerdo a la nueva regla. Entonces el Oludo, que no venga a hablar de reglas aquí. Muy bien. El Jiki, abrazo a mi Jiki que está escuchando el programa. La Brujita, buen día. No ames, ¿por qué 2 horas se pasan de Mazacuata? Que pongan lo que van a poner por tu DN extra. Abrazo al Rockero Vaquero. Buenos días, Toñito. Saludos desde Texas a Dari, al marihuano de Zuley. Y a ti
1: buenos días.
0: En el harto. Abrazo, carnal. En el Facebook dice Teo Reyes. Hola, buenos días, Toñito. A Arizuli. Que tengan excelente jueves, Toñito. Yo digo que este mundial lo va a ganar Argentina, pero gracias al árbitro va a ser bicampeón.
1: Órale.
0: Y gracias a la FIFA. Ah, bueno, pues ahí está el comentario del buen Teo Reyes. A ver por acá, ya son todos. Déjenme saludar para seguir dando mensajitos y llamaditas. Aquí lo tenemos por 15 días estará por
2: pero
0: acá.
2: Pero por primera vez
0: en... Por primera vez en cabina, en Inutilandia, en cabina. Normalmente
2: ahora sí, dile todo lo que le decías de frente.
3: Pero siempre en tu corazón, amigo.
0: Somos los Minions, dale.
2: Sí, cierto.
0: Los Minions.
2: Señor
0: ¿cómo estás? El Turi no le gustan los cariñitos. De hecho, te voy a decir algo. Por primera vez le voy a decir algo. No le gusta ni que le digan amigo a Zuley. Me ha regañado, güey. Me ha regañado. Una vez se me salió a decirle, ¿sabes qué, amigo? Y volteó bien enojado y me dice, no me digas amigo, Antonio.
2: Sácate la
0: corriente. Tú eres mi gangoso.
3: No. Oye, pero interrumpiste mi saludo, saludo. Buenos días, Erin.
0: Como Juanito.
3: Buenos días,
1: Buenos días, Otavio. Buenos días,
3: Marrano Parado.
0: Chinga.
3: Buenos días, caballero. ¿Cómo le va?
0: Bien, amigo. ¿Cómo está? ¿Todo bien?
3: Muy bien.
0: ¿Cómo te tratan Guanatos?
3: Excelente. Yo la verdad es que yo sería muy feliz en Guadalajara. Mira, el hecho de que las distancias se midan en menos de una hora es una...
0: Es una chulada, ¿poco no?
3: Sí, no, o sea, es una chulada porque ayer, por ejemplo, tuve a mal ir a comer con el señor Gabriel Sáenz.
2: Ajá. ¿Cómo que tuve a mal?
3: Es Gabo Sáenz.
2: Ah, bueno, sí, no, ya te entiendo.
3: Sí, es Gabo Sáenz. Pero me dijo, no, pues nos vemos en tal lugar, 2:30. Yo Ajá. era la 1:30.
1: ¿En qué lugar? A ver, ¿en qué lugar? Para no ser indiscreto.
3: Carne en su jugo de algo de la Torre.
0: Muy buena opción.
3: El Teo de la Torre, una cosa así, ¿no?
0: Las de la Torre, sí.
3: Sí, sí, sí.
1: Las Garibaldi, Antonio.
3: Y de repente.
2: Las Camilo, Zuley.
1: Las Camilo también.
3: Y de repente era la 1:30 y yo ya estaba presionado así de ya me tengo que ir, ya me tengo que ir.
1: ¿En Santa Tere?
3: No,
1: en Santa Tere de Hills.
0: O sea, en la Ciudad de México no llegas.
3: No, o sea, en la Ciudad de México cuando tienes una cita es una hora antes, salte. Ajá. O sea, porque uno nunca sabe cuándo va a haber algo. Órale, o sea, uno nunca sabe cuándo te va a tocar una manifestación, Ajá. un algo.
1: A ver, ¿por qué rumbo, pues?
3: Pues no sé, Zuli, no tengo ni idea.
0: Chismoso, güey.
2: Nada más le puso ya en la plataforma. Nomás ya te llevó, saber,
3: pues. Por la calle de San Luis Potosí.
0: Ajá, ok. Ajá. Sí, pues para cerquita de aquí. Sí. Cerquita de aquí.
1: Plan de San Luis.
0: Plan de San Luis, güey.
3: Plan de San Luis, algo
1: Plan
3: así.
1: Plan de San Luis.
0: Plan de San Luis Potosí. Okay.
3: En esa calle, algo así.
1: Plan de San Luis.
3: Y pues ya llegué con el señor Gabriel Sáenz, pero me tardé 10 minutos cuando me subí al Uber. Claro. Yo dije, a ver cuánto me pone, 40 minutos. Uno acostumbrado a la barbarie, a ver, 45 minutos mínimo, ¿no? 15 minutos, y según el señor Sáenz, está medio lejos de la estación, y yo no, 10 minutos es lo que yo hago, imagínate, 10 minutos es lo que hago de mi casa al gimnasio en Uber.
0: Ah, órale.
3: O sea, está súper cerca.
0: A todo dar.
3: Sí, maravilloso.
0: Vente a ir para acá, amigo, a Guanatos.
3: Yo creo que sí.
2: No, mejor está buscando los papeles tapatíos.
3: Estoy buscando quién me dé la nacionalidad tapatía.
0: Dice, es que acá no hay que cubrir, güey. Pues sí, acá no tenemos nada que cubrir.
3: No, mejor allá me quedo.
0: Por allá.
1: ¿Por qué dices mejor no?
3: Por eso, porque no hay...
0: Que ya tiene, aparte ya tiene el Atlante, Zule.
2: El Cruz Azul, ah, el América.
1: Ya está el Atlante.
0: Más bien dice el Octavio, dale. Más bien avíntenme raza para allá.
3: Sí.
0: Para que me haga un paro.
3: A ver, allá
2: porque también tienes que ir a Toluca, ¿no?
3: Toluca, sí. Querétaro, Puebla, Pachuca. O sea,
0: pobre güey. Ocho equipos para un güey.
3: Ajá.
2: Se agarran al más menso.
0: Al más menso,
3: sí, se agarran al más menso.
0: Por eso mándenos cada 8 días a los que estamos por acá.
3: Y luego con la pata medio chueca, no.
0: Y luego tan federal.
3: Y luego tan federico. Y luego lo feo, no, eso. Lo de la pata, capaz que se me quita con una inyección. Lo feo, no.
0: Lo feo ni haciendo ejercicio, güey.
3: Ni haciendo ejercicio, no. O sea, lo feo ya.
0: Unas pesas en la cara.
3: Sí, no, o sea, yo me puedo poner mamey, pero voy a hacer ese mamey que van a decir, bueno, ¿y cuándo haces cara?
0: Amigo,
3: ¿en qué momento haces cara?
0: Hoy no es por meter presión, primeramente, bienvenido para acá.
3: ¡Ah, qué latada!
0: Oye, y por cierto, déjame, te digo aquí delante de todos, ya le había dicho a él, pero le vamos a hacer unas tortitas ahogadas. Está,
2: ¿ah, sí?
0: A todas, todo, a ti, Daria,
2: ¡ay, qué mone!
0: ¿Cuándo? Cuando llegue la quincena, porque no hay por eso, pero se las vamos a hacer caseras.
2: ¡Ay, qué chulada! Sí,
0: mi esposa las va a hacer.
3: ¡Ah, órale!
0: Mi esposa las va a hacer. Sí, no, mi esposa hace unas tortas ahogadas.
2: ¿La de los hojasones?
0: Chulísimas, la de los hojasones.
3: Marrano, chulísimas. Marrano, para.
0: Chulísimas.
3: Marrano, para. Estamos juntos.
0: Unas tortas ahogadas bien
2: marrano. No lo merecemos,
0: Doñito. No lo mereces, es cierto.
3: Marrano, parado.
2: Es más de cancela.
0: Ya no hagas nada.
2: Ya no hagas nada.
0: Ya no hagas nada. ¿Cómo me está gritando?
3: Marrano, parado. Marrano, parado.
0: Venga, ni nadie, dice. Dale chilaquiles y ya.
2: Ay,
3: qué grosería.
2: No lo merecemos, pero lo tomamos.
3: No merecemos a Toñito Murillo. La verdad, no lo merecemos. Pero bueno, ya nos lo pusieron.
0: Bueno, amigo, antes de interrumpirte, te decía: échale de volada porque hoy es programa cortito. Y ya hay un chorro de mensajes y hay llamadas, güey. Entonces,
3: no, ocupamos... que se aguanten.
0: No, que se aguanten. Ingrato,
3: ¿para qué quieren, quieren saber?
2: Ya dije de
1: Zulen, Antonio.
0: Zulen, total.
3: Que se aguanten.
0: Ni que nos pagaran para aguantarlos, dice Zulen.
3: Claro que sí.
0: Los cuartos de final, amigo.
3: Cuartos de final y hoy comienzan con un Francia-Marruecos. Un partido que está cargadísimo de cosas históricas y polémicas, porque Marruecos fue durante mucho tiempo protectorado francés. Por eso es que muchos marroquíes se fueron a vivir a Francia, porque fue durante mucho tiempo protectorado francés, casi desde el final de la Primera Guerra Mundial, Marruecos fue protectorado francés. ¿Qué significa eso? Que era como una colonia, pero Francia le decía, bueno, yo te protejo, yo, mijo, yo te cuido, pero me voy a llevar tus cosas. Pero me voy a llevar lo más que pueda. Acá, pero presta para Cámbaro, mijo, Cámbaro. Entonces, pues justamente Francia era, digamos, como que el patrón de Marruecos, y por eso llegaron muchos marroquíes. Francia se hizo protectorado de toda la parte de África del Norte, digamos. Lo que era Marruecos, Túnez, Argelia, por eso es que llegaron tantos a territorio francés, y por eso es que muchos jugadores de la selección marroquí nacieron en Francia.
0: ¡Órale!
3: Porque me parece que solamente hay dos jugadores de la selección marroquí que realmente nacieron en Marruecos.
0: Ah, ok.
3: Entonces, con eso dicho, hay una figura emblemática que es Larbi Ben Berek, que fue un futbolista franco-marroquí de la época del fútbol clásico, que yo le llamo, que es la década de los 40, la década de los 50. Larbi Ben Berek tal vez fue el mejor futbolista del mundo durante el periodo de la Segunda Guerra Mundial. O sea, él junto con Stanley Matthews. Y era tan bueno, pero tan bueno, que había un chamaquito en Brasil que leía los recortes del periódico y se inspiraba mucho en Larbi Ben Berek porque era su ídolo. Nunca lo vio jugar, pero había un chamaquito que se llamaba Edson Arantes de Nacimiento que leía las crónicas de los partidos de Larbi Ben Berek. Ya después con el tiempo le pusieron Pelé. No sé por qué, pero era el ídolo de Pelé, Larbi Ben Berek. Y era un futbolista franco-marroquí.
2: ¿Y solo por leer sus crónicas?
3: Sí, dicen que era una maravilla. Él jugó en el Atlético de Madrid también, por ahí de la década del 49, cuando el Atlético de Madrid, antes de que se volviera a poner Atlético de Madrid, ese equipo se llamaba Atlético de Aviación, porque lo habían, las Fuerzas Armadas habían tomado al club, porque después de la guerra civil, era pura guerra, oiga, pura guerra. Nada de paz.
2: Todavía.
3: Aquí la única persona pacífica es el marrano parado. Marrano parado.
1: No, basta. No, eso. ¿Eso crees, Octavio?
3: Pero se ve muy pacífico.
0: Yo soy pacífico,
3: nomás se ve, no tiene un pelo de violento, eso sí te lo puedo
0: decir. Soy pacífico.
1: Eso sí.
0: Soy marranito pacífico.
3: Bueno, gato, pues. Luego la violencia. Pero ¿yo qué le hago?
1: Te digo, Octavio.
3: Es grosero. Pero bueno, ya viendo realmente los antecedentes, han jugado 7 partidos y Francia ha ganado 3, incluyendo la semifinal del torneo pasado en Qatar, y han empatado 3 veces y Marruecos solamente ha ganado una sola ocasión. Esa selección marroquí que al final del día sí ha sido cuna de grandes, grandes jugadores. Los marroquíes, ya hablábamos de Larbi Ben Berek, pero también, ¿te acuerdas de Said Agüita, Zuli?
1: Agüita.
3: El arquero
1: Agüita.
3: De
1: Melón.
3: Sí, cómo no. El arquero de Marruecos en 1986, cuando Marruecos califica a la siguiente fase en un grupo complicadísimo donde estaba Portugal, Marruecos, Polonia e Inglaterra, que se jugó en Monterrey, y ese grupo, Marruecos califica en segundo lugar y se enfrenta justamente en Monterrey, ni más ni menos que a la selección de Alemania, que también había calificado como segundo lugar de su grupo. Alemania estaba en el grupo con Dinamarca, Uruguay y Escocia, y Alemania queda en segundo lugar, y ahí se dan un tirazo Marruecos contra Alemania, que termina con un gol de Lothar Matthäus al minuto 90, justo al minuto 90, cuando estaban.
1: Sí,
3: un golazo de Lothar Matthäus con el que Alemania le dio pues eliminó a Marruecos, pero los marroquíes siempre han tenido un cuadro muy talentoso. Y del otro lado de Francia, hay un tema con Francia bien divertido.
0: A ver.
3: Porque el tema de las academias francesas de fútbol, así como está, ese mismo sistema lo inventaron en 1950. El tema de muchas academias por toda Francia, era un señor que se llamaba Saint Bernard, el hombre que creó esas academias, era un periodista, de hecho, o sea, no era entrenador, ni era un periodista, y creó el premio del mejor jugador francés, el mejor jugador francés joven, que se sigue dando. Entonces fue la década de los 50, Zuli, y la idea era colocar pequeñas academias de fútbol que se fueron haciendo cada día más grandes, en los diversos estados en Francia, de diversas regiones, de a uno, de a dos, ya después fueron poniendo más, Y entonces ahí los niños de escasos recursos llegaban y podían entrenar. Uh-huh. Entre la primera generación que surgió de esa academia está Josh Fontaine, está Raymond Coppa. Sí, está Raymond Coppa, está Robert Jonquet, uh-huh. O sea, los de Francia del 58, porque antes, previo a, o sea, los 58 años previos a que hicieran eso, pues Francia tampoco era la gran cosa en el fútbol, y eso que eran de los que inventaban todo, ¿no? O sea, estaban metidos, uh-huh. metidos en todo. Pero a partir de ese sistema que crearon, surgió este, ya después surgió un fulano que se llamaba Michel Platini, otro que se llamaba Alain Giresse, de las academias. Ya después los clubes, perdón, los clubes se iban tomando a esos jugadores y decían, ah, bueno, ya me quedo con Michel Platini, ya me quedo con Alain Giresse, ya me quedo con este. Los iban comprando, digamos, a las academias que de eso ganaban dinero también para mantenerse. Y así es como de repente llegan, pues, hijos de barrenderos de París, como N'Golo Kanté, que era muy humilde, pero tenía la posibilidad de poder entrenar gratis debido a ese sistema de academias que fundaron en 1950 y que hoy los tiene. O sea, Francia te podría armar 4 equipos y los 4 podrían llegar a semifinales sin ningún problema.
1: Okay.
3: O sea, los que se quedaron fuera de la lista de Francia podrían armar un equipo que llegue a semifinales en cualquier mundial, ¿no?
1: Órale. Fíjate que eso de N'Golo Kanté, la verdad, es de los futbolistas que todavía conserva, ¿cómo podemos decirlo?, una humildad.
3: Es muy humilde.
1: Una ubicación, se puede decir, que no pierde piso.
3: Sí, no. La verdad es que es increíble. Y después de eso nos vamos a ir al partido de mañana, el Bélgica contra España, que la verdad es que es increíble, porque a España le dicen la Furia Roja. ¿Sabes quién le puso la Furia Roja? La prensa belga en 1920, en los Juegos Olímpicos de Amberes. Ya andabas antojadizo, por favor. Qué bárbaro, porque es así, Zuli. Encomiéndalo al señor, por favor.
0: Que no toque ver partido, güey.
3: Si lo encomiendas al señor, no sé lo que va. Encomiéndale a Jesús, por favor.
1: Se lo voy a recomendar, más bien.
3: Y bueno, justamente el apodo de la Furia Roja surgió en Amberes, la prensa belga, porque obviamente España llegaba con su uniforme rojo, todo. Y eran los primeros partidos después de la Primera Guerra Mundial. De hecho, en Amberes dicen que todavía había ruinas todavía de la guerra. Dos años antes acababa de terminar la guerra. Y en 1918, y la prensa belga fue justamente la que le bautizó a la selección de España como la Furia Roja. Porque jugaban con mucha intensidad y mucho valor. Y ahí es donde surge ese mote, esa selección de España de 1920, que tenía ni más ni menos que de portero a Ricardo Zamora, que era tan bueno que todavía el mejor portero de la Liga Española le siguen dando un premio en su nombre. Zamora es justamente por Ricardo Zamora, portero español de la década de mil, o sea, de hace 100 años, el señor
1: Imagínate,
3: Ricardo Zamora.
1: Imagínate, Antonio, hace 100 años.
3: O sea, ser tan bueno que 100 años después tu nombre siga siendo el emblema de la calidad, ¿no? Bueno, pues esa selección de España y Bélgica tienen un antecedente súper bueno que ocurrió aquí. La última vez que fue el Mundial en México fue 1986, bueno, que había sido 1986, en Puebla. Se enfrentan España contra la selección de Bélgica, domingo por la tarde. Acababa de pasar el partido de Inglaterra contra
1: Argentina.
3: El ganador de ese juego iba a jugar justamente contra el ya Argentina. Y España en Puebla, con el estadio Cuauhtémoc lleno de aficionados españoles, porque ahí hay una gran comunidad. Bélgica allá con una gran generación, con Vincenzo Sifo, con Jan Koolemans, con una gran cantidad de futbolistas, de un portero que se llamaba Jean-Marie Paf, que era una maravilla, Jean-Marie Paf, y eliminan a la Furia Roja justamente en penales, en un partidazo, y en penales elimina a Bélgica, a la Furia Roja. Bélgica, que venía de eliminar a la Unión Soviética también en un partidazo en León, me parece que fue ese partido. Creo que fue un 4-3 que le ganó Bélgica. Y España, que después de haber arrasado a Dinamarca, se había llevado ya el
1: 5-0.
3: 5-1. Si fue ese partido. Empezó ganando Dinamarca.
0: Eso es
3: el buitre butragueño fue el que marcó.
1: El verdugo.
3: El verdugo. Así que ese es el principal antecedente. También en Italia 90 se volvieron a ver las caras. Ahí España le ganó 2-1 a la selección de Bélgica en la fase de grupos. Y ya el siguiente antecedente, pues ya va a ser el de mañana, el uh-huh. justamente el duelo de mañana entre España y Bélgica, que a ver qué pasa a la generación de oro, que todo el mundo me dice, ya están viejos, y están en cuartos de final. Sí, sí, sí. O sea, ya está vieja la generación de oro de Bélgica, y ahí siguen en cuartos de final y le van a dar batalla a la selección de España. Así que, señores, yo ya me voy.
0: ¿Ya? ¿Ya? ¿Tan pronto?
3: Pues es que hay alguien que me anda haciendo señas con los dedos. Dos, tres, cinco, ya córtale, ya lárgate.
0: Para que sepas, güey.
3: Ya, me nada más manda dice y dice. Anda el dice y dice el señor. Dice.
0: Bueno, ya ahí nos debes los otros enfrentamientos. Ya hablaremos en las semifinales. Ya como tal.
3: Ah, mañana vengo.
0: Qué bien, muy bien, amigo.
2: Te falta Noruega.
0: Ajá, te falta Noruega.
3: Noruega contra Inglaterra tiene antecedente bien bueno, porque la última vez que Inglaterra
0: no fue. Mañana, güey, ya dejó para mañana.
3: La última vez que Inglaterra no fue. Mañana les cuento.
0: Muchas gracias, amigo.
3: Nos vemos, amigos. Besos y abrazos.
0: Que te escuchen en. ¿Cómo se llama?
3: ¿En dónde? En Encanchados.
0: Enganchados.
3: Escuchen en Encanchados, tienen que dejar de escuchar aquí.
0: No lo escuchen, entonces nada más.
3: Me quedo.
0: Ya está bien, Tabito, gracias, amigo.
3: ¡Nos vemos!
0: ¡Bienvenido! Eso. A ver, nos queda minuto y medio, dice por acá el Cuisillo. Saludos al famoso que tienes ahí en cabina y también a Octavio. El Taquis. Toño, yo sé que es válido solo el día de hoy. Quiero regalar mis 2 minutos de llamada y mis 2 minutos de quepacho para Juanito. No, no le den cuerda, che, Juanito.
2: No, ya dijimos que no son acumulables. Ajá, no se puede.
0: Y aparte dice, buenos días, Toño, dice el Carlos Ochoa, Dari, Ronzuli y al Octavius.
1: Buenos días.
0: ¿Cómo que nada más 2 horas? Yo pagué terapia de 4 horas. Yo le pediría a Rafa Márquez que le dé seguimiento y continuidad a los jóvenes. Posdata, béisbol, la porra te saluda. Tómala. El Henry, dice Henry, Antonio, dile a Octavio que haga un podcast que se va a tragar toda la hora del programa, ya que hoy es corto. Están payasos.
3: Sí, tengo.
2: De hecho, sí tiene un podcast.
0: Juan Valadez.
3: Todavía.
0: Juan Valadez, abrazos. Saludos a todos, buenos días. Abrazo, mi querido Juan Valadez. Por acá, ya son todos. Vamos a la pausa, no le cambie, regresamos de volada con pura llamada y mensajito, a partir de la siguiente hora.
1: Mensajito,
0: pura llamada y nada mensaje, más, Antonio, recuerden, 2 minutos en mensaje y 2 minutos en llamada. Okay. Y tenemos cronómetro. Corte.

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0: Eso, vámonos de volada. Oye, nada más rapidísimo, Justin Bieber se une al elenco de los artistas del medio tiempo.
1: No me
0: ¿verdad?
1: Lo digas, Antonio.
0: Sí, te lo digo, Dare.
1: Es el baby.
0: Murillo Casteni. A la orden. Baby, baby.
2: ¿Te dirás,
0: baby,
2: Antonio?
0: Oh. Se une Justin Bieber.
1: Y luego ya me enteré de chisme que la novia de. Pues un jugador de España, la verdad, no sé si sea de la Minya Mal.
0: Ajá.
1: Pero que ya dijo, bebé, haz todo lo posible, porque yo quiero ver a Justin Bieber en la final.
0: O sea, llega a la final, güey. Llega a la final.
1: Llega a la final porque quiero ver a Justin.
0: Por favor, llega, por favor, llega a la final, güey. Y en más temas de chismes, Morita ya se graduó de la preparatoria.
2: Ya se graduó, ya regresó,
0: Morita,
2: ¿verdad?
0: Se graduó de la preparatoria.
1: Adivina quién fue su padrino, su padrino.
0: Memo Ochoa.
1: El don Memo fue
0: el
1: su padrino.
0: El don Memo, fíjate. Ah, Memo fue su padrino.
2: ¿Don Guillermo?
0: De Don Guillermo, Don Memote, no Martínez, Don Memote Ochoa.
2: No, okay.
0: El padrino de Memo de graduación de
2: con razón,
0: de Morita.
2: Con razón, Antonio, en las concentraciones siempre iba a su cuarto, de Memo Ochoa, al cuarto de Morita, a checarle a ver si había hecho su tarea.
0: A checarle. Bueno, vámonos de volada con los mensajitos. Cuento tres y...
3: Pero Derry, hey. De tu patrón, el Casa Serpiente. Un saludo para la tóxica.
1: Saludos.
3: Saludos para mi Soli. ¿Cómo
2: ¿Qué
3: te
2: pasó,
3: vuelve,
2: patrón?
3: Con picadillas de chorizo verde, Soli.
2: ¿Qué pasó? Bueno, ¿qué pasó?
3: Estamos aquí en las Carolinas, no Charleston, a 110 grados. Está que se hidrata uno, pero hay que darle. La otra. Hoy todos soy Francia, me gusta Marruecos, me gusta Francia, pero quiero de gallo a Francia para así sacar a los pelotudos. Ajá. Que quede campeón Francia, porque estoy apostando un billete ahí. La otra, ayer vi que habló el Panzagrín preguntando de las bajas y de las bajas y las altas de su equipo. Un equipo como tú dices, Toño, como dices, repiten los demás. Hasta ahorita que me disculpe el Panzagrín, que no tiene baño. Es un equipito pichurriento, un macuarro de la esquina. Y por KL le consigues los jugadores que están de baja y de alta. Y de aquí de tu patrón, el Casa Serpiente, no haces eso, puerco. Necesito las bajas y las altas de mis Chivas. Yeah. Es una orden. Ay, Darinka, necesito
1: ¿cuántos litros?
3: $50 de menudo, por favor.
1: De menudo, no, hombre, puro pozole.
3: Patitas de puerco. Ay, chao, pescado.
0: Chao, altas de Chivas, Jordan Carrillo y Kevin Castañeda. Son las altas de Chivas, las bajas, Eric Gutiérrez, se habla de Gilberto Sepúlveda, Yael Padilla y Diego Ochoa, que van a préstamo esos últimos tres, Gilberto Sepúlveda a Juárez, y Yael Padilla a Cholos, ajá, y Diego Ochoa va a Necaxa, todos a préstamo.
2: El Tiba Sepúlveda.
0: Ajá. Y Eric Gutiérrez y se va a Toluca, ya, ahí está. Vámonos con más mensajitos. Juan Bautista nos manda una foto con su niño. Eso, mi Juan Bautista, abrazo, carnal. Chepe Cheps, Juan Mortal.
4: ¿Qué tal? Buenos días. Estando aquí ya me reporto, mis chavos. Y el Chepe Cheps, ¿qué tal, muchachos? ¿Todo bien? ¿Qué tal les fue el día de ayer? No, chirino, ayer no me reporté porque estuve. Bueno, yo sé que no estamos con el pendiente, ¿verdad? Ingeri Nani, ok. Bien, damos saludo al pelón, pelones. ¿Qué vale, pelón, pelón?
0: ¿Qué vale?
4: Ya contesta el Instagram, ¿no? Ah, oh, que no usas Instagram. Bueno, ni modo. Este jueves, esto es viernes chiquito, ya sabes.
0: Préstame.
4: Que es reviento de alegría, mi pelón, pelonete. Pásala suave y a ver cómo nos va con este mundial tres pelequillo. Y ya se acabó, ¿no? Ya. Bueno,
0: okay. Oh, güey, todavía síguelo bueno, güey.
4: ¿Cómo le vi leyenda?
2: ¿Qué pasó?
4: ¿Qué tal? ¿Todo bien?
2: Todo bien, mi chap chap.
4: Ah, descansadito.
2: Vientos,
4: fresquecito con una led. Con Tokio. Ay, ay, ay. Bueno, ¿qué tal, chino? Un refresquito de cebada ayer. Preparándote ya para la Liga MX. Ahora sí, ya dicen por ahí que ya se acabó la unión. Ahora sí que todos a chiflar a su flauta. Okay. Dale, mis saludos.
2: Perfecto.
4: No, ¿qué falta? Saludar a la más bella, ¿ya? A la prechocha, a la petota.
1: Ay, qué petotísima.
4: De Darinka. Dare, Saludazo desde Houston. Hola, Chepe Chepe. Mandamos las buenas vibras. Échale ganas. Ya vírense, Pelón, pero antes que te dejes, no nada más mandar a corte. ¿Y sabes qué, Pelón? Pelón, pero meter un susto, el Chepe Chepe.
0: Eso es, un abrazo. Llamada telefónica y pongo cronómetro. 2 minutos. Buenos días, ¿con quién hablamos?
5: Hello,
0: bueno, ¿quién habla?
5: Buenos días,
0: buenos días, Juan Carlitos.
5: Larinka, amiga, ya eres tapatía.
0: Larinka,
5: hermano, ya eres el más goleado. Toño, hermano, ya eres un marrano.
1: Ay,
5: gordo, quiere volar, quiere volar.
1: Quiere volar.
0: Hijo del maíz, ¿qué le ves?
2: Bárbaro, Juan Carlitos.
0: ¿Cómo andas?
5: Oh, wey, ya me ligané de la voz, oye, ya, como 3-4 días.
0: Oh, te escuchas muy bien, güey,
5: Ah, como bailarina de ballet.
2: ¿De puntitas?
5: Oye, Dari.
1: ¿Qué pacho?
5: Ahora que estábamos en el FanFest, uh-huh. estaba echando un tequila a un lado de la Minerva y me ganó una risa. Dije, ah, cabrón. Me acordé cuando el Toño era portero y que le dije una vez que se volvía más la Minerva que cuando porteraba.
1: No,
5: me estaba riendo solo y me decía que de qué me reía.
1: ¡Me está volviendo loco!
5: Oye, deberías de invitar a este camarada, al invitado, a comer por ahí, Toño.
0: Pues ya te estoy diciendo que le vamos a invitar unas tortitas ahogadas que va a ser mi esposa.
5: Ah, pero por ahí.
0: Por ahí, por ahí, con popote, güey, para que les opcione, güey. Ajá.
5: Unas ahogadas de buche.
0: Ah, de buche y con carnitas revueltitas.
5: Unas ahogadas de buche o unas de tripa reviento también, tú, Toño.
0: Reviento de emoción, claro que sí, para...
5: O unas enchiladas de hoyo.
0: Ya sácate el quiote, veas muy alburero.
5: Arriba México, arriba eso. Todos los países, arriba todos los equipos de la fútbol, del fútbol mexicano, de todos lados, se les quiere. Arriba los americanistas, eso. Los chivistas, los todos.
0: Te quedan 10 segundos.
5: Se les quiere.
0: Eso, amigo, abrazo. Eso, mira, qué bonito. Ahora sí, vámonos con otra llamadita. Detener, restablecer. Arranca el cronómetro. Buenos días. ¿Con quién hablamos? Bueno.
2: No hay nadie, Antonio.
0: Bueno, la una.
2: Estás perdiendo tiempo.
0: Bueno, la dos.
2: Estás perdiendo tiempo.
0: Se me va el tiracate. A ver, restablezco y detengo e inicio. Buenos días. ¿Con quién hablamos?
6: Bueno. Sí, bueno. ¿Con quién hablo?
0: Pues Toño Murillo de aquí. ¿Quién está por allá?
6: Giovanni, por acá.
0: ¿Qué onda, mi chapincito? ¿Cómo estás, güey?
6: Primero, perro.
0: Ah, no, chapincito. Ese era Giovanni, pensé que era Giovanni.
1: Pedo, dice.
0: ¿Qué onda, Giovanni? ¿Cómo estás, güey? ¿Cómo estás, güey?
6: No manches, güey.
0: ¡Ah, es el Gio! ¿Qué onda, mi Gio? Perdóname, güey.
2: El Gio es argentino, es Che Gio.
0: El Che Gio, güey. ¿Cómo está, Gio?
6: Ay, sí, mejor perro.
0: Corre, güey, que te queda 1:20.
6: No importa, me estoy divirtiendo. ¿Cuál es el problema?
0: Eso, papá. Muy bien, digo para que te apresuras.
2: ¡Echa Gio!
6: ¡Ey! Déjalo para que se arda más, aquel.
0: ¿Qué onda, mi Gio? ¿Cómo andas, güey?
6: Aquí, trabajando, gracias a Dios.
0: Eso, mi Gio.
6: Andamos en chinga loca.
0: ¡Oh, vamos, que vamos. La canción, güey!
6: Desculpe. Estamos trabajando.
0: Eso, mi Gio.
2: Muy bien.
6: Aquí, felicitando a todos, porque ya sabes, ahorita están sentiditos todos. Uh-huh. Pero ahí vamos, que se la pasen bonito, que estén tranquilos y que ya paren con sus amaditas todos. ¡Vámonos!
0: ¡Vámonos! ¡Eso! ¡Te quedan 20 segundos! ¡Córrele!
6: Ya estuvo. ¡Dari! ¡Buenos días! ¡Zuli!
1: ¡Buen día!
2: ¡G.I.O! ¡Good morning por la mañana!
6: Ana, para que hable otro changuito. No
0: ¡eso, sé, papá! ¡Abrazo, mi Gio! ¡Gracias, carnal! Vámonos con otra. Recuerda que hoy parejo, qué pacho, si llamada, 2 minutitos. Buenos días, ¿con quién hablamos?
7: Qué pacho, con Miguelón.
0: ¿Qué onda, Miguelón? ¿Cómo andas?
7: Bien, mira, aquí andamos, muchachos. Sobre la pregunta, un saludo, Toño. Toño, eres a todas margaritas. Me encanta tu programa, la neta.
0: Nuestro.
7: Bien, estás junto con el Zuli, con la muchacha. La neta, hasta la risa.
0: Ni dare.
7: Bien, la neta. y me hacen quedar bien, me hacen reír. Muchachos, a Rafa Márquez no le pido nada, le sugiero.
0: Ok.
7: Búscate trabajo, que se busque un trabajo, porque lo van a correr. Y vamos a hablar, muchachos.
2: Híjole.
7: Lo van a correr. En México no va a funcionar una ¿cómo le llaman? Un
0: proceso, un ciclo.
7: Un proceso, no funciona en México.
2: ¿La continuidad no funcionará?
7: No, con los técnicos no, te voy a decir por qué, porque la materia prima es imposible.
2: Okay.
7: Tú que fuiste portero, o sea, y me estaba acordando, un día fui a ver a las Chivas, yo soy de ahí de Zapopan, fui a ver con un Irapuato.
2: Ajá.
7: Me acuerdo, domingo, bonito, todo, pues yo sé de fútbol, yo toda mi vida he mirado fútbol.
2: Claro, claro.
7: Miraron las fallas, a ver, en el penalti de Inglaterra, en el 3. ¿Sí miraron las fallas o no? No sé si las checaron bien.
0: Mira, lo de hecho,
7: chequen antes de que la pelota cae al Machín Álvarez, el número 9 de Inglaterra.
2: Ajá.
7: Jorge Sánchez, en lugar de correr y seguir la jugada para un cabeceo o algo, quiso plaquear con el hombro derecho a Gordon. Fíjense bien ese detalle. Y después, el Machín Álvarez cabecea con la nuca.
2: ¿Sú? Claro, claro, claro.
7: La nuca, les miraba todo por detrás.
2: Sí, sí, sí, sí, sí.
0: Eso,
2: así
7: con
2: es.
7: La nuca.
2: Uh-huh.
7: ¿Miraste ese dato? Que cabecea.
2: Sí, claro.
0: 20 segundos.
2: Y la pelota venía de frente, okay. Totalmente.
7: Exacto. Otra cosa, Javier Aguirre dijo que tuvieron errores puntuales. Todos los equipos, los demás, todos tuvieron errores. Porteros, defensa y Ecuador también. Los cuatro equipos tuvieron errores que le dieron a México gol. Los,

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1: No, y otra también, el allá por California, todo eso, y toda esa parte de Arizona, los calores están fuertísimos, muchachos. Este fin de semana va a estar aquí en Illinois también calor arriba de los 90, así que tomar mucha agüita, porque va a estar feo para toda la gente que trabaja en la construcción afuera. Va a estar duro para esa gente, así que tomen sus precauciones.
2: Eso.
1: Y le quiero mandar un saludo a mi compa, el Sapo, también, ¿eh?
2: ¿El Sapo?
1: Mando, o sea, hasta los floridianos, ¿ok?
2: Eso, ya está mi super ahí.
3: Vale.
1: Bye, bye. Oye, que te recuperes, Darinka. Bye,
4: gracias, super ahí.
2: Eso, mira, terminó antes el güey, muy bien. Mensajito por acá.
5: Buenos días, damas y caballeros. Bueno, pues, ¿de qué se trata esto? ¿Cómo que ahora nada más van a trabajar 2 horas? Yo que me esmero en descansar este día para escuchar los 4 horas seguidas. Y ustedes me dicen que nada más 2 horas van a trabajar.
2: ¿Qué te decimos?
5: No.
2: Híjole, pipipi.
5: Bueno, como diría el Pokémon de Dallas. Pero bueno. No se crean. Ustedes merecen trabajar menos porque trabajan mucho. Y espero que les paguen lo mismo y no le rebajen 2 horas de descuento de su cheque de trabajo.
4: Aquí burloncito.
5: Sí, pues disfrútenlo. No, la vida, así como lo decía, ya no sé ni hablar. Señor Camacho, es la vida para cantar y gozar. Cántelo.
2: Gócelo.
5: Ah, no, para cantar y bailar.
2: Chúpelo.
5: Cántelo y bailelo. Con 52 segundos, mi tiempo
2: se acabó. Otro mensajito. A ver, ahí va.
6: Puerquiño. Buenos días, Puerquiño.
2: Manda, amigo.
6: Dari, buenos días.
4: Buenos días.
6: Zuli, Valero.
2: Buenos días.
6: Le pedimos que no lleve jugadores a las Chivas.
2: ¿Por qué? ¿Por qué?
6: Oh, Dari, quiero 2 litros de pozole.
4: Right.
6: Va a haber pozole hoy.
4: ¿Y todo por el pozole?
2: Ahí está. Otro mensajito, ¿cuándo trae?
7: Buenos días, inútiles. Dari, pelón, don Zuli, como para usted,
2: Todo bien.
7: Francia para mí es el favorito a ganar, Missouri,
2: ¿puede
7: el
2: ser?
7: Campeonato mundial.
2: Puede ser.
7: Pero si hay alguien que le puede dar pelea a
2: Marruecos,
7: es de Marruecos, ¿sí?
2: Okay.
7: Esos son
2: Morocco.
7: También son franceses, creo que la mayoría de ellos nacieron en Francia.
2: Hay algo ahí.
7: Esos le pueden dar lata a la selección de Francia, ¿eh?
2: Sí, claro.
7: Y aguas con los noruegos, ya lo dije, ¿eh?
4: ¿Con los qué?
7: Van a estar buenos los partidos de cuarto de final, vamos a ver. Si siguen las ayuditas por allá con aquellos, pues eso. ¿Qué opinas, Tenis? ¿Cómo ver los partidos? ¿Sí les están
2: ¿Van a estar buenos?
7: ¿Saludos o no?
2: Sí, claro.
7: Creo que la están regando un poco el VAR ahí, Infantina y la FIFA. Porque
2: FIFA.
7: Se juegue claro, Missouri, que se juegue bien y que ganen jugando bien, no con ayuditas o con errores según arbitrales. Pero bueno. Vamos a ver, que ganen mejor y que hagan buenos juegos, hombre.
2: Okay.
7: Ven con todo. Chau, que tengan un buen día. Un saludo para todos. ¿Y qué les parece lo de Rafa Márquez ahora? Que va a tomar.
2: Pues esa fue la pregunta, güey. ¿Qué te parece a ti? Es lo que queremos que nos digas.
7: Proceso bien. La mayoría de los jugadores van a seguir. A excepción de un par ahí. Chau, que tengan un buen día.
2: Chau. Vamos con llamada. Igual. Y en ese momento ponemos el cronómetro, 2 minutitos, ya se la sabe. A la one, two, three. Buenos días, ¿con quién hablamos?
8: No, pues si quieren trabajar, si no, ¿para qué van? 2 mendigas horas. 2 minutos. Si quieren trabajar, si no, vámonos.
9: Juanito, te estás acabando tu tiempo.
2: Ajá,
9: Juanito,
2: te estás acabando tu tiempo en amarguras, güey.
8: Yo no sé para qué agarras llamadas y mensajes, güey,
2: pues,
8: 2 minutos.
2: Pues, güey, la raza está muy contenta con esta nueva modalidad, güey. No, no es tú.
8: Pues.
2: Mira, güey, córrele.

0: Pero si te pega tu bolsillo.
1: Bien, amigo, ¿y tú?
0: Bien, hermano. Y Zuli, leyenda de los
2: Rayos. Buen día, Juanito, buen día. No te quito tiempo.
0: Buenos días, muy buenos días, mi Zuli. Y mi corazón de melón, melón. Ok, ya, porque se me acaba mi tiempo, mi Dari. Miren. No, pues sobre la pregunta, me vale Mario, o sea, yo no me interesa, está bien. O sea, hablé nada más para saludar.
2: Pídele algo a Rafa Márquez, Juanito.
0: Pues qué le puedo pedir,
2: Algo.
0: Otro día que quieran trabajar, que tengan más tiempo para nosotros, pues ya opino. Ahorita, como no quieren trabajar, pues mejor así.
2: Y que Toñito, no queremos, ¿cuánto lo queremos, Antonio?
1: ¿Qué, güey?
0: El más viejo, más huevo.
1: Sí, güey, yo soy el que decido qué poner y qué no, vea, güey, seguramente. ¿Qué culpa tengo, güey, que va a haber béisbol?
0: Espérame, ya que mando un mensaje. Mendigo, Tatiano. ¿Tú para qué los quieres ahí, güey? ¿A quién los quieres? ¿O cómo se llama este, güey?
1: Vaselino, güey, Vaselino.
0: No, Vaselino. Entonces, ¿para qué los quieres ahí, güey? ¿Nomás para tenerlos de adorno? ¿Nomás dos mendigas horas?
1: Se les hace poco este baboso.
0: Eran tres horas y luego nos das a tole con el dedo otra hora más. Son 4 horas y ahora nomás dos.
1: ¡Órale!
0: Y de mañana ponlo nomás media hora, güey.
1: 5 segundos. 5, 4, 3.
0: No, ya me voy.
1: 2, 1. ¡Eso! ¡Chao, pescado! ¡Hinche Juanelo, güey!
3: Entender aquí de muñequito, Antonio.
1: Ajá, a ver, detenemos y iniciamos. ¡Buenos días! ¿Con quién hablamos?
4: ¡Maldito che boludo de Toñito Hooligan!
1: ¿Quién habla, Nono?
4: Oye, buenos días a todos, a Dari, a Zuli, Toñito.
2: Buenos días,
4: hola,
2: buenos
4: Héctor,
2: días.
4: Aquí de Houston.
1: ¿Qué onda, mi Héctor? ¿Cómo estamos?
4: Oigan, muchachos, con la novedad que cuando, antes de que fuera a empezar el Mundial,
1: ajá,
4: tenían bien limpio aquí Houston y todos los homeless los sacaron abajo de los puentes.
1: Uh-huh.
4: Y ahora que se acabó, ya los aventaron todos los homeless abajo del puente a hacer campaña abajo.
1: ¿Ya?
4: Ya.
1: No, bueno.
4: Estuvo bien eso de quitarle tiempo a Juanito, porque así tenemos más chance de nosotros de poder entrar a las llamadas, Toñito.
1: Ah, pues sí, para que toda la banda ahí esté, no contenta, pero que
2: pueda controlar,
1: que sea parejo.
2: Sí, claro.
4: Sí, porque sí se manchaba, y luego yo ahorita que le quitaste tiempo hasta se enoja.
1: Porque como que ya no sabe qué decir el güey. Como que ya tenía calculado 3 minutos de saludo.
4: ¿Qué huele?
1: ¿Cómo le hace?
4: ¿Qué huele?
1: Córrele, güey, que ya te quedan 30 segundos.
4: No, pues saludarlos y que te compongas, Ari.
3: Muchas gracias, abrazotes.
1: Eso, mi hermano. Abrazo. Gracias.
4: Saludos.
1: Este güey duró 1 minuto y medio hasta. Ni consumó los 2 minutos. Bien, entonces, a ver, por acá, Nani Grusquieta. Dice: buenos días, equipazo. Saludos, don. Que desde Carson, California. Mira, Gordiño, aquí está la hermana de la Britzi. Y hablando de Britzi, ya sé cuál es la salsa que más le gusta: la salsa del chile de morita. Ayer andaba desatada. Y que lo va a llevar a que haga su primera comunión. Yo creo que va a ser su madrina. Saludos para mi Dari Gru y para el teacher Suleiman.
2: Saludos.
1: Y andaba la Dari, anduvo la Dari en noche
3: ¿cuál
1: de...
3: Dari,
1: noche
3: ¿cuál
1: de,
3: Dari?
1: La Dari. La Brizzi.
2: A ver, Antonio.
3: Andaba, estamos Brizzi, igual...
1: Sí, pues, sí.
3: De rubias.
1: Tú más guapa,
3: Dari. Estamos igual de rubias.
1: Dice para acá el Macaulay. ¿Dónde está Macaulay? Che, Macaulay, güey, ya te me perdiste, güey. Ya te me perdiste, Macaulay, por andar de güey. A ver por acá en el Face. Dichachi, el Xavi Alonso. Buenos días, Toño. Tío Toño, pues Argentina ganó y ya no lo van a cambiar. Y creo que todos están. Este fue de ayer. Entonces, no es de hoy el del Macaulay. Bueno. El del Xavi Alonso, perdón. Macaulay, estás hinche Macaulay, güey.
3: Tengo un mensaje. Good morning, my friends. Cuiden las cosas de la cabina porque ya está el Octavio. No se les vayan a perder las carteras.
2: Oye, de veras, a ver, déjame ver si
3: revisa tu mochilita, Zule.
1: Revísala, eso se te fue algo. Dice el Macaulay acá. Y si sacamos a los Pumas de la Liga MX y metemos a Cabo Verde.
3: ¡Épale!
2: Estaría bien. No, aquí está mi cartera, Antonio.
1: ¿Todo bien, Sole?
2: Sí, todo bien.
1: ¿No falta nada?
2: Todo bien.
1: A ver, dice por acá este güey. Yo le pido a Rafa Márquez que bata el récord de 30 scores y lleve a 5. No, ¿qué te pasa? Hay que pasarla bien, dice. Y si sí, bueno, ahí está. El Huitre Salitre. Buenos días, amigos de Nutilandia, de parte de Huitre Salitre. Toño, ahora que tocaste el tema del racismo, les invito a que miren esta película.
2: ¿Cuál?
1: Se llama el Green Book. Green Book, el libro verde.
2: ¿No? Libro verde. Green Book.
1: Ah, okay. Lo vamos a buscar, güey.
2: Okay.
1: Juan Bárcenas dice, buenos días, Jalisquillos y del Inca. De la pregunta del día, que Rafa Márquez no haga nada, igual al Vasco, igual que el Vasco, y que no se deje tratar como títere, pero así como es la federación, le doy un año y medio y lo corren. Ah, pues ahí está, güey.
2: Año y medio.
1: No. Saludos, chicas superpoderosas. Zuli, y pregunta, ¿crees que Rafa, sin ninguna experiencia con ningún equipo, sepa lo que es dirigir una selección? A dar lástima, vamos en sí. Vamos a dar lástima, contesta.
2: Híjole, yo creo que Rafa Márquez debe de tener el conocimiento Ajá. para dirigir a un equipo nacional.
1: Ok,
2: espero perfecto. Que tenga... la capacidad para poder sacar adelante.
3: ¿Estuvo en la sub de Barcelona?
2: Sí, estuvo en Barcelona. Sí,
1: exactamente. Sí, sí. Bueno, pero no por eso quiere decir que no vaya a ser, no sepa lo que va a ser.
2: Claro,
1: ¡corte,
2: claro.
1: corte, corte!
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0: creo que ya son 30 minutos.
1: Qué feo se siente estarte cajeteando, güey, y estar al aire, güey.
0: Sí, te estás.
1: Por eso es el tatatán.
0: Te estás concentrando.
1: Estoy concentrando,
0: no te esfuerces de más.
1: Estoy pensando en otra cosa, Dare.
0: No te esfuerces de más, Antonio.
1: Como cuando estás en el sexo que dices, no, no quiero.
0: Más otra cosa.
1: Ya estamos de regreso en Nutrilandia. Y vámonos con más mensajitos, porque hay muchos. Recuerden, hoy, 2 minutos de mensaje, 2 minutos de llamada. Ahí va.
2: Buenos días, amigos de Inutilandia. Buenos días a la belleza de Darinka Talavera.
0: Buenos días.
2: A la guapura del Zuli Ledesma.
3: Buenos días.
2: Y al marrano parado. Respecto a tu pregunta de hoy, Toñito, la verdad, ¿qué le pido a Rafa Márquez? Primero que nada, que se tome en serio el puesto que ha adquirido, que se enfoquen mucho en las selecciones menores, llámese sub-15, sub-17, en todo el proceso de las selecciones, que esté muy metido ahí y que vaya dándole seguimiento a jugadores que vea que realmente tienen la calidad. Que se llene de su cuerpo técnico de personas preparadas que hayan siempre estado en el fútbol, pero sobre todo que le den continuidad. Bueno, eso no depende de él, pero sí le exigiría yo a los directivos de la selección nacional que le den continuidad para que su proceso tenga éxito en el próximo mundial, en las próximas copas que se vienen. Y respecto a lo que dices del colombiano, pues así no hablan los colombianos, Toñito. No te dijo mi niño, te dijo, mi perro, ahí le va este aumentito, mi perro.
3: Se hablan, Antonio, se hablan.
1: Seguimos eso. Con ustedes, el Tico Solano.
4: Hola, hola, hola, cantante Murillo. Qué bien, me encantó la pronunciación. Es una pronunciación demasiado autóctona. Totalmente nativa.
1: Claro.
4: Nativa. Apache, totalmente apache. Bueno, voy a contarles varias cositas. Okay. Antes, primero que todo, voy a poner la carta de protesta porque hoy serán árbitros argentinos los que van a estar pitando Francia-Marruecos. Ajá. No me parece, pero creo que la FIFA sigue equivocándose para la transparencia que tienen, que no es mucha. Pero bueno, les voy a contar que ayer les decía que ya a partir del 24 de julio, es decir, terminando el Mundial, ya viene el torneo sub-20 con CONCACAF, que se va a hacer en México, que se va a hacer ahí en Ciudad de México. Va a ser el Estadio Azteca el escenario, y también será en Puebla. Eso será del 24 de julio al 9 de agosto, que es lo más destacado, que clasifican 4 selecciones directamente al Mundial de Marruecos del próximo año, y el ganador va a los Juegos Olímpicos. Si es Estados Unidos el ganador, entonces será el segundo lugar que acompañe a Estados Unidos en los Juegos Olímpicos del 2028. Y hablando de eventos en Estados Unidos, ya ha corrido con un fuerte rumor. El otro día hablábamos de que el Mundial del 2038 sería otra vez en Estados Unidos, democráticamente, pero que el Mundial de Clubes, que fue un éxito en Estados Unidos el año pasado, volvería a ser nuevamente en Estados Unidos en el 2029. Sí, se había determinado que era Brasil la sede del próximo torneo de clubes, pero aparentemente el dinero se ha determinado que se jugaría en los Estados Unidos. Y un tema también que tiene que ver con un legionario, ahora un nuevo legionario de Guatemala, que está, bueno, en realidad es Matthew Evans, es de madre guatemalteca, padre norteamericano, que está jugando en el equipo de Los Ángeles FC y pasaría al Innsbruck, al Wacker Innsbruck de Austria, y es la relación que tiene el equipo angelino con el cuadro europeo. Muchos de estos equipos de Estados Unidos tienen esa relación con muchos cuadros europeos para que sus jóvenes promesas se vayan a formar. Algo que en algún momento creo que el mismo Rafa Márquez como que lo había sugerido, que eso que debería de hacerse con más frecuencia para futbolistas mexicanos jovencitos y que pudieran. Y lo que pasa es que Estados Unidos tiene esa mucha injerencia con equipos, mucho conecte con los equipos de Europa. Así que esa para mí podría ser la gran diferencia. Y después yo les contaba que en Costa Rica hace año y medio habían 12 equipos en primera división, hasta antier habían 10, hoy hay 9, por el tema que ya les había mencionado. Entonces se va a hacer una, ¿cómo se llama? Un repechaje para determinar cuál es el décimo equipo. Pero hay otro equipo que ayer entró en huelga por falta de dinero para los jugadores. Qué triste la verdad, la realidad que estamos pasando aquí. Y finalmente en Panamá, ya Christiansen tomó la decisión, quiero seguir en Panamá, pero quiero hacerme cargo de todo, de la sub-20, sub-17, todo el fútbol de Panamá, y además me aumentan el sueldito, por favor, porque $80,000 no me alcanza para mis gastos, y entonces necesito un poquito más de lana. En Panamá pareciera que también, si sería con ayuda del gobierno, que no me parece, porque el fútbol es privado, no es del gobierno. Pero bueno, a ver, ya ha pasado, hay gobiernos estatales, me parece en México que ha pasado algo así, ¿verdad, don Zuli?
3: ¿Sabes qué, Tico? Ya separaron el apoyo gubernamental hacia los equipos de fútbol, ¿eh?
4: Sí, de hecho, es privado, ¿no?
3: Sí, de hecho, en la Liga de Expansión, un punto muy importante en el cuaderno de cargos de los equipos de esa categoría, tienen que demostrar que no tienen subsidio de ningún gobierno.
4: Sí, es que tiene que ser así porque el fútbol es privado, no es estatal. Si fuera estatal es otra cosa.
3: Claro, claro, claro.
4: Y entonces eso es lo que se está haciendo en Panamá, porque creo que le estaba pidiendo un salario de $120,000. Qué rico, okay, ¿verdad? Pero 80 no le alcanzaban. Muy poco. Pero bueno, esa es ya poco a poco vamos tomando la verdadera realidad, pero este premundial sub-20 nos va a determinar varias cosas, nos va a determinar la realidad. México está en el grupo junto a Guatemala y Costa Rica, uh-huh. El grupo A está Estados Unidos, Cuba, El Salvador y Haití, y en el C, Honduras, Jamaica, Panamá y Canadá. Aquí México debuta el día 24 ante Barbuda, Guatemala, Costa Rica también ese día, Estados Unidos ante Cuba y El Salvador, Haití, y para el sábado 25, Honduras, Jamaica, Panamá ante Canadá. Así es una manera, después de que pasa todo esto del mundial, ver cómo está nuestra zona, nuestra pobre zona de CONCACAF.
1: Eso,
4: pues. Eso sería, mi Toño.
1: Bueno, pues muchas gracias por la gran información, mi Tico, concisa, hoy que tenemos programa cortito y de gran utilidad. Un fuerte abrazo hasta Costa Rica y los queremos mucho a los ticos, ¿cómo de que no?
4: Bueno, igual, aquí queremos a los mexicanos siempre, y los mexicanos nos quieren, no como otros que dicen que se... Bueno, no, se vuelven mentirosos.
1: Ya sabes que...
4: Bueno. No.
1: Ya pidieron disculpas. Esto.
4: Sí, claro.
1: Abrazo, mi hermano.
0: Abrazo.
4: Chao, Darinka. Chao, Darinka.
1: Ahí va, mensajito. Buen día, mis inútiles. Un saludo para la gran Dari, para Super Zuli Volador y para ti, mi Toñinflas. Pues no tanto a Rafa Márquez, más bien a los directivos, que en realidad cumplan al dejarlo hasta el otro mundial y no lo vayan a quitar a las primeras que pierda. Toñinflas, si puedes poner... Perdón,
3: va a ser complicado para Rafa Márquez, porque ahora sí va a tener
1: eliminatorias.
3: Que jugar eliminatorias, ¿no? Para el próximo mundial.
1: Se tiene que...
3: Sí, claro, sí. Pero bueno, no va a ser tan sencillito.
1: Claro. Dice, Toñita, si puedes poner la canción de Eclipse Total de Corazón, ya que falleció Bonnie Tyler. Un saludo a todos, menos al prófugo del ácido fólico, al Juanito. Henry de Boston. No, pues wow, mejor hubieran dejado el programa grabado y a Ledesma en casa para que llegó hoy. O mejor dicho, quédense en Facebook Live y ya y a nadie le importa el béisbol. Luis, eres un estúpido, dice. Un homenaje para Chicharito. Abrazo, carnal. Frank de Finis. Tripón, no se pasen de lanza. En 2 horas, aquí serían las 9 a.m. Eso es demasiado temprano para escuchar al Quiñones narrando béisbol. Mejor pongan una radionovela, por ejemplo, La Mano Peluda. Zapatitos viejos, o a Porfirio Cadena, El Ojo de Vidrio. Ay, ojón, a Ñoño, Rafa Márquez, yo le pediría una feria, porque traigo la carga ladeada. Igual, y en el Mundial, 2 cosas son seguras: México quedará eliminado en octavos y Argentina robará. Así que prefiero la feria. Ah, bueno, ahí está. El Gilbertón dice: cerdo asqueroso, y a los dos quemamucas, ¿cómo va a alcanzar el tiempo si se la pasan diciendo endejada tras endejada?
0: No,
1: pediles,
0: hombre.
1: Pedile a Rafa que les venda falsas esperanzas si ya el Titanic ya está hundido, y que al Ratakis, que se cree el mini Jorge Vergara, que le den veneno para que se lo lleve a la... No, ¿qué te pasa, hinche Gilbertón, güey? También tú, güey, mensajito.
5: También yo le regalo mis dos minutos a mi amigo Juanito. Yo iba a marcar, pero no marco. Doy mi tiempo a Juanito.
1: Pero que no es acumulable, sabe. No es de que le regalo.
3: Se lo dé, está bien, que se lo dé, está bien, Antonio.
1: No, pues se la peinó Juanito. Dos minutos a todo. Chicloso, glaciado, criticas a los argentinos... que se creen europeos, pero tienes a tu amiga, ¿qué? En, ¿sabe qué? El Arratakis, que se cree español. Ah, ok. A ver por acá, el José de Nueva York, ¿cuánto trae?
6: Yo lo que sé es que la selección mexicana me armó un problemón en la casa y yo no hallaba ni cómo resolverlo.
3: ¿Y ahora?
6: Porque, qué barbaridad, 6 personas iban a favor de México, solamente yo. Y me querían linchar a mí, que porque yo no, que porque yo no era de Inglaterra, y que, pero yo les decía que yo hallaba difícil que México le ganara a Inglaterra y que yo no tenía la culpa, y pues ahí estuvimos peleando hasta que pues terminó el partido. Al caso, yo tenía la culpa de que Inglaterra, además los goles de México cayeron de puros errores de los defensas. Nunca tenían que haber dejado solo a Bellingham, pero pues ya lo sabían, yo no sé por qué es que no lo cuidaron. Ah, los goles cayeron por puros errores de la defensa.
1: Pues sí, güey. Dice, ni saludar le va a dar tiempo al de la palestra hoy, hinche viejo guango. El salvador de Luciana. Jader Aguilar, ¿cuánto trae?
7: Buenos días, muchachos, buenos días. Linda y bella, preciosa. Bellísima, Garinca, Talavera.
0: Ah, chula.
7: Toñito, hey. Se te quiere mucho.
1: Igualmente, hermano.
7: Salud para ti, todo el tiempo. Dios te bendiga, a ti y a tu familia.
1: Gracias, amigo.
7: Y igualmente. La leyenda, el gran Zuli, Zuli, Zule.
3: Buenos días,
7: danos
3: buenos
7: el pronóstico, Zule. ¿Quién cree que se lleve la copa?
3: Oh, Francia, Francia.
7: Y vamos ahí a hacer una campaña para que al Gio... Y le demos los minutos, que no se consumen, que vayan sumándolo ahí los muchachos que hablan ahí por un minuto y medio, minuto y veinte. Esos segundos se los vamos a ir sumando al Gio, ¿no? Pobre hombre, ¿qué va a hacer él sin sus 5 minutos, no? Se le quiere mucho. Saludos desde Nueva York, ya de Aguilar.
3: Eso, saludos.
1: Eso. Un abrazo. Vamos con llamadita, pongo el cronómetro. Buenos días, ¿con quién hablamos?
8: Buenos días, primo.
1: ¿Qué onda, primo?
8: Ay, esta máquina que no se quería apagar.
1: ¿Qué onda, güey?
8: Nada, aquí no, hablé para saludarlos y para preguntarles cuánto tiempo acumulado lleva ya Juanito.
1: Un chorro, güey.
8: Todos le están dando su tiempo, Juanito, fíjate. ¿Traerá muchas a la palestra, Juanito, o qué? No, yo nomás hablé para saludarlos a los tres.
3: Eso, saludos, primo, igual.
8: Y para pedir una petición a Darinka, a ver si para el otro miércoles me canta una rolita.
0: ¿El miércoles? Son los viernes.
8: El miércoles, bueno, el viernes, porque el miércoles cumplo 53 años ya.
0: ¡Ay, a poco! Mira qué
1: eso,
0: padre, ya
1: órale,
0: va a ser cumpleañitos. ¿Y qué canción quieres?
8: Yo no quiero las mañanitas, yo quiero una de Ramón Ayala.
0: ¡Ay!
8: Por eso te estoy dando una semana de anticipación, Darinka.
0: Okay.
3: Para poder llegar a ti.
8: Se llama las dos monedas.
3: Ah, órale. ¿Y esa cómo va?
8: ¿Y se la sabe Zuli o no?
3: ¿Esa cómo va, primavera?
8: Una que dice que soy el más despreciado del
3: mundo. No me digas.
1: Y la culpa la tiene este vicio.
8: Esa mera.
1: Esa mera.
3: Órale.
1: Ya está, mi hermano. Te quedan 25 segundos. Échale.
8: Ahora después, ahí los otros 20 se los paso a Juanito.
1: ¡Ah, sácate la neta, güey! Este güey también tú. ¡Vámonos! ¡Buenos días! ¿Con quién hablamos?
9: ¿Qué tal? Buenos días. Saludos.
1: ¿Qué tal, mi Munra? Arranca.
9: Hola,
3: ¿qué onda, Munra? Buen día.
0: Saludos, Munra.
9: Ahora todos se la están dando a Juanito. Se la quieren dar. está bien que lo hagan y yo se los voy a ir sumando. Se los voy a sumar.
1: ¿Qué onda, güey?
9: ¿Qué te había comentado? Que lo deportivo ya va más allá de los pleitos. Ya se ha subido la intensidad entre...
1: Sí, pero es pareja la cosa, ¿eh? Tanto de allá para acá como de acá para allá.
9: Sí, pero vamos a hablar de acá. El boludo, cuando fue México-Inglaterra, él iba a México y quería que ganara México. Uh-huh. Y cuando perdió, nunca les echó carrilla, nunca les dijo nada.
1: Sí, no, al contrario, siempre apoyó a México, sí, eso sí me queda uh-huh. claro.
9: Y ahora que ganó Argentina y todo, se lo están atacando y luego ni fue ni contra México, fue contra Egipto. A eso me refiero. Entonces ahí está mal. Ahora otro punto. Felicidades por Mora que ya terminó su bachillerato. Ajá. Ojalá que tus mensos de acá le copien algo y termine su primaria. Aprendan.
0: Ese Munra. Hijo de Dios.
9: O no, pues sí. Okay, ahora otro punto. Yo hablé acá hace tiempo y le comenté al Zuli de Suiza que me gustaba cómo jugaba y le miraba dos hispanos que tienen apellidos hispanos que jugaban bien, y todos los güeyes me atacaron, no, que por qué hablan de otras elecciones, y que si ni apoya a México, que no tiene que hablar aquí, y aquí no se hablan de otras elecciones, okay, México ya no está, y ahorita están ladre, llore, a favor de Egipto, y que ahora ya todos son Francia. Entonces, que digan, que sostengan lo que dicen, ¿no? Pues, yo no quería que yo hablara, pues entonces ellos tampoco que hablen.
1: Eso, 10 segundos, güey, córrele.
9: No, pues ya es todo. Y que tengan un buen día y como que la de dos monedas, el otro. Bueno,
1: sácate, ¿no? ¡Vámonos! Eso. A ver, paro, detengo. Buenos días, ¿con quién hablamos? Bueno.
10: Pues quiero darle gracias a todos.
1: ¡Ay, joder! ¡Güey, ya marcaste!
10: Gracias. No, bueno, me están dando el tiempo de ellos.
1: No, güey. Pero no, ellos no ponen las reglas, güey. Nosotros somos los que ponemos las reglas, ellos no.
10: Mira, el tiempo de ellos es mi tiempo.
1: ¡Vámonos a la nada! ¡Órale! ¡Vámonos, Juanito!
3: ¡Juanito!
1: ¡Che, Juanito, güey! ¡Qué baboso! Le damos uno la mano y le agarro
0: el pedorro,
1: güey.
0: No manches.
1: Sí. A ver, bueno, ya estamos a punto de irnos. 4 minutitos nos quedan.
0: Antonio, tengo malas noticias.
1: No manches. Se casó el béisbol.
0: No.
1: No me digas eso.
0: No inventes, Ari. Yo creo que mañana no va a haber karaoke, Antonio.
1: No.
0: Ahora sí se los voy a quedar a vivir.
1: Fíjate, Dios sabe por qué hace las cosas, dale.
0: ¿Por qué?
1: Pues obviamente hoy cancelamos a Romy. Pues mañana la podemos a Romy.
3: Yo creí que mañana ibas a cantar tú, Antonio.
1: Mañana ponemos a que el Zuli dé una receta de cocina o
0: ándale,
1: de comida.
0: Ándale, una receta.
3: ¿Qué quieres? ¿Desayuno, comida o cena?
1: A ver, las dos cosas.
3: ¿Romántica, informal o de negocios?
0: Una cena romántica, Zuli.
3: ¿Una cena romántica? ¿Cena romántica?
0: Sí.
3: Órale. Sí. Ahí checo,
0: all right.
3: Checo mi recetario a ver qué platillo sería bueno.
0: Muy bien, bueno, pues okay. Entonces mañana tenemos a la Romis para que nos platique seguramente de Justin Bieber, que ya platicamos, pero bueno.
1: Y de muchas cosas
0: pero,
1: más.
0: Pues, bueno.
1: No, mañana, entonces mañana espero y entiendan, no hay Dari Karaoke porque estaba malita.
3: Y aparte el tiempo.
0: Está mañita.
3: El tiempo lluvioso hace daño también.
0: Sí, cierto.
1: A ver, entró otra llamadita en este momento. A ver, buenos días, ¿con quién hablamos? ¡Corre tiempo!
11: Buenos días, amigos.
1: Buenos días, hermano, ¿quién habla?
11: Buenos días, Nieto, Zuli.
3: Buen día.
11: Aquí le saluda el Chapín de Nevada.
0: Buenos días,
3: Chapín. Muy bien. ¿Tú qué tal?
11: Buenos días. Bien, gracias a Dios. Aquí sudando un poquito, aquí en Nevada.
1: Eso.
11: Pues, aquí tengo ganas de saludarlos.
1: Ah, muchas gracias,
11: amigo. Pues, así que estamos con México, no pudimos hacer más. Soy Chapín, pero apoyaba a México. Y bueno, nos amamos todos somos hermanos, que el fútbol no nos separe con todo lo que se está escuchando. ¿Sí?
1: Okay. Un abrazo a todos los hermanos Chapines. Todos, un abrazo, te los queremos mucho. A ver, sí quedó tiempo para una llamadita más. Bueno, ya, ¿con quién hablamos? Oh. ¡Corre tiempo, a 2 minutos!
12: Un minuto, rápido.
1: Échale. Hinche pimpón, güey.
12: Quiero poner una queja pública.
0: Caray.
12: Y reclamar porque gracias a un hocicón, hablador, pues no llegaron los jugos. Tienen la culpa. Él estaba de hablador. No, hoy no mando, mando mañana porque mañana va a estar el Zuli. Y por esa culpa no mandamos los jugos.
1: Qué poca
12: no
1: más.
12: Llegó nada.
1: Oh, es que... Pues mañana va con jugo y menudo incluido, ¿eh?
0: Y
1: menudo incluido.
12: Y pásame el número de nuevo para darle sus dos monedas y que no esté dando plata aquí en este en nuestro programa. La visita canta lo que se le da la gana. Es lo que hay y se lo traga.
1: Lo traga. Y aparte, eso, para que se le quite mañana y va a cantar para que se le quite, güey. Va a estar como Ariel, sin voz.
0: Ya me robaste la voz, Antonio.
1: Úrsulo,
12: se la robé. No. A mi Dariquita que no se le vaya la voz. Yo lo que más me complaciendo a descerebrados con dos monedas. No, yo que canta lo que ella quiere.
1: Eso sí. ¿Qué más, mi tóxico? Corre, te quedan 30 segundos.
12: No, ya los dejo. Y este, que no se acumule el tiempo para Juanito. Porque
1: ok. El perfecto, mi
0: tóxico.
1: Bueno, pues bien, está. Este güey, un minuto 20, muy bien, mi toxiquín. Bueno, pues ya prácticamente ya estamos a punto de turrón. Vámonos a la ingada. Dale, gracias.
0: Muchísimas gracias. Que se la pasen muy bonito hoy. Los vamos a extrañar estas próximas dos horas. Pero pues así es la vida. Pues así es la vida.
1: Pero qué tristeza traemos.
0: Qué tristeza. No manches, no. Disfruten del partido de los cuartos de final.
1: Ajá.
3: Va a estar bueno.
1: El de béisbol
3: bueno.
1: También.
0: Ahí el de béisbol.
1: No,
0: disfruten.
1: Béisbol.
0: Mañana platicamos.
1: Eso. Y gracias.
3: Ay, nos estaremos escuchando mañana, ¿eh? Pásesela bien. No se preocupen. No se enojen.
1: ¡Vámonos! Esto fue Inutilandia. Sean felices, mis nenes. Y mañana con más cotorreo.
0: ¡Abrazos! ¡Bye! ¡Bye!

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1: Jim Thorpe fue quizás el atleta más completo que haya nacido en Estados Unidos. Brilló en Juegos Olímpicos, fútbol americano, béisbol y más. Su cuerpo parecía preparado para cualquier disciplina y su talento desbordaba las reglas de su tiempo. En una época marcada por prejuicios, Thorpe compitió con grandeza feroz. Su nombre representa la idea poderosa, el deporte como expresión pura del talento humano.
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11: Soy Valeria Lozano de Hábitos y te quiero contar sobre dos tipos de estrés que tal vez no conocías. El primero es el estrés acumulado en el sistema nervioso, que es el que tiene que ver con eventos desafortunados vividos en el desarrollo o infancia y que no se procesaron bien. Estos tienen impacto a nivel físico y también pueden presentarse con síntomas relacionados con problemas digestivos, inmunológicos o problemas mentales. El segundo es el estrés que hoy ya puedes evitar y se compone de la mala alimentación, exceso de cafeína, falta de horas de sueño, deficiencias nutricionales, exceso de productos altamente procesados o la falta de alimentos naturales, de agua natural y tener malos hábitos como fumar. Todo esto estresa mucho al cuerpo también. Pero te doy una increíble noticia. 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

0: ¡Eso! ¡Con ustedes, el Nico Solano!
1: Hola, hola, hola, mi querido panameño Toño Murillo. Qué bien que puso música de Panamá. Saludos, Darinka.
2: Saludos,
1: ¿cómo estás, Darinka?
2: Todo bien, gracias. Bueno, qué gusto.
1: Igualmente, y hoy sin mundial, ¿qué hacemos hoy? Hoy no tenemos mundial, Dios mío.
0: Pues póngase a trabajar, nerviosos. A hacer algo.
1: Sí, ¿verdad? Hay que trabajar, ese es el tema. Más partidos. No, ahí en todos los países centroamericanos también es lo que acabo de decir, se acaba el mundial y regresemos a la realidad. Ah, bueno, sí, los torneos empiezan ahorita. Ah, ¿qué contrataciones hubo? Mira, tal equipo jugó y bueno, voy a empezar en Panamá, siguen con la rumba de que el técnico que se queda, se va, le van a pagar lo que quieren, ¿qué van a pedir ahorita? Viene una renovación también necesaria en el fútbol panameño en cuanto a figuras, en cuanto a nuevos valores, veremos cómo lo asumen, cómo lo toman los panameños, que tienen que sacarle provecho a las dos participaciones en Copas del Mundo, porque si no, entonces, ¿para qué vamos al Mundial? Y después, aquí en Costa Rica, se está el cuento que si se juega con 10, con 9, con 8, Dios mío, no sabemos qué va a pasar con el tema de la apelación de un equipo de primera división, que le habían cuestionado su manejo administrativo poco transparente, y entonces veremos qué pasa. Por lo demás, en el resto, sí preparándonos, Toño, para apenas termina el campeonato mundial. Ajá. Viene el torneo CONCACAF Sub-20, donde va a estar una sede, es México, donde es muy importante. ¿Por qué? Bueno, porque se verá qué equipo va a acompañar a Estados Unidos a los Juegos Olímpicos del 2028. Si estamos 2026, los Olímpicos es en el 2028, pero se va a ver qué equipo también va a estar ahí y qué equipos van a clasificar al Mundial de Marruecos. Así que apenas el 23 de julio ya empiezan a moverse entonces las fichas para todo el torneo sub-20 de CONCACAF, clasificatorio al Mundial de Marruecos del próximo año. Así que muy atentos, vamos a ver qué nos va a ofrecer México, qué nos ofrece Estados Unidos, qué nos ofrece Costa Rica, Guatemala y algunas otras naciones como las del Caribe, para ver si en realidad eso fue flor de un día o qué. Pero estaremos muy atentos también. Y los campeonatos en Centroamérica, todos van a empezar. Creo que México también, ¿verdad? Se inicia el 25 y 26 de julio. O sea, una semana después de que termine el Mundial, ya todo mundo a jugar pelota, a jugar fútbol. Y veremos qué novedades nos traen. Y yo quería también, Toño y Darinka, hacer una reflexión con lo que sucedió ayer, porque con el partido de Egipto y el equipo de Argentina, yo creo que en esto hay un tema de la transparencia y el tema del VAR, que para una cosa, para así hacer rewind cuando retrasas las películas, hasta dónde el punto que querés volver a ver la película, en la jugada que le elimina la posibilidad de gol a Egipto. Y después viene una jugada también en el área argentina que no es tan revisada. Entonces esa poca, y no estoy diciendo que haya o no haya, que el VAR tenga sus definiciones, pero sí que nos empaña un poquito, porque Argentina, lo que le reconozco es lo que a muchos de nosotros, de nuestros países, nos falta, ponerle de aquello y tener esa vocación que tienen los grandes. Pero para mí se empaña un poco con el tema de no tanta transparencia que haya a la hora de medir las mismas jugadas. Puede que sea automáticamente, pero a la gente no le queda claro eso, Toño y Darinka.
0: No, de acuerdo, y aquí ha sido la polémica de todo el día en Inutilandia, el tema de Egipto y Argentina, desde ayer, ¿no? Desde ayer fue tema en todos lados, pero ahora con la pregunta del día también se puso con todo. Y sí,
1: no, y es que hay algo también, Toño, vamos a ver, independientemente que los equipos africanos como Senegal y Egipto no cerraran bien los partidos, y digo Senegal porque Bélgica le empató en los últimos minutos. Ajá. Del partido y le dio vuelta, y Egipto, que hizo un partidazo, tampoco pudo cerrar Tampoco pudo cerrar el juego como tenía que cerrarlo. A veces es un tema de mentalidad y cosas que todavía le falta a los equipos africanos, y menos ante Argentina. Pero lo otro es lo que me deja a mí pesado el ambiente con todo ese tipo de situaciones, porque empañan totalmente el juego que tanto nos agrada, que es el fútbol como tal. El VAR vino bien a, más bien a variar todo lo que en principio pensábamos de él, porque al final de cuentas es interpretación, y la interpretación puede generar muchas, pero muchas, muchas
0: Yo
1: cosas.
0: Yo digo que una de dos, Tico, o se reglamenta que toda jugada dudosa, toda jugada, aunque el árbitro no la cree conveniente, toda por ley, que se revise.
1: Por transparencia.
0: Porque muchos ya vimos que muchos sí van a verla, otros no, pero que ya sea una regla, toda jugada que haya duda, ya sea por reglamento o por lo que sea, toda jugada que se vaya a revisar, todas las jugadas, todas las sí, que hay en dudas.
1: Y esto le quita mérito también, vamos a ver, esa belleza que pueda tener también el fútbol, en el cuanto que no le damos tanto crédito a Argentina por el triunfo, sino más bien tratamos o vemos a ver cómo hablamos más del VAR que del triunfo de Argentina. Lamentablemente, porque también el mérito de Argentina darle vuelta a eso fue extraordinario.
0: Eso ya lo dijimos, un partido que lo vas perdiendo 2-0 y lo ganas 3-2, es gran mérito a la gran capacidad que tiene el equipo para reponerse. No, claro, pero sí se vio manchado el partido por algunas. A ver, yo ya lo dije hace ratito, no quiero parecer disco rayado. Lo que yo creo que le doy su razón al técnico de Egipto es que dice, pues no nos marcaron igual, güey. O sea, como una sí la revisas, en el VAR, y la otra ni siquiera vas y te das el tiempo de verla, ¿no? Nomás dices, no fue, y no fue.
1: No, y leyendo a grandes técnicos como Fabio Capello, como Jürgen Klopp, hablando precisamente eso que estamos diciendo, es la falta de claridad, la falta de transparencia, que el aficionado al final de cuentas no lo entiende, dice, ¿por qué esta sí y la otra no? Entonces, revisarlas todas para que todo el mundo esté tranquilo, que si al final fue falta o no fue falta, e igual, al final, es un tema de interpretación, porque muchas veces hasta las jugadas que vos ves en cámara lenta, no es lo mismo que ver en cámara normal. Entonces son un montón de criterios, claro. Lamentable, y que también hace que uno empiece a dudar de transparencia de un organismo que ha estado manchado también, no es que sean santos así de toda la vida, al contrario, han tenido mucha situación oscura que el fútbol lo logra tapar muchas veces, pero hay cosas. Desde la quitada de la tarjeta roja, desde ahí ya la cosa terminó al borde, me parece.
0: Sí, así que bueno.
1: lamentablemente, porque quisiéramos hablar de lo de Colombia, casi no lo hablamos, y que Colombia, bueno, Suiza le hizo un buen partido, lamentablemente, nos quedamos sin Colombia.
0: Sí, lamentablemente, porque yo incluso lo comentaba en la mañana, más tempranito, pues, que Colombia pudo haberlo finiquitado hasta en los tiempos extras, en el segundo tiempo.
1: Claro, la jugada de Campaz, que le faltó calma, le faltó calidad.
0: Sí, porque para eso estaba solo frente al portero, ¿no? Pero
1: ahí es donde determinás quién hace diferencia o no. Vos ves a un Messi ahí que tuvo la jugada y la tranquilidad para hacerlo. Es que hablamos de cosas diferentes, ¿verdad?
0: De acuerdo. Mítico, ¿algo más?
1: No, nada más a la expectativa de los próximos días, ya cuando pase todo esto, empezar a meternos en lo nuestro, en el día a día, en lo que va pasando en cada una de nuestras naciones, en todo lo que es CONCACAF, porque ahora hay que meterle mucha atención a CONCACAF, principalmente vamos a ver si lo del Caribe fue flor de un día o será algo más. Para todos.
0: Ese es un buen tema, Mítico. Yo creo que va a ser, no, yo no creo que sea flor de un día.
1: Yo tampoco.
0: Van a seguir creciendo y mucho.
1: Y mucho, totalmente. Y en detrimento de nosotros los centroamericanos, más que los del norte, o sea, Estados Unidos, México y Canadá ya están amarrados. Exacto. Pero nosotros en Centroamérica.
0: Y te lo digo con todo respeto, y si se descuidan los centroamericanos, con todo respeto lo digo, les van a comer mandado las eliminatorias. Les van a seguir comiendo.
1: No hay que decirlo con respeto, no es tanto el respeto, es decir la realidad, Toño, es así, así como lo estás pintando, eso es. Es lamentablemente, lamentable. Y por eso que ayer que mencionaban la posibilidad de hacer un torneo a nivel de equipos del área de Centroamérica para poder engrandecer el fútbol del área y ser más competitivo, eso no ayuda en nada. Eso es una parte, eso es un tema comercial más de televisión que otra cosa, porque en nada ayudaría. Si vos me decís que le ayuda a formar el fútbol de base de cada país, te lo agrego, pero así no.
0: Sí, de
1: así
0: acuerdo.
1: Que panorama, no, bueno, ¿qué vas a poner de cierre? Poner algo de música.
0: Pues sí, ¿no? Claro, le voy a poner, seguimos con Panamá, ver, pero, y vamos. Seguimos con los Rabanes.
1: Van, póngame los Rabanes.
0: Le pongo la rebanada mejor.
1: Rebánemela. Qué bueno.
3: Disculpe, señorita, solamente le quiero comentar.
0: ¡Au! Señorita, ay, a mí me gusta su style. Señorita, a mí me gusta su
1: style.
0: El estilo de mirar y como de que no. ¡Abrazo, mi pico!
2: ¡Abrazos,
1: Tico! ¡Chao, chao!
0: ¡Vámonos con llamaditas, Dari! Ya llegó la hora chingón guanchona. Llamaditas. Ya tengo aquí el cronómetro listo.

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1: Calidad y combinación de actitud y lo demás es un jugadorazo. El mexicano, como dijo Héctor Miguel Celada en Fox, el mexicano tiene tope y se molestaron todos. Y muchachos, México no va a pasar nada y de mí se acuerdan, en 10 años, en otro mundial voy a estar en contacto con ustedes si Dios quiere, va a pasar lo mismo porque la materia prima, la semilla, en verdad, no es suficiente para pelear en las grandes ligas. Tienen que traer familias de fuera, de África, de Europa, a vivir a México, que tengan con sangre de otros lados los muchachos y crezcan en el fútbol. No va a pasar nada y en 4 años más pasaditos vuelvo a hablar con ustedes. Muchachos, México comenzó perdiendo, ¿saben cómo? Ajá. Con Gilberto Mora. Este mundo, y ustedes saben, este mundo, esta vida está tan difícil en todos los sentidos que esta vida es de hombres, experiencias. El muchacho no tiene la culpa. El muchacho jugó, yo haría lo mismo, me dejan jugar, yo juego. El problema fue ahí, Javier Aguirre, y no lo han hablado, que metió a ese muchacho. ¿Cómo vas a meter un niño de 17 años a una justa tan importante, un partido tan importante? Un niño, no puedes. Y otra cosa.
2: Pero lo metiste contra Ecuador, güey. Lo metiste contra y te funcionó.
1: Oh, no, pero a ver. No, Ecuador, es porque te estoy diciendo.
2: Ah, bueno, entonces va por ser más complejo, no merecía.
1: No merecía porque, a ver, hay momentos para todos, muchachos, y bien sabemos, Toño, tú eres Toño A, bien sabemos, sí. Esta vida es de tiempo, si no era el tiempo del muchacho, no era el tiempo, es que sabes que nos cegamos los mexicanos en que sí, no era el tiempo de este niño de 17 años, que puede ser un buen jugador. Ya veremos, como Lainez, tanto que hablaron y tanto que se les corrió la baba por la boca, que jugadorazo, y terminó nada. Y este muchacho va a terminar lo mismo, ojalá y funcionara. No va a funcionar. Y la última, muchachos.
2: Corre, ya vamos.
1: Un defensa central no puede atajar una pelota, no puede ir por el arriba y cabecear con la nuca, como hizo ese muchacho. Y en la jugada, listo, en la jugada del penalti de Inglaterra, cinco. Vean cómo Jorge Sánchez, cuatro. En lugar de correr con el jugador hasta la pelota, lo quiso trasear con la espalda.
2: Listo, uno. Mi hermano, ya.
3: Abrazos.
2: Abrazo, gracias, carnal.
1: Inglaterra, muchachos.
2: Ay, mi Inglaterra, cállate, chico. Vámonos con otra llamadita. Pongo el cronómetro. Buenos días, ¿con quién hablamos?
4: No, tengo aquí al día al lado, o sea que me toca 6 minutos.
2: Pues 3 minutos, güey. Ahí está. Ya corre el tiempo. ¿Quién no, habla?
4: 6 minutos.
2: Ah, no, 6 minutos. Cállate, tóxico, Pimpón. ¿Qué pasó, mi tóxico?
4: Nada. Buenos días, Darinka. ¿Cómo
3: estás? Good morning, Pimpón. Todo bien, gracias.
4: Qué bueno. Apóyame, tengo aquí al guía al lado. Ahorita va a pasar 3 para él y 3 para mí.
2: ¿Qué onda, güey? ¡Córrele, Pimpón!
4: No, Toñito. No, Toñito, pues yo estoy calculando mi tiempo. Ya te voy a hacer como aquel. No me interrumpas si no me.
2: Ey, no me interrumpas. ¿Qué onda, amigo?
4: No, pues felicidades, Argentina. Pues, ganaron, como sea. Siguen adelante. No se ha enfrentado a un equipo top. Los equipos con que se han enfrentado, pues no han sabido cerrar un partido. Ay, perdón, me dio hipo. No han sabido enfrentar un partido. Y no lo han cerrado bien, y bueno, pues ya veremos más adelante qué más sucede. Y pues Colombia, yo vi una Colombia cansada, no tan motivada como otros partidos. Yo creo que sí le afectó lo de los viajes, imagínate. Haber jugado el sábado y ahorita otra vuelta.
2: No, además, Ciudad de México, pero, Guadalajara, Estados Unidos, Canadá. Ay, sí.
4: Te digo, yo creo que no hubo una recuperación completa, y bueno, ni modo. Parcero, ya no nos vas a dar otro cero.
2: ¿No? ¿Ya qué? Nos va a dar pura chamba más.
4: Sí, eso sí. Y oye, voy a intentar darle para decirle al Vaselino, no tengo tiempo de mandarle mensaje. Se repite el programa, después de un minuto vuelve a decir otra vuelta lo mismo. Sí. En euforia se frita. Yo estoy escuchando por tuning y se vuelve a repetir. No sé si es por...
3: Ya lleva rato así,
4: de las aplicaciones. Sí. Ya tiene rato así. Y bueno, no.

0: Pero no importa, tendré que analizar las preguntas y las respuestas de los radioescuchas. Cuando hablan, así ya escucho dos veces lo que dicen, para que no la riegue. Ya se escucha mi tóxico dos veces. Ay,
1: ay, qué romántico. Oye, ¿tú qué opinas de la pregunta del día?
0: Yo creo que, pues, Argentina puede llegar, pero yo creo que ha demostrado que atrás no es tan fuerte, comete terribles errores. Puede llegar a la final, pero no creo que la gane.
2: Okay, muy bien.
0: No lo creo.
2: Pues a ver.
0: ¿Cuánto me queda?
2: Te quedan 40 segundos, tóxico.
0: Ah, fíjate, te lo regalo al que sigue. Ojalá y no sea el Juanito.
2: Pásenlo, regalo al que sigue. Cállate,
1: ajá,
2: ¿qué te pasa?
0: Menos al Juanito.
2: Ya ves, güey. Tú rompe las reglas, güey. ¡Vámonos! ¡Abrazo, güey!
0: Me cae bien gordo. Dale,
2: eso, abrazo, güey. Vámonos. Vámonos con otra llamadita. Déjame calar el poner el cronómetro. Detengo. Restablezco y. Inicio. Buenos días. ¿Con quién hablamos?
3: ¿Qué hora es,
2: Juanito?
1: Híjole.
2: Híjole.
1: ¿Te adivinaron, Juanito? ¿Cómo estás?
3: Es que soy el bien querido, por eso.
2: El bien querido.
3: Más de ese mendigo sapo que acaba de hablar.
2: ¿Qué onda, güey?
3: ¿Cómo andamos? ¿Todo bien?
2: Bien, ¿tú, amigo?
3: Bien. ¿Cómo estás, Toñito? ¿Cabeza de piloncillo?
2: Bien, gracias, güey.
3: Qué bueno, güey. ¿Cómo está el la cachibaby del show?
1: ¿Cómo andas, Juanitito? Juanito.
3: Bien. Nada más que, ahora que me da nada más 5 minutos, no sé ya ni qué decir.
2: No, casi.
1: Como que te distanteaste, oye.
2: Y córrele, güey, porque ya van 43 segundos.
3: No, mira, tengo una pecera y ando con problemas de un pescadito, así que te voy a mandar la ingada, ya me voy.
1: Bueno.
2: Ay, güey, récord, güey, 1 minuto, lo que nunca, güey. Este güey como que sí le pegó feo lo de los 3 minutos, ¿sabes? Sí,
1: como que ya no se halla.
2: Ajá, no se halla, güey, como que sí le pegó con todo este tema, hijo de la ingada. A ver. Llamadita, buenos días, ¿con quién hablamos? Bueno, ¿no quiere? Ok, ni modo, lo metemos. Buenos días, ¿con quién hablamos?
4: Hola, Toño, ¿cómo están?
2: ¿Qué pasa, mi fuercita Puma?
4: Listo. Aquí todo chido, mira, aquí escuchándolos como siempre, ya saben.
2: Eso es todo, papá.
4: ¿Qué me hizo? Ahora sí se me hizo, ayer estuve 5 horas y no.
1: Oh, my
4: God.
1: ¿Cómo 5 horas? Si el programa dura 4 horas.
4: Pues yo estuve 5 horas.
2: Oh, pues estás güey, todo es fuerza Puma.
1: Marcaste otro lado, fuercita.
4: Oh, pues eso debe haber sido, entonces, sí. No, aquí, miren, ya saben, como siempre, escuchándolos. Pues no había tenido la oportunidad de opinar un poquito de la selección mexicana, pues. Pues ahí vimos el partido, nos gozamos, disfrutamos con la familia, todos nos pusimos la camisa, ordenamos algo de comer, gritamos, saltamos, lloramos, nos jalamos los pocos pelos que tenemos y todo, y pues al final del día lo disfrutamos, ¿verdad? Pues era lo más que podíamos hacer, ¿sí me entiendes? Ya sabíamos que la selección mexicana no andaba bien, que no ha andado bien por muchísimos años, pero pues le metieron corazón, ¿verdad? Y le metieron alma, porque fútbol pues no hay mucho. Entonces, eso fue lo que permitió que se dieran estos resultados. Y por ahí, pues, he escuchado que, bueno, yo no lo digo por el muchacho que acaba de hablar, con todo respeto, no me gusta enfrascarme con nadie ni tener problemas, nada, ¿eh? Pero yo pienso que Gilberto Mora hizo más cosas buenas que malas. Entonces, no puedes crucificar a alguien que te está dando mucho a los 17 años, te ha dado alegría, ves el desempeño que tiene en la cancha, mucha visión de cancha, se quita 2-3, o sea, es un jugador diferente, ¿sí me entiendes? Lo han elogiado en otros países, entonces no lo vamos a matar por eso. Es por eso que el fútbol mexicano no crece. Mira, los argentinos de 17 años ya están jugando en primera división, brasileños, ¿sí me entiendes? O sea, ya los meten al primer equipo y nosotros no le damos la oportunidad. Muchos extranjeros, no hay muchos mexicanos de dónde escoger, porque hay muchos extranjeros, salen uno o dos y no les damos la oportunidad. O sea, él no, ¿quién más? ¿Qué otro jugador mejor que Mora? Ahí en media cancha, dime, Toñito, ¿a quién ves mejor que él?
2: En medio campo, bueno, pues ya está un titular como Lira, ¿no? Que no lo muevo. No,
4: pero,
2: No de la misma calidad. Creo yo, Lira está más hecho hoy en día. El mismo Edson en el medio campo podría servir. El mismo Romo. Pero a ver, pero yo apoyo a lo de Morita. Yo no coincido con este señor. ¿Cómo se llama nuestro amigazo? Miguelón, ¿verdad? Miguelón. Le mando un fuerte abrazo. Yo creo que a mí me gustó ver a Morita en la cancha, con todo y sus errores que pudo haber hecho. Me gustó verlo en la cancha.
1: Fue la pérdida del balón y que de ahí vino el gol. Ajá. Y es que, pues creo que nos quedamos siempre con lo último, ¿no? Y que a veces lo último es lo malo, pues.
2: Puercita, se quedan 10 segundos, güey. ¡Córrele! Sí.
4: No. Un saludote y un abrazo. Y Lira y Edson son contenciones. Mora es más creativo, ¿sí me entiendes? Entonces, pero los quiero mucho. Eso. Un abrazo y hasta luego, ¿eh?
2: Abrazo, mi hermano. Gracias. ¡Corte!

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0: nosotros que creen que el marranillo pues se fue a ocupar un ratito, pero ahorita regresa. Don't worry, my friends, ahorita regresan. Bueno, vamos a escuchar un audiecito. A ver, por acá tenemos un audio de Henry. Dice Henry:
1: anda pa' allá, bobo, anda pa' allá. Ya dejen de llorar, ya dejen de llorar, ya dejen de llorar. Que Argentina va a quedar campeón del mundial, campeón del mundial. Paren de llorar.
0: Ay, no, hombre, qué sodio, muy reventado, oye. A ver, Leo Aymar dice: ¿qué es eso? Rosalino, más mejor, estás como los Gonzalos, bien mucho o el bien harto, más mejor, oh, que la canción. A ver, por acá me dicen: good morning, my friends. Qué bueno que a Toñito lo aclara que no es Messi lover, porque parece que sí. Pues él dice que no, dice. Por acá otro mensajito que me escriben: ¿aún hay pozole? Dice, pero le ponen mucha carne. Me contaron que el marrano está suculento y de buen ver. Hagan sus pedidos porque mañana es jueves. Y todo por el pozole. Y todo por el pozole. A ver, por acá dice Antonio Contreras: buenos días, inútiles. ¿Cuál hay? Aquí la raza en Aurora, Illinois. Bueno, de eso, a ver, ustedes que están por allá en Estados Unidos, a ver, platíquenos bien qué onda, qué es lo que está sucediendo, porque algunos dicen que anda ICE, otros dicen que no les dieron como, pues no sé si digamos el permiso o la indicación, ¿no? De estar durante el mundial allá, pues moviéndose entre los estadios. Eso sí, no estoy muy segura. Ustedes que están por allá, a ver que nos lo platiquen. A ver, tenemos un audiecito que nos lo manda Frank.
2: Buenos días, Darinka, Vaselino, Toñito. Solamente para comentar sobre la pregunta. Siendo bien objetivo y con mucho respeto, yo creo que no hay necesidad de insultar a ofender a los argentinos o al país argentino. Creo que esto es fútbol, no se trata de las personas. Desgraciadamente muchas personas están agarrando para ofenderlos. Yo creo que no va para ahí el tema. Desgraciadamente se ha visto un favoritismo en el arbitraje a favor de Argentina. Siendo bien objetivos, incluso muchos argentinos están subiendo videos a las redes sociales donde ellos mismos no están de acuerdo.
0: Eso también lo he visto,
2: He estado viendo programas analíticos sobre el tema de profesionales, y sí, realmente se ha visto muy cargado el arbitraje para el equipo argentino, y no nada más en este partido pasado, sino en todos los partidos que ha habido en este mundial. Para mí es un robo parejito. Sí, se dice que Argentina tuvo la capacidad de reacción y meter tres goles, pero pues también siendo objetivo, si no se le hubiera anulado el gol que se le anuló a Egipto, les hubiera alcanzado solamente para un empate y se hubiera definido el partido en tiempos extra o incluso a penales, y ahí tal vez pudo haber sido diferente a la historia. Y sí, también la cantidad de faltas que se hacen por ambos equipos, hay más cantidad de faltas de Argentina y no se califican con el mismo rigor que se le califica a los jugadores de Egipto. No hay ninguna tarjeta. Todo eso hace que se manche el fútbol. Irónicamente, a Maradona una vez comentó que la pelota no se mancha, y es lamentable que todo esto venga de su país de origen, ¿no? Del fútbol argentino.
3: Ahí está, carnal. Te vi 5 segunditos de más, pero ahí está, rayando entre dos.
0: Tampoco,
3: 2 minutos.
0: Tampoco no sea payaso.
3: La regla está janta, dale. La regla está
0: janta. Aquí no vamos a andar como en el mundial, Antonio.
3: Para el mundial.
0: Interpretación, que sí, que sí, no. Aquí para todos.
3: Que den reglas, que para todos parejos. Para todos parejos. Eso sí, dice el Nani Gursquieta: buen día, Antonio. Buen día, Darinka. Oye, Antonio, comentas que Argentina tiene un equipazo, y en eso estoy de acuerdo contigo. En lo que no estoy de acuerdo es donde dices que Argentina no ha ganado por las ayudas. Déjame nomás comentarte que aún así con ese equipazo Argentina, si no fuera por las ayudas, no ganarían. Te recuerdo que siempre comenzaron perdiendo y cuando llegan las ayudas, remontaron. Además, Toño, no te hagas el imparcial, que no lo eres. Antonio, no lo eres. ¡Saludos! Sí, cierto, güey. Hasta yo me caigo gordo cuando quiero ser este, como comentarista, güey.
0: ¿Cuando quieres ser serio?
3: Cuando quiero ser serio me caigo bien gordo, güey, yo mismo. Antonio. Pues sí, dale. ¿Para qué? Dice el Taquis, ¿quiere qué? ¿Quién es ese güey que se siente inferior con todo mundo? Sabe todo y es pobre. Si supiera tanto, fuera millonario. Puro hocico. Tranquilo, cheta aquí. Y luego dice el Jiki. ¡Escándalo, Dani! Empleo mundial. Nos manda una nota. El FBI investiga a la Asociación de Fútbol Argentina. Todo ocurre mientras el equipo de Messi sigue peleando por la Copa.
0: ¡Chisme mundialista! ¡Chisme!
3: Y luego dice, mientras Argentina sigue en el mundial... autoridades de Estados Unidos investigan presuntas operaciones financieras internacionales vinculadas con la Asociación de Fútbol Argentina, la AFA. Según reportes, el monto bajo análisis supera los 300 millones de dólares y la investigación busca determinar si hubo posibles violaciones a la legislación estadounidense. Además, el Parlamento Europeo solicitó investigar al presidente de la FIFA, Gianni Infantino, por su gestión y por presuntas decisiones arbitrales. Hasta el momento no existe acusación formal contra la AFA. Entonces, ¿para qué estás dando chisme, Chechiki, güey? Si no existe algo formal, inútil.
0: Mira, ahí les va a contar rapidísimo. Hay varios medios que ya están, sacando esta noticia, bueno, esta nota. Yo estaba esperando, tal vez algún otro reporte, pero bueno, el que puso esto sobre la mesa es el periódico La Nación, del diario AS, y pues sí, aquí comenta que hay supuestas operaciones financieras que se ha realizado la Federación Argentina de Fútbol, bueno, la Asociación de Fútbol Argentino, perdón, en Estados Unidos, y que se podría estar hablando sobre lavado de dinero o fraude a través del sistema bancario de Estados Unidos. Entonces, estas indagatorias o esta investigación no es que haya comenzado ahorita, sino que ya se iniciaron desde el 2025, pero pues bueno, ahorita se vuelve a poner esto sobre la mesa, ¿no? En medio de pues todos los señalamientos que se están haciendo por las ayudas arbitrales y demás cosas, o supuestas ayudas arbitrales, mejor dicho. Porque, a ver, dice, la atención sobre la empresa inició cuando se asumió como agente de cobro con los contratos que la AFA firmó con patrocinios y otras compañías. Pues bueno, eso es lo que se está mencionando. Vamos a ver cómo evoluciona esta información y pues mientras se mantienen las investigaciones de la FBI.
3: Ay, esa FIFOR. Ahí va, 1, 2, 3.
4: Hola, Toñito. Buenos días, mi Dari. Muy buenos días,
0: Juanito.
4: Hijo de la chilitrina. Ya empezó el chillón de nena, el es el boludo. Ya se ofendió. Es lo que te digo, esos güeyes son así, son bien llevados, son bien cargados, son bien manchados. Ah, pero cárgales poquito y empiezan a chillar. Así son estos güeyes. Y además, ¿para qué llora? Es la pura neta. Es una mendiga robadera desde la Copa pasada hasta la Copa de Oro. Ve nada más cómo quedaron los cruces y ven todos los equipos que le tocaron a estos güeyes. Y ve los que le tocaron a los de los otros. Está todo acomodado. Todo acomodado. Es una corrupción que no te imaginas. Pero bueno, para que siga de chillón el güey. Y ya te voy a decir otra cosa, Toñito. El otro día el güey, a mí me burlándose el güey, cuando yo le tiré, me dijo, cuando tengas 3 copas, me dices. ¿Eh? Eso es menospreciar también a México. Pero a mí me vale. Sabes que yo tengo piel gruesa. Y ese güey no, es chillón. Mendigo boludo, chillón. Como dicen acá en mi pueblo, si te vas a llevar, te vas a aguantar, vale. Si no, mejor ni te lleves, ¿ok? Mendigo boludo.
3: Y oludo, que sea, güey. ahí está Juanito. Otro mensajito por acá. Se están juntando los mensajillos. Dice así. El Teo Reyes. Hola, buenos días, Toñito. Dari, que tengan excelente miércoles. Oye, Toñito, cuando miré a Argentina haciendo esos robos, yo pensé que era la América contra los Pumas, donde le regalaron tres penales, tres o cuatro penales. Dice, bueno, contra Pumas, quiero decir. Sí se entendió, mendigo Teo, tú tranquilo. Otro mensajito por acá, dice el Alfonso Rosas. Me dejan la su llamadita. Ay, la llamada está con todo. Gortoño, saludos a Darinka y a todos los inútiles radioescuchas. Estoy de acuerdo contigo. Argentina tiene una gran cantidad de buenos jugadores.
0: Sí, cierto.
3: La habilidad de Messi no está en duda. Pero por todo eso, da coraje ver cómo les ayudan con la calidad de Messi y los grandes jugadores no necesitan ayuda. Ah, pues ahí está. Ya, gracias, carnal. Y ahora sí, por acá mensajitos. 1, 2, 3.
5: Buenos días, Toño.
3: Buenos días.
5: Y Vaselino. Oye, qué jaladotas ayer con la FIFA. Y ahí con ArgenFIFA también ya se pasaron demasiado. Les ayudan en todo lo posible. Aunque digan los seguidores de Argentina que no es cierto y que los mexicanos los odiamos, se les odia futbolísticamente, nada más. ¿Por qué? Porque todo el mundo mira que les ayudan a más no poder, solamente ellos no. El gol que le anularon a Egipto era válido. Cuando querían a los egipcios que revisaran faltas, ellos decían que dejaran de llorar, que no era nada. Es imposible. Todo lo que está pasando, la FIFA es una basura. Este mundial se fue al cagajo, diría el Tuca. Esa es mi opinión. De aquí desde California, mi nombre es Efraín Rodríguez. Y una cosita más ahí para el Vaselino, ahí si me hacen el favor. ¿Qué va a pasar siempre con las camisetas de la Champions? No he sabido nada, no dice nada, no sé si las van a mandar o simplemente nos la peinamos.
0: ¿Tú qué crees, John?
5: Ahí déjenme no saber, por favor. Yo había ganado una, había ganado la del Paris Saint Germain, pero pues hasta ahorita nada. Muchas gracias.
3: Eso, a ver, Jorge Guillermo de Texas. Vaselino, 5 horas. Solo sin el Juanito. Ahí está. Dice, este hinche cartota me mandó, güey. Un saludo a mis queridos inútiles, Darinka, Talavera, la palerísima y el pelón Toño Murillo. Todos los anti-Messis han salido a llorar que Argentina todo les regala o les ayudaron. Pero no hablaron cuando le ayudaron a México, expulsaron a un jugador de Inglaterra y un penal regalado. Ay, no, esa no está en duda, güey. Discúlpame. Si tú crees que esa no era expulsión, ya es porque de plano quieres fregar, pues, con México. Pero bueno, respeto tu punto de vista. Un penal regalado y un tiempo extra de 15 minutos. Ni así pudo México empatar. Tal vez porque el grupo Maná les echó la sal con su canción Llorar y Llorar. Y muy desafinado el señor ese. Ahora está criticando a Maná, güey. No manches. Cállate el hocico, güey.
0: Oigan, a muchos no les gustó que cantaron gacho y que sabe qué.
3: Ay, no manches.
0: Es que yo nada más vi como 4 o 5 segundos del show de medio tiempo.
3: No, pues no le gustó la rola y todo eso. Pero pues, pero si es Maná, güey.
0: Pues sí.
3: Yo no sé qué estás ahí dando lata, güey. Y luego que el Marcelino anda diciendo que con Francia y Argentina no va a pasar, como si ella sabe que Francia va a pasar. Francia tiene un partido complicado. También no ha jugado muy bien en el fútbol. Todo puede pasar. Ay, Francia, no, ahí sí es lo que te... O no estás viendo los juegos o no sé qué está pasando, güey, pero Francia jugando mal, güey. Si acaso le pongo un asterisquitititito contra Paraguay. Pero lo demás para atrás, no manches, güey. ¿Dónde me quedé? Dice, todo puede pasar. Javier Aguirre también vendió el partido al sacar a Quiñones. Así como dice que el Tata Martino se vendió, igual Javier Aguirre se vendió. Llegaron ahí mismo donde han llegado los tres de la CONCACAF, Canadá, México y Estados Unidos. Si no hubiera expulsado a un jugador de Inglaterra, hubiera goleado a México. Ah, bueno, tu punto de vista, carnal. Abrazote y gracias. Jiki, ¿cuánto trae?
6: Hola, Toñito, ¿cómo andas? Dari, hermosa, de preciosa. Bebé. Y qué buena pregunta, la pregunta del día. Toñito, si sabes que el niño es risueño y le haces cosquillas. Mira, de la manita la están llevando a la Argentina. Pero creo que en semifinales se van a enfrentar a nuestros queridísimos hermanos, gemelos, nuestros cónyuges, a los ingleses. Nosotros le tenemos mucho aprecio a los ingleses. Tenemos muchas cosas en común los ingleses y los mexicanos. Una, buena amistad hicimos en el partido ante ellos, en redes sociales y todo. Dos, nosotros no queremos para nada a los argentinos.
3: No, igual que ellos. No pluralices, mendigo Jiki, ¿eh? ¿Cómo que no queremos?
6: Tres semifinales, wey. Inglaterra hecha Argentina. Inglaterra le va a propinar un 3-0 en semifinales. La final va a ser Francia e Inglaterra. Entonces no me preocupo, Argentina no va a ser campeón. Por eso no me preocupo. Aunque los lleven de la mano, aunque Infantino haga sus caras de fuchi. O sea, sabemos que el fútbol al final va a terminar ganando. Inglaterra va a salvar al fútbol. Ahora sí que dice el dicho, los ingleses crearon el fútbol y siempre gana Alemania. Nada más que acá Infantino quiso meter mucho la cuchara y se la va Elar, el hijo de la engada.
3: Fíjate, Dari. Para que veas cómo es el pinche Jiki, güey. Mucho odio a los argentinos y que mucha tiradera, pero ¿qué tal hace 4 años, eh?
0: ¿De qué?
3: Que de la mano de Diego Coca, la copa, vamos. Es ridículo, Jiki. Tantita congruencia, güey. Tantita congruencia, Jiki. O sea, mucho tiradera a los argentinos, que no los queremos, ahí no pluralices, Jiki, primeramente, pero mucha tiradera, pero ¿qué tal, Los cánticos, todos los cánticos de tu equipo son de argentinos. Quien dirige la barra de tu equipo al que le vas es argentino. El que los hizo campeón y bicampeón es argentino. Y tú cantando que de la mano de Diego Coca
0: toda la vuelta,
3: vamos a dar. Y cantas como argentino, güey. Dices, vamos a dar. En vez de decir vamos a dar, es vamos a dar.
0: Jiki.
3: Y a no nomás a ti, güey. A mucha banda que entona cánticos y que habla como argentino a la hora de entonar los cánticos. Porque no los entonan como mexicanos, ¿eh? No entonan los cánticos como mexicanos, los entonan como argentinos. Entonces ahora no me vengan con el doble discurso de que el odio a los argentinos y que no los queremos, cuando en sus clubes cantan cánticos argentinos y adoran a los técnicos argentinos, y más en el equipo al que tú le vas, ¿eh? Te recuerdo que en el equipo al que tú le vas, Miyiki, endiosaron a muchos argentinos, a muchos, no solamente a Diego Coca, a muchos que no hicieron nada en el equipo, los endiosaron. A Coca igual se la doy válida porque los hizo bicampeones. Pero te recuerdo que tú cantaste el vamos, que de la mano de Diego Coca. ¿Cómo dale?
0: Toda la vuelta.
3: Vamos a dar, payaso. Todavía es vamos a dar. No, ni como mexicano, güey, lo entonaste como argentino.
0: Y lo regañaron al Jiki.
3: Bien, ¿no?
0: Abrazo, Jiki.
3: Es un regaño en general, mi Jiki. Espero agarres conciencia.
0: Abrazo, Jiki.
3: Saludos, chicas superpoderosas desde Los Ángeles. ¿Sabes que en vez de criticar a Argentina, es mejor aprender cómo hacen esos chaparros que no se dan por vencidos? Son hispanos. Sí, güey. Todo el tiempo hemos destacado eso. Son hispanos. Y si son altos los rivales, eso les vale Mauser. Perdiendo y van encima y caen mal por demostrar que son hispanos y van encima, aunque pierdan en el ¿qué? En el score, aprenda selección mexicana. Sí, en eso.
0: A México tampoco bajó las manos.
3: ¿Sí? Sí, pero no alcanzó. Pues sí.
0: No alcanzó. Pero...
3: porque hay niveles, hay que decirlo. Sí. Hay otro mensajito, aguántate ahí.
7: Buenos días, amigos de Netlandia, amigo del Panza Verde San José. Saluditos, Toñito Peloneri. a Darinka Talavera.
0: ¡Saludos!
7: La pregunta de hoy, queremos que pase Argentina, que no, pues es irrelevante. Yo creo que si pasa o no pasa, pues está bien. Y el por qué. Mira, Toñito, Darinka, lo que pasa es que muchos mexicanos no les cae. Y aquí es donde tenemos que hacer una acotación. No es el pueblo argentino, es la selección. Porque hay muchos argentinos castrosos que están ingue, que no somos nada en el fútbol. Está bien, a lo mejor no somos nada en el fútbol, pero están ingue. Entonces se empiezan a hacer castrosos, así como la cabra loca, como la fritura de maíz, y algunos otros, ¿no? Y otros somos muy nice, así como yo, que somos tranquilos, que no hacemos desorden. Así es que por eso es que muchos no quiere que pase. También se ha visto ayuditas así muy descaradas, que tú te quedas viendo y dices, oye, pues eso se le hubiera pasado a otro equipo, no le marca, no las falta, no nada. Pero pues yo creo que esa es la mayor razón, ¿no? Porque muchos paisas no les cuadra el que pase Argentina. Pero de ahí más, pues nos da igual. Ya estamos nosotros allá en el tercer día de velorio, digo, de tristeza. Pero pues ya se nos va a quitar, porque ya hablamos de la superfiera ayer, de los refuerzos, que se me hace que son muy pocos. Yo creo que necesitaba un poquito más, pero vamos a ver qué pasa. Saluditos, se me acaban los dos minutitos.
3: Y se acabó el tiempo, güey. Vámonos a la pausa, no le cambie, esto es Inutilandia.

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7: Hola, ¿qué tal? Te saluda tu doctor Eduardo López Navarro. ¿Tienes una idea de cuántas personas viven sus vidas preocupadas por el qué dirán? ¿Que si Tomasita piensa esto? ¿Que si Pancracio piensa lo otro? ¿Qué dirá el sacerdote del pueblo? ¿O qué pensará mi familia y mis amigos? Es extenuante vivir con esas preocupaciones. ¿Que las personas van a opinar y hablar sobre ti? ¡Claro que sí! Es parte de lo que los seres humanos hacen. Quiero sugerirte que para alcanzar la felicidad pierdas el miedo a la opinión pública. Deja a un lado ese temor al qué dirán, ya que esta es una de las barreras de la superación personal. No te deja crecer, solo te envuelve en una red de inseguridad y de sufrimiento. Basa tus decisiones en lo que tú necesitas para ser feliz y no en lo que se espera de ti. Recuerda que la única persona en este mundo responsable de tu felicidad eres tú.
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0: tal? Muy buenas tardes, bienvenidos a Desde el Diamante. Aquí estamos, señores, es jueves, 9 de julio del 2026. Y acabamos de tener una gran jornada de béisbol aquí en la señal de TUDN Radio. La victoria finalmente para el equipo de los Bravos de Atlanta sobre los Piratas de Pittsburgh en el PNC Park de Pittsburgh, juego que transmitimos aquí en TUDN Radio. 10 carreras por 5. Sí, fueron en total 4 o 5 carreras de ventaja, pero el juego llegó cerradito al final, solo que en la parte alta del noveno, Maya Stremski, con un gran slam, logró darle la ventaja definitiva al equipo de los Bravos de Atlanta. Así que un juego que además estuvo demorado por lluvia. Ahí estuvimos junto a Alberto "El Beto" Ferreiro. Betico, muy buenas tardes. Qué bien la pasamos hoy en ese juego. Fue un juego interesante, más allá de que en el noveno tomaron esa gran ventaja. Pero un juego donde hay que decirlo, Pittsburgh estuvo peleando todo el juego ahí contra los Bravos, ¿eh?
1: Sí, sí. Un juego interesante, un juego largo, de 3 horas y 7 minutos más 38 minutos de rain delay.
0: Parece que hemos pasado aquí 3 días, ¿eh?
1: Parece que hemos estado aquí 3 días, exactamente. Imagínate, 3:07, 3 horas 7 minutos duró el juego, más 38 minutos producto de la lluvia. Pero aquí estamos, con la mejor información, con las ganas del mundo de estar aquí con ustedes y de hablar de béisbol. Sí, y los Bravos de Atlanta, que ha estado patinando ese conjunto recientemente, necesitaban esta victoria, Quiñones. La necesitaban, y más en condición de visitantes ahí en el PNC Park. Hoy con una afición de 20.895 aficionados que fueron al parque, porque a esta hora, con la victoria, los Bravos de Atlanta, como diría un gran amigo, por ahora y solamente por ahora, se encuentran en la cima, pero ahora mismo la ventaja sobre Filadelfia y Miami es de 3 juegos y medio. Filadelfia y Miami, que juegan más adelante en la noche. Llegaron los dos, Filadelfia y Miami, abrazados con 51 y 42 por detrás de los Bravos de Atlanta a 3. Repito, momentáneamente a 3 y medio. Esa lucha del este de la Nacional está el rojo vivo, con esos Marlins, con los impetuosos Marlins, el tiburón. Señores, es increíble lo del tiburón. Desde que le puse el tiburón, este equipo empezó a ganar, a ganar, a ganar, a ganar. Como que se motivaron, porque ahora tenemos que hablar de los Marlins obligatoriamente. Hoy me encontraba por aquí a Horacio Ofrel, amigo de la radio, y me decía, ¿cuándo vamos a tener a los Marlins en un domingo de Grandes Ligas? ¿Cuándo vamos a tener a los Marlins? Ustedes ponen todos los equipos, y ya está pensando la producción en tener a los Marlins aquí pronto. Pero es que se lo merecen, Quiñones. Histórico lo de este conjunto, de la manera que se ha recuperado. Tú lo dices fácil, pero tener el mejor récord de Grandes Ligas desde junio hasta aquí, óigame, son palabras mayores, ¿eh? Lo bien que lo está haciendo Max Meyer, Sandy Alcántara, Eury Pérez, los bates que se han despertado y de qué manera. Otto López, que va al juego de las estrellas junto con Max Meyer a representar a Miami. HH, Heriberto Hernández, como está bateando. Kyle Stauber, que se ha despertado también de una manera tremenda. Es una gran historia. Y hoy te digo, la sorpresa más grande, porque en su momento dije que la sorpresa más grande era la de los Medias Blancas de Chicago y estar en la cima, y de cómo venía jugando ese conjunto. En su momento hablábamos de los Reyes de Tampa Bay, y es notorio lo de Tampa. Hoy ni Tampa ni los Medias Blancas. Hoy yo creo que la sorpresa más grande, por lo poco que esperaban muchos, incluyéndolo usted, de este conjunto de Miami, que hoy esté metido en posición de postemporada. Hoy sacaron la campaña y los Marlins están en postemporada. Sí, hoy tienen su boleto a postemporada. Y a 3 y medio de Atlanta, la meta del equipo debe ser tratar de alcanzar a los Bravos de Atlanta. Sin lugar a dudas, no son los Medias Blancas, no son los Reyes de Tampa Bay. La sorpresa más grande, porque la noticia va cambiando de acuerdo a cómo va pasando las cosas. Hoy, la sorpresa más grande de las mayores en esta campaña del 2026. Yo no sé mañana, pero hoy son los Marlins, Quiñones.
0: Mira, aquí el tema es el siguiente. Aquí el tema es el siguiente, y tienes toda la razón. Ahí están los Marlins. Pero es cuando tú le pones gasolina a un carro. Esto no se ha acabado. Esto no se acaba.
1: No, pero te digo, por ahora y solamente por ahora. La noticia va cambiando. No, en su momento fueron los Medias Blancas, pero ahora son los Marlins. La sorpresa más grande.
0: Pero me parece un poquito exagerado de tu parte Perdóname que te lo diga, discúlpame.
1: No,
0: que
1: no,
0: te
1: para usted todo es exagerado.
0: No, me parece
1: para
0: un poquito...
1: Para usted todo, lo que pasa es que usted no da un peso por este equipo.
0: No, pero
1: usted
0: me parece...
1: Usted se burlaba de ese, ese equipo todos los días aquí.
0: Un poco exagerado.
1: Usted no dejaba que yo viniera con información de los Marlins. Decía, no podemos perder el tiempo tan valioso. Una hora que solamente tenemos... Yo sé que solamente tenemos un programa que debería ser de 3-4 horas. Pero me criticabas cuando traía alguna información de los Marlins positiva. Y ahora no sabes dónde meterte, porque
0: no,
1: este
0: no,
1: equipo te tiene que haber sorprendido.
0: Yo.
1: Hoy estás en la cuevita.
0: ¿Qué tengo que ver
1: hoy,
0: yo con eso, mi hermano?
1: Hoy te hablo de los Marlins y me escuchas detenidamente.
0: Lo que sí hay una realidad. Yo creo que tampoco puedes ilusionar de más a la gente, creo yo.
1: El momento es para celebrar.
0: Que hay que luchar contra... Los Bravos de Atlanta. No,
1: olvídate
0: no, con
1: los
0: que, diga,
1: olvídate.
0: Una cosa que tú me digas, olvídate,
1: olvídate contra los que hay que luchar. Han derrotado a los mejores lanzadores de Grandes Ligas.
0: Así se metieron hace dos temporadas en comodín. Esa yo te la compro.
1: Olvídate.
0: Pero primero la división este de la Nacional, yo te lo confirmo, te lo repito una vez más, nadie se la quita a los Bravos de Atlanta, ¿eh?
1: Ya está bueno, eso me decías cuando la ventaja de los Bravos era de 3.5. Y tú, como no te gusta dar tu brazo a torcer, porque ahora mismo la ventaja es de 3.5 solamente de los Bravos, pero claro, como lo aseguraste hace un mes, aseguraste,
0: sí.
1: Que lo que pasa es que tú te adelantas a los acontecimientos. Asegúrate, no, yo no tengo ninguna duda. Así como tú hablas, yo no tengo ninguna duda. Los Mets no, pero los Phillies sí. Sin duda, Beto, sin duda. Ah, bueno, esos apuestos más interesantes. De lo que tú pronosticaste.
0: Yo te lo repito, la división este de la Liga Nacional tiene un campeón este año y son los Bravos de Atlanta. Los Bravos de Atlanta.
1: Y una división
0: no
1: este dura, ¿eh? Fíjate, de los 5 equipos hay 4, incluyendo los nacionales con récord de 500. Búsquelo para que usted vea.
0: Bueno, y eso que tiene
1: una
0: la decepción
1: división
0: de los
1: muy
0: Mets.
1: Muy fuerte.
0: Y eso que tiene la gran decepción, el desastre de los Mets de Nueva York. Esa es la realidad. Sin lugar a dudas. Beto, antes de irnos a hablar, porque hay nuevos invitados para el Home Run Derby, lo vamos a estar hablando. Mañana también vamos a hablar del Home Run Derby, del Juego de Estrellas. Recuerden, el próximo domingo, Juego de Futuras Estrellas, aquí en TUDN Radio, domingo a las 12 del mediodía. El lunes a las 8 de la noche, tiempo del este, desde Filadelfia, le tendremos el Home Run Derby. Y el martes, el Juego de las Estrellas. Futuras Estrellas el domingo a las 12, Home Run Derby el lunes a las 8 y el Juego de Estrellas el próximo martes a las 8 de la noche, tiempo del este. Pero ayer no tuvimos programa porque tuvimos aquí béisbol, aquí en la señal de TUDN Radio. Y vamos a ir por partes. Primero porque ayer tuvimos un gran juego. Hoy tuvimos la victoria de los Bravos sobre los Piratas de Pittsburgh. Pero ayer tuvimos un gran juego de pelota, que fue la victoria de los Blue Jays de Toronto sobre los Gigantes de San Francisco. Vamos a tener resumen de ese juego, pero antes, vámonos al juego del martes. Porque el juego del martes de los Dodgers y los Rockies de Colorado fue histórico, con el jonrón número 300 de por vida para el japonés Shohei Ohtani. Ese jonrón 300 lo narró magistralmente Alberto, el Beto Ferreiro,
1: yo.
0: Y aquí lo revivimos en yo. Desde el Diamante y en TUDN Radio.
1: El patazo de Shohei Ohtani por el jardín central a lo profundo, la bola se va elevando, se va, se fue de fiesta, por todo el jardín central. Jonronazo de Shohei Ohtani, su número 20 de la temporada, su jonrón número 300 en Grandes Ligas. Llegó el extraterrestre temprano, ha llegado el extraterrestre y ha sido un golpe. Los Dodgers ya están ganando una carrera por cero.
0: Pues ahí está el jonrón 300 de por vida para Shohei Ohtani. Beto, necesitó 1101 juegos para llegar a los 300 cuadrangulares. El que más rápido ha llegado, usted sabe quién es el juez Aaron George, en la historia de las Grandes Ligas, el que más rápido ha llegado a los 300 jonrones de por vida en Grandes Ligas, se llama Aaron, se apellida George, que por cierto, hoy hay información, la dio Brian Cashman, el gerente general de los Yankees de Nueva York. Más de lo mismo, no es nada nuevo, es que Aaron George se va a someter a exámenes durante la pausa para el Juego de las Estrellas y que, pues ahí verán, no se habla de fechas, No se habla de una cantidad de días, de semanas, de meses. Solamente se dice que esperan que en algún momento de la temporada regular Aaron Judge pueda regresar. Pero hasta ahora no hay nada en concreto de cuándo pudiera regresar el juez de los Yankees de Nueva York. Esa es la realidad ahora mismo, Beto.
1: Sí, exactamente. Y el equipo lo pide a gritos, ¿eh? Hoy los Yankees ganaron. ¡Finalmente ganaron los Yankees! Eso hay que decirlo. Hoy ganaron después de que Tampa ganara los dos primeros juegos en el Tropicana Field. Uh-huh. Yo recuerdo la conversación que tuvimos antes de comenzar esta serie, que tú decías, los Yankees necesitan esta serie de cuatro, ganar tres o cuatro, ¿verdad? Porque Tampa se va despegando. Bueno, Tampa ganó los dos primeros. Hoy los Yankees, repito, se llevan el triunfo. Queda todavía el juego de mañana para culminar con esta serie. Pero lo de Tampa, fantástico. Lo de Tampa, fantástico. Y esto nos lleva al tema que estábamos hablando. Si usted me dice hoy, yo digo que los Marlins, otros dirán los Medias Blancas, pero otros dirán Tampa. Si tú me dices hoy que el equipo que más ha impresionado es el conjunto de Tampa, es muy válido también, porque 54 y 37 jugando un béisbol de calidad con un Junior Caminero que ha sido realmente el impulsor, la motivación, la bujía motivadora, se puede decir. Pero también lo de Yandy Díaz. Sí. Yandy Díaz, todos los años, Mr. Consistencia se le puede llamar a Yandy Díaz, ¿eh? Yandy Díaz todos los años está ahí bateando por encima de 300, alrededor de los 300. En una ocasión fue Champion Bate, recuerda cuando batió 330 en el 2023. Ahora también ahí dentro de los primeros bateadores. Este equipo de Tampa, como mismo te decía el otro día lo de los Medias Blancas, uno se sienta a ver los juegos de Tampa y uno se divierte. No tienes que ser seguidor de Tampa. Tienes que ser amante del béisbol. Y te sientas a ver a Tampa. Y estos muchachos, un Junior Caminero de 22 años, la combinación esa de juventud con veteranos, Yandy Díaz ya todo un veterano. Óigame, da gusto sentarse a ver a Tampa, Quiñones, ¿eh?
0: Es un equipo que sorpresivamente yo creo que está dando la temporada que está dando, pero como tú dices, o sea, es sorpresa entre comillas, no nos puede sorprender el equipo de Tampa, porque año tras año se las arregla para tener estos rendimientos y competir en ese este de la Liga Americana.
1: De hecho, Yandy Díaz es el líder de los bateadores de la Americana, ¿eh?
0: Sí, otra gran campaña para el cubano, sin lugar a dudas. Es un pelotero que incluso se ha llegado a mencionar en más de una ocasión como posible cambio, ¿no? De Tampa ha permanecido ahí a pesar de la misma.

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1: Y el puertorriqueño Juan Igor González con 1093. Esto es, teniendo en cuenta, repito, los juegos donde Otani ha tenido al menos un turno al bate. Pero eso cambia un poco, Beto, cuando nos vamos considerando la cantidad de juegos, lo que ha jugado Otani, incluso como lanzador sin batear. Y ahí entonces se le cuelan por delante Alex Rodríguez y Giancarlo Stanton, y terminaría en un séptimo lugar Shohei Ohtani. De todas formas, es sensacional la cantidad de cuadrangulares que tiene Shohei Ohtani. Y la pregunta, Beto, también, ¿a cuántos jonrones podrá llegar Shohei Ohtani? Esa porque pregunta tiene, también es muy interesante.
2: Es una muy buena pregunta porque tiene 32 años. ¿O cuándo? Porque ese hombre está como el buen vino, Quiñones. Sí. Ahora mismo, en sus 32 años de edad, se puede decir que Ohtani está en su prime. Lo que viene haciendo como bateador esta temporada, pero cuando lo combina también lo que viene haciendo como lanzador, es algo increíble. Mira, yo todavía, después de ver tantos años béisbol, que yo creo que es lo que más he visto en mi vida, yo creo, no, eso es seguro, lo que más he visto en mi vida es béisbol, y que he visto a tantos y tantos jugadores, nadie ni similar a lo de Shohei Ohtani. Nadie cerca. Porque tú sabes lo que es contra los mejores del mundo, competir contra los mejores del mundo. Como lanzador este año, por ejemplo, 8 victorias, 2 derrotas, 1.79 de efectividad en 14 aperturas. Estos son números. Cuando tú miras esa efectividad de 1.79, tú dices, no, estamos viviendo en el año 1959. Claro, hay otros lanzadores ahí también. Lo del propio Christopher Sánchez, el Paul Skins, el Misurowski, lo que sea. Pero que este hombre haga esto, también siendo un bateador de todos los días. Y te acuerdas que en su momento decíamos, no, Ohtani, que no está teniendo una muy buena temporada. Bueno, no está teniendo una muy buena temporada si Ohtani lo comparas con Ohtani. Pero si tú comparas los números de Ohtani con cualquiera en Grandes Ligas, la temporada no es que es buena, es que es excelente. O es que es extraordinaria. Porque un tipo que te batee 2.90, eso es un promedio para estos días. Busca la cantidad de peloteros que están batiendo por encima de 300 y él coqueteando con la marca de 300. Que te tenga a estas alturas, 20 jonrones, 56 remolcadas. Es decir, está entre los primeros en esos dos departamentos. Y un OPS de 939, cuando el OPS de más de 850 es muy bueno. Este tipo es 100 puntos hoy en cada cosa que hace. 100 puntos como bateador, 100 puntos como lanzador, Quiñones. Sí, no, no es algo increíble.
1: La verdad es,
2: mira, más allá de la polémica que hemos tenido aquí tú y yo siempre sobre Ohtani y esto y lo otro, cuando tú te pones a analizar esto serio, que alguien haga esto es realmente increíble, porque no estás compitiendo contra AA o AAA o en otra liga, estás en el béisbol, en el mejor béisbol del mundo, Quiñones.
1: Sí, a ver, estamos hablando de hoy en día en béisbol de Grandes Ligas. Giancarlo Stanton, 456 cuadrangulares. Es una marca también, y que muchas veces lo hemos dicho, Beto, si los números de Stanton le darían para estar en el Salón de la Fama. Una pregunta también completamente válida.
2: Válida, muy válida, interesante. Muy buen trabajo de la producción.
1: Aaron Judge hoy tiene en total, el juez Aaron Judge, 385 jonrones, que repetimos, es el que más rápido ha llegado a esa marca de los 300 jonrones en la historia.
2: Y eso me lleva a otra pregunta. Ahora usted que está inventando preguntas aquí, muy buenas todas a propósito, ¿eh? Hombre, ¿es Aaron Judge ya un Salón de la Fama a pesar que tiene menos jonrones que...
1: Para mí sí.
2: ¿Su compañero de equipo, que es Giancarlo Stanton?
1: Para mí sí.
2: Pero para que veas, porque te acuerdas que antes decía, bueno, 500 jonrones para entrar al salón. No, ahí hay una cantidad que no tienen 500 jonrones que están en el Salón de la

0: Sí.
1: Yo recordaba cuando me decían esos números y decía, bueno, pero en la lista yo miro ahí hay algunos, bueno, hay muchos ahí que no tienen 500 jonrones. Aaron Judge, ya tú decías, no llega a 400, pero para mí Aaron Judge es más Salón de la Fama que Giancarlo Stanton.
0: Mira, Bryce Harper tiene 383. Estoy buscando aquí por arribita de los activos, ¿no? Que tienen más de 300 jonrones. En el caso de Giancarlo Stanton, que ya lo mencionábamos, con más de 400 cuadrangulares, y que son los peloteros que se mantienen activos en el béisbol de Grandes Ligas. Nolan Arenado, que muchas veces lo hemos mencionado aquí, tiene 363 jonrones en el béisbol de Grandes Ligas. Pero bueno, lo traíamos porque la verdad, ver a Otani llegando a los 300 cuadrangulares, sin lugar a dudas, nos tocó aquí en TUDN Radio. Y fue un gran juego de pelota. Hablando de jonrones, Beto, en el juego de ayer, esa victoria de los Blue Jays de Toronto sobre los Gigantes, lo más atractivo fue ese juego sin hit y carrera que llegó hasta el octavo inning. Pero antes, otro japonés, Kazuma Okamoto, conectó un gran slam. Sí lo narró también el Beto Ferreiro.
1: El lanzamiento, le tira y levanta un fly, alto, largo, por el jardín derecho, a lo profundo, la pelota, de aire contra la cerca, ya entró el de tercera, también viene el de segunda para la goma, sí señor, y el árbitro está diciendo, el árbitro de segunda base, el señor Austin Jones, que esta pelota se... fiesta, jonronazo de Okamoto, su primer gran slam en su carrera, y ha sido un golpe, ha sido un golpe. El equipo de los azulejos amplía la ventaja y está ganando ahora 5-0.
0: Bueno, ahí estuvo el cuadrangular de Okamoto dando la ventaja tempranera, Beto, y después vivimos la gran labor monticular de Dylan Cease, que en el noveno episodio vio cómo se le cortaba el juego sin hit ni carrera. Sí, señor, estábamos a la expectativa. Finalmente, John Schneider lo dejó salir para ese noveno inning, pero de esta manera, terminó el juego sin hit ni carreras. Noveno inning, en la cuenta de una bola y un strike, viene el lanzamiento, conecta una línea al jardín central, la bola está cayendo de hit, termina así el juego, sin hit ni carreras, responde aquí en el noveno episodio, cuando estaba 3-0 de la victoria, Elliot Ramos, el primer bate de los Gigantes de San Francisco, y así termina la magia y termina una gran labor monticular. En este encuentro de Dylan Cease, fueron 8 capítulos completos sin hit ni carreras, pero Elliot Ramos, el hombre que se había ponchado 3 veces en este juego, le conecta la línea al center que rompe la magia. El primer bate de los Gigantes, viéndolo por cuarta ocasión. Bueno, pues ahí estuvo la manera en que Elliot Ramos, Beto, le terminó el juego sin hit ni carreras a Dylan Cease. Una gran salida de Cease, 8 entradas sin permitir carrera, solo ese imparable. Y digo, más allá de que no lo consiguió, qué bueno, Beto, qué bueno que le dio el voto de confianza John Schneider, y que ya tenía más de 110 picheos, terminó como con 114, 115 picheos, y aún así pudo salir para el noveno episodio buscando ese juego sin hit ni carreras, Dylan Cease. De verdad, qué bueno que al menos el manager de los Blue Jays sí lo permite, ¿eh?
1: Sí, exactamente, no, fue un juego emotivo y con ese drama hasta el final, exactamente, se fue de un solo lado, pero quedaba todavía el incentivo de continuar escuchando el juego aquí en TUDN Radio, porque estaba haciendo historia Dylan Cease. Qué bien, todo un veterano, todo un consagrado y uno de los lanzadores de puntería de ese conjunto de los Azulejos de Toronto, ¿eh? Si los Azulejos se van a meter en la conversación en la segunda mitad de la campaña, necesitan ese brazo de Dylan Cease, ¿eh? Pero sí, de todas lo necesita ese brazo.
0: Sin lugar a dudas. Es un lanzador que ayer demostró, además, no es primera vez, Beto, lo decíamos ayer en la transmisión, que se va de corrido en juegos con una labor extensa, y no me refiero solamente a la cantidad de innings. Este es el tercer juego, el de ayer. Uh-huh. Es el tercer juego en la temporada en la que llega 110 picheos. Olvídate de los 100. No, 110 o más picheos. Termina lanzando Dylan Cease, y eso es bueno. Beto, nos vamos al corte comercial, pero antes de irnos al corte, porque estamos también en TUDN Radio, Francia le acaba de anotar el primer gol a Marruecos. Así nos vamos a ir a la pausa en TUDN Radio. Regresamos rápidamente para tener mucho más del béisbol de Grandes Ligas. Vamos a ir al teléfono, el 833-867-2346. Pausa y volvemos.
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3: Estamos en la recta final, la va a tener con...
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0: Estamos de regreso, amigos. Estamos de vuelta en la señal de TUDN Radio, llegando a ustedes en esta emisión del jueves. Jueves 9 de julio del 2026. Aquí estamos listos para seguir conversando con ustedes de lo que está pasando en el béisbol de las Grandes Ligas. Cuando nos íbamos a la pausa, Beto, le decíamos a la gente que en el torneo futbolero del verano, Francia tomaba la delantera 1-0. Bueno, pues te cuento que ya no es uno, ya son dos. 2-0 le está ganando Francia al equipo de Marruecos. Así que así están las cosas en ese torneo futbolero del verano que se está celebrando. Ya terminaron los partidos en México, en Canadá. Ya solamente va quedando la actividad en lo que es en Estados Unidos, en territorio estadounidense. Beto Ferreiro,
18: estamos monitoreando el juego, el primer juego de cuartos de final. Mi estimado Quiñones, uno de los favoritos el de Francia, ¿eh? Yo sé que usted le va a Argentina, sí. Yo sé que tenemos eso en común y todo eso, pero cuando usted pones a ver la profundidad de este equipo francés, el ataque que tiene este equipo francés, los nombres que tiene, con Dembélé, con Mbappé, y bueno, podemos nombrar aquí, no sé, yo creo que es el favorito, en el papel el favorito, también el favorito en el papel para ganar en Qatar, y bueno, ya sabemos la historia, lo que pasó y el campeonato de Argentina. Es como en el béisbol, que dan a los Dodgers favoritos para ganarlo todo, y sí, es cierto, te pones a ver en los Dodgers, y por tercer año consecutivo pudieran ganar, pero eso no se sabe. Fíjate, estuvieron ellos tan cerca de no ganar los dos campeonatos que ganaron, que así de difícil es, porque ¿recuerdas en el año pasado, no, el anterior, estuvieron a punto de ser eliminados por los Padres de San Diego? Sí, los Dodgers con Otani, con Mookie Betts, con Freddie Freeman, un Dream Team, a un juego, San Diego tenía que ganar uno y los Dodgers dos, y bueno, ya sabemos la historia. Y el año pasado estuvieron a dos outs de perder. Y ya sabemos lo que es la historia. Los equipos grandes se crecen en estas instancias. Pero también era grande el otro equipo que estaba. También era grande el año pasado los Azulejos de Toronto y el anterior los Yankees de Nueva York. Es decir, muchos decían, no, Yankees. Y el año pasado muchos decían Azulejos. Pero qué va. Entonces lo mismo ocurre con Argentina. Si bien Francia es el equipo a derrotar, si bien Francia tiene grandes jugadores, el respeto del campeón, yo creo que hay que dárselo siempre. Eso es una cosa también que tú has mencionado mucho, y estoy de acuerdo contigo. El respeto de el haber llegado y el haber dado el paso al frente, porque muchos llegan, pero no dan el paso al frente. Eso lo tiene hoy Argentina, y eso lo tiene, por ejemplo, como esto es de béisbol, llevando esto al tema de bolero, y eso lo tienen los Dodgers, que tendrán que demostrar a otros equipos, ¿eh?
0: Pero se ve
18: Francia
0: equipo...
18: también, aunque Francia también ganó un campeonato con Mbappé, ¿eh?
0: Sí, señor. Hablando de los Dodgers, Beto, y para retomarlo, y vamos a ir enseguida a las llamadas al 833-867-2346. Hoy vamos a abrir líneas temprano, ¿eh? Hoy vamos a abrir líneas temprano. Pero hablando de los Dodgers, Beto, a ver, los Dodgers, yo te lo he dicho varias veces, a mí me da la impresión, hasta que juegan a media máquina, lo digo en el sentido figurado, ¿eh? No es que así sea, pero se ven sobrados. Y se ven sobrados también porque ya tienen un dominio tremendo ahí en esa división oeste de la Liga Nacional, con una gran ventaja que están teniendo sobre los equipos de los Padres de San Diego, D-backs de Arizona. Bueno, ya ni hablar de San Francisco y Colorado, que son un verdadero desastre. San Francisco se sumó al corito de los Rockies de Colorado y hoy son un verdadero desastre ese equipo, ¿eh? Pero bueno, vámonos al teléfono, Beto, al 833-867-2346. Es el teléfono en cabina y estamos abriendo líneas tempranos, 833-867-2346. Buenas tardes, ¿quién y de dónde?
19: Buenas tardes.
0: ¿Qué pasó, mi amigo Mario? ¿Cómo tú estás?
19: Muy bien, muy bien. Disfrutando del poquito tiempo que tenemos de béisbol con ustedes.
0: Oye, pero poquito, pero si llevamos... Mario, no, espérate. Mario, ¿dónde tú estás metido? Si llevamos todo el día narrando pelota aquí.
19: Un momento, no me malinterprete. Yo digo en el espacio
20: desde el
19: diamante.
20: Claro, yo sí te entendí.
0: Desde las 12. Oye, desde las 12 del mediodía, parece que llevo 3 días aquí al lado del Beto Ferreiro. Desde las 12 del mediodía, y tú me dices que es poquito. Y yo estoy que no aguanto al Beto Ferreiro hoy.
20: Quiere decir en el programa, señores, te pone muy exigente.
19: No, fue desde el diamante nomás.
0: Me estoy refiriendo. Está bien.
19: Mira, voy a ir a una cosa, mira. Oye, estos equipos de White Sox y los Twins y los Astros, que no me gusta hablar de los Astros, pero hay que decirlo.
0: ¿Por qué no te gusta hablar de los Astros?
19: Mira, los Twins y los Astros creo que estuvieron tocando el sótano. Y los Phillies, ya no se diga. Y mira, ahora están, los Twins están a 2 juegos. Los Astros están a 2 juegos también, si no me equivoco. Y los Phillies a 3 juegos. Ahora, de los Marlins ya no se diga, ¿verdad? Entonces, mira, los Cubs, los Cachorros, son un sube y baja. Llegaron a estar en el primer lugar y ahora están en el último, están por ahí arriba y nada. Y hablando de los Padres, estuvieron en primer lugar en un tiempo determinado y Arizona estuvo a 1 juego de los Dodgers, pero siempre la misma historia. Se van y se van cayendo y tienen equipo, por lo menos los Padres y también los Arizona tienen equipo para pelear mejor que eso. No es que los Dodgers sean muy buenos, no creo, ¿me entiendes? Pero de verdad que sí, los Twins, los Astros, los Phillies y los Marlins y los White Sox están haciendo un trabajo formidable que a mí me gusta, ¿me entiendes? Aunque yo tengo mi equipo, pero digo, equipo que soy fanático, no que soy dueño.
0: Ah, no, dije, oye, al hombre. Menos mal que aclaraste, Mario. Menos mal que aclaraste.
20: Oye, si fueras el dueño, fueras multimillonario, ya hubiéramos averiguado dónde tú vives.
19: Pero escucha. Mira, Quiñones tiene no uno, tiene varios. Mira, tiene los Yankees, tiene San Francisco. Sí. Tiene los Charros de Jalisco.
0: Ah, eso sí.
19: El fútbol mexicano también ahí. Eso y otro. Quiñones tiene, bueno, imagínate cuántos equipos tiene Quiñones. ¿Cómo debe tener la gorra Quiñones? Cuando Quiñones vaya al Salón de la Fama, ¿qué gorra se va a poner?
20: Qué buena pregunta.
0: Si es en el de México, voy con la de los Charros. Si es en la de Grandes Ligas, voy con la de los Gigantes.
20: Yo en un segundo. Quiñones en el Salón de la Fama va con la gorra de los Yankees, porque Quiñones es yanquista de nacimiento, hermano. Siempre nos mantuvo ahí entretenidos, que si el equipo de la infancia, que si una gorra que me regalaron, que si la tía Isabel me dio una postalita. Eso es cuento. Este es hombre yanquista, Mario.
19: Salude, muchachos, salude.
0: Gracias, Mario. Cuídate, se te quiere, mi hermano. 833-867-2346 es nuestro teléfono en cabina. 833-867-2346 es nuestro teléfono en cabina. Hay mucho más, Beto, de lo que está pasando hoy en Grandes Ligas. Hoy, por ejemplo, concluyó esa serie finalmente con división de honores entre los Yankees y los Tampa Bay Rays. Tú tocabas hace un rato el tema de Tampa. Y uno de los que va a estar en el Home Run Derby, Ben Rice, fue el segundo en confirmar, después de Junior Caminero. Bueno, pues hoy como que está calentando motores, ¿no? Para el Home Run Derby, porque hoy le dio, pero bien a la pelota, ¿eh? Conectó par de cuadrangulares y llegó ya a 28 jonrones, Ben Rice. Y nosotros decimos, porque a ver, para el Home Run Derby ya tenemos 5, nos faltan 3. El más reciente en confirmar para el Home Run Derby hoy conocimos que es Jordan Walker de los Cardenales de San Luis. Es el quinto en confirmar. Jordan Walker, Ben Rice, Junior Caminero, Jack Caglianone y Wilson Contreras son los cinco que hasta esta hora, Beto, tenemos
20: Filadelfia, nadie
0: confirmado. Nos falta, y yo quiero pensar que al menos uno de los dos, Ben Rice o Kyle Schwarber, va a confirmar. Y decimos que, bueno, Kyle Schwarber, no, Beto.
20: Schwarber o Harper.
0: ¿Quién dije yo? ¿Schwarber o quién? Sí, Ben.
20: No, Rice está.
0: Ben Rice, ya está. Sí, Kyle Schwarber.
20: Yo sé exactamente Bryce lo que quería decir.
0: Tú me lees la mente.
20: Bryce Harper o Kyle Schwarber.
0: Pero, fíjate, Schwarber tiene hoy 32, Ben Rice tiene 28. El otro, sí. El segundo es Jordan Álvarez. Ya Jordan dijo que no va, ¿verdad? Al home run derby. Es un hecho que no va a
20: Jordan
0: estar.
20: Lo dijo que no okay. que no iba.
0: ¿Qué sería? Imagínate si Jordan Álvarez dijera que sí va al home run derby. Y por eso te decimos, no, quedan tres plazas. Es que
20: Jordan, mira, deja a Jordan tranquilo, porque Jordan ha estado saludable este año. ¿Desde cuándo Jordan no tiene una campaña así? Es decir, perdió dos jueguitos por aquí, un momento, ¿te acuerdas? Que tenía problemas en la espalda baja y regresó más caliente todavía. A Jordan no se puede ni mirar con mala cara, no voy a hacer que se lesione. A Jordan está haciendo un trabajo tremendo. Y fíjate, en el tema de Jordan, yo no veo mal que no vaya al home run derby.
0: Yo tampoco.
20: Sí, pero tú me dices que tú eres un tipo que tú has estado saludable toda tu carrera, lleno de juventud. Y, ¿por qué no? Participe. Regala a tu público el espectáculo. Muchos peloteros se han convertido en peloteros más populares después de participar en el Home Run Derby, porque el Home Run Derby lo ve el mundo entero. No solamente en Estados Unidos, el Home Run Derby es el plato fuerte. Hay personas que no ven béisbol y miran el Home Run Derby.
0: De acuerdo, completamente. Sí, pasa. Eso pasa, ¿eh? Eso es, no es un secreto.
20: Entonces te pone en otro nivel. Es decir, aquel seguidor ocasional del béisbol, a lo mejor no está identificado contigo y te ven en el Home Run Derby, ya sabe quién eres.
0: Sí.
20: Ocurre.
0: Esa es la realidad. Beto, les informamos a la gente que están en sintonía, minuto 76. Francia sigue ganando 2-0 a Marruecos, ¿eh? Pausa de hidratación, así que si quiere, hidrátese. Betico Ferreiro se va aquí en Mbappé. Creo que está saliendo Mbappé del partido, ¿eh? Así que ya los cambios, y sí, Mbappé se va del partido, Al minuto 76 se va Mbappé de la cancha, pero Francia está ganando 2-0, ya con ese marcador, pues, cuidándolo, ¿no? De cara a lo que se viene más adelante en el béisbol de Grandes Ligas. ¿Quién te gustaría? Y la pregunta es también para la gente que nos escucha, que nos marque al 833-867-2346. Entonces, ¿a quién le gustaría ver usted en el Home Run Derby? Quedan tres plazas. Ya dijimos que está Ben Rice, está Junior Caminero, está Jack Caglianone, está Wilson Contreras, y hoy confirmó Jordan Walker del equipo de los Cardenales de San Luis. ¿A quién más le gustaría? Yo te tengo nombres que te puedo mencionar. Por ejemplo, Hunter Goodman de los Rockies de Colorado, 27 jonrones. Sería un buen nombre ahí. Byron Buxton de Minnesota, 25 cuadrangulares. Y el tercero, que por qué no pudiera ser el primero de las tres plazas que quedan, lo vimos hoy conectando su jonrón 25 de la temporada. Matt Olson de los Bravos de Atlanta, no sé si se ha pronunciado de que va o no va, pero es otro que a mí en lo personal me gustaría ver en este jonrón derby,
20: A mí también, pero hoy justamente en la transmisión estábamos hablando de Matt Olson y de que este hombre es el hombre de hierro del momento. Este es el Carl Ripken de estos años. Es increíble lo de Matt Olson. Desde el 2022, desde que es miembro de los Bravos de Atlanta. Señores, estas son palabras mayores. 2022, 23, 24, 25 y lo que lleva del campeonato. Ya 4 temporadas y media. Este hombre no ha faltado ni a un solo juego. Y no solamente eso, en el 2021, cuando todavía era miembro de Oakland, jugó en 156 juegos los 162. En el 2020, en el año de la pandemia, recuerda, Quiñones, era una temporada recortada de 60 y jugó los 60. 2019 jugó 127 y en el 2018 también la temporada completa de 162 juegos. Es una cosa increíble lo de Matt Olson, Y entonces también pedirle que participe en el Home Run Derby, yo no sé si el cuerpo que aguante tanto, porque también con los Bravos de Atlanta, la posibilidad de que esté en postemporada es mucha,
0: muy alta.
20: Va a llegar lejos. Ha descansado, básicamente podemos decir que este hombre no ha descansado en su carrera en Grandes Ligas. Y qué bueno tener un pelotero así, ¿verdad? Con ese compromiso, con esa entrega, de querer vestir un uniforme todos los días a sus 32 años de edad. Yo no sé hasta cuándo va a tener a mantener esta marca, ¿no? O este paso que lleva, increíble, sin faltar durante todo este tiempo que estoy mencionando, pero yo me quito el sombrero con Matt Olson. Y sí, ojalá que participe en el Home Run Derby. Es uno de esos nombres que me gustaría ver. Pero quién sabe lo que está en la mente ahora de Matt Olson.
0: Sí, y tío, a mí me gusta ese pelotero. Y hoy lo estuvimos conversando en la transmisión, Beto. Creo que al final de la jornada también, si por algo la afición de los Bravos no extraña tanto, o sea, porque se extraña, a un Freddie Freeman, que bueno, ya se ha consolidado con los Dodgers. Y fíjate, Freddie Freeman lleva una carrera de Salón de la Fama. Yo creo que hasta lo que hemos visto hasta ahora, Freddie Freeman en Cooperstown, hablando de gorras, debería entrar con la de los Dodgers de Los Ángeles. Bicampeón.
20: A pesar que ganó su primer campeonato con los Bravos.
0: Y a pesar de que todo el inicio de su carrera fue con los Bravos de Atlanta.
20: Y que es un ídolo allá.
0: ¿Usted qué dice? ¿Con los Bravos o con los Dodgers?
20: Yo creo que con los Dodgers, sí.
0: Sí, para mí.
20: Con los Dodgers. Lleva dos campeonatos consecutivos los Dodgers, ganándolos. Ya ha ganado más campeonatos con los Dodgers que con los Bravos. Y tiene tres en total, uno con los Bravos y dos con los Dodgers.
0: Pero
20: si entra con la de los Bravos de Atlanta es muy válido también.
0: Sí, claro. Y
20: durante todos sus primeros años de su carrera.
0: Y lo que decimos, ¿no? Todo parece indicar que incluso hay grandes posibilidades de que este mismo año llegue una tercera. No es un hecho, pero cuidado que en una de esas, pues la tercera serie mundial consecutiva, y yo creo que ahí sí no habría discusión para un Freddie Freeman.
20: Y ahora que tú mencionas eso de Freddie Freeman, yo no sé si hay un pelotero más respetado en Grandes Ligas hoy que Freddie Freeman, fíjate.
0: Sí.
20: O más querido, respetado por sus compañeros, querido por sus compañeros y por sus rivales. Porque es un tipo que se da a querer, es un tipo nice, como se dice, ¿no?
0: Uh-huh.
20: Fíjate que llegan los corredores ahí a primera base y habla con todos. Sea quien sea. Sea latino, sea norteamericano, sea quien sea.
0: Él tuvo su rollito con Ronald Acuña.
20: El rollo fue que él lo llamó a contar a Ronald Acuña. Le dijo, oye, tú tienes que ponerte para esto, no me gusta lo que estás haciendo, el carácter, lo que estaba mostrando Ronald Acuña, no solamente a Freddie Freeman, ahí hay muchos ahí en los Bravos de Atlanta que en su momento no les gustaba la manera que se estaba comportando Ronald Acuña, la inmadurez, pero fíjate, es otro que poco a poco ha ido madurando, pero Freddie Freeman lo llamó a contar como capitán que era de ese conjunto, como la voz autorizada de ese conjunto, ese fue el rollo que tuvo. Ese fue el rollo que tuvo, que lo llamó y le dijo, oye, mira, tú tienes que cambiar esto y lo otro. Y de cierta manera creo que Acuña hasta le prestó atención, porque ha cambiado.
0: Sí.
20: Ha ido madurando.
0: Ha ido, y yo creo que se ha notado ese cambio, Lamentablemente sigue siendo golpeado, muy golpeado por las lesiones, Ronald Acuña Jr. Esa es la realidad. Es un pelotero que lamentablemente, oye, no sale de una para entrar en otra. Y a veces cuando él mismo lo anuncia, el tema de las lesiones, Beto, se le nota a veces la frustración que tiene Ronald Acuña Jr., porque se siente frustrado, porque es un peloterazo Ronald Acuña Jr. Nos encantaría verlo, porque cuando lo hemos visto al 100, ¿con qué se apareció? Con un 40-70, 40 jonrones, 70 bases robadas, así de sencillo, y es un peloterazo, pero sí, las lesiones no lo han dejado en paz en su carrera, esa es la realidad para Ronald Acuña Jr., esa es la triste realidad para el venezolano de los Bravos de Atlanta. Betico, entre los resultados también del día de hoy en el béisbol de Grandes Ligas, porque hoy tuvimos actividad desde temprano, tuvimos ese juego que transmitimos, la victoria de los Bravos sobre el equipo de los Piratas, 10 carreras por 5, pero también el triunfo de los Yankees, que hablábamos, 12 por 4 sobre Tampa, con los dos cuadrangulares de Ben Rice, la victoria de los Red Sox 2 por 1 sobre los Medias Blancas, rescate 19 de Aroldis Chapman en ese desafío. Oiga, sigue. Ese es otro tema, ¿no? Porque se sigue acercando a subir escalones en cuanto a la lista de los cerradores o relevistas con más, los pitchers con más salvamentos de por vida en Grandes Ligas. Ya está en el décimo lugar, pero está muy cerca, muy cerca del noveno. Y bueno, ya el récord de ponches ya impuso una nueva marca de récord de ponches para un relevista en el béisbol de Grandes Ligas.
20: Sí, y oye, qué curioso. Y ese, bueno, aquí en TUDN Radio narramos el juego donde empató a Hoyt Wilhelm
0: Sí.
20: con 1.363. Pero sí, ya ahora mismo tiene 1.366. Cada ponche de Aroldis Chapman estará rompiendo su propia marca. Es decir, ahora cada ponche, oye, va a dejar la vara bien alta. Si alguien de los, si algún relevista le va a romper eso, va a tener que ponchar a muchos. No sé si va a ser uno de esas marcas que va a estar ahí por muchísimos años, ¿eh? Porque 1.366, y uno pudiera pensar que le queda todavía algunas, en plural, algunas campañas a Aroldis Chapman de la manera que se está comportando este hombre a los 38 años de edad y con 17 temporadas sobre sus hombros, ¿eh? Sí, un año tremendo. A pesar que no tiene victoria y tiene tres derrotas, 2.28, su efectividad, que ha subido en estos días también, ha tenido algunas que otras salidas en falso, pero si tú me dices 2.28 de efectividad, es extraordinario, realmente extraordinario. Y hoy vino y dominó de 1, 2 y 3 sin ponchar, pero se apunta ese juego salvado contra los Medias Blancas de Chicago. Para los Medias Blancas de Chicago es un tropiezo ahí porque están en la cima todavía de su división, de la central.
0: Hablando de Salón de la Fama, bueno, pues está el tema de Aroldis Chapman. Y fíjate, ¿con qué gorra? Supongamos que Chapman va para Cooperstown. Para mí
20: ¿Te
0: la de los
20: acuerdas que
0: Yankees.
20: le hice la pregunta en
0: Tú
20: el
0: le
20: Vuelo a las Estrellas
0: preguntaste, ¿sí? ¿Qué te
20: pasado?
0: dijo? ¿Qué te dijo?
20: La
0: Recuérdame.
20: tiró a la esquina, la tiró al
0: ¿No
20: corner ahí, la
0: respondió?
20: tiró al corner. Le dije,
0: Porque
20: bueno, y
0: mira.
20: ahora que mira, tú vas a estar en el Salón de la Fama por seguro. Eso fue el año pasado en Atlanta. ¿Tú has pensado con qué gorra? Si con la de Boston, yo, los Yankees, mira, yo todavía estoy activo y estoy enfocado en esto y ya veremos ahí cuando llegue ese momento con qué gorra. Pero no
0: Mira,
20: dijo nada, no dijo nada.
0: yo creo que, siendo sincero, debe ser la de los Yankees. Ahora, el tema de los Yankees, con los Yankees no ganó Serie Mundial. Con los Yankees no ganó Serie Mundial, pero sus
20: La ganó con
0: años,
20: Chicago y la
0: y
20: ganó con
0: con
20: los
0: los
20: Rangers.
0: Rangers, pero sus años de mayor cantidad de salvamentos y de mejores números, sin lugar a dudas, fue con el uniforme de los Yankees de Nueva York. Eso no tiene discusión. Y fue la mayor cantidad de temporadas también. Aunque fíjate, revisando por acá, él tiene buenas temporadas también con Cincinnati. Sus primeros años en Cincinnati tiene dos temporadas de 38 juegos salvados, 36 en el 2014. De ahí es cuando llega a los Yankees de Nueva York en el 2016. Lo cambian a Chicago. Ese año salvó 36 juegos. Gana la Serie Mundial con Chicago y se regresa a los Yankees en el 2017. Pero si lo analizamos. En ese sentido, ahora revisando lo mejor por acá, a ver, sus mejores años en cuanto a cantidad de salvamentos no fueron ni siquiera con los Yankees, fueron con Cincinnati. Con Cincinnati. Lo que pasa
20: Con su
0: que
20: primer equipo.
0: con su primer equipo está un poco regado en ese sentido, ¿no? La carrera de Chapman, sus mejores
20: Está
0: años
20: haciendo
0: con
20: un trotamundo.
0: Cincinnati, el estar con Yankees creo que pesó muchísimo, uno lo identifica como el cerrador de los Yankees, gana series mundiales con dos equipos diferentes. Entonces, mira, ya esperaremos a que lleguemos ahí y yo creo que sí, yo creo que Chapman, coincido contigo, que va a entrar al primer año al Salón de la Fama, no creo que haya discusión, pero va a estar muy interesante con qué equipo incluso pueda entrar, con qué gorra vaya al Salón de la Fama. Bético, nos despedimos, llegamos al final de este
20: Tan
0: programa.
20: rápido.
0: Sí, se nos acaba el tiempo, ¿eh? Pero acuérdate que llevamos aquí desde las 12 del mediodía, ya vamos para 6 horas juntos, tú y yo, ya estoy harto, ya no te quiero ni mirar.
20: Ya te veo y me da picazón, hermano.
0: Sí. Pero recuerden que los dejamos con Jorge Ramos y su banda. Van a tener ahí todas las reacciones del partido. Se está acabando, minuto 88. Francia le gana 2-0 a Marruecos. Mañana regresamos a las 5 con Desde el Diamante y nos reencontraremos hasta el domingo. El domingo a las 12 del mediodía con el juego de futuras estrellas desde Filadelfia. El lunes a las 8 el Jonrón Derby y el martes el juego de las estrellas. Chao, Betico, pórtate bien.
20: Gracias, Quillones. Hasta mañana. Mañana es viernes de mucho béisbol y viernes de happy hour y viernes de viaje.
0: Nos quedamos con Jorge Ramos y su banda en Desde el Diamante en TUDN Radio. Buenas tardes. Hasta mañana. Chao.
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21: Hola, ¿qué tal? Te saluda tu doctor Eduardo López Navarro. ¿Que por qué mentimos? Te comento, la realidad es que todos mentimos. Comenzamos a mentir alrededor de los 4 o 5 años de edad. En este tiempo, el niño no miente por malicia, sino para saber que puede manipular a su alrededor. Sin embargo, eventualmente el niño comienza a mentir para salirse de alguna situación problemática o para conseguir algo que quiere. La mentira se convierte en un vehículo de control para la conveniencia del niño. Y ya que comienza a mentir este niño, las mentiras van progresando, creciendo e intensificándose hasta llegar al grado de crear una compulsión. El mentir se hace parte de la vida de la persona. Y ya te imaginarás que nada bueno sale de esto.
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12: Saber es poder.
22: Poder retirarse de la fuerza laboral y jubilarse en los Estados Unidos puede ser un desafío, pero con las herramientas adecuadas y un plan puesto en marcha, puedes alcanzar tu meta. Lo primero es entender cuánto dinero necesitarás para vivir una vez que dejes de trabajar. Puedes hacer un presupuesto y proyectar cuánto dinero necesitarás para pagar tu casa si tienes un mortgage, tu vehículo, servicios, deudas, comida y entretenimiento. Entender tus gastos en el futuro te ayudará a entender cuánto dinero necesitarás para poder vivir cómodamente sin tener que depender de un trabajo. Es importante entender qué es el seguro social, cuánto dinero tienes derecho y a qué edad te puedes jubilar. Aunque esta información es importante para que puedas decidir la dirección correcta, necesitarás mucha más. Habla con tu empleador, tu banco, tu sindicato o un asesor financiero. 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

0: Buenos días, América de costa a costa. 6:03 minutos de la mañana en el este. El reloj marcando 5:03 minutos de la mañana en el centro y en el Pacífico, las 3:03 minutos de la mañana. Gracias por su sintonía. Estamos iniciando nuestro viernes 10 de julio del 2026. Ya viernes, término de la semanita, y usted, bueno, a las puertas, por supuesto, de un fin de semana. Espero que tenga un fin de semana reparador. Como ya lo escuchamos, abrimos con Venezuela. Hoy es el turno, gracias Atlanta, por cierto, el día de ayer, Los Ángeles, nuestra gente en Texas, en diferentes lugares como en Dallas, en Houston, que se han unido para apoyar a Venezuela. Después de este doble terremoto, el pasado miércoles se cumplieron 2 semanas de aquel momento tan trágico y tan desgarrador, que sigue corriendo, ¿no?, la tristeza y la desolación en La Guaira y varios lugares donde impactó verdaderamente y profundamente esta tragedia para mi pueblo venezolano. Hoy les recordamos pues que es el turno para Miami en esta caravana de donación que ha organizado Univisión Contigo. Así que le pedimos de corazón que si usted está en Miami, en las redes sociales ya hemos colocado un video con las direcciones, pero vamos a seguir reforzando la información en Buenos Días América AM, o también pueden encontrar la información en mis redes sociales, Andreina Gandica. Así que si usted está en Miami, por favor, corra la voz, dígale a sus amigos, a sus compañeros de trabajo que se acerque. Hoy vamos a estar desde las 9 de la mañana hasta las 5 de la tarde recibiendo sus donaciones y les voy a estar recordando durante el programa qué necesitamos, qué requerimos para este centro específicamente. Sabemos que no agua y no ropas ni zapatos. Sabemos que eso no lo vamos a necesitar por ahora y no es el plan de esta caravana. Sí habrán otros puntos que los recolecten, pero en esta ocasión no, es porque me lo han preguntado muchísimo, sobre todo desde Miami, a propósito de que vamos a tener este día de hoy, viernes 10 de julio, ocupándonos de ellos para enviarle ayuda a nuestra gente. Así arrancamos nuestro programa el día de hoy. Bueno, Toño Murillo en los controles, atendiendo sus llamadas, musicalizando el show. Janet Vázquez en la producción del espacio frente al micrófono. Lalo Leal en los deportes y esta su servidora, Andreina Gandica. ¿Cómo están, muchachos? Con los buenos días.
1: Hola, hola, Andreina. Buenos días. Buenos días a Toñito. Buenos días a Lalito. Buenos días a nuestra hermosa y maravillosa audiencia. Venezuela, te abrazamos, te seguimos abrazando y estamos contigo y con toda tu gente. Así que no paramos, Andreina, y no nos vamos a cansar de seguir pidiendo ayuda por Venezuela, porque vienen los momentos más complicados, ¿no? Y Venezuela necesita del apoyo de toda la gente buena de corazón. Y bueno, Andreina, ya es viernes, aquí estamos, ya por fin terminó la semana antes de que la semana terminara con nosotros, como dice Lalito. Y sí, semanita que yo la sentí como bastante cargada, no sé por qué. No sé si ya necesito vitaminas, pues yo sentí una semana intensa, a pesar de que fue corta. Yo sentí esa semana bastante, bastante cargadita de mucha información y también muchas actividades. Así que bueno, pues ya termina la semana. Hoy todavía hay mucha información, así que la vamos a dar a conocer. También mucha actividad. Ahí viene partido bueno, partido interesante el día de hoy con España y Bélgica, y los del fin de semana que también ya estamos esperando con muchas ansias. Así que bueno, Andreina, aquí vamos.
0: Sí, señor Toñito, con los buenos días, ¿cómo usted amanece?
2: Hola, Andreina, ¿cómo estás? Excelente y maravilloso día para todos. Te mando un fuerte abrazo a ti, a tu gran y hermoso país. Seguimos orando y para lo que necesiten, un abrazote fuerte a Janet, a Lalo, a toda la gente, al hermoso público de Buenos Días América, que desde muy tempranito ya comienzan a marcar las líneas telefónicas. De verdad, eso está muy padre, muchísimas gracias, y con las pilas puestas para informarle, para entretenerlo y para lo que usted guste. Soy su esclavo permanente para lo que guste.
0: Me gusta eso. Lalito, con los buenos días, ¿usted también es esclavo o qué?
3: No, mi Andreina, pero bueno, Toñito, está bien, está bien. No. Pues sí estoy bien.
0: Un soldado. Eso es lo que llamo un científico.
4: Un soldado del amor, dicen por ahí. Qué gusto escucharte, saludarte, todo mi abrazo, todo mi cariño para ti, para tu hermosa gente, para nuestra audiencia. Aquí estamos ya listos. Tenemos primer semifinalista, Francia, no es novedad. Está barriendo con todos y hoy saldrá otro semifinalista y se acabó el asunto. Muy rápido pasó el Mundial. Todavía recuerdo cuando estábamos diseñando nuestra agenda, las canciones, los momentos, y ahora ya estamos en la antesala de la final, a 9 días.
0: Increíble. Sí, es que ha pasado el Mundial, el Mundial más largo, y apenas es que está comenzando Mundial, y muchos decían, bueno, pero ya va, espérate un momentico, ahora vamos a perder los maridos, esto es una cosa eterna, fútbol tras fútbol, no es posible. Bueno, pero ya estamos en la recta final, nos queda ya, como bien lo decías, Lalito, los partidos de cuartos para conocer a los semifinalistas, y el próximo, bueno, no este domingo, sino el próximo domingo 19, es el partido de la final. Así que hoy España-Bélgica a las 3 de la tarde, mañana sábado doble jornada, Noruega frente a Inglaterra a las 5 de la tarde, hora del este, y Argentina-Suiza a las 9 de la noche, este último juego en Kansas City. Así que aquí se lo contamos todo, todito. Vámonos de inmediato con lo que ocurrió mientras usted dormía.
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0: Es noticia el testimonio, no era el objetivo. Revelan que Lorenzo Salgado Araujo, asesinado en Houston, fue víctima de una mortal confusión de ICE.
1: Y le contamos en más noticias también que el conflicto en Medio Oriente entre Estados Unidos e Irán parece acercarse de nuevo a un enfrentamiento activo luego de que ambos bandos intercambiaron ataques esta semana por la tensa situación en el estrecho de Hormuz, y con el presidente Donald Trump señalando que considera el cese al fuego como terminado.
0: Un castigo termina en tragedia. Adolescente de 17 años es acusado de matar a su madre. Un vecino asegura que hay video del padre pidiendo ayuda herida.
1: Alerta por el número de migrantes arrestados, son casi el doble que cuando Trump volvió a la Casa Blanca. A falta de concreción en los datos oficiales, las estimaciones de la organización Track Reports son preocupantes. El censo total hasta abril de este año es de más de 60,000 arrestados, de los cuales el 70% tiene un historial libre de delitos.
0: Ahora nos vamos a Nueva York. Es noticia que emite advertencia de no nadar en 17 playas por altos niveles de bacterias.
1: Nos vamos con la historia de Hussein Abu Safiya, el médico palestino detenido por Israel desde hace 18 meses y que asegura que su vida está en peligro. Un destacado médico palestino se encuentra en estado crítico de salud tras 18 meses detenido por Israel. La ONU y Amnistía Internacional han pedido su liberación.
0: Nos vamos ahora a California porque detectives del Departamento de la Policía de Santa Ana solicitan la colaboración del público para identificar a un grupo de sospechosos que agredieron y robaron a un hombre de 24 años cerca de las calles 17 y Fairview. Esto ocurre para robarle su cadena de oro.
1: Madre mexicana fue detenida por ICE dos veces el mismo día. La mujer grabó el operativo de agentes federales. Teresa Román transmitió en vivo el encuentro que tuvo con ICE en Arizona cuando iba a su trabajo. Aunque en esa ocasión la dejaron irse, familiares aseguran que los agentes la siguieron hasta la casa de una de sus hijas.
0: Y nos vamos al sur de la Florida. Cubanos de Miami denuncian estafa de agencia que venden viajes para reencontrarse con sus familias.
1: En más información, también polémica en la cumbre de la OTAN. El presidente Erdogan regala revólveres a los líderes mundiales que no saben qué hacer con ellos.
4: Mbappé anota su octavo gol del Mundial e iguala a Lionel Messi por la bota de oro.
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0: Bien, vamos a contarles lo que tenemos sobre la...

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1: Ese es nuestro punto de contacto, nuestra línea telefónica. La ciudad donde usted vive, ¿ha mejorado o empeorado en materia de seguridad en los últimos años? Eso es lo que queremos hoy saber de usted. ¿De dónde nos llama? ¿En qué ciudad vive? ¿Cómo se siente? Porque aún estando en Estados Unidos, hay ciertas ciudades en este país donde los residentes no se sienten cómodos. Y puede ser que esto haya variado en los últimos tiempos. Y es por eso que queremos pulsar la opinión de nuestra audiencia. ¿Y quién mejor que ustedes o cada uno de ustedes para que nos cuente cómo se sienten al respecto? En minutos vamos a estar revisando esta lista porque tenemos un ranking prácticamente de las ciudades más peligrosas de Estados Unidos. Y si usted vive en algunas de ellas, pues nos encantaría que formara parte de la conversación. Y si no vive en una de ellas, pues contarnos por qué se ha quedado allí y cómo se siente al respecto. Llámenos ya al 1-833-867-2346, punto de contacto, línea telefónica. Gracias por unirse a la conversación.

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demostrar porque es una de las selecciones más serias, más maduras y más peligrosas de esta Copa. Ayer en Boston derrotó 2-0 a Marruecos y se convirtió en el primer semifinalista del torneo. En una noche donde no necesitó una exhibición escandalosa, sino algo mucho más valioso. El oficio, la paciencia y la contundencia. El partido tuvo dos historias muy claras. En el primer tiempo Marruecos resistió con carácter, con orden y con un enorme Yassin Bono, que incluso le detuvo un penal a Kylian Mbappé. Ese momento parecía abrirle una puerta emocional al equipo marroquí, porque cuando le atajas un penal a una figura de ese tamaño, el partido puede cambiar de temperatura. Pero no fue así. Francia no se desordenó, no se desesperó, y ahí estuvo una de las grandes claves del triunfo. El equipo galo entendió que el partido se ganaba con calma, moviendo la pelota, desgastando a Marruecos y esperando el momento exacto para golpear, como si ya tuviesen el guión de cómo iba a resultar este partido. Y ese momento llegó en la segunda parte. ¿Quién más? Mbappé, que había fallado desde los 11 pasos, apareció como aparecen los grandes. No se escondió, no se cayó mentalmente y terminó firmando el 1-0 con una definición de crack. Fue un golpe durísimo para Marruecos porque hasta ese momento había cumplido. Había sufrido, pero seguía con vida. Apenas unos minutos después, Francia volvió a acelerar y Ousmane Dembélé, el Balón de Oro, sentenció el juego con el 2-0 en un abrir y cerrar de ojos. El equipo de Didier Deschamps pasó de controlar el encuentro a liquidarlo. Esa es la diferencia de Francia. Cuando huele sangre, no perdona. Marruecos se despide quedando un poquito a deber. Sí fue un equipo valiente, incómodo, disciplinado, capaz de competirle a cualquiera, pero ayer le faltó peso ofensivo. Este Marruecos se eliminó a Brasil y ayer no se le vio el mismo. Le faltó mucha claridad en los últimos metros y terminó chocando contra una selección francesa que sabe jugar estos partidos como si fueran su parte de rutina. La gran lectura es que Francia no solo ganó, Francia mandó un mensaje claro, tiene jerarquía, tiene gol, tiene una portería muy, pero muy buena, tiene Mbappé, y simplemente Mbappé va por la bota de oro incluso, porque tiene 8 goles, igualó a Lionel Messi, y bueno, si hubiese metido ese penal ya tendría 9, y la bota de oro sería para él. Se va a definir hasta el último, por no decir hasta la final. Es un equipo que no se conforma con estar entre los 4 mejores, por supuesto que no. Francia está construida para llegar al título. Creo que Francia es el claro candidato para levantar este trofeo.

supuesto, tenemos un duelo estelar, importante y muy, muy relevante. El único equipo que no ha recibido gol en el presente torneo, España. España invicta, enfrenta a Bélgica, multiestelar en los cuartos de final. Bélgica contra España, el día de hoy, 3 p.m., hora del Este.

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1: Sí, señor, 1-833-867-2346 o dejarnos un mensajito de voz. Ya escucharon el número de nuestro WhatsApp, así que allí los estaremos esperando. Gracias por unirse a la conversación. Si usted está recién incorporándose, pues decirles que hoy estamos hablando de este estudio que muestra que la seguridad va mucho más allá de los índices de criminalidad y vamos a estar exponiendo cuáles son, ¿no?, esas ciudades que hoy por hoy en Estados Unidos se tornan más peligrosas. Y aunque algunas ciudades mantienen desde hace años una reputación asociada con altos niveles de delincuencia o problemas de seguridad, los datos más recientes muestran un panorama más amplio y un panorama más completo. La percepción pública no siempre coincide con los indicadores utilizados para medir la seguridad, ya que factores como la estabilidad financiera, la exposición a desastres naturales y las condiciones del entorno comunitario también influyen en la evaluación general de una ciudad. Hoy le queremos preguntar, ¿usted vive en una ciudad segura? Al menos así se siente, ¿o no tanto? O no tanto. A ver, llámenos 1-833-867-2346. Ese es nuestro punto de contacto, nuestra línea telefónica. Gracias por unirse a la conversación. A ver, tenemos a Diego en la línea. Diego, buenos días. ¿Qué tal estás? Good morning.
2: Buenos días, Andreina. Gracias por tomar la llamada. Lo agradezco eternamente.
1: A usted.
2: Mire, a mí lo que me preocupa es la violencia y la inseguridad en todo el globo. Por eso le dice el gran Bukele que donde no hay seguridad no hay nada. Y es cierto, ellos han prosperado mucho en tema de la seguridad y hay mucha confianza, mucha inversión. Son países fiables. Pero hay gobiernos que vienen ofreciendo el cielo, la luna, las estrellas, todo gratis. Ahí viene el viejito ese, Bernie Sanders, ofreciendo medicina gratis para todo, medical, dinero y todo, y se van perpetrando en el poder. Y esos son los demonios zurdos y de ahí viene la violencia. Ellos son cómplices de la delincuencia, claro. Y todos esos que tienen la mente parasitaria como Sergio están listos para aceptar la oferta de esos gobiernos. Y esos gobiernos son malos, no son fiables para nada. Esos pueden poner en un infierno al planeta Tierra. Gracias, Adina, los agradezco.
1: No, gracias a ti, Diego, por conectar con nosotros. Uy, 1-833-867-2346. Allí puede conectar con nosotros y dejarnos su opinión. Tenemos a Joel. Joel, buen día. ¿Dónde vives tú, Joel?
3: Yo vivo en las afueras de Houston, en un pueblo que se llama Richmond, Texas.
1: ¿Qué tal te sientes allí?
3: Me mudé de Houston precisamente por eso, huyendo de la inseguridad. 10 millas alrededor de Houston downtown, de noche no visito yo, es peligrosísimo. Aquí la ignorancia de gobernadores, alcaldes, presidente, que no ven o no quieren por política, es atacar la inseguridad, la violencia que hay en las grandes ciudades como Houston. Houston tiene demasiado indigentes, una ciudad sucia. De nuevo, y eso no sucede nada más en Houston. Hay tanta cosa que no son los hispanos los que destruyen las ciudades ni los que la hacen insegura y violenta. Son gente de otras razas, no de los hispanos. Y no lo digo yo, lo dicen las estadísticas. Es muy feo. Yo me vine huyendo aquí por muchas cosas. El distrito escolar de Houston es el número 500 de 7,000.
1: Wow.
3: Hay tantas cosas muy malas. Y no es porque sea una ciudad grande, simplemente vienen gobernadores incompetentes y los presidentes atacan a los hispanos cuando el problema que tienen es otro. No somos nosotros.
1: Sí, y verdaderamente, sabes que me has dicho algo muy interesante, ¿no? Has decidido moverte de lugar para buscar un lugar donde te sientas un poco más seguro. Cuando tú me hablas de un lugar peligroso, ¿Cuál es la descripción o el criterio que usas para decirlo, Joel?
3: ¿Cómo así para decirlo?
1: Es decir, cuando tú dices, este lugar es peligroso y me he ido de allí, ¿lo dices por qué? ¿Qué pasa allí que lo sientes peligroso?
3: Tu pregunta de nuevo es buenísima, porque a mí me han asaltado dos veces, y yendo a un restaurante, saliendo de ahí, y sucesivamente miro cosas que he estado en mi vida en peligro. Entonces dice uno, esto no me conviene vivir aquí, no se puede vivir aquí por mis hijos, por mi esposa, por todo, uno no se siente seguro. Una tienda de noche, como digo, 10 millas alrededor de la ciudad de Houston, no hay lugares abiertos después de las 10 de la noche, lo que no pasaba en 20 años. En 20 años había un Walgreens, un CVS, una Walmart, 24 horas. Ahora eso ya no existe. Es un problema grande, y qué bueno que lo tocas.
1: Gracias, Joel.
3: Cuídense.
1: Sí. Fíjate que, gracias, Joel. Y la verdad es que es tan interesante escuchar lo que dices, porque uno va a un lugar después de las 10 de la noche y todo está cerrado, tú dices, qué cosa tan rara. Sobre todo los restaurantes, los lugares que se supone son del servicio para la gente que está entreteniéndose, queriendo pasar un momento tranquilo, ¿no? Después del horario laboral, y eso evidencia mucho qué está pasando en ese lugar, ¿no? Donde no encuentras lugares abiertos después de las 9 de la noche, y tú dices, uy, esto está peligroso. Pero vamos a hablar un poco de las ciudades, ¿no? A continuación, así que vamos a la pausa y ya regresamos.

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7: La atmósfera está compuesta de gases que cubren la Tierra. Soy Isabel Nieves de Planeta Azul. El nitrógeno y oxígeno son los gases principales, seguidos por el argón y el dióxido de carbono, entre otros. El desarrollo industrial y la sustitución de la mano de obra por maquinaria aumentó la productividad y el uso de combustibles fósiles. La extracción de petróleo ha incrementado a nivel mundial y de esta manera se arrojan enormes cantidades de contaminantes tóxicos al ambiente. La quema de leña o carbón se considera contaminación directa por sus partículas de azufre. Esta contaminación se presenta de mayor escala a nivel mundial y va de la mano del calentamiento global y del cambio climático.
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0: Bueno, una canción que nos transporta, Janet.
1: Sí, Andreina, una tremenda canción, tremenda canción, pero estamos tristes porque esta voz aguardentosa, esta voz áspera ha partido ya de este mundo terrenal. Bonnie Tyler, la estrella galesa del pop, nominada al Grammy y conocida sobre todo por canciones como esta, It's a Heartache, o como Total Eclipse of the Heart, que lideró listas de éxitos en 1983, pues murió, ella tenía 75 años y murió inesperadamente en un hospital de Portugal, donde recibía tratamiento por una enfermedad, según lo que informó su familia este jueves en un comunicado. Fue hospitalizada en mayo en Faro, donde tenía una casa para una cirugía intestinal de emergencia. Estuvo un tiempo en coma inducido, pero según reportes estaba mejorando el mes pasado y se esperaba que se recuperara bien. Sin embargo, bueno, la familia ha informado esta triste y lamentable noticia. La familia y el equipo de Bonnie están destrozados al anunciar que Bonnie falleció inesperadamente anoche en el hospital de Portugal como resultado de la enfermedad por la que estaba siendo tratada. Bonnie Tyler obtuvo 3 nominaciones al Grammy, representó al Reino Unido en el Festival de la Canción de Eurovisión en 2013, donde quedó en el puesto 19, y recibió un MBA por sus servicios de la música a manos de la reina Isabel II en 2022, todo en gran medida gracias a Total Eclipse of the Heart, que es una de las canciones también emblemáticas, Andreina, y que ha superado los 1,000 millones de reproducciones, impulsada por eclipses reales en 2017 y 2024. Así que bueno, pues la música, el mundo de la música y del espectáculo está de luto por la pérdida de Bonnie Tyler.

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1: Claro que sí, aquí estamos listos para escucharlos. 1-833-867-2346. Ese es nuestro punto de contacto, nuestra línea telefónica. Gracias por unirse a la conversación. Aquí estamos hablando de este ranking, ¿no? Esta especie de lista que han publicado de las ciudades más peligrosas de Estados Unidos y nos encantaría compartirlos con ustedes. Y es que hay varios criterios, ¿no?, que forman parte de este estudio. Por ejemplo, Orlando, los resultados muestran un desempeño limitado en todas las áreas analizadas, alcanzando una puntuación total de 42.05 dentro del estudio. Y la ciudad ocupa el puesto 169 en seguridad del hogar y la comunidad, el 122 en riesgo de desastres naturales y el 144 en seguridad financiera, ubicándose en posiciones rezagadas en cada una de las dimensiones evaluadas. Su clasificación evidencia una falta de fortaleza destacada y una vulnerabilidad generalizada en los distintos aspectos que conforman el índice de seguridad. Así que es un poco lo que vamos a estar evaluando el día de hoy. Nos encantaría conocer dónde se encuentra usted. ¿Se siente seguro? ¿No se siente seguro? ¿Por qué? ¿Sí o no? Estas son las preguntas que hoy queremos que usted responda. Fíjense que, por ejemplo, Memphis, Tennessee, con una puntuación total de 34.81, se ubica como la ciudad con el desempeño más bajo del listado. Sus resultados reflejan una situación desfavorable en los distintos ámbitos evaluados. Ocupa el puesto 180 en seguridad del hogar y la comunidad y 101 en riesgo de desastres naturales y está ubicado en el 181 en seguridad financiera. Estos indicadores muestran un rezagado generalizado en materia de seguridad con desafíos particularmente marcados en la protección de los hogares, la estabilidad económica y las condiciones de seguridad cotidiana. Yo estuve en Memphis y puedo decirles que me sentí en otro país. La verdad es que inclusive fuimos a una calle que es la calle más famosa de la ciudad, pero es famosa por lo mala, por la delincuencia, por todo lo que se hace allí. Y tan complicada en seguridad es esa calle que está constantemente cerrada y de punta a punta está custodiada por la policía. Pero lo que se vende, lo que se entrega, lo que se hace, lo que se vive en esa vía, en esa calle, es verdaderamente impresionante. Y uno dice, pero ya va, a cinco pasos está un policía. No. Es una anarquía total. Y cuando las personas que me llevaron a Memphis por otra actividad supieron que un grupo de nosotros estaba allí, nos llamaron la atención y nos dijeron, ustedes se volvieron locos. ¿Cómo se les ocurre ir a esa calle? Bueno, nosotros inocentes, pero cuando llegamos allí descubrimos por qué. Así que la verdad, y creo que en muchas ciudades de este país existen calles como esa, pero yo no he visto algo igual en los Estados Unidos. ¿Usted qué me dice? 1-833-867-2346. Tengo a Pablo allí. Pablo, ¿qué tal estás? Un abrazo fuerte.
2: Hola, Andreina. Hola, muchacho. ¿Cómo estás? Por ahí saludando a Briseida, la francesa, por su triunfo de ayer.
3: ¿Cómo estás, Pablo? Agua.
2: Viste, ya, el idioma, imagínate, indiscutiblemente francesa, así que, bueno, Briseida, saludos.
3: A Mapuche es donde te lo quieres acomodar, Pablo.
1: ¡Ay! ¡Ay, qué pasada de Brisi! Pablo, discúlpanos por el atrevimiento de Brisi.
2: No, Brisi es bien nice. Me alegra la mañana porque me hizo reír a primera hora.
1: Ay, Dios. Mira, Brice, dile algo bonito en francés, que tú sabes hablar perfectamente
3: francés.
2: Me desayuné con eso.
3: Exactamente. No me entendiste, ni yo me entendí, pero fue algo de todo mi corazón para ti. Eso no es francés, pero sonó muy bonito, Pablo.
1: Ay, tan bonito, qué lindo.
3: Es como haitiano eso, pero está bien.
1: Es haitiano. Ay, Pablito, perdónala, ella es así, toda muy espontánea.
2: No te preocupes.
1: Cuéntame, Pablito.
2: Oye, mira, eso es relativo, porque yo digo que muchas veces, la otra vez estaba escuchando las mejores playas de los Estados Unidos, que yo le dije a mi señora, bueno, vamos a ir para allá. Y realmente, ¿tú sabes qué playa ganó?
1: ¿Cuál?
2: Miami Beach.
1: Oh, my God, no puedo creértelo.
2: Y eso que en la parte, la otra parte de aquí de la Florida, hay tremendas playas en Sarasota y todos esos lugares, claro. Tampa y todos aquellos lugares que son playas paradisíacas. Pero bueno, es como todo, o sea, depende del lente con que se mire. Yo creo que los Estados Unidos, todos los lugares son buenos y todos los lugares pueden tornarse malos, porque uno no sabe. Muchas veces cuando sucede algo, uno conoce el pueblito que no sabía que existía, y ahí sucedió tremendo, tremendo hecho. Y son cosas que son como bombas de tiempo donde las personas, bueno, no sé. Es que los Estados Unidos es muy variable. Yo digo, yo estuve en Tennessee, a mí me gusta Gatlinburg y Pigeon Forge. Son lugares extraordinarios, me gusta la montaña, me gusta ese lugar. Pero es como todo, como tú dices, hay lugares peligrosos dentro de esas ciudades que uno no conoce.
1: Sí, y hay que tener mucho cuidado porque uno a veces, bueno, me pasó en muchas oportunidades en Nueva York, que uno va caminando y como turista y vas caminando y cuando vienes a verte estás sumergido en una calle y en un suburbio peligrosísimo.
2: Además, Andreina, ¿a ti te gustaría ir a Opa-Locka aquí en Miami?
1: Bueno, sí he ido.
2: Pero hay ciertos sitios de Opa-Locka que son buenos, pero Opa-Locka tiene fama también de lugares que son malos. Y entonces, igual como North Miami, que son lugares que son bastante tensos. Pero es como todo, ¿sabes? Es relativo. Eso es el lugar, la hora y en el momento que te encuentres en el lugar.
1: Sí, señor. Bueno, Pablo, ¿tú te sientes seguro donde vives? ¿Dónde exactamente vives aquí en el sur de la Florida?
2: Yo vivo en Westchester, ahí pegadito al Doral. Ese es un lugar como, ese era un lugar campestre, era un lugar de country, inclusive hay casas todavía que tienen caballos, vacas y eso, y eso, y esas cosas, porque era un lugar country de acá de Miami donde vivían las personas con sus animalitos. Pero esos lugares bien nice y me gusta la zona donde vivo, no estoy muy lejos de cualquier lugar, pero es como todo. Han sucedido cosas en mi zona también, que yo digo, wow. Nunca se ha visto, pero yo un día dejé el carro abierto y no pasó nada, y un día agarraron y se llevaron mi carro, pero imagínate, en la misma zona.
1: Oh, wow, sí, claro, pasan cosas muy extrañas, porque además de repente no es porque la zona sea peligrosa, sino que llegó alguien y fue atípico, pues,
2: es
1: algo
2: correcto,
1: que no ocurre siempre, pero puede ocurrir. Gracias, Pablo, un abrazo fuerte para ti. Gracias.
2: Igualmente
1: por
2: para ustedes.
1: Bueno, Memphis, Detroit, San Luis, Baltimore, New Orleans, Birmingham, estos siguen encabezando la lista de ciudades con mayores riesgos para sus habitantes a pesar de algunos avances recientes en la reducción de homicidios y robos. Memphis, por ejemplo, la tasa de delitos violentos alcanza los 2.501 casos por cada 100.000 habitantes. Esta es una cifra del 2024, una cifra cercana a 6 veces el promedio nacional y se mantiene en primer lugar de las ciudades grandes más peligrosas. Ya les decía, ¿no? Cuando visité Memphis me quedé impactada. Detroit mantiene una tasa de 1.781 delitos violentos por cada 100.000 habitantes y más de 6.000 delitos totales por la misma proporción. San Luis, en Missouri, aparece de manera constante en los primeros puestos de criminalidad con tasas de 1.470 delitos violentos y 8.710 delitos totales por cada 100.000 habitantes. Bueno, un poco de las cifras se las vamos a ir compartiendo y usted compártanlo con nosotros. ¿Dónde vive? ¿Cómo se siente? 1-833-867-2346. Ya regresamos.

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0: Iniciando nuestra segunda hora de programa, hoy los esperamos en Miami. Corran la voz, si usted tiene familia en Miami, en el sur de la Florida, pues díganle que hoy estaremos unidos por Venezuela en el centro AFE, en el 6090 Northwest 84 Avenue, Miami, 33166, para que no nos perdamos, desde las 9 de la mañana hasta las 5 de la tarde. Hoy estaremos recibiendo alimentos no perecederos, fórmula infantil, pañales para bebé, medicamentos de venta libre, artículos de higiene personal y otros artículos para llevar a Venezuela en esta caravana de solidaridad que inició en Los Ángeles, ha pasado por Texas, también por Atlanta el día de ayer y hoy termina en Miami, para así pues dejarle a nuestra gente este granito de arena. Tu donación hace la diferencia, cada gesto cuenta, juntos podemos ayudar, que no se nos olvide. Venezuela sigue necesitando de nuestra ayuda. Si quieres más información, univisioncontigo.com, allí puedes encontrar esta lista más extensa de artículos que puedes estar llevando el día de hoy si estás en el sur de la Florida. Repito, es el centro AFE, allí estaremos, 6090 Northwest 84 Avenue, Miami, 33166. Gracias de antemano por ayudar. Iniciamos nuestra segunda hora de programa recordándoles que Toño Murillo está en los controles atendiendo sus llamadas, musicalizando el show. Brizzy en la asistencia técnica. Janet Vázquez en la producción del espacio frente al micrófono. Lalo Leal en los deportes y está su servidora Andreina Gandica. Vámonos de inmediato con lo que ocurrió mientras usted dormía.
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0: Un adolescente de 17 años fue acusado de asesinato e intento de asesinato después de que presuntamente atacó con su arma a sus padres dentro de su vivienda en la comunidad de Wolfsburg, cerca de los suburbios de Alabama. Así lo informaron las autoridades.
2: No era el objetivo, revelan que Lorenzo Salgado Araujo, asesinado en Houston, fue víctima de una mortal confusión de ICE, según The New York Times.
0: También es noticia la alerta por el número de migrantes arrestados, son casi el doble que cuando Trump volvió a Casablanca.
2: Políticos exigen investigación y respuestas a ICE tras la trágica muerte del inmigrante Lorenzo Salgado. La muerte a balazos por parte de ICE de Lorenzo Salgado, migrante mexicano de 52 años, ha conmocionado al país e incluso ha llegado fuera de las fronteras.
0: Abrazo con sus familias. Así encontraron al niño Lucas Gámez bajo los escombros del edificio en Venezuela tras el doble terremoto.
2: La guerra entre Irán y Estados Unidos, la importancia de seguir contando un conflicto rechazado por la mayoría de estadounidenses. Una posible reanudación de hostilidades entre Irán y Estados Unidos a gran escala conllevaría una serie de efectos negativos de escala global como pérdidas de vida, inestabilidad política en la región, daños en las economías o destrucción de infraestructura civil que amenazan con sacudir de nuevo la geopolítica internacional.
0: Nueva York emite advertencia de no nadar en 17 playas por altos niveles de bacterias.
2: Polémica en la cumbre de la OTAN. El presidente Erdogan regala revólveres a los líderes mundiales que no saben qué hacer con ellos.
0: Cubanos de Miami anuncian estafa de agencia que venden viajes para reencontrarse con sus familias.
2: Madre mexicana fue detenida por ICE dos veces el mismo día. La mujer grabó el operativo de agentes federales.
0: En California golpean a joven y le roban cadena de oro. La policía de Santa Ana busca a los sospechosos.
2: Y le contamos también que Noruega revela que jugadores comienzan a enfermarse antes del partido contra Inglaterra. El director técnico de la selección de fútbol de Noruega mencionó la presencia de tos y fiebre que se propagó por todo el grupo, llegando a afectar a 50 personas entre futbolistas y el staff.
0: Y un avión de Delta que cubría la ruta Atlanta-Chicago fue alcanzado por un fuego artificial durante el aterrizaje.
2: Delcy Rodríguez pide al rey Carlos III la liberación del oro venezolano del Banco de Inglaterra. La gobernante interina de Venezuela afirmó que decidió mandar una carta al monarca británico para hacer una solicitud ante la situación que enfrenta su país por el doble terremoto.
3: La letalidad de Mbappé y Dembélé pone a Francia en otra semifinal con victoria de 2-0 ante Marruecos.
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0: Bien, hablamos del presidente Trump, que autorizó nuevas ofensivas aéreas contra posiciones iraníes en represalias por el bombardeo a buques estadounidenses.
4: Hoy amanecimos en efecto con múltiples reportes de que Estados Unidos había aumentado los ataques en territorio iraní. En dos días fueron 170 objetivos militares que el Pentágono, a través del Comando Central, logró impactar. Pero Irán también respondió con ataques usando misiles y drones contra aliados de los Estados Unidos en el Golfo, incluyendo países como Qatar, Kuwait y Bahrein. Esto sin duda alguna muestra la intensidad que se sigue viviendo en el Medio Oriente, en momentos donde, a pesar de que buques siguen cruzando el estrecho de Hormuz, el impacto global y económico se sigue sintiendo con el aumento poco a poco del precio del combustible, pero sobre todo por el impacto que puede tener en la comunidad civil en Irán si Estados Unidos cumple la promesa de ir detrás de infraestructura clave en temas de petróleo, agua potable y energía. Vamos a escuchar.
5: Trump e Irán están jugando un juego de percepciones, de poder. Quieren marcar las reglas de esas conversaciones, de esa relación tan compleja y difícil. Y por tanto no tenemos claro si van a poder avanzar.
4: El presidente Trump ha sido claro en que no quiere un conflicto muy prolongado, pero que sí va a estar al tanto de lo que pueda pasar con respecto a la continuidad en negociación que podría darse el próximo 11 de julio en Islamabad, Pakistán. Y es que, a pesar de que el mandatario ya ha dicho que no confía en Irán, sí deja el camino libre para que negociadores de los Estados Unidos asistan a esa reunión y puedan explorar nuevos caminos diplomáticos. Soy Edwin Pitir, reportando desde Washington para tu edición digital. Vuelvo con ustedes.
0: Bien, por otra parte, pues videos muestran los últimos minutos del mexicano Lorenzo Salgado en Houston. Crecen los llamados de justicia de quienes piden respuesta por la muerte de este inmigrante, quien habría muerto tras un tiroteo mortal al encontrarse con ICE. Se han difundido nuevos videos del momento en que el padre de familia sale de casa y va por su equipo de trabajo. También hay imágenes que mostrarían el acercamiento de agentes al vehículo. Escuchemos.
6: La muerte de Lorenzo Salgado Araujo despertó indignación entre la comunidad. ¡Justicia! Cientos se reunieron en el mismo lugar donde el padre mexicano de 52 años agonizó tras ser baleado mortalmente por un agente de ICE en Houston esta semana. Nuevos videos de vigilancia muestran al señor Lorenzo salir de su casa a las 5:54 de la mañana. Subió a su camioneta de trabajo y salió rumbo a recoger a su equipo, incluido su hermano Víctor Hugo Salgado y dos de sus trabajadores identificados como Daniel Tirado Pantoja y José Trinidad Rojas. Otro video muestra cómo un auto encubierto de ICE se le atraviesa a la camioneta blanca. Organizaciones siguen rechazando la versión del Departamento de Seguridad Nacional, donde dicen que Salgado Araujo utilizó su camioneta como un arma, justificando que un oficial de ICE le disparara.
7: Es la nueva táctica de ICE de perseguir a personas en nuestras comunidades sin importar su récord criminal.
6: Y siguen presionando para que se haga una investigación independiente.
8: Vamos a seguir trabajando juntos porque esa justicia tenemos que seguir a asegurar que no pasa a otra persona y a otra familia.
6: Mientras que detectives de la Fiscalía del Condado Harris han recorrido la zona tomando fotografías y hablando con vecinos. Visiblemente afligidos, los hijos de Salgado Araujo visitaron el altar improvisado para su padre, caminaron por el lugar donde suspiró por última vez y oraron con residentes que cuidan el altar. Ahora se enfrentan a otra difícil situación. No se les ha permitido reclamar el cuerpo de su padre.
9: Y según la organización LULAC, los tres hombres detenidos durante este incidente están siendo presionados por el Departamento de Seguridad Nacional para firmar su deportación, lo que consideran sería problemático, ya que son los únicos testigos en el caso.
0: Yo no sé cómo se sienten ustedes con respecto a este tipo de casos. Yo considero que no hay necesidad de esto, que se están perdiendo vidas y se está atropellando a personas que en muchas ocasiones no tienen nada que ver con casos de los que se supone ellos deben estar buscando. ¿Qué necesidad hay de atravesarle el vehículo, de hacer una persecución, porque al final están encubiertos? Tú no sabes quién anda en ese carro. O sea, es decir, tú no te le puedes entregar a cualquier persona. Sobre todo porque tu vida depende. ¿Quién te garantiza que las personas que están dentro de ese vehículo están procediendo de una manera consciente, legal y segura para todos? Que se te atraviese un vehículo y te comience a perseguir, vehículo. Imagínese usted que usted va por la calle y teme que lo aprecie ICE, sí, que usted tenga eso en mente. Pero se le atraviesa un carro que usted no ve la cara de nadie, que usted no entiende de dónde salió, que usted no sabe quiénes están allá adentro. ¿Usted se va a parar? ¿Usted va a abrir su puerta y se va a entregar a alguien que no sabe quién es, ni con qué intenciones viene? ¿Eso le garantiza su seguridad? Porque al final de todo, la vida es lo más importante. Usted puede ser una persona que no tenga papeles, que le deba algo al sistema. Póngalo como usted quiera ponerle. Pero sobre todo, la vida de un ser humano es lo más importante. Eso que jamás se nos olvide. Y uno ve estas escenas y uno dice, bueno, pero ya va un momento. Póngase usted que esto ocurrió por exceso de

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1: 1-833-867-2346. Ese es nuestro punto de contacto, nuestra línea telefónica. Seguiremos recibiendo sus llamadas en el próximo bloque. Gracias por unirse a la conversación. 1-833-867-2346. Volvemos ya.

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0: es un estreno, Janet.
1: Sí, Andreina, sí, como bien lo mencionas, YouTube, esta icónica banda, está estrenando canción, estrenando video, y así el cuarteto irlandés se está preparando para su 50 aniversario con este primer sencillo de su nueva producción y un video musical que además es una carta de amor a México, Andreina.
0: Qué
1: Imagínate,
0: bonito.
1: imagínate. Es un video musical filmado en el corazón de la capital mexicana. Le dedican su amor. YouTube, esta banda de Irlanda, está enamorada y completamente enloquecido con México. Y siempre ha mostrado su amor, su cariño, su relación tan cercana, tan compleja con México y con su gente. Y prueba de ello, Andreina, son los múltiples conciertos que la banda U2 ha ofrecido en el país a lo largo de distintas décadas, como lo es también el nuevo video musical filmado en el Zócalo Capitalino, que es esta carta de amor, la carta más explícita y sincera hacia sus seguidores mexicanos. YouTube ha estrenado este video musical. Fue en mayo cuando yo les contaba que el cuarteto había
0: Sí.
1: visitado la capital de México, la capital mexicana, la Ciudad de México, para grabar este videoclip publicado ya ahora en su canal oficial de YouTube. La canción, de carácter netamente jubiloso y optimista, plantea la metáfora de las calles de los sueños, la calle de los sueños, así se llama esta canción, y se lo dedica a el caos urbano, la alegría compartida, la esperanza colectiva, como lo que se vive siempre en la capital mexicana y sobre todo ahora con la complicidad de la selección mexicana en el fútbol en medio de la Copa, ¿no? Y entonces, bueno, pues la calle de los sueños, como se llama la canción, pues está dedicada completamente a la Ciudad de México, de donde grabaron este video. YouTube ha visitado México en múltiples ocasiones a lo largo de las últimas décadas, con una parada memorable en 1992, cuando creo que se comenzó a enamorar de México, pero ha visitado muchas veces la Ciudad de México. Así que, pues bueno, disfrutemos de este estreno, la canción Street of Dreams.

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1: Vámonos a las líneas 1-833-867-2346. Tenemos a Zuli. Zuli, ¿qué tal estás? Un abrazo fuerte para ti. ¿De dónde nos llamas?
2: Buenos días, Andreina, aquí del área de Sacramento, California.
1: Venga, adelante. ¿Qué quieres compartir con nosotros, Zuli?
2: Pues primero a preguntarte, ¿cuándo vendrá la caravana hacia el norte de California? Para poder ayudar a tu pueblo.
1: Primero que nada, muchas gracias por interesarte, Zuli. Estuvimos en Los Ángeles a principio de semana. No sé si la caravana estará haciendo otro recorrido, pero pone punto final al menos esta hoy en Miami. Si van a pasar por esa zona de California, te lo dejamos saber, por supuesto, por aquí. Pero hasta ahora ya inició en Los Ángeles, pasando por Texas, Atlanta y Miami, termina hoy.
2: Oh, qué lástima, porque sí, Los Ángeles está un poco lejos, pero si después puedes dar un poquito de información, ¿dónde podríamos apoyar los que no tenemos acceso a esas caravanas o a esos lugares de acopio, ¿verdad? Si hay alguna manera en que podamos apoyar, estaría muy bien.
1: Por supuesto, ¿verdad? Cuenta con eso, ¿qué?
2: Sí, y si me dejas comentar un poquito, Andreina, creo que ves es triste, indignante lo que está pasando, que esto ya no es, es una persecución, asesinatos. Yo no sé cómo estas personas, estos agentes que cometen estos crímenes, pueden ir a sus casas, regresar a sus casas tan tranquilos, dormir, comer tan tranquilos, después de haber asesinado, porque esto es un asesinato, lo que hacen con estas personas, como con Lorenzo, con René. Y sabemos que han encontrado el argumento perfecto para cubrir sus crímenes, diciendo que ahora los carros son las armas con las que los inmigrantes los atacan, que los quieren matar. Mi pregunta es, si ya ha pasado varias veces eso de los carros, ¿por qué siguen persiguiendo a las personas cuando van en sus vehículos? Yo imagino que ellos deben tener una logística, y si tienes una persona identificada, búscala en su casa, búscala en los lugares donde crees que va a estar. O sea, porque al perseguirlo en el carro, termina convirtiéndose en lo que pasa, y es peligroso para todos.
1: Sí, y tú tienes un punto importante. Primero, no solamente la integridad física de estas personas, sino de los que están en las calles también, porque tú o yo podemos estar al lado de ese vehículo, y cuando este vehículo impacte y comience a perseguir el otro vehículo, se convierte en una persecución sumamente peligrosa para los que también nos rodean, ¿no? Pensando un poquito más allá, y es muy importante lo que acabas de mencionar. Gracias por conectar, Zuli. Vámonos con Armando desde Texas. Armando, ¿tú qué opinas? Buen día.
3: Hola, muy buenos días, Andreina. Amablemente, siempre me pregunta en la mañana, Toñito, que cómo estoy, que cómo vamos. Y le decía yo de que estoy saliendo de mi casa, le digo, rumbo a mi trabajo. Ojalá que uno de estos matones que tiene Trump no me venga siguiendo y me vaya a matar. Es indignante, Andreina, viendo los videos del señor cuando está saliendo con su lonche, con su lonchera, y se sube a su van de trabajo, y que termine una hora, 45 minutos después, muerto por estos asesinos. Es indignante. Yo creo que esto no puede seguir pasando. Hace un año la ciudad de Houston, precisamente donde asesinaron a este señor, el alcalde, son demócratas, él no estaba de acuerdo con todas estas cosas que estaba haciendo el gobierno, pero vino el señor enfermo de los pies, Greg Abbott, está enfermo de los pies, pero esa enfermedad cada día se le pasa más al cerebro, y lo amenazó que, óigame bien, Andreina, que si no colaboraba, si no daba su brazo a torcer, no le iba a dar 100 millones de dólares que tenían para el presupuesto, que ahí iba incluido, por cierto, te lo digo, para los fanfests y todo esto de la Copa Mundo. Y también esto nos está costando que estos asesinos anden acá agarrando a la gente trabajadora, porque ahora no lo están haciendo. Por suerte ya se está saliendo a la luz, pero lo que hacen es que se van a la gasolinera a buscar gente trabajadora. Mucho cuidado con la gente trabajadora. Pero es indignante, Andreina, estos delincuentes, sí. Porque eso es lo que son. ¿Cómo quieres que me defienda si te miro sin con una máscara? ¿Cómo me voy a defender? Claro. Te voy a echar el carro, yo se los voy a echar.
1: Sí, sí, la verdad es que es complicado. Y al final, nosotros tenemos todas las de perder, porque ellos alegan lo que quieran, bajo el escudo de que son autoridad y están protegidos, pues pueden hacer lo que se les pegue la gana. Y eso no puede ser, ¿no? Al final, usted no está persiguiendo a un asesino en serie, usted no está persiguiendo a un delincuente de alta peligrosidad. Usted lo que está es persiguiendo a una persona que no tiene los papeles en regla o se quedó en este país, pero ese posiblemente paga impuestos y tiene una cantidad de responsabilidad que las cumple en este país, que no se nos olvide. Miren, vamos a hablar y conozca usted la estrategia de ICE para lograr más arrestos a inmigrantes.
4: Usted está aquí ilegalmente.
5: La imagen es conmovedora y muestra a una madre siendo arrestada por agentes de ICE junto con su hija. En un momento la pequeña le pide a un desconocido que graba con el celular quedarse con él porque no quería ir a la cárcel. Pero finalmente su mamá la abraza con las manos esposadas y ambas son llevadas en la patrulla. Es uno de los cientos de videos que han saturado las redes sociales en la última semana, principalmente en ciudades con alta concentración hispana, ante una nueva ofensiva de inmigración en las calles.
6: A mucha gente han deportado a mi esposo, a otras señoras más. Ya no podemos salir con confianza a trabajar porque tenemos el temor de que nos van a agarrar.
5: El drama de familias separadas se replica por muchos lados, como esta familia en Austin, Texas. Dos de sus miembros fueron arrestados cuando salieron a comprar comida para la fiesta de cumpleaños de uno de ellos.
7: Es algo, pues, muy feo lo que está pasando. Algo horrible. No merecemos eso que nos están haciendo. Porque nosotros no somos criminales.
5: Los operativos de ICE también llegaron a lugares como este, en donde los jornaleros tradicionalmente ofrecen sus servicios. Como pueden ver, ahora ya no hay nadie. Este video captó el momento en que los agentes llegan y arrestan a los que no alcanzaron a correr. Hoy hubo varias protestas en ciudades de Texas en contra de los operativos, ahora más sigilosos y en lugares poco comunes.
8: Hemos visto más oficiales encubiertos, no hemos escuchado nada de nuestros políticos locales. Hemos visto una escalación no nomás en presencia de inmigración, pero también en tácticas.
5: Abogados recomendaron a quienes no tienen un estatus migratorio a no viajar, salir a la calle solo si es necesario y evitar en lo posible caer en infracciones de tráfico.
9: Lo que deben de hacer es identificarse, decir quiénes son. Pero ahí en adelante no decir información adicional y luego que quieres ver un juez de inmigración.
5: En McAllen, Texas, Francisco Cobos, sí. N más Univision.
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0: 5:43 en el Pacífico. Qué placer saludarles, un gusto estar con todas y todos ustedes. Vámonos a la información deportiva, señoras y señores, porque la letalidad de Kylian Mbappé y Dembélé ponen a Francia en otra semifinal con victoria de 2-0 ante Marruecos. Kylian Mbappé extendió los brazos y describió varios giros luego de marcar su octavo gol en el Mundial del año. Más tarde dirigió un saludo a los espectadores jubilosos que lo aclamaban mientras abandonaba la cancha por un golpe. Le Bleu, de la mano del astro, que está bien pese a la dolencia del tobillo derecho. La gente del fútbol estaba asustada con la salida de Kylian Mbappé del terreno de juego, pero simplemente fue un golpe. Ellos van a semifinales por tercer mundial consecutivo, al compás de los goles de Mbappé y Ousmane Dembélé. En la segunda parte, Francia sometió 2-0 a Marruecos para alcanzar las semifinales de la Copa del Mundo. Y en México fue presentado Rafael Márquez como nuevo entrenador del combinado nacional.
1: Yo creo que se tiene una muy buena base, se tiene jugadores jóvenes, jugadores de experiencia que creo que van a ser importantes en esta etapa de transición. Así que, bueno, lo mencionaba yo a veces en mis redes, que ahora no es momento de frenar, sino de acelerar, donde creo que se ha hecho ya una base, un gran trabajo para poder fortalecer esto que se inició. Y aprovechar sobre todo esta continuidad que quizás antes no se había visto y que, bueno, está bajo mi responsabilidad y haré todo lo posible para mantenerlo, incluso mejorarlo. Y estoy con la ilusión, con la responsabilidad, con las ganas de poder hacer, sobre todo, que el jugador mexicano sea mejor, potencializarlo, y yo creo que a beneficio del nivel del fútbol mexicano. Y después también, ¿por qué no tratar de permear más abajo, de intentar estar cerca de las selecciones menores para darle una base, para darle procesos importantes también? Creo que está haciendo un gran trabajo en la labor que está haciendo también Andrés Lilini. No es nada más fijarme o estar en selección mayor, sino en selecciones menores también. Trabajar e intentar potencializarlo también, porque al final, si queremos un mejor fútbol, también tenemos que tener bases importantes, procesos importantes para tener mejores jugadores. Bueno, como objetivo, pues obviamente es tratar de mantener o mejorar obviamente el nivel de la selección hoy en día. Creo que hay una muy buena base y ya un trabajo hecho durante la etapa pasada. Y sobre todo, pues tratar de llegar lo más lejos posible e intentar mejorar el nivel del fútbol mexicano.

0: Rafa Márquez contará con una gran selección y con grandes nombres en el tricolor. Javier Aguirre.
1: Tiene muy buena selección, Rafa. Y Rafa es uno de los entrenadores mexicanos preparados, fíjate. Porque estuve con él casi dos años.
2: ¿Cómo estuvo la relación entre ustedes?
1: Buenísima. Buenísimo.
2: Digo, porque podría haber sido.
1: No, porque pudo haber sido, porque de jugador y entrenador no había esa relación, porque es difícil tenerla de. Es cierto, cuando yo llegué a Osasuna, entrenador, y él en Barcelona, es cierto que convivimos, mi esposa, su esposa, comíamos muy rara vez, pero bueno, siendo mexicanos, estando cuatro fuera, pues te buscas, ¿no? Pero ahora fue fantástica, fantástica. Llegó él con unas ganas de aportar, con un conocimiento de juego que yo no sabía que lo tenía. Pues solo como futbolista le decías cuatro cosas y hazlas. No, el cuate este tiempo que se retiró y que se preparó y que va en Barcelona, es una escuela de fútbol muy buena.
2: Como jugadores y entrenadores.
1: Sí. Y él abrevó de ahí, entonces vino con nosotros, lo puso en la mesa, empatamos ideas y para adelante. Y de verdad, y la otra me sorprendió gratamente, su personalidad para con el grupo, porque efectivamente fuera del campo de juego es un hombre cauto, medido, su personalidad es digamos reservado, por decirlo de alguna forma, y hace bien, porque de repente en boca cerrada no entran moscas.
0: Las palabras del técnico Javier El Vasco Aguirre, que suena para dirigir a dos selecciones, una se llama Arabia Saudita y la otra se llama Corea del Sur. Ya buscaron al Vasco para dirigir a sus respectivos equipos.
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0: Javier Aguirre así se despidió de sus muchachos. Un último adiós.
2: Ayer, ¿qué les dijiste cuando entraron todos al vestidor? Estaban, lloraron muchos en la cancha. Sí. ¿Qué les dijiste?
1: Les di un abrazo uno por uno. Lloré con ellos de porque se cerraba un círculo fantástico, maravilloso, de amistad, más allá del profesional, el amigo, ¿no? Eric, mi amigo Eric Lira.
2: Qué bárbaro, qué
1: jugador, ¿verdad? Sí. Y mi amigo Raúl Rangel, qué portero. Todos, podía irte uno por uno. Uh-huh. Y eso les dije, que estaba orgulloso de ellos y que los iba a extrañar. Eso les dije porque se me cortaba las palabras.
2: Que se genera, me imagino, en esos dos meses.
1: No necesitas inclusive decirles nada, ¿eh? Solo viéndonos, abrazándonos, sintiéndonos, ahí se cerró el círculo. Creo que es, para mí especialmente, que he manejado muchos años, muchos grupos, ha sido el grupo más, quizá lo podría decir en modo Zen, que me encuentro, que no sé qué significa, pero me lo siento. Me entregué, me abrí abrí en canal y lo recibí. Y no
2: emocional,
1: recibí.
2: Sí, emocionalmente.
1: Claro, sí, claro. Lo otro, ya tenía yo tantísimos ayudantes, ¿no? Que me iban a nutrirlos bien, a entrenar bien el gimnasio, las cargas perfectas, el trabajo perfecto, el calzado estupendo, la comida por aquí, pesaban la comida, unas cosas espantosas, pero útiles, ¿no? Competimos como unos desgraciados, corremos mucho, peleamos mucho, que hoy en día todos corren y todos luchan, ¿eh? No te creas. Y bueno, me voy satisfecho.
2: Te veo contento.
1: Sí, estoy.
2: Y te veo satisfecho.
1: Sí, estoy.
2: Sí, qué bueno. Sí, ojalá estoy. Ellos hayan quedado tan bien como tú.
1: No tengo ninguna duda, fíjate lo que te digo. Seguramente alguno te dirá, caracol, me hubiera gustado jugar este partido, me hubiera gustado jugar un poquito más. Pero como nunca noté, hay una sinergia tremendamente positiva, caramba. Te diría esto, bueno, no logramos el objetivo de meternos entre los ocho mejores del mundo. Pero sí te digo que logramos sembrar algo, estoy seguro de ello.
0: México terminó como noveno de este mundial, dice Javier Aguirre, que él está tranquilo, que él está feliz, que él está contento. Nosotros no tanto, ¿eh? No tanto. Se le ganó a Chequia, se le ganó a Sudáfrica, se le ganó a Corea del Sur, pero al final el resultado fue el mismo. Se llegó a la misma instancia, se llegó al mismo lugar. Oye, pero que la portería durante cuatro juegos se mantuvo en cero. ¿Y eso a quién le importa si el resultado siempre fue el mismo? Y cuando enfrentaste un equipo, a un campeón del mundo, que en verdad te exigió, México, por más ganas que le pudo, que le puso, no pudo. México, por más ganas que imprimió en el terreno de juego, no pudo contra Inglaterra. Y al final nos quedamos en casa. La gente en las calles está orgullosa de su equipo, pero se quedaron con ese deseo, quizás de un último partido, quizás de otro encuentro, quizás de unos cuartos de final históricos. No pasó. Y a esperar otros 4 años. Shakira le agradece a Kylian Mbappé. Fue el primer jugador en decirle que sí quería salir en su video. Y Shakira le manda este mensaje al hoy catalogado mejor jugador del mundial.
4: Okay, so we're coming to the France,
0: vamos al partido de Francia contra Marruecos. Va a ser muy emocionante.
4: Fun fact.
0: Dato curioso. ¿Sabían ustedes que el primer jugador en aceptar participar en mi video de Dai Dai fue Mbappé?
4: Kylian, I'm forever grateful.
0: Kylian, siempre estaré agradecida contigo. Muchas, pero muchas gracias.

España invicta se cita con una Bélgica cargada de estrellas. Duelo de alto voltaje en los cuartos de final con una roja que llega impecable. Y Bélgica apuesta por la experiencia y talento.

0: Mesa recibe castigo. El defensor inglés fue suspendido 2 partidos tras la falta sobre Jesús Gallardo. Una sanción que golpea a la profundidad de Inglaterra en la fase decisiva. Inglaterra enfrentará a Noruega en los cuartos de final.
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0: Christian Pulisic, el capitán estadounidense, sufrió una fractura en la pierna durante la eliminación ante Bélgica, cerrando de forma amarga su participación mundialista. Estados Unidos también se quedó donde siempre y Christian Pulisic lesionado. Vamos a ver qué dice el AC Milan, su equipo. Muchas gracias, Los Deportes. 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
5: Hola, queridos amigos, aquí tienen a su doctora Isabel. 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
8: Soy Valeria Lozano de Hábitos y seguro cuando escuchas la palabra estrés, piensas en lo mismo. La persona que no puede dormir bien y que toma café todo el día. Por lo tanto, cuando te dicen que te debes desestresar, piensas en lo opuesto a eso. Y si bien es cierto que te puede ayudar, el deber ser es que nuestro organismo vive en un estado de equilibrio constante, el que se conoce como homeostasis. Este es un mecanismo de autorregulación del cuerpo y mantiene todo en orden, desde tus niveles de azúcar, oxígeno, respiración, ritmo cardíaco y todo lo demás. Entenderás que cuando te sales de ese orden, todo lo anterior también se sale de armonía. Homeostasis es salud y el estrés es lo opuesto. Cuando activas una respuesta de estrés y no la puedes desactivar, caemos en síntomas como aumento de peso, dolores de cabeza continuos, problemas inmunológicos, inflamación crónica, entre otros. Una práctica diaria de meditación nos permite regresar ese equilibrio y relajarnos. 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

0: Aquí estamos, Venezuela. Tu donación, le digo a toda nuestra audiencia, hace la diferencia. Cada gesto cuenta. Juntos podemos ayudar a nuestro país. Unidos por Venezuela. Hoy le toca el turno a Miami en esta caravana de solidaridad. Recordándoles que lo que pedimos en donación son alimentos no perecederos, fórmulas para bebés, pañales para niños, medicamentos de venta libre y artículos de higiene personal. Nuestra página está disponible, univisioncontigo.com, para que usted pueda ampliar la información y vea esta actividad tan bella que se ha iniciado en Los Ángeles, una caravana que terminará hoy en Miami. Y una de las cosas más lindas que he recibido hoy es el interés de nuestra audiencia, Toñito, por ayudar, no por donar, el levantar el teléfono y decirle o pedirnos información de dónde estamos para poder ayudar a Venezuela. Eso no tiene precio. Gracias por hacerlo. ¿No te parece, Toñito?
1: Claro que sí. Primero que nada, muy buenos días para ti, Andreina, para todo el público, Janet, Lalo, obviamente, toda la familia de Buenos Días América y de TUDN Radio. Sí, efectivamente, sabemos que el ser humano, cuando pasa en este, lamentablemente, situación pues complicada, nos, se une más, ¿no? El ser humano es, así somos, ¿no? Nos unimos a estas nobles causas, ayudamos al prójimo, porque más allá de una bandera, más allá de un idioma, más allá de todo eso, somos hermanos, ¿no? Somos una familia universal. El mundo tiene que estar unido en cualquier situación. Entonces, hoy no es momento de ver si tú eres panameño, si tú eres argentino. No, al contrario, todos hay que unirnos en fe, en corazón, para ayudar a nuestro pueblo hermano Venezuela. Y así para todo, así tendrá que ser para todo. Hoy en día, donde el fútbol de repente se ve como una rivalidad y como algo más que va fuera de, no, es una oportunidad que nos da la vida, el universo, el mundo, para unirnos, para sacar todo lo que el ser humano trae dentro, que es muy positivo siempre, y vamos a ayudar con todo.
0: Sí, señor. Janet, buenos días, ¿qué tal estás? ¿Cómo amaneces?
2: Hola, Andreina, muy buenos días para Toñito, buenos días para Lalito, buenos días para nuestra hermosa y maravillosa audiencia que siempre está con nosotros, conectados, activados, desde bien tempranito, reventando las líneas telefónicas con todas sus llamadas y ahora también a través de las plataformas digitales comienzan a dejarnos sus mensajes. Gracias por estar. Ya es viernes, Andreina, viernes, gracias a Dios, llegamos al fin de semana y bueno, sí, insistimos, Venezuela, no te soltamos. Te abrazamos y no te soltamos. No vamos a dejar de pedir ayuda por el pueblo venezolano, Andreina. Así que, bueno, pues aquí seguimos.
0: Recordándoles que la dirección para donar hoy es la 6090 Northwest 84 Avenue, Miami, 33166. Es el centro AFE. Allí los estaremos esperando desde las 9 de la mañana hasta las 5 de la tarde. ¿Cómo está, señor Lalo Lalín? Bueno, ya tenemos al primer clasificado a las semifinales del Mundial de Fútbol.
3: Señorita Gandica, qué gusto saludarle al joven muchacho Murillo y a la joven niña Janet Vázquez Jarquín. Qué gusto saludarles, qué gusto estar con ustedes. Primer clasificado, efectivamente, no es novedad, Andreina, 3 mundiales de forma consecutiva llegando a semifinales. Ya quisiéramos haber tenido uno llegando a semifinales nosotros como mexicanos, pero Francia lo ha hecho 3 veces. 3 semifinales consecutivas. En Rusia quedó campeón, en Qatar le ganaron y ahora está deseando un nuevo mundial, una nueva copa, una nueva estrella.
1: Sería su tercer final consecutiva.
3: Imagínate.
1: Donde llegue Francia.
3: Tercer final.
1: 2018 campeón, 2022 subcampeón y ahora para mí es la fuerte, para mí podría otra vez ser campeón. Pero tercera final consecutiva. No he checado los datos, pero eso... Muy pocas selecciones lo han logrado.
3: ¿Brasil? A lo mejor.
1: Sí, claro, por eso. Muy, ¿y hace cuánto?
3: No, hace cuánto, coñito. Nosotros éramos unos niños.
1: No, ni estábamos, ni nuestros papás eran unos niños.
3: Y ahora. Le Blue son los grandes candidatos.
0: Sí, señor. Bueno, vámonos a contar a nuestra audiencia lo que ocurrió mientras usted dormía.
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0: Es noticia que no era el objetivo. Revelan que Lorenzo Salgado Araujo, asesinado en Houston, fue víctima de una mortal confusión de ICE.
2: Políticos exigen investigación y respuestas a ICE tras la trágica muerte del inmigrante mexicano Lorenzo Salgado.
0: La guerra entre Irán y Estados Unidos, la importancia, de seguir contando un conflicto rechazado por la mayoría de estadounidenses.
2: Alerta por el número de migrantes arrestados, son casi el doble que cuando Trump volvió a la Casa Blanca.
0: Abrazado de sus familias, así encontraron al niño Lucas Gámez bajo los escombros del edificio en Venezuela.
2: Un castigo termina en tragedia. Adolescente de 17 años es acusado de matar a su madre. Un vecino asegura que hay video del padre pidiendo ayuda herido.
0: Nueva York emite advertencia de no nadar en 17 playas por altos niveles de bacterias.
2: Polémica en la cumbre de la OTAN. El presidente Erdogan regala revólveres a los líderes mundiales que no saben qué hacer con ellos.
0: Investigan operaciones financieras de la Asociación del Fútbol Argentino en Estados Unidos.
2: Madre mexicana fue detenida por ICE dos veces el mismo día. La mujer grabó operativo de agentes federales.
0: Y en California golpean a joven y le roban cadena de oro. La policía de Santa Ana busca a los sospechosos.
2: Delcy Rodríguez pide al rey Carlos III la liberación del oro venezolano del Banco de Inglaterra.
3: Kylian Mbappé llega a 8 goles en este torneo e iguala a Lionel Messi, todos en la lucha por la bota de oro.
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0: Y a esta hora vamos a enlazar con Veronique DuRose. Ella es jefa de la Unidad de Información y Abogacía de la Oficina de las Naciones Unidas para Asuntos Humanitarios, sede regional para América Latina y el Caribe. Muchas gracias por recibir nuestro llamado y compartir con nosotros sus impresiones después de visitar Venezuela. Entiendo que se encuentra en Panamá hoy, pero viene llegando del país suramericano.
5: Muy buenos días, correcto. Estoy acá de vuelta en Panamá, pero me fui ayer de Venezuela después de haber trabajado con el equipo de refuerzo que se fue ahí de despliegue para atender a la emergencia.
0: ¿Qué balance nos puede dar? ¿Con qué se encontró? ¿Qué dejó en Venezuela? ¿Y cuáles son los datos más importantes que puede compartir con nosotros esta mañana?
5: Bueno, yo creo que los datos más importantes que ya ayer salió lo que es una evaluación un poquito de lo que se necesita para atender las necesidades más urgentes. Entonces, la ONU acaba de sacar ahí un plan, digamos, de respuesta para atender a 1.3 millones de personas. Y estamos hablando de un plan para esta próxima semana, estos próximos 6 meses, con un costo de casi 300 millones de dólares. Estuvo en el país el jefe humanitario de la ONU, el señor Tom Fletcher, y él ha podido pues recorrer las zonas afectadas, hablar con las personas desplazadas, hablar con las organizaciones humanitarias que trabajan allá, reunirse con las autoridades para ver un poco qué podíamos hacer ya de inmediato para que la ayuda llegue a donde más se necesita.
0: Pero disculpe, ¿esa ayuda se convertirá en qué? ¿En viviendas? ¿En recursos directos para el venezolano afectado? ¿Podría explicarnos un poco en la práctica cómo este beneficio se convierte?
5: Por supuesto, estamos hablando realmente de apoyo vital para las personas que han sido afectadas. Estamos hablando de insumos alimentarios, estamos hablando de suministros para el agua, saneamiento, higiene. El tema de la salud, que es un tema bueno, que nos preocupa cada vez más. Sabemos que hay muchos heridos y más que todo que el sector sanitario, que de por sí ya tenía varias carencias, ha sido muy impactado. Entonces urge prestar atención. Y también todo lo que es protección. Hablamos de muchas mujeres, niños que necesitan también protección. Entonces estoy hablando de realmente todavía no de la fase de reconstrucción, pero de los próximos 6 meses, la ayuda urgente para que esa gente pueda sobrevivir y pueda vivir de forma digna hasta que ya empiece la fase de reconstrucción.
2: Y Venezuela, hay que recordar que ya enfrentaba importantes desafíos humanitarios antes de los terremotos, Veronique. ¿Cómo se ha complicado la respuesta a esta emergencia?
5: Efectivamente, a inicio de año ya la ONU, o sea, mi departamento OCHA había sacado ya un plan de respuesta. Tenemos una oficina en el país, había un plan de respuesta porque ya sabíamos que teníamos a 8 millones de personas que necesitaban ayuda. Entonces, eso es como un choque que pues se sobrepone, que agrava, por supuesto, la situación, en particular en la zona norte. que quizás antes no era la zona donde veíamos más personas en necesidad, pero ya se están agregando. Entonces, definitivamente empeora la situación. Como lo mencioné, el sistema sanitario ya de por sí estaba deficiente. También en términos de vacunación, la cobertura de vacunación era por debajo de lo necesario. Entonces, hay todo un trabajo que se hace de vigilancia, hasta dentro de los campamentos que albergan a miles y miles de personas para asegurarse de que no haya brotes de nuevas enfermedades. La falta de agua, por supuesto, nos preocupa mucho. También es ahí donde ese plan pues trata de remediar, por lo menos en estos meses que vienen, hasta de nuevo ver cuál va a ser el plan a nivel de la reconstrucción a más largo plazo.
0: Sí, usted acaba de mencionar al subsecretario general de la ONU para Asuntos Humanitarios, Tom Fletcher. El día de ayer se confirmó un plan. De hecho, en una entrevista dada a EFE en Playa Grande, en La Guaira, una de las zonas más devastadas por los sismos de magnitudes 7.2 y 7.5, tenemos que confirmarlo. Y han hablado inclusive de importar viviendas prefabricadas para darle respuesta habitacional a casi 18.000 personas que perdieron sus hogares. ¿Esto es algo que ya tiene fecha? ¿Esto es un plan que ya está decidido, confirmado? ¿Qué podría decirnos?
5: No, todavía no lo puedo confirmar, pero efectivamente se está viendo varias cosas. Hay una comisión liderada por las autoridades para ver cuáles son las viviendas que todavía se pueden recuperar, porque eso es necesario poder evaluar eso. Estamos hablando de más de 17.000 personas que han perdido sus viviendas. Entonces, hay varias cosas que se están viendo para tener un plan, como le decía, a más largo plazo. Por ahora, en el caso de nuestra agencia, nos estamos enfocando en el apoyo inmediato que necesita esa gente. Yo tuve la oportunidad de ir a justamente al estadio de Playa Grande, a varios campamentos, y pues sí, vemos gente que necesitan todo, lo han perdido todo. Los humanitarios están, pero es importante asegurar de que siga la atención, siga llegando la ayuda humanitaria.
2: Verónica, después de tantos años trabajando en emergencias, ¿hay alguna historia o experiencia que vivió estos días allá en La Guaira que pudiera compartirnos, que haya conmovido especialmente?
5: Sí, lo que a mí personalmente me ha conmovido es ver, bueno, sabemos siempre que en desastres así es la misma gente del país, ¿no?, que va ayudando. Y eso lo hemos visto, fueron los primeros, ¿no?, en apoyarse, los venezolanos, venezolanas. Lo que me conmovió, pues, fue cuando estuve ahí en la zona cero, varios días, eran 5 o 6 días después, y las familias, los vecinos, los amigos, seguían al lado de los que estaban esperando encontrar, quizás en vida, ojalá en vida, por lo menos los cuerpos de

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1: Ese doblete sísmico es algo bastante único, es algo efectivamente de muy gran escala y pues, como le digo, cuando ven la situación allá, faltan las palabras.
2: Me quedan 20 segundos. ¿Qué palabras puedes decirle al mundo de lo que viste allí, Vero?
1: Que no desvíen la atención, que sigan apoyando al pueblo venezolano. Eso va para larga, se va a necesitar una fase de reconstrucción donde se necesita dejar de lado la política, ir yendo en una sola dirección, que es la reconstrucción del país.
2: Muchísimas gracias, Veronique Durow, que ella es portavoz de OSHA para América Latina y el Caribe. Gracias por estar con nosotros esta mañana.
1: Gracias.
2: Abrazo fuerte, gracias por ayudar a mi país. Pausa. Gracias.
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0: ¡Qué bárbara! ¡Hey! La roquerita, ¿cuándo la roquerita?
1: No. Te me avisa para yo irme.
0: No, la roquerita.
1: No, porque entre la coladita y la roquerita van a matarme de un infarto.
2: O sea, no puede ser.
0: No, chicas. El lunes.
3: Es para, buena la roquerita.
0: A mí me gusta la roquerita, pero a muy pocos.
1: Toñito, se perdió la roquerita ahí en el sistema.
4: Sí, se extravió. Ya no supe dónde la está.
3: Eso.
4: Perdón.
0: Chicas, aquí con mi folder, dentro de la gran batalla de las selecciones de fútbol. Vámonos a lo más importante en este torneo de los gigantes. Francia vuelve a imponer jerarquía mundialista. Mbappé y Dembélé firmaron la sentencia ante Marruecos y colocaron a los galos en otra semifinal con una victoria sólida y de autoridad, 2-0, allá donde juegan los patriotas en Foxboro, Massachusetts. Mbappé no perdona y ya mira la bota de oro. El astro francés llegó a 8 en este mundial, igualó a Lionel Messi en la cima de la tabla de artilleros y confirma que está jugando en modo leyenda. Marruecos se despide chocando con un muro francés. El equipo africano, el último africano de la competencia, resistió gracias a su portero. Bono soñó, pero Francia, sin despeinarse, volvió a marcar diferencias en los momentos decisivos. España invicta se cita con una Bélgica cargada de estrellas. Duelo de alto voltaje dentro de los cuartos de final, con una roja que llega impecable y Bélgica que apuesta por su experiencia, talento y pegada. Este partido se va a desarrollar a las 3 p.m. hora del este, hoy viernes 10 de julio del 2026. La pregunta que le hacemos hoy a nuestra gran audiencia de Frontera a Frontera, más de 7.8 millones de radioescuchas, es la siguiente. Chicas, por favor, ¿atentas?
1: Sí, atenta, aquí estamos.
0: ¿Atentas? Atentas, chicas, miren. Primero voy a poner esta gráfica. Uh-huh. Muchas gracias, señorita productora.
2: Producer,
0: thank you. Vamos a poner esta gráfica. Ay. Campeones del mundo, como ustedes bien lo saben, porque son muy estudiosas del deporte, 8 campeones del mundo, nada más.
2: Sí, profesor.
0: 8, uh-huh. 8 alumnas. Brasil, penta. Brasil con 5, Alemania con 4, Italia 4, Argentina con 3, Francia con 2, Uruguay con 2, Inglaterra con 1 y España con 1 título. Son los campeones del mundo 8. Dicen por ahí, un viejo cliché, siempre ganan los mismos. Pues sí, así es esto y siempre lo hemos sabido. Son 8 campeones del mundo. La pregunta que le hacemos a nuestra gente es la siguiente. ¿Habrá nuevo campeón del mundo? Y por supuesto que estamos hablando de Noruega, estamos hablando de Bélgica y también estamos hablando de Noruega, Bélgica. ¿Y cuál era el otro? ¿Marruecos?
3: No, y Marruecos ya lo quedaron. Ya lo eliminaron
0: a Marruecos. Pero está en
3: Suiza.
0: ¿Cómo olvidar eso?
2: Va frente a Argentina.
0: Penales contra Argentina. Contra Colombia.
3: Vamos, Suiza.
0: No, imposible. Vamos. Bueno, le hizo un buen partido a Colombia. Pero yo creo que el que tiene más potencial...
3: Noruega.
0: Pero
3: oye, pero me preocupa que ya están diciendo que los jugadores están enfermos.
0: Sí, leíste eso en la mañana. Yo estaba muy sacado de onda de que hay un virus. A ver, no son pretexto.
3: Oye, a ver...
0: Fue la única selección en traer toneladas y toneladas y toneladas de salmón desde su hermoso y precioso país, el más rico del mundo, en minerales, en petróleo, en gas. Trajeron y trajeron toneladas, cajas, barcos. Y ahora resulta que es la única selección que se enferma. A ver.
3: Se supone que lo hicieron para no enfermarse, justamente.
0: Y se enferma. Pues ya
3: pero
0: está.
3: Pero yo no sé si el clima, o sea, ¿qué pasó? No pueden enfermarse, por favor.
0: ¿Qué es lo que pajó? No, ojalá, ¿tú crees que ese hombre de 2 se va a enfermar?
3: No, él tiene que... una rutina rigurosa. Exacto. Duerme de 9 a 10 diarias. Tiene una rutina súper rigurosa en la alimentación. Además, tiene también ahí varias cositas como no ver la luz azul durante 3 antes de dormir para que se descanse perfectamente. Se mete a temperaturas súper bajas, todo su cuerpo, para cuidarlo, para recuperarse, para, o sea, él hace un montón de cosas para estar al 100.
0: Es el ser humano mejor alimentado del planeta.
3: Exacto.
0: Del planeta. Tiene, no bebe ni gota de alcohol, no se va de fiesta, comprometido con su selección y también con su equipo, el Manchester City, aunque me gustaría verlo también en otro conjunto. Dentro del baile mundial de la pelota, ¿habrá nuevo campeón? Inciso A, sí, esta vez veremos un nuevo campeón inédito. Inciso B, no, la corona seguirá en manos de una potencia. Inciso C, hay candidatos nuevos, pero no les alcanzará. D, todo puede pasar, este torneo está muy abierto. O inciso E, aún es muy pronto para asegurarlo. Señorita Vázquez, señorita Gandica, señorito Murillo, yo voy a emitir mi voto primero. Creo que el burro por delante, dicen por ahí. B, la corona seguirá en los mismos.
3: Qué fuerte.
0: Damas.
3: Y caballeros.
4: Qué fuerte, dicen.
1: A ver, miren. A ver.
4: A ver.
1: Todo puede pasar. Este torneo está muy abierto. Y te voy a decir algo, mira. En este momento, la AFA y los argentinos están siendo múltiples cuestionados. No solamente por el tema arbitral, sino por la situación de investigación de la AFA en Estados Unidos. Y yo creería que la FIFA, si es muy inteligente, estaría no dándole la espalda, porque ellos también están metidos en la investigación. Pero sí deben cuidar muy bien lo que hacen a partir de ahora, porque todo está muy delicado, todo hay mucha tensión. Y me da mucho pesar, porque si alguien realmente ha trabajado por la carrera que tiene, y de verdad me entristecería mucho que se le empañaran al final, es a Messi. Pueden decir lo que quieran de Messi, pero Messi ha trabajado su carrera, se lo ha ganado a pulso, y ese muchacho tiene lo que se merece. Entonces yo creería que a partir de ahora vamos a ver, al menos en el escenario arbitral frente a Argentina, una situación muy distinta a la que hemos visto durante todos estos días. Entonces, por ello digo que todo puede pasar. Este torneo está muy abierto, aunque sí creería que Argentina y Francia siguen siendo candidatos para ganar el título.
0: Gran opinión, señorita Gandica.
3: España también es favorito.
0: 9.5 le pongo de calificación.
3: Muchas gracias.
0: Señorita Jarquín.
3: Ay, bueno, yo me voy por lo que a mí me gustaría que sucediera, ¿no? Que viéramos un campeón inédito.
0: ¿Tú por
3: que
0: viéramos Noruega?
3: Sí, claro, apoyo 100% a Noruega. Bueno, ya saben que también a Francia, pero la verdad es que me encantaría ver a Haaland levantando el título. Me encantaría. Creo que ha sido para mí ha sido el personaje, el jugador, el futbolista de esta copa, y se la ha llevado con todo. O sea, hasta los mismos patrocinadores, todas las marcas están hablando de Haaland, quieren aprovecharse de la imagen de él para sacarle provecho y estar hablando de él. La verdad es que es un jugador que se ha llevado todos los reflectores, o al menos la mayoría de los reflectores, y me parece que sería extraordinario tener a un nuevo campeón ahí en esa lista que nos muestras, Lalito.
0: Sí, ahora se va a enfrentar contra Inglaterra, de Harry Kane, de Jude Bellingham, y me preocupa lo que mencionaste del virus.
3: Los que están contagiando.
0: No sé si estén sacando el paraguas o qué sea lo que realmente está aconteciendo con el equipo nórdico. Pero si alguien tiene posibilidades, quizás no de campeonar, pero sí de llegar a una semifinal, ese es Noruega, aunque dependen de un jugador. Chicas, chicos, Javier Aguirre así se despidió de sus muchachos toda vez que perdieran frente a Inglaterra en el templo, en el Coloso de Santa Úrsula, en el Azteca, en la derrota más dolorosa después de Estados Unidos en Corea-Japón 2002. En la derrota más dolorosa para un equipo mexicano. Curiosamente, Javier Aguirre estaba sentado en esos banquillos.
5: No entraron todos al vestidor. Lloraron muchos en la cancha. Sí. ¿Qué les dijiste?
6: Les di un abrazo uno por uno. Lloré con ellos de porque se cerraba un círculo fantástico, maravilloso, de amistad. de amistad, ¿no? Más allá del profesional, el amigo, ¿no? Eric, mi amigo Eric Lira.
5: Qué amigo, bárbaro, ¿eh? Qué
6: torneo. Qué jugador, ¿verdad? Sí. Y mi amigo Raúl Rangel, qué portero. Todos, podía irte uno por uno. Uh-huh. Y esto, eso les dije, que estaba orgulloso de ellos y que los iba a extrañar. Eso les dije porque se me cortaba las palabras.
5: Por lo que se genera, me imagino, en esos dos meses.
6: No necesitas inclusive decirles nada, ¿eh? Solo viéndonos, abrazándonos, sintiéndonos, ahí se cerró el círculo. Creo que es, para mí especialmente, que he manejado muchos años, muchos grupos, ha sido el grupo más, quizá lo podría decir en modo zen, el que me encuentro, que no sé qué significa, pero me lo siento. Me entregué, me abrí, me abrí en canal y lo recibí. No recibí.
5: Emocional,
6: sí,
5: emocionalmente.
6: Claro, sí, claro, sí, claro. Lo otro ya tenía yo tantísimos ayudantes, ¿no? Que me iban a nutrirlos bien, a entrenarlos bien en el gimnasio, las cargas perfectas, el trabajo perfecto, el calzado estupendo, la comida por aquí, pesaban la comida, unas cosas espantosas, pero útiles, ¿no? Competimos como unos desgraciados, corremos mucho, peleamos mucho, que hoy en día todos corren y todos luchan, ¿eh? No te creas. Y bueno, esto, me voy satisfecho.
5: ¿Te veo contento?
6: Sí, estoy.
5: ¿Y te veo satisfecho?
6: Sí, estoy.
5: Sí, qué bueno. Sí, ojalá estoy. Ellos hayan quedado tan bien como tú.
6: No tengo ninguna duda, fíjate lo que te digo. Seguramente alguno te dirá, Caracol, me hubiera gustado jugar este partido, me hubiera gustado jugar un poquito más. Pero como nunca noté, hay una sinergia tremendamente positiva, caramba. Te diría esto, bueno, no logramos el objetivo de meternos entre los 8 mejores del mundo. Pero sí te digo que logramos sembrar algo. Estoy seguro de ello.
0: A veces lo que queremos es ganar, no necesariamente competir. Ya nos cansamos de competir, ya nos cansamos que nos digan casi le ganas a Holanda, pero hubo un no era penal. Casi le ganas a Inglaterra, pero por culpa del Tala, por culpa del niño, por culpa de Edson, no le ganaste. Yo ya me cansé de competir, yo ya quiero ganar. Yo ya quiero ganar, competir, siempre lo hacemos, en todos los mundiales somos muy competitivos. Incluso a Argentina le hicimos partido cuando Argentina, aquel gol de Maxi en el 2006, nos sacaron del mundial. Nos vamos a promoción, vamos con nuestros anunciantes y estaremos de regreso aquí en el baile mundial de la pelota en Buenos Días, América.

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12: ¿Sabías que el cáncer de la piel es el más común en los Estados Unidos? ¿Qué tal? Soy José López Zamorano, de la Red Hispana. Así es. De acuerdo con la Academia Americana de Dermatología, el cáncer de la piel es el más común, pero también uno de los más prevenibles. Para este verano, los dermatólogos recomiendan utilizar 1. 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
15: Bueno, como toda esta semana, hemos recibido a nuestra querida meteoróloga Lorena Lim. ¿Cómo estás? Muy buenos días, Lore.
16: Buenos días, Andreina y Jane. ¿Cómo están? Buenos días. Yo encantada de compartir con ustedes.
15: Muchas gracias. Bueno, hagamos el recorrido para decirle a nuestra gente qué esperar en las próximas horas.
16: Claro que sí. Bueno, seguimos teniendo calor en Florida. No solamente seguimos, se va a empeorar durante los próximos días. Por ejemplo, el Servicio Nacional de Meteorología ha emitido alertas en forma de advertencia por calor para casi toda Florida, quitando el Panhandle, para la costa todavía de las Carolinas, para partes de Georgia. Y en Miami, por ejemplo, la temperatura máxima hoy estaría en 92 grados, pero el índice de calor va a subir por encima de 100 grados. Igual para Tampa, la máxima 97, para Jacksonville 100 100 grados, Orlando 97, pero aquí lo que más importa es la humedad, que hace que uno sienta la temperatura más elevada realmente. Entonces en Tampa el índice de calor sería hasta 106 grados, en Miami hoy hasta 101 grados. Pero este fin de semana va a ser todavía más caluroso para Miami. Aquí los índices de calor o la sensación térmica, como quieran llamarlo, estaría por encima de 105 hasta 110 grados durante sábado y domingo. Entonces, toda Florida, mucho cuidado porque las temperaturas son muy elevadas. Importante no dejar a los niños ni las mascotas en los autos cerrados, ni aunque bajando la ventanilla, jamás, eso no se hace. Y bueno, no solamente el calor en Florida, en Texas también, en Dallas, el índice de calor 102, 103 grados, en Houston 104 grados, incluso en Raleigh, en Carolina del Norte, estaría también por encima de los 95 grados. Hay otra zona del país que también está teniendo altas temperaturas, y es Nuevo México, en Albuquerque también hay advertencias por calor, en Phoenix, Arizona, el sur de California, incluyendo las zonas interiores de Los Ángeles, básicamente Contado, Riverside y San Bernardino, donde aquí las temperaturas van a estar en 95 grados, Las Vegas 111 grados, Phoenix 111, Tucson 106, Nuevo México va a estar entre 100 grados, Las Cruces 102, El Paso 101, entonces hace bastante calor en el oeste, incluso tan al norte como Salt Lake City 100 grados y Fresno 104 grados, así que no solamente tenemos el calor en Florida, también del otro lado del país. Luego está el riesgo de incendios, que de nuevo en Utah hay riesgo de incendios más los que ya tenemos. Los mayores incendios forestales ahora mismo están entre Utah y Colorado, y justamente eso está afectando la calidad de aire. Hay alertas por mala calidad de aire en algunas partes de Colorado. Y también tenemos algunas lluvias encima de los incendios forestales hoy, y eso puede causar inundaciones justamente en Colorado. El incendio Aspen, el Aspen Fire, que es el más grande que tiene Colorado ahora mismo, tiene riesgo de lluvias encima, y eso es bueno porque puede apagar el incendio, pero puede dar deslaves, puede dar inundaciones, porque el suelo que se quema no puede absorber la lluvia, se queda prácticamente impermeable. Entonces eso es un riesgo de inundaciones bastante importante. Hay posibilidad de inundaciones en todo el Valle de Ohio, gran parte de Tennessee, Kentucky, van a tener lluvias y tormentas que pueden llegar a ser severas en todo lo que sería entre Colorado, en partes del norte de Nuevo México, norte de Oklahoma, sur de Kansas, Missouri, el estado prácticamente completo, sur de Illinois, es donde tenemos el mayor riesgo, pero también en el área de la Bahía de Tampa hay posibilidad de tiempo severo. También desde Filadelfia, Washington D.C., las Carolinas, Atlanta, Georgia, entonces toda esa zona del lo que sería centro del país, desde el centro hacia el este del país, y luego la costa del Golfo en Florida tiene posibilidad de tormentas severas. El principal riesgo sería el viento y el granizo. Hoy no estamos esperando tornado, pero de todas formas siempre hay que estar al tanto de esas tormentas que pueden volverse bastante fuertes.
15: Claro, y Lorena, te damos las gracias por este recorrido tan nutrido de información para todos los que nos están escuchando de costa a costa. Abrazo fuerte para ti.
16: Abrazo para ustedes.
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15: Bueno, hablemos de Venezuela a esta hora porque equipos internacionales de rescate días pasados se preparaban para partir, reconociendo discretamente la posibilidad de que no se encontrara con vida a más víctimas tras dos semanas bajo los escombros. Autoridades locales están centrando la atención, al menos es lo que han dicho, en conseguir refugio a miles de personas desplazadas, pero seguimos escuchando historias de posibilidad de vida debajo de los escombros todavía a estas alturas después del terremoto. Vamos a conversar con Andrés Barilli, quien es coordinador general de Grupo de Rescate Venezuela, que está con nosotros para hablar de estas labores de rescate en mi país. Andrés, te abrazo fuerte y de antemano muchas gracias por tu labor y la del todo el equipo.
17: Hola, buenos días. Bueno, muchísimas gracias por su espacio. De verdad, disculpen que, bueno, hemos estado full con todo el tema operativo. Y atender a veces, dar la información y ejecutar las acciones abajo en la huerta donde hemos estado trabajando ha sido un poco complejo.
15: No, y lo entendemos perfectamente, Andrés, y por eso te quiero dar las gracias por también animarte a informar, ¿no?, de lo que está ocurriendo, porque mucha gente en los Estados Unidos y en muchas partes del mundo que nos ven están pendientes de saber, ¿no?, qué es lo que está pasando en Venezuela. Dinos tú, ¿cuál es el balance hasta este momento y si los rescates o las prácticas de rescatar cuerpos sigue vigente en mi país?
17: Sí, sigue vigente. La información que yo puedo dar es la que manejo desde nuestra propia agrupación. Nosotros somos una agrupación sin fines de lucro. Y dentro de las operaciones dentro del país, realmente se ha manejado muy desarticulado. O sea, cada agrupación o cada grupo o subgrupo se ha manejado en áreas distintas, y cada área tiene como que su propio sistema. Al día de hoy todavía hay agrupaciones, todavía hay organismos haciendo la recuperación de cadáveres, y bueno, cuando se logra en algún espacio o en alguna de las zonas hacer alguna extracción de personas con vida, pues se sigue realizando esta labor, pero cada vez con menos personal voluntarios en la zona.
15: Claro, porque la gran pregunta a esta hora y en este preciso momento, Andrés, ¿se considera o hay señales de personas con vida debajo de los escombros?
17: Los equipos internacionales que han ingresado con cámaras térmicas o equipos especializados para ello han hecho ciertas detecciones que pueden ser personas con vida, como pueden ser animales o como puede ser simplemente una fuente de calor. Ahora, la zona para ingresar a estos lugares ya prácticamente con ingresos sin equipo de maquinaria pesada es muy complejo. Entonces, los espacios que hemos logrado, las personas que han logrado salir con vida, realmente ha sido trabajo muy, muy de hormiguita. Es cuestión bueno, depende de cómo esté esa persona, si esa persona tiene movilidad, no está lesionada, logró tener algún tipo de acceso a agua, pues donde de repente pudiese ocurrir algún milagrito, por llamarlo de esa forma.
15: Andrés, sabemos que grupos de rescates de otros países se han ido ya desplazando a sus países de origen poco a poco. Creeríamos, para no afectar la esperanza y la emoción que está ahora mismo todavía muy a flor de piel, lo han hecho de manera discreta. Pero ¿cuál es la realidad? ¿Y en qué momento un grupo de rescate de otros países toma la decisión de irse de Venezuela? ¿Cómo operativamente funciona esto?
17: Sí, en realidad es lo correcto. Este tipo de agrupaciones realmente son especializadas en break, búsqueda y rescate en estructuras colapsadas. La primera instancia realmente es hacer la detección, abrir un canal o abrir ese túnel de manera asegurada para que luego los demás rescatistas puedan ingresar, hacer la extracción y hacer todo el trabajo que se hace en equipo. Entonces, todo el apoyo internacional, súper agradecidos, pero ese es el trabajo. O sea, ellos ya el trabajo de ellos no es permanecer ahí sin hacer nada. Ahora, los países que nos han logrado apoyar y que se pueden mantener, porque se pueden sostener, ideal porque, bueno, todavía hay algún tipo de búsqueda, pero estas primeras horas, que son las horas de oro, pues ya es donde más ayuda recibimos en ese momento. Y es lo que esperábamos que era el momento de actuar.
15: Claro, pero entonces podemos interpretar, Andrés, que los grupos de rescates que llegaron a Venezuela tenían una cantidad de días para trabajar y ya sabían que se iban a ir en cierto tiempo.
17: Correcto. Siempre, la emergencia siempre varía. Uno sabe cuándo entra, no cuándo sale. Ahora, con la magnitud de lo que tenemos en este momento. Y los espacios donde trabajaron, pues ellos abarcaron la mayor cantidad de zonas posible de acuerdo a la posibilidad de cada uno de los equipos. Recordemos que esto también es personal humano, o sea, ellos tienen un tiempo para poder actuar de manera segura. Entonces, ya pasado ese tiempo, hay que rotarlos, ¿okay?
15: Claro.
17: Y el que no tiene, digamos, personal para rotarlo, ya llega a ser inseguro que se mantenga trabajando en una zona de este tipo.
15: ¿Tienes conocimiento, Andrés, de grupo de rescates de otros países que permanezcan en este momento en Venezuela?
17: Sí, no tengo exactamente qué países, pero sí todavía hay grupos de rescate de otros países en Venezuela. Hay campamentos donde todavía hay apoyo internacional y se mantienen. No a la misma escala que al tercer día aproximadamente, pero sí todavía hay apoyo internacional.
15: Sabemos que en las redes sociales hay mucha información y desinformación, y hay personas que colocan videos e información de algo que ocurrió quizás hace una semana, creyendo que ocurrió el día de hoy. En tu conocimiento y tú que has estado en las labores, ¿cuál fue el último día donde se consiguió a alguien con vida debajo de los escombros?
17: Antes de ayer tuve confirmación de que se consiguió a alguien con vida en los escombros. Ayer no tuve información porque ayer estuve en otras labores, no tengo información confirmada, pero sí puedo validar que hasta antes de ayer se consiguió creo que fue un niño con vida bajo los escombros.
15: Si es así, Andrés, ¿podemos seguir creyendo en los milagros a estas alturas?
17: Mira, nosotros partimos del punto que vamos a seguir buscando y trabajando mientras que estén nuestras posibilidades. Creo que ahí vamos a llamarlo un récord por ahí de 26 días de un niño que apareció en un terremoto bajo los escombros. Uh-huh. Es imposible técnicamente decir que sí o que no, pero de nuestro lado vamos a estar hasta que podamos estar.
15: Andrés, a ver, me decías hace pocos minutos que necesitaban máquinas para poder avanzar en la búsqueda de cuerpos, inclusive. ¿Las máquinas están? ¿No están? ¿Quiénes las suministran? ¿Qué está pasando con este recurso técnico?
17: Sí, la parte técnica no sabría decirle cómo está funcionando. En los edificios donde yo he trabajado, las máquinas han sido traídas por familiares o por personas que han tenido contacto, y ahí es donde han llegado las máquinas a trabajar en los edificios donde he estado, ¿okay? Uh-huh. Entiendo que sí hay cierta distribución, pero no hay la cantidad de máquinas para abordar todos los tipos de terreno. Entonces, normalmente pasa alguien, hace algún tipo de evaluación, y si el edificio tiene poca probabilidad de supervivencia, pues esa máquina va para otro lugar, que es normal, eso es un triaje. Pero siempre están los familiares, de repente se detecta algo, entonces hay que empezar a gestionar un equipo para poder ingresar. Lo otro delicado es que si hay una máquina, no puede haber una operación de búsqueda adentro. Entonces hay que trabajar muy coordinado de cuándo se decide no ingresar una maquinaria pesada, porque las dos cosas al mismo tiempo no funcionan.
15: Pero eso debe ser bien difícil, ¿no? Porque por un lado está el familiar que está llorando a su ser desaparecido, que quizás trajo la máquina y se siente con el poder de ejecutarla, mientras que hay un grupo de rescatistas tratando de trabajar de manera coordinada. O sea, en medio de esta tragedia, además, que el gobierno no tiene un plan claro todavía, debe ser muy difícil, ¿no?, trabajar, Andrés.
17: Sí, es complejo. De hecho, parte de los coordinadores o líderes de grupo, parte del rol que uno toma cuando llega a una de las escenas es esa autoridad de seguridad, de poder negociar o retirar al equipo o negociar con los familiares para buscar la mejor manera de actuar. Y siempre digo la mejor porque hay muchísimos puntos de vista. Y a veces para el familiar lo mejor es buscar su caja fuerte, su animal o su...
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0: que esta caravana de solidaridad organizada por Unidos Somos o Univisión Contigo en campaña Unidos por Venezuela, quiero decir, hoy ocupará lugar en el Centro AFE. De hecho, ya están las puertas abiertas en la 6090 Northwest 84 Avenue, Miami, Florida 33166, hasta las 5 de la tarde para recibir sus donativos, alimentos no perecederos, fórmula infantil, pañales para bebé, medicamentos de venta libre, artículos de higiene personal, entre otros artículos. Si usted quiere conocer qué más puede donar y cómo puede aportar al pueblo venezolano tras esta tragedia, entre a univisioncontigo.com y, bueno, allí encontrará más información. Una caravana de solidaridad que arrancó en Los Ángeles y hoy termina en Miami. Gracias a nuestra gente en el sur de la Florida por el apoyo, por correr la voz y por llevar ese granito de arena para ayudar a nuestro pueblo venezolano. Todo el equipo listo, Toño Murillo en los controles, atendiendo sus llamadas, musicalizando el show. Brisi en la asistencia técnica, Janet Vázquez en la producción del espacio y frente al micrófono, Lalo Leal en los deportes y está su servidora Andreina Gandica. Muchachos, bueno, la recta final. Solo nos resta una hora de show.
1: Y se me ha pasado muy rápido ese programa, Andreina, con mucha información. También muchas noticias, entrevistas y demás, pero también ya esperando el fin de semana. Yo creo que también por eso, como que se me ha pasado rapidito este show.
0: Y a ti, Lalito, con esa cara interesante que hoy tienes.
2: De guapo. De volada, se me ha pasado de volada, de boletazo. La verdad que muy, pero muy rápido. Ya, última hora, no lo puedo creer, 56 minutos, ¿no? Y ya nos vamos del aire.
1: No te veo con la roja, ¿eh?
2: ¿Con la de España?
1: Claro, hoy vas a apoyar a España, ¿no?
2: Sí, pero está sucia. Está sucia.
1: Y hoy que, mucho. Hoy que iba a ir al FanFest.
3: Lalito, la lavadita jugó hace como 4 días. No.
2: Sí.
1: Una lavadita rápida.
2: Mira la lavandería, ¿no?
0: ¿Hoy por quién le vamos? ¿Por España o por Bélgica?
2: Pues que pierdan los dos, ¿no?
1: Ay, pero si tú antes decías que apoyabas a España.
2: Sí, me gustaría España, claro.
0: Oh, pues. Pero después que eliminaron a mi Chukirunki, ya no quiero España.
4: A mí, Andreina, me encantan los belgas. Me encantan los belgas.
0: ¿Qué tienen los belgas que no tienen los españoles?
4: Pues algo muy bonito, la pasión por jugar, la pasión por ganar, la pasión por hacer historia, Andreina.
1: Fíjense que España no me ha emocionado. No he sentido esa emoción. Como que no lo veo como para que gane el título.
2: Es que no ha explotado todavía España. No termina por... pero va a explotar.
0: En pero el ya momento. Ahora, porque que va a esperar cuando lo eligiera.
2: A la final.
0: Explotar de la decepción.
1: Cuando termine el Mundial.
3: Sí tiene que ser hoy, porque Bélgica, también Bélgica en su ejemplo... explotó el partido pasado.
2: USA,
3: sí, contra Estados Unidos. Explotó ahí porque Bélgica no había tenido un gran mundial, ¿no? Contra Senegal sí dio la voltereta y todo.
2: Sí, en 2 minutos.
3: Ahí comenzó como su repunte y ya contra Estados Unidos lo confirmó. Pero no había tenido un buen mundial y creo que si España quiere realmente como dar ese paso que ya lo ha dado, pues, hoy es el día para que... todos estén.
2: Pero incluso jugando a medio gas pasa, ¿eh?
3: No creo, ¿eh? Contra esta Bélgica, ¿no? Estas dos versiones de Bélgica últimas, yo no creo que le dé como con medio gas.
0: Yo sí opino lo mismo que dice Lalo. Yo creo que España, pues, gana el juego de hoy y mañana ya está decantado. Noruega le gana a Inglaterra y Argentina le gana a Suiza.
2: Ay, Suiza. Suiza. No. Va a ser un flan. Bueno, no, porque Argentina batalló con Cabo Verde.
3: Y batalló con todos.
2: Y batalló, claro, está batallando con todos. Pero tiene, digan lo que digan, pero tiene un corazón gigante Argentina, ¿eh?
3: Claro.
2: Lo que ustedes digan.
1: Eso no se dice.
2: Claro.
1: Y su afición de amigos es súper fiel.
2: Qué calidad de jugadores. El Capo Cañoneri y Lautaro. Qué pedazo de jugador. Julián Álvarez. Lionel Messi, qué jugadores y qué corazón, no se rinde nunca.
3: No, y además cuenta con uno de los mejores porteros también a nivel mundial.
2: Juntas todo, corazón,
3: claro.
2: Entrega y talento. Y se hace.
0: Ay, sí. Si alguien tiene estas tres cosas, eso es mi querida del Colato. ¿Cómo estamos? Vamos a unirnos a la conversación. Buenos días, amiga.
4: ¡Qué guapa, Etel!
5: Ahí está mi Toñito Murillo. Ah, no, pero es la Brisi, ¿verdad?
0: Es de la Brisi.
1: Es Brisi.
4: ¡Toñito! ¡Toñito tú!
5: Tu hermana gemela.
1: Pero aparte, Etel trae nuevo look.
5: En serio, sí, me corté el pelo y me lo viste un poco más claro. Así que así somos nosotros, decía que siempre estamos cambiando. Pero buenos días, Lalito, buenos días, Janet, Andreina, hermosa. Ya te lo dije en privado, pero te lo digo ahora públicamente. Te abrazo con el corazón, mi amiga.
0: Y sé lo amiga, que te quiero. Gracias por tus bonitas palabras, muy recibidas. Sabes que te quiero mucho y aprecio mucho tu humanidad, sobre todo. Amiga, bueno, el Sofi Stadio hoy va a recibir este juego España-Bélgica a las 3 de la tarde, hora del Este. Cuéntame cómo está el ambiente y cómo se ha vivido este Mundial de Fútbol en este estadio y en tu estado.
5: Exactamente, y fíjense de que ya es el último partido que recibe el Estadio de Los Ángeles, porque solamente tenía 8 encuentros, que fueron 5 de la primera ronda, uno de los 2 de 16avos y de los octavos de final no hubo ninguno, y ahora ya en este cuartos de final, entonces España le ha tocado 2 partidos, porque los 16avos también los jugó acá, España con Bélgica. Entonces, después hablamos del futbolístico, pero hablamos de cómo está la ciudad. Ha habido, al principio se hablaba mucho de que no había mucho calor futbolístico, que no se sentía la emoción, que no se sentía la pasión, pero yo creo que como dejaron acá los Estados Unidos y tuvo 2 de sus 3 partidos de ronda de grupos, entonces eso ha hecho también que vaya la pasión vaya aumentando, y a eso se agrega la gran partido inaugural que tuvo los Estados Unidos contra Paraguay, entonces eso hizo como que explotara, como que aquello se encendiera, y los Fans Fest han sido de mucha importancia para alimentar esta pasión, porque inclusive el estadio de Galaxy, el estadio de LAFC, ellos también gratis empezaron a abrir sus puertas para que la gente llegara a ver los partidos a sus recintos, entonces y llevaban artistas, y llevaban cantantes, y era una verdadera fiesta la que se estaba viviendo, y diferentes empezaron en las diferentes ciudades, el Coliseo Memorial de Los Ángeles, justamente Venice, porque fueron así gradualmente, Union Station fueron gradualmente haciendo Fans Fest, y en este momento el Fairplex de Pomona, Venice Beach, son de los lugares donde todavía hay festivales, los Fans Fest que ha instalado la FIFA o los Fan Zones. Entonces, todavía se siente esa fiesta, esa emoción, esa alegría. Fíjense que estaba viendo justamente anoche, veía, todavía habían boletos disponibles, porque recuerden que son 70,000 personas las que le caben al Estadio de Los Ángeles, el Sofa Stadium, la casa de los Rams, de los Chargers, habían 310 boletos en reventa, pero ya eran en lugares así que solo estaban un poco baratos comparado con el valor de los precios, eran en $1,500. Y cuando entré, eso fue anoche, y cuando hoy entré, hice nuevamente, dije yo busco a ver cuántos quedan, pues resulta que ya no queda ninguno. Oh. Eso significa que casa llena, y justamente previo a que se comenzaran estos cuartos de final, a la FIFA anunciaba que ya son 6,338,270 los asistentes que habían llegado a los estadios.
0: Bueno, pero fíjate que Lalo, un poquito más temprano, Lalo, no me dejarás mentir, decías que habían bajado los boletos en general después de la eliminación de Cristiano Ronaldo, ¿no?
2: Todos, después de la eliminación de Cristiano Ronaldo, bajaron los boletos. Después de la eliminación de México, bajaron los boletos casi a la mitad. O sea, ese partido Inglaterra-Noruega bajó muchísimo el precio del boletaje, y ahora con la eliminación de Chris, pues también, porque no es lo mismo tener a Chris y tener a Portugal instalado en los cuartos que España, con todo el respeto a España, ¿no?
5: Sí, por supuesto. Es probable, no había visto yo cuál era el valor que tenía previo a lo que dice la lista.
2: Estaba en la entrada general estaba en $50. Bueno, ahorita está en $50 para ver España.
0: No, no es cierto. De verdad.
2: No, no, es cierto.
5: No,
2: no, no,
5: que no mienta, yo lo vi, estaba en 1,100, 1,500.
2: Pero con Cris estaba por encima de los 3,000.
5: Exactamente, entonces eso ayuda en dos imágenes de la afición de los de España, que de verdad que han celebrado y lo han vivido en grande. Obviamente lo que dice Lalito, no, en México es eliminado, entonces baja, porque aquí en Los Ángeles, ustedes saben, yo creo que la ciudad donde hay más mexicanos después de la Ciudad de México, eso era impresionante, la cantidad de mexicanos y banderas que veías en las calles, y las celebraciones después de los partidos. Entonces, y afortunadamente con saldo blanco estuvo en esas celebraciones, parte de lo que se ha vivido. Y ahora para el partido de hoy, pues a partir, creo que ya desde las 8 de la mañana, ya en unas 2 horas, será ya casi imposible entrar en esa zona donde está el Estadio de Los Ángeles o el SoFi Stadium, porque ya están vendidos, sold out completamente el evento, en los FanFest también por su lado, y la fiesta continuará, aunque yo creo que pasa España, aunque digan que es cierto, que tiene razón, no nos ha emocionado esta España como nos ha emocionado, qué sé yo, Cabo Verde, el mismo Noruega, es de esa forma no nos ha emocionado, México. Pero lo que o como México, y no, el mismo se fijaron los lugares, porque hay que decirlo, es la verdad, o sea, en México se vivió una fiesta impresionante. Y era el equipo que llegara, o sea, la selección que llegara a México, los mexicanos se convertían en un coreano más, en un iraní más, y eso, claro. O sea, eso es impresionante lo que se vive en México. Pero lo que pasa es que también yo creo que contra Bélgica, este quizás uno de los cuartos de final así como menos emocionante, primero por lo que España no ha explotado, y segundo porque Bélgica tuvo un grupo que parecía anfitrión con el grupo que le dejaron. Yo creo que era el equipo más, el grupo más fácil, imagínense, Egipto, Irán, o sea. Sí.
1: Oye, Tel, se dijo mucho que Los Ángeles, se dijo mucho que Los Ángeles fue la sede más cara de este mundial. ¿Qué tan cierto es? Y también que, bueno, el sofá y el estadio más caro.
2: Pácatela.
5: Es que sí, son más de 5 millones de dólares, y originalmente iba a costar como 3 mil, y luego ya después dice que como 5 mil millones de dólares. Incluso veía a Oyarzabal dando declaraciones de los estadios y dice, me ha dejado impresionado, porque hoy ya jugaron en el estadio de SoFi, lo ha dejado impresionado, dice, y es que es una verdadera joya arquitectónica, moderna, y todo lo que eso significa. Y sí, o sea, me imagino que también, además, acuérdense ustedes, esta ciudad lo hemos hablado, por cuántos años en Buenos Días América, esta ciudad es carísima. Entonces, la gente no, o sea, es diferente lo que paga en Uber, por muy cerca que le quede, es muy diferente lo que paga también en alojamiento, en la comida, en todo, o sea, todo es mucho más caro acá. Y si vamos a hablar de boletos, también, o sea, tenían que sacar parte de lo que me imagino que todavía están tratando de recuperar, esos 5.500 millones de dólares que costó la construcción de ese estadio.
0: Claro, y la verdad es que sí, pareciera que hay ciudades que son más favorecidas por la comunidad que alberga, ¿no? Porque al final el soccer no es un deporte tan seguido por los por la cultura estadounidense, sino más bien por los hispanos, que nos gusta el fútbol, porque nosotros le llamamos fútbol, no le llamamos soccer. Pero sí, definitivamente parece que Los Ángeles fue una de esas sedes donde también se vivió de manera muy profunda y muy animada este mundial. Mi querida Tel, ha sido un gusto tenerte nuevamente en este programa, pues esperamos tenerte prontito por aquí.
5: Claro que sí, por supuesto, aquí estoy yo siempre muy dispuesta, disponible.

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0: Este perro estaba como raro, ¿verdad?
1: Está raro.
2: Sí, estuvo raro.
0: Creo que le están pisando la pata.
1: No, es que ya entretenemos hambre y con las tazas de café, el cerebro se pone loco.
0: Sí, loquito loco, sí, aparte, truaca atrás. Ustedes tenían que ver eso. Esa parte quedó grabada y la vamos a tener allí para animar a nuestra audiencia. Se quitó el suéter y se paró como un macho con pelo en el pecho. Hizo así, truac. Y nosotros todos quedamos, ¿what?
1: Hasta ay, les puse Dios la piel chinita.
0: Ah, sí, señor.
1: Por no decir otra cosa. Chicas, vámonos a la información deportiva. Porque Shakira mencionó que su mejor amigo Mbappé, son amigos, su mejor amigo Mbappé fue de los primeros en dar el sí para participar en su video y que se portó muy lindo con ella. Bueno, Shaki, ¿quién no se va a portar lindo contigo? Si eres una de las chicas más bellas de este universo.
3: ¡Piqué!
1: ¡Piqué!
3: ¡Piqué no se portó bien!
1: Ese es un sinvergüenza patán, es lo que es.
3: ¡Patán! ¡Guapo, pero patán!
1: ¡Ay, sí, no sé!
0: ¡Ay!
1: Sí,
0: sí.
2: ¡Uy! ¿Mbappé guapo?
3: No, Piqué.
2: Ah, Piqué.
4: Fun fact.
1: Dato curioso.
4: Fun fact. Did you know that
1: ¿sabían ustedes que el primer jugador participar en mi video fue Mbappé? Kylian Mbappé, siempre estaré agradecida contigo. Muchas, pero muchas gracias.
0: ¿A quién le dice que no a Shakira?
1: Exacto.
0: Yo llamo a Kylian Mbappé y digo, mira, tú puedes... Ay, un reelcito rápido, dame 3 segundos. O sea, me manda a freír monos.
2: ¿Quién le dijo que no? Pues, Piqué. ¿No?
0: ¿Piqué le dijo que no? Ah, es que Piqué... No, no hablemos de Piqué. Piqué, por favor.
2: No. ¿Y dónde está Piqué ahora?
0: No sé.
2: Exacto.
0: ¿Verdad? Hace tiempo que no veo Piqué. Piqué
2: nadie habla de Piqué. Nadie habla de Piqué.
5: Pero pues, ¿por qué tendrán que saber de Piqué? Piqué es un exfutbolista, es empresario, pues no es cantante ni nada, o sea, como para que...
0: No, porque no lo hemos visto ni siquiera en el Mundial ni nada.
2: Nada.
1: O sea, vemos a Zlatan Ibrahimovic, vemos a Romario, vemos a Ronaldo en todos los partidos, ya está como Gianni Infantino. Para ir Ronaldo, sale. Y Ronaldo sale en todos los juegos, en bueno, todos.
0: Porque infla los cachetes, ¿qué tienes tú que ver con los gorditos? Porque infla los cachetes cuando hablas de Ronaldo. ¿Qué pasado eres, Lalito, por favor?
2: ¿Qué pasado?
5: El mejor futbolista de la galaxia, Ronaldo gordito. Y...
1: Ah, sí.
0: Respeta, mejor, respeta a los gorditos.
2: A Roberto Carlos también lo hemos visto por todos lados.
1: Roberto Carlos también, sí. Hasta anunciando pollo.
5: Yo, creo que por la misma situación de que Shakira está muy metida en lo del Mundial, la canción y que va a cerrar ese torneo, a lo mejor se quiso hacer a un lado, ¿no? Tal vez para...
0: ¿Ustedes saben quién es el que más ha hecho plata con los break de hidratación?
1: A ver. ¿Las televisoras?
2: Pues claro, ¿no?
0: Lady Beckham.
1: Ah, ¿por qué?
2: Lady Beckham. ¿Ha salido en muchos comerciales?
0: O sea, demasiados comerciales, una cosa una tras otra. Y dice que ha sido el que más dinero ha ganado.
1: En los de Home Depot, ¿no? Que sale David.
0: Sí, McDonald's, un montón de marcas. Wow. Por ahí le sacaron la lista. Es una cosa impresionante.
1: ¿Después de cuánto tiempo sigue facturando?
2: Y en México el que más sale en los comerciales es Santi Jiménez.
1: ¿Y la Jun?
2: Y Santi Jiménez, que bueno, tuvo una participación corta. Y no brilló tanto con la selección mexicana, ¿no?
5: Y Ochoa, también Ochoa sale mucho.
2: Bueno, Ochoa sale mucho. En las redes también ha estado, yo creo que facturando, porque es lo que más ha hecho.
5: Salen comerciales junto con Messi y todo, o sea.
2: Sí, ¿no? Guillermo Ochoa.
1: Paco Memo Ochoa. Chicas, en noticias un poco más de este lado del Atlántico, fue presentado Esteban Solari como nuevo entrenador de los Pumas de la UNAM. Sí, Esteban Solari dejó aventado el proyecto del Pachuca y llega a universidad. Fue presentado ante los medios de información.
6: Clase de jugadores. Encontré una persona humilde, una persona cercana, alguien que rápidamente nosotros cuando apenas llegué y lo había hablado con Toño, lo del permiso, lo coincidimos y le dimos esos días que él necesitaba. Me comuniqué por llamada con él, estuvimos hablando un rato largo. La mejor predisposición desde el momento que llegó acá también para ponerse al mando de un equipo que sabemos que nos hacen falta referentes y él lo sabe perfectamente. Y
1: ahí las palabras de Esteban Solari, nuevo entrenador de los Pumas de la UNAM de este viernes en 8. Este viernes en 8 inicia la liga.
5: Y juegan México el domingo contra el América de Cali, los Pumas, en el tan llamado Fan Fest. Puma Fest, perdón.
1: Puma Fest.
5: Se hace cada que presentan una nueva temporada, cada año más bien, este Pumas va contra un equipo internacional.
1: Órale. Eso está padre. Pero no está padre que nos hayan quitado al técnico. Yane, nos vamos. Andreina, nos vamos a Kansas.
0: Sí, señor, nos vamos a Kansas porque ya está con nosotros desde Kansas City Ruby Camacho, locutora del show de las mañanas en la X1250 AM, la superestación, parte del grupo de Reyes Media Group en Kansas City. ¿Cómo estás, Ruby? Un abrazo fuerte para ti.
7: Un abrazo para todos ustedes. Muchísimas gracias. Gracias por la invitación. Estoy muy bien, muy contenta, muy emocionada, apasionada por el partido que se va a vivir mañana por acá en Kansas City. Pues vamos a tener aquí al equipo de Argentina jugando y pues la comunidad argentina acá en Kansas City es muy grande y sobre todo porque hay muchos apasionados del fútbol, pero sobre todo fans de Messi. Entonces me impresiona cuánta gente jala Messi internacionalmente. No necesita ser de Argentina para apoyar al equipo albiceleste. So, estoy muy contenta, Kansas City va a ser sede, ya sí, toda la gente está contenta, animada, como iba a ser nuestro último partido aquí en Kansas.
0: ¡Wow! ¿No?
7: Final en Kansas, so, la gente está súper emocionada, contenta, todos los bares estaban llenos, los restaurantes, los hoteles, todos los lugares donde se ven los partidos acá del Mundial estaban llenos. Imagínate mañana que va a ser el último partido que va a vivir Kansas City en este Mundial, ¿no?
0: Claro, Ruby, pero a ver, ¿cuál es el balance que haces de la Copa Mundial en Kansas City? Los partidos que más lleno calles, por ejemplo, porque bueno, los estadios siempre han estado llenos. Y mañana, para los que quieren la información, ante Suiza, 9 de la noche, hora del este. A ver, ¿cuál es tu balance? ¿Cómo lo viste en línea general?
7: Colombia y Argentina fueron los partidos que más llenaron en todos los lugares, pero Argentina se llevó por mucho a todos los otros países que jugaron aquí, porque no nada más los argentinos quieren a Messi, ¿no? O sea, son centroamericanos, sudamericanos, europeos, asiáticos, de todas partes del mundo. Messi jala gente, jala masas. Entonces, sí, inevitablemente, indiscutiblemente fue Messi, Argentina, el país que más gente reunió aquí en Kansas. Pero los colombianos también, son bien apasionados, bien unidos. Además de que ya tú sabes, los colombianos también saben hacer muy bien la fiesta. Así es que hicieron fiesta por todos lados, todo el día, los días anteriores, pues el banderazo va a ser hoy de Argentina también, todos los países hicieron banderazo, se llenaron las calles, los lugares, la verdad es que estuvo fenomenal. Es más, ayer que no hubo partido, antier que no hubo partido, se sentía hasta sola las calles, se sentía como que ya estábamos acostumbrando.
2: Oh, sí. Nos entró el vacío. Oye, la ola naranja también se hizo presente en Kansas, ¿no?
7: Oh, sí, el vino, ya ves que traen el camión y todo. No, ese día sus cánticos de ellos, la forma en cómo se desenvuelven, súper amigables, súper igual de mucha pasión, y se llenaron las calles de naranja, o sea, se llenaron las calles de naranja. Tienes razón, se me pasaba, la afición holandesa estuvo súper, súper.
1: Rubí, te mando un gran saludo. ¿Qué es lo que más vas a extrañar de este Mundial en tu sede?
7: Sin duda alguna, el montón de gente por todos lados. Tú te encontrabas los ríos de gente por todos lados, de todas las nacionalidades, porque muchas personas no nada más vinieron a ver a su país, sino ver a los otros equipos que estaban aquí jugando, ¿no? Entonces, lo que voy a extrañar es la fiesta. el ruido. Porque sí, la hermandad que se sentía, por ejemplo, ¿no? Nosotros amamos a los colombianos, y ustedes saben, nosotros como mexicanos amamos a los colombianos. Nos uníamos, como cuando jugaba Colombia, era mexicanos y colombianos todos juntos. Igual centroamericanos, a mí igual me impresionaba cuánta cantidad de centroamericanos apoyaban a México. O sea, iban con sus playeras de México, del Tri, a verlos, a jugar a bares, al Fan Fest y a todos los lugares donde se podía ver el partido. Los centroamericanos nos apoyaron mucho y los colombianos también. So, voy a extrañar toda esa calidez humana, esa hermandad que se sentía cuando jugaba pues el equipo al que tú le ibas, ¿no?
2: Oye, Rubí, pero dime algo. Cuando jugaba México, seguramente también había mucha fiesta. ¿Pero qué pasaba cuando jugaba la selección de Estados Unidos?
7: También. Ok, en la comunidad latina, obviamente, si jugaba Estados Unidos, sobre todo mexicanos, pues sí lo apoyábamos, ¿no? Pero no era tanto como cuando México jugaba. Creo que todo el continente latino se unía. La verdad, para ser honestos, creo que el continente latino se unía más a apoyar a México que incluso a la selección estadounidense, que amamos a Estados Unidos porque pues aquí estamos y es nuestra segunda patria, pero siempre recordamos nuestras raíces, de dónde venimos, además de que la cultura y la fiesta se vive muy diferente. O sea, se vive el mexicano y el latino, pues, es apasionado, ¿me entiendes? Va con todo y grita, baila, ya terminó el partido. Nosotros no nos, los mexicanos celebramos por todo, si ganamos celebramos, si perdemos celebramos. Entonces, es inevitable que se sentía esa emoción cuando jugaba México, un país latino, ¿no? A diferencia de otras culturas, a excepción de los holandeses, déjame te digo, que también se vivió muy, muy bonito. Todas las mujeres quedamos enamoradas de los holandeses. Porque además,
2: sí, pues están guapos.
7: Se vivió muy bien, la verdad que estoy muy contenta. Es muy difícil que te toque un mundial y que te toque, que tu estado sea sede. O sea, ¿sí me explico? Yo no sé si lo vuelvo a vivir en toda mi vida. Y fue una experiencia que no vamos a olvidar muchos, nunca las vamos a olvidar.
0: Sí, es un vacío además muy profundo que queda, Rubí, cuando se acaba el mundial, cuando no hay juegos. Por ejemplo, el día de ayer, ¿no? El miércoles, que no hubo juego, se sentía un vacío, ¿no? Y decía, ¿ahora qué? ¿Ahora cómo es? Excuso que no voy al trabajo.
7: Eso es lo que hablábamos aquí en la estación, estábamos como que, oye, no hay partido, ¿qué vamos a hacer? ¿No?
0: Exactamente.
7: O sea, si estábamos aquí y el partido era temprano, pues aquí estábamos siguiéndolo, ¿no? Pero
0: claro,
7: estábamos transmitiendo en vivo desde algún lugar donde estuviera, ya sea el FanFest, algún lugar donde estuviéramos transmitiendo.
0: Sí, no, además estas fechas son las fechas donde las empresas son menos productivas que en cualquier otra fecha, y los trabajadores se enferman más que nunca. Así que nos unimos a la fiesta.
7: Me causó curiosidad de un señor que estaba buscando trabajo y no encontraba trabajadores, y un señor llama por teléfono aquí al arroyo y dice, pues es que dígale que no busque trabajo hasta que termine, no busque trabajadores hasta que termine el mundial.
0: ¡Rubí! Abrazo fuerte para ti, tenemos que irnos a una pausa. Gracias por ese contacto maravilloso. Cuídate.
2: Ay, te estoy viendo bailando, Rubí.
0: Rubí Camacho, locutora de la X1250M. Un abrazo. La superestación en Kansas City.
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0: Wow, esta canción viene de la ruleta musical, ¿ya o no?
1: No, Andreina, seguimos tristes porque esta canción tan icónica, tan maravillosa, yo creo que es todo una gran canción, pues ha sido apagada la voz de quien la canta, Bonnie Tyler. Bonnie Tyler murió el día de ayer y se dio a conocer la noticia, Andreina. Más temprano hablábamos de Bonnie Tyler y su fallecimiento. Una de las voces más representativas del pop y el rock de los años 80, que puso fin a una batalla médica que se extendió durante los últimos meses. Es una cantante galesa, Andreina, que nos dejó grandes éxitos como este que estamos escuchando, que seguramente a mucha de nuestra audiencia la conoce y le gusta, ¿no? Yo creo que en este programa nos gusta esta canción, Total Eclipse of the Heart, y bueno, pues la estamos escuchando justamente en honor a Bonnie Tyler. Su familia informó a través de un comunicado, la familia y el equipo de Bonnie están desconsolados al anunciar que Bonnie falleció inesperadamente en un hospital de Portugal como resultado de la enfermedad por la que estaba siendo tratada. Y es que, Andreina, los problemas de salud del artista comenzaron después de viajar a Portugal, el país donde tenía una segunda residencia. Y según la información difundida, Tyler empezó a sentir un intenso dolor abdominal tras haberse sometido previamente a estudios médicos en Londres que no lograron determinar el origen de sus síntomas. Después fue trasladado a urgencias a un hospital de Faro, donde los médicos detectaron una perforación intestinal que obligó a realizar una cirugía de emergencia. La intervención, sin embargo, dio un paso a una serie de complicaciones. Ella en mayo estuvo hospitalizada tras la operación, también fue inducida a un coma mientras permanecía ahí en la unidad de cuidados intensivos, seguía muy enferma, permanecía internada en terapia intensiva, pasó junio ahí también en estado delicado debido a esta grave infección desarrollada tras la operación y bueno, pues lamentablemente no se pudo recuperar y perdió la batalla, Andreina. Así que pues ella tenía una presentación que quedó inconclusa, una gira que quedó inconclusa. Nos hubiera encantado ver a Bonnie Tyler con esa voz aguardentosa, esa voz grave, esa voz rasposa que tanto le caracterizaba. Nos hubiera encantado tenerla nuevamente en gira. Sin embargo, bueno, pues lamentablemente perdió la vida. Aquí la estamos recordando con su más grande éxito, Total Eclipse of the Heart.

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1: Vámonos a las líneas 1-833-867-2346. Tenemos al profe. Profe, abrazo fuerte para usted. ¿De dónde nos llama?
2: Muchas gracias, Adriana. Le hablo de Brooklyn, Nueva York.
1: Adelante.
2: Realmente quiero felicitarte. Quiero felicitarte por el liderazgo y el amor que estás mostrando por nuestros hermanos venezolanos.
1: Muchas gracias.
2: Sinceramente, estás haciendo un trabajo excepcional.
1: Con todo
2: mi corazón. Referente al tema que se trató esta mañana temprano, en cuanto al comportamiento de ICE, pienso que hay dos cosas que hay que mencionar. La primera, que ellos están actuando con la mentalidad de inmunidad que el presidente mismo les ha impuesto o les ha metido en la cabeza. Segundo, pienso que deberían revisar el modo de entrenamiento de ICE porque está totalmente descontrolado, como interceptan a civiles sin motivos. En cuanto al deporte, felicito a Lalo por el trabajo que está haciendo. También creo que me gustaría ver una final entre a Francia y Noruega. Y también quiero mencionar rapidito que el arbitraje, el trabajo del arbitraje del equipo argentino de ayer estuvo impecable, porque estuvieron cuestionados antes del juego, que ellos tenían una misión de eliminar a Francia, pero ellos hicieron un trabajo bien profesional y quiero resaltar eso. Muchas gracias.
1: Gracias a usted, profe, por dejarnos sus impresiones de diferentes temas en la mañana de hoy. Ahí tenemos también a Nelson. Nelson, ¿qué tal estás? Good morning. Hola, Nelson, ¿estás por aquí o ya se me fue?
3: A ver. No, pues supongo que ahí está, no colgado.
1: Pero, ahí está, pero no nos escucha. No nos habla. Ok, no hay problema. Seguimos con más llamadas.
4: Lo busco y no lo busco.
1: Sergio, buenos días.
5: Sí, sobre dos cosas. Cuando se habla sobre el estado de bienestar, ¿cómo tú creas una población no violenta teniendo un estado de bienestar en la cual, sobre todo en el reporte que mencionaste sobre las familias, el estado económico familiar, ¿verdad? Pues desde ahí precisamente es donde parte el estado de bienestar de una familia, los hijos, donde si no se tiene ese estado de bienestar económico, es obvio que empieza a haber hambre, empieza a haber necesidades y empieza a crearse una población violenta como resultado. Diría esto como hablando de la persona que sabemos que de intelectual no deja mucho que desear, que por lo menos trajera temas o cosas que tengan sentido común como Diego, poniendo de ejemplo a Bukele, por ejemplo, El Salvador en lo económico. Yo le comento esto a amigo, y si no que llamen salvadoreños para la próxima, que yo no creo que haya más tiempo, a ver cómo está El Salvador en lo económico, en el sentido en el salario mínimo de los salvadoreños. Si tú tienes un ejército afuera, ¿qué tú prefieres, Andreina? ¿Tener el ejército afuera con el arma en la cabeza en cada 100 de cada ciudadano o no tener el ejército y que por aquí hay necesidad de sacar un ejército cuando el Estado, las familias, la población, tiene una manera de vivir, de convivir, que es saludable y que no lleva a una miseria en la cual crea esa población violenta? Que hable un argentino en el caso, porque son sus ejemplos de él, de este caballero Diego, así para que te des cuenta del intelecto que tiene en la Argentina, y que me contradiga una persona de origen argentino, si es tanta la economía tan jodida que tienen ahorita mismo los hermanos argentinos, que hoy en día en su menú se les está dando carne de burro en su comida de menú. ¿Sabías eso? No sé si sabías eso. Es constatable y te lo puede hablar un argentino para que...
1: Bueno, ahí está. Y gracias, Sergio, por la información. Miren, tenemos las ciudades más peligrosas de Estados Unidos. Se ha elaborado un análisis basado en la clasificación de Wolbert Hope, un estudio que evaluó 182 ciudades de Estados Unidos a partir de distintos factores relacionados con la seguridad del hogar y la comunidad, el riesgo de desastres naturales y también la seguridad financiera. De hecho, lo habíamos mencionado muy temprano porque es nuestro tema del día. Le preguntábamos a la audiencia qué significa para usted vivir en una ciudad segura. ¿Usted se siente segura en la ciudad donde vive? ¿Qué le preocupa más? ¿La delincuencia? violencia, los accidentes, los desastres naturales o la situación económica. Y es un ranking, bueno, tenemos los primeros 15, pero en el primer lugar, ya lo habíamos mencionado, o los primeros, o el top 5, para llamarlo de alguna forma, de manera inmediata, Memphis, Detroit, Fort Lauderdale en Florida, Baton Rouge en Luisiana, y New Orleans en Luisiana también. Pareciera, Yane, que Luisiana se lleva dos lugares en este top 5.
4: Sí, y también Florida, porque hablamos de Fort Lauderdale y también de Orlando, en lo que es en los 15 lugares de las ciudades más peligrosas de Estados Unidos, ¿no? También ahí apareciendo.
1: Sí. Bueno, en el número 6 está Baltimore en Maryland, Cleveland en Ohio, en California, Oakland, en el puesto número 8. Pensilvania tiene a Filadelfia en el puesto número 9. Por cierto, nos vemos Filadelfia mañana, Dios mediante. San Bernardino, California, en el puesto número 10. Washington, D.C., en el puesto número 11, aunque usted no lo crea. Houston, Texas, en el 12. En el 13, Richmond, en Virginia. En Arkansas, Little Rock, el puesto 14, y en el puesto 15, como bien lo decía Yane, Orlando, Florida. Y por eso le preguntábamos a la audiencia hoy si usted se siente seguro y cómo calificaría usted su ciudad.
4: Y tenemos a dos ciudades también de California, San Bernardino y Oakland.
1: Exactamente. Mira, por cierto, Lalito, el próximo lunes y martes se estará dando el Juego de las Estrellas y el Home Run Derby del béisbol de las Grandes Ligas. Allí estará nuestro equipo en una cobertura extraordinaria en conjunto con Univisión, por supuesto. Estoy volando para Filadelfia
3: ahí
1: mañana.
3: Vas a estar, chiquitina, que, ya te vi.
1: Sí, señor. El lunes saludamos desde allá.
3: Oh, claro. Desde allá, desde el Home Run Derby. Sí, va a ser una cobertura completa, ¿no? Completa y muy llena de contenido, Andreina. Qué bueno que tengas un bonito vuelo, por favor. Nos mandas muchos videos, mucha algarabía, y yo te alcanzo el martes te alcanzo allá.
1: El martes me alcanzas. Bueno, para las estrellas.
3: Para las estrellas, para el Juego de las Estrellas, el martes ya te alcanzo. Yo vuelo tiempo de Guadalajara a las 2:51 PM. Para que vayas apartando o vayas por mí al aeropuerto. Tarde,
1: Porque fuiste tan en la raya. Tranquilo.
3: Bueno, uno está ocupado del día.
1: Nos tomamos una chelita, una cosa.
3: ¡Oh, chelita! ¿También los venezolanos dicen chelita?
1: No, decimos cerveza. Pero bueno, es para hacértelo
4: familiar. Pero Andreina es más mexicana ya.
3: Es más mexicana que uno.
1: Hermano, soy mexicana.
3: Eso.
1: De corazón.
4: Andreina, chelita. Hermana, ya eres mexicana.
1: No. Yo en estos días le dije, no manches, ¿qué? Pero tú eres mexicana, no manches. Es que no hay expresiones que puedan igualar ciertas expresiones mexicanas, no existe.
3: No.
1: Por ejemplo, no manches, ¿cómo lo dicen en español? O sea, en español
3: venezolano.
1: En español tropicalizado venezolano. No existe. No manches, como no dicen, manches. No jorobes. No, es que no.
3: No son igual.
4: No juegues.
1: No, tampoco. No juegues.
3: No te pases.
1: Ay, no, eso es muy elegante.
4: No manches.
1: No pases, güey.
4: No manches, güey. Eso no sirve.
1: Ay, nos vamos, gente. Los amamos, los queremos. Voy rumbo al centro AFE para los que están en Miami, en el sur de la Florida. Nos vemos allá. 6090 Northwest 84 Avenue 33166. Gracias por donar. Chicos, hasta el próximo lunes.
3: Hola, gracias. Chao.
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0: dale, ya vénganse a ver el partido.
1: ¡Ahí vamos, Antonio!
2: ¡Ya llegué, mensos! Oigan, traigo botanitas, ¿eh?
1: ¡Muy bien, Dani!
0: ¿Ya están listos?
2: ¡Sí! ¡Sí!
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0: ¿Cómo está mi bandota de TUDN Radio y por supuesto de Inutilandia? Pura sabrosura, puro vacilón, bienvenidos a este de viernes fantástico, sensacional, maravilloso, pero sobre todo bendecido por Dios, así que vamos a pasarla bien padre, más de tres orejas y media, quitando cortes comerciales, de mucha alegría, mucho entretenimiento, no ande de amargado, no ande de quejumbroso, de que hay esto, hay lo otro, hay que no pasa el bus, hay que él sabe que... ¡Ay, que el trabajo! ¡Ay, que cállese el hocico! ¡Está vivo!
1: Y ¡ay, eso mamá, es más... me duele ay, la muela! Porque...
0: ¡Por Dios! Así que no ande de payaso. Está vivo y eso ya es gran ganancia. Así que vamos a echarle todo el punto honor del mundo.
1: ¡Ay, para mis pasarla. Hijos!
0: ¡Ay, si es la llorona! ¡Ay, mis hijos! No se anden quejando, búscalos bien. Así que a toda la banda, muy buenos días. Los saludamos con mucho gusto. Darinka Talavera, el Zula y Ledesma, Toño Murillo. En este viernes ya... 10 de julio, que sigue siendo días mundialistas. Mi querida, dale. ¿Cómo estás, petota hermosa?
1: Muy buenos días, petotones. ¿Cómo amanecieron? Bien, qué bueno, me da muchísimo gusto saberlo. Verlos bien, gozando de buena salud, Antonello, Zuley, de una gran energía con la que iniciamos los días aquí en Inutilandia. Les mando un fuerte abrazo a los que nos están escuchando. Hay que cerrar bien la semana con toda la actitud. Venga, que ya estamos disfrutando de los cuartos de la máxima justa del fútbol. Se nos está acabando, Antonio. Bye, nada más quedan como 9 partidos y nos vamos.
0: No te preocupes, Adiós. Dale, porque cuando termine... Antes, empezamos con la Liga MX.
1: Antes de que
0: dale.
1: Termine, empezamos con la Liga MX.
0: Tranquila, es nuestro cierto. Mundial permanente, la Liga
1: MX. Oye, que ya muchas chavas que estaban viendo el Mundial... Y están así, y ahora, ¿a qué equipo le voy a ir de la Liga MX? Ojalá. No, sonso. No, que están buscando a qué equipo le van a ir.
0: Ajá. Ah, bueno, nada más sí les queremos advertir que pues no es lo mismo, ¿no? O sea, sí. A todos,
1: es mejor, Antonio.
0: Es mejor, exactamente. Es mejor. En vez de ver a Haaland, van a ver a Memote, ¿no?
1: Oh,
0: a,
1: padre santo.
0: Memote. Ajá. En vez de ver a Messi, van a ver a Eric Lira. Bueno, quién sabe, ya se va a ir a otro lado, Eric Lira.
2: Sí, sí.
1: Posiblemente
0: a la hormiga,
1: no.
0: A la hormiga.
1: Porque tal vez los de Monterrey lo van a...
0: Ah, no, van a conseguir. Y che, regios, no se atrevan, ¿eh?
1: No lo vayan atrevan. A hacer, porfa.
0: Déjenme que vaya a Europa. ¡Zuley!
2: Por lana no van a parar, Antonio.
0: Exactamente. ¡Zuley Ledesma! ¿Cómo estás, amigo? ¡Buenos días!
2: Muy bien, Antonio. Eso, buenos días. Dari, buenos días. Qué gusto saludarlos a ustedes que ya están también laborando, que ya están camellando, ajá, como dicen por
0: camellano,
2: ahí.
0: Camellano, ¿a dónde vas a camellito?
2: Voy a camellar. Y pues bueno, nosotros aquí estamos tratando de alegrarles la mañana de este viernes. Uh-huh. Gracias a Dios es viernes 10 de julio. Y mira, estoy leyendo el
0: guión. El milagro, Zuley.
2: Diario lo leo, entonces. Uh-huh. Diario estoy al pendiente.
0: Diario, muy bien.
2: De la ficha. De,
0: no parecía.
2: De la ficha,
0: pero
2: fíjate bien. De la fecha de la que te equivoques, Antonio.
0: La que me equivoco.
2: Para que
0: bien.
2: No te equivoques, Antonio.
0: Pero a toda la manera, muy buenos días. Vamos a pasarla bien, bien padre. Así que no se hable más. A la one, tú. 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Iniciamos. 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

0: vamos rápidamente a Inutilandia, porque déjeme decirle que el día de hoy, que es viernes 10 de julio de este 2026, faltan
1: efectivamente,
0: exactamente,
1: Antonio,
0: efectivamente. Corroborado por las autoridades.
1: Corroborado.
0: Faltan Antonio. 174 días para que finalice este año. ¿Qué pasó, Dani?
1: Ya tosió el Zuli, ya tosí yo. Faltas tú, Antonio.
0: Eso. Qué tosedera. 174 días para que finalice ya este año. Y hoy, fíjate, como que hay varios días de estos güeyes. Hoy también es día de los Beatles.
1: Hoy sí. Hoy sí podemos ya festejar.
0: Hoy sí, ya.
2: Ay, no más, Antonio.
1: Me pone la que tocan con la Yoko Ono.
2: Ay, no más. ¡No, dale! ¿Qué es eso? Bueno, más esa es buena rola.
0: Escoge otra que no tenga tanto intro, güey.
1: Juli, la neta.
2: ¿Cuántas?

0: Internacional de los Beatles. Ahí está la rolita que escogió el Zule y le
1: Get back, Toño.
0: Goodbye, Zule. Goodbye, Dare. A toda la banda.
2: Goodbye, yo. Ajá. No, goodbye, tú.
0: Ah, sí, dije.
1: No, get back.
0: Get back, mensa.
2: Ah, bueno, ah, mensa. Bueno, mensa ella. Good. Es que hay que estar atentos con el Antonio.
0: A toda la banda que le gustan los Beatles. El otro día venía yo en el carro con música, no me acuerdo qué era la música,
2: pero
0: de Guns, creo que era de Guns. Y le dije a mi esposa, ¿tú crees que cuando nuestros hijos tengan unos 30, 25 años, crees que es que nuestra música, pues, o sea, la que nos gusta a nosotros, que aparte no es tan nueva, o sea, me gusta a mí Guns, pero Guns ya es de los 80, todo eso, pero es que todavía siga, pues, con los chavos, pues.
1: Con las nuevas generaciones.
0: Nuevas generaciones.
2: Con los chavos.
0: ¿Creen que todavía se escuche?
1: Ah, yo creo que sí.
0: Metallica, Scorpions, o sea, ¿crees que todavía?
2: Sí, todavía.
0: Después de...
1: Si seguimos escuchando los Beatles.
0: Sí, eso fue, claro. Pues, fue lo que me contestó mi esposa. Pues claro, seguimos escuchando esa música nosotros, que son de los 60s o 50s, 80s.
1: Ajá.
0: Fíjate, entonces va a ser lo mismo, ¿no?
1: Sí, por supuesto.
0: ¿Qué música van a tener nuestros morros, o sea, de cuando tengan 15, 16 años?
2: Más gacha.
1: ¿A dónde vamos a parar?
2: Música más gacha. ¿Crees
0: que el reggaetón ya sea lo chido?
1: Sí.
2: ¿Lo
0: ya
2: chido?
0: En esas épocas. Sí. O sea, que ya sea así como que... Si no escucha a alguien el reggaetón, más bien sea como... ¿Cómo que no escucha el reggaetón, güey? ¿Qué te pasa?
2: ¿Tú crees? ¿Quién sabe? Es que yo creo que ya cada vez hay más propuestas, ¿no? O sea, como que ya no hay solo un género que sea el que manda, pues.
0: Sí,
2: pero... Porque ya hay muchos.
1: Hay muchas propuestas, Antonio.
0: Sí. Ah, ¿cómo cuáles, Zule?
1: Como, por ejemplo, reggaetón.
2: Efectivamente, Zule. Corroboro.
1: Reggaetón, ya lo dijeron.
0: Hace rato que salió. Ya dieron saludo a Zule y dieron que lo ve, dieron... ¿no? Entonces le responde Zule con voz de Brizzy. se le sale con gallazo también. No, incluido.
1: Oh, bueno, ¿quieres saludo o qué quieres, Antonio?
0: Bueno, hoy también día de la apreciación del capibara o carpincho.
2: ¡Órale, Antonio!
0: O sea que, ¿dónde es mi día?
2: Eres un capibaya.
0: Y como amerita mi día, ¿qué se les antoja para incitar al público? ¡Queremos pozole! ¡Queremos pozole! O menudo.
2: El Casa Serpiente ya me mandó mensaje.
0: Menudo. ¿Ah, ya?
2: Ya.
1: ¿El patrón?
2: El patrón,
1: Casa Serpiente.
0: Hoy amanecí con antojo de torta ahogada, fíjate.
2: ¿Sí?
0: Ya almorcé y todo, pero al ratito una tortita ahogada.
1: Antojo de torta, ¿pero qué? ¿No estás en régimen, Antonio?
0: Sí, Zule, pero pues, hoy es viernes.
1: ¿Pero sí se puede? ¿Hoy sí se puede?
0: Pues, hoy sí. De repente tengo un antojo por el fin de semana y escojo el desayuno o la comida. No, la cena no.
1: Es el desayuno. Ya no cenas, ¿verdad?
0: Ajá, sí. Es desayuno, no. Es desayuno o comida, cuando me aviento mi antojo.
1: Ah, órale.
0: Hoy se me tocó una tortita con buche y... Ve hasta salir.
2: ¿Sí, no?
0: ¿Sí, no?
2: Y con mucho
0: chile, no sé por qué. Con mucho chile, así como que bien ahogada.
1: Picante.
0: Sí. Picante. Bueno, ahí está. También celebramos los santos de Santa Amelia. Amalia.
1: Tengo una prima que se llama Amalia, Antonio.
0: Amalia. Amelia la tejana, ¿no?
1: No, es Camelia.
0: Okay.
1: Es Camelia. Ese es Top Camelia.
0: Amelia, Amalia. Y también Santa Alocha. No, Santa Atocha.
1: Atocha.
0: Santa Atocha.
1: Ah, con D, Antonio.
0: Eso sí es santo, güey. Santa Ocha. Atocha.
1: ¿Qué es eso, Antonio?
0: Y también celebramos otro nombre, pero no, suena muy feo, ¿no? Ese mejor
1: ¿Cuál es? ¿Cuál es, Antonio?
0: No, ese mejor no lo decimos.
1: Es santa.
0: No, pero
1: es de una santa, Antonio. No santo.
0: No me atrevo ni a
2: decirlo. Santo fue un nombre, la verdad.
0: No me atrevo ni a decirlo.
2: ¿Quién se pudo haber atrevido en hacer ese nombre?
0: Sí, exactamente. Y luego aparte es santo, o sea. ¿Cómo va a ser? ¿Cómo se va a llamar un santo así?
1: Antonio, santa. ¿Cómo santa,
0: va a ser?
1: No santo,
0: ¿cómo
1: santa.
0: Va a ser una santa así?
2: Amel.
0: Verga.
2: Amel.
0: Verga.
2: ¿Cómo crees, Zule? ¿Qué
1: ¿Cómo?
2: Es eso?
1: Santa.
0: Mejor le decimos completo porque son nomás que así, mensa. Aquí dice que es Santa Amel Verga.
1: Así, es una santa. Es una santa.
2: Es un nombre, qué horrible, la verdad. Sí, qué horrible.
1: Claro.
0: Bueno, mírale, arránquese.
2: ¡Hijo de su! ¡Claro que sí! Con todo el gusto. Vamos con los las efemérides de hoy. Porque un día como hoy, 10 de julio, pero de 1960, la Unión Soviética derrotó 2-1 a Yugoslavia en tiempo extra en París, convirtiéndose en el primer campeón en la historia de la Eurocopa, entonces llamada la Copa de Europa de Naciones.
1: Sí, un día como hoy, 10 de julio, pero de 2016... Portugal ganó su primer título internacional absoluto al vencer 1-0 a Francia en la prórroga, proclamándose campeón de la Eurocopa.
0: Eso, y un día como hoy, del 2021, un 10 de julio, Argentina se coronó campeón de la Copa América en el Estadio Maracaná de Río de Janeiro, derrotando a Brasil por la mínima.
2: ¡Órale! Un día como hoy, pero de 1958... Nace en Ciudad de México la leyenda del fútbol, Hugo Sánchez, ¡órale!, quien se convertiría en el Penta Pichichi con el Real Madrid.
1: Y un 10 de julio, pero de 1916, durante la primera Copa América se vivió una insólita anécdota, cuando Argentina empató 1-1 contra Brasil. Los locales comenzaron con solo 9 jugadores y complementaron el equipo llamando a los futbolistas que estaban viendo el partido en la tribuna. Ándale, Antonio.
2: Bonita canción.
1: ¿Qué te cuesta, Antonio?
0: DJ.

0: nacional de los Beatles. De los Beatles. Eso, pues vámonos, ya tenemos.
1: Fíjate, Antonio.
0: Sí, Sole.
1: No sé si ya les he platicado una
2: anécdota. Cuéntanos una mentira, Sole.
1: Que nunca en la vida me imaginé yo poder conocer a alguien de los Beatles. Uh-huh. Desde. Ah.

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1: Aunque no lo sé, cuando conozca a Axl Rose en persona, no lo sé. O sea, hasta ahorita ha sido muy precavido, muy tranquilo, me emociona leve, pero cuando no sé si un día teniendo a Axl Rose de frente vi así bien, no sé cómo me voy a comportar.
2: Vas a chillar.
1: No sé, me lo voy a dejar ir o algo. Algo.
3: Neta, ¿te lo vas a dejar ir? ¿Qué es eso, Antonio?
1: Normalito favor, sería normal.
3: Por favor, Antonio.
1: No, aparte con mis precauciones, porque sé que Axl Rose, o sea, siempre lo he seguido y soy su fanático número uno, pero sé del carácter que tiene. Entonces, con el conocimiento que
3: no
1: tengo.
3: No te vaya a poner una.
1: Exactamente. Con el conocimiento que tengo de su vida personal. Sé que hay que tener ciertas...
3: Imagínate que te reciba como Keith Richards, los Rolling Stones, con un guitarrazo.
1: Aunque ya está más, aunque ya con la edad está más tranqui.
3: Más relajado.
1: Más relajado, pero tengo que guardar un poquito de precaución. No vaya a ser que lo agarre en un momento malo y en vez de firmarme el autógrafo me vaya a dar un fregadazo o algo. Entonces, sí, siempre ha sido mi figura. No a seguir, para que luego no empiecen de que, ay, pues qué ejemplos, porque...
2: Qué ejemplitos.
3: ¿Ha sido mala persona?
1: No, puedo catalogarlo de mala persona, pero ha tenido sus polémicas.
2: Es un rockstar.
1: Ha tenido sus polémicas.
3: Okay.
1: Ha tenido temas de violencia en pleno concierto, ¿no? Que se bajó a bregarse a un fan.
3: Pues, algo le gritaron, Antonio. Algo le hicieron, Antonio.
1: Lo metieron a la cárcel, creo que fue en San Luis. Ahí estuvo.
3: ¿Ah, sí?
1: Sí, de hecho, no sé si ya actualmente ya pueda, pero hasta donde yo me quedé, no puede entrar ahí a San Luis, Axl Rose. Hasta donde yo me quedé.
3: ¿A San Luis,
2: Potosí?
1: A San Luis Potosí. No, hasta donde yo sé, no puede entrar todavía. Ajá. No podía, pero insisto, a lo mejor ya puede.
3: O sea que no lo puedes invitar a la Huasteca Potosina, Antonio.
1: Ajá, no podemos, Axl Rose.
3: Allá las cascadas.
2: A la laguna de la media luna.
3: Dígate, claro. Antonio.
1: Como dice Dari, un rockstar. O sea, rockstar. Luego de repente entrevistaron hace poco a los de Molotov.
3: Ajá.
1: Y no sé qué tan cierto. Bueno, les creo porque fue de viva voz de ellos. Ajá. Pero dice que con la última vez que vino a México, bueno, una de las últimas veces que tocó en el estadio del Cruz Azul y del América, en el estadio Ciudad de los Deportes. Dice que el requisito, o sea, que no podían voltearlo a ver, Axl Rose. O sea, cuando iba ya rumbo al escenario, que los que estuvieran como al lado o así, que tenían que voltearse.
2: Le roban la energía, Antonio, antes del concierto.
1: Y luego.
3: Él estaba en la Plaza de Toros y el concierto acá en el estadio. Sí.
1: Y luego Matt Sorum comenta que era ex baterista de Guns en la etapa de los 90s y eso. Él sí, también de viva voz, dice. Que de repente, pues los conciertos se atrasaban 2-3 horas porque Axl.
3: ¿Neta?
1: No quería salir a cantar. Y hasta que él estuviera ya.
3: Relajado.
1: Listo. Preparado. Entonces, que una vez entró al camerino y que les dijo a Slash y a Duff: oigan, pues díganle algo, ¿eh? O sea, esto se va a volver un manicomio con la gente, ya está desesperada. 2-3 horas.
3: Sí, sí.
1: Y que no se animaron. Y que entró él y que le dijo: ¿qué onda? Pues
3: ¡órale!
2: Y
3: dijo,
2: ya le cayó al pastel. Sí, y Axl le dijo ya le cayó al pastel.
1: Y que entraba, ya le cayó al pastel. Y que entró en una onda. Que entró,
3: ¿qué es eso, Dani?
1: Que le dijo simplemente: no estoy listo aún. Hasta que estuviera listo.
2: Y es que hay muchos artistas que de verdad sí se meten mucho en su
1: papel
2: de artista.
1: A mí,
2: y en su mundo de artista, y como que uno dice, ay, no sean allá así.
1: No, claro, pero no sean allá así.
3: Fíjate bien, Antonio.
2: Es que de verdad, sí está, a veces sí están muy volados.
1: Sí, se le.
2: A veces uno dice.
1: A mí ya me tocó como fan de Gonzoli, pero chutando casi 5 horas de retraso de un concierto. 5 horas, güey.
3: Pero te tienes que concentrar, Dari. Te tienes que concentrar, te tienes que meter en el papel justamente.
1: Pues que se concentre 3 horas antes de cuando dice el horario y ya.
2: Pues sí, claro, pues igual y él tiene como unas ideas acá muy locochonas, ¿no?
1: Sí, de seguro.
3: Cada quien tiene sus rutinas, Antonio, también.

0: ay, güey.
1: Pero sí se pasa.
0: Sí. Ahora ya, que ya está más. O sea, cuando ya regresaron otra vez, que llevan como 11 años ya juntos otra vez, después de que regresó Slash y Duff, toda la bandita, más.
2: Ajá.
0: La mitad de la banda, pues. Como que hubo. Como que sí lo hicieron, como que firmaron un contrato de que empezaran. Que no se retrasaran los shows. Ajá. Porque la verdad, desde que regresaron.
2: Ajá.
0: Lo máximo que yo he visto, yo de fan, cuando he ido a verlos, que se un retraso, fueron media hora, wey, lo máximo, media hora.
2: Y media hora ya es un...
0: Pero no buen. Se siente, no se siente tanto. Pero es media hora. No tres horas, vale. Ni casi no, cuatro,
2: claro,
0: ni cinco.
2: No,
0: entonces
2: no.
0: Ya empiezan muy puntuales.
2: De hecho, ya es menos colgado, pues.
0: Ajá, exactamente. De hecho, la vez que yo los vi en el regreso, en el Ciudad de los Deportes, no, en el GNP. Ajá. Okay. Empezaba a las 9 y yo dije, pues a las 9 que llegue o 10, ya sé que van a seguir como hasta las 12. Yo en mi mensada, ¿no?
2: Sí.
0: No, estaba formado para ingresar a las 9, 9, 15. Y que empieza, güey. Y yo, y empecé a correr. Ágil y veloz, dale.
1: Ándale.
2: Ah, es rapidísimo.
1: Ajá, ágil y veloz. Una avalancha.
0: Sácate la
1: una avalancha.
0: Muy malita, ¿verdad? Pero
1: para estoy mallita.
0: Muy mallita. Bueno, vámonos a la pausa. Les dejo la pregunta del día. Ya sabemos que Francia ya avanzó a semifinales.
2: Ajá.
0: La pregunta del día es, de los equipos que quedan vivos en el Mundial, ¿a quién ven más poderoso? De los equipos que quedan vivos, contando que ya Francia avanzó a las semifinales, ¿quién es el más poderoso de todos ellos, de los que siguen vivos en el Mundial?
1: Pero poder político, poder futbolístico.
0: No, de futbolístico.
1: No, no,
2: vamos aclarando, Dani.
0: 1-833-867-2346 y en el que pachó 305-297-96-97. Corte.
1: Muy mallita,
0: pero...

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1: Hoy en el día internacional de los Beatles. Vamos a poner puras rolitas de los Beatles. Así que a toda la banda, ya estamos de regreso en Inutilandia. Darín Catalavera, Zule Ledesma, Toño Murillo. Y nada más para comentar rapidísimo la pregunta del día. De los equipos que siguen vivos en el Mundial, ¿quién es el más poderoso? Yo de inmediato digo que France. La France está cañona, güey. La verdad, está cañona, güey.
2: España, ¿no crees que España también es de los fuertes?
1: Sí, también lo veo fuerte, pero o sea, si me voy por porcentaje,
2: ajá,
1: te pondría la France y luego otros, para mí, otros tres escalones abajo.
2: ¿Tres escalones
1: abajo? Pongo a España, luego a Argentina.
2: ¿Tres? España es fuerte también.
1: Sí, pero no, es que yo, o será que yo estoy muy emocionado con Francia, güey. Será que estoy muy emocionado con Francia, pero es que Francia está caña.
2: Estás muy emocionado, sí, es cierto.
1: Ey, tú me acabas de dar la razón acerto en el corte comercial, Sule.
2: Sí, sí,
1: ¿cómo
2: sí
1: corren, güey? O sea, ¿cómo corren? No, si uno es defensa, ha de ser una patada en los, ya saben qué, jugar contra Francia, güey.
2: Puede ser.
1: Ni salir, güey, pero bueno, nada más rapidísimo. Ayer Francia derrotó 2-0 a Marruecos. De Mbappé falló un penal.
2: Ajá.
1: Entre que sí.
2: Pero después,
1: qué golazo marcó. También Dembélé. El es Bono. Que
3: muy buen partido porterazo, de Bono.
1: Qué mundialazo, Darío.
3: Salvó.
1: El partido.
3: Sí, claro. Deja tú el mundial.
1: ¿Qué deja tú?
3: ¿Qué carrera?
1: ¿Qué niñez?
3: Deja tú, qué carrera.
1: ¿Qué niñez, Darío? ¿Qué infancia?
3: No, deja tú, los ancestros.
1: Los ancestros, tus abuelitos, sus tátaras. De Bono, César Bono.
2: César Bono,
1: dale.
2: Bono, el de YouTube. El de YouTube.
1: El de YouTube, dale. No es su tío. No manches.
3: Sí, salvó como de unas. Que pudo haber sido. Eso pudo haber terminado en goleada.
1: Al minuto 3, tapó una muy buena. Al minuto 3, cuando casi arrancó el partido. Luego el penal. Y luego, después del penal, hubo otra que saca. ¿Que se la saca Dembélé? Creo que sí fue a Dembélé.
2: Sí, claro.
1: En el primer tiempo. Y luego del segundo tiempo, pues otras. Aunque en el segundo gol, muchos acá ya se la querían poner como error del. Pero no, ¿verdad, Zuli? ¿En el segundo de Dembélé?
2: No.
1: O sea, es que la rosa, por eso dicen, pudo haber hecho más.
2: Sí, pero no.
1: Pero no. Ahí está, 2-0. Y ya están semifinales para hoy. España contra Bélgica, viernes 10 de julio. Y para mañana, Noruega contra Inglaterra y también Argentina contra Suiza. Esa es la actividad de los cuartos de final.
2: Sí, fíjate completito. Que Bono está en el fútbol árabe, en el Al-Hilal.
1: Oye, en el Mundial de Clubes yo ahí lo conocí, la neta, en el pasado Mundial de Clubes.
2: Sí,
1: ¿Jugaba con ese equipo o con qué equipo jugaba en ese Mundial de Clubes? Porque también yo me acuerdo que decíamos, no me acuerdo del equipo con el que jugaba, la verdad.
2: Ajá.
1: Pero me acuerdo que yo les decía aquí, che, porterazo trae ese equipo, güey.
2: Es...
1: Y la verdad, ¿para qué les voy a mentir? Ya dije, me voy a balconear. Yo no lo ubicaba, güey. Lo empecé a conocer a partir de ese Mundial de Clubes.
2: Okay.
1: Entonces, y me acuerdo que decía, ese equipo sigue vivo por este güey, o sea, qué porterazo, güey.
2: Sí,
1: jugó contra el Real Madrid también.
2: Ajá, ajá.
1: Creo que le tocó en el grupo del Pachuca, Zuley. Ahorita revisamos para ver de qué equipo jugaba el buen Bono.
2: Okay.
1: En el Mundial de Clubes pasado. Que a lo mejor es en ese que dices tú.
2: En el Al-Hilal.
1: A lo mejor tú ya sigue ahí. Bueno, ahí está. Vámonos con información también.
3: Ah, ya también tú.
1: Todos garrasperos.
3: Ya todos.
2: Fíjate, Antonio, empezó en Canadá.
1: En Canadá, ok, mira.
2: Empezó en Canadá justamente y de ahí se mudó a Marruecos.
1: Ah, ok, perfecto. Mira, qué buen dato.
2: Al país de sus padres, justamente.
1: Morocco,
2: sí.
1: Morocco, topo. Ahí está. Déjenme decirles que el partido entre México e Inglaterra, Dari Zuley, que ya sabemos cómo terminó todo el domingo pasado, pues repercutió de forma positiva, fíjate, a pesar de la derrota para México.
2: Ah, ok.
1: Como que se unieron lazos fraternos entre ingleses y mexicanos. Y como que a la prensa y a la misma autoridades allá de Inglaterra, a los directivos ingleses, como que a todos los aficionados ingleses, le dejó México buen sabor de boca. Una, en lo futbolístico, y otra como anfitrión, y todo.
2: Okay.
1: Y al parecer están exigiendo que ahora México vaya a Wembley a jugar contra Inglaterra.
2: Los mismos directivos.
3: O sea, ¿que un amistoso o qué?
1: Sí, un amistoso. Pero no deja de los directivos, la misma raza inglesa, o sea, la misma banda, Sí, quiere sí, como sí. que, ahora que vengan para acá.
2: La gente aficionada. Sí, sí, sí. Estuvo bueno. acá en el
1: esto
2: país.
1: Se estaría dando, pues yo creo que el año que entra, uh-huh. que México vaya a Wembley a visitar a... Ya le pusieron como el partido, o sea, de corte amistoso, pero como de la amistad.
3: Así, no, órale, que órale. Le partan su...
1: ¿Que partan? Sí, que partan su... ¡Le vamos a meter 5 allá en Wembley! ¿No? O sea...
2: Oye, pero fíjate qué contrastes, ¿no? De repente se conocía la afición inglesa como muy revoltosa, pues, por decirlo de alguna manera, muy los agresiva. Hooligans. Los famosos hooligans, ¿no? Y ahora que ellos mismos... pues se veía en los pasillos del estadio.
1: Pero que los hooligans, perdóname
3: No lo digas, Antonio.
1: Sí, lo tengo que
3: decir. Desconocimiento. Desconocimiento.
1: Mi desconocimiento. Sí. ¿Los hooligans todavía siguen? O sea, como tal.
2: Pues...
1: ¿No se habían erradicado hace muchos años? Ya los
2: hubo una suspensión, te recordarás, para Inglaterra de todos las competencias internacionales, una sanción que suspendieron a la selección... de Inglaterra, precisamente por esa, ¿cómo le podemos llamar? Por esa situación, ¿no? De los aficionados ingleses.
1: Ajá.
2: Y estuvieron vetados de todas las competencias.
1: Pues te digo, pero... Es que
2: ahora ya regresaron y ahora ya se comportaron.
1: Es que al menos en este mundial no ha habido incidentes.
2: No. Ni en uno o en otro país.
1: Exactamente, pero sí. Hasta hay una película de los hooligans, ¿te acuerdas?
2: Sí.
1: Que el protagonista es... se me va el nombre del actor, pero fue quien interpretó a Frodo Bolsón en El Señor de los Anillos, en la trilogía.
2: Órale.
1: Él fue el actor número uno de esa de los hooligans.
2: El principal,
1: entonces, hace muchos años.
2: Okay.
1: Entonces, bueno, dice el Taquis: España, tío, pelonete, manolete.
2: España, tío.
1: ¿A ti te gustan los franceses, güey?
2: Te lo estoy diciendo.
1: Estás igual
2: por
1: que
2: Dios.
1: El sabio, juntabotes, cállate, hocico. El teor. Que no se ponga de negro. Se antoja llevarle a un velo. A un entierro. Ya le voy a pasar tu recado.
2: Es eso,
1: a la Britzi.
2: Es eso, Antonio.
1: A ver, deja pongo un audiecito rapidísimo. Porque ya empezó la banda a mandar mensajillos. One, two, three.
0: Buenos días, chavos. Buenos días. ¿Cómo estamos? Soy Toñito, Zuli y Dari.
2: Buen día.
0: Oye, Toño, una cosa. Hoy es día de los Beatles. Puedes dejar de hablar de tu mendigo gordo, por favor. Soy de los Beatles, no del gordo este. El
2: Híjole.
0: Güey.
2: Híjole, Antonio.
1: Te voy a dejar terminar.
2: ¿Ya ves?
1: Espérate, te voy a dejar terminar este audio que sigue.
0: Oye, gordo. Ey. Estás viendo y no ves, güey. ¿Cómo que quieres ser más poderoso? Pues, ¿cómo que quién? Estás viendo cómo llevan a Argentina, güey. Y todas las preguntas. ¿Qué preguntas, Toñito? Argentina es el más poderoso, güey. Ya ves que es la nena del Infantino, el Messi. Ya ves cómo nos llevan. Pues claro. Gordo este.
1: Dari.
3: Dígamelo.
1: Lo dejé terminar por educación, pero me recuerdas que cuando marque este güey, primero que nada voy a aclarar que ya saben que desde hace unos días, ¿por qué Pacho son 2 minutos máximo?
2: Ajá.
1: Y por llamada telefónica 3 minutos con cronómetro, hermano.
2: Claro.
1: ¿Me recuerdas, Dari, que por este insulto al dios del rock y al dios de la música y a mi ídolo?
3: Sí.
1: Le vamos a recortar hoy al Juanito y me vale que chilles y me vale
3: que chilles
1: y que le hagas de todos y que por ese insulto a Axl Rose se te recorta a minuto y medio hoy. A minuto y medio tu llamada, güey.
2: Ah.
1: Así, ya sabes, güey.
2: Ah, ok.
1: Sobre aviso no hay engaño.
2: Ah, la llamada.
1: Para que antes de abrir el hocico sepas qué rollo. Entonces, si normalmente son 3 minutos para toda la banda, a ti hoy es minuto y medio, güey. Se te recorta por ese insulto a mi Axl Rose. Así que ya sabes, güey.
3: Un minuto
1: wey.
3: Y medio, Antonio. Sí, no se va a hallar, si de por sí ya no se halla.
1: Pues para que sea...
2: A ver si lo encontramos.
1: Para que sea... Deja el Juanito. Minuto y medio. ¿Eh? Y no hay de que, que tú... No, por andar de güey. Abriendo los
2: hocicos. Ok.
1: Con mi Axl Rose, así que, bueno, en mensajitos por acá, el Maza Ruiz. A ver, puerco, esa banda pichurrienta que tú sigues es Naka y sus fans de payasos. Otro. Me recuerda que cuando...
3: Saca la carpetita, Zuleya.
1: Me recuerda que... Aquí lo tengo, de hecho, fue el primero que mandó mensaje. De dos minutos, se le recorta a 1 minuto su mensaje al Casa Serpientes. Permíteme, y ojo,
2: déjame sacar la carpetita.
1: No es porque anda de payaso, pero con Axl Rose, no.
3: Con Axl Rose.
1: No. No. Dice por acá, el Martín Alvarado. Martín Alejandro, perdón. Saludos inútiles. También se le puede decir a Malburga. Así se oye menos peor. Saludos desde Ciudad Juárez. ¿Prefieres a la selección española o a la belga? No, pues a las belga. A la belga, la prefiero a la belga, claro que sí. Ojalá que Bélgica derrote a España. Armando Orozco, good morning, my friend. Saludos para mi amor y muchos besitos. Teo Reyes, hola, buenos días, Toñito, Dani, Zuley. Que tengan excelente viernes, inicio de fin de semana.
2: Buenos días.
1: Yo quiero felicitar a todos y también a Octavio Rivero por sus excelentes videos de los mundiales de fútbol, por su excelente trabajo, y a todos en TUDN Radio. Dari, me da gusto que ya estés mejor, amiga.
3: Eso, muchas gracias.
1: Ya está bien, la Dari, ahí va, pero sí nos preocupó la Dari Tete ayer. Me noté muy mal.
3: ¿Ayer? ¿Tú crees que ayer no me sentía tan mal? Pero no, me dijeron que ayer sí me veía.
1: Sí, ayer sí te veía.
3: Ayer sí me veía cuyella.
1: Dari, ¿qué es eso, Dari?
3: Que ayer sí me veía malita, pero ayer no me sentía tan mal, fíjate, el martes sí fue el día que dije, híjole.
1: Dice, sí, Dari, yo pues hasta te mandé mensaje. Ajá. ¿Cómo sigue, Dari? Dice el cuisillo, por esos insultos a otros has vetado y más fuerte. Pero hoy vengo en onda tranquila, relájate. Uh-huh. Pero sí lo vamos a recordar. Es que le estoy pegando donde le duele al güey. ¿A poco no, Dari? ¿Dónde le duele al Juanito?
3: En sus minutos.
1: Ajá, que le recorte los minutos, exactamente. Entonces, ahí está, para que se te quite los güey. Che, Juanito, güey. Dejar nuestra llamadita. Espérame. Tenía otra nota antes de irnos con el buen Octavito que anda por acá. Ah, déjenme comentarles que el West Ham de Inglaterra el Köln de Alemania.
2: Ah, es cierto, Antonio.
1: Ya tienen como todo apalabrado para que Edson Álvarez firme con el conjunto alemán.
2: Con el Köln.
1: Ajá, el Köln.
2: Köln.
1: El único tema aquí que están checando es el salario.
2: Órale.
1: Ya que Edson Álvarez es de los que ganan buen varo.
2: Ah, órale.
1: Entonces están ahí arreglándose como que a ver, un descuentito, güey.
2: Bájale.
1: Pero
2: poquito.
1: Todo parece indicar que Alemania será el lugar.
2: El destino
1: donde Edson Álvarez juegue la próxima temporada. Mira. Así que ahí está.
2: Que quizás baje un poco de categoría, podemos decirlo de alguna manera, ¿no? En la Premier.
1: No, pero andaba ya en Turquía, ¿no?
2: En Turquía también, pero fue a reportarse a la Premier.
1: Pero acá también va. ¿Sabes qué es lo malo? Que va a andar de préstamo en préstamo. O sea, siguen el tema de préstamo. Entonces, tú sabes que cuando un futbolista está en préstamo, pues no tiene.
2: Sí, no tiene.
1: Una seguridad.
2: Bueno, entonces, claro.
1: Anda de préstamo en préstamo.
2: Claro.
1: Ojalá que regrese a Inglaterra, pues para que ya se mantenga ahí.
2: Pues la Premier es la Premier, Antonio.
1: Sí, pero también jugar en Alemania no es menos, ¿eh? En la Bundesliga también. No. Eso. Bueno, ahí está el tema. Dice Chicles, hoy me excluyo de mandar que pacho y de llamar, así que cedo mi tiempo. No, que no se ceden los tiempos ni nada, Chicles. Ya les explicó Dari. No es de que, ay, si yo no quiero hablar, mi tiempo se lo doy a Juanito. Allá. No. Y ya les dije, no estén de payaso, porque Juanito hoy tiene minuto y medio por andar de tarugo y de güey, metiéndose donde no. Uh-huh. ¿Eh? ¿Qué le costaba insultarme a mí?
2: Ajá.
1: Como lo hizo.
2: Claro.
1: ¿Qué le costaba, güey?
2: Como normalmente lo hace, Antonio.
1: El Jiki. Toñito, bueno, antes de emigración, ¿qué? Arabia era portero del Sevilla, donde ganó varias Europas League. Ah, buen dato, mi Jiki. Ahí está. Así que, bueno. Vámonos con un mensajito por acá. Es el Cazaserpientes. Al minuto le paro su mensaje por atascar.
2: El patrón.
4: Te habla tu patrón, el Casa Serpiente. Un saludo para la Táctica, para mi Soli. Mira, Peloneri.
1: Buenos días.
4: Ayer dije que iba a mandar los desayunos. Ajá. Pero como me habló mi partner, mi socio, el Bacelao, me dice: he escuchado, Casa Serpiente, que vas a meter el desayuno a Darinka y a Zuli. A Murillo no, porque está a dieta. Ajá. Me dijo: mira, no te recomiendo que lo mandes, que era ayer, porque estos flojos van a trabajar nada más 2 horas. Y es posible que en 2 horas tengan el desayuno gratis. Por eso me dijo, lo van a ocupar, que es hoy, que hoy salen, entran temprano y salen a las 6 de la tarde los 3. Eso es lo que me dijo Baselay, pero ahí mandé los desayunos. Se los mandé ahí a Dari, hay que lo cheque ya, si llegó. Bueno, y la otra, quiero decirle a tu picayelo, a Ping Pong, no sé quién le da a quién, o los dos se dan ambos, pero no me interesa, es un negocio de ustedes, perversos, que chachumao, ¿ok? Chacho Mao, de aquí de tu patrón, el Cazaserpiente. Ahí voy, me da dos partidos para ganarme mis $2,000 que aposté que Francia era campeón, Missouri. Si ya ganaba Francia era campeón, va a haber otro desayuno.
2: ¡Qué bárbaro!
4: Y aquí de tu patrón. Ya se viene la Liga Banana.
1: ¡Ay, me subí! Ya.
5: ¿Cómo anda? Saludos.
1: No, ya, pelas, checas de serpientes. Se me fue el rollo, güey. por andar buscando canción de los Beatles. Le di unos segundos de más de lo que le prometí al güey. A ver, por acá, el matutino. Good morning, people. Happy viernes. Toño, Dari, Go y Mr. Ledesma. Sé que a nadie le importa, pero mis primeras frases completas de inglés las aprendí con los Beatles.
2: Ándale.
1: Allá por el 2000. Las canciones de Yesterday y Mi Michelle.
2: Yesterday.
1: Ahí está.
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1: Dice, ya párale gordo con el otro gordo. Cansa esa bandita. Ok. Otro mensajito por acá. 1, 2, 3.
6: Buenos días, sí, Nutilandia.
3: Buenos días.
6: Buenos días, Darinka. Buenos días, par de señores.
2: Buenos días.
6: Hace la pregunta del día. El más poderoso es Argentina.
1: Ok.
6: Así les arda, les duela, les pique. Argentina trae un buen fútbol, trae un funcionamiento muy fuerte también. Y lo que traen muchos son egos, que es lo que le falta a muchas de nuestras selecciones. Y como yo dije desde el principio, antes de que el mundial comenzara, que yo voy con América, el continente americano. Me importa un bledo quién sea, el que está vivo o el que no está vivo. Pero pues ya que es Argentina el que está vivo, para mí me voy a muerte con Argentina. Y si nos ayudan, mejor. ¿Y qué? ¿Algún problema o qué? ¡Ay, pobrecito! Es que nuestros paisanos, no, la verdad, no entienden. No entienden que el fútbol es talento y también coraje al mismo tiempo. Y Argentina trae los dos. Así que... ¡Chau! ¡Les dolió!
1: Ni el Che Boludo es tan fan como este güey. ¡Qué poca mauser! ¿Cuánto trae mensajito por acá?
7: Buenos días, bola de inútiles. Aquí Jesús Pimentel, el sinaloense, saludándolos. Muchachos, no los tengo abandonados. Simplemente, pues, ya sabes, Toño, queremos dar paso al mundial. ¿Qué te voy a decir? ¿Qué te voy a decir? Pues nada más estoy hablando para saludar a Dari. Buenos días.
3: Saludos.
7: A ti, Toño, y a Zuli, saludos. Porque el otro día hablé y dije que iba a saludar a Zuli. Pero como... gracias a Dios estamos cargados de trabajo, pues no hubo
2: ganas ayer. Qué bueno.
7: Pero no se preocupen, ya que regrese a la liga vamos a seguir de enfadosos. Y ya párenle con su cosa de que si los argentinos, que no sé qué. Al fin del día son buenas personas, ya ves, el Che Boludo que nos habla aquí. Ojalá que nos hablaran más. Es buena onda. Y
2: sí.
7: Si no son buena onda, acá como dijo el otro, acá los hacemos. No hay ningún problema por eso. Para que nos conozcan cómo somos de enfadosos los mexicanos. Y les vamos a caer bien. Y por los que están ahí, Inge, que si la aplicación no está funcionando, que si lo que dicen se vuelve a repetir. Muchachos, sean agradecidos. Recuerden, hay muchos que son nuevos y todavía no le entienden al idioma de Toñito. Entonces, al dar la opción de que se repite, entonces ya pueden entender lo que dijo Toño. ¿Cierto o no cierto, Toño? Hoy mintiendo. Sale, muchachos. Buen día. Y para el inútil que anda pidiendo canciones para su cumpleaños, para la semana que entra, Dari, no le hagas caso. Cuida tu voz. No la andes gastando con estos inútiles. Pero si acaso quieres cantarle algo, cántale la de Sacaremos a ese güey de la barranca. Ahí nomás.
2: Uh-huh. Ahí nomás.
0: Oye, Torito, ¿ya ves lo que pasó con el Cristiano Ronaldo y con ese jugador de Estados Unidos que estaban expulsados y les dieron chance y hasta dentro de un año? Entonces, dame chance, güey.
1: No.
0: Quítame ese veto.
1: No.
0: De aquí a un año para poder hablarte bien, güey, unos 3 minutos. ¿Sale, güey? Gordo.
1: No.
2: ¿Y si te habla Trump?
1: Tampoco.
2: Tampoco.
1: Aunque me llame. No, no, no. Es que.
2: ¿De veras?
1: ¿Cuál es la regla Dari, número uno, Dare?
2: Dari, Dari.
1: ¿De la carrilla hacia mí? Prende el menso.
3: Prende el menso. Ese, ¿qué será, Antonio? De hacia ti lo que sea, pero con Axl Rose, no. Nada.
1: Es más, hasta de mi familia, güey.
3: Nothing in Antonio. Sí,
1: pero con Axl Rose, no.
3: Nothing in the nothing.
1: Ah, sueño Dare con que algún día Axl Rose se suba a un Uber. Esté escuchando el programa algún día, que me escuche hablar bien de él.
3: Ah.
1: A partir de ahí diga, oh, ¿quién es ese gordo?
3: ¿Quién es
1: Marano? Ese Marano? ¿Es Marano? Y luego él diga,
3: lo quiero conocer.
1: Y luego diga, hey, lo quiero conocer.
3: Do.
1: Okay. Do, quiero conocer.
3: Lo quiero conocer.
1: Lo quiero conocer. Y es Slash que va, hay que buscarlo. Que Slash le diga, hay que buscarlo. Pero en inglés, dale, hay que buscarlo.
3: Ajá.
1: Tú en inglés.
3: Tú en inglés.
1: Oh, en redes sociales, búsquenlo. Página oficial de Gons, búsquenlo.
2: En internet.
1: ¿Quién es ese güey que está hablando en radio?
2: Who's this guy?
3: Y le va a salir tu foto que hicieron con inteligencia artificial que le estás abrazando. ¡Ay, qué bonito!
1: Búsquenlo. Dice por acá Ricky Díaz, quítate de problemas, soñito. El equipo de Edson Álvarez se llama El Colonia. ¡Ay, qué rata eres!
2: ¿Quién es, Antonio?
1: Ricky, güey.
2: Antonio.
1: Donde su mascota es una cabra de verdad.
2: Híjole.
1: Que la llevan cada partido.
2: Les dicen las chivas de Alemania.
1: Como pasto del mismo estadio. Es Antonio, una tradición del equipo.
2: Les dicen las chivas de Alemania, Antonio.
1: Chivas de Alemania, exactamente. Sí, pero qué lata. Quítate Ricky, de broncas. Ricky, es el por colonia. Favor. Gracias, Ricky, gracias. Este Ricky tendrá que ser... Tanto que critica que los argentinos... Es igual este güey. Es peor, güey. Y es mexicano, güey.
2: Tiene razón, no igual.
1: Es peor.
2: Peor.
1: Tanto que el da lata.
2: Peor.
1: Que los cheoludos y que son bien enfadosos. Y
2: peor.
1: Que, tú eres peor, Ricky. Y eres de Tepa, güey.
2: A ver, hazle así, Antonio.
1: Y eres
2: peor.
1: Peor. Ricky. Eres peorcito, Ricky, de enfadoso, güey. Vamos a la pausa. Esto es Inutilandia.

0: Hija de ches virus, güey. Qué lata.
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2: La Liga MX informó este jueves que el Club Cruz Azul ha presentado una solicitud formal para poder modificar la sede de sus partidos como local durante el torneo Apertura 2026. Inició la ronda de los cuartos de final en la máxima justa del fútbol y Francia sigue con paso firme, pues la selección dirigida por Didier Deschamps derrotó 2-0 a Marruecos en los cuartos de final, asegurando así su boleto a las semifinales del torneo. Ya se ha presentado de manera oficial el balón para la temporada 2026-2027 de la Liga MX, que llevará el nombre de Aereus 40 Pro 3. Este balón será utilizado en el torneo, que también significa el regreso de los Potros de Hierro al máximo circuito del fútbol mexicano. Yo soy Darinka Talavera y esto fue Contacto Deportivo.
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0: Tantas culeras, Sole. Ya estamos de regreso en Inutilandia por toda la radio en el Día Internacional de los Beatles. Así que seguiremos escuchando rolitas. Vámonos hasta Los Ángeles porque hay muchas notas importantes. Hoy, si no me falla mi dato,
1: ajá,
0: es el último partido por allá.
2: Ah, claro, ya se despide, ¿no? Los Ángeles. Ajá,
0: entonces, sí, por eso vamos a...
1: de Los Ángeles.
0: Como siempre, vamos a saludar, sí, claro, y enlazarnos hasta el otro lado del mundo.
2: ¿Qué con... decimos a nuestra amiga?
0: Nuestra amiga, no, nuestra amiga, nuestra brother.
2: Nuestra sister.
0: Nuestra cisterna.
2: Nuestra broderna.
0: Nuestra broderna.
2: Nuestra compa.
0: Moterna.
2: Quiera.
0: Nuestra compañera.
2: Nuestra cisterna.
1: Nuestra colega también.
2: Nuestra colega.
0: Colega.
2: ¿Eh? Sí, cierto.
0: Ustedes. Hetchel. Hirtel. Hartel. En varios idiomas. ¡Colaro!
3: Buenos días a Dari y a Zuli, porque a Toñito yo lo había saludado hoy temprano por la mañana.
2: Buenos días, buenos días.
1: Buenos días, Hetchel.
3: Buenos días de costa a costa, también desde Los Ángeles hasta Nueva York, de Nueva York a Los Ángeles. Y dejen de estar mal pensados, porque lo que pasó es que yo estuve en Buenos Días América y ahí estaba Toñito, él, muy, muy aplicado.
2: Como siempre, ahí, como siempre.
3: Sí, ahí sí está bien aplicadito, bien
2: allá
3: comportadito.
2: Allá sí, está bien aplicado.
3: Sí, allá sí. Allá sí.
1: Allá sí te aplicas, ajá, Antonio.
0: Allá sí me aplico, allá sí me aplico.
3: O se aplica o lo aplican, dice.
1: Sí, sí, sí, muy bien, Etel.
3: No, como decía Toñito, ya hoy juega en solo unas horas porque será a las 12 del mediodía, hora de Los Ángeles, en este momento son las 8, es decir, en 4 horas, el partido entre España contra Bélgica. Así es que eso es las inmediaciones de allí del estadio de Los Ángeles o el SoFi Stadium, va a ser impresionante. Imagínense ustedes, si ya de por sí aquí en Los Ángeles nosotros tenemos de las 10 autopistas más congestionadas del mundo, aquí hay 7 en Los Ángeles. Ahora imagínense cómo va a estar ahí, porque yo ayer estaba viendo si habían todavía boletos y habían algunos. Había por lo menos como 310, ya hoy por la mañana ya no hay nada. Significa que más de 70,000 almas estarán rondando allí en los alrededores de ese estadio. Eso va a estar impresionante. Ya es el último porque aquí a Los Ángeles le tocaron 5 partidos de la ronda de grupos. 16 de los 16avos, 2 y 1 de los cuartos de final, que ya es el último. Así es que imagínense ustedes, ya tenemos 97 partidos que se jugaron, y nos quedan solamente 7. Yo no sé si a ustedes ya les está dando. Sí, no sé si ya les está dando a ustedes el síndrome postmundial.
2: Claro que sí, y todavía sí, no se acaba.
3: Exacto. Entonces, así es que hay fan songs todavía que están los festivales para los fanáticos. El Winter Narrow es uno de ellos que estará hasta el 11, es decir, hasta el día de mañana, mientras que en Venice Beach también hasta mañana. El Fairplex de Pomona, ese sí llegará hasta el 19. El West Harbor, que lo que antes era San Pedro, también hasta el 19, y el Downtown Burbank hasta el 19 de julio también. Así es que a las personas, porque durante todos los 39 días del mundial en diferentes sectores se han ido turnando, de acá de Los Ángeles han habido eventos, y el metro de Los Ángeles ha puesto precios especiales para que las personas puedan evitar los costos de los estacionamientos, multas también, porque hay algunos que toman y manejan. Entonces, para evitar el tráfico y toda esa situación, pues el metro está dando precios especiales para los usuarios, y también están con más frecuencia viajando hacia los lugares donde hay festivales de fanáticos. Así que solamente vaya allí a Go Metro y ahí va a encontrar, además de los precios, los horarios en los que están viajando, y también los horarios que son los festivales de aquí en Los Ángeles. Solamente pone allí FIFA Fan Zones o FIFA Fan Fest y ahí le da toda la información. Así es que eso es importante para que se pueda disfrutar de este partido que no sé ustedes, pero a mí se me hace que España pasa sobre Bélgica. No sé si lo vemos solamente en el papel y ya cuando vemos los partidos es totalmente diferente, porque ya vimos irse a Brasil y a manos de Noruega, entonces no, y no esperábamos, según nosotros ahí pasaba Brasil, pero se han dado bastantes situaciones, como por ejemplo Suiza también, que venció a Colombia. Creíamos que Colombia no iba a tener problemas para vencer a Suiza, entonces es lo mismo que se está pensando ahora, que España no debería tener problemas para vencer a Bélgica, un Bélgica que le tocó un grupo bastante accesible, pero que parecía, Bélgica parecía como que si era local, porque le dejaron un grupo como el más fácil, creo, con Egipto, con Irán y con Nueva Zelanda. Entonces, pero lo vimos explotar contra los Estados Unidos, así es que se antoja un gran partido para el día de hoy.
0: Sí, sí, sí. Y yo, en mi caso personal, yo quiero que pase Bélgica. La verdad, sí, yo sí quiero que pase Bélgica.
2: Siempre vas con los menos favoritos, Antonio, por favor.
0: Me voy a los Pumas, dale, imagínate.
1: Es Contreras.
3: Sí, sí.
1: No es Murillo, sí, es Contreras, Antonio.
0: Contreras. No, es que a mí me late la selección belga. Me laten los belgas.
3: Ok.
0: Y las belgas.
1: ¿Te late
0: son
1: Courtois?
0: Muy guapas las
1: ¿Te late
0: belgas.
1: Courtois, Antonio?
0: Courtois.
1: Por ejemplo.
0: Lukaku.
1: Lukaku, Romelu.
0: Romelu. Y ya me sé de quién juega, güey, pero me gusta. Me gusta
1: De Bruyne.
0: Y ya.
1: Que ya. No jugó el
0: partido. Se acabó mi
1: repertorio.
0: Mi repertorio de futbolistas belgas. Con esos tres güeyes. Pero siempre he querido que Bélgica también haga cosas chidas. Y que en ese mundial me estaba decepcionando, ¿eh? En la fase, como bien dijo Ethel, a pesar de que el grupo estaba accesible,
1: ajá,
0: andaba decepcionando. Se puso las pilas apenas contra Senegal, apenas, y luego ya contra Estados Unidos, pues pobres gringos, ya se encontraron con la versión chida de Bélgica. Y entonces por eso creo yo que hoy...
3: Porque con Egipto fue un empate, con Irán, ese fue 1-1, con Irán 0-0.
0: Sí.
3: Ajá, fue hasta con Nueva Zelanda, al pobre como Tim Payne, al que le recetó, sí, porque ya ve que Tim Payne.
0: Hasta ahí como que reaccionron.
3: Ahí estuvo 5-1.
0: Y luego con Senegal iba perdiendo 2-0.
3: Y de otra remontada.
0: Y ya contra Estados Unidos, sí, desde el principio fue mejor. Un ratito que Estados Unidos como que no se dejó. Pero después ya vino la debacle.
1: 4-1, Antonio.
3: En los
1: 4-1.
3: Últimos minutos.
0: Pero yo por eso creo que España se va a topar ya con la mejor versión de Bélgica. Pero la verdad, si lo somos parejos y somos congruentes, si los dos juegan a su máximo nivel, si los dos juegan, obviamente España va a derrotar a Bélgica. Ojo, si los dos juegan a su nivel.
3: Sí, porque España, no sé si soy yo, pero yo lo siento como bastante desangelados, ¿no? ¿Se acuerdan esa España de 2010? De Sudáfrica, o sea, yo lo siento como bastante así... Como que no ha explotado España, como que no ha sido esa pasión, esa...
0: Aunque jugando a medio gas, como muchos dicen,
1: a
0: Portugal le hizo un gran...
1: Uno cero, sí, claro.
3: Eso sí. Sí, creo que es el mejor partido que hemos visto de España.
0: Sí, más completito, porque los otros se lo llevó... A ver, con Cabo Verde lo intentó por todos lados y ya sabemos la historia, que ahí comenzamos a conocer a Bocinha, ¿no? Y luego contra Arabia, pues sí, muy ese, se vio sencillo, ¿no? El tema, porque Arabia pues no traía mucho. Y contra Uruguay se la llevó, ahí se la llevó y se la fue llevando.
1: Y con Austria, Antonio.
0: Y con Austria sí fue muy papa. Es que, pero es que con Austria no tuvo rival, güey.
1: Bueno,
0: pues sí, Austria no tuvo rival, güey.
1: Ya era otra instancia.
3: Ni Arabia Saudita, yo creo que con Austria y Arabia Saudita.
0: Haz de cuenta que era España Chivas. O sea, no tuvo rival, no tuvo rival.
1: ¿Por qué dices de Austria? ¿Por los colores?
0: Bueno, exactamente, por los colores.
1: Ah, ok.
0: Los colores. Ajá. No tuvo rival.
3: Así se veía, ¿verdad?
0: Y contra Portugal, por más que fue por la mínima, la neta es que sí lo fue mejor de principio a fin.
3: Y además, yo voy a defender al Zulia, además a España le quitan a la Mine Yamal y les queda Pumas.
1: Aparte, claro.
3: Exacto.
0: Bueno, pues muchas gracias por tu reporte, Ethel.
1: Muy bien, Ethel.
0: Subcampeón y lo que quieras, pero con estadio propio.
2: Oh. Sí.
3: Ese sí fue golpe bajo.
0: Son fregaderas, Ethel. Una semana que arranca el torneo y sin estadio. Y el campeón, son fregaderas
3: y,
0: también.
3: No, y a eso, quítale eso, Toñito. Agrégale que supuestamente son dueños de la cementera más importante de México. O sea, aparte.
0: Muy campeones, pero sin estadio. Qué poca. Sí,
3: qué barbaridad.
0: Que no se note que no estoy ardido, ¿eh? No se nota.
3: Si no nos lo dice, no nos damos ardido, cuenta.
0: Yo quiero mucho a Cruz Azul.
3: No nos damos cuenta si no nos lo dice. Y fíjense que ya que hablábamos de Cabo Verde y toda la situación, imagínense ustedes hasta dónde ha llegado la situación con Bocinha, que le ha sobrepasado a porteros en seguidores en las redes sociales. Tiene más seguidores que Courtois, portero del Real Madrid.
1: Ok.
3: Y también de la selección de Bélgica, la favorita de Toñito. Más que el Dibu Martínez, que el Dibu ya tiene 15 millones. Imagínense que Courtois tiene 18 millones de seguidores. Oh, el Dibu tiene 15. Neuer tiene 14.9 y el
1: alemán.
3: No, Manuel Neuer, exactamente, el portero del Bayern Múnich y la selección de alemana. Alisson Becker, el brasileño. Y también es el portero de Liverpool con 9.1. Y todos estos, yo creo, Bocinha tiene ya 28.5 millones de seguidores.
2: Dale.
3: Toda una estrella. 28.5 millones. Y cuando van a hablar de él y van a dar una nota de él, tienen que ir a sus redes porque cambian, o sea, con una frecuencia, van en aumento la cantidad de seguidores. Uh-huh. Así que inclusive todo esto, imagínense, va a pasar de la segunda división del Chávez de Portugal, porque los rumores fuertes dicen de que está ya prácticamente casi ya con que una firma, dependen de una firma para fichar para el Inter Miami de Messi. Así pasaría a ser compañero de Messi, y aquí la MLS me imagino que aquí sí va a atajar y atajar.
2: Claro.
3: Así es que, pero qué bueno por él, me encanta, porque a sus 40 años de edad, cuando futbolísticamente es una edad en la que ya está para el retiro, su carrera floreció y el mundo entero lo ha conocido, y no solamente eso, porque a veces se fija, dicen, ay, deben de estar haciendo famosa gente, o sea, ese tipo de gente, pero hacer famoso este tipo de personas, así como Bocinha, con esa historia de resiliencia, de superación, de lucha, de nunca darse por vencido, yo creo que esas son las historias que inspiran a la humanidad.
1: Sí, y qué claro. Bueno
3: que claro. Se le hizo.
1: Y el momento, sobre todo, ¿no? Como profesional dentro de este deporte, da para pensar que todavía tiene muchos años por delante para poder manifestarse en la portería del Inter de Miami.
3: Sí, porque Zuli, tú que eres portero, ¿cómo lo dices tú a él como portero?
1: Muy bien, la verdad que con una reacción importante, la experiencia que te da la edad, simple y sencillamente, lo reflejó totalmente defendiendo el arco de Cabo Verde.
3: Ajá, y los reflejos también. O sea,
1: también, la reacción.
3: Sí. Es fundamental, imagínate. Y entonces se ganó el corazón con eso de que le atajó absolutamente toda España. Quizás por eso es que también por España lo veíamos como, lo vemos así como un poco débil por lo que pasó en ese primer partido en el que no le un Cabo Verde totalmente desconocido, y que después pasó lo mismo también con Argentina, que se tiene que ver con Cabo Verde. También Argentina se dice, no era la Argentina que de Qatar 2022.
1: Sí, y ¿sabes qué, Etel? Otra cuestión aparte de lo buen portero que es, la forma como maneja la pelota con los pies. ¿A cuántos jugadores?

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1: Esperándolo en el túnel, ahí cerca de la zona mixta, uh-huh. Esperando que terminara de hablar con la prensa y para pedirle las camisetas. Inclusive en una de las entrevistas que hay en la zona mixta, se oye que le dice, oh, ya di los dos que tenía, le dice, pero déjame ver qué tengo. Y luego después estaban tomándose selfies con él. Y dice, no, adentro de la cancha, dice, me... a patadas, pero aquí afuera quieren una foto conmigo.
2: No, no, sí. Bueno. Etel, ¿algo más, mi querida Etel?
1: No, vamos a prepararnos para estos partidos y ya cuando nos reencontremos el lunes ya tendremos semifinalistas. Y yo no sé usted, si ustedes, pero a mí sí ya me está como atacando el hecho de que se nos está terminando el mundial.
2: No, ya duró mucho, ya que lata, ya.
1: Ay, duró mucho. Toñito.
2: Ya duró mucho, ya.
1: De verdad que es un Contreras, ¿verdad?
2: Sí, ya, 2.5, ya que no manches.
3: No, que no se acabe.
2: No, sí, que se acabe.
1: Que no se acabe nunca. Así como le dicen a Messi.
2: Ya quiero ver a los Pumas, ya quiero ver a los Pumas, ya me enfadaron los Francia y los Portugales y los Argentinos, ya me enfadaron, ya.
1: Ajá, ya no.
2: Ya.
1: No, ya va a empezar porque ya, bueno, el América va a tener un partido acá en Los Ángeles.
2: Sí, también los Pumas el domingo contra el América de Cali, amistoso, en CU. El Cruz Azul ya tuvo algunos juegos, ya empató a 3 con el Morelia. No, ya la actividad ya estamos. Sí. A Chivas ya le expulsaron a Jordan Carrillo. Qué poca mouse. Sí.
1: No es por nada ni por elevar a nuestro Zulí, pero lo que sucede es que, no sé si ustedes, pero yo como Cruz Azulina sí le tengo miedo cómo van a venir estas chivalácticas.
2: ¡Ay, por favor,
4: chivalácticas, Antonio!
2: Yo tengo miedo a las chivas, pero a esa afición, que no estén ¿cómo van a estar de latosas, güey, si se enrachan con 2-3 partidos? ¡Ah, qué lata, güey! Van a empezar a decir que...
4: Otra vez hace frío, Antonio.
2: El frío en la cima. Y la historia va a terminar como siempre. Los árbitros nos acuchillaron. Televisa no quiere que las Chivas sean campeones. ¡Ah, llámese ese cuentito!
1: ¡Ay, Dios mío!
2: Llámese esa cantaleta.
1: Ustedes se imaginan al Piojo. Cómo va a la pulga, toda la... Todo el zoológico de Chivas.
2: No, porque lo que... La hormiga. Ah, la pulga.
1: La hormiga. Eso va a ser el tal Arangel también. Imagínense, va a pasar a la historia como el portero que no le hicieron goles.
2: Aunque el récord...
4: Fíjate bien, Antonio.
2: No, espérame. Sí.
1: Exacto, es que, Antonio, toma nota, por favor.
2: Es que sí le hicieron goles.
1: Antonio,
2: es que sí le hicieron goles.
1: Por estar negado.
2: Le metió tres
1: en la tela. Estoy hablando de la ronda de grupo.
2: Por estar tan negado. Es que esa estadística,
4: Antonio, da el sí.
2: Esa estadística valió gorro.
4: Te da el paso.
2: Valió gorro con la entrada de Ochoa contra Chequia. Su estadística no contó porque se la fregaron con la entrada de Ochoa.
1: Ajá, y para mí deberían de... No por eso, pero eso no cuenta para los récords, pero sí cuenta para los partidos, o sea, para los resultados.
2: Ajá. No, pues cuenta para lo que ustedes quieran, entonces.
3: No, la canción.
4: No, para lo que tú quieras, Antonio.
2: Pásense a favor por el arco del triunfo.
4: Tú di para qué cuenta, Antonio.
1: Honestamente, es que Toñito está bastante negado y por eso le va a ir mal.
4: Así es.
1: Yo ya comencé a bajar a todos los santos, y encomendando a mi Cruz Azul, porque la verdad es que, yo no, esas Chivas van a venir.
4: Con todo, Antonio.
1: Con todo, sí. ¿Tú crees que después de haberse enfrentado a Inglaterra y de haber jugado con tanto desparpajo?
2: El Juárez le va a meter 4.

0: Lo van a golear todos los de la Liga MX, lo que no pudieron hacer Checo.
1: Les va a dar risa, les va a dar risa cuando vayan a exponer a su gira artística a Pachuca, a Puebla, a Pumas, o sea, a CU, cuando, no, hombre, van a decir.
2: Les vamos a llenar los estadios a todos, Edel.
1: Vamos a jugar con la banca.
2: Otra vez, de nueva cuenta.
3: Sí. Ya está, mi Edel, muchas gracias.
1: Ya, cállense ustedes.
3: Ya que es hocico todos. No, es que ya nos vamos. Ya sabes
1: que... Yo no sé, cuídense. Un gran abrazo para todos. Feliz fin de semana y Dios mediante nos encontramos el lunes.
2: Igualmente.
3: Te queremos, Edel, cuídate mucho.
1: Bye.
3: Vámonos con... ¿Dónde están? Un mensajito, déjame ver por acá un mensajito. El Jiki, fíjate, el Jiki dice... De las cabras es un apodo más famoso debido a Jiki, déjanos en paz. Ya le contesté.
4: Ánimo, Jiki.
3: Famoso.
2: Gracias, Jiki.
3: Y por acá el Henry dice: Antonio, ya que Dari no puede cantar hoy, ¿será que Ledesma le pueda cantar la canción Café con Piquete de Pedro Infante y que te la dedique?
2: No, esa no la he escuchado, Antonio.
3: ¿Café con piquete?
2: No la he escuchado.
3: Yo te puedo dar...
2: Ni el café, ni el café.
3: Un café. ¡Corte!
5: Das klappt ganz gut.
3: Ándale. Ay, eso no es.
4: Lección de inglés, venga, número uno.
3: Número uno. De los virus. ¡Corte!
2: Repeat after me.

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0: Ya te suena que. ¿Cómo no? A mí también, antes, cuando estaba más chamaco, ajá, me gustaban unos discos que se llamaban Barrio Music.
1: Barrio Music.
0: ¿Sí te acuerdas de ellos?
1: Sí, sí, sí.
0: Ahí me comenzó a gustar Creedence y otras bandas más.
1: ¿Ah, sí? De las anteriores.
0: Sí, sí, sí, exactamente. Ahí los conocía muchos.
1: Ok.
0: A Bee Gees. Y hay otras bandas que ni me acuerdo los nombres, pero esos discos de Barrio Music, ¿te acuerdas? Volumen 1, Volumen
1: 2. A los Bookies on the Block.
0: A los. No, esos no los conocía en el Barrio Music.
1: No. Antonio, en la cuadra.
2: ¿Pero qué significa eso de Bookies on the Block?
1: Los Bookies.
0: On the Block.
1: On the Block.
0: Yo nunca he sabido.
2: ¿Pero qué es
1: parecido
2: eso?
1: A los.
0: Los Bookies es el nombre del grupo.
1: Ah, sí,
0: block. Sí. Pero On the Block, no sé.
2: ¿Pero On the Block es de payasada, Zuli?
1: No. The New Kids on the Block. No supiste. No conociste ese grupo. Búscalo, dale.
0: Ah, mira.
1: New Kids on the
0: Block. Están los discos de lo mejor de Barrio Music.
2: Barrio Music.
0: Ajá, Barrio Music. A ver, deja pongo. Deja pongo.
1: New Kids on the Block, Daddy.
2: Ok.
1: A ver. Stevie Wonder.
0: Volumen 1 de

0: tienen no. Steve Wonder, Stevie luego Wonder. Viene Terry Jacks, viene Rod Stewart, Phil Collins.
1: ¿Cuál de Phil Collins? A ver. ¿Cuál
0: viene
1: de
0: la de One More Time?
2: ¿Cierto? Esta es de Britney Spears.
0: Esta es de One More Time.
1: One More Night.
0: One More Night.
1: Phil Collins.
0: Ahí está. Bueno, vámonos con más mensajitos en lo que se le hace al Quiñones. Es más, llamadita. Deja pongo mi cronómetro.
1: Venga.
0: Deja primero mi cronómetro, 3 minutitos. Espérame. ¿Dónde está el cronómetro?
1: ¿Sabes qué, Antonio? Busca una de Bonnie Tyler, Antonio. Para hacerle un homenajito.
0: Falleció, lamentablemente.
1: Sí,
0: vamos con llamadas. Buenos días, 3 minutos. ¿Con quién hablamos?
3: ¿Y cómo así, parce? Vámonos a ver los peluches al PanFest.
0: ¿Cómo está, Juan Carlito? Hola, ¿qué dice?
3: ¿Qué onda vas? Mira, de luz. ¿Qué te iba a decir? Hey. Fíjate que mi vieja en la mañana me cantó esa de la de agárrame la cabeza, esa de los virus.
0: ¿Qué te pasa, güey?
1: La mano.
3: Estoy traduciendo en español. Ajá. La estoy traduciendo en español. ¿O no dice así, Zuli?
1: La mano.
0: Agárrame la mano, güey.
3: ¿Qué te iba a decir? Oye, Toño, felicíteme por mi cumpleaños.
0: Ah, órale. ¿Es hoy o cuándo es?
3: No, es en agosto, pero por si se me olvida, güey.
0: Ay, aboso.
3: Me están olvidando las cosas.
0: Ya está el viernes, ¿verdad, güey?
3: Por si se me olvida, digo, de una vez felicítenme, ¿verdad?
0: Sí, el otro día te los cantamos, güey, para que no se nos... Para que más pegadito a agosto, güey. Tranquilo.
3: Oye, cuando llegaban mis camaradas hablando en inglés ahí al barrio, me acuerdo que mi jefe, mi abuelo, decía... Desde que están importando el maíz de Estados Unidos, uh-huh. Ahora hasta los burros hablan inglés, decía mi abuelo. Uh-huh. ¿Qué te iba a decir? Oye, con todo respeto, ¿está casada o qué?
0: No sé tanto, güey.
1: No le hemos preguntado.
3: Habla como cuando mis camaradas me hablan para invitarme por ahí, que estoy acá. Oh, no, pues sí, Simón, ahorita nos vemos así. Así habla, ¿no? Como...
0: ¿Y qué tiene que ver con que esté casado o no, güey?
3: No, pues por eso, pues te digo que a lo mejor el marido la regaña, güey. Así como mi vieja me regaña a mí. Oye, yo estoy acá. ¿Qué onda, Simón? Ahorita les hablo de acá.
1: Oh. ¿A qué horas? ¿En dónde? Ahí nos vemos.
3: Así habla. Habla bien curioso. ¿Qué te iba a decir?
0: Ey.
3: No, pues qué onda, qué buen programa tienen ustedes acá, los felicito por aguantar acá toda la bola de inútiles.
0: Gracias, mi hermano.
3: Me encanta este programa por el mar de quejas que hay aquí todos los días. Que nada les embona, ¿no? Les gusta, no les gusta, no hay nada que les encante, que les guste a estos camaradas.
0: Les gusta nomás estar hingando, güey.
3: ¿Verdad? Sí, no, así estamos toda la banda.
0: Eso, mi hermano.
3: Toño, hey. Si quieres yo te la embono, ¿ok? ¿Qué, cómo iba esa de...?
0: ¿De César Bono?
3: Si quieres yo te la embono.
0: Ya, sácate, ya se acabó el tiempo. Abrazo,
2: Juanito. Adiós.
3: Hey. Toño, hey. ¿Tú qué has viajado por el mundo?
0: Corre.
3: ¿Te acuerdas de la lechería que había en Tonalá?
0: ¿Cuál lechería?
3: La que
0: viento, Nalá. Sácate el rifle. Vámonos. Ahí está,
1: pendiente. ¿Sí has viajado mucho, Antonio?
0: Mucho, por todo el mundo. Otra llamadita, pongo el cronómetro. Bueno. Buenos días, ¿con quién hablamos? Bueno. Ah, colgó.
1: Colgaron, Antonio.
2: Se quedó sin palabras.
0: Sin palabras. A ver, otra vez. Buenos días, ¿con quién hablamos?
4: Hello,
0: ¿quién habla?
4: No me digas, yo Murillo.
0: No, no te digo.
4: Mi récord, no lo puedo creer.
0: Es que acaba de marcar el güey, ya no lo sé. Ah, muy bien, matutino.
1: Más, no tú.
4: 30 segundos duró esto.
0: Para que vean, güey, sí. Para que vean la calidad, papá.
4: Gracias.
0: Aprovecha que el Quiñones no se ha enlazado, güey.
4: Quiñones. Ah, hablando de Quiñones, hoy les voy a contar un chiste de cubano.
0: A ver, cuenta chiste cubano.
2: Chiste.
1: Ya tú sabes.
4: Bueno, pueden ser dos, uno corto y uno no tan corto.
0: A ver.
4: ¿Saben ustedes por qué los cubanos cuando van a la peluquería, porque ellos siempre traen el cabello como bien, bien corto?
2: ¿Por qué, matutino?
4: Porque le dicen al barbero, córtame el pelo, chico, ya tú sabes.
2: ¡Ah! ¡Ay,
0: uy, me hagas de quitar tus
1: minutos! ¡Ya tú sabes cómo!
0: ¡Ya tú sabes! Ese es muy, muy malo, güey. El otro.
1: Malo, apúrale porque se va acabando el tiempo.
4: Bueno, lo aclaro, no es una mala palabra, todo depende cómo se entienda.
0: A ver.
4: Resulta que un cubano a México, ya tú sabes, un cubano a México, recién llegado, está en México, entonces anda buscando un autobús y le dice a una persona que estaba por ahí, un señor, le dice, disculpe, amable caballero, ¿usted sabe por dónde yo puedo coger un autobús aquí? Y le dice el señor, ni modo que por el escape, ¿eh?
2: ¡Ay!
0: Híjole, ¿me ayudan?
2: ¡Vámonos!
0: Y le quedaba un minuto, pero por chito tan malo, güey, se lo recortamos, güey.
1: Híjole.
0: Otra llamadita, buenos días, ¿con quién hablamos? ¡Corre tiempo!
5: ¿Qué tal? Buenos días, saludos.
0: ¿Qué pasa, mi Munre?
5: Ustedes mis cuñados, porque dicen que son hermanos de Colato.
0: ¿Qué onda, amigo?
5: Sí, un saludo para mi Colatón. Hoy es viernes de labor social.
0: A ver.
5: Siento comprometido y lo voy a tener que hacer. Yo propongo a esos que me han criticado y me juzgan, pues. Ignorantes, más analfabetos que hay. Para que vean que soy buena onda y no soy rencoroso, yo les voy a pagar el curso para que tengan su primaria. Mándenme el recibo, la factura, y yo les pago el curso para que terminen. No les voy a dar dinero, porque sé que se lo van a gastar en caguamas, o le van a dar al novio las caguamas, o lo que sea.
1: Ya lo perdimos,
0: cortando, güey. ¡Munra!
1: Ya lo perdimos al Munra, Antonio.
0: ¡Munra! ¡Munra!
2: A la una.
0: ¡Munra a las dos! ¡Sáquete, Munra! Sí,
1: pues, ya no le va a llegar.
0: ¡Qué tristeza, güey! ¡Qué irresponsabilidad!
1: Fíjate nada más.
0: ¡Qué poca mouse! Le dice, ¡buen día a los tres, equipo! Que veo más poderoso es Argentina. Eso sí van a llegar a la final y no por cómo juegan. Dice Gilbertón. A ver, dice
1: a Cerro,
0: bola de endejo. La música buena jamás va a ser olvidada, no como el mugrero del reggaetón. Y mi gran deseo es que tu gorda del Axl Rose te partiera tu mandarina en gajos y te mandara al hospital sin dientes. Nada más por endejo, cerdo, mantecoso.
1: ¿Qué es eso?
0: Pongo otro diecito.
6: Buenos días.
1: ¿Qué es eso?
6: Para mí, la selección de François es la favorita.
2: François, le doy
6: mi tiempo a Juanito para que hable. Mis dos minutos se lo agrega Juanito, porfa.
0: ¿A cuál no se agrega ni más? Con ustedes, nuestro Luis. ¡Quiñones!
7: Buenos días, Toñito, Zuli, Dari. Qué gusto saludarlos. Aquí, en
1: cabina. ¡Qué milagro, Luis Quiñones!
7: O sea, ya andamos, Zuli, ya sabes cómo es el vaselino. Le pedí un aumento.
1: ¿Y seguro te lo dio?
7: De chamba, aquí me dijo, pues vaya temprano a la oficina.
1: Oye, ¿que ayer se lo pediste?
7: Sí.
1: Mañana.
7: ¿Tú crees que mañana?
1: Temprano.
7: ¿Por qué?
1: Pues para otra vez, para que tu aumento.
0: Y seguro, Quiñones, te aventó el choro de que pónganse la camisa. Y te
7: aventó el choro. Eres un elemento muy importante.
0: La clásica. De todos los
7: jefes. Es que eres un elemento muy importante.
0: La empresa te necesita al 100%.
7: Sí.
1: Valora el lugar que ocupas, señor.
7: Sí, así mismo fue.
1: ¿Eh?
7: ¿Qué pasó, muchacho?
0: Tú sí la aventaste bien directa, güey.
1: ¿De qué? ¿A qué horas, Antonio?
7: ¿Qué pasó, muchachos? Con el gusto de saludarlos, señores, ya pues acercándonos.
0: ¿Sabes que el apellido Quiñone ahora ya se quiere más de lo normal?
7: Pero claro, cierto, papá, mira, mi prima Leti. Ajá. Aquí en la oficina es de los Quiñones de la Barca, Jalisco.
2: Ajá.
7: Quiñones con Z.
1: Hay buena birra en la barca, Luis Quiñones.
7: Hay que ir. La prima Leti cuando va a ver a su señora madre.
8: De la barca que miré,
7: me dice que buen pozolito, buena birria. Las cazuelas también son
8: las
7: de aquellas.
8: Las cazuelas también.
7: Que no es lo mismo que los cantaritos.
8: Los cantaritos tienen
7: su fórmula.
8: Ajá, claro.
7: Las cazuelas son diferentes. Me dijo una persona que es de la barca que para la cazuela.
8: ¿Tú has tomado cazuela?
7: Sí, por supuesto. De las cazuelas con tequila.
9: Sí, claro.
7: ¿Las
9: has probado? Que son de barro.
7: Eres un inútil, Juan Antonio. Yo que me voy contigo delante de Darío.
8: Con naranja, con lima, con toronja.
7: Pero
8: con
7: me dijo una persona que es de ahí que la cazuela tiene que ser con el refresco de la P. O sea, el refresco de cola. De la P, no de la otra, no digamos marcas. No de la C.
8: ¿No tiene que ser refresco de toronja?
7: Sí, pero hay una que se prepara con refresco de cola también. Pero es que tiene que ser con este específico. ¿Qué pasó, mi Zuli? ¿Ves? Me está albureando acá.
8: No es refresco de ese de color oscuro.
7: Ajá, de color oscuro. Tiene que ser con de la marca de la P. Ese es el bueno para hacerlo. Pero sí.
8: Ponte las orejeritas porque te tengo una sorpresa. Fíjate, para que veas, quiero gente responsable que llegue temprano, pero que no abuse, que no sea atascado, güey. Ya está el tico enlazado, güey. Ya está
7: desmadroso. ¿Qué pasa, tico?
8: Que te quiere saludar. ¡Ah, qué latoso, tico!
7: ¿Cómo andamos, mi tico?
10: No, es que ¿sabes lo que pasa? Que soy, es más, a mí soy futbolero, pero primero soy beisbolero.
7: Como debe ser. Aunque...
8: ¿Te quiere saludar, Quiñones?
7: Como debe ser.
8: Tico, di la verdad, tico.
10: A ver. ¿Cuál verdad voy a decir?
8: Lo que nos decías de Luis Quiñones.
10: No, le digo que me encanta el béisbol, me encanta como también narra. Y algún día ojalá me invite a una transmisión, porque vea, la verdad soy súper fan del béisbol y del béisbol de grandes ligas, por supuesto, y de los Cachorros de Chicago. Porque te cuento rápidamente que aquí en Costa Rica, en el año 83, 80, llegó un señor que se llama Eric Roy y empezó a poner unas antenas parabólicas en esa época, y entonces ponía la transmisión del WGN, que era el canal que transmitía Los Cachorros de Chicago con Steve Stone y Harry Carey. Y en algún momento, cuando Univision me mandó a cubrir un partido de MLS, imagínate, en ese tiempo jugaba el Chicago Fire, y jugaba domingo, y jugaba contra un equipo donde estaba Jorge Campos, no me acuerdo cuál era el equipo de Jorge Campos.
8: Galaxy.
10: Era el Galaxy el que jugaba, bueno, jugaba Chicago, pero eso era domingo. Y entonces yo digo, el sábado, ¿qué voy a hacer yo este sábado? Me fui al béisbol, me fui al Wrigley Field como siempre lo había soñado, y me encontré a Harry Carey, Steve Stone, aquella formación de los Cachorros de Chicago con Leo Duran, Ryne Sandberg, Ron Say, una el 84 que fue maravilloso, Mark Grace, entre otros. Y en esa época, entonces, en Costa Rica, todo el mundo se hizo fan de los Cachorros de Chicago en ese año 80 y algo. Así que, y lo de la MLS le estoy hablando mucho más adelante. O sea, es cuando empecé con el béisbol, pero el 97, por ahí, y me tocó, me fui como aficionado, pero alguien me dijo, ¿por qué no te acreditas? Y me acredité y entré, y fue el partido entre los Cerveceros de Milwaukee y Cachorros de Chicago, en aquella lucha que había entre Mark McGwire y Sammy Sosa. Lamentablemente el camino de Sammy después ya fue otro, pero hice lo que no se puede hacer nunca, que no me oigan, ¿verdad? Me saqué una foto con Sammy Sosa, metí la acreditación en otro lugar y todo, dije, bueno, y ahí la tengo. Son de los recuerdos bonitos del béisbol, que sí lo he seguido muchísimo. Cuando me tocó vivir en Miami, seguí mucho al equipo de Miami, cuando Miami entró por, bueno, como diríamos en el fútbol, por repechaje.
7: Sí, lo que es el comodín hoy en día.
10: El comodín, y me tocó, esa vez yo había comprado, porque vivía en Miami, compré toda la temporada de los Marlins, bueno, no sé si se llamaba Marlins en esa época.
7: Marlins de la Florida, sí.
10: Sí, y entonces, son de esas cosas bonitas, y al final... me tocó vivir bien esa serie mundial contra los Yankees de Nueva York. Y la última, rápido, nada más, Quiñones, y perdón, Toño, cuando salió, bueno, se dicen que salió en una balsa, que no lo creemos mucho, salió el gran Duque Hernández, la primera persona que le hizo la nota, porque llegó a Costa Rica, fui yo. Se la hice para primer impacto o algo así, la hice... pero son de las cosas bonitas. De hecho, el Duque prometió remodelar el estadio del béisbol aquí en Costa Rica. Lo estamos esperando todo.
7: Oye, el Duque Hernández, que... Sí, mira, la historia del Duque y de su hermano es una historia tremenda. Liván, para mí. Sí, Liván, cuando llegó ahí a los Marlins. Liván se va primero de Cuba. De hecho, se queda en Monterrey, en un torneo que había en Monterrey con la selección nacional. Ahí decide quedarse y llega y triunfa en Grandes Ligas con los Marlins, que en aquel entonces eran de la Florida. Y después el Duque... Pues lo primero que hacen es castigarlo en Cuba. El gobierno cubano lo castiga, como su hermano se quedó. Lo vetan, no podía jugar béisbol, básicamente, allá en Cuba, el Duque. Y entonces, pues ahí se las ingenió hasta que consiguió la forma, como ya decía el Tico, de salir del país. Y bueno, ya después toda la historia la conocemos. Campeón con los Yankees, campeón de Serie Mundial. La verdad, una carrera tremenda. Para mí el Duque es uno de los grandes referentes del béisbol cubano, sin lugar a dudas.
10: Súper, muy bueno. Y vos sabes que estuve en los Panamericanos de Cuba en el año 91. Estuve como 20 días ahí y me tocó ver el famoso partido entre Cuba y Estados Unidos. Claro, estoy hablando del año 91. Ninguno de ustedes había nacido.
7: Yo sí. Yo nací en el 90.
8: Yo también.
7: El Zuli ya, si te contara.
8: ¿Qué le vas a contar, Luis Queño?
10: Ese partido fue épico ahí en la que la ganó Cuba 2-1, una cosa así, esos partidos de picheo impresionantes cuando Cuba tenía buen béisbol. Y en esos Juegos Panamericanos me tocó entrevistar a Joel Despain, ¿te acuerdas? Uh-huh. Joel Despain, ¿quién era? Con solo verlo, el tipo medía como 10 metros, ¿verdad? A la hora uno de acercarse. Uh-huh. De esos famosos deportistas cubano, voleibolista era Joel Despain. Pero bueno, perdón, me metí, pero es que no podía dejar pasar por alto, yo que nunca hablo con Quiñones, yo no voy a saludarlo porque, y nada más que me diga, ¿levantamos otra vez los Cachorros o no? ¿O qué? ¿Qué va a pasar?
7: Yo creo que sí, yo creo que es un buen año para los Cachorros de Chicago, mi Tico. Ahí están en una bronca tremenda con los Cerveceros de Milwaukee, precisamente ahí en la división central. Se han alejado a 7 juegos, pero yo creo que las opciones de los Cachorros ahí están. Tienen ahora el primer comodín, el primer wild card, y ya una vez dentro de la postemporada, pues ya es otra cosa. Tienen un equipo muy interesante, ¿eh? Tiene un equipo muy interesante el de los Cachorros de Chicago, encabezado por...
10: Se lesionó el picheo, creo, más que todo. Por eso fue, cuando habían empezado muy bien la temporada, el picheo les falló, se lesionaron varios, y yo creo que eso fue una de las claves también para que no volvieran a levantar, porque cayeron al último lugar y ahora están segundos.
7: Ahí están en el segundo lugar de la división. Van bien, es un gran equipo. Además, uno de esos equipos históricos que siempre tiene que... Ah, no nos andes apurando ahora tampoco. Estamos cotorreando aquí a gusto.
10: No empieces
7: con tu manito y tus minutos, Juan Antonio. No empieces. Espérate, antes de cualquier otra cosa.
8: A los dos. Usted dijo ya se le hace el rato. Porque ya no va a entrar. Bueno, andar enfadoso. Me ayuda, compañeros. Se acabó el béisbol.
7: A ver,
8: ¡vamos! ¡Adiós, Tico!
2: ¡Déjame entrar!
8: La culpa la tuvo el Tico, güey. Ya lo quité.
10: ¿Qué es la culpa tuya? ¿Te puse bonito el programa o no?
7: Le levantamos el rating, Tico.
8: A ver, Tico, déjale aclarar algo al Tico. Tico, si no nos importaba Centroamérica. Imagínate el béisbol.
2: Menos el béisbol.
10: Y entonces, ¿qué? ¿Lo tenés impuesto a Quiñones?
8: ¿Sabes? Viene de Colombia la orden.
7: Bueno,
10: un tal Carlos.
7: Antes de que Toñito nos vuelva a cortar por acá, Tico, solamente hacerle 3 invitaciones importantes. Domingo, 12 del mediodía, juego de futuras estrellas.
8: Claro.
7: Lunes, 8 de la noche, Home Run Derby. Hoy por la noche.
1: ¿Lunes? ¿Cómo se les dice a las jóvenes estrellas?
7: Prospectos, pero el juego se llama juego de futuras estrellas.
8: Okay.
7: Eso es el domingo a las 12, el lunes, 8 de la noche, el Home Run Derby. Y el martes vamos a tener el juego de estrellas, el tradicional también, a las 8 de la noche.
10: ¿Dónde es este año?
7: En Filadelfia. Allá vamos a estar desde Filadelfia. Todo esto forma parte todavía de los festejos por los 250 años de la independencia de los Estados Unidos. Así que va a ser una fiesta bárbara allá en Filadelfia. Ahí va a estar TUDN Radio. Ya desde mañana, desde hoy ya Betico Ferreiro y Vitico Sosa van a estar llegando en la noche para explorar bares y cantinas de la ciudad de Filadelfia.
10: No, bromas. Zuli, entonces, no me acompaña. Vaya, Zuli.
7: Yo voy a hacer una pequeña escala en New York. Okay. Mañana pretendemos estar ahí en el estadio de los Mets. Vamos a estar llevando la información de los Mets contra Boston ahí en nuestras redes sociales de TUDN Radio. Y ya lo saben, a partir del domingo ya en Philly, en Filadelfia, con toda esta fiesta del Juego de las Estrellas.
10: Ya que hablaste de los Phillies, me encanta Kyle Schwarber.
7: Ojalá.
8: Ya cállense los cinco, ya nos vamos a corte.
7: No, ojalá. A ver, Toño, tú y el corte nos va. Bueno, no, nosotros nos quedamos aquí hablando de béisbol. ¿Para qué?

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1: El portero mexicano Carlos Acevedo no tuvo descanso luego de formar parte de la selección mexicana que participó en la justa mundialista, pues de inmediato se reincorporó en la pretemporada de Santos, que ya se prepara para el inicio de la Liga MX. Concluido el partido entre España y Bélgica por los cuartos de final de la máxima justa del fútbol, Los Ángeles deja atrás su participación como una de las ciudades anfitrionas de la Copa del Mundo. Kylian Mbappé alcanzó 12 goles en fase eliminatoria de una Copa del Mundo, un nuevo récord absoluto reconocido por Guinness World Records. Yo soy Darinka Talavera y esto fue Contacto Deportivo.
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0: canta, Tico, canta, Tico.
1: Eso es, Pinotinandia, y antes de que el Tico...
2: Dígame. Coincidimos, porque yo me preparé el desayunito, yogur, papayita,
1: papayón,
2: cafecito, tostaditas, toda la cosa, y puse música.
1: Ajá.
2: Pero vean que interesante, coincidimos en esto, ¿verdad? Porque lo tenía puesto, nada más le puse yo aquí no voy a estar. Vamos a ver si suena. Música Golden Old Love Song, Elvis, Sinatra, Tom Jones.
1: Ah, bueno.
3: Órale,
1: Tom Jones. ¿Cuál de Tom Jones? ¿Cuál de Tom Jones, Tico?
2: Pero esta canción que suena, ¿la escuchan o no?
1: Sí, claro.
4: Lamentablemente sí.
2: Lamentablemente sí. Como si vos tenés también canciones. Eres mi baby, ¿no?
1: Ajá. Yo puse el de Barrio Music y de ahí me salió. Esas rolas. Ándele, Pitico.
4: Ay, no, ya voy a hablar con Colombia. Ya voy a hablar con Colombia para que le regrese el programa. Ay,
1: es peor así sin programa usted. Es peor.
2: Sí, es peor.
1: Ya que se lo regrese mejor, ya. ¿Cómo andas, Tico?
2: Todo bien, aquí nada más con algunas, tratando de confirmar algunas noticias. Bueno, entre otras que yo les había dicho ayer, que el sub-20 que se va a hacer en México, tanto en Ciudad de México como en Puebla, en dos estadios en Puebla, en la selección de Guatemala sub-20 va a ir dirigida por Luis Fernando Tena.
1: El flaco.
2: El flaco Tena ya se hizo cargo también de todas las divisiones.
1: Muy bien.
2: El control para ver nuevos prospectos, para ver, él está trabajando fuerte, le digo que le debe estar costando bastante, porque no es fácil encontrar talento en Guatemala, no porque no lo haya, sino porque no se ha trabajado en eso. Se ha dejado de trabajar y es un país muy grande, la verdad, y a veces cuesta también logísticamente poder desarrollar buenos proyectos. Pero el flaco Tena ha sido insistente y yo creo que la Federación de Guatemala, al darle también el respaldo después de que no clasificó al Mundial, bueno, por lo menos le dan ese seguimiento como lo hizo Panamá con Christiansen, que al final, como es el dicho, los negocios no son los que uno cree, sino los que se hacen. Y el tema de Christiansen es ese. Se hablaba mucho que esto, que el gobierno, que al final no. La federación dijo, ¿saben qué? La próxima administración que viene en enero, que tome la decisión. Entonces, Christiansen aparentemente tiene ofertas para dirigir en Ecuador, no se sabe si a la selección, y algunas otras ofertas, hasta de MLS se ha hablado. Pero bueno, esos son simplemente rumores de los representantes para ver qué pescan. Y entonces, lo que sí es cierto, que para la Liga de las Naciones, que será en septiembre y octubre, va a estar probablemente, yo no sé cómo será como técnico, ya estuvo dirigiendo algún equipo, el Pipe Baloy, que estuviera, estuviera en Santos también, Santos, creo. Claro.
1: ¿Sí? También.
2: En Santos, Monterrey, no sé si algún otro, no sé si...
1: En México creo que nada más, en esos dos.
2: Uh-huh. Sí, en esos dos. Pero sería el nuevo técnico. Y yo le digo, pasan de un técnico que ha hecho un trabajo muy serio a alguien que no ha tenido experiencia en selecciones. Ahí lo importante hubiese sido que le hubieran llevado al Pipe Baloy como asistente o como parte del cuerpo técnico de Christiansen para que vaya después siguiendo con lo mismo, ¿verdad? Eso sería lo más destacado. Ahora, lo otro, también confirmar el inicio de los campeonatos en Guatemala y Honduras, que serán igual que en Costa Rica, para el 24... del 24 al 26 de julio en Honduras, 12 equipos, antes serán 11, y también en Guatemala será el 25 de julio lo que se da para esto. Y quiero terminar también con esto, que, bueno, lo de ayer que hablábamos de árbitros argentinos y toda la cuestión, me parece que salieron bien, me gustó, la verdad, la participación, y yo tengo a Francia favorito, ¿ustedes a quién tienen?
1: Sí, yo también a la France. Yo también.
3: A la France.
1: Sí, por supuesto. Parece que no va a haber rival para Francia, ¿eh?
2: Y me llama la atención las dos declaraciones del técnico ayer de Marruecos y el técnico de Suecia el otro día, que decían, bueno, nosotros toda la semana podemos prepararnos para enfrentar un rival y pues si van a entrar por aquí, van a entrar por allá, y al final son jugadores tan de tanta calidad que te pueden salir, como decía el portero Bono ayer cuando vio a Dembélé manejando el balón con la pierna izquierda, y al final define con derecha. Él pensaba que iba a tirar por un lado con la izquierda, pero Dembélé se cambió a la derecha y cuando ya remató, Bono no le llegó a la jugada. Es la calidad de estos jugadores que tiene Francia. Y veremos hoy España, y si España pasa a Bélgica, híjole, yo no veo que España le pueda hacer algo a la selección francesa. Por lo menos, el fútbol es otra cosa, pero...
4: Yo creo... Que al contrario de ti, creo que sería la única que le podría hacer algo.
1: ¿España?
2: Sería la única, Francia. pero no está. Puede ser la única, pero no está al nivel de Francia.
4: Sí, no, ya sé que no. Pero sí, se van a top. Yo creo que pase Bélgica, la verdad. Pero creo que se va a dar a España contra Francia. Pero si hay una selección ahorita que lo pueda frenar antes de la final.
1: ¿Es España?
4: Es España. O sea, si habría una que podría frenarlo, es España. Por su forma de jugar.
2: Sí, por su forma de jugar, pero el nivel que tiene hoy Francia me parece que supera. Pero bueno, los partidos hay que jugarlos.
4: Ah, mira, Tico.
1: Dice que ya eliminamos a Argentina.
2: Primero Bélgica.
4: Oye, primero Tico, Bélgica. Dice el Jiki Díaz que Baloy también estuvo en el Atlas.
2: Uy,
4: yo ni me acordaba, güey.
2: ¿De veras
4: estuvo en el Atlas?
2: Fíjate. Yo iba a decir Atlas, te lo juro. Iba a decir Atlas, pero me entró la duda si estaba ellos ya. Sí lo tengo con la camiseta, lo veo con la camiseta de Santos y con la camiseta de Monterrey. Tenía la leve noción que el Atlas, ¿será que estuvo en Atlas? Bueno, gracias.
4: Yo no me acordaba.
2: Sí, hizo una carrera en México.
4: No, claro. Felipe Baloy es un jugadorazo.
2: Y lo último, ¿vieron ustedes, creado por IA, lo de la batalla entre Noruega e Inglaterra? ¿No lo vieron?
4: No, yo no.
2: Ah, está genial. Búsquenlo ahí, está genial. Es más, yo debería pasártelo por ahí.
4: Por ahí no me lo pase.
2: ¿Cómo?
4: Bueno, por ahí no me lo pase, pásemelo aquí por el...
2: No.
1: ¿Qué es eso, Antonio?
2: Cada día está peor, Antonio.
0: No, pues está desatadito. Oye, tengo un mensaje, Tico.
1: ¿Ya lo conocí a Tico o se lo presento?
0: Ajá. Zuli, tú también.
1: No, Antonio.
0: Bueno. Dice por acá Jorge Niño. Sí, que regrese la misión. Extraño las ocurrencias del tanque, dice.
2: El tanque.
4: Es que regresaríamos ya sin el tanque, güey, también, porque ya lo jubilamos.
0: Oh, que la canción.
4: Oye, ¿ya estoy viendo el video? Oh, qué buen video, güey.
0: Es como batalla de vikingos contra ingleses, caballeros.
2: No, y sale las figuras, o sea, ver a Hannah.
4: El caballo Kane, Beckham.
2: Está
4: genial.
2: Que lo busquen ahí los amigos de Inutilandia. Bueno, ahora regreso para hablar qué sigue después, para volver a meterme.
4: Sí, ya fue mucho.
2: Espectáculo, mira, por cierto.
4: No, ya fue mucho Tico.
1: Con Romy, sí, Tico.
2: Salemos del espectáculo del partido final del mundial que va a ser como
4: media hora. Usted y Justin Bieber, sáquese la chingada. Vámonos.
2: ¿Cómo?
4: ¿Cómo? Dice.
2: No tengo que escribirle a Carlos, yo. ¡Listo!
4: Colombia, abrazo, amigo. Gracias, Tico.
2: Bueno, chao, nos vemos.
0: Eso. Chao.
1: Ay.
4: A ver, dice por acá Henry. Uta, Antonio. Otro día de 2 horas en Inutilandia. Qué parejita la que se juntó el Tico y Quiñones, dice. Por favor, que sea la primera y última vez que los pones a los dos. No, pues no queríamos, güey. El Tico pero enfadoso se metió, güey. No creo que fue que nosotros quisiéramos, Juan Baladés. Para bueno en la barca, las enchiladas de las pelonas.
1: Ándale.
4: También por acá, creo que ya son todos. La bruja ya empezó a dar lata, dice. Esas canciones con una buena nylon y un bailecito de cartón.
0: No manches. De los virus. Yo tengo un mensaje. Dice Dari, leyenda y cosa de productor, amador de gordos cantantes del rock. Que ya no sirven para naranjas. ¿Qué sé, Antonio?
4: Naranjas dulces.
0: Axl Rose, cantante blandengue.
4: Ah, ¿qué fue?
0: No,
4: dale, para ahí. ¿Quién fue, dale? ¿Quién fue ese güey?
0: ¿No que se llama? ¿Te tengo que decir?
4: Sí, pues para tomar medidas precautorias. ¿Vale?
1: ¿Precautorias?
4: Precautorias.
0: ¿Puedo terminar su mensaje?
4: No.
0: Okay.
4: Raúl Uribe. ¿Tú le sacas tu papelito? ¿Raúl Uribe?
1: Claro, Antonio.
4: Se nos va.
1: A ver, ¿te escucho?
3: No, como hoy vengo muy blandengue.
1: No, no, entonces ya, no, no, no.
4: Medio
1: no,
4: mensaje
1: no,
4: de que
1: así no se vale. Medio, así no se vale.
4: Así no se vale.
1: No.
4: Es que vengo blandengue.
1: Medio blandengue.
4: Vengo
1: no,
4: hoy mimimi.
1: No. O sí o no, Antonio.
4: Sí o no, muy bien.
1: Medias tintas.
4: ¿Qué
1: no.
4: más, Dari? Discúlpame. ¿Qué más?
0: Dice, Toño, ¿podrías mandar saludar a mi maestra de la secundaria que nos hizo cantar canciones de los Beatles? Hey, Jude. Dice, agrégale de tu cosecha y saluda a la que aún sigue moldeando cerebros, aunque no pudo con el mío.
4: ¿Es Raúl Uribe?
0: Sí.
4: No, por meterte con Axl Rose. Esas van a ser las consecuencias, fíjate. No hay saludos para tu maestra de inglés.
0: Es una gran maestra y pues que ya. Es una gran
1: maestra. Es una gran maestra, Antonio. Mándale saludos.
4: Nada, por meterse con Axl Rose.
0: Ni moro, ni moro. A ver, de Héctor Álvarez, Antonio. Dice, buenos días, Dari, saludos, dile a Toño que en el segmento de Quiñones meta a Tico para que compartan el tiempo, así matan dos pájaros de un tiro.
4: Sí. Ah, es buena eso. ¿Qué más, Dari?
0: Ya, son todos.
4: Ok, a ver, dice el Cusillo, esas sí son rolas, no chingaderas. Ahora resulta que todos ya muy, muy cultos, culeros.
1: No, bueno.
4: Joaquín, todos los minutos que le ceden al Juanito... Se los jambó Quiñones y el Tico, dice. A ver, vámonos con más mensajitos. 1, 2, 3, ahí va.
5: Buenos días, inútiles, Inutilandia, y a toda la gente que nos escucha, ¿verdad? Hoy es viernes, y como todos los viernes, la pregunta es, ¿va a haber algo? ¿Sí?
1: Ok.
5: Antonio, me encantó cómo empezaste ese programa hoy, con esa noticia de que hoy es Día Internacional de los Beatles. Ajá. Si se puede poner números a los fans, yo sería como el 4,345,200.23, porque yo sé que delante de mí hay muchísimos más, ¿verdad? Me encanta la música de los Beatles. Incluso, para que sepan... Ajá. Tengo una hija de 7 años.
4: Un pellito, ¿cómo ahí?
5: Okay. Que no le podíamos encontrar el nombre. Teníamos mucha pelea por el nombre. Que querían que se llamara así, que querían que se llamara así. No se decidían. Entonces, pues tocó intervenir ahí, ¿verdad? Y ponerse enérgico y decir, bueno, esa niña se va a llamar Michelle. Hay una canción de los Beatles que se llama Michelle. Uh-huh. Muy linda, ojalá la pudieras poner un pedacito. Es en honor a
4: ¿cuál?
5: Ellos.
1: Michelle.
5: Y para ponerle el nombre a mi hija. Me quedó perfecto. Y pues ya en cosas que no interesan, pues como dije, mándenle la copa a Messi ya por correo y evitémonos todas estas
4: preguntas.
5: Peleas, ¿verdad? Porque sabemos que. Que los argentinos tienen el corazón tan grande, que reciben a corazón abierto todos los regalos de la FIFA. No les cuesta trabajo. Suerte, suerte, feliz fin de semana a todos y ya se viene la MX.
1: Antes no le puso Eleanor. Ajá.

0: Eso, ahora con llamada. Buenos días, ¿con quién hablamos?
1: Yo les...
0: ¡Ay, cómo voy a disfrutar esta llamadita! ¡Corre tiempo! ¡Buenos días, Juanito!
1: Mira, güey.
0: Ajá.
1: El minuto y medio que me ibas a dar, ajá, para donar mejor a Juanito, güey. Vete mucho a la ingada, bicho, Juanito. Hoy es viernes y tengo ganas de mandarte la ingada. Si es que me voy, despido, mandándote a la ingada con tu mendigo minuto y medio. ¿Y sabes qué, güey? Tu mendigo, de todo me vas a dar 3 minutos. Vétame hasta que quieras, güey. Tu mendigo gordo de Laxel vale pa' pura pistola, el hijo de la cilindrina.
0: ¡Sí, güey, Antonio! Déjalo, tiene minuto y medio. Déjalo.
1: Ya, mendigo gordo desnutrido.
0: Ajá.
1: No sirve para nada. Ya canta con puro mendigo gargajo.
0: Ajá.
1: Dice que de Axl Rose a los virus.
0: Axl Rose.
1: 100,000 veces los virus. Okay.
0: Okay.
1: Es que quédate con tu mendigo gordo, güey. Quédate con tu mendigo gordo. Mendigos gordos. ¡Ay!
0: Ah, ya. A los 57 segundos. Oye, Dani, como que este güey lo desnudamos cuando le decimos que menos tiempo da.
2: Y oye, como que... O sea, era Juanito diciendo que iba a mandar a Juanito.
0: Ajá.
2: Se está volviendo loco.
0: Se está volviendo loco, exactamente.
3: Bueno, ¿hasta dónde llegas, Antonio?
0: Vámonos con otra llamadita. 1, 2, 3, buenos días, ¿con quién hablamos?
4: ¿Qué onda? Se me cortó, pero sigue mi tiempo, ¿no?
0: ¿Te queda un minuto? ¿Un minuto, mi Munra?
4: Ok, rápido. Ahí el curso, entonces ahorita que escuchamos a Juan, urge ese curso para que termine su primaria. Urge para la Juana la Loca y para la Ratakis. Ahí que se apunten, Darinka, por favor, y me mandan la factura, yo les pago el curso para que termine su primaria. Y acerca de los Beatles, pues, ¿ustedes saben qué tiene que ver la relación con los Ramones, don Zuli?
3: No. A ver, platíganos.
4: De que Paul McCartney, luego se hacía llamar como Paul Ramón.
3: Ah, órale.
4: Los Ramones, en honor a él, se pusieron de Ramones, la banda legendaria de punk.
3: Ah, órale.
2: Órale, qué loco.
3: De ahí nació. Aguas con la Ramona y la Ramona.
4: Sí, pero esa banda es legendaria, la primera de las que empezaron con el punk.
3: Ok, perfecto.
4: En honor a Paul McCartney, porque se hacía llamar Paul Ramón.
0: ¡Vamos!
3: ¡No! ¡Ánimo, Monra!
0: Un minuto que le faltaba.
2: Qué loco.
0: Vamos a rajatabla. Dice el cuisillo, ya pasó minuto y medio.

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1: Diciendo que espadachines y que el sensei Chumbao.
2: ¿Mío? ¿Pollo?
1: Estaba hablando de cómo ellos se comían.
2: Él se comía la bici.
1: Ok. Saludos a la leyenda.
3: Saludos,
1: está Midari, también Midari. Estoy hablando de volada porque estamos aquí escuchando tarde, no había señal. Pero saludos a cada uno y pases a las suaves. Y ya viene la Liga MX, o sea que. A llorar, Gonzalito, si antes a la belga. Ok, sale y vale. El chepe.
3: Juan Bárcenas. Buenos días, Jalisquillos y Darinka, que tengan excelente fin de semana.
4: Igualmente.
3: Oye, hoy la aplicación está para el perro.
4: Que la canción.
3: Se regresa mucho a cada rato. Si de por sí el Zuli repite todo, dice, y hasta ya aparece el programa grabado.
5: ¿Quién dijo que yo repito todo? Antonio, ¿quién dijo que yo repito todo?
3: Juan Bárcenas, Zuli.
5: Juan Bárcenas se va 2 meses, Antonio. Y para que siga diciendo que repito todo, 2 meses, Antonio.
3: Zuli, relájate.
5: 2 meses, Antonio.
3: Zuli, tranquilo.
5: 2 meses,
4: Zuli, y ya estás repitiendo 2 meses. Ajá.
5: Por eso mismo. 6 meses.
3: Pues si repites, güey.
5: Ya estoy repitiendo 2 meses, 2 meses, 2 meses, 6 meses, Antonio.
3: No, hombre.
5: Y ya no le muero.
3: No te dijo nada malo, güey. Otro güey te ha dicho peor cosas. Fíjate.
5: Mira, me agarró en los pies.
3: Estás en la raya, güey. Bueno, ni modo, Juan Bárcenas.
5: Juan. I'm sorry.
3: Por hablar de güey.
5: Me tocó.
4: Ni Modoski.
3: Ah, mira, el Pokémon de Dallas. Hace mucho que no escribía el güey. De hecho, la última vez que escribió fue en junio, sí. El 25 de junio. Dice, Toño, ¿a quién le importa tu gorda? Canta para el perro. Ay, no.
5: Uy, Antonio.
4: Híjole, Antonio. Todos se están tundiendo, Antonio. Con tus gustos musicales.
5: Antonio, relájate.
4: Tranquilo, Antonio.
5: Relax.
3: No. Giovanni López. Creo que es el Gio. A ver, voy a ver. Es el Chapincito, ahora sí.
4: Buenos días.
6: Arriba Argentina. ¡Arriba Messi! Dice que toda esa bola de imbéciles no les gusta, pero... ¡Arriba Argentina! ¡Saludos, mi chuli bolalol! ¡Mi chuli!
5: ¡Buen día!
6: ¡Saludos, Darín Catalavera! ¡Toñito!
4: ¡Saludos!
6: ¡Saluditos! ¿Cómo están?
5: Todo bien,
6: ¿verdad? Yo todos los días los escucho, lo que pasa que pues no me he contactado con ustedes, pero ahí divirtiéndome todos los días. Saludos a la querida Darín Catalavera, que esté mejor, qué bueno que ya se está recuperando. La Jenny también se enfermó, pero ya se está recuperando. Nada más pasaba a saludar a los señores, y pues aquí, gracias a Dios, todo bien. Y pues pendiente de nuestras Chivas. Y otra cosa, bueno... Qué bueno que le recortaste al Juanito. Es de nuestro club, es de nuestras Chivas del Guadalajara, pero es rebaño sagrado también, es Chiva hermano, pero mucho habla, a veces cae mal, mano, la neta. Pero saludos a toda esa bola de ratas, toda esa bola de ladrones, bola de imbéciles. Saluditos
3: no más,
6: también.
3: No más.
6: Creo que han de extrañarme. que estén súper bien, feliz fin de semana. Les saluda su compa el Chapincito Feliz. Arriba las Chivas. Y hasta lunes.
5: ¡Ay! Eso, Chapincito.
7: Buenos días, tercia de tres. Inútiles. Oye, Toño, es bien sabido de que tú vas a que gane Argentina el Mundial.
3: Ah, caray.
7: ¿Qué? Porque vos sos un che boludo.
3: Ah.
7: Estás lleno de bolas.

0: Gracias a Dios.
1: En cuestión de Rafa Márquez, que sea el técnico, yo creo que debe de tomar algunas clases de relaciones públicas, porque tiene que saber de que no toda la prensa es prensa amiga, que no nada más es en la que trabajas tú y la otra, así es que no va a llegar muy lejos. Tiene que ser más afable con la gente, con la prensa, con todos, porque no por los méritos que hizo futbolísticamente y por su linda carita va a agradarnos a todos, así es que tiene que echarle ganas, porque si no, se lo va a llevar gestas. Saludos, buen fin de semana para todos, besos, abrazos y arrimones. A Dari, pues le recomendaría un buen té, pero como la respeto, un té de gordolobo, sí, para ella, para ti, para el Zuli, un té de ramo blanco. Chao, bye, arrivederci.
2: Eso. ¿Qué es eso, Antonio?
0: ¡Corte!
2: ¿Qué es eso, Antonio?

0: Eso, ya de regreso en Inutilandia. Dice por acá el Chicles, pero cúmplese al Juan Bárcenas, no andes de alcahuete. Lo que dice Zully se respeta. Como quiera, no aporta nada. Esa amargura de ser humano, pinche malvavisco. Por acá. Deja poner un audiecito. Ya
1: para. A ver.
0: Seguimos con Romy, que ya está enlazadita Romy. Ahí vamos, aguántenme. Ahí va.
2: Oye, Toñito, complácame con una canción, güey. Ya que mi Daddy ahora anda malita y no va a cantar, que por cierto, le deseo pronto recuperación.
3: Thank you.
2: Se recupere pronto y que se ponga bien. Oh my goodness.
3: Oh my goodness.
2: Con su voz. Para que nos siga deleitando los viernes con su karaoke. Entonces, hay una canción que se llama Life is Life con Opus. Por Opus, favor, Opus. Me puedes complacer. Más con un pedacito de canción. No soy tan atascado como tú piensas. Entonces, por favor.
0: Con un pedacito.
2: Un pedacito de Life is Life. Bueno, pues, por favor. Juanito.
0: A ver, déjala, busco.
3: Déjale un mensaje, Antonio.
0: Opus, Opus. ¿Qué crees, Dari?
3: ¿Qué?
0: Sí viene, pero con Guns N' Roses, Opus Opus.
3: Ay, Antonio, no, ¿cómo crees?
0: Como a este güey no le gusta, como a este güey no le gusta Axl Rose.
1: No me digas.
0: Pues no se la vamos
3: entonces
0: a poner.
3: Entonces no va a haber canción.
0: Lucky. ¿Qué más, Dari?
3: Dice, saludos, Darinquita, al Zuli y al Estampidas Murillo. Estampidas Murillo.
0: Estampidas Murillo.
3: Hoy todos somos Francia, dice.
0: Ah, bárbaro. Ah, oh, güey. Dice por acá Macaulay Arteaga.
3: Saludos, Pimpón.
0: Hola, ay, Dari. Le damos toda la semana para cantarnos tres rolas los viernes. Una rola diaria debería de cantarnos. Ya andan atacando a Rafa Márquez. Así es la gente negativa. Tómala, barbón.
1: Híjole.
0: Carlos Ochoa. Buenas tardes, inútiles. Toño, Dari y Ronzuli. Para mí la final será Francia contra Inglaterra. Claro. Siempre y cuando Infantino no diga lo contrario, ¿verdad? Y por favor.
1: Híjole.
0: Ándale, sí. Pon la rola de los Beatles, se llama I Love Her.
1: I Love Her.
0: Para todos. Si me sale, sí la pongo, si no te me vas a la...
3: Sí, pero nada más está con los Guns.
0: Está con Guns N' Roses.
1: Y...
0: Ni modo, güey. Igual que Juanito, peluquín, güey. Ahora sí, con ustedes. La señorita. La señorita. Romina.
4: Hello.
0: Rominita. ¡Castani!
4: Hola, ¿cómo están? ¡Feliz viernes! ¿Cómo los trata la vida?
0: Bien, Romy, con el gusto de saludarte.
4: Ay, el gusto es mío. Ay, no.
0: El gusto.
4: Qué gusto saludarlos. Oigan, no sé ustedes, pero les quiero platicar mi obsesión de estos últimos días.
0: A ver, cuéntanos,
1: a ver.
4: Haaland.
0: ¿Tú también andas de calenturienta con Haaland?
1: Haaland.
3: Es el fenómeno mundial, Antonio. ¿Qué te decimos?
4: No lo puedo creer. O sea, de verdad, hasta sueño con la canción.
0: Ah, pensé como con Haaland.
4: Ah, sí, por supuesto. Obviamente. Ni modo, si me está escuchando mi novio, que soporte.
0: Yo sueño con que Mela...
1: ¿Jalan?
0: Ajá.
1: No me digas. ¿Erling?
0: ¿Jalan?
1: No me digas.
0: Yo sueño
1: digas,
0: con que a mí me la...
1: ¿Erling? ¡Jalan! ¡Jalan!
0: ¡Jalan!
1: Es eso, Antonio.
0: Con el vikingazo.
1: ¿Metiendo goles?
0: Metiendo goles, claro.
1: Ok.
0: ¡Rami!
3: Ya se numió.
0: Ya se chifué. ¿Se frició?
3: Ay, Antonio, se le fue el internet, Antonio.
0: Ahí está, ya. Ya.
1: Ok.
4: No soporté tanto. Ya volví. Ay, Dios santo. Una disculpa. Es el efecto. Tal cual.
0: Es el efecto Haaland.
4: Exacto.
1: Oye.
4: Oiga, bueno, antes
1: de... Romy. Perdón que te interrumpa. ¿Cómo quedó el video que hicimos, que nos hicieron?
4: Quedó bien padre, Zuli. ¿Ah, sí? Es más, déjaselos paso.
1: Porfa,
4: déjaselos
1: pásanoslo,
4: paso.
1: Pásanoslo, porfa.
4: Sí. No, es que, a ver, vamos con el chismecito completo, Zuli.
1: Okay,
4: nos tocó compartir en el programa, ¿no? ¿Cuándo fue? ¿El martes?
1: El martes en la noche.
4: Ajá, y pues...
1: ¿En la noche?
4: Le dijimos a Zuli, Zuli, ¿quieres hacer un TikTok de Haaland? Oh, y Zuli, como siempre dice que sí, aceptó la invitación, y lo hizo increíble.
1: Soy bien negado yo siempre, ¿verdad, Romy?
4: Sí, no, nos cuesta mucho decirte sí, que es más bien convencerte para que nos digas que sí. Oye, ¿tienes el mismo número, Zuli? O bueno, ¿cómo te
1: igual,
4: lo paso?
1: Igual, el mismo número.
0: ¡Epa!
4: ¿Sí?
1: Ah, el mismo número.
4: Ahorita te lo mando, entonces. Sí, la verdad que es increíble el fenómeno viral que es Haaland. Es más, vamos a intercambiar un poquito los temas. ¿Te parece, Toño? Te había puesto ahí el orden, pero vámonos primero con él.
0: Toma, ni lo vi, lo que mando. No. Siguiente, Ramito.
4: Con razón no me respondió. Oye, me va a decir el que cambió de número fui yo. Eso no te contesté. Bueno, parte de lo que sorprende ahorita en las redes es la cantidad de memes, obviamente, que protagoniza Haaland. ¿Cómo han estado investigando parte de su vida? O sea, que lo que come, cómo ahorita tiene uno de los negocios más exitosos, porque ya ven que él se hace su colita de caballo.
0: Ajá.
4: O sea, se sujeta el cabello.
0: Pues
3: él, ajá.
4: Él tiene sus ligas de cabello. Ajá. Siempre va combinado con su camiseta. O sea, el muchacho tiene sentido de la moda, combina esa liga con su camiseta. Ajá. Y ya es accionista de esa marca de ligas.
0: ¡Órale!
4: Vende, pero como no tienen ni idea, o sea, de verdad vende muchísimo. Entonces, pues de ahí gana un billetote. Luego, que come carne, ¿cuál? El corazón
0: jugo.
4: De la vaca.
0: En su jugo.
4: No, ¿cuál? El corazón de la vaca es lo que le gusta comer al muchacho.
1: El corazón.
4: Qué poca. El corazón.
0: ¿Has probado el corazón de la vaca, Antonio?
1: No, no he probado el corazón de la vaca.
0: ¿Tú, Dani?
1: He probado el viril.
0: ¿Sí?
3: Sí. Antonio.
0: Pues sí, el viril.
1: Estamos hablando de la vaca, Antonio.
0: ¿Del toro?
1: Porque pero, el toro enamorado de la luna.
0: ¿Qué más, Romy?
1: Que abandona por las noches su manada.
4: Ay, bueno, pues come carne de corazón. ¿Qué más? Bueno, tiene muchos datos curiosos. Ah, no le gusta que le toquen el cabello. Ah. Hay un video que se hizo viral que va él corriendo y de nada un futbolista lo jala del cabello. Y voltea y lo empuja y empiezan a pelear, entonces no le toquen el cabello. Pero bueno, pues ya están todos.
0: Romy, ¿le estás dando un tip a los defensas ingleses?
4: Ahí oh,
0: si
4: yeah.
0: Si lo quieren sacar de quicio, una jaladita de cabello y vámonos. Uh-huh. Una jaladita sí. De cabello.
4: Prenden al androide.
0: Ajá.
4: Se vuelve así todo loquis. Y bueno, ya está llegando a tal el fanatismo por Haaland, que aparte hay un montón de marcas de... no sé, de hamburguesas, cafés, establecimientos, que para todo están usando el apellido como para decir Jalas, o sea, en lugar del Jalas es Haaland por una hamburguesa, y de verdad es muchísima la cantidad de marcas que se están sumando a esa tendencia, tan solo en México, en México. Uh-huh. Es lo que se ha visto, pero eso no se detiene aquí. ¿Qué pasa siempre que se hace viral un nombre, una frase o un personaje en general? No falta la pareja que le está dando la bienvenida a su hijo o su hija.
3: No te creo.
4: Y le quieren poner el nombre. ¿Qué decíamos hace unos días antes de esta ruptura al corazón con la selección mexicana? Que cuántos niños no se iban a llamar Isisidro.
3: Sí, claro.
4: Uh-huh. Ah, pues ya hay un nuevo Haaland en el mundo. En Colombia se hizo viral que uh-huh. registraron a un niño. Tal cual, que ¿cómo? Se llama Erling Haaland Estrada Arrieta.
3: ¿Qué onda, no?
0: O sea, yo le pondría, si tuviera otro niño, le pondría Jalantonio.
3: Jalantonio.
0: Jalantonio
1: le pondría.
0: Jalantonio Murillo.
1: No, órale, suena bien.
0: Jala. Jalan la cubana.
4: Jalan la cubana. Oigan, pero no, o sea, de verdad, sí nos da risa, pero piensen en el niño, piensen en las criaturas.
0: Piensen en el chiquito, dice la Romy. Piensen en el chiquito, muchachos.
4: No, no, o sea, de verdad me desespero porque pienso que la va a pasar muy mal cuando crezca, cuando esté en la escuela, le van a hacer bullying. O sea, de verdad no hagan eso. Pueden ponerle el apodo temporal, pero ¿cómo van y lo registran legalmente?
3: Aparte que Haaland es un apellido, ¿no? O sea, le están poniendo el nombre o apellido.
4: Nombre, apellido, ¿no?
3: Ajá.
4: Sí, muy mal. Pero bueno, obviamente a esta fiebre, otro personaje que se suma en redes sociales y a decir que quiere casi todo con Haaland es la Tigresa del Oriente.
0: No manches, ¿a poco sí?
4: A ver, déjenles, voy a... A ver, Antonio, te voy a pasar por...
3: Es la que canta, y es la que canta,
0: ¿sí
3: va?
0: ¿Y?
4: Sí. Hizo una canción, de hecho, de Haaland. Oh, se las voy a poner. Pero mandé el video para que lo vayan checando ahí en su teléfono. No, okay. Está comiquísimo. Está hecho con inteligencia artificial, obviamente, ajá, pero vamos a escuchar un pedacito. Ahí les va.

0: Garrita vikinga, Antonio. No manches.
1: ¿Qué acabamos de escuchar?
0: Sí, justo, ¿cómo se desescucha?
1: ¿Cómo me voy a olvidar del ja, ja, ja, ja, ja?
0: Sí. Aquí, señora, oigan, aprovechando cada momento.
1: No se aguantan, de verdad, o sea, increíble cómo todos se quieren subir al barco, ¿no? O sea, hace unos días era todo lo de México y ahora es todo lo de Haaland. Obviamente, ¿no? Hay aficionados que ya hasta hicieron sus canciones, ¿cómo se dice? Como rancheras, ajá, o de banda, ajá, cantando la de Haaland, porque ay, él tiene... Sí, tiene su canción donde, pues, en la letra dicen que es como su papá y todo, pero ya le hicieron remixes. No, no, no, o sea, de verdad, ojalá mañana gane ante Inglaterra, que les ponga una muy buena y van a ver que esto va a seguir.
2: Ojalá que no, para que ya le paren a su ame. Ojalá que no, ya no.
1: Antonio,
2: ya
1: para que le paren a su imagínate.
3: Déjalos, Antonio. Let it be en el día de los virus, Antonio.
2: Let it be.
3: Let it be.
1: Te voy a dar una idea. Ajá. Resulta que también ya hay programas de televisión que consiguieron la peluca. Imagínate si la consigues. Mira, te voy a mandar otro video. Ajá. A Paul Stanley, ajá, en el programa hoy se la acaban de poner. Sí, ajá, y se ve comiquísimo. Imagínate que Brizzy haga una colaboración así con Haaland. Que parece así.
2: A ver.
0: Son igual de rubios.
3: Imagínate, Antonio.
2: Ah, ya lo vi. Ah, muy bien. Ándale. Haaland.
1: O sea, podría funcionar.
2: Mela. Haaland. Ahí está.
1: Pues ahí está. Es parte de lo que se está haciendo viral, digo, les digo, hay muchísimos, muchísimos memes, pero sí, es parte de lo que se sigue comentando. Y ahora, regresando al tema de la selección, pues miren, por algo pasan las cosas. Por algo México no pasó a la siguiente ronda. Y saben, yo creo que es porque Gilberto Mora tenía su graduación de la prepa. Uh-huh. Tenía que llegar. ¿Cómo no iba a llegar?
3: Claro, claro, claro. Primero la escuela. El
1: primero
3: estudio.
1: La escuela. Tanto que le invirtió, imagínense, no, si ganaba, o sea, pasaba la siguiente ronda, no iba a estar. No le iban a dar su birrete, su, ¿cómo se llama? Su reconocimiento, su diploma.
3: Ajá, su certificado.
1: Pues bueno, con todo lo que sucedió, pues pudo estar Romy, presente.
2: Acá te están preguntando. ¿Qué ha sabido del conductor de televisión que incitó al maltrato animal? es de la cadena rival, güey.
1: Sí, sí, ya sabemos quién. No, no.
0: Ya se están juntando firmas. Ya están juntando firmas porque, o sea, fueron declaraciones súper absurdas, o sea, irresponsables, sí, sinceramente.
3: ¿Qué dijo?
2: Ya está viejito también.
0: Pues está viejito, pero también que no manche.
2: Se le va el rollo.
0: ¿Y qué? Nomás que está así viejito, se le va a perdonar. Pues no, Antonio.
2: Pues no, pero es que se podían olvidar más cosas. Yo soy el defensor de eso, de los, ajá, animales. Pero, o sea, pero yo no me sentí,
0: Yo como no consumo tampoco ese programa, digo, ay, pues X, ¿no? Pero imagínate cuántas personas sí lo ven.
2: Sí.
0: O sea, como para que se haga tan viral.
1: Y es que también... Ajá, también se trata de... Te digo, ahorita me causó risa cómo me lo preguntaron porque... De verdad, es increíble cómo generó tantos comentarios de, obviamente, de indignación, porque, uh-huh, como dice Dari, a lo mejor nosotros no consumimos el programa, ¿no? Pero estamos hablando de la responsabilidad que se tiene al momento de tener un micrófono y la situación.
2: Y más ahorita.
3: Más en estos tiempos.
2: Más en estas fechas.
1: O sea, era como nadie se dio cuenta de la gravedad de la situación, ¿no? O sea, porque sus compañeros alrededor también se estaban riendo. Y él lo dijo como si estuviera en su casa dando una opinión muy, muy delicada. Y sí, como dice Dari, ya están recabando firmas. Sigue siendo tendencia este señor.
2: Para los que no saben, bueno, fue Pedro Sola en el programa de Ventaneando. Y
1: ándale, pues ahí va.
2: Ironizó con el tema Bueno, no ironizó, lo dijo tal cual. De los animalitos, ¿no? Los perritos, uh-huh, que le incomodaba mucho que entraran a ciertas tiendas, uh-huh, o algunas cosas, ¿no? Entonces dijo, yo a veces quiero echarles, ¿qué dijo? Pues algo para que, ya saben, para que se petatien, ¿no?
3: Órale.
2: Para que mastiquen y se petatien.
3: Nah, entonces, ¿qué es eso?
1: Sí, o sea, aventarles, tal cual dijo, carne envenenada.
2: Carne envenenada, uh-huh, ¿no? Pues sí, es un tema...
3: Claro.
2: Yo insisto, yo particularmente, pues yo soy amante de los animalitos, tengo dos perritas en casita, y pues jamás he maltratado a un animalito, ¿no? Pero no, digo, yo siento que se le fue el rollo gacho. Pero eso no lo justifica. No lo justifica, se le fue gacho el rollo. Y aparte los demás le secundaron, güey.
3: Uh-huh. También le hicieron.
2: Los demás como que le hicieron fiesta.
3: Le dieron, wey, juego.
2: Eso. Sí.
3: Oh,
2: de hecho, yo les voy a platicar algo rápido. En mi coto donde estuve en su casa, hace un par de años, amaneció un gatito envenenado. Ahí a un lado de mi carro. Envenenado. Muerto. Uh-huh. Y yo de inmediato puse en el grupo: oigan, a ver, pasó esto y esto y esto. Está en mi casa, no vayan a pensar que yo, porque era de un vecino. Dije, escribo para que no vayan a pensar que yo me lo ejecuté o que en mi casa ponemos veneno o algo, porque pues yo me deslindo totalmente de esto.
3: Órale.
2: Y total que a mí me dejaron al gatito ahí. Me lo dejaron ahí el gatito y yo tuve que embolsarlo e ir a tirarlo a otro lado. Pero, o sea, yo me deslindé totalmente. O sea, no, porque yo no quería que la gente pensara que yo.
3: No, claro.
2: Exactamente, estaba en mi casa, pues, afuera de mi casa. Seguramente fue algún vecino.
3: Por ahí quedó también, Antonio.
2: Porque lamentablemente, pues.
3: Ya no alcanzó a regresar a su casa, Antonio.
2: Sí, pero fue un vecino. O sea, lamentablemente sí fue un vecino el que se pasó de Riata Tatán.
3: Ajá.
2: Sí fue un vecino el que hizo eso. No sé.
3: Órale.
2: No te puedo asegurar quién fue exactamente, pero fue alguien de ahí del coto. Y pues yo pagué los platos rotos, ¿no? Por ese tema.
3: Órale.
2: Pero sí.
3: Mala onda.
2: Qué mala onda, la verdad, las personas que se manchan con los animalitos. ¿Qué mancha? Y luego vieron lo de... Déjale, doy el giro a la tortilla. ¿Vieron lo que pasó en Venezuela? Con el niño el niñito que levantaron escombros y ahí estaba el niño acurrucado de un perrito.
3: ¿Ah, sí?
2: El perrito fue quien
0: lo estuvo cuidando.
2: Lo estuvo cuidando durante todos esos días.
3: Ah, órale.
2: No manches, pues...
0: De verdad que son seres tan hermosos.
2: Con todo y eso.
0: Busca abusar de ellos.
2: Porque aparte, eres un cobarde.
0: Una inconsciencia tan enorme.
2: Aparte, eres un cobarde, tú ser humano que haces. Eres un cobarde porque ellos normalmente son indefensos. Un animalito está indefenso normalmente. No te puede responder como debería. Digo, ha habido unos casos.
3: Hay algunos que sí.
2: Ha habido unos casos, lamentablemente, de razas donde pues han atacado niños, ¿no? Pero tampoco quiero decir que sean malos, ¿no?
3: Uh-huh.
2: Son instintos que tienen de repente. Pero sí, al ser humano que haga eso de maltratar a un animalito, que de quemarlos, de todo lo que se hace, eres un cobarde.
3: Claro.
2: Porque aparte e inhumano, güey. Porque sí, ellos normalmente están indefensos, güey, ante ti, ¿no? No están en las mismas condiciones, pues. Pero bueno. ¿Qué más, mi querida Romy? Ya nos quedan 3 minutos.
1: Sí, pues justamente, ¿no? O sea, destacar que mucha gente reaccionó, obviamente, haciendo ese llamado a respetar y pues, como a tener esa conciencia al momento de tocar temas tan delicados. Hay muchos famosos que también se molestaron, que dejaron ahí su mensaje indirectamente, aunque no lo mencionaban al periodista. Pero pues sí, uno de los casos más sonados de la semana, o sea, en el mundo del espectáculo, sí, tal cual fue uno de los más escuchados. Obviamente el periodista se disculpó, pero leyó la disculpa y a la gente no le pareció. Entonces, eso sigue siendo tendencia. Y complementando lo que decía Darinka, pues sí, o sea, hay una página en change.org o algo así, donde se recaban firmas, que están pidiendo como que haya sanciones en contra de él, que cancelen el programa. No, o sea, esto escaló.
2: Peor que cuando dijo mayonesa, Mac. Peor que cuando fue esa vez, güey.
1: Exacto, sí, no, entró a un tema bastante, bastante delicado. Entonces, pues prácticamente ese es el update para nuestro radioescucha que preguntó. Prácticamente en eso va esta situación. Así que muy lamentable y ojalá que no se vuelva a repetir, de verdad, ese tipo de comentarios públicamente.
3: Sí,
1: y para cerrar rápidamente, ya, bueno, lo de Gilberto Mora era prácticamente eso, que se graduó de la universidad, que ¿cómo le dicen? Don Memo le dedicó un mensaje en redes sociales felicitándolo, a la afición mexicana le sigue dando gusto, pues, ver a los futbolistas, a Gilberto también lo ovacionaron en un vuelo comercial, en un restaurante a Memo Ochoa también, así que bueno, esto sigue, ellos siguen agradeciendo a una semana de lo que pasó, y pues no se les olvida también ahora con el nombramiento de Rafa Márquez, luego también que vienen, ahora sí viene el turno de las mujeres, ¿no? De la selección femenil, también el llamado que están haciendo, sobre todo a las chicas que les empezó a gustar el deporte, hay también como cierta campaña en redes de decirles a las chicas, espérense, no guarden su playera, ya apoyaron al equipo masculino, pues ahora se viene el equipo femenil a darlo todo, entonces ojalá que así sea, o sea que mucha gente también las apoye. Y pues eso cerrando el tema de todo lo que pasó con México en esta justa deportiva, y pues ya se aproxima la clausura, o sea, el último partido, y el medio tiempo, acuérdense que esto va a ser la primera vez que suceda, ¿no? El medio tiempo de la final, se sumó un artista más, que también vaya manera de hacerle memes, porque ahora va a estar no nada más Madonna y BTS con Shakira, y Coldplay, ¿no? Va a estar, bueno, Chris Martin es el que dirige el evento, pero también se va a sumar Justin Bieber.
3: Justin Bieber.
2: No manches. ¡Qué sorpresa!
1: ¡Qué barbaridad! Va a cantar la de Baby, Baby, Baby.
2: Romy, 30 segundos, ya vamos.
1: Que tengan excelente fin de semana. Nos escuchamos la próxima semana con más info, y bueno, pues ahí está. Eso fue lo más comentado.
2: Eso, abrazo, Romy.
3: ¡Saludos, Romy!
2: ¡Cuídate mucho! ¡Vamos a la pausa! Esto es Inutilandia.

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1: El Atlas ya hizo oficial la incorporación del atacante marroquí Ryan Mahé para el apertura 2026 de la Liga MX. El jugador africano llega al conjunto rojinegro, procedente de la primera división de Chipre. El calendario de los cuartos de final de la máxima justa del fútbol continúa y este día España estará enfrentando a Bélgica. Para mañana, Noruega contra Inglaterra y Argentina contra Suiza. El paso de Sadio Mané en la selección de Senegal ha llegado a su fin después de la Copa del Mundo, ya que el futbolista confirmó que no continuará jugando para el representativo de su país. Yo soy Darinka Talavera y esto fue Contacto Deportivo.
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0: Eso, ya estamos de regreso en Inutilandia. Fíjate, dice el mendigo Nani Gurusquieta.
1: ¿Qué dice el Nani?
0: Hola, desvivegatos. ¿Des que no qué? Fui yo, güey. Desvivegatos, dice. Por eso conté la historia completa, inútil.
1: Híjole, Antonio. Luego dice, yo tengo mis dudas, Antonio, ¿eh?
0: No,
1: Tari, yo tengo mis dudas ahí.
0: No, jamás, jamás haría eso.
1: Este apretabotones.
0: No, jamás haría eso, güey. No,
1: sí, es cruel.
0: En mi vida yo haría eso.
2: Y un gran corazón.
0: Sí, jamás. Aparte, no, yo quiero mucho a los animalitos, de verdad.
1: ¿De veras, Antonio? Entonces,
0: te estoy diciendo que, fíjate, en días pasados, unas semanas pasadas, ha habido una controversia en mi casa.
1: A ver,
0: mi esposa. Porque creemos que las dos perritas que tenemos le hacen alergia a mi niño, de su piel.
1: Ah, okay.
0: A partir de que las tenemos en casa, mi niño como que le surgió más su enfermedad.
1: Ok.
0: Sebastián. Y me dice mi esposa, pues es que o es el niño o son ellas, pues, ¿no? Ajá. Y yo no he dado mi brazo a torcer, güey. O sea, de regalarlas o de... Porque...
2: Podría... Ya le hice su maleta a Samuelito, dice.
0: Ya le hice su maleta a Sebastián.
2: Aquí va a estar Sebastián.
0: Ya, Sebastián, ya.
2: Ya le hice su maleta a Sebastián.
0: Hijo, independízate, güey.
2: Para que veas lo que cuesta la vida de una
1: Sebastián,
2: vez.
1: Ya es hora.
0: Ya es hora, Sebastián. No, pero a ver, me dice, no, a ver, no, mi esposa jamás ha dicho que los tiremos ni nada, jamás. Ella también los quiere mucho. Sí. Pero me dice, hay que buscarles un,
2: otra casita.
0: Una casita. Pero, y es muy factible. Pero yo le digo, no, ¿y qué tal si la nueva familia se les hace muy fácil decir, ah, ya me enfadaron, tírenlas? O sea, yo estoy pensando, pues, o sea, ¿no?
1: Ajá.
0: No, y por eso yo no...
1: Piensa mal y acertarás, dice.
0: No he dado mi brazo a torcer. Pero lo de nuestro niño es un que creemos, pues, no es que ya nos haya dicho un doctor, es alérgico a los perritos o a los animales. Yo sí tuve un tema con un perrito cuando yo estaba niño, por mi asma, a mí se me lo tuvieron que regalar. Al primer Kaiser que tuve, se llamaba un perrito Kaiser. Por mi asma, sí me lo tuvieron que regalar.
1: ¿Kaiser y se apellidaba Márquez?
0: El Márquez. No, pero sí, yo digo, no he dado mi brazo a torcer con las perritas. Que digo, no, ¿qué tal que donde las regalemos no las quieran? Y aparte de que las adoro, pues son dos fregaderitas, güey, así, o sea, son chihuahuas.
1: Ajá.
0: ¿No crees que van a sobrevivir en la calle, güey? No, güey. No, no van a sobrevivir, pero no, me partiré el corazón nada más de, sin saber dónde estén, me partiré el alma, no más estar pensando si ya comieron, si no me las han atropellado, no.
1: Yo a la Cuba y la tengo en una cajita en mi casa, Antonio, todavía.
0: Sí, imagínate. La Cuba, no, pues, imagínate cómo se quieren a los perritos, güey.
1: Sí, uno de mis hijos dijo, no la vayan a tirar, no vayan a tirar las cenicitas y todo eso.
0: Sí.
1: A ver, no, pues ahí están.
0: Yo mis perritas las tengo enterradas las dos en mi patio, ahí con mis papás. Ahí las
1: tengo. Órale.
0: No, pero sí, para que veas. ¿Cuánto trae?
3: Putas, Toñito, hoy sí. Hasta yo me dieron ganas de marcar ya.
2: ¿Ahora quién?
3: Le van a cortar un minuto y medio a aquel. Nice. Bueno, yo casi nunca hablo. Pero menos hablaba porque ya desde cuando escuchaba, ¿qué pasó? Ya mejor agarraba y me ponía...
1: ¿Cómo decía?
3: Aparte
1: ¿cómo
3: de hacer la radio por otro lado, le bajaba el volumen porque ya sabía que iban a ser 5 minutos como de una grabación. Era lo mismo todo el tiempo. Pero hoy que dices que vas a recortarle minuto y medio, hasta ganas me dieron de marcar a mí que nunca marco. Bueno, tengan buen día, pásenla bien. Y qué bueno que hoy te pusiste los pantalones firmes, Toñito. Bueno, los pantaloncitos, pero qué bueno. Pásen buen día, bye, Goldito.
0: Eso, adiós, amigo.
1: Los pantaloncitos, Goldito.
0: Los pantaloncitos. Juan Bautista. Mi chavos y yo soy el del medio, Juan Carlitos. Ah, está Juan Carlitos, nos manda fotito el güey, eso, güey, también grandes chavos ya, güey, abrazote mi Juan Carlitos. Jesús Pimentel, ¿cuánto trae?
4: Como dicen, después de, con todo respeto, viene el trancazo, pero a ver, Ethel dice que España el 2010 era muy explosiva, con muy poquitos goles ganó, dijeras explosiva, goleó a sus rivales y todo eso, pero con muy poquitos goles. ¿Qué pasó? ¿Cuál explosiva? Que no venga a vender humo. Por eso se acabó el programa acá en Los Ángeles, porque ya te han andado vendiendo humo acá. La corregían, pero no entendía. Que se informe, sorry, Ethel.
0: Eso, ahí está, Eduardo Zamorita. ¿Cuánto trae?
5: Toño, buenos días.
0: Buenos días.
5: Aquí tu amigo el Zamorita. Oye, dile a ese hombre que primero pague una buena compañía de teléfono donde no se le vaya la señal antes de que esté abriendo el hocico como bagre. Ánimo, que tengan un buen inicio de fin de semana. Y eso. Echen para adelante porque para atrás se sale.
0: Otro.
6: A ver, don Chuy de mi desgracia, necesito que me des una frase con la palabra patriota.
7: Anda a traerme una cerveza, vieja, y para ti otra.
1: Eso es bueno.
8: ¿Qué pregunta es esa, Antonio?
0: A ver.
8: Oh. La neta. Saludos, mi Zuli, mi Dare. España. Claro que España es el que se va a hacer campeón.
0: Pues contesta eso. Digo, ya, güey. ¿Sabes
8: las tranzas que andan haciendo los parientes del Don a los argentinos? Porque él dijo, ¿eh? Ya, pero aquí te metes a tener una Argentina. Créetelas. Bueno, puede ser ahí. Aquí te ven ahí la Fremont, hay un lugar donde andan de todos los países ahí. Por 5 bolas se van contigo. Y ese güey piensa que son sus novias. Bueno, él sabe los que vienen a Las Vegas de qué estoy hablando. De todas nacionalidades ahí caminando. Y de todos tamaños, por donde le busques. Por 5 bolas la levante, parece ese güey. Agarré una argentina y casi me casé con ella. Simón se le bajó lo borracho y se fue corriendo la señora. Pero España, Antonio, España va a ser campeón. No hay mucho que pensar. Yo sé que te gustan a ti los ingleses. Pero, perdón, los franceses. Bueno, eres un goloso, te gustan de todo. Pillín. Oye, y también
0: los belgas.
8: Si quieren, yo les pago la primaria. A esos que no fueron. Cállate, los hijos. ¿Tú con qué pagas, güey? Se te terminó el saldo, güey. Es que pregunta a la gente que vive en Estados Unidos si es que este güey vive acá. Acá hay. Desde que estaba el presidente Obama, dio una orden que se les diera teléfono a todos los homeless. Ahorita en las esquinas hay gente y te regalan teléfonos. Siempre hay personas ahí dando teléfonos a los hombres y a la gente más necesitada. Pero trae $10 de saldo, güey.
0: Eso. A ver, llamadita. Buenos días. ¿Con quién hablamos? ¡Corre tiempo!
9: No, pues no puedo hablar, Toñito. Quería estar a saludarte, pero pues tengo a mi patrón enfrente y ya se me pegó. Pero. ¿De qué murieron los quemados, Toñito?
0: De ardor.
9: Ay, Juanito. Ahí nos vemos.
0: Chao. Abrazo. La llamada más rápida, güey, y nos dirán
2: ya. Así, ya se acabó tan rápido.
0: ¿Ya se acabó?
2: Órale.
1: Bien.
0: A ver, otra, el matutino. 1, 2, 3.
10: Antoño, disculpa, Toño, me quedó un minuto mi llamada, Toño, me fui por el chistecito, que era para...
0: No, aquí ya dijimos, Dari, recuérdales que no son acumulables.
2: No son acumulables.
0: ¿Se me salió completa?
2: Sí, Antonio.
0: Ay, perdón.
1: ¿Qué es eso?
0: Ya pachurré.
1: ¿Qué es eso?
0: El atrevido de San Luis, ¿cuánto trae?
11: Epa, buenos días, Toño, pelonete, buenos días, Dari, hello, Dari, ¿qué tal, cómo estás? Espero que mejor, y pues buenos días al Zuli, claro que sí, pues
1: buenos días.
11: Ando ya escuchándolos, un poco ocupadón de trabajo, pero pues al pendiente de ustedes, escuchando las inutiladas del canijo pelón, anda con todo ese pelón. Toño, ya vete al baño, pues. Y pues nada, solamente desearles un feliz fin de semana. Que la pasen muy bien, excelentemente. Saluditos, okay. El atrevido de San Luis. Chau.
0: Eso, chau. 1, 2, 3.
12: Hola, Toñito, Dari, Zuli, buen día. ¿Cómo están? Ahora sí que traigo tres a la palestra, como dice mi compa Juanito. Primera. Para mí Francia es la candidata. Trae un jugadorazo, Mike Olis. Me respeto para ese morrillo.
1: Bien.
12: Y la segunda, ahí les va, es un chiste. ¿Qué es blanco y negro cayendo de las escaleras? ¿No saben qué es?
0: No.
12: Es una monjita cayéndose. Es que yo apoyo a Argentina, ya que mi selección no da frutos, no nos da una, ¿cómo se dice? Satisfacción. Y por eso yo apoyo a Argentina, aunque les arda. Yo sé que les arde por mi comentario, pero y por eso yo apoyo a la selección de mi picayelos, Pepsi, y por eso yo estoy con ellos, porque pues yo me cuelgo de la, yo me cuelgo de lo de los argentinos. Y también de la selección. Oh my god.
0: Eso, qué chiste tan malo. Oye, dice el rockero vaquero, cuando te le dejes ir a Axl Rose, mi Toñín, y manda un video donde se acerca un fan con un artista y el artista le quiebra una guitarra en la cabeza.
1: Sí, sí, sí.
0: No.
1: Los Rolling Stones también lo hicieron así, Antonio.
0: ¿Sí? ¿También sí?
1: Sí, en una presentación. De repente, Keith Richards, el guitarrista también, de repente de a su lado derecho vio que venía un fanático. Uh-huh. Y pues se quitó el portaguitarra, el soporte de la guitarra, y lo esperó y pelas con la guitarra, le pegó al...
0: Ay, pero eso es muy manchado, ¿no?
1: Pues es que ya estaban hasta el gorro, Antonio. Yo creo que ya iba con otras intenciones. ¿Ah, sí? El fan.
0: Sí, no manches.
1: Pero sí.
0: No, sí. Yo creo que sí sería decepcionante, ¿no? Que recibir como un golpe de o una agresión de
1: Yo creo que sí, debe de ser, pero también hay muchos que no entienden, o sea, en lugar de de mostrarte
2: cariño o respeto
1: o algo, van y se pasan. Y pues ahí ya.
2: Es que luego hay fans que tal vez sienten que te, o sea, que los conocen tanto que ya está compas o no. O sea, ellos sienten que los conocen tanto que ya hasta son sus compas y así como que. Bueno, porque me ha tocado escuchar algunas declaraciones de algunos famosos, ¿no? Que ya llegan y que ya no los tratan con respeto, ya así lo que dice Zuli, ya llegan y se pasan.
0: Ah, pues ahí sí. Pues no.
1: Ya imagínate que llegue algún radioescucha de Inutilandia y. ¡Antonio!
0: No. Ah, no, eso no está bien.
2: Añoño.
0: Ay, ¿dónde? Me dices marrando parado.
1: ¿Dónde?
0: ¿Qué más, güey? Jesús Guardiola. Buenos días, Darinquita, Zuli y Capitoño. Antonio, solo para decirte que desde hoy empiezan mis vacaciones hasta el 20 de julio. Pero aún así lo seguiré escuchando. Chao, güey.
1: Okay. Muy bien.
0: Abrazo, papá.
1: Disfruta tus vacaciones.
0: Ya son todas. Deja ver si hay un mensajito por acá. ¿Cuánto trae? Dice, buenos días, trío de inútiles.
1: Buenos días.
0: A la petota, Darinka. A la leyenda Ledesma. Buenos y al diablo Dojo, Toñito. Vete a todos los que... ¿Qué? Hablan mal de tu gordis y no andes en modo mimimimi. Y saludos a todos los radioescuchas, Arnulfo de Georgia. Y ya viene el campeón, el grandioso Cruz Azul. Ya se viene la Liga MX. ¡Woo! Se viene, papá, ¿eh? Buenas, mis inútiles. Un saludo para la gran Dari, otro para el Zule y Volador, para ti, mi Toñinflas. Oye, Toñinflas, una pregunta. Sin dado caso de que llegue Noruega a la final, ¿quién sería su rival? Un saludo a todos, menos al prófugo del ácido fólico del Juanito. Pues sería Francia, ¿no? Sería Francia. O sea, Francia ya tiene, bueno, Francia o España. Uno de esos dos.
1: Uno de los dos.
0: Bueno, ya estoy descartando Bélgica, güey. Puede ser Francia,
1: Bélgica. Cuidado, Bélgica tiene buenos jugadores.
0: Puede ser Francia, Bélgica o España, su rival. Porque están en esa llave. Y en la llave que le toca a Noruega está Argentina, está Inglaterra. ¿Y quién más? ¿Contra quién juega Argentina mañana? ¿Quién es el que juega? Pues ayúdame, Zuley. Ponte a buscar tu página, güey. A ver.
1: Pongo a buscar
0: Suiza. Puede ser Suiza.
1: Suiza, que puede ser la sorpresa.
0: Pero, a ver.
1: Esto nomás estaba dejando.
0: Seamos serios. Ay, te estás dejando.
1: Nomás estaba dejando.
0: Cállate, hocico.
1: Es que Suiza hizo una eliminatoria muy buena, Antonio.
0: Seamos serios.
1: Nada más de
0: seamos serios.
1: De este mundial. En la Euro también.
0: Seamos serios. Quítanos a Suiza.
1: Antonio.
0: Quítanos a Suiza. Seamos serios.
1: Antonio.
0: No, Zuri, no.
2: Hay que ser serios.
0: Hay que ser serios.
2: Hay que ser serios.
0: Quítala a Suiza, por favor.
1: ¿Sí, Dani? ¿La quitamos? A la...
0: Sí, sí.
2: Bueno. Contra el campeón del mundo, Zuli, por favor.
0: Por favor, Zuli.
2: Por favor, Zuli, por favor.
0: Bueno. Ahí está. El Salgado de Luciana, ¿cuánto trae?
13: Buenos días, inútiles, Larry Palondo, Zuli, ¿cómo va usted? ¿Todo bom?
1: Todo bien, Zuli, todo bien, buen día.
13: Sí, Messier, François, esos tan imparables.
1: Sí.
13: Tanque. Un partidito más y llegan a la final. Para mí, pues va a pasar Argentina, Noruega y el otro sería España. Okay. Si se puede repetir otra vez la final, España con, digo, Francia contra Argentina, la final pasada. Se puede repetir, pero esta vez Francia se lo llevaría. A ver si no dice otra cosa. Infantino, dígale algo a Don Jugoso. No, yo pensé que Marruecos iba a dar algo más. No se les vio nada, no pudieron. Pero Francia anda imparable, es el más poderoso. Ahora sí que su pregunta sería Francia y el otro sería Infantino. Chau, que tengan un buen día, feliz fin de semana para todos. Y esto del tiempo, Toñito, me está gustando. Es lo mejor de este programa, el cronómetro de 3 minutos. Allá

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1: No, aquí no, pues ese es un nuevo dialecto que nos aprendimos, Toñito y yo, luego estamos practicando, pero
2: el
1: pues
2: no sale, ¿verdad, Toño? Ajá, en Yuyulandia, güey.
1: Yuyuyu, ¿qué es el Yuyuyu?
2: ¿Cuál es el Yuyuyu? ¿Cómo? No te metes con mi Yuyu.
1: Ah, es el Yuyuyu, el que Yuyuyu mucho, a cada rato Yuyuyu, ¿eh?
2: ¿Qué onda, mi fuercita?
1: Ah, está bien. No, un saludo ahí, ojalá que se la pasen chido el fin de semana, saluditos a Darinka, saluditos a Gran Zuli, Ledesma.
3: Igual, saludos, fuercita.
1: Porterazo, el ¿saliste en el álbum del 86 o no, Zuli?
3: No.
1: ¿Estás en el álbum?
3: No, dice no.
2: No.
1: Ay, why, Zuli.
2: Okay.
1: No, solo para saludarlos y ahí para decirles que siempre se les... Oye, Toñito,
2: hey.
1: ¿Y pues por qué la gente aclama mucho a Juanito, ¿no? Pues para mí es calidad, ¿ah? ¿Eh? Mira, a mí me cae bien Juanito, a mí me cae bien el Munra. A mí me cae bien el Takis, a mí todos esos camaradas que mucha gente no los quiere, pues yo, o sea, puro coto, o sea, te divierten lo que dicen y todo eso. ¿Por qué no le das un segmentito a cada uno por semana de 10 minutos?
2: ¡Ay, güey!
1: A los que
2: sí, pinta, sí, ¿por qué crees que pusimos la regla, güey?
1: No, pero mucha gente los aclama, mucha gente los pide, si no entiendes al público lo que pida, ajá, ¿o no?
2: Sí, en eso tienes toda la razón. ¿Sí?
1: ¿Cuánto me queda?
2: Te quedan 40 segundos.
1: Ok, te voy a decir rápido, a ver, ¿qué haces, Toñín?
2: ¿Cómo todo vas? Bien, esperando que marcara, seguramente, che, boludo.
1: ¡Ándale! Hola, Chucky, querida, ¿cómo vamos?
4: ¡Aló! ¿Cómo estás, Guasi? ¿Todo bien? Gracias.
1: Hola, Zuli, aguante el Talan.
2: ¡Aguante el Talan! ¡Buenos días, che!
1: El futuro está ahí. El Talita, el Morita, todos esos chicos, ahí está el futuro.
3: A ver si los aprovecha Rafa Márquez.
1: Así va a ser, Rafa, un tipo muy inteligente. Dicen que no tiene experiencia, que esto, que el otro, pero Scaloni tampoco tuvo experiencia y mira.
3: Sí, de acuerdo. Mira,
1: así que vamos, confiemos en Rafa. Hay un poco trasnochado porque dormí 2 horitas. Me levanté a las 2 de la mañana, fui a New Jersey, llevé a mi hijo al aeropuerto que volaba a las 6:30 hacia Kansas City a ver el partido. Así que ahí estamos, ha costado mucho trabajar hoy en la mañana porque el sueño está duro, pero bueno, ahí vamos.
2: Oye, por cierto, estaremos al pendiente de tu cirugía el próximo 29 de julio, ¿eh? Ahí estamos todo el mundo al pendiente, amigo.
3: Claro, claro. Abrazo. Que todo vaya bien.
1: 31, Toñito.
2: Ah, 31.
1: La cambiaron para el 31.
2: Ah, ok, 31, perdón.
1: La cambiaron y la grande, ya me quedaría nada más la de la espalda, sería fines de septiembre, Toñito.
2: Ok, entonces, perdón, 31
3: de julio. Esperemos que todo bien.
4: Oh,
1: va a estar con la gracia de Dios, va a estar todo bien, claro que sí.
2: Claro, la claro. Grande, sí. La grande es la que te gusta, che, boludo. Es la que te gusta, la grande.
1: Siempre, no seas envidiosa, que le voy a decir a la Brice.
2: Es la que tenemos para ti, che, boludo, la grande.
1: A la Brice, ahí quería mandarle un abrazo al Pumitas Boy, a Matutino, a Toño, al Munra, bueno, a todos los muchachos. Un abrazo, lindo fin de semana. Vamos a Argentina. Y nada, Munra, no te hagas problema porque el baboso mayor, el Ricky alias el Chihuahuita, el Chico, todo eso, no vale la pena concentrarse en ello, querido Munra, porque esos mismos fueron los que más defenestraron a la selección mexicana. El baboso mayor hasta quiso hablar porquería de Memo, imagínate, de Memo, el arquero más importante que tuvo la selección mexicana. Así que tranquilo, Munra. Seguir para adelante, mirar para adelante y
2: mirá.
1: Si los boludos girarían, estos serían satélites. Así que tranquilo, Munra.
2: 15 segundos, che, córrele, boludo.

0: Vamos a Argentina, vamos a Argentina. No tendremos el fútbol que teníamos en el 2022, pero tenemos una resiliencia, un corazón y una garra que con eso, a ver si nos alcanza para llegar a la final, porque bueno,
1: sobre Francia, y un infante. ¡Abrazo, fuerte!
2: Dice que no más.

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0: eso y lo tenían ya, dale.
1: Muy Beatles,
0: es carita, dale, si ya enfermita.
1: ¿De qué?
0: De enfermita, es carita.
1: Ya que se acabó el día, Antonio, ya. No, no, no, no es cierto, no es cierto, Antonio, con todo.
0: Químico chiquiala mucho.
1: Es que,
0: mucho.
1: ¿Sabes qué? Este, es el jarabe de la tos, Antonio.
0: ¿El jarabe de la tos? ¿Está marihuano? Sí, hay algunas,
2: no, pero
0: hay algunas
2: pastillas.
0: Sí, sí, sí, sí, sí.
1: Da para abajo, Antonio.
2: Sí, da para abajo, Antonio.
0: Que te la tomas. Y yo creo que para eso es, ¿no? Para que te relajes.
1: Pues tal vez sí, necesitas mucho descanso.
0: Para
1: y
0: que
1: eso.
0: Te relajes y todo eso.
2: Pero de acuerdo, sí. Antonio.
0: Hoy desde ayer te veo la carita enfermita, dale. Sí.
1: Pero ya descansaré, Antonio, cuando sea sábado y domingo.
0: Ah, ok. No me digas lo que no. Me cae recogiendo lo que digas.
2: Ya para mañana, ya para
0: descansaré
2: mañana.
0: Descansaré en el panteón.
1: Sí, ya sé.
2: No,
1: sí. ¿Qué es eso? ¿Qué es eso?
0: Como ayer también, también este. Ay, una,
1: no romantice, no romantice.
0: Nunca las había platicado hasta que no me gusta que me digan, pero este, ya sé que me lo van a decir después los tres güeyes. Pero ni modo. Ayer se despidió de una amiga, estábamos hablando por Face, por mensaje, y de repente me dice, igualmente mi estimado.
1: Mi estimado.
0: Ay, güey, a mí sí. Ahí me repatea, güey.
2: Ah, ¿verdad?
0: Que
2: ¿qué se siente, Antonio?
0: Wey.
2: ¿Qué se siente, Antonio?
1: Ese todavía es menos...
0: ¿Menos que yo?
1: No, es como, ay, ¿cómo se puede decir? Menos personal que el amigo, ¿no? O sea, el amigo es como que...
2: Ajá. Sí, sí.
1: Pero
2: sí,
1: mi estimado es todavía te alejo más, ¿sabes? Ah.
2: ¿Cómo estás, estimado?
1: ¿Eh? Mi estimado.
2: Hijo de tú.
1: Sí, ¿y qué le dijiste?
0: No, le dije... No, ahora sí, como le tengo confianza, le dije, no me gusta que me digas mi estimado. Pues, ¿cómo quieres que te diga? No, y me empecé a decir, le digo, pues...
2: ¿Querido?
0: Murillo, como me dices tú en la prepa, Murillo.
2: Murillo.
0: Marrano, el gordo, lo que quieras, güey. Ajá. Pero no mi estimado, güey. Que siento como que aparte de lo que, cuando lo escucho, siento que aparte me están diciendo, di.
1: Ajá, estimado. Sí, claro.
0: Ajá, siento como una palmadita, güey.
2: Sí.
0: Aunque no me la den. Pero, bueno, dice, saludos, mi estimado. Saludos, chicas superpoderosas. Si Noruega eliminó a Brasil, ¿qué crees que pasará con Inglaterra? Lo mismo, y Francia la tendrá dura contra Noruega, apuesten si quieren.
2: Acá la diferencia entre Brasil...
0: No, Brasil no anduvo, güey.
2: Inglaterra es muy diferente.
0: Sí, claro. No, si te basas en eso, muy mal argumento, güey.
2: Son equipos muy, ¿significa, muy diferentes?
0: Si me estás diciendo eso, significa que no has visto el Mundial, güey. La verdad.
2: Antonio.
0: Estamos siendo bien claros.
2: Más compara a los dos equipos.
0: No, pues por eso, güey.
2: Brasil en un proceso de adaptación
0: del
2: técnico.
0: No me importa, tú tampoco pones
2: paro. No, Antonio, no son paros, Antonio. Fíjate bien los argumentos que te
1: están analizando.
2: Lo estoy.
0: Un equipo tiene más.
2: Yo veo el fútbol así de frente. No, claro. no volteado.
0: Ajá. Por eso, este güey no ha visto el Mundial.
2: Ah, ok. Muy bien.
0: Sí, te entiendo tu punto. Ya Inglaterra trae una base ya más fuerte que Brasil.
1: Sí.
0: Sí, trabajando
2: años. Los dos tienen bases fuertes.
0: Carleto llegó hace poco, Sole.
2: Por eso.
0: Por eso te estoy dando la razón.
2: A lo que me refiero, Antonio.
0: Y estos güeyes tienen trabajando ya un buen rato los de Inglaterra juntos. Sí.
2: Buenos jugadores también tienen.
0: Sí. Pepe de Chicago, Eva.
3: Antonio ahí, saludos para los tres, pero
1: Saludos.
3: Además una observación.
1: Claro.
3: Oye, limitaste el tiempo de las llamadas a 3 minutos, pero pues, ¿de qué sirve si llaman y luego mandan mensaje las mismas personas?
2: Ajá.
3: Así que pues deberían de hacer nada más sus 3 minutos en la llamada y se acabó. Y si mandaste llamada, pues ya no hay mensajito. O si mandaste mensajito, pues ya no hay llamada. Sale la misma gata, nada más que revolcada, Toño. Que tengan buen fin de semana todos.
2: Igual.
3: Saludos.
1: Buen fin, bye bye.
2: Ya ves, Antonio.
0: De hecho,
2: llaman y vuelven a llamar.
0: De hecho, la Dari ya le dieron el clavo hace ratito, dijo.
1: Ah. Sin querer queriendo.
0: O es llamada o es mensaje.
2: Ándale.
0: Elijan una de las dos y una sola vez.
2: Ándale.
0: Llamada a sus 3 minutos.
2: Bien, dale.
0: Mensaje
2: muy
0: de
2: 2 minutos.
0: Muy
2: bien, dale, muy bien.
1: Y Dari, muy enfermita, pero.
0: Muy enfermita, pero bien.
1: A ver.
2: ¿Qué óboles? ¿Qué óboles?
0: ¡Maldita!
1: Bien enfermita, pero bien maldita.
0: ¡Es maldita! Es que te ejecutaste varios con ese regla,
1: sí,
0: güey.
1: Sí, Antonio.
0: A ver.
2: Muy bien, Dari, muy bien.
0: Hasta nosotros mismos, Dari, ¿qué tal?
1: Ya no sí, cierto.
0: Ya se nos acabaron. Por acá, el Eder Hernández. Toñinflas, ¿las qué? Las argentinas mamacitas me caen muy bien. pero los argentinos no, porque desde antes de los tiempos del Zulín se descubrió que Judas era argentino. Cada discípulo preguntó, ¿seré yo, maestro, el que te traicione? Y cuando le tocó a Judas dijo, maestro, sí seré yo, boom, el atómico. Dedico esta canción a los argentinos, la de, ¿qué? Beck Loser. ¿Cuál es esa?
1: Sabe,
0: Beck Loser. Sepa la ingada. Gilbertón, cerdo, a ti no te han hecho los siete quiebres del gato envenenado, mendigo, cerdo, panzón y baboso, no.
2: Sí,
0: otro.
4: Hola, Darica, el pelón, Zule.
2: Buenos días.
4: Y Rubina, o no sé cómo se llame. Saludos. No, los perros son los mejores amigos. A mi señora hace como unos 15 años. Tenía un perrito, mi hija, un perrito. Y llegó a trabajar, y mi hija trabajaba en ese tercer turno. Estaba dormida. Y mi señora sacó al perrito para afuera, a sus necesidades. Y cuando entró le pegó un dolor a mi señora fuerte. O el perrito rasguñaba la puerta donde estaba mi hija dormida. Y le avisó que mi señora estaba mala. Mm. Y ya salió mi hija para afuera a ver que tenía el perrito. Y ya vio a mi señora que estaba mala. Enseñé el dolor y los perros
0: son
4: los mejores amigos. Saludos,
0: papá.
2: Hey, saludos. Qué bueno.
0: Carlos de Virginia, Romina, ¿cómo respira? Pues, se refiere a una afirmación como de cómo respira. Pues con la nariz, güey. ¿O qué?
2: Es que de repente se escuchó.
1: ¿Tampoco se escuchó
0: una respiración?
2: Sí. Ah, ya. Yo sí escuché.
0: Escuchar. Así fue una rola así, ¿no? Escuchar tu respiración. Me estoy muriendo.

0: Yo que quiero. Dice Casas. Y Casas Serpientes con la nueva regla de la Dar. A ver, hoy nos la vamos a jugar así. Hoy.
1: Hoy.
0: Voy a poner los que
2: nada
0: ya.
2: Nada más hoy.
0: A partir de lunes, Dari, explícale la regla al público a partir de lunes.
2: 3 minutos de llamada o 2 minutos de audio. Ajá. Y no puedes estar mandando. No puedes marcar varias veces ni puedes mandar audio varias veces.
1: ¿Ni qué pacho o sí qué pacho?
2: No.
1: ¿No? ¿Tampoco?
2: ¿O mensajito?
1: Ajá.
2: Ah, mensajito escrito sí.
1: Sí, ok.
0: Ajá, escrito sí.
1: No llamada.
0: O sea, tú decides, o llamada de 3 minutos.
1: O WhatsApp.
0: O qué pacho de 2 minutos. Ajá. Pero ya no.
1: Tan.
0: No hay de que
2: no repetir.
1: Tan.
0: No es de que llamo y luego aparte mando mensaje.
1: Tan.
0: Va a estar buena. Ya me estoy diciendo. Ya quiero que sea lunes.
2: Antonio.
0: Aunque no descanse, no importa. Para ver ese día. A ver, pero bueno, aquí vamos a. Pero por hoy, ojo, lo que queda de hoy, sí vamos a ponerlos para que vean.
3: Mi chule, si no la controle, ya no la jugo.
1: Ya no la jugo.
3: Dice Toño, tranquilo. Relájate, si le acaba de dar un veto de 3 meses a Juan Bárcena. ¿Qué es eso, mi chule? Y ahora resulta el agropecuario de Mureño, cara de Juan Camaney, que es muy banda. Agarra tu Gonza Rossi y métetelo, ¿sabes por dónde va? Banda, la odio. ¡Chau!
1: Oye, Antonio.
0: Pues soy de la banda, pero Guns N' Roses no es agropecuario, güey.
1: No, y yo no la jumo.
3: A ver, Pelonetti, de ese mentado Pedro Sola que trabaja en la otra taquería, ¿quién no te asegura que ya lo haya hecho ya? ¿Quién asegura que ya lo haya hecho ya? Y se rumora que tiene un romance con Brinsy, no sé, ahí.
0: ¿Con Brinsy, güey?
3: Pues esa Brinsy es de
0: bolilla.
3: Y yo me declaro un cobarde por tratarte mal. Ay.
0: El Carlos Ochoa, tercera oportunidad, me está pidiendo una rola. A ver, el Brujito también me pidió una.
1: ¿La Brujita?
0: Pero de otro grupo, le dije, que hoy es de los Virus, sabe. Ay, este güey es bien enfadoso.
1: Póngalas, Antonio, ya.
0: No, ya, que se vayan.
1: Póngalas, Antonio.
0: A este güey se la voy a buscar porque sí es de los Beatles.
1: A ver.
0: And
1: a ver.
0: I love her.
2: Ah, claro.
1: And I love her.
0: And I love her.
1: Ahí va. Ándale, esa es la.

0: La de los
1: Beatles
0: con la Yoko Ono.
1: A ver.
0: ¿Es cierto?
1: ¿Cuál de verdad?
0: No, sé qué canción es.
1: Yoko Ono. A ver.
0: No, no sé si la grabaron. O sea, yo nada más he visto que
2: no.
0: Hay video,
2: no,
0: pero no sé si...
2: Hay video.
1: Hay video. A ver, otra llamadita, mensajito, más bien, ¿cuánto trae?
3: Una pregunta seria para las tres personas que están ahí. Seria, muy seria la pregunta.
0: Seria, ponte serio, Zuley.
3: El robarse perros, ¿es ser inhumano también? ¿O qué estampa le ponen? Que tengan buen fin de semana. Y cuidado con los perros. Cuidado con los perros. Todo por el chiquito.
1: Es pozole, güey.
3: Vendedor ambulante.
1: Dice: ya, Rookie Díaz, déjate de osadas. Cada palabra que dices te ves más taradón. Tómala. Ah, mira, Chapincito, manda una foto de su hijo, el buen Jefferson. Ándale, tiene un año, 8 meses, eso.
2: ¡Bárbaro, bárbaro!
1: Bendiciones, mi hermano. Gracias por compartir esta foto de tu bebé.
2: Muy bien.
1: Henry de Boston. Y un saludo muy especial para mi estimado Inche Picabotones, eso.
2: Estimado Inche Picabotones.
1: Sáquense. Estimado.
0: Mi estimadísimo.
1: Pero aparte, no, mejor no lo digo. Mi estimado.
2: Ay, mi estimado, fíjate.
1: Sentí que me palmeaba la espalda.
0: Sí, es muy de trabajo, ¿no? Así como de correo electrónico. Sí.
1: ¿Cómo va, mi estimado?
0: Mi estimado, sí, claro.
1: ¡Tengo nombre! Aunque sea mi marrano parado, como dice la Dari, o algo. Pero tengo nombre y tengo sentimientos.
2: Sí, sí, sí.
1: Dice Adán Hernández. Buenos días, mi estimado puerco descuellado.
0: Y sí.
1: A la más bella Dari. Recupérate pronto, saludos.
0: Gracias.
1: Soy tu fan. Adiós, cerdo. Saludos. Adiós. Y el tío Rueda manda mensaje, pero mandó una canción, Selena, donde quiera que estés. ¿Qué es de los virus, tío? Hoy, ¿dónde con sus amadas? ¿Qué es de los cinco? A ver, cronómetro en mano. Buenos días, ¿con quién hablamos?
4: Muy bien, Dari.
0: Muy buenos días.
4: Buenos días, Toño. Te habla Diego de Los Ángeles, ¿cómo estás?
1: Bien, amigo, ¿y tú?
4: Bien, gracias, Zuli. ¿Cómo estás, Zuli?
2: Todo bien, buen día. ¿Qué show?
4: ¿Qué pajo o qué?
2: Todo bien. ¿Qué hay que hacer o qué?
4: nada. Dari, ese estuvo bueno, Dari. Ahora sí que, Dari, para Picabotones principal.
0: ¡Ay, hombre!
4: No sabes, ahora sí que tu programa va a tener más rating, Toño. Con el nuevo reglamento que están poniendo, ¿verdad?
1: Está bravo, da, güey. La Dari se puso brava, da, güey, con el nuevo reglamento.
0: Muy enfermita, pero ahí anda.
1: Mi maldititita.
4: Y no que el viejito aguantaba, pues, se enojó rápido. Se puso como nenita.
1: Pues es que le quitamos como 8 minutos, güey, de jalón, güey.
4: No, hombre, hijo. Pues nos quitaste una piedra de encima, Toño.
1: Bueno, pero va a poder hablar con sus 3 minutos, güey.
4: No, pues eso está bueno, pues ya. Aunque para nosotros eso es como una hora, Toño, con 3 minutos. Es mucho, pero...
1: ¡Oh, que la canción!
4: No, pues comprobamos, pues, Toño, no te aguantas nada. Ya aparece esta FIFA Gate, que todos los defiendes, ¿verdad? No, fíjate que Francis se ve. Yo creo que nadie lo va a parar. Es gran equipazo.
1: Sí, de acuerdo. Yo también creo que... Aunque el Zuli ya lo ha dicho y se lo doy por buena. Las partidas hay que jugarlos, ¿no? Pero ahorita se
2: hasta
1: ve.
2: Hasta ahora, Antonio.
1: Hasta ahorita, Zuli. Buena. Versión mundialista, Zuli,
2: no,
1: hasta ahorita.
2: No, bueno.
1: Pero sí se ve que nadie los va a parar, güey.
4: Lo que pasa es que, pues, yo veo que los partidos yo los he visto todos. Yo no he visto ningún error de ellos. Pues, como que si siguen así como están, nadie los va a parar. Bueno, Francia sí le puede hacer un poquito de... Le puede poner el pie, pero hasta ahí creo si pasa con España... Creo que va a ser el campeón.
1: Sí, yo también creo que sí.
2: Muy probable.
1: Lástima que la semifinal va a ser contra España, ¿no? Pero...
4: Sí, no, pues ya que. Así que saludos a todos, bendiciones y cuídense mucho y que tengan un excelente fin de semana igual para Dari. Muy bien, Dari, muy bien.
0: Eso, abrazo.
1: Eso, amigo, abrazo. Dice, Dari, también te echaste 2-3 acá.
0: ¿Qué?
1: Es que en el WhatsApp personal, sí. Pues ya es que me escriben un chorro, güey.
0: Ah, pero en tu WhatsApp, no, pero es que mensajitos sí pueden
1: escribir. Se puede, escribir sí, escritura sí.
5: Ajá, okay. Así que
0: ay, ¿no sabes qué?
1: En voz en off no.
0: Ya no quiero poner reglas yo, ya.
5: Dale, quitamos la regla, Antonio.
1: No, me gusta, Dani.
0: Está bien.
1: Me dejaste como gorda tobogán, Dani, bien.
0: Está bien, Antonio.
1: A ver, por escritura sí pueden mandar un mensaje.
5: Escrito. Por escritura sí.
1: Por escritura. Okay. Si es jeroglífico, mejor.
0: Si es
1: en lectura romana, mejor.
0: Si es
1: en jeroglífico. Jeroglífico.
5: Ah, okay.
1: Dice el Nari Gurusquieta. Te llamaré Alf, el marciano que se comía los gatos. Si quieres ya no te escribo, ¿no, güey? Sí, escrito sí, güey. Pero ya saben, a partir del próximo lunes, o es llamada, 3 minutos,
0: o es audio,
1: en 2 minutos. Uh-huh. Y ya.
5: Ok.
1: Así que, y si escriben, también se los aceptamos. Pero si se pasan de riatatatán, también ya ahí le paramos. Sí, no van a escribir cada tema, güey.
5: Muy bien, Antonio.
1: Ratatatán. Bueno, vamos con llamadita, cronómetro en mano. Buenos días, ¿quién habla?
6: Buenos días,
1: ¿quién habla?
6: José.
1: ¿Cómo estás, José?
6: Oye.
1: Ey.
6: ¿Sube?
1: Ey.
6: Ya viste la bodega de Toño. Oye, si son perritos, yo compro uno.
5: Pero lo cuidas bien.
6: Sí, es que ese rato me robó un minuto el Toño hablando.
1: Es Juan Carlos. Vámonos al chilacate, güey. Órale.
5: Híjole, véndele uno, Antonio.
1: Güey, pero ni disimulo. No le sale impostar la voz, güey. No le sale, güey.
5: No.
1: Buenos días, ¿con quién hablamos?
7: Muy bien, señorita Barinka, muy bien. Bien.
0: Oh, thank you.
7: Dari, muy bien.
0: Ay, sí.
7: Señorita Barinka.
0: ¿Qué pachonio?
7: No soy el new, soy el hermano del sensei.
0: ¿Qué
1: onda, Sonsoy?
7: ¿Cómo estás, Malanito Palalo?
1: Muy bien, amigo, ¿y tú?
7: ¿No está por allí mi hermano el sensei?
1: No ha venido hoy, güey, pero igual y ahorita regresa, no sé. ¿Qué onda, güey?
7: Señor Betelano.
5: ¿Qué pasó? Buenos días.
8: ¿Qué quiere este pendejo? ¿Qué pasó?
5: Ya llegó el sensei.
8: Sansoy, hace mucho que no te veo, babato.
7: ¿Dónde anda, pues, sensei?
8: Que te vaga, Vega. ¿Dónde ande? ¿Cómo está?
7: ¿En las Vegas?
8: En la Vega.
7: ¿Queda cerca, sensei? Acá ando por Los Ángeles yo. Te voy Bebo. A visitar.
8: Córrele, que te quedan 2 minutos, pendejo.
7: No, pues nomás para felicitar a Barry. Qué buena idea, dio hoy.
0: Oh, thank you.
7: Eso.
0: Que cualquier cosa de lunes no me reclamen. Estaba bajo las influencias de la
5: tampoco.
0: Medicina.
5: Ni el martes ni el miércoles.
7: No, no es para felicitarlo. Muy buen programa. Y pues yo pienso que Francia es el candidato para ser campeón.
1: Ah, pues sí. Pinta bien la France.
7: La France, nomás que pues a los argentinos pues le están echando un poquito la mano, o muchito pues.
1: Ajá.
7: ¿Verdad? Y pues eso ya todo.
1: Ya está, mi hermano, pues muchas gracias por todo. Abrazote y gracias, hermano. Excelente fin.
7: Dale.
1: Cuídate.
7: Cuidan.
5: Bye. Buen día.
1: Sayonala. Yayo, peñaco. Dice por acá el Juanito. Gordo, mejor tráete a la Lorena. Ella no anda con dictaduras. Y luego el rockero vaquero. Vale. Que manden el perrorífico mejor. Bueno, ahí está. A ver, algo más por acá. Y el mendigo, el sacado de Luciana, a ver qué dice.
9: Peña, el chiquito del chuponcito infeliz.
1: Ay, qué mal chiste.
5: ¿Qué es eso?
1: A ver, pues ya vamos. Vámonos, dale. Muchas
0: ¿ya?
1: gracias.
0: Me Oye. Están haciendo pedidos, Antonio.
1: ¿De qué, dale?
0: Pozole, cochinita pibil. Como que no entiendo muy bien por qué, Antonio.
1: ¿Por qué? ¿Cómo que por qué? ¿Cómo que por qué? Dale.
0: Bueno, nos vemos. Que tengan muy bonito fin de semana. Nos escuchamos el lunes. Bye, bye.
1: Era que mandaron algo. A ver, acá lo pongo.
10: Yeah, check it. Mu. Murillo.

0: estás, güey? ¡Sule, gracias!
1: Al contrario, pásenla bien, buen fin de semana.
0: ¡Sabros! Y a la brujita, y mi canción, no, ya te dije que no, güey.
1: Híjole, brujita.
0: Andamos bien dictadores, Nadar y yo.
1: Te fallamos, brujita.
0: Y el Sule peor. Pior, güey. Al Juan Bárcenas también lo mandó 6 meses a la congeladora por decirle algo bien leve. ¡Corte! ¡Corte! ¡Vámonos!
1: ¡Vámonos! ¡Vámonos!

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1: En unos minutos, España y Bélgica juegan en busca de las semifinales. El ganador se enfrentará a Francia. El día de mañana continúan los últimos duelos de cuartos de final de la justa veraniega. Inglaterra contra Noruega y Argentina frente a Suiza. Jannik Sinner vence a Novak Djokovic y avanza a la final de Wimbledon. Su rival el próximo domingo será Alexander Zverev. Terminó la etapa 7 del Tour de France. El mexicano Isaac del Toro se mantiene en la tercera posición. Se alistan los últimos detalles en Filadelfia para el juego de estrellas de la MLB. Este domingo es el Future All-Stars.

0: ¿Cómo están, amigos de TUDN Radio? Sean bienvenidos. Estamos en Contacto Deportivo en este viernes 10 de julio del 2026. Jessica Cedillo en la producción y operación de este espacio, quien los saluda con mucho gusto, Oliver Figueroa. Arrancamos con la actividad de la justa veraniega. El día de ayer, Francia venció 2-0 a Marruecos. Anotaciones de Kylian Mbappé al minuto 60 y de Ousmane Dembélé al 66. Con esto, la selección francesa está de nueva cuenta en semifinales por tercera ocasión consecutiva. Al finalizar el partido, el entrenador del conjunto africano, Mohamed Uba, aseguró que la victoria de Francia derivó de una mano que el silbante no marcó. El gol llegó tras un balón disputado y algunos jugadores se detienen porque hay una mano. Y si hay una mano, no sé si se debe de pitar o no. No lo sé. Después es una acción individual de Mbappé lo que marca la diferencia, declaró al finalizar el encuentro. Por otra parte, aseguró que el trabajo que ha hecho Marruecos debe de ser la base para el futuro. De igual manera hizo referencia a la lesión de Ismaël Saibari, pues considera que deben de seguir en la misma línea para tener una plantilla con mayor profundidad. El seleccionador de Francia, Didier Deschamps, celebró la clasificación de su equipo a su tercera semifinal consecutiva, venciendo 2-0 a Marruecos en Boston. Son tres semifinales consecutivas, mencionó, así que ya eso está bien. Aunque parezca lógico y natural, hay que conseguirlo. Evidentemente tengo jugadores extraordinarios, de lo contrario no llegaríamos hasta aquí, mencionó Didier Deschamps al término del partido. En busca de su tercera estrella, Francia va a jugar la semifinal el próximo martes en Dallas, ya sea contra España o contra Bélgica. Para eso estamos aquí y los jugadores tienen ese deber de hacerlo todo. A veces sale bien, no siempre, pero se trata de hacer todo lo posible para llegar lo más alto posible. Hoy superamos una etapa importante, volvemos a estar en el último cuadro. Eso significa que estamos aquí, volvió a decir Didier Deschamps. Por otro lado, las alarmas se encendieron cuando Kylian Mbappé salió de cambio después de tenderse en el terreno de juego. Sin embargo, el delantero tranquilizó a todos al finalizar el partido. Estoy bien, recibí un golpe en el tobillo, pero estoy bien. Mateta estaba en mejores condiciones que yo para jugar los últimos 15 minutos. Sabemos que aún queda un largo camino por delante, lo que nos espera es aún más duro de lo que hemos pasado. Estamos listos para enfrentarlo todo y ahora vamos a recuperarnos tranquilamente y ver el partido de este viernes para saber contra quién vamos a jugar, añadió Kylian Mbappé, que por cierto alcanzó los 12 goles en fases eliminatorias de la Copa del Mundo, un nuevo récord absoluto. De hecho, Mbappé distribuye sus goles en eliminatorias de la siguiente manera: 3 en el Mundial de Rusia 2018, 5 en Qatar 2022 y por lo menos lleva 4 goles en este 2026 hasta los cuartos de final, ya incluido por supuesto el del día de ayer, así que todavía le queda por lo menos una semifinal y una posible final a Kylian Mbappé. Este logro además lo coloca como el máximo goleador histórico en fases knockout del torneo, superando claramente a leyendas como Leonidas y Ronaldo Nazario con 8 tantos cada uno. Es el único jugador, por cierto, que ha alcanzado doble dígito en esta categoría. Y en el programa de los maestros por VIX se habló un poco de las claves que tuvo la selección francesa para ganar el compromiso y estar ya en las semifinales. Escuchamos parte del análisis.
1: Movimiento de distracción que hicieron muy bien contra Noruega. Y de hecho, el tema es ese también. Dembélé te sale para los dos perfiles. Mbappé también te lo hace. Doué te empieza a cambiar, te dribla 5 dentro de la área hasta que te hacen penal contra Paraguay. La cantidad de variantes. Es muy difícil marcar a Francia. No, pero yo coincido que en vez de retroceder, o sea, en vez de mostrar tu temor a lo que puede pasar, yo creo que tenés que ir para disminuir la posibilidad del remate. Después si te gambetea, bueno, es un fenómeno.
2: Y taparle la pierna derecha, claro, para mí. Pero hablar aquí es muy fácil.
3: Yo te iba a decir, sí, pasa que son tan, o sea, es tan rápido, es tan potente, sí, que en ese... Para mí, si el timing no es correcto, si la aproximación no es en el momento justo... De hecho, te mandé un mensaje, porque estaba viendo la transmisión con ustedes del primer tiempo. Cuando mete la pelota a Olis, el tipo no cambia ni la carrera. O sea, la pelota llega tan perfecta que así como va la carrera, Kylian la encuentra. ¿Qué dices? Es que no tengo ni tiempo para decir, bueno, aquí cuando está medio mal perfilado o algo, voy y le como la espalda y me... ¿Sabes?
1: ¿Sabes que dijiste algo que es clave? Y lo venimos hablando mucho, que es la posición de... Marcame cuál es Olis, en tu formación. Francia jugaba con Griezmann en la mitad de la cancha, sí, que hacía un trabajo todavía más defensivo. Sí. Esta Francia de a poco en el Mundial, no sé si lo viste, dice, bueno, para que jueguen los cuatro tenemos que defender todos. Y hoy recomponían, pasaban toda la línea de la pelota y te cerraban los espacios, incluso cuando entró Barcolá. Olise, que es un jugador un poco más desconectado, un poco más intermitente, vuelve y cuando le aparece ahí, es una bestia.
2: Sí, pero yo creo que tienen compromiso todos los jugadores. Al final, Francia siempre ha tenido talento arriba, pero igual les faltaba este compromiso. Y se han dado cuenta que hoy en día, si no trabajan todos, no te alcanza.
0: Y en cuestión de minutos, España juega contra Bélgica. Durante la conferencia de prensa previa a este encuentro, Dani Olmo explicó que dentro del grupo existe plena conciencia de la dificultad que representa enfrentar a Bélgica, por lo que descartó que el equipo esté pensando en el siguiente rival o en una posible pelea por el campeonato. Escuchamos las palabras del futbolista del Barcelona.
4: Una selección muy completa, ya lo he demostrado, tiene uno de los mejores porteros del mundo o el que más actualmente. Y es una selección dura, si no me equivoco remontó en esta pasada, no, en la otra eliminatoria, y es una selección pues que tiene jugadores diferenciales y que hay que tener muy en cuenta también. A ver, nos da igual lo que hagan las otras selecciones, nosotros sabemos lo que somos capaces de hacer, sabemos todo lo que hemos mejorado en este corto tiempo de Mundial y todo lo que podemos hacer muchísimo mejor, y en ese sentido pues estamos trabajando en ello. Aún hay cosas que hay que seguir puliendo y mejorando, y lo vamos a hacer en el próximo partido, porque eso nos va a dar también esos detalles, nos va a dar el pase a las semifinales.
0: El mediocampista español destacó también la presencia de Thibaut Courtois, a quien calificó como uno de los mejores porteros del planeta, además de reconocer la capacidad de los Diablos Rojos para competir en escenarios de alta presión.
4: Mostrado tiene uno de los mejores porteros del mundo o el que más actualmente, y es una selección dura, si no me equivoco remontó en esta pasada, no, en la otra eliminatoria, y es una selección pues que tiene jugadores diferenciales y que hay que tener muy en cuenta también.
0: Y en la mesa de debate del programa de los maestros también se habló de qué esperar de este duelo entre españoles y belgas. Escuchamos parte de el análisis.
2: Yo creo que va a jugar Pedro Porro. Luego lo demás es lo mismo. Está jugando el mismo equipo.
3: Es amigo mío, ¿no? Sí.
2: ¿Por qué?
3: Porque festejé. Hablábamos, perdón, Puyi, hablábamos de las condiciones y las características de Porro versus Llorente. Y particularmente me gusta más un lateral.
2: A mí Llorente me gusta.
5: Nada más que voy a decir. Ok, yo te lo veo ahora con Bélgica, ¿no?
3: Sí.
5: Cuando jueguen contra Francia
1: yo tengo una duda más, ¿jugará Olmo o va Merino de titular?
2: No, Olmo. Yo creo que en este va a jugar Olmo si jugamos contra Francia, que espero que sí.
1: Ahí, tal vez juega
2: ahí yo creo que ahí va a jugar Merino.
6: Bueno. Yo creo que igualmente importante no es cómo vaya a jugar España, sino el 11 de Bélgica. Si Bélgica plantea el mismo juego que planteó contra Estados Unidos, De Bruyne, Lukaku y los otros
2: afuera,
6: yo creo que puede ir a presionar a España arriba. Si se decide por lo contrario, yo creo que es un juego más de quién controla mejor las posesiones, sobre todo en tercio medio, y la profundidad de los laterales de ambos equipos.
2: O sea, que salir a presionar a España, España te sale jugando, claro. Y ahí luego con espacios...
1: Así le salió contra Estados Unidos, pero Estados Unidos no tiene la salida
6: con certeza de España. No, con certeza que no.
1: Creo que va a haber duelos lindos también por los lados, ¿no? Me imagino que va a jugar Doku, imagino que va a jugar Trossard, y ahí ese Doku Cucurella va a sacar chispa, o mismo que juegue en cruzado, ¿no?
3: ¿Qué va a ser?
2: Bueno, estamos en Mundial y claro. Que ya hay partidos, que hay siempre mini partidos dentro de un partido, y tendremos que estar muy serios y jugar muy bien para poder sacarlo.
0: Y tenemos ya alineaciones confirmadas para el España contra Bélgica. Del lado del conjunto que venció a Estados Unidos, van con Thibaut Courtois en la portería, los centrales Brandon Mekele y Nathan Ngoy, por la derecha Timothy Castañe, por la izquierda Maxime Dekuyper, en el medio terreno el capitán Yuri Tielemans acompañado de Nicolas Raskin, por un costado Leandro Trossard, por el otro Jeremy Doku, Kevin De Bruyne, y en punta Charles de Ketelaere. Es el 11 de Bélgica para esta tarde. Rudy García con su alineación. Del otro lado, Luis de la Fuente manda a Unai Simón en el arco, Pau Cubarsí y Emerick Laporte los centrales, Marco Cucurella por la izquierda, Pedro Porro por la derecha. En el medio campo estará Rodri acompañado de Fabián Ruiz. No sale Pedri como titular. Lamine Yamal de un costado, Alex Baena del otro, Dani Olmo como media punta y en punta Mikel Oyarzabal. La alineación de España para el encuentro que comenzará en cuestión de 50 minutos. Para el día de mañana sábado, Noruega enfrenta a Inglaterra. Los ingleses sufrieron un duro revés este jueves al conocer la sanción que recibió Gerald Kwanza tras ser expulsado en el partido ante México. El defensor del Bayer Leverkusen vio la tarjeta roja a los 54 minutos del partido de cuartos de final en el Estadio Azteca por una dura infracción sobre Jesús Gallardo. Y aunque la FA y Thomas Tuchel indicaron que evaluaban apelar la expulsión tras el caso de Balogun, finalmente el comité disciplinario de la FIFA le impuso una suspensión de 2 fechas por incumplimiento del artículo 14 del Código Disciplinario. Kwanza, que suma 5 internacionalidades con Inglaterra, pero en el Mundial solo fue de la partida contra Panamá y México, siendo reemplazado a los 63 minutos en el primer caso y expulsado en el segundo a los 54, se va a perder de esta manera los cuartos de final contra Noruega, pautados para este sábado en Miami, y una hipotética semifinal en caso de avanzar, donde enfrentarían a Argentina o a Suiza. La escuadra de Noruega, por su parte, hizo un cambio repentino justo antes de enfrentar a Inglaterra en estos cuartos de final. El conjunto nórdico cambió de hotel en Miami, sede de este encuentro decisivo, y fue debido a que algunos jugadores consideraron que había mucho ruido en las inmediaciones de la sede. Noruega no quiere que detalle alguno se le escape de cara al duelo frente al conjunto inglés, y por eso fue que optaron por solicitar otra sede en el sur de la Florida. Eso sí, los jugadores de Noruega están en óptimas condiciones para disputar el encuentro, luego de que se rumorara de un brote de gripa entre los vikingos. Noruega se reporta lista para el partido de cuartos de final de la Copa del Mundo frente a Inglaterra. Stahl Solbakken tendrá plantel completo para enfrentarse al conjunto de los Tres Leones. Val González nos trae el informe justamente de Noruega previo a este encuentro el día de mañana.
7: ¿Cómo están? Los saludos desde las instalaciones del Inter de Miami, donde pudimos tener acceso a la zona mixta y al entrenamiento de Noruega, quienes ya se preparan precisamente para enfrentar a Inglaterra en estos cuartos de final de la Copa del Mundo. Y muy buenas noticias para el director técnico Solbakken, porque tendrá plantel completo para enfrentar a los ingleses después del épico partido que vivimos en Ciudad de México ante justamente la selección mexicana. Por ahí Erling Haaland pues justo decía que ni siquiera ellos creen haber llegado hasta estas instancias y más eliminando a Brasil. También mencionar que demostraron muchísimo respeto ante los ingleses debido a toda la presión que sufrieron en Ciudad de México en uno de los juegos más vistos en la historia de la Copa del Mundo, al soportar pues justamente un partido con una aura distinta, con una aura mexicana, y eso se los reconocieron precisamente hablando en zona mix. Así que se viene un partido bastante interesante, y ojo, porque Noruega empieza a alzar la mano para candidatearse al título.
0: Y para el día de mañana, para cerrar la agenda, vendrá el Argentina contra Suiza para conocer al último invitado a las semifinales. Hablando ya de la selección mexicana, la Federación Mexicana de Fútbol dio a conocer que Rafael Márquez será ya el nuevo entrenador de la selección, esto después de una transición ordenada y dando continuidad al proyecto deportivo que se inició con Javier Aguirre, que deja el banquillo tras la participación en el Mundial. Después de la exitosa etapa como jugador, Rafa Márquez inició su carrera como entrenador en las categorías de formación del Real Alcalá y posteriormente al frente del Barca Athletic, esto antes de unirse al cuerpo técnico de México. Rafael Márquez reafirmó cuáles son los objetivos en esta nueva etapa y buscará dar continuidad al proyecto basado en la responsabilidad. Declaraciones de el exfutbolista del Barcelona.
8: Yo creo que se tiene una muy buena base, se tiene jugadores jóvenes, jugadores de experiencia que creo que van a ser importantes en esta etapa de transición. Así que, bueno, lo mencionaba yo a veces en mis redes, que ahora no es momento de frenar, sino de acelerar, donde creo que se ha hecho ya una base, un gran trabajo para poder fortalecer esto que se inició y aprovechar sobre todo esta continuidad que quizás antes no se había visto y que, bueno, está bajo mi responsabilidad, y haré todo lo posible para mantenerlo, incluso mejorarlo, y estoy con la ilusión, con la responsabilidad, con las ganas de poder hacer, sobre todo que el jugador mexicano sea mejor, potencializarlo y que a beneficio del nivel del fútbol mexicano. Y después también, ¿por qué no tratar de permear más abajo, de intentar estar cerca de las selecciones menores para darle una base, para darle procesos importantes también? Creo que está haciendo un gran trabajo.
0: Y en entrevista exclusiva con Denis Merker para N+, Javier El Vasco Aguirre reafirmó que México está en buenas manos con Rafa Márquez de cara al Mundial del 2030, debido a que es un entrenador preparado que tiene una escuela envidiable por los entrenadores que tuvo en su carrera como futbolista y por cómo se ha preparado, según Javier Aguirre. Aquí escuchamos parte de la conversación.
9: ¿Cómo veo el futuro? Retomando tu pregunta. Bueno, veía hoy me decían mis hijos, me mandaban las edades de los jugadores, los actuales dentro de 4 años, salvo 4 o 5 que no van a estar, ojalá me equivoque. Tiene muy buena selección Rafa. Y Rafa es uno de los entrenadores mexicanos preparados, fíjate. Porque estuve con él casi 2 años.
10: ¿Cómo estuvo la relación entre ustedes?
9: Buenísima. Buenísimo.
10: ¿Sí? Digo, porque podría haber sido.
9: No, porque pudo haber sido, porque sí. De jugador y entrenador no había esa relación, porque es difícil tenerla. Es cierto. Cuando yo llegué a Osasuna, entrenador, y él en Barcelona, es cierto que convivimos, mi esposa, su esposa, comíamos muy rara vez, pero bueno, siendo mexicanos, estando 4 fuera, pues te buscas, ¿no? Pero ahora fue fantástica, fantástica. Llegó él con unas ganas de aportar, con un conocimiento de juego que yo no sabía que lo tenía. Pues solo como futbolista le decías 4 cosas y hazlas. No, el cuate este tiempo que se retiró y que se preparó y que va en Barcelona, es una escuela de fútbol muy buena.
10: Como jugadores y entrenadores.
9: Sí. Y él abrevó de ahí, entonces vino con nosotros, lo puso en la mesa, empatamos ideas y para adelante. Y de verdad, y la otra me sorprendió gratamente, su personalidad para con el grupo, porque efectivamente

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1: Sabe distinguir, se ha preparado, es un hombre esto, muy ordenado, que eso ayuda mucho en el fútbol, muchísimo, y cercano también, es el detalle, el punto fino lo sabe porque fue él un jugador fino, y él lo sabe, yo en ese sentido descansaba en el, a ver, dile, explícale a Juan.
2: En información de otras selecciones, hablando de la selección de Portugal, Jorge Jesús es el nuevo entrenador de esta selección. La Federación Portuguesa de Fútbol anunció a su nuevo seleccionador hasta el 2030. La contratación se ha ejecutado de manera muy rápida tras la eliminación contra España el pasado lunes en los octavos de final, donde Roberto Martínez anunció que no iba a seguir al frente. A sus 71 años, el seleccionador portugués abordará el siguiente ciclo, que comprende la UEFA Nations League, la Eurocopa 2028 y el Mundial 2030. Esta será su primera oportunidad con una selección y su debut en el banquillo será el próximo 24 de septiembre, cuando se enfrente a Gales por la primera jornada de la Nations League. Después se medirá a Noruega el 27 de septiembre, a Dinamarca el 1 de octubre y nuevamente contra Noruega el próximo 4 de octubre. Jorge Jesús cuenta con una gran trayectoria en los banquillos, títulos en Portugal con el Benfica, una Copa Libertadores, el Brasileirao con el Flamengo en el 2019 y también pasó por Arabia Saudí, donde dirigió al Al Hilal y al Al Nassr, donde consiguió con Cristiano Ronaldo. El paso de Sadio Mané en la selección de Senegal ha llegado a su fin después de la Copa del Mundo, ya que el futbolista confirmó que no va a continuar jugando por el representativo de su país, pero reveló que buscará la manera de seguir colaborando por el crecimiento del fútbol en la nación africana. Con 34 años de edad, el capitán y referente de los Leones de Teranga anunció que el duelo de 16avos de final, en el que cayeron por marcador de 3-2 frente a Bélgica, fue su último encuentro en el combinado senegalés. Durante su carrera internacional, Sadio Mané jugó 130 partidos con la selección, en donde el triunfo más importante fue aquel título obtenido en enero de este 2026 que los acreditó como campeones de la Copa Africana de Naciones. Sin embargo, por amagar con un abandono de partido por un penalti en contra, se les retiró el trofeo y se les entregó a Marruecos, rivales en la final. En parte, bueno, el comunicado no menciona nada sobre ponerle fin también a su carrera como futbolista profesional, por lo que se espera que vuelva al Al Nassr a cumplir con el año que le resta de contrato, el cual concluirá hasta el verano del 2027. Y luego de una irregular fase de grupos, Croacia también quedó afuera del Mundial pese a jugar un gran partido contra Portugal y marcó con esto el final del histórico ciclo del entrenador Zlatko Dalic. Una llegada humilde, un viaje inolvidable y una despedida orgullosa, aseguró en sus redes sociales la Federación Croata. Al anunciar la noticia, Zlatko Dalic le informó este miércoles a Marijan Kustic, presidente de la Federación Croata, que concluyó su trayectoria en el banquillo de Batreni con el Mundial. Dalic terminó su carrera como el entrenador más exitoso y con más tiempo en el cargo en la historia de Croacia. Fue subcampeón del Mundial en 2018, obtuvo el bronce en Qatar 2022, además también fue subcampeón en la UEFA Nations League en el 2023. La selección de Estados Unidos quedó eliminada de la Copa del Mundo perdiendo contra Bélgica. Sin embargo, las alarmas estaban encendidas debido a la lesión que registró el delantero Christian Pulisic, en donde el diagnóstico sería más alentador que el que se pensó originalmente. El atacante del Milan habría registrado un hematoma óseo y una microfisura en la tibia y peroné, según el diario The Athletic, el cual asegura que la recuperación tardará varias semanas, pero no será durante muchos meses como se temía en un principio. Durante el partido contra Bélgica, Pulisic sufrió un choque con Yuri Tielemans, por lo que tuvo que ser sustituido al minuto 59. La selección masculina de Estados Unidos generó 16 millones de dólares en premios de la FIFA para US Soccer tras alcanzar los octavos de final. El dinero del premio se repartirá a partes iguales entre los 26 jugadores de la plantilla masculina y las 26 jugadoras que integren la plantilla femenina para el Mundial 2027, siempre que el equipo femenino logre clasificarse. Estamos en contacto deportivo, amigos de TUDN Radio. Hacemos una pausa y regresamos con más información en este viernes. Ya volvemos.

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6: Por octava ocasión en la historia, los Dodgers de Los Ángeles son campeones mundiales del béisbol de las Grandes Ligas.
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19: Estamos de vuelta, amigos de TUDN Radio, en Contacto Deportivo en este viernes 10 de julio del 2026. Jessica Cedillo en la producción y operación de este espacio, un servidor Oliver Figueroa. Vamos con la información de el béisbol, y es que comienza ya el juego de estrellas este fin de semana con distintas actividades. Continuará prácticamente toda la semana y por supuesto la actividad la tenemos a través de TUDN Radio. Los detalles también por supuesto en Desde el Diamante. Y para conocer todos los pormenores está con nosotros Luis Quiñones. Luis, ¿cómo estás? Bienvenido a Contacto Deportivo. Bueno, ya en la previa de lo que sucederá en Filadelfia con las distintas actividades en este juego de estrellas. ¿Cómo estás, Luis?
20: Hola, ¿qué tal, Oliver? Muy buenas tardes. El saludo para ti, por supuesto, para la gran audiencia de Contacto Deportivo. Ya contando las horas para lo que va a ser la gran fiesta en Filadelfia. Juego de futuras estrellas, Home Run Derby, Juego de las Estrellas y, por supuesto, toda la cobertura aquí en la señal de TUDN Radio. En las últimas horas, Bryce Harper se convirtió en el sexto confirmado para el Home Run Derby del Juego de las Estrellas, ahí en la ciudad de Filadelfia. Va a estar en su estadio en el Citizens Bank Park, sin lugar a dudas. Era uno de los que no podía faltar a esta fiesta. Quedan dos todavía por definir para el Home Run Derby, pero la presencia de Bryce Harper era pedida a gritos, como también la de Kyle Schwarber, que faltaría por confirmar para este Home Run Derby. Ayer Jordan Walker, del equipo de los Cardenales de San Luis, también confirmó su presencia en el Home Run Derby, y se suma a Jack Aglianone, Ben Rice, también Junior Caminero, que anteriormente habían anunciado ya su presencia en este Home Run Derby. Mientras tanto, en cuanto a los sustitutos para el Juego de las Estrellas, el pitcher derecho Riley O'Brien de los Cardenales va a reemplazar a Paul Skins en el roster de la Liga Nacional. El zurdo Jesús Luzardo de los Phillies estará en lugar de Max Meyer en el roster también del viejo circuito. Y Braxton Ashcraft, pitcher derecho de los Piratas de Pittsburgh, reemplazará a Jacob Misiorowski de los Cerveceros de Milwaukee, otro de los grandes ausentes. El venezolano primera base de Boston, Wilson Contreras, entra en lugar del primera base dominicano, Vladimir Guerrero Jr., quien decidió tomarse estos días como descanso. Por cierto, Wilson Contreras, otro de los confirmados para el Home Run Derby de MLB, que vamos a tener el lunes 8 de la noche, tiempo del este. En cuanto a la actividad para este fin de semana, porque todavía hasta el domingo habrán juegos, hoy comienzan varias series: Filadelfia contra los Tigres, Cerveceros, Piratas, Yankees, que vienen de dividir en una serie de cuatro juegos ante Tampa, visitarán a los Nacionales, Reales contra Orioles, Cachorros contra Rojos de Cincinnati, interesante duelo entre Marineros de Seattle y los Tampa Bay Rays, Guardianes de Cleveland visitan a los Miami Marlins, los Red Sox a los Mets en el City Field, Atléticos contra White Sox, Astros contra Rangers, Angelinos, Mellizos, Bravos, Cardenales, Blue Jays contra Padres, D-backs contra los Dodgers y los Rockies contra los Gigantes de San Francisco. La invitación para el próximo domingo, 12 del mediodía, tiempo del este, por TUDN Radio, el juego de futuras estrellas. El lunes a las 8 de la noche, tiempo del este, el Home Run Derby, y el martes a la misma hora, empezando una hora antes con la previa, el juego de las estrellas, todo en TUDN Radio, la Buforia by Travel, y toda la cobertura en nuestras redes sociales. Que tengan muy buenas tardes y excelente fin de semana.
19: Gracias, Luis. Igualmente, bueno, la invitación para que no se despeguen de TUDN Radio todo este fin de semana y parte de la siguiente semana con la actividad de las Grandes Ligas.
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19: Nos movemos a la información de la NBA y es que hay traspasos ya, algunos confirmados y otros en stand-by. Y es que justamente uno de ellos, el traspaso entre los LA Clippers y los Toronto Raptors centrado en Kawhi Leonard, no se concretará hasta que finalice la investigación de la NBA sobre si los Clippers eludieron el tope salarial. La investigación sobre los Clippers se centra en determinar si el equipo eludió el tope salarial canalizando dinero hacia Leonard a través de su contrato de patrocinio de 28 millones de dólares, el cual también mantenía un acuerdo de patrocinio de 300 millones de dólares y 23 años de duración con el propio equipo. En un comunicado, los Clippers afirmaron que el traspaso solo podrá cerrarse si el grupo propietario de los Raptors asume el riesgo de sanciones relacionadas con el contrato de Kawhi, que teóricamente podrían derivarse de la investigación en curso. Por su parte, los Raptors emitieron un comunicado señalando que siguen deseosos de traer a Kawhi de vuelta a Toronto y esperan una pronta resolución para nuestros jugadores, nuestra organización y nuestros aficionados. Mientras la directiva de los Golden State Warriors busca activamente al agente libre sin restricciones, LeBron James, la cara de la franquicia Stephen Curry, reconoció el atractivo de unir fuerzas en la etapa final de sus carreras con quien ha sido su rival en la NBA durante años. Hasta hace probablemente 2 o 3 años, eso era algo así como una fantasía o algo en lo que ni siquiera pensabas, dijo Curry. Pero ahí reside parte del encanto. Él entrando en su 24ª temporada, yo en la número 18, y las batallas que hemos librado sería una histórica y única en la historia de la NBA y del deporte, pero es un poco prematuro hablar de ello ahora mismo, parte de lo que mencionó Stephen Curry. Desde el inicio de la agencia libre, fuentes de los Warriors han mantenido un optimismo moderado respecto a sus posibilidades de convencer finalmente a LeBron para que se una a ellos, reconociendo principalmente a los Cleveland Cavaliers como un competidor difícil de superar. Y una camiseta utilizada por el base estrella de los New York Knicks, Jalen Brunson, durante el juego 1 de las finales de la NBA, se vendió por más de $1 millón tras una puja de 70 ofertas el miércoles. Se trata de una cifra récord para cualquier artículo de colección de Brunson y también la más alta pagada por un objeto de colección de los Knicks de cualquier tipo. En total, 15 camisetas de los Knicks usadas o preparadas para el juego 1 recaudaron cerca de $1,900,000. Las camisetas de Towns y Anunoby se vendieron por $256,000 cada una, mientras que la de Hart alcanzó los $89,600. En la actividad de la WNBA, en la temporada regular el día de ayer tuvimos 3 encuentros. Atlanta Dream venció 89-78 a Seattle Storm. Por su parte, Indiana Fever venció 92-89 a Phoenix Mercury. Las Vegas Aces derrotaron 88-80 a Portland Fire. Para este viernes, Connecticut Sun enfrenta a Golden State Warriors. Toronto Tempo contra Dallas Wings, además de el encuentro entre Los Ángeles Sparks y Chicago Sky. Y en la actividad del tenis, viajamos a Wimbledon con las semifinales varoniles. El día de hoy se disputaron ambas. Primero, Alexander Zverev derrotó al británico, al local que llegó hasta esta instancia gracias a una wild card, y fue la sorpresa de este torneo. Sin embargo, Zverev lo venció en 3 sets parciales de 7-6, 6-2 y 6-4, y está en la gran final después de que ganó Roland Garros. Ahora buscará Wimbledon este año. Por su parte, Jannik Sinner venció por triple 6-4 al serbio Novak Djokovic, que sigue sin poder alcanzar su Grand Slam número 25. Próximo domingo, la final, Alexander Zverev contra Jannik Sinner. En lo que respecta al cuadro femenino, ayer tuvimos las semifinales. Carolina Mukova derrotó a Coco Gauff parciales de 6-2, 1-6 y 7-6. Por su parte, Linda Noskova también venció a Marta Kostiuk por doble 6-4. Y mañana tendremos final de dos tenistas checas, Carolina Muchová contra Linda Noskova por el título de Wimbledon. En la NFL, los Washington Commanders retirarán el número 44 de John Riggins, corredor miembro del Salón de la Fama, más de 40 años después de que anotara un touchdown en una de las carreras más famosas de la historia del Super Bowl. Se convierte así en el séptimo jugador en la historia de la franquicia en ver retirado su número. Recibirá el homenaje durante el partido de Washington contra Los Ángeles Rams el 8 de noviembre. John Riggins jugó para Washington entre 1976 y 1985 y sigue siendo el líder histórico de la franquicia en yardas terrestres con más de 7,700 y ocupa el segundo lugar en touchdowns con 85. Sus 79 anotaciones por tierra superan por 33 a los logrados por Clinton Portis, quien ocupa el segundo puesto. En información del ciclismo y la actividad del Tour de France, el belga Tim Merlier se llevó la victoria en la séptima etapa del Tour de France en un tiempo de 3 horas con 44 minutos y 20 segundos disputada entre Hechmu y Burdeos de más de 175 kilómetros de recorrido. Jornada de transición que no alteró la general con el esloveno Tadej Pogačar como sólido líder. Merlier se mostró superior al resto de los rivales. El Sudal logró formar un treno que remató el belga ex campeón de Europa con solvencia, con autoridad por delante del noruego Søren Wærenskiold y del eritreo Biniam Girma, que completaron el podio de una jornada calurosa que cerró con un tiempo de 3 horas con 44 minutos a una media de 46.8 kilómetros por hora. Al término de una jornada de nuevo calurosa pero tranquila para los primeros de la general, el esloveno Tadej Pogačar conserva el maillot amarillo con una ventaja de 2 minutos y 42 segundos sobre el danés Jonas Vingegaard. Por su parte, el ciclista mexicano Isaac del Toro quedó en la posición 57 de la etapa 7 con un tiempo de 3 horas 44 minutos 20 segundos, sumando un nuevo resultado en su debut dentro de la máxima competencia del ciclismo de ruta y aún conserva el tercer puesto en la clasificación general. Pasamos a la Fórmula 1 y aunque no hay actividad este fin de semana, hay varias noticias alrededor del automovilismo. Oscar Díaz está con nosotros para más detalles. Oscar, ¿cómo estás? Bienvenido a Contacto Deportivo. Cuéntanos las noticias más relevantes en las últimas horas.
3: ¿Qué tal, Oliver? Amigos de Contacto Deportivo de TUDN Radio, como siempre, un gusto poder estar por acá para platicar de la actualidad del mundo de la Fórmula 1. Y sí, señor, porque ya tuvimos al primer equipo que pudo rodar en el nuevo circuito de Madrid, en el Madrid, que todavía no está al 100% completado. La parte del circuito como tal, pues sí está ya cercana a un 80, 85, 90%, digamos, de estar completada. Lo que le hace falta es el tema de las hospitalities, del paddock, de todas las inmediaciones del circuito. Esta carrera que se estará disputando del próximo 11 al 13 de septiembre de este año 2026. Y bueno, Ferrari aprovechó a lo que tienen derecho los equipos dos veces por año, un filming day, que es para filmar contenido. Tienen derecho a 200 kilómetros por día, pero a ver, estamos de acuerdo todos en que más que una cuestión para filmar contenido en un circuito que no está cerca de las inmediaciones de estar completadas, pues más que nada fue para tener una ventaja y ya llegar a este gran premio con un conocimiento de un circuito que es 100% nuevo. También hoy Mohamed Ben Sulayem, presidente de la FIA, acaba de revelar las especificaciones de momento para el motor del año 2030, especificaciones que son respaldadas por todos los equipos menos por Audi y Mercedes. Las especificaciones es que sería un motor de 8 cilindros atmosférico, tendría una parte eléctrica de únicamente 90 a 100 kilowatts de potencia, que es algo mínimo, es muy muy mínimo lo que tendremos de intervención eléctrica, y sería un combustible sostenible de muy alta calidad, pero también muy barato, más o menos 10 euros el litro, a lo que normalmente ahora se maneja que el combustible que tenemos ahora mismo sería de 200 euros el litro, bastante caro. Entonces, una gran revolución. Si Mercedes y Audi no están de acuerdo, seguramente será por el caso de Mercedes de tener un gran motor híbrido ahora mismo y esperar que esa regulación les dure mucho tiempo. Y de Audi, sinceramente, no se entiende, pero más o menos así es como se plantea que sea el motor de la próxima generación. Y que bueno, un motor atmosférico son de los que suenan, que revientan tímpanos y que nos encantan a todos, Oliver. Un abrazo, amigos de Contacto Deportivo.
19: Gracias, Oscar. Abrazo fuerte. Bueno, la información entonces de la Fórmula 1 con este parón que se tiene todavía sin ningún circuito este fin de semana. Nos vamos a información de la Liga MX. La Liga justamente informó este jueves que Cruz Azul presentó una solicitud formal para modificar la sede de sus partidos como local durante el torneo Apertura 2026. El vigente campeón del fútbol mexicano estaba programado para jugar en el renovado Estadio Banorte, sin embargo, podría cambiarse. De acuerdo con el comunicado oficial emitido por la Liga, el club cementero inició el trámite correspondiente. La solicitud se encuentra en revisión conforme al reglamento de competencia que incluye la inspección del terreno de juego y el cumplimiento de todos los requisitos operativos y de infraestructura aplicables. Una vez concluido este proceso, la liga determinará lo procedente y lo comunicará de manera oportuna en los siguientes días. La máquina empieza el nuevo torneo en la jornada 1 como visitante ante el Atlético de San Luis el día viernes 17 de julio en punto de las 7 de la noche, tiempo del este. Y justamente también la máquina renovó a Joel Wiki como su director técnico para este próximo torneo. En conferencia de prensa, Wiki habló de lo rápido que fue su nombramiento como director técnico y la obtención del 10º título para Cruz Azul, a lo que señaló que esperó esta oportunidad durante mucho tiempo y lo trabajó como estratega en otras áreas de la institución y hoy está contento con lo que ha logrado aquí. Lo escuchamos.
4: Obviamente es un gran reto, ¿no? Poder formar parte de un proyecto tan importante como lo que es Cruz Azul. Para mí, en lo que respecta a lo que yo siento, como ustedes bien saben, en mi formación como jugador, conozco la institución desde hace 22 años. Y hoy, más allá de la oportunidad, representa un gran compromiso, ¿no? Encargar un poco, encabezar este proyecto, ¿no?, que nos está encomendando el ingeniero Velázquez, porque, ¿no?, hay una gran labor de todas las áreas en el club, fuera del club, en la empresa, y en ese sentido me siento muy contento. El reto es el mismo, ¿no? Desde que terminó la final hace más de un mes, el mensaje fue ir por el bicampeonato, y no solamente es el bicampeonato, tenemos 4 trofeos en camino: campeón de campeones, Champions Cup, League Cup y la Liga. Tenemos 31 partidos para poder lograrlo y estamos listos.
19: Y con información de nuestro compañero Adrián Esparza, Rayados se acercó a Cruz Azul preguntando por Eric Lira. El deseo del futbolista mexicano es irse a Europa, pero en Monterrey les dijeron que están dispuestos a pagar su cláusula de rescisión. Dependerá de Lira tomar o no la propuesta. Y Walter Erviti habló sobre esta situación. Lo escuchamos.
5: Nosotros con mucho respeto le hemos comunicado a todos ustedes que este momento es de Diego y este momento es para presentar a Diego. Y por eso lo reunimos acá, ¿sí? Ya tendremos tiempo más adelante en hablar de otras situaciones.
19: Bueno, la respuesta de Walter Erviti. En entrevista para TUDN, Luis El Mochis Cárdenas, portero de Rayados, destacó la unión que ha tenido el equipo con la llegada de Matías Almeida al frente del conjunto regiomontano de cara a la apertura 2026. De igual forma, Cárdenas aseguró que Monterrey está muy motivado porque inicie el certamen, donde será un nuevo reto luego de lo que hicieron en el clausura 2026. Escuchamos las palabras del arquero de Rayados.
22: Después de lo que pasamos el semestre pasado, sabemos el reto tan grande que tenemos y lo afrontamos de la manera de que estamos de vida o muerte, muy motivados de que ya queremos que empiece el torneo. Sabemos lo en deuda que estamos por cómo se dieron las cosas y ahora llega un cuerpo que invita a trabajar, a motivarte, a ser buen grupo, a ser buen equipo, a estar siempre del lado del compañero y apoyarlo a él, porque pues él también va a estar para ti y eso es muy, muy bonito, muy importante para nosotros. Ahora no nos queda de otra que demostrar donde vale en el rectángulo verde, así que mucha unión, el grupo siempre por encima del yo, y eso es muy importante para nosotros. Y mucho físico también, sabemos que hoy en día lo vemos en el Mundial también, cualquier selección, cualquier equipo que físicamente esté bien te puede competir, y eso es muy importante, ya que si físicamente estás bien, ya con la calidad individual de todos los jugadores, de todo el equipo, sumar esos detallitos y sabemos que si estamos bien físicamente con todo lo que tenemos para aportarle al grupo y siendo un equipo, no nada más un conjunto de personas, estamos más cerca de lograr los objetivos.
19: Chivas confirmó la salida del defensor Gilberto El Tiva Sepúlveda, quien abandonará el club después de 13 años de trayectoria en la institución. El zaguero de 27 años se va a incorporar al conjunto de Bravos de Juárez bajo un préstamo de un año con opción a compra, con la intención también de recuperar minutos y volver a consolidarse en la Liga MX. Sepúlveda viajó este jueves a Ciudad Juárez para incorporarse a los Bravos y habló ante los medios de comunicación, donde reconoció que dejar al rebaño fue una decisión necesaria para su carrera y aseguró también que llega motivado por el proyecto encabezado por el nuevo cuerpo técnico. Aquí escuchamos las palabras del futbolista mexicano.
1: Sí, la verdad es que esto es otra parte que es importante para mí, que hice las cosas bien aquí en el club, tanto en el campo con el tema directivo y entrenadores. Sin duda esta es una ventana y una puerta que dejo abierta para pues que en algún momento, si se da, yo encantado de poder regresar.
19: Esteban Solari fue presentado este jueves como nuevo director técnico de los Pumas, donde de inmediato fue cuestionado en conferencia de prensa sobre cómo se dio su llegada al equipo y aclaró que el club del Pedregal no lo contactó antes de finalizar su relación con los Tuzos, equipo al cual condujo a las semifinales de la Liga MX, parte de sus declaraciones.
6: Bueno, la verdad que se dio todo muy, muy abiertamente y muy claramente, como son los valores de Pumas, ¿no? A mí nadie me contactó. Y lo aclaro, nunca nadie me contactó de esta institución antes de que yo haya terminado mi vínculo con Pachuca, y yo no, en todo caso lo hubiese permitido, y esos son los valores que reconozco de esta institución desde hace mucho tiempo. Cuando no llegamos a un acuerdo con la gente del club anterior, obviamente a los 4 o 5 días me hicieron llegar la intención de tener una reunión, que fue creo que a los 2 o 3 días luego de ese primer contacto que tuvieron con mi representante. Y bueno, y después tuvimos algunas charlas, obviamente, mostrando cuál era el proyecto, cuál era la intención que uno podía presentar para un club tan grande como Pumas. Y ahí creo que con Toño nos conocemos, si bien nos conocemos porque compartimos una idea en común de cómo queremos formar este Pumas, de cómo queremos que sea este proyecto. Y bueno, después... creo que todo se dio rápido porque mis ganas después, cuando la intención era tan fuerte de este lado, la mía también, y se dio que en una semana de negociaciones pudimos terminar con el proyecto y cerrar un acuerdo, ¿no? Creo que fue bastante rápido luego. Esa es la realidad.
19: Y como parte de la preparación del conjunto universitario hacia la apertura 2026, este fin de semana enfrentan al América de Cali, encuentro que tendremos a través de TUDN Radio.
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19: En información de otros equipos de la Liga MX, Atlas hizo oficial la incorporación del atacante marroquí Ryan Mahé para la Apertura 2026, quien guarda un pasado con un jugador del fútbol mexicano. El futbolista africano llega al conjunto rojinegro procedente del Omonia Nicosia de la Primera División de Chipre, donde tuvo una campaña fructífera. Cosechó 25 goles y 13 asistencias en 36 partidos disputados en la temporada anterior y se consolidó además como el máximo romperredes de la Liga Chipriota. Fue a través de sus redes sociales donde el combinado jalisciense anunció la incorporación de su nuevo fichaje, y hasta el momento se desconoce la duración de su contrato y los detalles del fichaje con los zorros. Con la información del Atlante, Miguel El Piojo Herrera habló sobre qué posiciones se van a reforzar y la continuidad que le dará a los jóvenes mexicanos que ya formaban parte de la plantilla. Lo escuchamos.
10: Está por llegar el portero, ya lo tenemos prácticamente arreglado, un central, un volante de contención, un volante ofensivo y el 9. El 9 vamos a tratar un poquito más porque quiero apostar el inicio del torneo, ver a Puente y a Mujica, que son dos chicos mexicanos con muy buena proyección y estamos entusiasmados con ellos, pero la dirección no ha dudado, si necesitamos a alguien más hay que traerlo, pero el equipo está bien conformado, ¿no? De repente la gente dice, es que no se ve nada del Atlante. Lo preferimos que se oiga cuando empecemos a ganar y empecemos a dar resultados y ahí la gente hable del equipo, ¿no? Hoy en día estamos muy conscientes de que otros equipos tienen las expectativas, pero que nosotros vamos a tener un equipo que dé de qué hablar.
19: En estos momentos salen al terreno de juego tanto España como Bélgica en la ceremonia de los himnos nacionales para el segundo encuentro de cuartos de final de este mundial. Con esto llegamos al final de Contacto Deportivo. Quédense porque ya viene El Vestidor con Tate Gómez Luna y Horacio Joffre. A nombre de Jessica Cedillo en la producción y operación de este espacio, Oliver Figueroa les da las gracias. Feliz viernes. Quédense en tu TUDN Radio.
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0: Vestidor en la señal de toda la radio en Euforia by Travel. Ese viernes 10 de julio del año 2026, cerrando la semana con todos ustedes, pero de lunes a viernes, porque volvemos el próximo sábado, el día de mañana tendremos vestidor, ya les platicaremos, pero acá cerrando la semana ahí, hay de preocupación para muchos, ¿no? De que esperan el fin de semana, de que ya llegue, bueno, ya va a llegar el día de mañana, seguimos con vestidor el día de mañana, pero hoy tenemos dos horas con ustedes para platicar desde Los Ángeles, el segundo partido de los cuartos de final de la Copa del Mundo. La selección de España ya inicia su partido ante Bélgica, 0-0, primer minuto de juego. De todo rojo está en la playera en la selección de Luis de la Fuente, short azul y calcetas azules, y todo de blanco los Diablos Rojos, que bueno, estarán repitiendo esa indumentaria que le metió 4 a la selección de los Estados Unidos en la ronda anterior, pero preparándonos también para lo que va a ser la doble cartelera de este sábado. Inglaterra con dudas ante Noruega, con dudas de lesionados, y también Argentina, en medio de rumores que el Dibu Martínez se va a la Juventus, estará enfrentando a la selección de Suiza. Hubo Tour de Francia, posición 57 para Isaac del Toro, pero no importa porque se mantiene en el tercer puesto de la clasificación general. Todo esto y más lo estaremos platicando, además de que el tenis se ha salvado. El tenis, el deporte que estaba en riesgo este fin de semana, afortunadamente se ha salvado después de que Jannik Sinner eliminara facilito a un hombre que de 39 años ya tiene que decir adiós al ámbito profesional. Y ya escuchó la risita, y no por el Dibu, no por Argentina, porque también sabe Horacio Joffre que el deporte, el tenis, ha sido salvado. Horacio, ¿cómo estás? Bienvenido, feliz viernes, ¿cómo estás?
1: Hola Tate, qué gusto saludarte, ¿cómo andás? Ahí lo vemos a Javier Bardem, parece el amuleto de España, Javier Bardem, ¿no? Porque sí, ha ido a todos los partidos y España ha ganado. Ahora lo único, tengo que hacer una aclaración, por eso yo a veces digo que usted tiene una venda en los ojos. La camiseta de Bélgica no es blanca.
0: Es blanca, señor Joffre.
1: ¿Cómo va a ser blanca? Es prácticamente celeste con vivos rosa. No celeste, sé qué blanco ve usted.
0: Es blanco.
1: Por eso le digo, usted no ve rosa. Bien. Yo creo que no tiene, usted no ve bien.
0: No me diga, es blanco, señor Joffre. ¿Qué está hablando?
1: Blanco. ¿Dónde ve blanco? Los pantalones son blancos, pero la camiseta no es blanca.
0: No, señor Joffre, sí es blanca, ¿no? Es blanca con rosa. No, no.
1: Yo creo que usted tiene, por eso yo ahora sí ya me saqué las dudas de que usted no ve bien.
0: No veo bien.
1: Ahora
0: no
1: ya,
0: bien.
1: Ya estoy seguro que
0: por
1: usted
0: la
1: no
0: playera,
1: ve bien.
0: Es blanca. Si usted está viendo el jueguito y nos está escuchando ahí, mándenos. ¿Qué camiseta es esa? ¿Azul? ¿Es blanca?
1: Es clarita, pero no es blanca.
0: Es clarita, mira.
1: Claro,
0: o sea,
1: clara, ya... pero tiene vivo rosa, vivo celeste. Imagínese, camiseta blanca. Blanca es la de su equipo, la de la que usted es cliente ahí del barrio de Chueca, en Madrid.
0: No, esas también merengue. Estas también blanco, señor Joffre, pero blanco bajito. Blanco no tan intenso.
1: ¿Cómo es un blanco bajito?
0: Blanco bajito.
1: Azul, blanco bajito. Ay.
0: Azul bajito.
1: Lo que hay que escuchar en este también, programa. No, blanco no. Bajito. Dice.
0: Usted también contra las cuerdas y está. No, que no es blanco. No, señor, pero usted nada más ya está viendo la posibilidad de desacreditarme.
1: No. Yo, bueno, usted dijo, ¿no?
0: Hacerme ver mal.
1: Que manden nuestros oyentes que están viendo el partido. Que digan a ver si es blanca la camiseta de Bélgica, que no es blanca. Pero bueno, usted insiste. Vamos a escuchar a los oyentes a ver qué dice.
0: Horacio está blanco, el short blanca, las calcetas blancos, totalmente
1: con
0: rosa.
1: Sí, pero la camiseta no es blanca.
0: No, en serio, fue ya...
1: Mire, ahí lo tiene, primer plano. Mire, es celeste con vivos rosas. Mira, ahí la tiene la camiseta. Y usted dice que es blanca. No ve nada, Tate, vos no ves
0: rosa,
1: nada.
0: Es rosa con blanco bajito. Es blanco bajito.
1: Blanco
0: así,
1: bajito.
0: Para que los diablos.
1: ¿Qué color es ese? Es un color nuevo ese, ¿no? El blanco bajito.
0: Blanco bajito, sí. Como el verde pistache, Horacio Joffre. Ahí.
1: El verde pistache. El verde rosa, mugo, está. El verde cemento también.
0: Rosa verdecito. Ahí está.
1: Rosa
0: ahí,
1: viejo.
0: Bueno, ya viéndola de cerca, señor Joffre Tierra.
1: Bueno, eso le digo.
0: Oiga,
1: yo no sé,
0: pero no, de lejos en la toma.
1: Ahí no tiene un buen oculista ahí en Guadalajara, ahí al lado de Nuestra Señora de Zapopan, donde usted va a llorar por Argentina. ¿No tiene un oculista por ahí?
0: Sí hay, pero señor Joffre, en la toma así de arriba se ve blanca. Ya en el primer plano ya.
1: Déjelo ahí, Tate. No aclare que oscurece, Tate.
0: Pero acá la humildad. Le di la razón ahora, si Joffre, con la toma cerrada. Le di la razón.
1: Pero le costó. Le cosa costó.
0: Que jamás escucharemos de la boca del señor Horacio Llofré.
1: No, cuando usted tiene razón, yo nunca lo desacredito, simplemente digo que necesito un oculista, nada
0: Tucumán.
1: Más.
0: Tucumán. Nunca yo lo soy vamos de Tucumán, a escuchar.
1: Yo soy de Buenos Aires.
0: Sus palabras reconociendo que se ha equivocado y yo que le di una entrada buena, una entrada tranquila. Luego quiere tirar el señor Horacio Llofré. ¿Qué esperar de un hombre que apoya una selección que está atracando a todo mundo? Así que le volveré a mandar
1: un aviso
0: a Suiza. Atentos en el programa, voy a estar mandando un aviso a la selección de Suiza porque el día de mañana corre peligro. Todo mundo jugando.
1: Me imagino como el meme ese que me envió usted, ¿no? Que dice, cuídate, chavito, que te van a robar.
0: Cuídate,
1: ¿cómo es?
0: Chavito.
1: Don Ramón.
0: Don Ramón al chavito. Cuídate, chavito, te van a robar. Y el escudo de Suiza le pasó a Cabo Verde, le pasó a Egipto. Cuidado, este mundial.
1: Cuidado con los atracadores.
0: Ya está manchado este mundial para.
1: Sí, me imagino, claro. No, eliminaron a México. ¿Cómo
0: pero
1: no va a estar manchado?
0: Yo no quiero caer en este tema, pero el señor Horacio Frey ya
1: está. ¿Usted cae? ¿Cómo que no? ¿Usted lo busca?
0: Pues ahora pues, toca pegarle, ¿no? Toca pegarle. Yo le estaba dando flores que la Juventus busca al Dibu Martínez. Y ahora no quiere nada más decir que la playera de Bélgica no es blanca, ¿no? Señor Frey,
1: Usted desinforma a los oyentes. ¿Qué quiere que le diga? Bueno, ahora hablando en serio.
0: Aquí siempre se habla en serio.
1: Sí, no, bueno, aparte de hablar en serio, ahora vamos a hablar más en serio.
0: En serio.
1: Porque viste que en los partidos se está haciendo el minuto de silencio por las víctimas del doble terremoto con Venezuela, ¿no? Sí, eso es lo que lo ha implementado la FIFA. Ahora, qué hipocresía la FIFA. La FIFA, ¿sabes cuánta plata mandó para Venezuela de ayuda?
0: Un millón de dólares.
1: Un millón de dólares mandó nada más la FIFA. Pero es hipocresía pura. Hacen el minuto de silencio, pero les envían $1,000,000 nada más. Es una caradurez lo que hace la FIFA, por favor.
0: Estaba viendo yo números de los 13 partidos en México, Horacio, en Guadalajara, Monterrey, también Ciudad de México, y parece que llegaban a $16,600,000,000. Solamente por los 13 partidos de México.
1: Imagínate.
0: Solo los 13, imagínense los de Canadá, que tuvo ahí a Cristiano Ronaldo y a Luka Modric. Imagínense el resto de los partidos en Estados Unidos, que son más de 70. Imagínense lo que se está embolsando, y sin contar la mercadotecnia, Horacio, sin contar
1: aparte,
0: la publicidad.
1: Claro, los patrocinios, y le mandan $1,000,000 nada más, es ridículo.
0: La FIFA
1: hipocresía pura, hipocresía pura, no, señor Infantino y compañía.
0: No, para tratar de mantener una postura diplomática, pues buena, ¿no? De que, ay, nosotros sí mandamos, pero pichicatos, ¿no? Ahí se les nota el codo. Ahí está brillando el codito ahí a la FIFA, pero es que el señor Infantino por algo quiere a Messi en las rondas
1: finales.
0: ¿Quién
1: ya lo metió a Messi en el medio? Mire, para que usted sepa.
0: Señor Infre, a ver, estamos hablando de dinerito. No corresponde, no significa mayor ingreso a la FIFA tener a Messi en las rondas finales. Contésteme nada más, ¿sí o no? ¿Te da mayor dinero tener a Messi en las rondas finales o te da menos?
1: Solamente en lo que podría ser la publicidad. Porque después está todo vendido ya. ¿Qué me decís si está todo vendido?
0: ¿La FIFA tiene mayor ingreso con Messi en rondas finales, sí o no?
1: ¿Pero en qué sentido tiene mayores ingresos? No, a ver, pues, ¿en dónde le entraría más plata?
0: ¿Entra más dinero que si
1: Pero
0: Messi no
1: ¿dónde?
0: Estuviera.
1: Si ya el dinero
0: pues
1: ya
0: en
1: entró.
0: En ventas, en mercadotecnia, en visualizaciones.
1: Ya está todo vendido, Tate.
0: No, señor Horacio Llofré, no vio las caídas de los precios.
1: No, espere. Que es un gancho enorme que Messi esté, como que fue una lástima que se haya caído lo de Cristiano, porque Cristiano también era un tipo que
0: no
1: vende.
0: No pasa nada, Horacio, pero bueno, no pasa nada que usted lo diga, no pasa nada. No, Messi no lo va a dejar de querer, el maletero Rodrigo de Paul no lo va a dejar de querer.
1: ¿Cómo le va a decir maletero a un campeón del mundo? ¿Se da cuenta que falta de respeto lo suyo?
0: Usted puede decir la verdad, usted tranquilo. Bueno, o díganos.
1: ¿Sabe a dónde iba yo cuando usted lo nombra a Messi?
0: No, o díganos, ahí lo están investigando, la AFA, ahí Lionel Scaloni.
1: ¿A quién? ¿A Messi lo están investigando? ¿Qué tiene que ver la Messi?
0: No, Lionel Scaloni, ahí usted lo tiene ahí medianito, ¿o cómo? Porque no entiende, porque no critique usted a la selección de Argentina, ¿eh?
1: ¿Pero cómo la voy a criticar si no hay nada para criticar de la selección argentina?
0: Y salta y pone los peros. Ahora, por este ejemplo solamente, ¿corresponde mayor dinero a la FIFA tener a Messi en rondas finales, sí o no? Sí, pero le costó
1: supongo
0: un mundo.
1: Sí, pero ¿qué
0: le
1: tiene que ver?
0: Le costó un mundo reconocerlo, porque usted no quiere decir cosas en contra.
1: Su postura, Gómez Luna.
0: ¿Cómo no?
1: Yo iba a otra cosa. ¿Usted sabe, Lionel Messi, en forma personal, ha mandado $3,000,000 en suministros, en medicina, en pañales descartables. Todo eso lo mandó Messi. Eso usted no lo sabe, y si lo sabe no lo iba a decir tampoco.
0: También pichicato.
1: Usted, usted es anti-Messi también.
0: 3 millones. ¿Sabe cuánto debe facturar Messi al mes, señor Jeffrey?
1: 3 millones, y es un primer envío que hizo. Y usted sabe positivamente, porque yo le he mandado.
0: Es el ejemplo claro de Horacio Jeffré. Quiere tomar todo rimbombante de Argentina, de los argentinos, de Messi. Acaba de criticar a la FIFA de que mandó 1 milloncito solamente.
1: Sí.
0: Pero Lionel Messi mandó 3, o sea, 2 más.
1: O sea, ¿quién tiene más plata, Messi o la FIFA? ¿Quién tiene más plata, Messi o la FIFA?
0: Messi, Horacio Jeffré. No, es inocente usted.
1: Nah, por favor, date.
0: Y
1: usted sabe que lo que yo digo es verdad, y no me va a dejar mentir.
0: Bueno.
1: Porque yo tengo llegada a la familia de Messi. Usted sabe eso. ¿Usted sabe eso o no lo sabe?
0: ¡Salió el peine en vivo!
1: ¿Usted sabe o no sabe eso?
0: 3:11 de la tarde, tiempo del
1: Cuando
0: este,
1: yo voy a Buenos
0: julio.
1: Aires, ¿dónde me alojo?
0: No, en propiedades de Messi, en propiedades
1: de su primo, de Pablo.
0: A lo que me quedo estupefacto. Es que Horacio Jeffré ha admitido abiertamente, acá arrancando el programa, que su opinión está comprometida. Que está comprometida su opinión, su análisis sobre Lionel Messi, porque como se queda con la familia de Messi, no lo va a criticar. Eso,
1: no, ¿qué tiene que ver? No, ¿cómo no lo voy a criticar?
0: Pero
1: ¿qué? ¿En qué lo tengo que criticar a Messi? A ver, ¿en dónde lo tengo que criticar a Messi?
0: Increíble,
1: usted
0: increíble.
1: Y todos los ridículos madridistas que están ardidos, empezando por los del Chiringuito, que están calientes como una pipa, por todo el daño que les hizo Messi al Real Madrid. Entonces tienen la tuerca ardida, como usted.
0: No,
1: tiene la tuerca ardida.
0: No, pero acá la situación es que usted tiene un claro conflicto de intereses.
1: No. No, ¿qué conflicto de intereses?
0: A
1: si lo tengo que criticar a Messi, lo voy a criticar, pero Messi, ¿en qué lo voy a criticar?
0: No. Ahora
1: ¿en
0: mismo,
1: qué lo voy a criticar? Si
0: millones.
1: Es un tipo honesto, familiero. Familiero, honesto. Ayuda a todo el mundo. Es el mejor jugador del mundo. ¿En qué lo voy a criticar?
0: No, hay muchas cosas que criticarle a Lionel Messi.
1: ¿Qué, por ejemplo? A ver.
0: Pero ya entendemos el por qué ahora sí, Jofre no va a criticar a la Argentina.
1: ¿En qué lo voy a criticar?
0: Messi.
1: Incriticable.
0: Increíble. Acá en vivo, Horacio Jofre ha admitido tener un conflicto de intereses.
1: No, yo no admití nada. Usted lo está diciendo. Yo no admití absolutamente nada.
0: Le está diciendo a la audiencia que usted claramente se queda con familia de Messi cuando va a la provincia de Tucumán.
1: No voy a la provincia de Tucumán, eso es en Buenos Aires, no es en Tucumán.
0: Ah, perdón,
1: no es
0: en Buenos Aires. Cuando usted se queda en Buenos Aires, usted llega con la familia de Messi.
1: De Pablo, sí, su primo.
0: Usted, sí, claramente, ahí hablan de Messi, ahí hablan de cómo está la familia.
1: No, vos sabés que no. Vos sabés que lo menos que hacemos es hablar del primo.
0: Acá, escúchela.
1: Debo ser el único ser en la tierra que no le dijo a Pablo que sos de Messi. Eso debo ser el único que, en la tierra que... Que todos los demás que van a su departamento, todos le preguntan, ¿qué sos de Messi? ¿Qué sos de Messi?
0: Te hubieras llenado el ego, pues claramente, a los que son familiares.
1: Porque no hace falta, yo no soy así. Pero, usted sabe que yo soy incorruptible, soy honesto.
0: Los 46 años de periodismo lo avalan, señor Jofre.
1: Seguramente, claro. Tengo un alma en oferta que jamás vendí, como dice la canción de Serrat y Sabina.
0: Pero el hombre quien puso mi nombre en la cancha del revólver, que me desprestigió.
1: ¿En la cancha o en la cacha?
0: En la cacha del revólver.
1: Te dijo cancha por eso.
0: No, en la cacha, no, señor Jofre, ya también ahí, atento. Pero el hombre que puso mi nombre en la cacha del revólver.
1: Era un revólver de agua, ya se borró hace mucho.
0: Que me desprestigió en el arranque del programa.
1: No, jamás lo desprestigiaría, Gómez Luna, jamás.
0: Camisa blanca, yo decía, era blanca bajita.
1: Y bueno, pero si usted no ve bien, yo no tengo la culpa.
0: Horacio Jofre ha admitido tener un claro conflicto de intereses.
1: No tengo ningún conflicto de interés con nadie.
0: Estoy estupefacto. Pero bueno, a ver, señor Horacio Jeffré, vamos
1: siga,
0: a
1: ver. Siga, 14 minutos, 0-0. España-Bélgica, hasta ahora ninguno lo ha hecho absolutamente nada.
0: Tan rápido, 14 minutos. Qué bien la pasamos por acá, Horacio. Qué bien la pasamos por acá. Y por supuesto, usted puede ser parte, puede llamar, puede decir que cómo lo ha dejado esta noticia de Horacio Jeffré, que está comprometida su opinión.
1: Nunca comprometo mi opinión, Messi, sea Messi, Papi Rey o sea quien sea.
0: 833-867-2346 y el WhatsApp. Mándanos un WhatsApp, un mensajito, un audio de voz en el 305-297-9697. Arroba su amigo de la radio, ya le están escribiendo ahí a Horacio Jeffré. Hoy no hay béisbol, que se interponga entre nosotros. Ustedes tranquilos, acá estamos, totalmente en vivo.
1: Los tenemos viajando a los muchachos.
0: Ah, claro, estarán ya también en esa cobertura en Filadelfia del Juego de las Estrellas y lo que viene, pero también acá. Los invitamos a que nos escriban en @Tate Gómez Luna y las redes oficiales.
1: Es más, creo que el programa de hoy, no sé si no lo hacen desde arriba el avión, me parece.
0: No lo tengo duda.
1: O apenas
0: duda,
1: bajando del avión lo hacen el programa de hoy.
0: No tenga duda, pero de que sale el programa con dirección sale.
1: No, el programa sale, sí. Yo cuando lo vi ayer al Beto me dijo que o lo hacen bajando del avión o lo arrancan desde arriba el avión. Todo depende del horario.
0: Y Luis Quiñones estará acá en el programa, cueste lo que cueste, pase lo que pase. Estará a las 4 de la tarde Luis Quiñones informándonos sobre la pelota cachonda, para que podamos llegar bien informados a este juego de las estrellas que va a disfrutar en Euphoria by Trevor.
1: Hoy lo quemo a Quiñones.
0: Hoy lo quemo,
1: porque ¿quién es el equipo más caliente de la Grande Liga? Los Marlins. Sexto partido al hilo que ganaron y Quiñones no lo quiere transmitir.
0: No quiere transmitir.
1: Qué bravo que te pibe, qué bravo.
0: ¿Tiene algo en contra de los Marlins? Lo ha dejado
1: claro. Me parece
0: claro.
1: Que sí, ya es personal la cosa.
0: No sé si es agenda lo que tiene el buen Luis Quiñones de no querer transmitir a los Marlins, como tiene agenda Horacio Joffre para la selección de Argentina, pero lo va a responder acá. Y lo va a enfrentar su padre putativo, Horacio Joffre.
1: Sí, exacto. Voy a dejar de mandarle los giros, las remesas.
0: ¿Los giros o los giles?
1: No, giro. La remesa.
0: Pero así puede participar, así puede estar en contacto con nosotros en un partido, Horacio Joffre, ya iniciando con la información, que está 0-0. Se quiere romper en algunos lapsos, no ha pasado nada, no hemos visto a Courtois, no hemos visto a Unai Simón. España y Bélgica tensos, tensos en el
1: mucho respeto entre ambos, claro. Mucho respeto.
0: Que yo veo muy superior a España, ahora sí, yo lo decía el día de ayer en línea de cuatro. No sé qué Bélgica estamos viendo, vamos a ver. El Bélgica que quedó abajo de Egipto en la fase de grupos. Vamos a ver ese Bélgica que iba perdiendo por 86 minutos contra Senegal, 0-2.
1: Sí,
0: o vamos a ver ese Bélgica, que le metió 4-1 a la selección de Estados Unidos. ¿Qué versión vamos a ver de la selección de Bélgica? ¿De España? Hasta creo que España aún no vemos su 100%, Horacio. Aún
1: España
0: no
1: es como que me parece que no rindió todo lo que... No llegó a su techo. Bueno, el tema es si España gana, va a ir a la semifinal con Francia, que tenemos que hablar del partido de Francia de ayer.
0: ¡Qué juego!
1: Y creo que ahí de esa zona sale el campeón del Mundial.
0: Ya. Ahora sintió miedo Horacio.
1: No, miedo no, porque yo, ¿qué dije yo en un principio? Que Argentina iba a estar entre los cuatro mejores. Eso lo dije de un principio. No, yo no dije que iba a ganar el Mundial.
0: Usted lo dijo.
1: Dije que Argentina va a estar entre los cuatro mejores.
0: No, usted dijo que gana mejor, mundo. Usted dijo, viene la cuatro, así dijo.
1: Jamás me voy a adelantar, jamás voy a decir eso porque eso es... Anulo mufa, papá.
0: Vamos a empatar Uruguay. Usted lo decía antes de arrancar.
1: Uruguay tiene dos nada más. ¿De dónde sacó las otras dos?
0: Cierto. Pero usted decía que viene la cuatro, a empatar a Italia.
1: No,
0: a empatar
1: yo no dije
0: a
1: eso.
0: Alemania.
1: No dije eso.
0: Y ahora ya está sacando el paraguas. Ya le.
1: No, nunca dije eso.
0: Horacio el Umbrella Franklin Joffre. Ya está apareciendo. Acá el Umbrella. Ya está. Umbrella. Para que no le sorprenda. Porque Horacio ya está diciendo que el campeón sale del lado de España o de Francia.
1: Exacto. Los estoy remufando, eso es lo que pasa.
0: Lo está mufando. Es una táctica de Horacio Joffre.
1: Una estrategia, digamos.
0: Mire. Pero sí, será una semifinal en donde yo también creo que sin mufar a nadie, yo creo que...
1: Final anticipada, sin ninguna duda, esa sí es España-Francia,
0: sí,
1: ¿no?
0: Sí, y para mí va a ser Argentina el tercer lugar o el cuarto, va a estar en el duelo por el tercer lugar. Yo veo muy fuerte a Inglaterra o a Noruega, y Suiza no es un flan,
1: Primero hay que ganarle a Suiza, Tate, paso a paso.
0: No es un
1: flan.
0: Como
1: decía

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1: Sí. Y hoy arranca. Quiere contener un poquito más a Bélgica, que ya hablaremos sobre ello, pero Fabián Ruiz hoy inicia ahí plantado en el terreno de juego. Como falso 9 aparece Dani Olmo. Ya por las bandas está Alex Baena y también Lamine Yamal. Y adelante Mikel Oyarzabal. Qué duro golpe, Horacio, sinceramente, que Nico Williams no esté al 100%. Qué duro golpe.
2: Sí, sino otro que sería titular seguro, pero no está bien y por eso está entrando un ratito nada más.
1: Y volaba, en la Euro volaba. Se entendía Lamine Yamal y Nico extraordinariamente bien dentro de la cancha. Ahí con también Morata, ¿se acuerda que era el delantero Álvaro Morata en la Euro?
2: Sí, claro.
1: Y cuando uno salía, yo me percaté de eso, Horacio, cuando uno salía, ya sea Lamine o hubiera sido Nico, como que les dolía, como que se complementan para que puedan brillar ambos dentro de la cancha por sus respectivas bandas. Hoy, Lamine Yamal, fuera del gol contra Arabia, Horacio, no ha brillado, lo han criticado.
2: No, hasta ahora no dio todo su potencial, como varios de España que no han dado su potencial. El que me llama la atención, que creo que no jugó ni un minuto todavía y llegaba con un gran cartel, es Zubimendi.
1: Martín Zubimendi, es cierto.
2: No entró todavía y es un gran jugador y qué raro, no sé si es por cabra que no lo pone de la
1: forma. No, que viene también precedido de lo del Arsenal, Horacio.
2: Claro, campeón con el Arsenal, sí, un gran jugador, no lo ha puesto.
1: Pero siendo banca, había llegado para ser el titular indiscutible.
2: Por eso.
1: Y ya Declan Rice, ya se ha quedado con esa posición. Lo de Mikel Merino también ha aparecido en esa posición. Martín Odegaard más adelante de ellos, pero Martín Zubimendi ha perdido la titularidad con el Arsenal y acá con España no ha sido de esos jugadores que han pesado.
2: No apareció.
1: Sí. Me sigue llenando lo de Mikel Oyarzabal. Creo que ha respondido bien sin tener esa obligación de brillar por el nombre, Horacio, por ser un jugador extraordinario, ¿no? Yo creo que Mikel Oyarzabal ahí está, ha contribuido, ha tenido goles, dobletes.
2: Tiene cuatro goles,
1: ha metido goles importantes también junto con Merino.
2: Claro,
1: yo creo que ha encontrado a ese delantero importante de la selección de España que necesitaba. Sin ser un hombre rimbombante, repito, sigue en la Real Sociedad, no ha salido.
2: Debe ser por eso, ¿no? Que como no juega ni en el Barça ni en el Madrid, es un tipo que es perfil bajo.
1: Totalmente, pero ya 22 minutos, sigue el balón en posesión de España, pero no ha intentado el arco de Thibaut Courtois, que arrancó en el arco de Bélgica. Brandon Mechel está también en Goy, está Castañe, está Kuiper, como los laterales, está Raskin, Vanaken, está Jeremy Doku, Leandro Trossard, Kevin De Bruyne y al frente Charles de Ketelaere. Está Romelu Lukaku en el banco de suplentes, Horacio. Está en la banca.
2: Lo que sí arranca hoy De Bruyne, que no venía arrancando, que también cuando no arrancaba De Bruyne, uno se preguntaba cómo no lo va a poner de titular Rudy García. Bueno, sin embargo, no lo ponía, entraba de banco y bueno, ahora está de titular. Es un jugador realmente espectacular. No sé, quizás no esté en su mejor momento, pero como jugador, De Bruyne, el principito, es muy bueno.
1: Hoy Vanaken ha arrancado en la mitad de la cancha por la baja también de Onana. Se lesionó contra Estados Unidos.
2: Onana se lesionó.
1: Rotura de ligamento, tristemente, y está fuera de la Copa del Mundo y yo creo que de la temporada, ¿no? De la temporada que se viene también. Y pues la situación también de Luke Bacchio, que había iniciado el partido contra los Estados Unidos, hoy está en el banco de suplentes. Ha arrancado el juego en Los Ángeles. Los Ángeles, por cierto, se despide del Mundial. Este es el último partido. Ya estará diciendo adiós, si no estoy mal, señor Joffre, pero ahí ya ganó España, contra Austria. Ya ganó España, contra Austria. Veremos cómo se despide el día de hoy.
2: Los partidos que faltan es Miami, Kansas, Arlington,
1: y Nueva York.
2: En Miami y la final en New Jersey.
1: Totalmente.
2: New Jersey y Nueva York, va.
1: Vamos a hacer corte comercial y ya regresamos para usted.
2: La pausa de hidratación hagamos.
1: La pausa de hidratación, ya se fueron allá en Los Ángeles, nosotros también. Préndase algo, señor Horacio, y páseme un Pedro, no sé qué. ¡Corte! No.
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6: Estamos de regreso en El Vestidor, en la señal de TUDN Radio en Euforia by Trueble. Soy Tate Gómez Luna junto con Horacio Jofre, el segundo bloque de nuestro programa. ¿Y qué forma de regresar, Horacio Jofre, en Los Ángeles?
7: Gol.
6: ¿Qué pasó?
7: Dígalo, ¿gol de quién? Dígalo.
6: Bien, señor Jofre.
7: Lo estoy dejando.
6: De la selección de España apareció Lamine Yamal con Pedro Enciéndeme Un. Lo mandó a correr a velocidad por la banda de la derecha. Mandó un pase raso hacia atrás en diagonal. Quiere pegarle primero Dani Olmo.
7: Le pega.
6: Sale bien, muy bien. Sí, le pega. No. Sale bien ahí Thibaut Courtois en el
7: sale bien. Mira cómo le deja la pelota. Se la sirvió a Ruiz, pero se la sirvió a Courtois.
6: Horacio,
7: del mejor arquero que vos decís que desde el punto. Mira la pelota que le dejó.
6: Usted también le menta a la gente. Yo nunca he dicho que Thibaut Courtois es el mejor
7: portero del mundo. Usted es de su equipo, ahí del barrio Chueca. Es de su equipo, del barrio Chueca. Courtois también.
6: No.
7: Y otro traidor más que era del Atlético Madrid,
6: traidor,
7: era Madrid,
6: cierto, traidor, un traidor.
7: El rebote lo da para el medio, se la sirvió a Fabián Ruiz, que bueno, estaba en el lugar que tenía que estar, y creo que esto le da la razón a De La Fuente, ¿no? En ponerlo como titular a Ruiz.
6: Está, claro, Horacio, cuando lo vi entrando en este segundo bloque era lo que pensé, mire.
7: Claro.
6: Luis De La Fuente lo puso para contener, para mantener con Rodri la mitad de la cancha, pero también para tener un nombre más de área, ¿no? De área, sabemos que Fabián Ruiz lo suele hacer bien, tiene buen golpeo de pelota y acá, gracias por el baloncito, le dice a Thibaut Courtois, que creo que era difícil, ¿no? Horacio abajo, saca
7: sí,
6: la palma.
7: Sí, pero era para sacarla para el costado.
6: Pero ¿sabes qué?
7: Ahí vemos Cucurella, el catalán, le pegó un codazo a un chico de Bélgica que le rompió la nariz,
6: Limpio,
7: le rompió la nariz.
6: Limpio, no sé si fue ahí Castañe, ahorita lo confirmamos. No, es que es difícil, le pega de primera.
7: Sacala para el costado, papá, si sos un arquero que mide 2 metros, sacala para el costado, no la saqué,
6: Horacio,
7: para el medio.
6: También el defensor ahí de Bélgica, ¿cómo no va y marca a Fabián Ruiz? Le deja todo el momento
7: lo dejaron
6: para
7: solo,
6: rematar,
7: pero ¿sí? Fabián Ruiz tenía que estar donde están los 9, porque hizo un gol de 9.
6: Sí, fue un gol enteramente de Lamine Yamal y Pedro Porro, ¿no? Pedro Porro le deja el balón a Lamine le pone un balón filtrado entre líneas, sin fuera de lugar, Pedro Porro pone un balón en diagonal hacia atrás, le pega de primera intención, creo que eso es lo que complica a Thibaut Courtois ahora.
7: Del Olmo le pega.
6: Dani Olmo. Pega de primera intención.
7: Está Gallagher, el Gallagher, ¿está ahí? ¿Qué hace el Gallagher?
6: Y también Penélope Cruz,
7: bueno, Penélope sí está con su marido, con Bardet, pero Gallagher, ¿qué hace ahí?
6: Ah, bueno, ya se picó después de con Inglaterra. Después de tirarla a los mexicanos, en el tema deportivo solamente, no
7: sí,
6: es enemigo.
7: Sí, con el muchacho de Maná, ¿no?
6: Con Fer de Maná, sí, que el Liam Gallagher no se ganó el odio y el desprecio de los mexicanos, como el señor Franklin, ahí como Horacio le aplaude, ahí al argentino. Pero
7: ¿a quién
6: le
7: aplaudo yo?
6: Al Franklin, al argentino que le tiró a México, al señor Franklin. Ahí.
7: ¿Qué Franklin? Eduardo Feynman.
6: Ah, ese. No me voy a acordar de su nombre nunca, pero es el señor Franklin. Por eso,
7: yo no soy devoto de Eduardo Feynman.
6: Por eso, Horacio Feynman Jofre, ya también
7: no,
6: ya apareció.
7: No, no me metan en esa, que yo no tengo nada que ver. Usted me hace odiar por los compatriotas suyos mexicanos.
6: No, esa es una palabra dura, señor.
7: Upa, claro, cuidado.
6: No.
7: Ay, mira vos.
6: Doku, amarilla, y la amarilla, señor juez, parece argentino, saque la amarilla.
7: Doku lo empujó a Lamin, que había hecho una jugada bárbara, venía limpiando gente como loco. No, fue falta de Doku.
6: Y la amarilla, parece que está jugando Argentina, saquen las amarillas, señores.
7: No sé si es para amarilla, fue un agarrón, pero fue foul, sí, pero no sé si es para amarilla.
6: Bueno, solamente en el gol, Horacio, para dejarlo en claro, le pega de primera intención Dani Olmo, eso creo que agarra a Thibaut Courtois porque tiene que ir abajo, se tiene que lanzar abajo para desviarla. Creo que sí la alcanza a desviar a un costado, Horacio, pero le
7: no
6: sale.
7: No mucho, la desvió hacia adelante,
6: Pero acá la complicación es que pues ya reaccionó, la sacó debajo, que es donde le duele a los porteros, y la responsabilidad para mí es del defensor. No llega a marcar a Fabián Ruiz.
7: Estaba solito.
6: Y que le
7: Ruiz
6: empuja
7: estaba
6: solamente.
7: Solito.
6: Agradece no lo marcó Fabián nadie. Ruiz y pum. El aplauso a Luis de la Fuente, lo puso de inicio por Pedri y ya puso un gol, ¿no? Increíble España. España lo está ganando 1-0 a Bélgica al 34 Horacio Joffre.
7: Y tiro libre peligrosísimo a favor de España. Falta de Doku sobre Lamine y creo que lo va a patear el propio Lamine. A ver.
6: Va a venir el cobro Lamine. De Lamine, la clásica Lamine, ahí por encima de la barrera, ¿no? Va a primer poste y otra vez ahí la desvió Thibaut Courtois. Bien responde ahí el guardameta.
7: Acá
6: de
7: sí, ¿sabes
6: Madrid.
7: Por qué? ¿Sabes por qué responde bien acá, más allá de que la pelota haya ido cerca del medio?
6: ¿Por qué?
7: Porque la saca con los puños y la saca lejos. La otra pelota la dejó ahí, mordidita, la dejó para que Fabián Ruiz la empuje.
6: El señor Joffre les está vendiendo piñas, él también le miente a la audiencia. Fue con los puños, claro que no, fue con las palmas.
7: Con las palmas de la mano.
6: No, no
7: bueno, cuando la vi de movida me pareció que era con los puños. Pero la sacó fuerte, a eso me refiero.
6: Pero la playera es blanca. No.
7: Ay, usted necesita un oculista.
6: Horacio Joffre.
7: El árbitro Oliver recién Olmo se lo llevó puesto.
6: Horacio Joffre en un programa ya ha creado un conflicto de intereses, ya lo ha admitido y ya
7: no, yo no creo nada. No creo nada. Aparte, yo jamás lo voy a criticar a Messi, jamás. Pensá eso, jamás lo voy a criticar.
6: Intocable para Horacio.
7: Sí,
6: Joffre.
7: Papi Rey, el hombre del planeta Vulcano, como el señor Spock.
6: Estamos perdiendo objetividad de Horacio por Messi nada más. Estamos
7: No. ¿Qué tenés que decir de Messi? A ver, criticalo en algo a Messi. A ver, ¿en qué lo vas a criticar?
6: Horacio Joffre.
7: No tenés argumento. Mira, te voy a leer lo que me acaba de escribir Dani Gurrusqueta.
6: Vamos.
7: Que me había mandado a través de Instagram un mensaje.
6: ¿En dónde? ¿En dónde?
7: Justo fue el día que no hicimos el programa.
6: Arroba nosotros, su amigo de la radio. Ahí está Horacio.
7: Exacto. Entonces, Nani me pone: saludos, profe. Se lo advertí que hoy el Tate vendría echando fuego en contra de Argentina. Y sí, Nani, tenés razón. Porque es un venenoso, envidioso Tate.
6: ¿Qué fuego? Yo no he tirado fuego. Yo no he tirado para nada fuego.
7: ¿Contra Argentina? Sí, hace rato que vení con eso.
6: He dicho verdades.
7: Oiga, ¿le puede preguntar al buen Tate Zorro Hooligan? Que si ya donó algo para los hermanos venezolanos.
6: Ya. 5 millones.
7: ¿Cinco millones de qué?
6: 5 millones de pesetas. 5 millones de pesetas.
7: No se va a tener nada, dale. Uy, mirá, mirá quién está ahí. El amigo
6: Brad
7: Pitt.
6: Ahí está Brad Pitt. Y ahí está Eiza González, ¿no? Es la actriz
7: mexicana. Sí, señor. Al menos nosotros no somos como los comentaristas y los relatores que hay aquí en la televisión de los Estados Unidos en español. Por eso yo lo veo en inglés, el mundial. Que no conocen a nadie. Sale, no sé, Donald Trump y dice: ¿ese quién es? No conocen a nadie. Un desastre. Bueno, un desastre.
6: Es que también, ahora sí, hay de personalidad a personal. Y también hay que decirlo: la gente que se dedica enteramente al fútbol, pues tal vez no.
7: Sí, pero no puedes desconocer, a Leonardo DiCaprio.
6: Es cultura general.
7: Por favor.
6: Claro, es cultura
7: general. No puedes reconocer a Ryan Reynolds.
6: Sí,
7: no lo podés. No puedes reconocer a la gente que está ahí.
6: No, estoy con usted.
7: Son gente conocida.
6: Sí. No, estoy con usted totalmente acá. Eiza González. Pero a mí lo que me sorprende de Eiza González, sí es Eiza González. Me dio la.
7: Me parece que sí, que
6: sí. Me que sí, porque trae lentes, pero le vi la cara como que similar. Si es Eiza González, ¿qué hace al lado de Brad Pitt?
7: Pero Brad Pitt come bien.
6: ¿Cómo que come bien? ¿Qué le está pasando?
7: Brad Pitt come bien.
6: ¿Brad Pitt no está con Angelina Jolie o ya terminó
7: siendo? Usted está atrasado de chimento,
6: es que,
7: viejo.
6: Así como la gente,
7: se separaron hace como 10 años.
6: Ahora, así como algunos comentaristas no conocen a otras figuras de otros deportes, yo de la farándula, sinceramente, ahí sí se las debo. Yo de farándula no sé mucho, no sé nada.
7: Pero no, hace mucho que están separados. Ella lo había acusado, Angelina Jolie, que media histeriquita, lo había acusado de que maltrataba a uno de sus hijos, que es mentira, fue toda mentira.
6: Que son los adoptados.
7: Y bueno, eso
6: ¿no?
7: fue un poco la llama que prendió en ese principio de separación, y sí, están divorciados hace rato.
6: Ok. Mr. y señor Smith, ¿se acuerda esa película?
7: Sí, la película, claro.
6: Dejó a Jennifer Aniston por ella, a ver, eso sí me lo sé, dejó a Jennifer Aniston ahí por Angelina Jolie, Brad Pitt, pero que hoy está sentado al lado de Eiza González. Que Eiza González también, Horacio, si yo digo lo de Angelina Jolie, pues dígame usted que también está ahí en la noticia rosa. ¿No es novia de Grigor Dimitrov, de Eiza González, del tenista? ¿No es novia del búlgaro? Según yo, andaba.
7: Creo que sí, cuidado, la cantante y actriz mexicana, creo que sí, o en su momento era novia de Dimitrov, del búlgaro, pero no sé si todavía sigue sigan, saliendo. Hasta ahí no llego.
6: Porque Horacio Llofre ahí que Isa González con Brad Pitt. El señor Pitt, tremendo.
7: Come bien.
6: Muy bien, como el señor Horacio Llofre come bien con Tatiana, ¿qué les digo?
7: Con Tatiana, claro, con Tatiana almorzamos, cenamos.
6: ¿Cómo está? ¿Cómo está Tatiana hoy en este viernes?
7: Bien, bien, la dejé en casa, ahora me está preparando la cena, así que no.
6: Ok. ¿Y la señora Llofre cómo se encuentra también? ¿Bien?
7: No, bien también. Ah, no, bien, bueno. Bien, bien trabajando. También dice, alguien tiene que trabajar.
6: No.
7: Alguien tiene que trabajar.
6: Acá el ejemplo claro también de que no cree en la monogamia el señor Horacio Llofre. ¿Qué cosa? A ver, arroba a su amigo de la radio. Ya fuerte abrazo al buen Nani Gurrusquieta.
7: Mire,
6: arroba...
7: estoy buscando material. Le mandamos un abrazo enorme a Nani.
6: Ajá.
7: Dice que no están románticamente los dos, ni Brad Pitt con Eiza, pero sí que trabajaron juntos y que son muy buenos amigos, pero no tienen nada, no tienen romance.
6: Ok, debe tener ahí una película con Brad Pitt, seguramente, así que ahorita me parece que lo diremos, si no, pues ahí andan de amigos, nada más, pero ahí están.
7: Sí, son
6: Brad
7: amigos, Pitt son
6: y Eiza González, pero arroba Tate Gómez Luna, también estamos a la orden para que nos escriba, y fuerte abrazo en el WhatsApp para que nos siga mandando mensajitos, y al buen Gilberto Hernández nos está mandando mensajito acá en el 305-297-9697, y en el teléfono en cabina en el 833-867-2346. Vamos a la primera llamada del día, ¿le parece, señor
7: Llofre? Vamos.
6: ¿Le parece? Por supuesto. ¿O no le parece, señor Llofre?
7: Me parece que sí, vamos.
6: Muy bien. Hola, ¿con quién hablamos? ¿Quién es? Saludos. Hola.
7: Hola.
6: ¿Es usted? ¿Quién es?
7: Está ahí.
6: A ver, vamos. 3, 2, 1. Bueno, vamos a la otra.
7: No.
6: Hola, vamos, ¿con quién hablamos? ¿Quién es?
8: Buenas tardes, de Tijuana. Martín, ¿cómo les va?
6: ¡Sí, Martín!
7: Hola, Martín,
6: ¿estás?
7: ¿Qué haces?
6: Abrazo hasta allá.
8: No, pues ahora sí está la polémica a todo lo que da acá el señor Luna con la espada envainada, como debe de ser. Y pues, ¿qué le podemos decir? Ya yo le acabo de poner un nuevo mote a la selección de Argentina. Son los cuatreros robacanchas.
6: ¡Robacanchas! Ah, pero ¿por qué les pusiste así? ¿Por qué les pusiste así?
8: No, pues es que ha sido una cuestión de muchas incongruencias con los arbitrajes, con las anulaciones, pero pues bueno, estamos aprendiendo que aunque haya toda la tecnología que hay, nos dejan con un palmo de narices, pero pues vamos a ver hasta dónde les alcanza a esos cuatreros robacanchas.
7: Martín, perdóname, pero te pongo al día. Gol de Bélgica, 1-1. Empató Bélgica a los 41.
8: Ya empataron. Bueno, ese juego está intenso.
6: Va a estar bueno.
8: Estamos todavía en el primer tiempo, me imagino.
7: Sí, Keteler lo hizo.
6: Keteler lo anotó, Martín.
8: Va a venir lo mejor, yo creo que de ese juego. No tengo oportunidad de verlo ni de escucharlo, pero esperemos que todo salga como tenga.
7: Quédate con nosotros y te actualizamos.
6: Te vamos a estar actualizando aquí, claro, Martín, para que no te nosotros. Vayas.
8: No, claro que sí, que no hay ninguna según, y pues suerte para todos. Que gane el mejor.
6: Que gane el mejor.
8: Gracias, siempre gracias por la atención y por este ratito que nos permiten aquí intercambiar sentires, intercambiar la pasión, pero siempre... Pues como todo, es un juego y con respeto.
6: Eso,
8: y
6: bien, amenidad, Martín.
7: ¿No? Eso, Martín, eso.
6: Dice el clavo,
8: los
6: Martín.
8: Los felicito mucho. Y che, boludo, vos sos un atorrante.
7: Sí, soy una porquería.
8: Tú no entendés, vos sos un atorrante. Un amigo mío argentino me enseñó esa palabra.
7: Atorrante. Pero es lindo ser atorrante. Atorrante.
6: Ok, muy bien, me gusta, Martín. Ya primero les dijiste cuatreros de la cancha y ya después torrante. Muy bien. Me gustó.
7: Atorrante.
6: Martín, gracias, abrazote.
7: Chao, Martín,
8: igual,
7: abrazo.
8: Bendiciones, y que gane el mejor. Vamos.
6: Venga, eso. Abrazote, Martín. Y que el mejor.
7: Para Tate, que gane el mejor, menos Argentina, dice.
6: No me leyó la
7: es porque lo conozco. Lo conozco.
6: Que gane cualquiera menos.
9: Argentina. Los genios hacen eso.
6: Las genios. A ver, atorrante. ¿Qué es atorrante? Úselo una oración, señor Llofre.
7: No, es podemos decir, es un atorrante. Este muchacho es un atorrante. Un atorrante es una persona díscola, una persona desvergonzada.
6: ¿Perezosa?
7: No es perezoso, no. Que le gusta el bombiván, vivir bien. Eso es un atorrante.
6: Descarado. Vagabundo.
7: Podría ser un poquito descarado. Sí, descarado podría ser. Sí, se puede asociar a
6: Torrante. Atorrante, me gusta.
7: Atorrante.
6: Sí. Es coloquial, ¿no? Es como un término coloquial.
7: Sí, es coloquial, es verdad.
6: Me gusta. Sí, aprendemos de todas las culturas. Sensacional. Fuerte abrazo al buen Martín. Síganos llamando. Hay otra más. Vamos a ella. Hola. ¿Con quién hablamos? ¿Quién es? Saludos.
10: Vos sos un atorrante.
6: No, vos también es un atorrante, mi campeón azul. ¿Cómo está?
10: Sí, bien. No, sí, esa es la palabra, la descripción correcta, así como desvergonzado, como eres un desvergonzado, así como lo haríamos nosotros.
6: Ah, ¿también tienes un amigo argentino?
10: No, digo, pero más o menos es lo que entiendo, como lo que está.
7: Sí, aquí, es verdad, es así.
6: Creo que dije, ya, todos tenemos un amigo argentino, qué bueno, yo Horacio.
7: Bueno, vos no tenés ningún amigo argentino.
6: ¿Cómo no? ¡Ah! ¡Escuchaste, campeonas! ¡No es mi amigo! ¡Lo dijo en vivo otra vez!
7: No, vos no te considerás mi amigo, eso es lo que pasa. Yo sí te considero
10: mi amigo. Yo sí tengo un amigo argentino aquí, Horacio.
7: Grande.
6: Y cuando escuchas a Horacio no dices, es igualito de necio, no dices eso.
10: Es necio,
6: dice, sí.
10: él es necio.
7: Necio. Eso, ahí está, grande.
6: Venga,
7: grande,
6: campeón azul, no,
10: mira, el tema aquí, yo la verdad, yo desde el principio, desde antes del mundial, mis favoritos para la gran final estaba entre tres: Francia, España y Argentina. Y Argentina lo ponía por Messi, la verdad. Okay. Y yo siento que esto va a ser una revancha de la vez pasada.
6: Francia, Argentina, tu final el 19 de julio.
7: Puede ser, sí, tranquilamente.
10: Sí, aunque tengo que reconocer que yo no sé, le salieron las cosas a Infantino o así lo acomodaron, no sé. El camino que le marcaron a Argentina para llegar.
7: Ah, pero es que no le marcaron nada, mi querido oyente, mi querido amigo, no le marcaron nada, cayó así porque cayó y aparte estaba todo armado. Antes de empezar Horacio, el mundial ya sabía dónde jugaba cada cual.
6: Ya se calentó Horacio, ya se calentó.
7: No, pero no, es que no le armaron cayó así. Y Argentina no tiene la culpa que Uruguay no se haya clasificado. ¿Qué culpa tiene Argentina que Uruguay haya quedado eliminado y que le tocó Cabo Verde de segundo?
10: Pero igual, Cabo Verde estaba mejor que Uruguay, Horacio.
7: Bueno, Baro, sí, lo demostró. Pero te quiero decir, el camino se armó así. No tiene la culpa Argentina.
6: ¿Qué se siente enfrentar al abogado Joffre? Estás como en un caso dificilísimo, ¿eh? Incendiario, lo veo con el maletín, Horacio Joffre con sus lentes, su smoking.
10: ¿Quién sabe cuántas playeras de Messi se puso encima que no deja que se le atraviese nada?
6: Pero no se la quita. A ver, campeón, tú lo escuchaste aquí en vivo hace algunos minutos. Dijo, no voy a criticar a Messi nunca. ¡Nunca!
7: Exacto. ¿Cómo lo voy a criticar a Papi Rey?
10: Sí.
7: ¿Cómo lo voy a criticar a Papi Rey?
10: Yo tampoco, la verdad. Yo soy pro Messi, me encanta Messi y me siento un afortunadote de haber disfrutado a Messi todo ese
7: Exacto,
10: tiempo.
7: Eso es lo más importante.
10: Lo digo, Horacio, es un monstruo, pero realmente lo que han hecho en este mundial, para sobre todo esa falta que le marcaron a Egipto, que le anularon el gol.
7: Está bien si fue falta, fue falta, mi querido amigo, fue falta.
6: Dice, no, es que nunca, no, no,
7: fue
6: nunca
7: falta.
10: Si se hubiera cortado las uñas. Si se hubiera cortado las uñas, no lo pisa.
6: Hay conflicto de intereses, Topo, ya lo sabes, hay conflicto de intereses, no va a criticar.
10: Pero vamos a disfrutar Francia-Argentina.
6: Venga. No, el primero España-Bélgica, 1-1.
7: No, primero es Suiza. Nosotros tenemos a Suiza primero. No hay que adelantarse.
6: Te van a robar.
7: Suiza es el primer escalón.
6: Te van a robar, chavito. Topo, España-Bélgica. ¿Quién avanza? España-Bélgica.
10: España,
6: venga, en los 90.
7: Se están matando entre ellos.
6: Sí, se están pegue y pegue.
7: Se mataron entre ellos, del Olmo.
10: No.
7: Creo que con Oyarzabal.
10: Siento que se van a ir a los penales.
6: No, Topo, tranquilo, ¿por qué tanta violencia? No seas tan brusco.
7: Uy, qué cabezazo que se pega.
10: Es que España no ha sacado lo mejor todavía.
6: Y acá se los empataron ahí con un remate, que lo vamos a platicar. Abrazote, mi Topo, gracias por la llamada.
10: Un abrazote.
6: Abrazote.
7: Chao. Amigo mexicano, amigo.
6: Amigo mexicano, bien, amigo, ¿eh?
7: Claro, ¿Qué sorpresa? Como usted que es amigo mío. Usted no me reconoce como su amigo, pero yo sí.
6: Yo le dije que sí, pero usted ya la quiere salvar como la cacha del revólver. No. A ver, golpe duro entre Dani Olmo y Mikel Oyarzabal, los están atendiendo.
7: Se chocaron entre ellos, sí. Por suerte, más allá que fue un golpe de caras, por decirlo de alguna forma, de cabeza, están bien los dos se levantaron, no hubo que ir a la atención médica.
6: Qué buena noticia.
7: Un golpe, lo que no entiendo, Oyarzabal, ¿qué le recriminaba al inglés Olivera, al árbitro? Porque chocó con su compañero.
6: Sí.
7: Y chocaron los dos, nadie lo empujó, ni mucho menos.
6: Como que creyó que era otro jugador, ¿no?
7: No vio cómo fue el choque.
6: Y ayer Doku se cambió de banda, con Trossard.
7: Sí. Bueno, y fíjate que los está volviendo locos los españoles.
6: Ahora, añadieron 5 minutos que van a ser más por este contacto entre Oyarzabal y Dani Olmo.
7: Sí, por lo menos uno más seguro.
6: Pero a ver, el remate de cabeza. Ahora, me parece que el que se equivoca en el gol de Fabián Ruiz, el que deja la marca, es Castañe, el número 21, lateral por derecha. Y Castañe es el que manda el pase, el que manda el servicio para que...
7: Y con la nariz rota. Exacto. Con la nariz rota por el codazo que le metió Cucurella, que le rompió la nariz.
6: Entró limpio la mano del peludo ahí. Pero
7: antes usted lo criticaba en la Eurocopa, Cucurella. Hablaba peste de Cucurella. Ahora, claro, como pasó al equipo del cual usted es cliente, entonces ahora el Cucurella esto, Cucurella que...
6: Cambia el discurso.
7: Usted depende de donde sopla el viento. Usted es una veleta, ya se lo dije muchas veces.
6: Ya no encuentro. A ver, Horacio Franklin Sainz Joffre. Es que ya es como Gabriel Sainz. No escucha el señor Horacio Joffre. Desde la Euro pasada, yo pedí a Marco Cucurella por encima de Alejandro Grimaldo. ¿Se acuerda que fue polémico de aquellas 50 y tantas victorias del Bayer Leverkusen de Xavi Alonso? Que Grimaldo era el titular y que todo, no, en España va a ser titular. Y Luis de la Fuente dijo, no, va a ser el titular Marco Cucurella, el del Chelsea.
7: ¿Pero usted no lo criticó a Cucurella cuando metió esa mano para que España gane? Lo dijo en este programa.
6: No
7: sea cara dura. En este programa usted le dio con todo a Cucurella. Como pasó al equipo del cual usted es cliente, entonces, y del barrio Chueca, entonces, claro, ahora habla bien de Cucurella.
6: No, a ver, es una mano clara que no le pitaron en contra de España. Era una mano de Alemania o para penal.
7: Más grande que la de Maradona, con eso
6: pico todo. Pero que a Alemania también le robaron la final del 86, pues acá la tenía que pagar, ¿no?
7: La 86 fue espectacular.
6: Pero era la mano del peludo. Apareció la mano del peludo. Mucho, la mano de Dios, la mano de acá. Era la mano del peludo, la mano de Marco Cucurella. Pero no, criticar jamás en su nivel. En esa jugada, claro, pues le dieron un beneficio a España. Le dieron el beneficio de que no le marcaron penal. Ahí sí critiqué.
7: Pero no habla, usted no dice nada de Cucurella, pero porque juega en su equipo. Ahora va en su equipo. El equipo del cual usted es cliente.
6: Lo he venido aplaudiendo.
7: Usted es del América y del Atlas y cliente del Madrid. Y encima en el barrio Chueca.
6: Lo he estado aprendiendo desde la Euro. Gran Euro y gran Mundial está teniendo Marco Cucurella. Bueno, acá le ganaron por el servicio, cometió un error, pero también Horacio, Unai Simón, ¿eh? Me han dicho que Unai Simón no convence a nadie.
7: Yo te lo dije el otro día, ¿te acordás? Que no es un gran arquero Unai Simón. Es más, me gustaba más el del Barça.
6: Joan García
7: me gustaba más que Unai Simón. Pero bueno, acá, que la Fuente se la juega con él, está bien.
6: Perfecto. Le rematan en área chica. No creo que le remate cómodamente Charles de Keteler, ¿eh?
7: Pero no, porque viene con el jugador de España a los empujones, no cabeció limpio.
6: Y no le puso una comba o una colocación
7: difícil. Simón no tuvo reacción.
6: Se quedó parado y como que nada más estiró el brazo derecho con la palma a ver si la daba y no recuesta, no se lanza, no hace la oportunidad para abarcar más distancia. Creo que Unai Simón pudo haber hecho algo más. Y es el primer gol en el Mundial que recibe España. Es el primer gol que recibe. Eso también hay que tomarlo en cuenta, Horacio, porque estaba sonando bastante este récord de partidos sin recibir gol de Luis de la Fuente y de España, y ahora se rompe. 650 minutos, el récord de Unai Simón sin recibir gol en Copa del Mundo. Increíble. Increíble, pero creo que fue en una oportunidad
7: sin ser un gran arquero, ¿no?
6: A mí me gusta más que David Raya, Horacio. Pero ya
7: ¿y que el arquero del Barça?
6: También me gusta más. Creo que lo ha hecho muy bien. Había trabajado para encontrar un nuevo guardameta después de Iker Casillas. ¿Te acuerdas de David De Gea? Que nunca dio el paso. Kepa Arrizabalaga, ¿también te acuerdas? Que ahí Mauricio Sarri lo quiso sacar y no quiso. Y no dio el ancho tampoco Kepa. Pues ahora con Unai Simón me parece que encontraron un guardameta sólido, pero como que de esta última campaña con el Athletic Club a este Mundial, está cometiendo errores y no es tan seguro. No es tan seguro, no. Pero es buen arquero, es buen arquero. Acá...
7: A mí no me convence.
6: Así nada más le dice usted, ahí no. Nada más, medianito usted dice, medianito.
7: No, para mí no es de los mejores arqueros que están en el Mundial.
6: Ok, perfecto. Bueno, vamos a hacer corte comercial y ya regresamos. Tenemos una hora más con ustedes para seguir platicando de este partido, actualizarlo y también del Francia contra Marruecos. ¿Qué le pareció Horacio Joffre esa Francia favorita para ser campeona del mundo? Mbappé de 27 años será más grande que Lionel Messi. ¿Lo no. dirá?
7: ¿Hacemos va a hacer corte? Más goles, sí, pero no más grande.
6: ¡A corte! Regresamos, no se mueva.
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1: Estamos de regreso en El Vestidor, en la señal de TUDN Radio, en Euforia by Trevele. Soy Tate Gómez Luna, junto con Horacio y Jofre, arrancando la segunda hora con todos ustedes.
2: Vamos, vamos, vamos.
1: En este 10 de julio, viernesito, ya Horacio Freya se frota las manos, dice, viene fin de semana, viene un vinito, viene un robo más en el mundial. Está listo.
2: ¿Robo más de quién? Otra vez con lo mismo, Tati, ya te dije, te va a hacer mal, te va a hacer mal.
1: Yo nada más estoy diciendo que está feliz por el fin de semana, de lo que va a hacer, de lo que va a ver, o sea, está, es cierto.
2: Te va a hacer mal ese veneno que llevas adentro, no, bueno, te va a hacer mal.
1: Te va a pasar bien el fin de semana, ya lo está
2: Trata de no morderte, pues si te mordes te vas a envenenar,
1: no,
2: Tati.
1: ¿Cómo que me voy a morder? No,
2: claro,
1: no,
2: con todo el veneno que traes encima, yo, por favor.
1: ¿Por qué le incomoda? Yo nada más dije...
2: Disfrutá, disfrutá del fútbol, disfrutá de la Argentina, disfrutá de Messi. Disfrutá.
1: Y atentos, yo no dije de quién robó, ni de qué. Y ya lo asemejó, porque ya lo sabe. Ahora sí, ya lo sabe. Automáticamente ya sabe que van a atracar a Suiza. Pero.
2: No, no vamos a atracar a nadie, nosotros.
1: No van a atracar. Ok, ok, bueno. Ahora sí, Fred, segunda hora, ¿qué tiene? Cafecito, agua. ¿No hay café argentino por ahí?
2: No. Argentina tiene en realidad poca cosecha de café. Por lo general, okay, el café que llega a la Argentina es o de Costa Rica, de Colombia.
1: ¿Se concentra también ahí los granos en la provincia de Tucumán, de dónde es?
2: No, Tucumán no. Tucumán lo que hay es caña de azúcar.
1: Caña de azúcar.
2: Sí, sí, sí. Tucumán lo que hay en la provincia de Tucumán, la caña de azúcar.
1: Me ha contado
2: es...
1: que con su abuelo ahí estaba cortando caña de azúcar en Tucumán, no, sí, es cierto.
2: Con mi abuelo no cortaba ninguna caña de azúcar.
1: perdón.
2: Mi abuelo. El del lado de mi papá era zapatero. Ajá. Peleó en la Primera Guerra Mundial.
1: Ah, héroe.
2: Mi otro abuelo, el de mi mamá, era albañil y también peleó en la Primera Guerra Mundial.
1: Mire,
2: no estaban en la provincia de Tucumán.
1: Qué gran historia, Horacio, qué gran historia.
2: Sí.
1: Ídolos, sus abuelos.
2: Los abuelos, sí, los dos.
1: Recolectores ahí de caña de azúcar, sensacional. No. Bueno, vamos a regresar. 1-1, España-Bélgica en Los Ángeles, ahí en los cuartos de final del Mundial.
2: ¿Estás sorprendido con el resultado o no?
1: Sí, ahora
2: mismo. Yo un poco estoy sorprendido.
1: Sí,
2: por más que nada por lo que no hizo España, lo que dejó de hacer España y lo que hizo Bélgica para este empate.
1: Bueno, me respondió, ¿no? Estamos viendo a la Bélgica contra Estados Unidos, compitiendo, siendo
2: sí,
1: mejor en
2: igual,
1: lazos.
2: Igual.
1: Esta es la Bélgica que esperábamos, es aquella que quedó en tercer lugar en Rusia 2018. Bueno, recuerde que también a continuación vamos con Desde el Diamante, con Luis Quiñones y también el Beto Ferreiro, todo acerca de este fin de semana de las estrellas. Y lo mejor, usted lo va a poder disfrutar en nuestra señal. El juego de futuras estrellas el domingo, el Home Run Derby el lunes y el juego de las estrellas el próximo martes con un excelente y extraordinario equipo de trabajo. Entre ellos, el buen Luis Quiñones, que está aquí con nosotros en el bello vestidor. Luisillo, ¿cómo está? Bienvenido acá con su padre putativo Horacio Jofre. ¿Cómo se siente antes de este juego de las estrellas? ¿Cómo está?
3: ¿Qué pasa, Luis Manuel? Buenas tardes. Papá Horacio, déjeme decirle que usted se está ganando una estatua. No usted, su paciencia es la que se está ganando una estatua, de verdad.
2: Creo que dos. Con una me quedo corto.
1: ¿Pero por qué le dice que una estatua? ¿Por qué razón le pondría una estatua?
3: No. No, Horacio no se merece la estatua. La paciencia de Horacio.
1: Ah, pero ¿por qué la paciencia de Horacio? ¿Por qué?
3: Si hay que votar, yo voto porque se le haga la estatua a la paciencia de Horacio. Si hay que recaudar fondos para una estatua para la paciencia del señor Horacio Jofre, yo recaudo fondos.
2: Muy bien, gracias, hijo, gracias.
1: ¿Dónde la pondría? ¿Afuera del estadio del Miami Heat, de los Marlins, del Inter Miami o en la provincia de Tucumán?
3: En la entrada principal de la provincia de Tucumán, yo creo que ahí hay que poner la estatua a la paciencia del
2: señor.
3: No me
2: conoce nadie ahí a mí. Yo no soy de ahí.
1: Hombre, qué humilde, señor Horacio Jofre.
3: Es encomiable, de verdad, la paciencia del señor Horacio. Ha quedado, si todavía no estaba bajo
1: Oiga,
3: prueba.
1: ¿Y mi paciencia? ¿Mi paciencia no le haría una estatua a mi paciencia?
3: No, a la suya.
1: ¿Pero por qué no? La mía no ha visto lo que aguanto ya. Usted no estaba en el primer bloque, pero ha admitido, Horacio, fue un claro conflicto de intereses entre criticar a Argentina porque se queda en la posada de Messi en Argentina cuando va
2: la
1: a visitar.
2: La posada de Messi, no es una posada, es un departamento y es de Pablo, su primo. ¿Qué tiene que ver?
1: Luis Quiñones también, él lo dijo acá, no va a criticar a Messi, que nunca lo va a criticar.
2: Eso, ¿Qué le vas a criticar a Messi? A ver, decime.
1: Usted siendo periodista, Luis Quiñones.
3: Si, no se puede criticar.
1: No, otro. Son periodistas, le deben la verdad a la gente, le deben objetividad.
2: Y bueno, ¿qué le vas a criticar a Messi? No, Luis, ¿qué le podemos criticar a Messi? Nada. Si no se lo puede criticar bajo ningún aspecto.
3: Únicamente que le huelan las patas, que le huela la boca, no sé, algo así.
1: ¿Cómo fue?
3: Desde otro punto de vista no se le puede.
1: ¿Crees que le huela el océano a Messi?
3: Pues también puede ser, no porque seas el mejor del mundo, el mejor de la historia, quiere decir que a lo mejor no te huela la boca, puede que pues, conozco gente muy renombrada y encumbrada que le apeste el hocico, también puede ser.
1: ¡Ah, el hocico, tranquilo! Y las piernas, ¿qué le pasa al señor Luis Quiñones? Como que trae ahí un trauma con algo de eso. Pero a ver, señores Quiñones.
2: El mal aliento que le dicen.
1: Ya como quiere quedar bien con su padre putativo, pues cuéntenos qué vamos a tener de béisbol este fin de semana. ¿Cómo llegamos a Filadelfia?
3: Nos conectamos vía satélite. Vitico Sosa, que es nuestro ingeniero que viaja.
2: ¡Ah, de Vitico! Un fenómeno.
3: En zona primera clase del avión privado con el cual se va con el Beto Ferreiro. Yo viajo en clase turista.
1: No, o sea, tampoco falso humilde.
2: Es que no da el presupuesto, Luis, eso es lo que pasa. Sí, el Beto se la gasta toda.
1: La gran figura del béisbol en TUDN Radio, Luis, que ¿cómo se va a ir en clase turista? ¡Claro que no! Si acá ha dicho que él elige los partidos.
3: Clase turista y con tres escalas me voy yo. El señor Ferreiro viaja en jet privado con Víctor Sosa. Y vía satélite se va a conectar ahorita a las 5 de la tarde para nuestro programa desde el Diamante, con un nuevo dispositivo vía satélite que tiene Vitico Sosa. Vamos a hacer el programa, así que ya lo saben, hoy desde el Diamante, con los últimos detalles del juego de estrellas del Home Run Derby, porque ya ahora sí le han metido turbo, por supuesto, y están cayendo los últimos invitados. Los dos que no podían faltar finalmente han confirmado para el Home Run Derby. Bryce Harper y Kyle Schwarber van a estar en el Home Run Derby. Esas son excelentes noticias para este evento que vamos a tener el próximo martes aquí en la señal de TUDN Radio. Y los últimos reemplazos que han estado llegando también, bueno, Nick Martínez y Zedán Rafaela también entran al Home Run Derby. En el caso de Nick Martínez, lanzador de los Tampa Bay Rays, entra por Ranger Suárez, el venezolano pitcher de Boston, que hace unos días fue a la lista de lesionados, y Zedán Rafaela va a sustituir, el dominicano de los Medias Rojas de Boston, va a sustituir a Aaron Judge en el roster para el Juego de las Estrellas. Así que ya lo saben, son las noticias de hoy, Kyle Schwarber y Bryce Harper, los dos de casa van a estar en el Home Run Derby, y estas dos sustituciones para el Juego de las Estrellas en los rosters debido a lesiones, así que lo vamos a estar comentando en breve aquí en Desde el Diamante.
1: Totalmente en vivo, totalmente en directo, ¿verdad, Luis? A continuación.
3: Desde primera clase en el avión, el señor Ferreiro, vía satélite, un servidor todavía desde los estudios de TUDN Radio, porque como le digo, yo salgo además en un horario tremendo a las 3 de la madrugada, es mi primer vuelo de las 3 escalas que voy a hacer. Y en una aerolínea de bajo costo.
1: Usted decida si creerle, ¿eh? Al hombre que le ha dicho Horacio Fre aquí en el programa, no, Marlins no se va a transmitir.
2: No, ya van a venir los Marlins, tranquilo, no. Que venimos 6 victorias consecutivas, Luisito.
3: Tampoco podemos vender humo, papá Horacio.
2: No, pero 6 victorias consecutivas, ¿cómo vender humo? Eso es verdad.
1: ¿Quién es el equipo más caliente ahora mismo en la primera mitad?
2: El equipo más caliente son los Marlins.
3: Más caliente, y para mí el equipo número uno es, sin sorpresa, los Dodgers de Los Ángeles. ¿Quién tiene la mejor marca de todo el béisbol de Grandes Ligas? Los
2: Dodgers de Los Ángeles. Está bien, pero los Marlins, ¿vos te esperabas que ganaran 6 al hilo?
1: Es cierto. Usted los desprestigia, señor Quiñones, a los Marlins.
3: Pero le voy a decir algo. A veces a uno le toca ser el que dice las palabras duras, crudas. No se ilusionen con los Marlins. No,
2: porque ya hace años que no nos ilusionamos, pero que venimos jugando bien, creo que habría que ponerle una fichita a darle algún día a los Marlins, ¿no?
1: Un partidito, no le hace daño a nadie, claro. Horacio. No, señor Quiñones, ya se quedó estupefacto, señor Quiñones, muy bien.
3: De los Marlins,
1: lo dijo en vivo, y usted le cree que se va a ir con tres escalas, señor Quiñones. Entonces va a estar Bryce Harper, Schwarber, Ben Rice, y también estará Caminero, y quién más, quiénes estarán, no son todos.
3: Falta uno por mi cuenta, falta solo un invitado. Kyle Schwarber, Bryce Harper, Ben Rice. Ayer confirmó también el de los Cardenales de San Luis, Jordan Walker. Está también ya confirmado para este Home Run Derby que vamos a tener el próximo lunes, recuerden, el Home Run Derby es el lunes. A ver, Junior Caminero, Ben Rice, Jordan Walker, Wilson Contreras, que fue el que entró por sustituto al juego de estrellas por Vladimir Guerrero Jr., y los dos de los Phillies de Filadelfia, tanto Bryce Harper como ahora Kyle Schwarber, están ya confirmados para este Home Run Derby. Creo que va a estar atractivo, esperaremos ya al último confirmado. Recuerden que se cambió el formato para este año del Home Run Derby, hay un nuevo formato, se elimina el reloj, el cronómetro, así que veremos, porque había sido la verdad muy pero muy atractivo el formato anterior con el cronómetro metiendo el tiempo allí como parte de ese espectáculo, pero bueno, para esta ocasión se va a eliminar ese cronómetro, así que veremos qué aceptación tiene este nuevo formato y cómo nos va, ¿no? Que no sea tedioso, que sea dinámico, al igual que había venido siendo en los últimos años.
1: Perfecto. Favorito, Luis, ¿con quién nos quedamos? ¿Con Kyle Schwarber? ¿Si Horacio y Freddy quieren meter 10 dolarucos a Schwarber o a quién?
3: A lo personal, me voy por Kyle Schwarber, la verdad. Okay.
2: Bueno, si Luis dice eso, yo me voy con Schwarber también.
1: Ya dio el pick acá Luis Quiñones, Bryce Schwarber.
3: O sea, a ver, me gustaría ver a Kyle Schwarber al menos en la final. A Kyle Schwarber o a Bryce Harper, preferiblemente Kyle Schwarber en la final. Pero insisto, no necesariamente en los home run derbies se va a terminar coronando el líder en home runs. Es el que mejor le tome el timing, que logre hacer los ajustes rapiditos ahí en la mecánica de bateo. Pero sí, me gustaría ver mínimo a Kyle Schwarber o a Bryce Harper en la gran final.
1: Perfecto. Y en el duelo desabrido, Luis, entre las ligas americana y nacional, ¿quién es favorito después de que quitaron la ventaja en la Serie Mundial? ¿Quién favorito?
3: Yo veo favorito este año a la Liga Nacional. Veo favorito.
1: Ok, muy bien.
3: A la Liga Nacional.
2: Y eso que no es jugador de los Marlins, ¿no?
3: Muchos jugadores de los Bravos, de los Dodgers, para este Juego de las Estrellas. Hemos tenido últimamente un buen Juego de Estrellas, esa es la realidad. Ha sido atractivo, ha sido vistoso y esperemos que este año sea igual. Además, el escenario ahí de... me faltaba uno del Home Run Derby, perdón, sabía que eran 7. Me faltaba uno que es Jack Caglianone, el de origen italiano, estuvo con Italia en el Clásico Mundial, así que queda solamente una plaza para el Home Run Derby en las próximas.
2: ¿Y se sabe quién es, Luis, esa plaza? ¿Se sabe quién es o no todavía?
3: Queda a ver quién confirma, quién termina por asistir al Home Run Derby.
1: De sorpresa.
3: Pero en cuanto al juego, me voy por la Liga Nacional este año.
1: Ok, perfecto. Señor Quiñones, muchísimas gracias. Lo dejamos para que se prepare a continuación, totalmente en vivo, totalmente en directo, para desde el Diamante, perdón, a las 5 de la tarde, tiempo del Este. Fuerte abrazo, señor Quiñones, muchas gracias.
2: Buen viaje, hijo.
3: Un abrazo, nos reencontramos próximamente y sí, voy a hacer las gestiones para lo de la estatua a la paciencia de Horacio Llopre.
1: Muy bien.
2: Mándele saludo a Vitico.
1: Y no le mienta a la gente, usted decide todo, así que no le mienta que se va a ir en tres escalas. Ahí está Luis Quiñones, gracias por estar con nosotros. A continuación, desde el Diamante, el camino a Filadelfia para el Juego de las Estrellas, totalmente en vivo desde ahí, desde la Liga Nacional, la Liga Americana, para conocer quién es la liga que está dominando en estos momentos en la pelota cacho, en la pelota caliente. Horacio Llopre, ¿cómo está en Los Ángeles la situación? ¿Qué está pasando?
2: 52 minutos tenemos, mejor, un poquito mejor España en este segundo tiempo, está atacando más, pero no logra hacerle daño al equipo de Bélgica. El tema es Luis Doku, que lo habíamos visto por la izquierda, se corrió a la derecha ahora y le sigue dando dolores de cabeza a la defensa española.
1: Ahí viene Pedri.
2: Va a haber cambio, ahí está Pedri, va a haber cambio en España. Sí, me parece que España es lo que ha perdido un poco ahí en la mitad de la cancha. De fútbol.
1: Y había ganado un pase para Cucurella contra Leandro Trossard. Y van hombro con hombro y le marcaron falta a Marc Cucurella. Increíble. Y se puso como loco ahí la mano del peludo. Sigue tenso el asunto, Horacio. Queda mucho tiempo, pero sigue tenso.
2: Falta mucho, falta mucho, pero hasta ahora bastante parejo. Un poquitito mejor España en este segundo tiempo.
1: Sí,
2: pero no mucho, tampoco, no. una locura. Me parece que se siguen respetando demasiado.
1: Sí, no, pero el control de la pelota ya es para España, ¿eh? Ya lo está carrereando ahí Bélgica. A ver si no encuentra el segundo España que pueda incomodar a los belgas. Pero vamos a llamaditas, síganos llamando en el 833-867-2346. Hola, hola, ¿con quién hablamos? ¿Quién es? ¿Quién es? Saludos. Hola, hola.
4: Hola, hola, ¿cómo estamos?
1: ¿Sabe mi Chenche?
2: Aló, aló.
1: ¿Cómo está, Chenche?
4: Nada, nada. Buenas tardes. Primero, saludos ahí al amigo de Infantino, digo, de la radio, al amigo de la radio.
1: Sí. No, y también di, Chencho, amigo de Alejandro Domínguez, del Chiqui Tapia.
2: No, que... no, no, no, yo no soy amigo de toda esa rufla, para nada.
4: Yo, a ese paso que van ustedes, definitivamente van a terminar en la cama un día de estos.
1: Ah, caray, ¿de qué estás hablando, mi Chencho?
4: No, no, en la cama de un hospital, no, no te apasiones, no te apasiones.
1: No, sí, no, también, bueno, pues no, pues, ni una ni otra, ¿de qué estás hablando, Chencho? Yo no soy el que le comenta las historias a Lalo Leal, ¿eh? El romántico es otro. ¡Ahí se ríe el Chencho!
4: Ya estoy nervioso por el juego de mañana.
1: Ah, pero ¿por qué? ¿Por Noruega?
2: ¿Por cuál? ¿Por Noruega? ¿Por Noruega, Inglaterra?
1: ¿O porque le van a robar a Suiza?
4: No, no, no, no, por el América contra el Galaxy.
1: Ah, cuaca, ¿a quién le importa ahora el América y el Galaxy?
4: Es lo que tú crees.
2: Una cascarita es esa.
1: Van a ser interescuadra.
2: Una cascarita, claro.
1: ¿Y vas a pagar por ir a ver eso, mi Chencho, o qué?
4: El América es el América y hay que estar ahí presentes.
2: No, está bien, con el equipo. Con el Tate no va porque le queda lejos. Si no, Tate iría también.
1: No, no, el Atlas ahí va a indicar un Cabo Verde. Un Cabo Verdiano va a estar ahí. Duke.
4: Pues bueno, pues esperemos que todo esté bien. Que hoy gane España y la final sea Francia contra quién estará bien. Pues España, ¿no?
2: Sí, claro, no, si gana España, sí.
1: Sí, no, no, sí, no, no, pero dice la final, ¿no? Esa nada más puede ser semifinal, no, no.
2: Yo estoy hablando que es una final anticipada.
1: Ah, sí, sí, sí.
4: Pero bueno, pues, saludo, que pasen estupendo fin de semana y acuérdense que mi abuelo decía, si tu novia pone el celular en modo avión cuando está contigo... es porque hay más pasajeros en ese vuelo.
2: No, ¡opa! No, un sabio. Chencho. Un sabio, el abuelo del Chencho. Un sabio.
1: Un sabio, un sabio. Pero, bueno, por ahí dicen, Horacio, no lo sé, ahí es lo que dicen los que saben, que es más fácil ir por un conquiste, un anligue casado, que uno soltero, porque soltero compites contra muchos pretendientes, ¿no? Casada, compites con uno. Es lo que dicen algunos, es lo que dicen algunos.
2: Yo no opino de eso porque yo soy fiel a mi señora y a Tatiana.
1: Y a Tatiana. Ah,
2: no opino más de eso.
1: A mi señora Tatiana, ¿no? Cuidado.
2: A mi señora y a Tatiana.
1: Ay, cuidado, señora, la señora. Pero eso dicen, ¿usted qué cree? ¿Usted qué cree? Nada más, ¿sí, no?
2: No sé, la verdad no me quiero meter en ese terreno.
1: Muy bien, muy bien.
2: Por si me están escuchando, vio, por eso. Escúcheme, Nani mandó, dice que le mandó un mensaje y usted no lo quiere leer porque es de Chivas, ¿es verdad?
1: ¿Es de Chivas? A ver, no, creo que no, abrazote al buen Nani, que me pone, a ver, buen día, mi Tate, hoy zorro antialbiceleste, no, hoy no soy antialbiceleste para nada, saludos al profe Horacio, oiga, mi Tate, cada día que me levanto le doy gracias a Dios por estar vivo, bien, y tener saludo, bueno, salud,
2: salud,
1: ¿no?
2: Salud,
1: y sí, solo le pudo, salud, sí. Y solo le pudo dos cosas, le pido dos cosas a mi Dios, uno, el dinero de Elon Musk, yo creo que todos, ¿no?
2: Aunque sea la mitad.
1: Por todos. Pero es que también recuerde, el dinero de los millonarios viene con la responsabilidad de los millonarios. También está difícil, a ver. Y dos, la paciencia que el profe te tiene es admirable. Saludos, señores, y que tengan un excelente y bendecido día. No es de Chivas, ¿por qué me miente? Ya otra mentira más a la audiencia, increíble.
2: No, me dice Nani, se lo envía a Tate y no lo quiere leer, me discrimina por ser de Chivas. Eso me lo escribió a mí.
1: No, para nada, para nada, para nada. No, jamás, por el equipo al que le van jamás.
2: No, y conociéndolo a usted, es muy probable que lo discrimine por ser de Chivas.
1: No, nunca en la vida. Están equivocados, pero nunca los voy a...
2: Usted es anti-Chivas también.
1: No, nunca. Usted, no, pero usted es pro-Chivas. Ay, chivitas, así aparece. Y no, y cuidado, a partir del 16 de julio, recuerde, la Liga MX, apertura 2026... a través de TUDN Radio en Euforia Baitrova.
2: A partir del 16, o sea, antes de que finalice el Mundial, tenemos fútbol de la Liga MX.
1: Tenemos unos genios.
2: Por TUDN Radio, eso es lo más importante.
1: Tenemos unos genios, como son nuestros dirigentes, que sabían que México no iba a llegar a la final. Hasta lo dijo Monterrey.

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2: Así gratis. Que los chivistas, bájala. Tranquilos, tranquilos. Ya le daremos la respectiva atención cuando se venga el momento. Y el buen César Cariño también. Hola, mi estimado Pitufo, el gran zorro emplumado. No, ¿cómo que Pitufo? Saludos, creo que la final va a ser Francia y Argentina nuevamente. No, Dios, que la boca se te haga de chicharrón de Argentina. Y gana Francia 4-2 aplastando a los pelotudos. Oh, lo que dice César, Es lo que dice César. ¿Qué le dice usted a César Cariño?
1: No, todo puede ser, César. Sí, yo respeto su opinión y respeto su pronóstico, porque pues, aparte se puede dar eso. ¿Por qué no se puede dar?
2: Pero está equivocado, ¿no? Para usted debe estar equivocado ese
1: pronóstico. Déjelo ahí. El favorito es Francia. Okay. De los dos, el favorito es Francia. Déjelo.
2: Hoy Horacio Frey está rogando porque Bélgica esté avanzando, porque los ve menos. Los ve menos que Argentina. España no lo ve.
1: ¿A quién veo menos que Argentina?
2: A Bélgica. A Bélgica.
1: ¿España?
2: No, a Bélgica. Por eso quiere que gane Bélgica hoy.
1: No, me da lo mismo, Tate. No, nosotros estamos pensando en Suiza. Nosotros estamos pensando en Suiza, que es el rival del día de mañana. Después veremos, pero el rival es Suiza. Estamos pensando en el chocolate suizo nosotros.
2: En el chocolate suizo. Bueno, y también Horacio, antes de todo, minuto 60, hay cambios de Bélgica. 1-1 allá en Los Ángeles. Horacio, el día de ayer arrancaron los cuartos de final. En Boston, en el mejor estadio del mundial en los Estados Unidos.
1: En la casa de Tom Brady.
2: En la casa de Tom Brady, en la casa de los Patriotas de Nueva Inglaterra y de Drake May también. Y Francia enfrentó a Paraguay 2.0.
1: ¿Cómo Paraguay?
2: Ahí está, Paraguay 2.0. Paraguay le salió a jugar en el último cuarto de cancha, alargar como contra Alemania para ganarle en penales, como lo hizo. Y como que el técnico de Marruecos dijo, pues voy a hacer lo mismo. Voy a salir, voy a defender y le voy
1: no
2: a prestar la pelota.
1: No pusieron ni la mano los de Marruecos, Tate.
2: Decepcionante.
1: Ni la mano pusieron.
2: Patético, cobarde, ratonero lo que hizo Marruecos el día de ayer y temeroso y nervioso.
1: Creo que si pateó dos veces al arco en todo el partido fue mucho.
2: No, y eso fue el 80, mucho. Ya cuando estaban 0-2, le patearon al arco. Imagínese, desde el inicio con Saibari, que estaba lesionado, pero con el Canús, con Brahim Díaz, con Hakimi. Imagínese con ese equipo y se echó para atrás. Si tú te echas para atrás contra Francia, Francia te lo va a sacar. Te lo va a sacar con el poderío que tiene Olis, Barco, es que
1: tarde o temprano le iba a ganar Francia, sin ninguna duda. Horacio, tarde o temprano le iba a ganar Francia. Están pidiendo Tate una mano en el área de España.
2: No me diga.
1: Una mano, vamos a ver de nuevo. Ay, sí.
2: Es Fabián.
1: Le pega a Rodri en el brazo.
2: No. Uy, lo tiene extendido,
1: No hay nada. Lo que pasa es que viene de un cabezazo de un compañero, no sé. Es una cuestión de criterio.
2: Michael
1: el VAR, vamos a ver.
2: No. Nada.
1: Ya por eso Oliver no lo da como penal. Vamos a ver qué dice el VAR, si lo llama o no lo llama, pero el árbitro Oliver, el inglés, dijo que no. Lo de Marruecos ayer con Francia fue lamentable. Yo esperé que Marruecos lo atacara, por lo menos a Francia, que tuviera algún tipo de situación a través de Hakimi, a través de Ramini, es el otro muchacho,
2: sí,
1: delantero, pero nada que ver, y no se comieron una goleada porque estaba Bono.
2: Bono fue la figura,
1: el arquero, si no se comían cuatro,
2: el mejor atajador de penales en la historia por debajo de Casillas. Y hacemos corte comercial y ya regresamos al último bloque, es el vestidor, no se mueva.
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19: Falta menos en Norteamérica y la presión está a tope. Hoy es 10 de julio y en TUDN Radio abrimos los libros de historia para repasar una fecha que está reservada para separar a las leyendas del resto. Apenas 5 partidos han disputado en la historia durante este día, pero la carga dramática de cada uno es incalculable. En el primer torneo en los Estados Unidos, el 10 de julio del 94, presenció una doble cartelera de batacazos. Primero en Nueva York, cuando la sorprendente Bulgaria echó a la vigente campeona Alemania con un mágico gol de palomita de Jordan Lechkov, despidiendo a los teutones. Horas después en California, el sueco Tomas Ravelli se vistió de héroe en una cardíaca tanda de penales frente a Rumania. El 10 de julio también es el escenario donde se rompen las ilusiones de las generaciones doradas. En 2018, la poderosa Bélgica de Eden Hazard se topó con un muro insuperable en las semifinales de Rusia. Un certero testarazo del defensor Samuel Umtiti, el cual fue suficiente para que Francia tocara el cielo y se instalara en la gran final, apagando así el sueño balcánico. Y si de dramatismo en el último segundo se trata, tenemos que viajar a Sudáfrica 2010. En el duelo por el tercer lugar entre Alemania y Uruguay, Diego Forlán estrelló un soberbio tiro libre en el travesaño exactamente en el minuto 93. Un impacto de madera que resonó en todo el planeta y ahogó el grito de la garra charrúa a pesar del gran mundial que hizo en aquel momento el número 10 de la celeste. Para tu DN Radio, Oscar Díaz.
17: De regreso en el vestidor, en la señal de todo en el radio, en Euforia by Travel. Soy Tate Gómez Luna junto con Horacio Jofre en el último bloque del programa.
3: ¿Cómo en el último? No.
17: Lástima, se terminó. Valórenos.
3: Pero volvemos mañana.
17: Nos estamos marchando y mañana
3: con el máximo soplador.
17: Mañana vuelve el soplador. Oiga, señor Jofre, desde el arranque del mundial. No ha venido el soplador mayor, ¿eh? No ha venido con Mónica.
3: ¿Cómo que no ha venido?
17: No, pero se ha presentado. No, en el vestidor, sí, por eso, pero fuera del sábado ya no ha venido el soplador. Así que mañana los espero de 3 a 5 de la tarde con Lalito Leal, que me ha prometido va a traer la camiseta albiceleste.
3: No, bueno, anulo mufa.
17: Va
3: anulo
17: a traer
3: mufa.
17: La playera de Argentina.
3: Uy, uy, uy, te digo que puede haber un cambio muy importante en el equipo de Bélgica.
17: Sale Courtois.
3: Qué cosa. Sale Courtois llorando en una tapada que hizo varias. En una de las que hizo, su muslo izquierdo.
17: Con la miña
3: sufrió un golpe y bueno, se tiró al piso, lo atendieron y se ve que no daba más. Entra Penders. No, ¿y qué te parece? Te está jugando la vida.
17: No.
3: Y salís lesionado, imagínate.
17: No, acá Luis de la Fuente es péguenle. Péguenle de donde sea, péguenle de media, larga distancia, encuentren un disparo al arco, va a estar nervioso. Imagínense, el guardameta suplente que entra a los 70 en cuartos de final de un mundial, está nervioso.
3: Bueno, pues, es Lamens, es
17: bueno, pena,
3: un poco Lamens, discutido, pena, es el arquero que fue en lugar de Dibu Martínez al Manchester United. Ahí cuando se mencionaba al Manchester United que iba Dibu Martínez, olvídenlo. Terminó cayendo el belga Lamens, que es el que acaba de...
17: Olvídenlo, es bueno, es muy bueno. Si llegó al Manchester United por encima del Dibu, debe ser mejor que el Dibu, así que debe tener condiciones.
3: Eligieron mal, se equivocaron, fíjate cómo terminó el Manchester United.
17: No, desde cómo agarra la pelota primero con las piernas, mejor que el Dibu Martínez, ahí está.
3: Un desastre cómo terminó el Manchester United.
17: Y le digo algo, Horacio Fre,
3: dígalo.
17: Real Madrid está viendo esto. El Real Madrid está prestando atención a la lesión de Courtois y a las lágrimas que lo vimos abandonar el terreno de juego.
3: Sí, quizás no sea grave, ¿no? Pero quizás, ojalá que por él que no sea grave. El tema es si Bélgica lo pasa a España y se tiene que enfrentar a Francia en una semifinal. Hay que ver si está entero o Courtois como para jugarla, ¿no?
17: Sí. Y ahora Lunin, ¿no? Pintaría...
3: Porque acordate que el martes es el partido ya. No tenés mucho descanso.
17: Sí. Ya el martes ya. Vamos a tener nada más partido martes y miércoles de la siguiente semana. Claro. Hasta el sábado el tercer lugar y la final el domingo 19. También son muchos días, ¿no? Son muchos días para la gran final, pero bueno, ya.
3: No, pero el tema es qué gravedad tiene la lesión. Lo que sí salió... destrozado, Courtois, sí. Y yo creo que el jugador sabe lo que tiene, por eso salió llorando, ¿no? Sí. Más allá de que se está perdiendo un gran partido y la posibilidad de jugar una semifinal del Mundial.
17: Y creo que se tarda el Real Madrid en tener otro portero, de reserva. Lunin ahí está, pero para tener Lunin un tercero...
3: no convence tampoco mucho, ¿no?
17: Imagínese, para ser guardameta suplente del Real Madrid hay que tener a alguien de calidad, sí. Y esto va a preocupar al Real Madrid. Hoy, sin Thibaut Courtois, en los últimos 20 minutos, posiblemente el tiempo extra,
3: Imagínate, imagínate si el Real Madrid dice que venga el Dibu.
17: No,
3: ahí te cambias de equipo.
17: No.
3: Ahí te cambias de equipo directamente.
17: No, lo van a hacer. El Real Madrid es inteligente, siempre ha elegido buenos porteros. Debe ser muy inteligente. No creo que sea tan inteligente la Juventus, que parece que se quiere llevar al Dibu Martínez, Horacio Joffre, a la Serie A.
3: Y a ver si ganan algo, ¿no? Porque la Juventus hace rato que no gana nada.
17: Del Aston Villa en la Premier League a la Juventus, que hoy la Juventus está por debajo del Napoli y del Inter de Milán.
3: Y que está debajo del Aston Villa la Juventus en este momento.
17: Exacto. Pues yo me mantengo en el Aston Villa, ¿no?
3: Pero
17: yo
3: más bien, aparte, para irme de Birmingham, que ya es la ciudad del Dibu, de su familia, de su chico, irse a la Juventus, a un equipo que es un desastre, no sé. Desastre, yo no sé hasta qué punto.
17: Mal construido, ¿no? Ahorita nada más Kenan Yildiz podría ser la gran figura. Lo de Concienzao también, el
3: sí,
17: portugués.
3: Sí, pero es la Juventus hace un par de años ya que es un equipo medio pelo.
17: Sí,
3: es superado por el Inter, por el Napoli. Uh-huh. Hasta el propio Milan y la Fiorentina a ver si lo superan.
17: Pero ahora nuevo reto, ¿no? Parece que según Fabrizio Romano la va a aceptar el Dibu Martínez para llegar a la Juventus. Recuerden que renovó con el Aston Villa hasta el verano del 2029 y no sé a qué acuerdo podría llegar el equipo de la Vecchia Señora para hacerse
3: con... Sí, no sé si tiene cláusula de rescisión o bueno, quizás... Vos sabés que con dinero todo se arregla, ¿no? El tema pasa por saber si el Dibu tiene ganas de ir a Italia. Esa es la pregunta, claro.
17: Parece que lo va a aceptar. Ahora, acá la situación, Horacio, es que yo creo que un cambio le vendría bien. A como antes había despedido porque iba a salir y lo iban a buscar y no llegó nadie porque la gente inteligente del fútbol sabe que no es un portero seguro.
3: Se equivocaron. ¿Quién es el campeón de la Europa League? ¿Quién es el campeón de la Europa League?
17: El Aston Villa. El Aston Villa es el campeón.
3: Sí, ¿Quién va a jugar la Champions?
17: El Aston Villa. El Aston Villa, como la jugó ya cuando llegó a cuartos del Paris Saint-Germain.
3: Y bueno, entonces yo no sé hasta qué punto le conviene cambiar de aire.
17: Un nuevo reto, una nueva liga, un nuevo reto.
3: 70.000 personas en Los Ángeles. Y usted dijo que no iba a ir la gente a la cancha. Mire, 70.000 personas, lleno total.
17: 70.492 personas. Más dinerito para la FIFA, ¿eh? Y va a mandar.
3: Claro, y después tiran unas migajas allá en Venezuela.
17: Un milloncito, como los 3 milloncitos de Pesci también. A ver, vamos a
3: ¿De quién? Perdón, que no lo entendí.
17: Lionel Messi.
3: Lionel Messi. No le había entendido mal, discúlpeme.
0: Mira, bobo.
17: Tranquilo, comandante.
3: Andate de vacaciones, Cristiano, anda.
17: Andate de vacaciones. A ver, vamos a llamar.
3: Aprovecha a tu mujer que es argentina.
17: Hola, con que también come bien, Cristiano.
3: Sí, Georgina.
17: No, que estás diciendo, nada más diga que come bien y ya.
3: Come bien.
17: Gracias, hombre, no.
3: Viva, la Georgina es muy viva. O sea, como lo enganchó en una casa, una joyería que ella trabajaba y había estudiado todo el calendario a Cristiano. Y lo estuvo esperando hasta que Cristiano apareció. Y ahí es como que, bueno, se lo terminó ganando, enganchando, como
17: el
3: decimos
17: amor,
3: nosotros.
17: El amor existe.
3: Sí, supongo que sí, tienen hijos, todo bárbaro. No sé.
17: Messi come
3: ya
17: bien.
3: Ya es problema de ellos, eso yo ahí no me meto.
17: ¿Messi come bien, señor Joffre?
3: Ah, Antonella la reina.
17: Es la reina.
3: Y papi rey, Antonella la reina. Es nuestra reina, Antonella.
17: Los dos comen bien, yo estoy con
3: la reina. Nosotros tenemos dos reinas.
17: Los dos comen
3: bien. La tenemos a Máxima en los Países Bajos y la tenemos a Antonella con Messi, la reina.
17: Muy bien. Bueno, vamos a llamadita. Hola, ¿con quién hablamos? ¿Quiénes? Saludos.
20: Puro cementero de...
17: ¡Eso, mi Joaquín!
3: Eso.
17: ¿Cómo estás?
3: Métale la locomotora ahí.
17: Ya no habías hablado, Joaquín, ¿qué pues?
20: Andaba de vacaciones. Andaba dándoles vacaciones a ustedes.
17: Nosotros, ¿no? ¿Por qué vacaciones?
3: ¿A dónde estuviste, Joaquín? ¿Dónde anduviste?
17: No, que a nosotros, vacaciones por no llamarnos.
3: No, pero él estuvo de vacaciones, dice. Por eso digo, si estuvo en algún lado.
20: Andaba de vacaciones en un hospital y en una clínica.
17: Eso no son vacaciones.
3: ¿Estás bien ahora?
20: Sí, gracias a Dios, sí, ya estamos mejor.
17: Eso, me da gusto, Joaquín, y te escuchas bien, ¿eh? Eso es lo importante. ¿Qué pasó, mi Joaquín?
20: No, pues aquí esperando ya que empiece la MX, porque esos partidos están bien buenos.
17: O sea, tú ya estás esperando a ver a tu maquinola, la vigente campeona, la estás esperando.
20: Claro, oye, hablando de eso, te voy a preguntar.
17: Ajá.
20: ¿Qué hay de cierto que a los rojineros de Alvar ponen los pericos?
17: ¿Cómo?
3: Los pericos, le dicen.
20: Sí, al Atlas.
17: Es que José Miguel Bejos, el que es de los pericos de Puebla, compró al Atlas. Por eso ya les van a decir al Atlas los pericos, pero no van a tomar el nombre, sino por el nuevo dueño, José Miguel Bejos, que es de los pericos de Puebla.
3: Te va a quedar de sobrenombre eso, los pericos.
17: No, los zorros.
20: ¿Ahora son los pericos del Atlas entonces?
17: No, los zorros del Atlas. No te confundas. Yo te voy a decir cemento máquina, así te voy a decir.
20: Pero yo... Pero
3: qué resentido que sos, Tato.
17: ¿Cómo?
20: Yo, ¿a mí por qué o qué? ¿Yo qué te dije?
17: Ah, pues me quieres atacar, Joaquín, me quieres atacar, que los pericos...
20: No, te estaba preguntando porque escuché que ya les van a cambiar a los pericos, algo así escuché.
17: Ah, perdóname, Joaquín, es que ya ahora sí, Ofre, ya me trae ahí ciscado.
20: No, pero si van así, toman así diciendo los zorros.
17: Yo soy siempre de los zorros, arriba la
3: clase. Sí, Tate es zorro emplumado, acordate.
17: No, zorro emplumado.
20: Por eso me preocupaba, porque dije, ahora cómo le voy a decir esto.
17: ¿Ves? Ahora sí me estás insultando.
3: Claro, entonces ahora sí, Joaquín, ahora sí va a ser un zorro emplumado, porque los pericos tienen pluma, ¿no?
17: Sí, sí, es cierto.
20: Exactamente.
17: Es cierto.
3: No lo va a poder negar ahora.
17: Zorro, nada más díganme zorro, por favor. Bueno, también los zorros tienen...
3: No, ojo que te digan zorro empericado. Que...
17: No, señor, hombre, cuidado.
3: Bueno, cuidado con eso.
17: Nada más zorro, mi Joaquín, dejémoslo en zorro.
20: ¿Y perico de cuál? ¿Del perico ese o del que se avientan con la blanquita?
17: No, saludos, no, Joaquín, tranquilo, ¿qué es eso? No, Joaquín, ¿qué está diciendo? Aquí, señores, es horario normal. No anden con cosas.
3: No, porque estaba hablando de que vos tuviste una novia que se llamaba Blanquita, por eso.
17: Blanquita, sí, Blanquita, claro. Blanquita. No, yo esperaba que iba a decir algo de Maradona. No, Joaquín, tranquilo. Pero éxito a tu Cruz Azul, ¿eh? Arrancándole al eje fuerte, Joaquín, qué fuerte. Bueno, saludos, Joaquín, gracias por la llamada.
3: Ya, Joaquín. Entró Nico Williams Jr., su jugador, mi querido Tate.
17: De gana para el mundo, ¿eh? De gana para el mundo, pero juega para España. Venga, Nico, confianza. Y acá, señor, disfrute que se molesta. ¿Quiénes son ahí?
3: Esa es la ex mujer del de Nirvana.
17: Del de Nirvana, ok, de Kurt Cobain, no tengo de ni Kurt idea. De ahí sí se las debo.
3: Es una actriz, sí.
17: Muy bien, en lo que
3: ahora
17: buscamos,
3: yo se las ha conseguido.
17: En la que lo buscamos, tranquilo, señor Jofre. En lo que lo buscamos, a Gilberto mujer, Hernández, digo, de Atlanta, nos manda un mensajito en el WhatsApp, 305-297-9697. Lo escuchamos, abrazote, mi buen Gilberto, ¿qué traes?
0: Buenas tardes, muy buenas tardes, mi par de cracks. Tate Gómez Muni, el gran Horacio Jofre.
3: Hola.
0: El abogado mayor de Messi, el número uno. Pero Tate, la culpa no es de Messi, ni Argentina tiene la culpa. Aquí el culpable mayor es el chupamedias, el garca mayor de Infantino. Porque imagínate, ¿cuál es la razón principal? Porque todos los equipos van a un mundial para querer ganar un campeonato.
17: Se supone, sí.
0: Y Argentina ni Messi necesitan que le estén dando tanto, porque tú sabes que todo, ya Infantino dio la orden antes del Mundial. Hey, que revisame cualquier cosita que le pase a Argentina y a Messi.
17: No lo dudo.
0: No, pero que todas sean a favor, si son en contra, que vayan a perjudicarlos a ellos, ni siquiera te metas por ahí, déjalo, no revises.
17: No lo dudo para nada.
0: O sea, según Horacio, es apta y honestidad, que es honesto.
17: Correcto.
0: Pero está aplaudiendo que Infantino está tratando de llevar todo. ¿Por qué? Porque ¿qué fue lo que pasó? Pues desanimas al otro equipo, dice, oye, este árbitro me está marcando cualquier cosita, no me perdona ninguna o me tiene chequeado todo. O sea, de Argentina, ahí se van, ahí déjalo, vámonos. Juegue. O sea, así desanimas a otro equipo.
17: Sí.
0: Yo pienso que ese equipo es bueno, un gran
17: juegas
0: equipo.
17: Juegas contra otras reglas.
0: Según el jugador. Pero bueno, cuando alguien se vuelve un dios y se vuelve uno idolatra a otra persona, pues ya todo se va, ya no hay razón. Se va todo al caño, pues. Pero bueno, aquí estamos, muchachos.
17: Abrazote, Gilbert, pero ahí está lo malo. Idolatrar o admirar. Que no se confunda con besarle los pies. Esa es la situación, hay que reconocerlo.
3: Pero
17: hay que aplaudirlo.
3: Gilberto es como usted, es un disco raya. Usted sabe lo que es un disco, ¿no? Cuando yo digo disco, no sabe, ¿no? Porque como usted es muy joven, por ahí ni sabe lo que es un disco.
17: Es como un cassette, ¿no?
3: No, el disco es el vinilo. El vinilo. Claro, porque usted es joven, antes le decíamos disco. El disco porque es redondo.
17: Ajá.
3: El vinilo.
17: Ajá.
3: Es un vinilo rayado, Gilberto. Igual que usted. Siempre lo mismo, dice.
17: Pues es que, Horacio, hay muchas injusticias, hay que decirlas.
3: Pero ¿de qué injusticia me hablás? Si el otro día hasta todo el mundo opinó que el árbitro estuvo bien el francés.
17: ¿Quién es todo el mundo? Yo les leí aquí lo del cantante Guerrero y no está de acuerdo.
3: Pero el cantante Guerrero tiene que poner, ir a cantar a una pizzería.
17: Ahí está mal usted, está generalizando, está diciendo todo el mundo, no es todo el mundo, Horacio Frey. ¿Por qué le miente a la audiencia? No le mienta.
3: Toda la comisión arbitral de la FIFA que dijeron nosotros.
17: Sucio, Pierluigi Colina,
3: duda. ¿Por qué sucio? Sale, ya, ¿qué le hizo?
17: Ya con el resultado, ya que va a salir. Es el presidente de la FIFA, así como el claro conflicto de intereses de Horacio Frey.
3: Son ridiculeces, Tate. Yo creo que tienen que terminar con esa envidia, ese rencor que nos tienen que a nosotros. Termínenla.
17: Voy a hacer el comunicado. Aquí pase lo que pase, como el 78, 86 y 22. Va a estar manchado el título.
3: Se da cuenta que usted lo único que hace es desinformar a la gente y crear odio, odio hacia los argentinos, porque usted es antiargentino. Mire, si la mano que cometió Rodri en el área de España hace un ratito hubiera sido en el área de Argentina y no la cobraban, ¡ay, cómo hubiera protestado!
17: No era mano.
3: No, claro que no era, pero si hubiera sido de Argentina usted hubiera dicho que sí, que era mano.
17: Si no es mano.
3: Porque en España, si hubiera sido en lugar de Rodri, un defensor de Argentina, usted hubiera dicho, penal, y no lo cobran. ¿Por qué? Porque es argentino, porque el chupamedia de Infantino.
17: Si mi bisabuela tuviera ruedas, sería una bicicleta.
3: Dale con lo mismo, Tate.
17: Desde acá lo decimos, señores. Va a estar manchado en caso de que gane Argentina.
3: A llorar a la iglesia, bien.
17: Va a estar manchado. Así que Suiza.
3: Vayan todos a llorar a la iglesia.
17: Suiza, te encargamos, señoras y señores. Bueno,
3: si no gana,
17: Suiza.
3: No gana. ¿Qué va a hacer? No, nadie es invencible.
17: El reloj suizo, no, las enchiladas, todo unido. Todo unido para mañana los suizos con Murat Yakin, con Rubén Vargas, con Akanji. Confiamos en ustedes. Confiamos en ustedes. Eso sí. Jueguen contra 12 dentro de la cancha.
3: No te olvides que son más de 12, porque son los tres, el árbitro, los dos jueces de línea, el cuarto árbitro, el ayudante del cuarto árbitro y los tres que están
17: casi
3: en el VAR. Son como 20 personas. Ten jueguen contra 20, claro.
17: 11 exacto. Contra 20. Cuidado, Suiza.
3: Cuidado, Suiza.
17: Y aún así va a traicionar a su patria, porque Infantino es suizo. Infantino es de Suiza. Y va a traicionar Infantino, a su patria.
3: El fútbol importa un pepino, Infantino. ¿Vos te pensás que Infantino piensa en su selección? Piensa en los dólares, los euros.
17: 85 minutos, ya entró Mikel Merino, 1-1. Esto huele a tiempos extras. Ya
3: sí, o hay algo sobre la hora, faltando poquito. Si no, me parece que nos vamos a tiempos extras. La mujer que estaba ahí, que yo le decía que era la ex mujer de Kurt Cobain, que bueno, se había suicidado, es Courtney Love. Es una actriz bastante mala como actriz, pero bueno, como era la esposa de Kurt Cobain, hizo un par de cositas ahí, pero no, muy, muy mala, muy, muy limitada como actriz.
17: Ahí está Horacio Frey, ahí con todas las novedades, ¿eh? Y antes de irnos, Horacio Frey, vámonos.
3: Ya nos vamos, tenis. No, falta todavía.
17: No, todavía falta, pero hay que hablar también de más temas, Horacio Frey, porque Wimbledon, está lista la final, se ha salvado el tenis. Yo tenía miedo, le soy sincero, tenía miedo. Porque ante la resistencia con Félix Auger-Aliassime, que también Félix Auger-Aliassime me parece que es otro que le falta un centavo para el dólar, que nunca
3: sí, está
17: el paso.
3: Siempre le falta algo a ese chico. Muy bueno el canadiense, pero le falta.
17: Momento importante era eliminar a Djokovic de Wimbledon y se achicó en 5 horas y se lo sacó un hombre de 39 años. Pues ahora con un camino también facilito para ese Djokovic Argentina. Djokovic.
3: Qué raro que tenga todo. Siempre lleva todo por el mismo lado.
17: Bueno, el día de hoy, Novak Djokovic. Es eliminado, Horacio.
3: Triple 6-4, triple 6-4.
17: 6-4, 6-4, 6-4. Ni un set ganó Novak Djokovic. Yannick Sinner regresó.
3: Y bueno, Sinner por algo es el uno del mundo, por algo juega lo que juega. Está defendiendo su título, recordamos que está defendiendo el título en Wimbledon Sinner. Y Djokovic es como que está en el último estertor, ¿no? Pero vos fíjate que Djokovic está cayendo con el número uno, pero hasta ahí llega hasta ahí, o sea que llega todavía, tiene lo suyo.
17: Hay un video muy padre que le dice de la gente, lo podés
3: volvé
17: ganar.
3: Volvé Courtois.
17: Lo podés ganar. No, cuénteme, ¿qué pasó? No,
3: mire lo que pasó. Mire.
17: Es lo que les estaba diciendo, vayan con el portero, está nervioso.
3: Ay, la que soltó el portero y España a los 87 minutos convierte su segundo gol. Courtois, tendrías que haber jugado en una pierna, Courtois.
17: Yo también lo creo, Horacio. Ya si estás ahí en el y estás empatando contra España, pues ahí infíltrate, ¿no? Ponte cloruro de tilo, ponte una venda, ponte algo, pero juega.
3: El gol lo hizo Merino, que va a ser el festejo que hacía siempre su papá. de girar alrededor del banderín del córner. ¡Qué gol que se come el arquero, por favor! Y vos me decías que es mejor que el Dibu, es un muerto, un paquete. Ay, el arquero
17: me,
3: este Lames.
17: Me dejó mal, sí.
3: Paquete, pero... yo te lo dije antes de que fuera al Manchester United, te lo dije, es un paquete, no tiene mano. Y bueno, mirá el gol que le hacen, por favor.
17: Aún con el error es mejor que el Dibu, no tengo ni la
3: más. No, pero mirá el gol que le hacen, mirá.
17: A ver, un disparo. No, grosero. No, tremendamente lamentable. No.
3: Es lamentable. No, así te lo digo, lamentable.
17: Retírenlo. Tu
3: así pateó desde como de 30 metros, la suelta mal, se la deja servida a Merino y Merino lo único que tiene que hacer es empujarla.
17: Horacio, acá fuera de la polémica, ya hablando en serio, pues por algo les decimos que le pegue España. Era un portero nervioso, era la banca de Thibaut Courtois en
3: que aparte es
17: de
3: malo,
17: final.
3: Porque más allá de todo eso es malo. Aparte es malo.
17: Qué bien Cubarsí, lo entendió, le pegó y en la primera de media distancia la suelta y entra Mikel Merino. Mikel Merino ha sido o está tocado por Dios.
3: Sí, mete, está haciendo goles, ¿eh? Y goles importantes y fundamentales,
17: goles,
3: te digo.
17: Importantes. Metió contra Portugal, mete ahora el 2-1 y se va a querer morir Bélgica. Esto yo ya lo vi, Horacio. Y lo vi con alguien llamado Karius, Loris Karius.
3: ¿Te acordás?
17: Liverpool. Lo está volviendo a seis con
3: la Champions. Lamens. Sí, señor.
17: Lamens fue lamentable.
3: Lamens es lamentable lo
17: no,
3: que hizo.
17: No, penoso. No, ridículo. Si tiene posibilidad de ir a las redes sociales después a ver
3: no,
17: la jugada.
3: Usted sabe que yo no voy a esas cosas.
17: No, a la cloaca no. Yo sé que usted no. Usted es un hombre bien. Usted no va a la cloaca de las redes sociales. Pero, no. Vaya, ahí estará la imagen. Y va a observar un ridículo monumental. De los errores más grandes en un mundial, no tengo duda.
3: Escuchame, estás jugándote el pase a una semifinal, claro. Y cometer este tipo de errores.
17: No sé. Como el de Willy Caballero contra Nigeria, si no me equivoco. ¿Contra quién fue el que se equivocó? Willy Caballero, ¿se acuerda?
3: Con Croacia, ¿no? Que se la dejó servida a Modric.
17: De esa magnitud el error ahora mismo de Lamens, el portero. Yo cuando
3: 7 minutos a ver si Bélgica puede reaccionar, pero es un... El golpe es durísimo, te digo, Tate. Durísimo el golpe.
17: Pero después de 7 minutos les tengo una noticia. Horacio, amigos, gente del vestidor... La semifinal, la primera confirmada, inmejorable. Francia contra la selección de España. ¿Qué semifinal contra un hombre de 27 años como Kylian Mbappé, que en 27 años, Horacio, no ha perdido 90 minutos un duelo de mundial?
3: No, lo único que pateó hizo 3 goles en una final y quedó segundo.
17: No, hay que pegarle.
3: Kylian segundo, Mbappé.
17: Por pegar, estamos hablando de que va a ser un partido atractivo, de que Kylian no pierde nunca un partido de mundiales en 27 años de vida que tiene un título, y usted va y que falló.
3: No, hizo 3 goles, yo no estoy diciendo que falló, no, hizo 3 goles, no. Le dieron un penal que no fue en el final, que no era penal, pero bueno, Kylian segundo Mbappé va a jugar la final y creo, te lo digo desde ahora, que la gana Francia.
17: La va a ganar Francia. Yo me quedo con España. Lo va a echar.
3: Te digo España. Por lo que vi de España hoy, ¿eh? Lo de España hoy.
17: Hay que sufrir. Para ganar
3: Rosa,
17: hay que sufrir.
3: Rosa
17: no.
3: Lo bueno, nada más. Pero se encuentra con un regalo para del arquero Lamens. Si para, no, esto sí va a tiempo sexto.
17: Para ganar hay que sufrir o no.
3: Decímelo a mí. Que okay, el próximo partido lo voy a ver con el cardiólogo.
17: Señores, nos estamos yendo. Horacio Joffre, Inglaterra, Noruega. ¿Quién va a avanzar?
3: Noruega.
17: Me quedo yo con la selección de Noruega. Suiza, con uno más de Argentina, ¿quién gana?
3: ¿Cómo uno más?
17: Uno más de Argentina. Más? Suiza, uno más de Argentina, ¿quién gana?
3: Argentina, ¿qué quiere que te diga? ¿Cómo gana Suiza?
17: Los van a saltar. Argentina va a estar en las semifinales. Horacio Joffre, muchísimas
3: Ojalá,
17: gracias.
3: Ojalá, Dios te oiga.
17: Buen fin
3: Dios
17: de semana, ¿eh?
3: Gracias, igualmente para usted y buen vestidor mañana con el soplador mayúsculo.
17: Mañana los espero de 3 a 5 de la tarde, tiempo el este. Quédense, viene desde el Diamante. Que esté muy bien. Hasta la próxima. Bye.
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1: Y ya estamos a la puerta de lo que va a ser el juego de las estrellas de Grandes Ligas, donde vamos a estar aquí en la señal de TUDN Radio. Sí, a partir del próximo domingo le estaremos llevando a ustedes el juego de futuras estrellas, el Home Run Derby y, por supuesto, el tradicional juego de las estrellas, todo desde Filadelfia, donde vamos a estar llegando ya mañana sábado. Bueno, el Beto ya se va esta misma noche en su jet privado junto a Vitico Sosa. Yo llego ya hasta el domingo allá a Filadelfia, pero sí, listo ya para llevarles toda la cobertura de lo que va a ser este juego de las estrellas y también el Home Run Derby, juego de futuras estrellas, todo en TUDN Radio, en la Euphoria by Travel y, por supuesto, en nuestras redes sociales, en Facebook y en YouTube. Muy buenas tardes, Betico Ferreiro, ¿cómo estás? No te me desesperes, te veo desesperado, te veo ansioso. Te noto raro
2: vamos,
1: desde ayer.
2: Se va el avión, espabile, se toma un poco de café, vamos arriba. Qué placer saludarte, mi estimado Quiñones. No le dio el café, ¿cómo se llama la señorita? La señorita Quiñones no le ha dado el café todavía.
1: Mi prima Leti Quiñones, de los Quiñones de la Barca, Jalisco. Sí, señor.
2: ¿Qué le pasa a Leti?
1: Pero esos Quiñones son con Z. Esos Quiñones son con Z.
2: Que ni pienses que vas de vacaciones ahora para Filadelfia. Hay un trabajo tremendo en Filadelfia, ¿eh? La gente piensa, cuando hacemos estos tipos de coberturas, estos tipos de eventos, que uno va de vacaciones, que uno va ahí, son tan buenos que nos envían a celebrar con cerveza en la mano, con vino, con toda la comida. Señores, ahí se trabaja, y se trabaja con mucho gusto y para ustedes, porque vamos a tener las voces de los protagonistas, las estrellas hablarán aquí en TUDN Radio, y bueno, son tres días de mucha acción, porque por primera vez vamos a tener el juego de las futuras estrellas, el derbi de jonrones, que es el plato fuerte, y después se les juego las estrellas. Así que eso es un back to back to back. Tres días de mucha, pero mucha acción. Necesito que tomes café, hermano. Necesito que tomes café porque te necesito con las baterías bien puestas aquí, ¿eh?
1: Aquí siempre estamos con las baterías bien puestas, Beto Ferreiro. Usted no se preocupe. Por cierto,
2: digo en la cobertura esta.
1: Pero de eso te encargas tú, de darme el cafecito, ¿eh? Usted no me vaya a dejar sin cafecito en ningún momento. Yo necesito que usted me lleve el cafecito, me lo ponga ahí en la mesa, que me dé las atenciones como debe ser, Beto Ferreiro. No me vaya a salir.
2: Lo haré por usted.
1: No me vaya a decir, por favor, Betico Ferreiro, por favor, así lo necesito. Pero ya estamos listos, Beto, ya estamos listos ya para llevarles toda la cobertura directamente desde Filadelfia. Por supuesto que hemos tenido mucho béisbol en la señal de TUDN Radio en el último mes, y pues así será hasta que lleguemos a la Serie Mundial, pero antes tenemos esta pausa, ¿no?, por el juego de las estrellas. Un juego de las estrellas al que se siguen sumando algunos sustitutos por el tema de los lesionados, que a última hora no van, los que deciden no ir por varias cuestiones, y bueno, pues ya como tal, los que van confirmando para el Home Run Derby, que también, bueno, hay varios latinos que ya han dicho presente, Junior Caminero, el caso también de la confirmación de Wilson Contreras, quien entró como sustituto de Vladimir Guerrero Jr. y dijo, pues yo no me quiero perder el Home Run Derby, también voy a estar presente en ese Home Run Derby.
2: Sí, exactamente, con la vara bien alta en esta temporada del 2026, porque el Home Run Derby del 2025, el que vivimos aquí en la señal de TUDN Radio, fue realmente de los mejores, con la victoria de Kyle Riley allá en el Truist Park de Atlanta. Venció al dominicano Junior Caminero en esa gran final. Y bueno, Quiñones, para Junior Caminero va a ser de cierta manera una especie de tratar de sacarse la espina, porque si usted llega a la final del Home Run Derby, usted llegó ahí con las intenciones de ganarla y no pudo. Este muchacho, desde lo veíamos debutar en Grandes Ligas, Junior Caminero, con 22 años solamente, y la temporada que está teniendo, viene de ganar el jugador del mes, con jonrones por todos los lados, y no solamente con jonrones por todos los lados, sino que jonrones kilométricos, tiene un poder descomunal lo de Caminero. Y cuando yo vi su nombre, cuando veo que él fue el primero en decir, me apunto, voy, cuando lo llamaron enseguida, el primero en revelarse fue Junior Caminero, es porque realmente se quedó con el sabor de boca amargo. Llegué a la final pero este año voy con las intenciones de ganar el Home Run Derby. Este año voy a darle muchas alegrías a los seguidores de TUDN Radio para que Quiñones y Beto tengan que narrar muchos, pero muchos jonrones en el Home Run Derby. Qué bien por Caminero, lo aplaudo al muchacho que va a participar por segundo año consecutivo.
0: Y recordar, Beto, también que para el Home Run Derby ya estaremos hablando en la segunda media hora de nuestro programa un poco de lo que va a ser el juego de Futuras Estrellas, que es la primera propuesta que tenemos el próximo domingo. Recuerden, es a las 12 del mediodía. Luego vamos a tener el lunes el Home Run Derby a las 8 de la noche, tiempo del este, y el martes será el Juego de las Estrellas. Ya estaremos hablando de todos estos eventos, quiénes son los que van, los que a última hora han confirmado. Pero recordar, Beto, que en el caso del Home Run Derby tendremos una variación, y es que cambia el formato de este festival de jonrones que habíamos tenido en los últimos años con el cronómetro, con el reloj, pero que ahora desaparece el reloj, y veremos si para bien o para mal, Beto. Va a estar interesante si esto va a ser para bien o para mal, porque yo creo que había sido un éxito, ¿no?, el cronómetro finalmente. Sin embargo, ahora pues volveremos a ese formato sin tener el cronómetro de picheo para el Home Run Derby.
2: Sí, exactamente, y se puede explicar porque es sencillo, a diferencia del reloj, ¿verdad?, que había monos y esas cosas por la dimensión del jonrón. Aquí es más que sencillo. Aquí son 8 participantes en el Home Run Derby.
0: Ajá.
2: Con una primera fase, Quiñones, de 20 swings. Pero si en el swing número 20 usted conecta jonrón, fíjate, si en el swing número 20, en el último swing, usted conecta jonrón, usted sigue bateando hasta que falle. Entonces, en la segunda fase, de esos 8 en la primera, ¿verdad?, clasifican 4, se puede decir como una semifinal. Y en esa segunda fase, entonces son 15 swings. Si en el swing número 15 usted conecta jonrón, usted sigue bateando. Y ocurre lo mismo en la gran final. 15 swings, si en el swing número 15 la sacaste, usted sigue bateando. Aquí no hay ciencia, no hay más explicación. Es 20 jonrones en la primera fase y en las otras dos 15. Es decir, 20 swings en la primera fase y en las otras dos 15 swings, Quiñones.
0: Sí, es como está este formato. Yo te voy a ser sincero, Beto. A mí me gustaba la presión que ponía el reloj. Y creo que era parte del atractivo que tenía este formato del Home Run Derby. Entiendo que al quitar el reloj ayudas un poquito a evitar ese desgaste físico que enfrentaban los bateadores en el Home Run Derby. Y esto yo creo que incluso puede ayudar para que muchos jugadores digan, oye, sí voy. Porque algunos a lo mejor se la pensaban en asistir por ese tema del desgaste y esa presión que ponía el tema del cronómetro, ¿no? Pero al final de la jornada, Beto, nos tocará verlo. Nos tocará ver ahora el formato.
2: Puedes dejar pasar todas las pelotas que quieras.
0: Sí, sí, sí.
2: Cuando estés cansado, como no hay reloj, usted puede dejar pasar.
0: Pero ese es el problema. Que no se vaya a hacer tedioso, que no vaya a perder ese atractivo que ya venía teniendo el Home Run Derby. Y es lo que vamos a ver ahora, cómo se va a enfrentar finalmente.
2: Con el reloj usted estaba cansado, pero tenía que seguir bateando porque se le iba el tiempo. Aquí ya cuando llegue ese cansancio, usted se detiene y puede entonces, lo que tú dices, ocurrir aquí. Lo vamos a experimentar, lo vamos a ver, pero pudiera ocurrir.
0: ¿A ti te gustaba el reloj entonces, o no te gustaba el reloj?
2: Yo creo que fue un éxito, estoy contigo.
0: A mí fue un éxito el reloj, cronómetro.
2: Pero también entiendo por qué quitan el reloj. Por el desgaste.
0: Sí, lo que mencionábamos.
2: Y es decir, estoy de acuerdo en el análisis. Esto a lo mejor vamos a ver un Home Run Derby. Vamos a verlo, esto te lo aseguro, un Home Run Derby más lento. Al ser quitado el reloj, vamos a ver un Home Run Derby más lento.
0: Claro.
2: No significa que sea, que la ecuación sea Home Run Derby más lento, va a ser aburrido. No, no, no. A lo mejor no es aburrido. No creo. Nunca un Home Run Derby va a ser aburrido. Pero había más presión con el reloj.
0: Claro. Sí, esa es la realidad al final de la jornada. Así que bueno, sin cronómetro y sin out, primera ronda 20 swings, segunda ronda 15 swings, la final es con 15 swings, cada swing cuenta para un jugador, sea jonrón o no. Si conectas jonrón en tu último swing de cualquier ronda, continúas hasta que no la saques.
2: Ya.
0: No hay ronda de bonificación, no hay llave bracket, los desempates por la distancia del jonrón de la primera ronda. Y desempates de 3 swings en la segunda y en la tercera ronda. Básicamente, esto es lo que vamos a vivir.
2: Es, ¿Cómo es lo del desempate? A ver.
0: El desempate, por la distancia de los jonrones en la primera ronda, y van a ser desempates con tres swings ya para la segunda y para la tercera ronda. Así se van a hacer los desempates.
2: Porque clasifican cuatro para la segunda ronda.
0: Sí.
2: Si hay un cuarto y un quinto que están empatados con, vamos a decir, con cinco jonrones, se busca ahí el jonrón más largo.
0: En la primera ronda.
2: Más largo de los dos.
0: Sí, correcto.
2: Ya,
0: y perfecto. Ya para la segunda y tercera ronda se hace el desempate con tres swings adicionales. Es como está el formato para este Home Run Derby que, repetimos, vamos a vivir el próximo lunes, 8 de la noche, tiempo del este, aquí en la señal de TUDN Radio. ¿Quién se lo lleva, Beto? ¿Quién se termina llevando el Home Run Derby? Esa es la gran pregunta, esa es la gran incógnita. Lo vamos a vivir, se lo vamos a llevar aquí a través de la señal de TUDN Radio para que estén muy atentos con todo lo que le vamos a estar llevando desde allá, desde Filadelfia. Pero recuerden que antes, el domingo a las 12 del mediodía, vamos a tener el juego de las futuras estrellas. Ahí también vamos a estarle llevando todos los detalles de lo que ocurre en ese juego de futuras estrellas, porque la verdad, también la vamos a pasar muy bien. Es la gran oportunidad de ver a estas jóvenes figuras, a estos talentos, a estos prospectos de MLB, que en un futuro no muy lejano los vamos a ver brillando a las mayores, no le quepa a usted la menor duda. Pero Beto, también antes de irnos ya de lleno con el Home Run Derby y con todo lo del Juego de Estrellas, fíjate que también tenemos atractivas series este fin de semana. Antes del parón por el Juego de las Estrellas, pues vamos a tener atractivas series, por ejemplo, Guardianes contra Marlins, este fin de semana en el béisbol de Grandes Ligas, a partir de hoy viernes. Va a estar iniciando esa serie. Phillies de Filadelfia contra los Tigres de Detroit. Beto,
2: muy buenas las dos, muy importantes para esos equipos, ¿eh?
0: Sí, y a ver, lo de los Phillies de Filadelfia, si lo analizamos hoy como está prácticamente el panorama en esa división este de la Liga Nacional, a ver, pudieran llegar a esa pausa, y esto influye mucho, porque pudieran llegar a esa pausa dependiendo de lo que haga Atlanta el fin de semana, pero pudieran llegar a la pausa por el Juego de las Estrellas muy, pero muy cerca de ese primer lugar. Y Atlanta va contra unos Cardenales de San Luis que no dan tregua tampoco, ¿eh? Tienen 48 y 43 y la serie va a ser en San Luis, en el Busch Stadium. Así que va a estar interesante también ese duelo entre Bravos y Cardenales y lo que haga el equipo de los Phillies de Filadelfia contra los Tigres de Detroit.
2: Claro, todas esas series, los equipos están luchando por meterse en postemporada. Porque los Cardenales están en una lucha tremenda ahí también por meterse en postemporada. Imagínate, los Bravos de Atlanta, que es el puntero, que quieren asegurar la cima del este, los Cardenales de la central, lo que tú hablabas de los Marlins, por otro lado también, que ha sido para mí la gran sorpresa, ¿eh? La gran sorpresa de la campaña en ese juego importantísimo, pero sumamente importante para los Marlins, porque los Guardianes también ahí luchando por meterse en la postemporada, en una batalla tremenda de los Guardianes. Ahí todo el mundo está luchando, ¿eh? Los Guardianes de Cleveland en esa división de la central está luchando con los Medias Blancas de Chicago. Minnesota también está ahí, y hasta los propios Tigres de Detroit también, sí, con posibilidades de aspirar a llevarse esa división central de la Liga Americana. Así que todos esos juegos que tú has mencionado, los dos equipos en cada juego van en serio con aspiraciones reales de meterse en la postemporada del 2026.
0: Y bueno, vamos a estar, Beto, también pendientes el sábado ahí en el City Field. Vamos a hacer una escala ahí en City Field, la serie entre los Medias Rojas de Boston y los Mets de Nueva York. La situación de los Mets, todo el mundo la conocemos en esta temporada. Un equipo que, lamentablemente,
2: la gran decepción.
0: Es la gran decepción, yo creo. Pero el equipo de los Medias Rojas de Boston, aunque son cuartos de su división, pues están a tres juegos del comodín. ¿Qué va a hacer Boston, Beto? ¿Qué va a hacer Boston? ¿Boston va a ser vendedor? Porque están a tres juegos. Hoy, que estamos todavía menos de la mitad de julio, queda más de medio mes para llegar a la fecha límite de cambios, pero Boston está a tres juegos. Y no es que la temporada se acaba el 3 de agosto. No es que la temporada, Beto, se acaba el 3 de agosto. No, la temporada se acaba finales de septiembre. Entonces,
2: pudieran ser compradores.
0: Bueno, todavía,
2: porque en un momento prácticamente aseguraban todos los analistas que iba a ser un equipo vendedor. Pero Boston empieza a ganar algunos partidos. Ahora mismo han ganado varios partidos en los últimos juegos, con seguidillas importantes, y ya eso que era tan claro que iba a ser un equipo vendedor, como se hablaba de Caroldy Chapman y que Jaren Durán, ya veían a muchos de Boston por fuera. Ahora, quién sabe si en vez de vender, lo que hacen es reforzarse, comprar.
0: Y en la misma cuerda, y en la misma cuerda Houston. Y en la misma cuerda Houston.
2: El mismo análisis aplica para Houston.
0: Houston, porque además Houston está más pegado a uno y medio nada más.
2: Hasta se hablaba de cambiar a Jordan Álvarez. Sí. Que a propósito, dicen que Jordan Álvarez entró a la oficina ahí y habló con la gerencia pidiéndole que por favor que no lo cambiaran, que no lo pusieran, que él quería estar ahí, que él que confiara en el equipo de Houston. Y bueno, bien, el equipo ha estado ganando también.
0: Bueno, ahí está Houston a un juego y medio. También hay que decirlo, porque ha sido muy mediocre, muy floja la Liga Americana este año. Tampoco nos vayamos a engañar, ¿eh? No es que Houston ha tenido una gran temporada, no es que Boston, y estamos hablando, Beto, de equipos con balance negativo, porque el que tiene el último wild card está jugando para 500 y son los Rangers de Texas en el último puesto de comodín. Yankees, Cleveland, Texas tienen el wild card, y después aparece Minnesota a un juego nada más, ya con más derrotas que victorias. Aparece Houston, aparece Toronto y aparece Boston. Todos estos equipos todavía con chances de entrar a la postemporada. Panorama muy diferente al de la Liga Nacional, donde equipos con récord ganador se están quedando fuera. San Luis, los Nacionales de Washington, los Padres de San Diego, los Piratas de Pittsburgh, que están jugando para 500, hoy se están quedando fuera de la postemporada. Beto, hablamos de los Mets, pero los Padres de San Diego para mí son otra gran decepción esta temporada, ¿eh?
2: Los Mets más decepción, sí, pero los Padres están ahí muy cerca. Es la realidad. Un equipo sin sazón, el de los Padres de San Diego. Siempre grandes nóminas y no van a ninguna parte.
0: Bueno,
2: es un caso muy similar al de los Mets. Los dos han tenido grandes nóminas en los últimos años, en los últimos 5 o 6 años. Hay que revisar a todos esos equipos de los Mets y de los Padres y no van a ninguna parte.
0: Totalmente de acuerdo. Totalmente de acuerdo. Eso ha sido
2: si
0: la realidad.
2: Ponen al
0: de
2: nivel
0: equipos
2: de los Mets, pero está uno muy cerca del otro. Se están disputando las grandes decepciones. Alguno dirá que los Padres es hasta más decepción, fíjate, que los Mets de Nueva York.
0: Pudiera ser, porque además llevan varios años. Que no se nos olvide, en el 2024 tuvieron ahí contra la pared a los Dodgers. Y tuvieron contra la pared a los Dodgers de Los Ángeles, Beto. En el 2024, contra los Yankees.
2: Eso es cierto, pero te digo, en un momento ese equipo tuvo a Fernando Tatis Jr., a Manny Machado, a Juan Soto. ¿Te acuerdas, no? Que hablaban del Big Three, que tal vez era el mejor Big Three de las mayores, esto y lo otro. Y también pasó por ahí Luis Arraez. Y han pasado una cantidad de estrellas y el equipo no gana. No va a ningún lado. Y sí, lo que tú dices, cada vez que toman una ventaja, tú dices, ahora sí, viene, este año llegaron a apoderarse de la cima. Y yo recuerdo la pregunta que hacíamos en este programa, era, ¿este sí va a ser el año de los Padres? Y yo te dije, yo no apostaría por eso. Bueno, justamente lo dijimos, y empezó la caída libre de los Padres.
0: ¿Tú fuiste el que lo salaste entonces?
2: No, yo no creo en eso, en la salación, uno se sala solo. ¿Por qué nadie nos puede salar aquí desde el diamante?
0: esa estuvo buena, Beto Ferreiro. Pero sí, ahora toda la atención este fin de semana, y lo entendemos, nosotros también estamos centrados en Juego de Estrellas, Jonrón Derby, pero ya que pase el próximo jueves, cuando nos reencontremos, que ya empiece, reanuda la temporada regular, porque la temporada regular se reanuda el jueves 16, con un solo juego, que va a ser en Filadelfia, entre los Mets y los Phillies. Y después el viernes 17, sábado 18 y domingo 19, que es la final del torneo futbolero ahí en Nueva York. Bueno, ese mismo fin de semana vamos a tener un plato fuerte. Dodgers contra Yankees ahí en el Yankee Stadium, en el Bronx. Vamos a tener esa serie. Entonces, ya después que pase todo.

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1: Vamos a firmar a Sandy Alcántara. Sandy Alcántara es un pelotero generacional. Sandy Alcántara es importante para este equipo y para el béisbol. Sandy Alcántara, imagínate, si tú dices que es un pelotero, un lanzador generacional, estamos en presencia de una superestrella. Y sí lo es, un hombre que ganó Cy Young y todo. Fíjate el momento tan bueno que está pasando ahora Sandy Alcántara. Sí. ¿Tú te imaginas ahora los Marlins que están como viento a punta en posición de postemporada si cambian a Sandy Alcántara? No, ¿qué mensaje estaría usted enviando a la afición?
2: Imagínate. Bético Ferreiro, nos vamos a la pausa, hacemos el corte comercial. Es viernes, señores, ya el Beto está casi en el avión.
1: Tengo
2: ya
1: la Beto, maleta aquí.
2: Yo también, verla? Ya ahorita en la noche, casi en el avión estamos ya. Recuerden la invitación, domingo 12 del mediodía, juego de futuras estrellas. El lunes 8 de la noche, tiempo del este, el Home Run Derby. Y el martes, también a las 8 de la noche, tiempo del este, el juego de las estrellas. Todo por tu DN Radio, todo en la app Euphoria by Travel. Y por supuesto la cobertura en nuestras redes sociales y también en nuestro canal de YouTube. Suscríbanse, activen las notificaciones. Hacemos la pausa, como siempre, nos vamos al corte comercial, pero recuerden que seguimos todavía media hora más en TUDN Radio, en la Euphoria by Travel. Vayan para allá porque todavía tenemos mucho más temas para hablar con ustedes de lo que está pasando en el béisbol, de lo que se está moviendo en torno a las grandes ligas. Así que vayan para TUDN Radio porque ahí tenemos todavía media hora más para seguir hablando de pelota, de lo que está sucediendo en las grandes ligas y de lo que se viene a partir de este domingo en Filadelfia, donde vamos a estar en TUDN Radio con toda la cobertura del Juego de las Estrellas y el Home Run Derby. Pausa y enseguida regresamos con más a la señal de TUDN Radio.
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16: Estamos de regreso en la señal de TUDN Radio y bueno, ya contando las horas también para lo que va a ser la gran cobertura de TUDN Radio desde el próximo domingo en la ciudad de Filadelfia con el Juego de Futuras Estrellas el domingo a las 12 del mediodía, el Home Run Derby el lunes 8 de la noche, tiempo del Este, y el tradicional Juego de las Estrellas que va a ser también el martes a las 8 de la noche, tiempo del Este, Beto. Una gran cobertura que usted tendrá aquí en TUDN Radio, con la transmisión por TUDN Radio en la Buforia by Travel de estos tres eventos, pero también en las redes sociales, en nuestras cuentas de Instagram, Facebook, X, en YouTube, nuestro canal de YouTube. Usted tendrá toda la cobertura, entrevistas, todo el color de lo que pase ahí en Filadelfia, en esta gran fiesta de media temporada, el Juego de las Estrellas, el fin de semana del Juego de las Estrellas, que este año es en el Citizens Bank Park de la ciudad de Filadelfia, como parte todavía, Beto, de los festejos por los 250 años de la independencia de Estados Unidos.
15: Sí, exactamente, Quiñones, y a diferencia de los otros años, vamos a tener ese juego de las futuras estrellas aquí en TUDN Radio. Siempre hemos transmitido el Home Run Derby y el Juego de las Estrellas, pero ahora en vez de dos días van a ser tres días de actividad, incluyendo este, que de las futuras estrellas, los rosters para el Juego de las Futuras Estrellas, que ya se habían anunciado hace unos días, con 38 de los 50 jugadores seleccionados para los equipos de la Liga Americana y la Liga Nacional, proveniente de la lista de los mejores 100 prospectos de MLB Pipeline, incluyendo 9 del top 10, 19 clubes diferentes tendrán a sus prospectos número 1 en el evento. Así que la edición de este año de la exhibición de prospectos se jugará al mediodía, es decir, a las 12 del mediodía estaremos. Hace falta que no haya tanto calor, porque sabemos que en el Citizens Bank Park de Filadelfia no hay techo. Así que ese domingo 12 de julio en el Citizens Bank Park de Filadelfia, como parte de la semana del Juego de Estrellas, el partido será entonces transmitido por aquí. Así que pase la voz, cuéntele a sus amigos, porque estos son los que un día van a estar brillando en el mejor béisbol del mundo.
16: Sí.
15: Si te parece, Quiñones, podemos, cuando tú quieras, mencionar algunos de los nombres.
16: Sí, por supuesto, porque es atractivo, Beto, porque aquí hay que recordar, están el futuro del béisbol. Son estos muchachos que hoy los vemos en ese juego de futuras estrellas como promesas, pero que en un futuro no muy lejano van a estar siendo las grandes estrellas del béisbol de las grandes ligas. Y por ejemplo, el shortstop de los Cerveceros de Milwaukee es el que llega como el prospecto número uno de todo el béisbol después de la más reciente actualización que se dio a conocer por parte de MLB, de Pipeline. Pues está como número uno llegando a este evento, a este juego de futuras estrellas, en ese primer lugar en cuanto a los principales prospectos del béisbol de las grandes ligas. Pero también Josué de Paula es el prospecto número 4 a nivel general y va a estar tratando de repetir como con el premio, ¿no?, del MVP, tras llevárselo el año pasado con un cuadrangular de 3 carreras, juego que ganó la Liga Nacional 4-2 en Atlanta. Pero sobre todo, Beto, la mirada puesta sobre este jugador, el torpedero Jesús Made, y también Eli Willits, que va a estar llegando después de haber sido seleccionado en la primera selección del draft amateur del 2025 por los Nacionales de Washington.
15: Sí, exactamente. Por su parte, el derecho de los Piratas, Seth Hernández, el número 6 de MLB, va a aportar su presencia estelar al cuerpo de lanzadores del viejo circuito. Otro de los que vamos a estar siguiendo ahí muy de cerca. La Liga Americana tampoco se quedará corta de brazos, específicamente aquellos de la finca de Seattle, porque vamos a presenciar al zurdo de los Marineros, Kate Anderson. ¿Quién es Kate Anderson? Bueno, el prospecto número 5 de MLB. También el derecho Ryan Sloan, el prospecto número 8 de MLB. Esos han sido dominantes durante toda la temporada junto en AA Arkansas y podrían montar un espectáculo como compañeros de equipo nuevamente en Filadelfia. Para tomar en cuenta, siguiendo en el oeste de la Liga Americana, el prospecto número 2 del béisbol, el dominicano Leo de Byers, de los Atléticos, liderará los bates y podría estar acompañado en un repleto cuadro interior por el campo corto venezolano de los Medias Rojas, Franklin Arias. ¿Quién es Franklin Arias? Bueno, el prospecto número 7 de MLB y el antesalista y también torpedero de los Medias Blancas, Caleb Bonnemer. Bonnemer, el número 16 de MLB, entre otros, el jardinero revelación de los Reyes, Theo Galen, el número 9 de MLB, completa el grupo de representantes del top 10 de este año. Así que promete y promete muchísimo este juego, Quiñones.
16: Sí, señor, la vamos a pasar muy bien. Es el domingo a las 12 del mediodía va a ser ese juego de futuras estrellas, ya le decíamos, con transmisión de TUDN Radio. A ver, por equipos llama la atención, por ejemplo, de los Angelinos, va a estar el número uno de la organización, Tyler Bregner, que es un pitcher derecho, es el número 46 de todo MLB. Por los Astros, Kevin Álvarez, es un jardinero número uno de la organización de los Astros, número 70 de las Grandes Ligas. Si nos vamos a otras organizaciones que también tienen una buena cantidad de prospectos en este juego de futuras estrellas, por ejemplo, en el caso de los Yankees, Beto, Carlos Lagrange, que recientemente fue a la lista de lesionados, una baja sensible, un pitcher derecho, es el número 4 dentro de la organización de los Yankees y número 85 de todo el béisbol de Grandes Ligas. Así que a todos ellos vamos a tener la gran oportunidad de verlos el próximo domingo, ir conociendo a estos jóvenes prospectos que, repito, son las promesas, son el futuro del béisbol de las Grandes Ligas y es una gran oportunidad, ¿no?, de irnos acercando a estas carreras. Eso será el domingo 12 del mediodía, cuando tengamos esa fiesta, ¿no?, del béisbol joven, del béisbol fresco, como se dice prácticamente. Pero el lunes, Betico Ferreiro, el lunes, la gran fiesta del Home Run Derby, donde, bueno, ya sabemos, prácticamente todos los asistentes a este evento, me gustó la decisión de Jordan Walker, también en las últimas horas, de asistir a este Home Run Derby, de aceptar la invitación para ir al Home Run Derby del Juego de las Estrellas, sumándose a Junior Caminero, que fue el primero en confirmar, al primera base de los Yankees, Ben Rice, al jardinero de los Reales, Jack Taglianane, y al primera base del venezolano de los Medias Rojas, Wilson Contreras, que también me parece una muy buena historia, Beto, lo de Wilson Contreras. Entra al Juego de las Estrellas como sustituto de Vladimir Guerrero Jr. y acepta la invitación también a participar en el Home Run Derby. Un Wilson Contreras que es un gran pelotero, sin lugar a dudas, Beto, que últimamente ha sido noticia por temas de discusiones, de broncas ahí en el terreno, de pelotazos que le han dado también, y ahora pues ojalá pueda demostrar todo ese talento que tiene, lo gran pelotero que es también en esta tribuna del Home Run Derby y después en el Juego de las Estrellas. También es un jugador, un ser humano que se ha visto muy afectado en las últimas semanas por todo lo sucedido en Venezuela, y que ha ayudado también de una manera extraordinaria. Así que yo no tengo dudas, Beto, que el lunes esta será también una plataforma, una tribuna para que se sigan sumando más gente a la ayuda al pueblo venezolano, a esa solidaridad con el pueblo de Venezuela y también con toda la comunidad que tanto está sufriendo en las últimas semanas tras esos dos terremotos allá en La Guaira.
15: Sí, sin lugar a dudas, la participación de Contreras solamente lo que hace es agregarle ese sabor latino. Como bien tú explicas, el hombre ha estado muy, pero muy activo desde que se enteró de los terremotos que devastaron completamente a su país. Ha sido uno de los más activos, y con lágrimas en sus ojos ha encarado algunos de los juegos, y ya sabemos todo lo que ha ocurrido con Contreras, así que bueno que dijo sí, voy a participar. Haciendo un poco de historia de cómo ha sido Home Run Derby que hemos vivido aquí en la señal de TUDN Radio, el año pasado fue fantástico lo que se vivió ahí en Atlanta, en el Truist Park, con Carl Riley, el de los Marineros de Seattle, ganando Home Run Derby, que hace historia porque se convierte en el primer receptor en ganar el torneo de manera absoluta, derrotando al joven Junior Caminero. Caminero este año, entonces, como viento apunta, va a salir con la cara de quitarse esa espina, porque el hombre llega a la gran final con jonrones kilométricos y lo pierde con el champion jonronero del 2025, Kyle Riley, el hombre que conectó 60 jonrones. Así que vamos a ver si Caminero puede realmente quitarse, como te decía, esa espina. Ese fue en el 2025. En el 2024 también vivimos un Home Run Derby tremendo, cuando gana Teoscar Hernández, el de la República Dominicana, el de los Dodgers de Los Ángeles. En el 2023 estuvimos ahí, Quiñones, en casa de los Marineros de Seattle, con Vladimir Guerrero Jr. Llevándose la victoria, el de los Azulejos de Toronto. En el 2022 veíamos a Juan Soto cómo lo ganaba. Todavía Juan Soto en aquel momento no era miembro de los Nacionales de Washington. En el 2021 a Pete Alonso, cuando era miembro de los Mets de Nueva York. Y bueno, En el 2020 no hubo Home Run Derby, no hubo Juego de Estrellas producto del COVID-19, que se cancelaron esos eventos. Así que sí, esos han sido los últimos ganadores. Desde el 2021 hasta la fecha, Pete Alonso 2021, Juan Soto 2022, Vladimir Guerrero Jr. 2023, Oscar Hernández 2024, Carl Raleigh 2025. Y este año vamos a ver entonces quién se lo lleva. Lo bueno de todo esto es que una vez más lo tenemos aquí en la señal de TUDN Radio. Lo que para la inmensa mayoría, Quiñones, esto no es un secreto, esto no tenemos ni que hacer una encuesta. Esto nos lo han dejado saber los seguidores del béisbol, que este es el plato fuerte. Sí, claro. El juego Las Estrellas le llama poderosamente la atención a todos, lo miran, pero esto es lo más, se puede decir, lo más entretenido, lo más dramático, lo más emocionante de los tres eventos que vamos a tener es el Home Run Derby, ¿eh?
16: Sin lugar a dudas, es lo más atractivo al final y es el lunes, independientemente de que también tenemos muy buenos juegos de las estrellas, con muy buenas jugadas. Sí sabemos, con un pitcher por inning, esa es una realidad, pero al final de la jornada han sido buenos juegos de pelota. Yo recuerdo aquel del 2023 en Seattle, cómo olvidarlo, el jonrón del catcher venezolano, que terminó definiendo el desafío, el que era catcher de los Rockies de Colorado en aquel día, Elías Díaz, y el del año pasado, Beto, que se termina definiendo con un Home Run Derby Express también, sí, de una manera tremenda.
15: Ese ha sido el mejor para mí de los que hemos tenido.
16: Ese ha sido el mejor. El martes vamos a tener el Juego de las Estrellas, ya usted lo sabe, es a las 8 de la noche también. Recordamos cuáles van a ser los rosters para el Juego de las Estrellas. En la Liga Americana, y después le mencionamos ya los sustitutos porque han llegado ya jugadores sustitutos. En la Liga Americana, los titulares, receptor Chi Langeliers de los Atléticos. En primera base quedó Vladimir Guerrero Jr. de los Azulejos. Ya entró por él Wilson Contreras, lo decíamos hace un rato, de Boston. Entró en lugar de Vladimir Guerrero Jr. Ernie Clement estará en segunda base de los Azulejos. Junior Caminero en tercera base de los Tampa Bay Rays. Bobby Witt Jr. será el torpedero de los Reales de Kansas City. Mike Trout, Byron Buxton de los Mellizos, Trout de los Angelinos. Y Aaron Judge de los Yankees, que evidentemente también está lesionado. Jordan Álvarez de los Astros de Houston fue la elección como titular, como bateador designado de la Liga Nacional. Y bueno, los lanzadores, Brian Baker de los Rays, Dylan Cease de los Azulejos, Aroldi Chapman de los Medias Rojas, Jacob Latz de los Rangers, Parker Messick de Guardianes de Cleveland, Drew Rasmussen de los Tampa Bay Rays, Joe Ryan de los Mellizos, Cam Schlittler de los Yankees, Cade Smith de los Guardianes, Ranger Suárez, que por cierto va a la lista de lesionados, vamos a hablar de ese tema también, porque Ranger acaba de entrar a la lista de lesionados con los Medias Rojas de Boston, Luis Varland de los Azulejos y Michael Wacha de los Reales. Y los suplentes de la Liga Americana, Adley Rutschman de los Orioles, Dylan Dingler de los Tigres, Travis Bazana de los Rays, Nick Kurtz de los Atléticos, Kevin McGonigal de los Tigres, Ben Rice de los Yankees, Miguel Vargas de los Medias Blancas, Randy Arozarena de los Marineros, Cody Bellinger de los Yankees y Riley Green de los Tigres, además de Yandy Díaz, que ha tenido un temporadón, Beto, con los Tampa Bay Rays.
15: Sí, qué clase de temporada de Yandy Díaz, Ha sido el corazón junto con Caminero de ese conjunto de los Rays de Tampa Bay. Si los Rays de Tampa Bay se encuentran en esa posición de privilegio, en la sabrosa, refrescante y afrodisíaca cima del este de la Americana, tiene mucho que ver lo que ha hecho Yandy Díaz y, por supuesto, Caminero. En la Nacional, la alineación titular es la siguiente: Drake Bowen de los Bravos de Atlanta, Freddie Freeman de los Dodgers, Bowen el receptor, Freeman el primera base, Ozzy Albies también estará como titular en segunda base, el de los Bravos de Atlanta, Max Muncy, el campeón con los Dodgers, estará como titular en tercera, en el campo corto C.J. Abrams de los Nacionales de Washington. Entonces los tres jardineros, Brandon Marsh de los Phillies, Juan Soto de los Mets, el cubano Andy Pajés de los Dodgers y el bateador designado será Shohei Ohtani de los Dodgers. Los lanzadores, Chase Burns de los Rojos de Cincinnati, Joan Durán de los Phillies de Filadelfia, el cubano Raisel Iglesias de los Bravos de Atlanta, Max Meyer de los Miami Marlins, Mason Miller de los Padres de San Diego, Jacob Mizorowski de los Cerveceros de Milwaukee, estará Eduardo Rodríguez de los D-backs de Arizona, Chris Sale de los Bravos de Atlanta, Christopher Sánchez de los Phillies de Filadelfia, Paul Skenes de los Piratas de Pittsburgh, Logan Webb de los Gigantes de San Francisco y Yoshinobu Yamamoto de los Dodgers de Los Ángeles. Mientras que los suplentes, bueno, William Contreras de los Cerveceros de Milwaukee, Hunter Goodman de los Rockies de Colorado, Luis Arraez de los Gigantes de San Francisco, Bryce Harper de los Phillies de Filadelfia, Otto López de los Miami Marlins, Matt Olson de los Bravos de Atlanta, Sal Stewart de los Rojos de Cincinnati, Corbin Carroll de los D-backs de Arizona, Pete Crow Armstrong de los Cachorros de Chicago, estará Jordan Walker representando a los Cardenales de San Luis, James Wood representando a los Nacionales de Washington y bueno, Kyle Schwarber de los Phillies de Filadelfia. Esos son los rosters que Quiñones con lanzadores, suplentes, todo. Ahí está la información más completa. Todos los nombres ahí que van a estar en el Juego de las Estrellas.
16: Ya de todos estos nombres que hemos mencionado, Beto, han llegado algunos suplentes para los que no van a participar por tema de lesión, o el caso de Vladimir Guerrero Jr., por ejemplo, que decidió irse a descansar, entendible completamente. Por ejemplo, el pitcher derecho de los Cardenales, Riley O'Brien, estará reemplazando a Paul Skenes en el roster de la Liga Nacional. El zurdo Jesús Luzardo de los Phillies va a estar en casa, reemplaza a Max Meyer en el roster de la Nacional. Braxton Ashcraft de los Piratas de Pittsburgh entra por Jacob Misiorowski de los Cerveceros de Milwaukee. Ya hablábamos el caso de Wilson Contreras de los Medias Rojas de Boston por el primera base dominicano Vladimir Guerrero Jr., que decidió en definitiva tomarse estos días de descanso mejor para despejar la mente, sobre todo, Beto, lo hemos comentado, el tema de Vladimir Guerrero Jr. no ha tenido nada de descanso, pero nada de descanso en estos últimos meses. Fue la postemporada, la Serie Mundial hasta 7 juegos, Clásico Mundial, Spring Training, todo junto, y bueno, no ha tenido el mejor inicio de campaña para él. Así que toda esta fiesta la vamos a estar viviendo desde el domingo, recuerden, domingo 12 del mediodía, que no se les olvide, es el Juego de Futuras Estrellas, el lunes 8 de la noche, el Home Run Derby, y el martes a las 8 de la noche, tiempo del Este, les tendremos el tradicional Juego de las Estrellas, todo desde Filadelfia, con transmisión de TUDN Radio. Tenemos un post, Beto, en redes sociales el domingo, terminando el Juego de Futuras Estrellas, solo por el canal de YouTube y la página de Facebook. Ahí vamos a estar haciendo un post de ese Juego de Futuras Estrellas. El lunes y el martes no vamos a tener desde el Diamante a las 5, sino que arrancaremos a las 7 de la noche con una previa de una hora gigantesca, como le gusta a usted. Y a partir de las 8 tendremos entonces el Home Run Derby, al igual que el martes, la previa desde las 7 y a las 8 el Juego de las Estrellas aquí en TUDN Radio. Repito, además, en las redes sociales de TUDN Radio usted va a encontrar toda la cobertura, entrevistas, todos los detalles, todo lo que surja allá en la ciudad de Filadelfia. Pero también, Betico, este fin de semana tenemos series en el béisbol de las Grandes Ligas. Hasta el domingo hay actividad en MLB. El viernes, este viernes, inicia la serie entre Phillies de Filadelfia y los Tigres de Detroit. Es en Detroit, evidentemente, para dejar el Citizens Bank Park ya libre. Cerveceros contra los Piratas de Pittsburgh van a estar jugando a partir del viernes. Los Yankees visitan a los Nacionales de Washington. Los Reales de Kansas City contra los Orioles de Baltimore. Cachorros contra los Rojos de Cincinnati. Marineros contra los Tampa Bay Rays en Tampa. Guardianes de Cleveland visitan el Lone Depot Park a los Miami Marlins. Los Medias Rojas de Boston enfrentan a los Mets de Nueva York. Los Atléticos a los White Sox. Los Rangers reciben a los Astros, el duelo del estado de Texas. Angelinos contra Mellizos. Bravos contra Cardenales. Blue Jays contra Padres. D-backs contra Dodgers. Y los Rockies contra los Gigantes. Serán las series de este fin de semana a partir del viernes, ya previa a lo que va a ser el parón por el Juego de las Estrellas, esta pausa de mitad de temporada con toda la fiesta de Filadelfia, con el Home Run Derby y el Juego de las Estrellas, Beto.
15: Sí, y me parece otra vez oportuno regresar al Juego de las Estrellas y hablar un poquito de la historia, lo que se ha vivido aquí en la señal de TUDN Radio en estos últimos años. Ya tú recordabas el del 2025, y coincidía conmigo que ha sido el más emocionante porque se definió con un mini home run derby que lo ganó Kyle Schwarber, y por lo tanto al ganarlo el señor Kyle Schwarber de los Phillies de Filadelfia, 4-3, la Liga Nacional se lleva la victoria, ¿verdad? 4-3 ahí en el Truist Park sobre la Liga Americana. Pero en el 2024 se efectuó en Texas, en casa de los Rangers. Recuerdo que fue esa gira donde estuvimos en Houston primero, después de Houston fuimos por carretera hacia Arlington para estar ahí en el Globe Life Field. Y bueno, ese juego de las estrellas, el 2024, la Liga Americana ganó con pizarrón final de 5-3. Donde lo vi por primera vez ahí, que nos dimos un abrazo, un juego de las estrellas, Quiñones, que usted con lágrimas en sus ojos, le encantó la ciudad, un juego de las estrellas con temperatura fría en la noche, porque se jugó en Seattle, en el T-Mobile Park de la ciudad de Seattle, y donde la Liga Nacional derrotó 3-2 a la Liga Americana. En el 2022, la Liga Americana 3-2 derrotó a la Liga Nacional en el Dodger Stadium de Los Ángeles. En el 2021 fue la Liga Americana la que se llevó el triunfo 5-2 en el Coors Field de Denver. Y bueno, en el 2020 no hubo actividad, como les decía, producto del COVID.
16: Y así nos vamos despidiendo en esta emisión de viernes, Beto Ferreiro, así que a tomar el avión, vámonos a tomar el avión a Filadelfia, Betico, primera clase, primera clase con bebida y comida incluida en este vuelo rumbo a Filadelfia. El domingo nos reencontramos allá, porque yo voy a hacer una breve escala en Nueva York, así que el domingo nos encontramos en Filadelfia, Beto Ferreiro.
15: Lo estaré esperando, Quiñones, sí, exactamente, con la maleta en mano y una piña colada en Filadelfia, ahí lo estaré esperando, y estaré esperando también a todos ustedes, señores. Acompáñenos durante estos 3 días, Juego de Futuras Estrellas, el Home Run Derby y el Juego de las Estrellas, un back to back to back. Usted va a vivir con nosotros aquí en la señal de TUDN Radio. Venga, Quiñones, aquí lo espero, venga directo.
16: Así es, Betico, ahí nos vemos próximamente ya en Filadelfia. Nos despedimos, los dejamos con Jorge Ramos y su banda. Ya lo sabe, domingo a las 12, el lunes a las 8 y el martes también a las 8 de la noche. Juego de Futuras Estrellas, Home Run Derby, Juego de Estrellas, todo por TUDN Radio en la Buforia by Travel y, por supuesto, la cobertura en nuestras redes sociales. Que tenga un excelente fin de semana.
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0: Señoras y señores, ya tenemos una semifinal. España se mete entre los cuatro mejores de la Copa del Mundo y se enfrentará a Francia la próxima semana. España acaba de ganarle a la selección de Bélgica por 2-1 en un partido mucho más cerrado de lo que uno preveía, pero con un equipo que cargó con el peso del mismo y el otro que táctica y estratégicamente lo fue trabajando. Hasta que faltando pocos minutos, y esto se ha repetido mucho, pero mucho, en esta Copa del Mundo, termina ganando aquel que va, va y va. Termina perdiendo aquel que espera, espera, espera y apuesta por una equivocación del rival. Está claro que la selección española jugó mejor que la selección belga y no me animo a decir mucho mejor, pero jugó mejor. Pero a mí me sigue dejando dudas este equipo. Lo veo livianito. Por momentos parecería que juega fulbito. Tiene una línea parecida a la de Hansi Flick en el Barcelona, pero su presión no es tan agobiante. Los jugadores no se paran tan adelante para ayudar a esa presión. Y arriba, Oyarzábal se ha ido desdibujando en el peso ofensivo. Hoy no anduvo Alex Baena y lo único con lo que realmente contaba era con Lamine Yamal, que tiene pinceladas de crack, absolutamente de crack. Por eso demoró tanto España en poder quedarse con este triunfo, pero se hizo justicia en la cancha, una selección de Bélgica que está en el proceso de recambio y hay que apuntar a algo. Se lesiona Thibaut Courtois en el segundo tiempo, entra Lamens, el arquero suplente del Manchester United también, y se come el gol. Un remate de larga distancia, no lo sostiene y en el rebote llega el que está comenzando a ser el goleador de España. Los otros días frente a Portugal y hoy el segundo, que es el de la victoria de Merino. 2-1, merecido. Se viene lo que para muchos es la final adelantada, Francia-España. Señor Ricardo Antonio Mayorga, señor Elmer Polanco, ¿cómo les va? ¿Lo disfrutaron? ¿Lo pudo disfrutar?
1: Sí, hacía rato no usaba mi segundo nombre. Le agradezco mucho por el recuerdo.
2: Ricardo Antonio.
1: Sí, qué horror. Pero bueno, a ver, yo creo que Jorge ha expuesto en pocas palabras lo que realmente pasó en el partido. Un equipo que fue más propositivo, como el caso de España. España con fútbol posicional tiene la tenencia de la pelota y el tener la pelota es fundamental en el fútbol. Bélgica muy poco propositivo, más bien reactivo, entendiendo las diferencias que aparentemente había desde la revisión individual de los nombres. Pero, de todas formas, para mí el partido va a quedar marcado por una bisagra que fue el error de Lamens. Y sobre todo porque acababa de irse el mejor arquero hasta el momento, Courtois, ojo, que ya había intervenido en 5 o 6 ocasiones con posibilidades clarísimas que había tenido España, que fue inmensamente superior en la posesión, en el manejo, en la intención, en el último tercio de la cancha, a pesar de que sus 3 delanteros hoy no brillaron, porque bien lo acortaba Jorge, pinceladas de Lamine, pero a Lamine tanto de Kuipers como Six lo borraron. Siempre, es decir, muy pocas veces
0: pudo. No, yo no lo vi que lo borraron.
1: Él no huyó nunca de la marca, Jorge, nunca pudo pasar de la marca. Sí, es decir, siempre el escalonamiento, siempre llegaba apretado, era muy difícil que pudiera ser determinante y decisivo. El trabajo de Rudy García fue muy importante en ese sentido. Y cuando los 3 no caminaban mucho, el colectivo sí caminaba. De la mitad hacia adelante se agotó Olmo tratando de llegar y empujar al equipo. Muy bien y muy férreamente bien puesto Bélgica, eso sí, el trabajo defensivo de Bélgica fue muy ordenado, muy puesto en la cancha, muy estructurado para cerrar todos los espacios. Y el gol cae por un error del arquero, es esa, un balón suelto por el arquero y obviamente Merino, que recién ingresa, termina por dar el puntillazo. Que se lo merecía España, sí se lo merecía España, porque sí, además se quedó en el terreno de juego. Eso no lo vamos a decir. Es decir, tendría uno que ver un partido de espalda para no ver que España fue el equipo que más propuso, aunque las armas de Bélgica eran muy válidas, sin caer en el paraguayismo. Podemos inventar ese término para después de este mundial, el paraguayismo, que es un
0: término. No, me parece injusto. Lo que hizo Paraguay, lo que hizo Paraguay era lo que podía hacer ante la enorme diferencia entre un equipo y otro. No se fue a regalar Paraguay.
1: Jorge, una cosa,
0: usted sabe que yo no estoy afiliado a ese tipo, a ese tipo de posturas, ¿eh? Pero hay cinco goles, cinco goles.
1: Otra cosa es lo grotesco. De lo
0: cinco
1: táctico
0: goles
1: a lo grotesco,
0: hay Francia y Paraguay. O sea, Paraguay no tenía otra opción. Después sí, jugó recio, jugó rudo, está bien, pero...
1: Por eso no la Paraguaya, por eso es el término del... No hubo paraguayismo hoy en la cancha. Bélgica jugó recio, duro, marcando, pero leal, que fue lo que no tuvo el Paraguay, desafortunadamente. Pero bueno, a hoy ver, no hablamos de Paraguay. Hablamos de España y Bélgica y ganó bien España. Pobre
2: lo que
1: chico,
2: Jorge comentaba.
1: Que ha marcado, ¿no, Elmer?
2: Sí, arquero. Sin duda. Lo que Jorge comentaba un poco de que no ve a la selección española todavía en plenitud de condiciones, yo diría que había que darle crédito al otro fútbol que hay que hacer cuando los rivales se te encierran, Jorge. Cuando te hacen trabajar el doble y te hacen multiplicar y sacar de la chistera dos, tres alternativas, cuatro, fútbol por dentro, fútbol por fuera, poner prácticamente a tus marcadores, a tus carrileros como auténticos extremos, tratar de multiplicar las dificultades para el oponente, y había uno que no habían probado, por lo menos con espacio suficiente como lo hicieron, la media distancia, que fue la que ayudó y que destapó la lata en un momento en el que Lammens, lamentablemente, escupe un balón, que es cierto, tiene cierta responsabilidad, pero no lo habían probado al guardameta. Sí lo habían hecho con Courtois, pero no lo habían hecho con el guardameta que lo había reemplazado. Y por ahí España encontró la llave y la rendija. Y aquí hay que ver un poquito el banquillo, ¿no? Lo que hizo el técnico. Pedri, que lo mandó a la banca en la jornada de hoy, termina... El hombre que termina llegando en su lugar, termina marcando el gol que hace la diferencia, después Bélgica regresa al partido, y hoy uno de los cambios de la chistera, que está tratando con pocos reflectores, pero con la presencia puntual sobre el área, marcar diferencia y llevar al equipo español a un sueño, a jugar. Creo que esta es la tercera vez, creo, o la segunda vez que juegan semifinales en su historia. Segundo o tercero, estoy seguro, ¿eh?
0: Ah, no sabía, pero... entre Francia y España, ¿eh?
2: No, España, Jorge, España. España.
0: Bueno,
2: entonces, no sé si la segunda o la tercera vez que llega
0: El 2010, no sé cuál otra.
2: Claro.
0: No, porque el
1: 2014 se fue temprano, 2018 se fue temprano y 2022 se fue temprano, ¿sí? Sí,
2: exacto.
1: Bueno, esta es la segunda.
0: Algo en que sí yo, y déjeme terminar, Mayorga, ¿eh? No estoy de acuerdo con usted, es que fue absorbido Lamin Yamal. Lamin Yamal es intermitente por naturaleza, no está a los 90 minutos, no es Vinicius, por ejemplo, que Vinicius está a los 90 minutos eléctrico, no, Lamin Yamal, pero tiene acciones y tuvo acciones realmente de un jugador totalmente diferente a los otros 21 que estaban en la cancha. Fue el que más complicó a Bélgica en la parte ofensiva. Fue el que obligó en más de una oportunidad a Courtois a salir a solucionar los problemas. Me parece que Lamin Yamal jugó un muy buen partido. Le he visto cosas mejores, pero creo que él su parte la hizo. Lo que pasa que arriba, Oyarzábal y Baena hoy no anduvieron. El que anduvo mejor fue Dani Olmo y alguna vez se juntó con él, pero es cierto, no pudieron hacer el 2-1.
2: Y Pedro Porro, Jorge, que es su mejor socio, ¿eh?
0: Sí, Porro, Pedro Porro también. Es muy, aunque a mí me gusta Cucurella por izquierda, ¿eh? La verdad, una contratación fantástica del Real Madrid, ¿eh?
1: Está jugando los dos laterales de España, Jorge, muy bien.
0: Sí,
1: Porro sentó a... ¿Cómo se llama el chico del Atlético de Madrid?
2: A Marco Llorente,
1: lo sentó desde el primer día. Sí. Ahora, yo no hablo de que Lamine juegue mal, Jorge, hablo de que no fue resolutivo, porque él es muy resolutivo en el último tercio. Él sí, las pinceladas de fútbol de genialidad las tiene, por supuesto, además es que es súper dotado para el 1-1, pero hoy en el 1-1 fue donde más careció. Él brilló cuando se asoció, ahí sí, porque generaban esas paredes rápidas y cortas, pero
3: es que uno de Lamine lo ve jugar en el Barcelona y Lamine a su último zaguero siempre lo rebasa y esta vez no pudo.
2: Sí, pero las marcas escalonadas, sí, Ricardo,
3: eran tres, muchísimo. Eran tres los que los escalonaban. Sí, de acuerdo, sí. Totalmente de acuerdo. No,
2: difícil,
3: no, no,
2: para poder, incluso.
3: Pero esos son los antídotos que tiene el rival.
0: Se lo arregló para más de una vez dejarlos por el camino. Se lo arregló más de una vez para dejarlos por el camino.
2: Pero exacto, bueno, pero no le alcanzó para marcar la diferencia que nosotros sabemos, especialmente para generar ese espacio al borde del área y ponerla donde todos ya conocemos con las virtudes que le conocen. Pero hasta donde estuvo en el partido, la gran diferencia en el juego tuvo que ser Thibaut Courtois. Thibaut Courtois seguramente, aquí vamos a futurear un poco, no sabemos realmente qué hubiese pasado con Thibaut Courtois jugando en plenitud de condiciones el partido, Parece que esta situación no hubiese tenido
0: ningún problema. Bueno, ese gol no se daba. Con Thibaut Courtois ese gol no se daba. Después se daba otro, capaz, pero ese no se daba.
1: Tal vez.
0: Eso es definitivo.
1: Pobrecito, a este le va a pasar lo mismo que le pasó a Karius, ¿no? Van a quedar goles que marcan las carreras y sobre todo el escenario en que se da. Y en un partido que parecía ya apuntaba a la larga. Es decir, a mí me daba la sensación que los dos equipos, mucho más Bélgica, por supuesto, estaban tratando de manejar los tiempos para mirar a ver si en la larga solucionado, que yo no veía cómo, porque además hasta agotó cambios. Bélgica ya no podía hacer un cambio más, sino esperaba a la larga para hacer una sexta sustitución. Entonces, no sé, a mí me parece que con Courtois hubiera sido otra película, sí, pero
2: las lesiones terminaron golpeando este equipo, con el caso de De Bruyne, que terminó yéndose por la parte física que ya no le da, y ya está claro que Doku tenía que hacer recorridos bastante largos y parecía ser la única válvula de escape que tenía Bélgica en ese lapso para mantener
0: el empate en el juego. ¿Cómo se llama? Le faltó
3: Luque Bacchio.
0: También sí. Se lesionó, no pudo jugar, no tuvo a Onana en el medio,
3: no arrancó Tielemans, que también era titular.
0: Se lesionó en el precalentamiento. O sea,
2: pasaron
0: un montón de problemas sí. Tuvo Bélgica y después le agregamos lo de Thibaut Courtois, ¿no? Bueno, sin duda es un atractivo. ¿Cuándo juegan? ¿Martes o miércoles juegan?
3: Martes 3 de la tarde en el AT&T en Dallas.
0: En Dallas. Muy bien. Sí, entonces, Francia-España, 3 de la tarde, hora del este, el próximo martes. El miércoles jugará el ganador mañana de Inglaterra frente a Noruega contra el ganador de Argentina-Suiza. Suiza, exacto. Suiza perdió también, ¿no?, a uno de sus hombres principales para mañana, el centro delantero.
2: Mansambi,
0: ¿no?
2: Sí, Mansambi no juega.
3: Contra Colombia ya no jugó, Jorge.
2: Ya no jugó, estaba en duda. Claro, estaba en duda.
3: El chico no jovencito que me ha metido un montón de goles. Bueno, 3 goles correcto. Llevaba con Suiza, ¿no? Mm.
0: Y qué bueno que es el que hizo el gol de Bélgica. Le había hecho 2 a Estados Unidos, juega en el Atalanta. Su nombre es
2: De Ketelaere, Jorge.
0: Muy bueno, es un tipo corpulento, tipo Sorloth, tipo salvando las siderales diferencias.
3: Un poquito más técnico que Sorloth.
0: Exactamente, pero tiene futuro ese muchacho, ¿eh? Tiene futuro grande ese muchacho de Bélgica, seguramente, ¿no?
2: Sí.
0: Bueno.
2: De ahí, Rudy se dio cuenta sobre el final que aquello quemaba, que aquello se estaba hundiendo, y lanzó el equipo y por ahí generó 2 sensaciones de peligro pudo haber llevado esto a otro escenario. Y ahora vimos a Unai Simón, señores. Hoy vimos a Unai Simón, se comió un gol y por ahí se mandó un par de jugadas.
3: Esa última. Cuando lo desplazan dentro del área, que lo dejan jugado. Fue Laporte, Admiri Laporte fue el que salvó, que celebró
2: que
3: como si hubiera sido un gol.
2: Exacto, sí, así lo celebró, claro. De acuerdo.
0: Bueno, pero en el fondo...
3: Igual es un premio el mejor, ¿no? Creo yo, con todos
0: sin
3: los
0: duda, que ha tenido sin, totalmente con... merecido. Es un premio al mejor. Totalmente merecido, el triunfo de España... reitero, yo esperaba más de España en el último cuarto de la cancha, ofensivamente hablando. lo veo muy liviano. Lo veo liviano para el partido.
2: Olmo es espectacular, Jorge.
3: Olmo anda muy bien, sí.
0: Olmo sí. Olmo, es más, no lo quería sacar, lo sacó allá lo último. Pero
2: exacto.
0: Y no sé cómo arreglar. Me da la sensación que está empezando a inclinarse un poco por Ferran Torres. No me extrañaría que Ferran Torres entre en el partido frente a Francia el próximo martes. Nada me extrañaría que Ferran Torres...
3: Y si ya está medio recuperado Nico, yo arrancaría Lamine, Ferran, Nico con los tres.
0: Sí,
3: para
0: bien,
3: para primero, inquietar el fondo.
0: Pero
2: hay algo también. A Ferran no lo vemos acá. Todo el mundo pide que Ferran de pronto juegue y que brille. Pero Jorge, es Oyarzábal que ocupa la posición que nosotros vemos del Ferran que la hace y que deslumbra en Barcelona. Es como un 9 en el Barcelona. Y sí, es ahí donde pinta más. Aquí no.
0: Claro.
2: Aquí es todo como...
0: No, lo tira a la izquierda. Lo tira a la izquierda. Saca Baena y lo pone por ahí.
3: Pero entonces... lleva dos partidos sin anotar Oyarzábal. No sea que el técnico piense que Ferran es solución. Ponga Ferran de 9 y a Nico de 11. Porque Baena tampoco caminó hoy muy bien. Si pero Nico Ferran está en condiciones, yo uso a Nico de titular.
2: Pero Ferran también... Le falta pero Ferran fútbol, también, Ferran, Jorge y Ricardo, te da también un poco más de fútbol, de continuidad, y con la frescura que llega desde la banca, me ha gustado más el partido que hizo contra Portugal o el que ha hecho hoy, más comprometido, yendo a poner el hombro, porque tiene más tanque, más oxígeno en el tanque que el resto de los compañeros, y obviamente terminó dándole un problema más a la gente de Bélgica.
3: Ahora, lo lindo va a ser cómo se va a plantear esa semifinal, Jorge, porque... Aquí Francia no va a jugar ni contra Paraguay, ni contra ningún otro rival, ni contra Marruecos de ayer, que fue totalmente... negó su fútbol. Marruecos ayer renegó y renunció al fútbol que lo había traído hasta aquí en los últimos mundiales. A España no se va a parar como Marruecos, ni se va a parar como Paraguay. No, y
0: España necesita quitarle la pelota. España necesita quitarle la pelota a Francia... para tener más posibilidades.
2: Jodido,
0: necesita apoderarse de la pelota. No va a ser fácil. No va a ser fácil con Rabiot. Andan muy bien ahí. Lo único que no sé si Francia te va a jugar con Olise, con Dembélé, con Mbappé y con...
3: Y con Doué.
0: Y con Doué
3: o Barcola.
0: Exacto. Ahí me parece que Deschamps va a apostar por sacar a uno de ellos y poner a alguien más en el medio para tener más recuperación. Si no, España allí se adueña del balón y le va a complicar muchísimo, muchísimo.
3: ¿Y si se adueña del balón Francia?
0: Bueno, también. Pero para hacer eso, Ricardo, tal vez saque a uno de los cuatro fenómenos que nombramos y ponga otro volante. Y ponga, ya no sé si Tchouaméni va a estar listo para jugar.
3: Tchouaméni ya hizo entrenamientos, perfecto.
0: Entonces, pero no me extrañaría que eso sea
3: Rabiot y Tchouaméni. No, yo creo que va a jugar Rabiot y Tchouaméni. Yo Liz como volante mentiroso, como 10 mentiroso.
0: Bueno, que viene haciendo
3: de los otros.
0: Es como viene haciéndolo. Usted dice que va a jugar como viene jugando ahora.
3: Sí,
0: la única diferencia sale
3: con
0: E y entra Tchouaméni. Eso es lo que dice usted. Bueno, creo que va a ser un lindo partido, pero
3: sí, impulso lindo de fútbol.
0: Va a ser muy importante la posesión de la pelota, muy importante. Y España tiene una inclinación fantástica, siempre termina siendo el que posee más la pelota, ¿no? Así que bueno, una linda semifinal que se viene, muchachos. Algo más para decir,
2: Sí, sobre todo.
0: Miren lo que están diciendo Néstor Lorenzo fuera de Colombia, ¿es verdad eso, Ricardo?
3: Yo me imagino que esa es una declaración de intención.
2: Declaración de intención, de acuerdo.
3: Del escritor del mensaje.
2: A mí me parece que de pronto, Jorge, aquí van a ser importantes las defensas en ese duelo, porque a Francia cuando lo han buscado han encontrado también algunos problemas, y este va a ser un buen examen con un cuadro que le gusta por izquierda, por derecha, por el medio, entre líneas, generar peligros. Hoy me parece que vamos a tener quizá otro tipo de planteamiento como lo ha tenido que ejercer España con rivales que le han complicado y que te han limitado tu campo de acción. Hoy Francia me parece que va a encontrar un rival que le va a plantar más dificultades como para de pronto encontrar eso. Pero acá España deberá tener cuidado, los trazos largos, los trazos sobre los costados, porque la velocidad de los

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1: Los partidos, Inglaterra frente a Noruega, Inglaterra con muchas bajas y a la noche Argentina frente a Suiza. Suiza tiene una baja, no estoy informado mucho, pero Inglaterra pierde a Rice con un problema estomacal, problema lumbar, problema de isquiotibiales. Pierde a... Ayúdenme, por favor.
2: Güey, Jorge, el central.
1: Güey, el zaguero central lo pierde también. Y hay un tercero, ¿no? Que pierde Inglaterra.
2: Bueno, Declan Rice, que está en duda, Jorge.
1: Rice. Fue el que dije yo.
2: Perdón, el tercero es Cuanzá, el que está expulsado, Jorge.
1: Está expulsado, claro. Una injusticia lo que hicieron con eso, darle dos partidos, no tienen vergüenza, la verdad que no tienen vergüenza.
3: Pero igual este era el primer partido después de la expulsión, aquí sí le tocaba pagar este. Lo grave es que si llega a la semifinal, no va a poder jugar tampoco en la semifinal Cuanzá.
2: Tampoco.
3: Exactamente. Ahí sí se ve complicado. Pero, bueno. Yo creo que entramos en la recta. Aquí están los mejores, Jorge. Aquí no hay manera. Ya pasó todo el filtro. Ya se está acabando el Mundial. ¿Cuántos partidos quedan del Mundial? Final, tercer puesto, dos semifinales. Seis.
2: Palabras del señor Luis de la Fuente después del juego. Creo que los franceses estarán igual de preocupados. Somos los únicos que les hemos podido ganar dos partidos consecutivos. Habla de los enfrentamientos que han tenido a nivel de la Nations League. Último, ya. Ahí se los clavaron. Sí.
3: Pero está bien usar el recurso ahora, empezar a mandar mensajes de meterles miedo.
2: Y bueno,
3: porque, sí, está bien, lo hace bien ahí, Luis de la Fuente.
1: Sí.
3: No se les olvide que ya los vacunamos, es lo que les está diciendo.
1: Bueno, ahora nos metemos en algunas noticias también, algunas otras novedades, en el Argentina-Suiza, donde reiteramos Johan Massambi, que es la figura del elenco suizo, confirmado por su técnico, no está recuperado, no va a jugar mañana. Estoy viendo la repetición acá, cómo se le escapa a Lamens.
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10: Volvemos ya con TUDN. Jorge, no hay intención de jugar porque recibe la pelota, choca en el brazo y de inmediato, continúa.
11: Está bien.
10: Y la disputa y la pierde.
11: Pero ve, ¿ya? Ve la gente como pide, porque nos acostumbraron a otra cosa antes de este mundial. Ya no, o sea, la intención no contaba más. Ahora vuelve a contar.
10: Acaba de pasar algo ahora mismo. La gente está, esto es un poquito el tratar de crear teorías de conspiración. Estaba hablando de lo de Courtois. Hoy han salido, estaba viendo un par de analistas españoles y también gente de Inglaterra tratando de defender a Courtois porque está siendo atacado porque él habría fingido la lesión por la cual tuvo que abandonar el partido. Y la gente está muy molesta y creando teorías de conspiración en torno a ese tema.
12: A ver,
10: Él ahora mismo.
12: Ahí caemos en la imbecilidad, de verdad que sí. Es más, Courtois se va aplaudido por la gente de España. En el estadio, lo vi, no me lo dijeron.
11: ¿Para qué? ¿Para ayudar a España? ¿Para ayudar a España?
10: Pero pregunto, es que hoy, así como Jorge trae a colación la mano de Rabiot ayer, que veo los analistas lo que dicen, qué significa esa mano, o sea, yo le pongo atención, no, hoy le ponemos todos los reflectores, como hoy Courtois en este momento tiene los reflectores por la famosa salida del campo con una disque lesión para los que están vendiendo.
11: No, pero no me lo diga de esa manera porque usted también lo pone en tela de juicio entonces. Disque lesión, que usted está en duda de que Courtois se lesionó.
10: No. Esa disque lesión la está poniendo la gente. Jorge, yo estoy contando lo que están diciendo ahora mismo. Phil Murphy, exjugador de Premier League y de BBC, acaba de salir a defender, estoy citándolo específicamente, acabo de ver al señor Lama en COPE hablando en relación a esto, a Courtois, de que no pueden decir que en ningún momento, porque Courtois se lesionó o fingió una lesión, España logró. ¿Me entiende? Se trata de ensuciar y de teorías ahora.
12: Una cosa es totalmente distinta, que la salida de Courtois y la entrada del Lambis influye y va al marcador, claro. Sí, porque se equivocó. Eso es una cosa que es visiblemente evidente y lo sabemos, pero no quiere decir que Courtois se fue para favorecer a España. A ver, no, pero ¿a qué cabeza tarada le cabe eso?
11: Es muy fuerte, es muy fuerte. No, no, no podemos entrar entonces en eso, ¿no?
12: Sí, ya, ya caemos
11: en algo para mañana. Nahuel Molina o Gonzalo Montiel es una duda, la otra duda es Julián Álvarez o Lautaro Martínez. Lautaro viene de definir un partido que terminaron con los testículos en la garganta, lo definió muy bien de cabeza, entonces... No sé, yo me parece que Julián Álvarez no ha logrado su nivel futbolístico. Creo que esta situación de su deseo de salir del Atlético de Madrid lo tiene un poco desconcentrado.
12: Sí, claro, le ha hecho ruido, le ha hecho ruido y exacto, él no está metido en el Mundial.
11: Exactamente, bueno. ¿No? Así que bueno, un partido donde llega clarito, con ventaja Argentina contra Suiza, pero Suiza va a ser un equipo incómodo. Si a Argentina se le hizo incómodo Cabo Verde, que también se le hizo incómodo a España y a Uruguay.
12: Cabo Verde para mí ha sido la gran novedad. Sí.
11: De los que mejor han jugado al fútbol. Argentina iría mañana con el Dibu.
12: Emiliano Martínez.
11: El Dibu Martínez. Molina o Montiel, el Cuti Romero, Lisandro Martínez y Nicolás Tagliafico. Rodrigo De Paul, Enzo Fernández, Leandro Paredes, Alexis McAllister, Messi y la duda. Lautaro Martínez, Julián Álvarez, Lautaro Martínez.
12: Va con cuatro volantes y dos delanteros, entonces.
11: Sí, que jugó así el último partido también. Jugó
12: sí, pero así antes, a ver, había jugado con tres antes, con Thiago y con quién más era.
11: Y exacto, después, con Thiago Almado y después Nico González, correcto.
10: Y Juliano jugó alguna vez.
11: Juliano jugó alguna vez.
12: En los primeros partidos.
11: Exactamente.
12: O sea que hay respeto. Si esa es la formación, hay respeto por Suiza. Yo ante Suiza, yo saldría a proponerle el partido. Aquí está muy equilibrado.
10: Sí, pero ojo, Suiza, hoy lo habló el técnico, de que no van a regalar ni un solo metro, de que van a pelearle de principio y fin el partido. Habla de llevar el juego a lo físico. Habla de cortar un poco. Es más, Suiza, Jorge Ricardo, entrenó entre escuadras 10 contra 11, 9 contra 11, para tratar
11: y entrenó muchísimo los penales también.
10: Los escenarios, exacto, para buscar esos escenarios y tratar de multiplicar al equipo, de hacer los cierres a tiempo y de esa manera potenciarse ellos de cara al escenario que realmente se van a encontrar contra Argentina, que obviamente va a ser exigente, ¿no?
12: Ahora en el entrenamiento de los penales, otro, muchas gracias.
11: Muchas gracias, amigo. Muy amable.
10: Espectacular. Hola,
12: Jorge y Elmer, en el entrenamiento de los penales, ¿de verdad puede funcionar? Porque todos los jugadores que están en este tipo de equipos son técnicamente jugadores suficientemente capaces. Para mí el escenario que tendrían que entrenar es un escenario emocional, psicológico. Para mí las fallas en los lanzamientos de punto penal para definir son más mentales que físicas. El entrenamiento, un jugador de esa... Messi no se equivoca, es un peso sí más psicológico que... No, por eso, se equivoca cobrando un penalti un tipo con la condición técnica de Messi. Calcule, eso es una contradicción enorme el entrenamiento de eso. Si hay que entrenar, hay que entrenarlo con un peso psicológico, con un ruido de hijuemil a espectadores, con gritos. Ahí sí que tengan un entrenamiento a la presión emocional. Pero bueno.
10: Jorge, antes que voy a saltar a otro tema, vuelvo al partido de hoy, porque ha hablado Lamine Yamal hace un instante y dijo: ningún equipo nos ha jugado de tú a tú. Todos se quedan atrás. Y dijo, Francia, pregúntanos, Francia, si tienen que temer a alguien es a nosotros. por la forma como ellos juegan y la
11: está
10: forma
11: bien. Me parece bárbara las declaraciones.
10: Exacto.
11: Quiero mire lo que dice allí, y este es el problema que tenemos ahora. No dicen nada
12: ya
11: de la mano
12: de hablar de eso.
11: Hablamos en el área que no la revisaron, pero si hubiese sido Argentina hablarían de ayuda y polémica, todo lo que esa del Mundial. Parecen que ustedes están en contra Argentina. Henry, no hay nada que yo pueda hacer. Si usted cree eso, nosotros decimos, ya lo hablamos, ya lo dijimos, todo indica que cambió. De nuevo, porque usted tiene razón en algo. Cuando hay una mano abierta como la que vimos, era penal antes del Mundial. Hoy ya no es penal. Fue mano. Hoy ya no es penal. O sea, aparentemente se volvió, aunque no nos lo comunicaron, a la intención. ¿Hubo o no hubo intención? Así que nosotros solo comunicamos. Hablando de penales, solo 39 de 60 penales que se han ejecutado, incluidos las definiciones por penales, solo 39 de 60 han terminado
12: ayer,
11: en gol.
12: Ayer le di ese dato.
11: ¿Ah, sí? Ah, perdón, sí, perdón. El más bajo porcentaje en una sola edición en los últimos 60 años, o sea, un 65% de efectividad nada más en penales, ¿eh? 65%
10: me dicen, de efectividad. Me dicen que somos injustos con el portero Lemens, que es el principal hombre señalado hoy en día después del partido, porque también tenemos que ver un poco, y es cierto, la reacción que tuvo Courtois en el zapatazo de Olmo, en el 1-0. ¿Sí? ¿La recuerdan?
11: Ah, no, pero lo que pasó ahí, lo que se desvía la pelota en un defensor de Bélgica y entonces la pelota toma altura. Courtois iba bien a tratar de despejar la pelota al nivel que la pelota venía, pero su compañero abrió las piernas, le rebotó entre las piernas, botó, picó y se le torció. Levantó la pelota. Se torció exactamente. Claro, no. Para mí estuvo muy bien Courtois ahí.
12: Ahora Courtois sacó tres o cuatro que llevaban sello de gol. No, pobrecito, yo no estoy juzgando solo a Lemans. Me parece que es terriblemente. Qué losa pesada va a tener en su carrera ese chico. Y ojalá
10: curioso que.
12: Pero este escenario mata.
10: Contrasta porque hemos dicho que este es el mundial de los porteros por todas las demostraciones que hemos visto, pero Lemens nos muestra la otra cara de la película, que también ellos son terrenales, ¿no?
12: Todos nos equivocamos. El arquero tiene. Y ojo que el arquero es el que menos se puede equivocar, y cuando se equivoca es tragedia, pasa eso. Hoy, triste, crudísimo, mírenlo por lo que quiera, pero el Bélgica fue eliminado por culpa del arquero, así.
11: Ok, muy bien. Bueno, ¿qué tenemos? Algo me hablaron por dentro. Noticia. A ver, se ha hablado mucho la llegada de Rafa Márquez a la dirección técnica ya confirmada de la selección mexicana de fútbol. Por cierto, lo criticaron porque ayer se subió a un avión, se fue a España, habían periodistas esperándolo en el aeropuerto. Y Rafa no quiso hablar ni saludó siquiera. Exactamente. O sea, un mal arranque. Ya hay periodistas que dicen, primer día en el puesto y ya se va del país. Bueno, no sé.
12: Bueno, que se vaya del país no es el problema, que les dé bola al menos. Dígale buenas tardes.
10: La reacción que él tuvo, Jorge, el manejo de prensa, eso es lo que están cuestionándole. Porque la respuesta de Rafa es, no es el momento, le dijo al periodista. Tal cual. Y siguió de paso, el muchacho siguió preguntando. Entonces dicen muchos, Javier Aguirre, de pronto podía, ¿cómo se dice?
12: Manejar ese tipo de escenarios. Aguirre. Llevan dos años pegándole a Aguirre y ahora que no está Aguirre, ahora sí les gusta Aguirre.
10: No, Ricardo, la forma de manejar la prensa. La forma de manejar la prensa, Ricardo, es eso.
11: Son personalidades diferentes.
10: Exacto.
11: Yo espero que Rafa Márquez no se convierta en un Marcelo Bielsa para manejarse con la prensa, ¿no? Por lo menos cuando era jugador, yo varias veces.
10: Complicado en estos tiempos.
12: Es muy buen tipo.
11: Exactamente, ¿no?
13: ¿A dónde va?
11: No, tranquilo, Marcelo. Gracias, llévese la plata de Uruguay.
13: ¿Y para quién trabaja?
12: No, ya. Pero, bueno, pero ¿a qué, siga, ¿a qué venía usted siga, con lo de Rafa Márquez?
11: Bueno, el tema es el siguiente. Se dice que Andrés Guardado va a ser, que ya es un hecho, va a ser su asistente técnico. El periódico AS de los Estados Unidos habló con Andrés Guardado. Vean.
13: Andrés, ¿cómo estás? ¿Qué tal has vivido esta Copa del Mundo?
14: Muy bien. Desde otra parte de la cancha, por así decirlo. Es mi primera experiencia trabajando un poco para un medio, cubriendo un mundial. Pero la verdad que ha sido una experiencia de mucho aprendizaje y también disfrutando otra vez desde la parte desde afuera.
13: En esos últimos minutos contra Inglaterra, ¿cuánto deseó Andrés Guardado poder estar ahí en la cancha?
14: No, todo lo contrario, no deseaba nada estar dentro de la cancha porque se vive mucho nerviosismo, mucha presión. La verdad que fue un momento para nosotros duro porque creíamos que era una buena oportunidad para nosotros que dejamos de escapar. Pero bueno, la verdad que para México fue un gran mundial en el aspecto de las expectativas que se había, no había ninguna expectativa con la selección y al final conseguimos crear una comunión muy bonita con el país que hace mucho tiempo que no se vivía y bueno, contento por eso.
13: Andrés, ¿qué decir del mundial de Julián Quiñones? Jugador pues que nació en Colombia pero que representó con orgullo y honor a la selección mexicana.
14: Sí, bueno, espectacular, la verdad que demostró la calidad que tiene. Creo yo que había siempre en México ciertas dudas con los famosos naturalizados. Somos un país muy patriota, por así decirlo, y a veces tenemos nuestras dudas con los nacionalizados. Y él demostró y tumbó la puerta de golpe, demostrando el amor que tiene por México, el cariño que tiene por México, el por qué decidió jugar con México. Y ahora, obviamente, como decimos en México, un mexicano nace donde se da la chingada gana y él lo demostró con creces.
13: ¡Epa! Ahora se viene un proceso con un ex compañero, Rafa Márquez. ¿Expectativas de eso que se viene? Porque creo que quedan unas bases importantes, ¿no?
14: Bueno, eso es un rumor nada más. Yo no he sido contratado todavía por nadie. Ha surgido el rumor de que quieren que yo vaya para allá o que yo trabaje con Rafa, pero eso es mentira. Todavía no tengo ningún contrato firmado, ni mucho menos.
13: ¿Pero cómo ve a Rafa para asumir el cargo?
14: Bien, bien. ¿Quién mejor para que lo suma que él, no? Después de estos años trabajando con el Vasco, conoce ya de sobra el proceso, los jugadores que vienen, la base que creo que dejó joven Javier, y yo le auguro un gran éxito con la selección.
13: Andrés, estamos muy tristes en Colombia porque se despidió también la selección Colombia en los penaltis. Sentíamos que, igual que México, era una posibilidad de llegar más lejos. ¿Cómo vio la selección colombiana esta Copa del Mundo, Andrés?
14: Sí, bueno, al final creo que todo el mundo del fútbol veía a Colombia para llegar más lejos, ¿no? Yo creía que iba a ser una de las grandes sorpresas. Tiene una gran selección. Al final no sé si tenga cierta similitud con los mexicanos en el aspecto de, en el momento de la verdad, algo pasa, algo se envuelve ahí, a lo mejor con la historia que tenemos, que no nos deja avanzar o dar ese salto de calidad. Y se vuelve a quedar en penales, pero bueno, al final creo que tiene una gran selección. Más allá de quedar eliminado, no veo el por qué verlo con pesimismo a futuro, porque creo que hay jugadores jóvenes que pueden asumir ahora el rol de importante, o el rol importante que deja James, que deja algún otro jugador de experiencia, que seguramente seguirán compitiendo a máximo nivel.
11: Bueno, muchas gracias al periódico AS, de la versión de Estados Unidos, por esta nota. Pero bueno, está bien, dijo lo que tenía que decir Guardado, pero quiero creer que está todo hablado. No hay contrato firmado, eso me parece que no significa que no vaya a ser el asistente de Rafa Márquez. Me parece a mí, capaz que un día...
12: Claro que es contundente, que Jorge, cuando dice eso es todo mentira, es que esa es la parte en donde uno queda, cuando él enfatiza en que es mentira, que han dicho que yo tengo un contrato, no, yo no tengo ningún contrato, es todo mentira, esa parte es donde uno pone a dudar, porque yo también quería, y me parece que sería un acierto lo de Guardado al lado de Rafa, claro. Sería notable, claro. Y se daba claro. Por un hecho, pero si él mismo se encarga de decir que no...
10: parece que son como los formalismos, ¿no? Que hay que, las ventanitas que hay que cerrar para que esto sea oficial y para que de pronto se estampe la firma. De pronto, esa es quizá la interpretación que hace Andrés, pero yo no tengo duda. Si a nosotros nos vienen contando de hace como 6 meses atrás, hasta incluso quién podría ser el cuerpo técnico de Rafa, primero que sonaba era Andrés. Andrés sabe perfectamente que ha estado en la baraja y que la gente de Selección Mexicana habría hablado con él, claro, que no esté nada firmado y puesto en blanco y negro, a lo mejor no, pero a ver aquí, me parece que sería poco serio de la federación anunciar a través de un comunicado como lo hicieron, diciendo quiénes son los que van a acompañar a Rafa. Me parece que aquí hay algo que nos cierra realmente de la parte formal, ¿eh?
11: Bueno, va a haber que dejar que pasen los...
12: Rafa pidió que su preparador físico fuera el preparador físico del Vasco Aguirre y corrió el rumor, tampoco nadie lo dijo, corrió el rumor que el Vasco le había dicho que no le tocara a su preparador físico, y entonces ahí se armó que ya no se quieren, que no se entienden, pero que el Vasco Aguirre no quería que le tocaran al preparador físico. Entonces ahí nos preguntamos, ¿entonces es que el Vasco va a seguir dirigiendo?
10: Sí, parece que sí. Parece que sí, Ricardo, hay dos ofertas, ¿eh? Una de Arabia y una de Corea, de la República de Corea, para el Vasco Aguirre.
12: ¿Silvia qué dice? Porque él dice que la última palabra la
10: bueno, tiene Silvia. Dirá todavía que bueno, tendrá que pagar biles y todo eso, ¿no?
11: Bueno, a ver, hablando de... hoy se confirmó que Jorge Jesús ya es el nuevo director técnico de la selección de Portugal. Y no le cerró la puerta a Cristiano Ronaldo por algunas cosas que estuve leyendo allí. Yo no sé si algo va llevando de a poquito, porque sí. Cristiano no ha renunciado todavía a continuar en la selección, ¿no?
12: Yo creo que él en que la conferencia edad, dijo que sí.
10: Dijo que la edad no marca el estatus de los jugadores. ¿Son buenos o son malos? Que si están mayor, mira Cristiano está en plenitud de condiciones, él no descarta llamarlo. Eso fue lo que dijo Jorge, tomarlo en cuenta para el proceso que viene.
11: Bueno, el tema es que ya los compañeros de Cristiano creo que tenían alguna inconformidad con su presencia y con el hecho de que había que jugar para él, como lo reclamó también José Mourinho, ¿no? Entonces,
10: es más... Más teorías siguen saliendo porque hoy Yuri Djorkaeff, el ex internacional francés, dijo que los compañeros boicotearon a Cristiano Ronaldo porque no le pasaban la pelota, porque no buscaban asociarse con él, y es por eso que le han hecho lucir en un mundial como una figura decorativa y todo lo demás. Cada quien ve lo que quiere, ¿ok? Cada quien tendrá la información que tenga al alcance y opinar sobre ella. Y eso fue lo que dijo Yuri Djorkaeff, analizando un poco lo que dejó el mundial para Portugal y sobre todo para Cristiano Ronaldo.
12: Y, bueno, una visión como la de Djorkaeff es súper respetable, ¿no? Ese jugador para mí era el gran emblema de Francia y solo terminó opacado por Zidane después del Mundial del 98, pero sigue siendo uno de los referentes más importantes que ha tenido Francia. Y qué calidad tenía en la cancha, por favor. Era un fuera de serie también, Djorkaeff. También de origen argelino, ¿no, Jorge?
11: Seguro, de origen argelino. Hay una mezcla, ¿cómo se llama el número 6 de Marreco? Boguani.
12: Sí, ya sé cuál es. El jovencito de 18 años.
11: Correcto, juega un disparate. Dice que hay molestias con lo que está pasando en Francia, porque lo tenían ya apuntado para el futuro que arranca después de este mundial en la selección francesa. O sea, Francia entiende que se le están llevando mucho talento, y tienen derecho a defenderlo de ellos. Tienen derecho. Sí, hay otra parte que hay que leer también, que ellos tienen tanto talento por tanta gente que ha llegado en el proceso migratorio. Exactamente, ¿no? Entonces, pero Francia como que tiene un problema enorme, porque ahora le vienen los marroquíes, los argelinos, algunas tunecinos, más países de África, del África negra, vamos a decir, para abajo, que también han emigrado. La septentrional, perfecto. Entonces, ¿y qué pasa? Sí, claro, tienen que salir a buscar. Se está permitiendo esto. Se está permitiendo que jugadores que nacieron en otro lado jueguen para una selección si hay relación sanguínea. Bueno, entonces esto va a seguir pasando. Esto va a seguir pasando. Y el chico no se quería perder el Mundial.
12: Lo normalizamos.
11: El chico no se quería perder el Mundial y dijo, no, está bien, yo me voy con Marruecos.
10: Mire, Jorge, el amigo Video Productions Sales 5323, mire, gracias, amigo. $15, gracias, Jorge. Pues,
11: y traiga clientes desde Burbank, ¿eh? Muy bien, entonces, un abrazo grande para la gente de Video Productions Sales, ¿eh? Muy bien, muchísimas gracias.
10: Gracias, Marta.
12: Hay que mejorarle los equipos a Forni, a ver si hacemos un trade, alguna cosa.
11: Sí. ¿Qué más tenemos?
10: A ver, esta es una pregunta al aire, nada más. Jorge. Sí. Es una pregunta al aire para usted y para Mayorga. Hey, mire, Jorge, estoy hablándole. ¿Vamos a cambiar de imagen cuando volvamos después del Mundial o qué cosa?
11: Sí, claro.
12: De la look.
11: Imagen mía no, pero...
10: Vamos a cambiar de look.
12: El look del programa, sí, claro. Hay que volver al estudio. Pero ¿quiere nuevo estudio? ¿Es lo que usted quiere? ¿Un nuevo estudio?
10: Cambiar de look, Mayorga.
11: Vamos a cambiar el estudio. Vamos a cambiar el set. Vamos a cambiar el plató. Vamos a cambiar. ¿Cómo que dicen en España? El plató, ¿no? ¿Verdad?
10: Sí, así es. Es correcto.
11: Milagro que Ricardo Mayorga no lo dijo.
12: No, es que ese es un anglicismo.
11: ¿Ah, sí? Ah, y sí. Usted no entra en el anglicismo. Usted no dice ok.
12: Prefiero manejar primero muy bien mi idioma, porque si no me meto en un problema.
11: En cualquier momento lo hacemos hablar inglés a usted.
12: ¿Eh? No, y, por favor. No.
11: En cualquier momento lo hace.
12: Déjenme manejar bien el idioma.
11: Me dice Forni que él tiene la forma. Bueno. Nos despedimos de TUDN Radio, de Euforia by Trevor. Los esperamos el lunes, aunque nosotros mañana estaremos terminado el partido de Argentina acá.

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0: Toda Radio en Euphoria by Travel. Es viernes 10 de julio del año 2026. Mucho que platicar. Tenemos una semifinal definida en la justa mundialista. Para muchos la final adelantada, para muchos el favorito. Francia enfrentará a España. España después de agradecer un regalito del guardameta suplente de los belgas en el cierre del compromiso para que Mikel Merino, que parece tocado por los astros, le dé el pase a España a los cuatro mejores de la competencia. Soy Tate Gómez Duna, junto con Gabriel Sainz, Oliver Figueroa y Maximiliano Gurrola. Lo estaremos platicando con ustedes, también para opinar de lo que viene el día de mañana en el Argentina-Suiza y también de Inglaterra contra Noruega. Gabriel Sainz, un placer saludarte, bienvenido. Una selección con 0% para ti de posibilidad de ganar la Copa del Mundo, hoy está entre los cuatro mejores y lo hace con dudas, lo hace bien. ¿Cómo se encuentra?
1: ¿Cómo están todos? Qué gusto saludarlos.
2: ¿Qué pasó?
1: ¿No? No voy a opinar. ¿Por qué no? Porque si me está atacando empezando el programa, no voy a opinar.
0: Bienvenido, oh. Es un programa de debate.
1: No, ya que termine de saludar, empezamos con el debate. Hay no que... Responder. ¿Atacando o no? Atacándolo, me parece.
0: Es que
1: terrible.
0: Si el ataque es exhibir una barbaridad.
1: ¿Ya ve?
0: Del 0%.
1: ¿Ya ve? Claro. Está queriendo exhibir. Quedar como un cuate así muy muy fino, muy acá. No, me acordé del comentario que dijo. No. Hoy sigue teniendo posibilidades de ser campeón. Hoy sí tiene. Yo nunca dije cero.
0: No.
1: El que dijo cero se llama Fraga.
0: No.
1: Yo nomás lo único que dije que sí tenía menos posibilidades. No, usted le carga la maleta a todos. No se preocupe.
0: Usted es el Rodrigo de Paul de Fraga.
1: Usted es el David Oteo. No sabe ni quién es David Oteo, pero bueno.
0: No va a responder entonces.
1: No, ya le dije que no, agresiones. No, ya platicaremos ahorita del partido.
0: Iniciamos bien. Oliver Figueroa, ¿cómo estás? Un placer saludarte. Hoy España avanza bien, convence, llega más fuerte que Francia. ¿Cómo estás?
3: ¿Cómo están? Buenas tardes. Yo creo que hoy España tuvo un retroceso en su forma de juego y en el convencimiento ante Bélgica, ¿eh? Hoy lo gana porque el arquero que entra en lugar de Thibaut Courtois le regala el gol a Mikel Merino en ese rechace del centro, si no el partido se va a tiempo extra. O sea, realmente el partido de España fue muy normalón, muy muy X. Si juega así contra Francia, yo no le veo chance a España de avanzar a la final. Con todo y que
0: 0%.
3: Creo que... No como Gabriel y Fraga, que Gabriel también dijo que no había ninguna chance. Yo recuerdo, estábamos en ese programa.
0: Lo niega. Usted no le dice nada.
3: Que morir con la suya también. Se tiene que morir con la suya. Yo creo que jugando así, Francia lo gana en 90 minutos sin ningún problema. Con todo y eso, creo que España es la selección que más se puede acercar a complicarle un partido a Francia.
0: Max Burrola, ¿cómo estás? Un placer saludarte. Y Lamine Yamal diciendo que todos les juegan a la defensa, que si alguien se tiene que preocupar, Francia es de España. ¿Cómo estás?
2: ¿Cómo están, compañeros? Un gusto saludarlos. A mí la verdad es que no me termina de convencer esta España. Si bien no le ha tocado selecciones un poco potentes como lo va a tener en la semifinal contra Francia, me parece que el único partido que se vio bien España fue contra Austria y contra
0: ¿Ni
2: Austria.
0: Portugal, ¿no? ¿Ni Bélgica? ¿Son
2: no.
0: planes?
2: No son planes, pero en el tema futbolístico creo que no
0: empalmaron. Portugal, Paraguay es más que Portugal.
2: Pero en cuestión de... Bueno, ahora...
0: No, a nivel futbolístico.
2: Bélgica.
0: No tiene nivel. ¿Tiene nivel o no tiene España?
2: Pero con lo mostrado contra Austria a estos últimos partidos, creo que sí, como dice Oliver, dio un retroceso. Y me parece que contra Francia, no sé si realmente España pinte como favorito, que si bien Lamine Yamal dice que todos le juegan a la defensiva, creo que la mayoría de las selecciones, cuando se ven inferiores a las demás, juegan a este rol de partido, pero me parece que Francia sí te va... Creo que ahora van a intercambiar los roles. España se va un poco a meter atrás.
0: A encerrar. Sí. ¿Qué piensa?
1: ¿Ya feliz usted porque empezó sintiéndose el astro del programa o cómo?
0: Sí, o sea, ya se sintió el... debate, ¿no? Si viene a estar Dico,
1: sí.
0: Pues no.
1: No, pero usted no, quiere... No, ay, sí, no sé, con
0: Ernesto,
1: esto y tratando
0: siente,
1: de dar
0: ¿no?
1: así.
0: Vale.
1: Ah, ¿necesita ayuda? Pues páselo aquí al programa y que se sienta en lugar de usted.
0: Pues habla más.
1: Bueno, yo nomás le digo, no sé, a veces no habla, pero bueno. Yo le digo que hoy sí, a todos los que dicen o dijeron en la ronda pasada que ya los convencía España, yo estoy con Max, a mí me parece que es una selección que para mí no me convence. Yo no sé si retroceso y esto sigue jugando para mí, y lo digo para mí, para el fútbol que a mí me gusta, a mí me aburre España. Se me hace una selección tan aburrida que pasa el balón de un lado a otro, lo vuelve a regresar, otra vez lo pasa. A mí es sumamente, de verdad, yo me dormí parte del segundo tiempo, y lo digo sinceramente, no le importa, pero a mí me importa, okay. Porque es el fútbol que yo quiero ver. A mí me terminó aburriendo demasiado esta selección española. Creo que Bélgica, no sé si terminó cayendo en el tema anímico cuando sale Courtois, que eso termina pegando. Entró Lukaku y prácticamente la tocó medianamente una vez ahí intentando de cabeza, pero pues creo que tiene cosas importantes también el tema de De Bruyne, que termina fallando y se sale del partido por un tema de lesión.
0: Pegó dos veces,
1: vaya,
0: portería,
1: yo creo, claro.
0: Pegó ocho la selección de España.
1: Para mí no tuvo rival.
0: No entiendo qué dicen
1: más preocupante,
0: que no les convence la selección de España.
1: No tuvo rival, Tate. O sea, hay que analizar todo.
2: Pero yo creo que no fue rival.
0: ¿Fue rival para Francia?
1: No, tampoco. Pero, o sea, pero tú te das cuenta que tiene más variantes, pero tiene más variantes Francia para poder abrir un equipo y España no la tiene. Como dice Oliver,
0: no,
1: si el portero no la suelta, el partido se va a tiempo extra. Si el portero no la suelta, Mikel no la mete. Punto.
3: Para mí España, el problema que hay es que en el último tercio se vuelve muy monótono, casi siempre.
2: Claro, es posible, ¿no?
3: La toca de un lado a otro. A ver, las declaraciones de Lamine Yamal, si Lamine tuviera el mundial que tiene Mbappé,
1: claro,
3: perfecto,
1: sí,
3: se la compro.
1: Claro. Pero
3: o sea,
1: con el mundial Lamine que ha tenido,
3: está como para declarar lo que declara. Hoy Lamine,
0: pero
3: también.
0: No,
1: Lamine Yamal es un tate.
3: Pero Lamine hoy se ha quedado bastante corto en lo que nos ha acostumbrado.
0: Entiendo
3: que
0: tiene
3: 19 años, sí, por supuesto, pero me parece que
1: lo ha faltado. Sus palabras las haga válidas en la cancha.
0: Que las demuestre en la cancha.
1: Porque después de salir perdiendo, si es que pierde, va a salir llorando y va a decir: no, pues ahora sí nos jugaron bien, es un equipazo. Ah, pues entonces,
0: o sea,
1: mejor cállate la boca.
0: Lamine cuando pierde llora.
1: ¿Quién?
0: Lamine Yamal.
1: Ah, es que Lamine Yamal, no sé quién sea ese,
0: no,
1: pero.
2: Lo dijo.
1: ¿Qué cosa?
2: Dijo Tate, ¿no?
1: Dijo otros nombres este individuo.
2: Lo dijo Tate: 8 disparos por parte de España. Y
0: al arco.
2: Al arco y no nos metió uno. Francia, esos 8, le va a meter 4.
0: No lo sé, ¿eh?
1: No lo sé.
0: Así como contra Paraguay, no lo sé. Ayer contra Marruecos le metió hasta el 60. Y decía Oliver, la preocupación es del último tercio en ataque.
3: Sí,
0: en
3: sí.
0: Defensa, lo que te está jugando Laporte. Lo que te está
1: muy bien, muy bien Cubarsía, Muy bien Cubarsía en el gol. Perfecto en el gol.
0: Y peor Unai Simón. Pero si los quieres crucificar por nada más un gol recibido, que tuvo 650 minutos sin recibir gol.
1: Sí, pero ya se fue el récord, ¿eh? Ya se acabó. Ya el récord, quítalo de tu cabeza. Se acabó, ya. No, terrible.
3: Es que Bélgica en la primera que tuvo la mandó a guardar.
1: Claro.
0: Con error de Cucurella.
1: Como sea, papi.
0: Sí,
1: gol. Como sea.
3: Ese error de Unai Simón, le rematan en la nariz.
0: Vean cómo la ataca. La ataca como
3: le rematan a 2 metros.
1: Sí, por favor.
0: No lo sé.
3: Eso sí, Unai se equivocó en el último minuto. Por poco le empatan a España.
1: Claro.
3: Ahí sí estuvo muy cerca de empatarlo Bélgica. Ahora, si Bélgica en la primera que te llegó te metió gol, pues qué esperar si Francia te llega en 2 ocasiones. Francia en la primera que tenga Mbappé, la va a mandar al
1: terrible,
3: primer arco, ¿no?
1: Terrible,
3: o sea,
1: terrible.
3: Creo que en ese sentido sí España me parece que deja un poco la duda de qué tan fuerte es en los 90 minutos.
1: Claro.
3: Y sobre todo, yo creo que Luis de la Fuente tendrá la duda. Pues hoy Fabián Ruiz entró de titular y metió gol.
0: Hoy
3: no sé si se vaya a atrever a dejar a Pedri en la banca contra Francia.
0: Pero dos cosas, Max, de Luis de la Fuente. Cambio que hace, cambio que le resulta.
3: Sí.
0: Mikel Merino contra Portugal. Hoy Fabián Ruiz mete gol. O sea, las decisiones que ha tomado por lo menos Luis de la Fuente para cambiarle al equipo le han funcionado.
2: Sí, eso es lo que prácticamente le respalda, ¿no?, al técnico español, ¿no?, que tiene las variantes y que los hombres que termina optando para entrar al terreno de juego le terminan resolviendo el partido, y vaya que le termina resolviendo el partido. Entonces creo que sí, me parece que contra Francia será un tema donde no creo que dejes a tu mejor hombre en el medio campo como Pedri. Fuera de
0: pues
2: en
0: no
2: el
0: es
2: banquillo.
0: Su posición, esa es la situación que yo siempre he dicho, no es la posición de Pedri ser doble cinco,
3: es la posición
0: que estaba jugando hoy Dani Olmo como enganche, como falso nueve, se ha adaptado, lo ha hecho muy bien,
1: pero
0: si hablamos en esa posición, pues es la pareja de contenciones que quedó campeón de la Euro. Y lo hicieron espectacular para que Rodri fuera eventual balón de oro. Así que.
1: También ayudado. O sea, a ver, Rodri no merecía el balón de oro, pero bueno,
0: se lo llevó, ¿no?
1: Claro, al final se lo queda. Pero bueno, creo que sí es una decisión difícil porque, pues, pones a Fabián y te mete gol y, pues, bueno, ¿qué haces para el siguiente partido? A Merino no lo está poniendo de titular. No tiene un centro delantero él, pero lo mete y le resolvió 2 eliminatorias.
0: No, ya con 2 goles en 2 partidos, no lo vas a usar de arranque. ya es una carta fuerte que puede usar para...
3: Es la duda. Hay varios futbolistas que te sirven siempre de revulsivos y cuando juegan titulares, pues parece como que se apagan. Claro. No sé si Luis de la Fuente lo ve así con Mikel Merino. Es decir, me funciona mal los últimos 20 minutos, cuando Yarzábal a lo mejor ya hizo un poco más el desgaste con los centrales y que Merino en la primera que tenga la mande a guardar. Puede ser. Hoy, por ejemplo, Alex Baena tampoco fue el gran partido de Alex Baena. Sí, con todo y el gran mundial que había tenido, hoy no tuvo un gran mundial. Metes a Nico Williams, está claro que Nico Williams no anda, y entonces vuelve a estar la duda. Si Alex Baena tiene un mal partido, se lesiona, pues en la banca no tienes a nadie que lo supla. Claro. Francia, sí. Francia tiene dos por posición. Sí, esa es la gran diferencia.
0: Yo los escucho y sí, la duda en la portería, tal vez para algunos, la defensa, pues también no es como tan sólida la defensa de Francia ni su portero, lo de mañana, sobre todo también mañana. No confía tanto, no sabes cuándo Upamecano te vaya a poder jugar bien o te haga una, lo de también Salivar. A ver,
1: en ronda definitiva, ¿cuántos goles lleva encajados Francia? No, Paraguay no le hizo, Marruecos no le hizo, Suecia no le hizo. Bueno, ¿cuál es tu duda?
0: Sí, bueno,
1: porque así va,
0: así decía la defensa de España y la de Francia.
1: Y hoy le metieron un gol que a mí me parece
0: 150 minutos sin recibir.
1: ¿Y de qué le sirve, Tate?
0: Si no, al final está la estadística.
1: O sea, yo
0: lo están liquidando por un gol que recibió.
1: Sí, porque el partido a mí me parece que después de las fallas que tuvieron ambos equipos, el partido estaba para tiempos extras cantadísimo.
0: Ah, no, estaba
2: tiempo extra. Y Bélgica estaba jugando a eso. ¿Quién
1: termina regalando la clasificación?
0: Es el arquero
1: completamente.
0: Sí.
1: Y Courtois,
0: es parte del juego.
1: Está en la banca y dice, no puede ser. Bueno,
0: es parte del partido, los errores. Estaba cantado, yo lo veía, Max, que se iban a ir a un tiempo extra. Muy bien Bélgica, también a pesar de que perdió a Onana contra Estados Unidos. Sí. Lo de Raskin, lo de también Vanaken, que inician ahí en la posición con Dile Kevin De Bruyne. Eso es una baja.
3: Estaba listo para jugar en los minutos.
0: Es una baja gigante, pero también volver a meter a Jeremy Doku, dejar a Luke Bakio en la banca, mantener a Lukaku. ¿Qué decimos? Nico Williams no está, pues tampoco Lukaku, Lukaku ha hecho goles, pero Lukaku para los 90 no estaba. No. Pero las variantes que tiene Bélgica, Max, también demostró que le pudo hacer partido a España.
2: Sí, Bélgica estaba jugando su partido, ¿no? Que si bien estaba un poco echado atrás, me parece que cuando cae el gol de España responde a los dos minutos Bélgica, ¿no? Entonces eso te habla, por supuesto, de también del poderío quizás o la reacción que tuvo el equipo belga. Ya después yo creo que sí iba manejando el partido para llevarlo a tiempo extra, y ya cuando cae el segundo gol vemos también la reacción de Bélgica, ¿no? Que también ya en los últimos seis minutos que hubo de tiempo añadido, pues prácticamente Bélgica estuvo detrás de la portería de Unai Simón, ¿no? Creo que
0: pero sí jugaron atrás, o sea, no como Marruecos ayer a Francia, pero sí jugó esperando Bélgica a España.
1: Claro.
0: Porque si le juegas de tú a tú también a esta selección, también
3: va a ser muy difícil, va a ser muy complicado, sí. Ahora, yo creo que el plan de partido, conforme iba el juego, era alargarlo, a ver si llegaban a los penales, pero cuando se lesiona a Courtois, era prácticamente imposible que Bélgica lo ganara en los penales. O sea, sin tener a Courtois, era muy complicado que Bélgica pudiera ganar en los penales. Sí. Ya había salido De Bruyne, ya había salido, no sé si Doku también había salido,
0: de
3: Ketelaer también, que fue el autor del gol. Es decir, ya se había quedado sin sus piezas importantes para los penales. No sé si le iba a dar para media hora, pero está claro que también a Francia le convenía que cualquiera de los dos que llegara, que se hubiera ido a tiempo extra. Media hora más que Francia, no era poca cosa. Además, hoy, con el clima, que por más que sea estadio cerrado y demás, 26, 27 grados, sí, con la humedad de Los Ángeles.
0: Se despidió hoy Los Ángeles, ¿no? Hoy Los Ángeles se despide ya del Mundial, en una casa en donde también con Austria le metió tres también la selección de España. Otra vez el complemento de Pedro Porro, lo hemos destacado aquí.
1: Sí, muy bien.
0: ¿Cómo se entiende con Lamine Yamal en el primer gol? Lamine pone el centro, Dani Olmo le pega, Courtois le alcanza de acá. No sé si Courtois puede desviarla un poco más lejos. Creo que también lo agarra muy cerca, aunque la potencia no la tiene tanto el disparo de Olmo.
1: A mí el remate me parece muy lejos. Creo que pudo haber hecho algo más.
0: Pero más adelante de los 11 pasos, ¿no?
3: Es que yo creo que Courtois hace bien en darle un poco de salida. El problema es que le cae justo a Fabián Ruiz. No sé si le daba como para...
0: Es que yo le veo más de Castaña. Salida. De Castaña, el lateral que no cierra, ahí con Fabián Ruiz... Pero también yo creo que siendo Courtois le puedes exigir un poquito más
3: también desviarla. Dani Olmo remata completamente solo. Es decir, todos se van al primer palo. Dani Olmo dice, ¿qué hago? Me freno un poquito, me quedo parado y remató completamente solo. Ahí también, muy complicado cuando tienes a 3 metros al rematador que hagas algo con ese, disparo.
1: Yo escucho las declaraciones de Lamine que las escuchábamos antes de entrar. Pues, ¿quién quería que le jugara al tú por tú? ¿Uruguay? con lo malito que vino a
4: hacer. O sea, el poder que tiene Uruguay.
1: Cabo Verde quería que le jugara de
3: todo. Portugal.
1: Arabia Saudita quería que le jugara de
4: todo. Austria, ¿no?
2: Por eso.
1: Entonces también que no
4: sea Portugal, Portugal sí.
3: Portugal era el único.
4: Bélgica también esperaba. Bueno, no es que. No es que se quedó en el último cuarto de cancha, ¿no?
1: Esta generación sí tiene ya tres o cuatro nuevos futbolistas interesantes, la de Bélgica, pero ya es muy vieja. O sea, realmente. Ya estaba Courtois, muy grande.
2: Sí. Kevin De Bruyne, muy grande. A comparación de España, sí tiene muchos mayores jugadores con experiencia que la española, ¿no?
4: Y es que usted sabe la verdad, pero también estaba ahí también lo de Witzel, ¿no? Estaba sí. Axel Witzel.
3: Ahora, por cómo inició Bélgica, yo creo que pocos esperábamos que llegara a esta instancia.
4: No, sí, claro. Y más perdiendo el grupo con Egipto.
3: Exactamente. Y además que termina... Bueno, pasa como líder porque Egipto en el último partido ni siquiera gana.
4: No, no es líder Egipto. Se pasa como líder.
3: No, me parece que es Bélgica, ¿no? Sí, es Egipto.
1: ¿Lo aseguró?
4: Sí.
3: No lo sé porque Egipto en el último partido no gana y me parece que
4: le abre la puerta. Goleando a Zelanda, ¿no?
3: Le abre la puerta a Bélgica. Sí.
4: Ahí la situación es que
3: enfrentó también a Estados Unidos, hay que decirlo.
4: Sí.
3: No se encontró con un rival de peso.
4: Creo que ahí nos demuestra el verdadero nivel de Estados Unidos.
1: Claro, completamente.
4: O sea, Estados Unidos también fue una gran decepción.
2: Sí.
4: Pero que se aprovechó muy bien la selección de Bélgica para meter.
1: ¿Pero qué esperabas de Estados Unidos? A ver, la verdad es que realmente.
4: Yo sí esperaba más, como con México.
1: No, por favor.
4: Sí, por lo menos cuartos.
1: Es más, queremos correr a Pochettino. ¿De qué hablamos?
4: Bueno, en la previa de Estados Unidos-Bélgica.
1: No venga
3: a decir. Por la fase de grupos que había tenido Estados Unidos. Por la fase de grupos que había tenido Estados Unidos.
1: Aquí todo el mundo había dicho antes de jugar con Paraguay va a perder con Paraguay.
3: Ah, sí, por supuesto.
1: Pues entonces no me vengan ahora.
3: Y que después del 4-1, ¿qué habíamos dicho?
1: Bueno.
3: Estados Unidos es el mejor anfitrión.
4: Sí, ese.
1: Pero no jugaba lo mismo.
4: Y decepcionó. Y ahora le mete 4 de la selección de Bélgica. Yo tampoco me esperaba que llegara entre los 8 mejores. Con un Rudy García que pendía de un hilo, que también se puede ir, ¿eh? Sería otro. El 14, si no me equivoco, de este mundial.
3: La mayoría se han ido.
1: ¿Todos?
4: Se han ido todos.
3: La mayoría se han ido.
2: Y que a España le ha alcanzado a meterse a semifinales no mostrando un fútbol como nos viene acostumbrados, ¿no? En ese sentido.
4: Yo no le veo ninguna diferencia a lo de la Euro.
2: No, de verdad no.
4: ¿De fútbol? No, es que...
2: O sea, ¿tú crees que va a ser igual el España-Francia de la Euro?
1: Yo creo que sí. Bélgica fue primero de grupo.
4: Fue primero de grupo, empató con Egipto.
1: Pero es primero de grupo.
4: Sí. Pero sin desplegar su mejor fútbol, ¿no?
1: Pues sí, pero fue primero.
4: Sí, seguro. Felicidades. Hoy está eliminado. Ya está eliminado.
1: A ver si se ponen las pilas, ¿eh?
4: Pero se lo buscó, pero tampoco estaba seguro.
1: Nosotros habíamos dicho que era primero.
4: Bueno, pero ya se fue Bélgica. Nadie esperaba que llegara a esta instancia. Y sí esperábamos que España estuviera entre las cuatro.
3: Pero creo que cae dignamente hoy Bélgica. A diferencia de Marruecos.
2: La sensación es
3: que Bélgica estuvo muy cerca de llevarlo a tiempo extra. Y que ya se cae en tiempo extra o en penales, pues era en gran parte por la calidad individual de uno y otro equipo, ¿no? Pero a diferencia de Marruecos, que no metió las manos, hoy Bélgica demostró que por lo menos le hizo partido a España.
4: Ahora, el momento. Courtois se detiene y empiezan las alarmas. Yo pensé que era para romperle un poco el ritmo a España. Pero llega el momento en donde ya entran a atenderlo y observa y hay lágrimas y pide su cambio, ya las alarmas empezaron a entrar, ¿no?
1: Claro.
4: Lamens es interesante porque el Dibu Martínez, cuando se iba a ir del Aston Villa, se hablaba que iba a llegar al Manchester United. Pero llega este Lamens antes que el Dibu Martínez.
1: Sí.
4: Es el portero del Manchester United, el suplente de Thibaut Courtois. Y hoy aplicó un Loris Karius.
2: Sí, hoy se termina que...
4: Hoy fue una exhibición que le puede costar la carrera.
3: Lamentablemente. Porque se la quiere quedar, se quiere quedar el balón, y ahí es cuando lo escupe, ¿no? Que era un disparo. De Cubar, sí. Al mono. Y el problema de muchos arqueros, que cuando se la quieren quedar en los momentos más importantes... se acabó el problema.
4: Principio básico. Yo lo hablaba en el vestidor más temprano con Horacio y Ofré. Cuando estás en cuartos de final, minuto 70 contra España, y entra el portero suplente, está nervioso.
3: Tírale.
4: Está nervioso. Tírale de medio larga distancia. Se va a equivocar. O a ver cómo
1: entró,
4: está.
1: ¿No? En lugar de quién entró.
4: No, claro,
1: ¿qué
4: claro.
1: lugar tiene que cubrir?
2: Sí, claro.
4: No, y se lo comió el escenario. Sí, se lo comió el escenario.
2: Si no estás seguro al 100%, ¿no? De que si la vas a agarrar, pues por lo menos.
3: Escúpela
2: hacia los lados, ¿no?
4: Pero es que desde la de entrada, al momento como ataca el balón, ya está pensando en que se la va a quedar. Y desde ahí yo creo que viene el error, porque cree que la va a agarrar duda en el último segundo y la suelta.
1: Sí.
4: Y le dice Mikel Merino, ¿sabes qué? Pues muchas gracias. Así como contra Portugal, que le puso el pase Ferran Torres y definió sin problemas. Sí.
3: Que no era una mala decisión quedársela, porque el disparo era para quedártelo.
1: Sí, claro.
3: O sea, que ibas a tu posición. Porque tú dijeras, no, okay, ajá, porque tú dijeras, es un disparo que no es para quedarte, el balón es para escupirlo. Y dices, ok, es un error de decisión en el momento. Lo decide bien. Pero el problema es que en la ejecución, en la técnica, ahí está el problema.
4: Duda. Sí. Y ahí es cuando cae, y cuando tú dudas, Max, ya, te vas a equivocar. Te vas a equivocar.
1: Sí, sí, sí.
4: ¿Y se equivocó?
2: Está frita básicamente, ¿no? Y el, lástima que viene de precisamente ser revulsivo y ante esta situación, pero le termina gustando el tema de quizás un posible escenario más a favor de Bélgica en el sentido de llevarlo tiempo extra.
4: ¿Cómo,
2: o quizás
4: Suiza
2: a penales, ¿no?
4: Lo hizo Suiza con Colombia, lo llevó.
1: Oye,
4: a penales.
1: El tema de Campas,
4: y
2: lo de Campas.
4: Sí, sí,
1: que,
4: sí,
1: por no, cierto, no, no, por ahí... que falló el gol. O sea, me parece, digo, que ahí la verdad creo que sí tenía el pase para Colombia. Lo terrible es que no puede pisar el país.
2: Sí.
1: Hoy en día está siendo. Sí, recibe amenazas de muerte, y también el técnico de Corea, amenazas de verdad, creo que el fútbol se está saliendo de aquí. No, es un
4: se está volviendo muy importante.
1: Es un juego solamente, entendámoslo, eso no puedes tú amenazar de muerte si es que llegas a ejercer esa amenaza, es terrible.
4: No.
1: Pero,
4: bueno, en Colombia en 94, ¿te acuerdas?
1: Estados claro, Unidos 94. Con Escobar. Entonces a mí me parece un tema terrible. Incluso escuchando al Pacho Maturana, que era el técnico de ese equipo, dice que estaba en el momento menos que tenía que estar y en el lugar que menos tenía que estar. Yo creo que de todas maneras la persona que

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1: En el caso de Argentina, ¿no?
2: Ahí sí, claro, que se está metiendo al país, ¿no? Pero hay como un mal mensaje
1: y que ahí ya rebasa los límites de ser de deporte, ¿no? Que creo que nunca se deben rebasar. Pero bueno, Suiza quiso hacer lo mismo hoy que Bélgica, aguantar el partido, hacerlo largo, llevarlo a los penales.
3: No sé si lo mismo. Y creo que un poquito salió a Bélgica mucho más que a Suiza.
1: ¿Más que Suiza?
3: Para mí
4: no,
3: sí.
4: Uy, no. Yo creo que Suiza fue mejor que Colombia en los 120, ¿eh?
3: Sí. ¿Suiza mejor que Colombia?
4: Si no es por Camilo, Suiza lo resuelve antes de los finales, ¿eh?
3: Recuérdame los remates a puerta.
4: Digo, Camilo tapa uno en el área, le da salida y luego un disparo cruzado. Pero por lo menos Camilo tapa dos o tres muy, muy claras.
5: En el papel también estuvo parejo en el sentido de Colombia. También Suiza disparó mucho a Camilo y Camilo también salvó. Pero parece también que Colombia tuvo el tema de...
3: Y a mí me parece que lo más claro lo tiene en Colombia.
1: Ya en el segundo tiempo extra los dos quieren ganar, ¿no? Pero Bélgica estaba esperando en la tanda de los penales, ¿no?
5: Que por cierto, ahí también tundieron a Camilo, Oliver.
1: Como el señor Sainz ayer, que en el Real Madrid había entendido
5: que Camilo era muy atajador de penales y que no paró ninguna.
1: Ese atajador no lo logró, pero... Pues
4: solo sí que vale, estuvo vale, cerca, ¿no? Y después sí. Ya no.
1: La primera la que toca contra
3: estar
1: mano.
3: Cerca no es parar un penal. No paró, pero estuvo cerca. No,
1: Vamos a hacer corte comercial. Otra estadística. Corte, ya regresamos. Esto es Línea de Cuatro en Euforia.
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11: Estamos de regreso en Línea de Cuatro en Euphoria by Travel en este viernes 10 de julio del año 2026. Soy Tate Gómez Luna con Gabriel Sainz, Oliver Figueroa y Max Gurrola con ustedes. Con una semifinal ya confirmada de la justa mundialista, será Francia ante la selección de España.
12: ¿Final adelantada o no?
11: Yo creo que sí. Sí. De acá sale el campeón. Yo siempre he dicho que España es la candidata para mí.
12: Aunque también no cambiará. Del otro lado, imagínate. Entiendo que mucha gente quiere a Haaland y Noruega y...
11: No, se ha vuelto un fenómeno, impresionante.
12: Pero imagínate un Argentina contra Inglaterra del otro lado.
11: No, eso es por historia. Imagínate. Porque, vengó del Azteca.
12: Claro.
11: Eliminando a México. Claro, claro. Se vengó. Ahora le falta vengarse de Argentina.
13: Sí, pero yo creo que Inglaterra, a como ha ido avanzando el torneo, va tomando tintes de ser una selección que en la final le puede sacar... No sé si para ser campeona del mundo, pero sí para eliminar a Argentina, sí está.
12: ¿Quién podrá más con el calor de Miami? ¿Noruega o Inglaterra?
11: Pues que ya después de que soportó la altura de México, es Inglaterra, ¿no?
14: Sí, no, Inglaterra con el tema de la...
12: Pero porque ninguno lo tocó.
13: México. Pero ya le tocó un partido bravo con Brasil y lo sorteó bien. O sea, no, tampoco le tocó un clima fácil a Noruega.
12: Así es.
11: Sí, ¿no? Pero a esa altura, 2.200 metros sobre el nivel del mar y que te ganara el partido con uno menos.
12: No, pero acá en Miami, a ver... calor.
11: Deje que dé su punto también.
12: No, bueno, pero pues hay que ver también las cosas. También el Max se queda callado. Pues,
14: no, pero.
11: Aquí no es noche de copas, Max.
14: De la exigencia.
11: Aquí tienes que hablar.
14: El tema de la exigencia en el sentido físico, Inglaterra, creo que sí se la lleva de calle a Noruega, ¿no? Que enfrente de Noruega está el tema de Haaland, ¿no? Que creo que es el mandamás.
12: Pero
14: de
12: nada más Haaland.
11: No, es que yo creo que sí es una buena selección.
14: Sí, no, sí.
11: Para mí sigue siendo el caballo.
12: Odegaard. ¿Quién más?
13: Ahora,
11: Grierson.
12: No, hay otro.
14: O sea, ahí, ¿no? Está parejo.
12: Ya lo dije, Sorlo,
13: no, pero Patrick Berg, bueno. Berg también. Serge Nusa por izquierda también es.
11: Antonio Nusa, un
13: jugadorazo. Sí, bueno, jugadorazo, no. Pero en profundidad de plantilla sí veo todavía una diferencia.
12: ¿Tiene que preocuparse de Noruega? ¿Uno? ¿O no?
13: No, ya. A ver, si lo comparamos con Pickford, yo creo que ahí tiene.
11: No, pero es que no, es que ya vimos contra México.
12: A mí Pickford no me parece un buen arquero, pero Pickford.
11: No, ni a mí.
13: Pero ha sacado, o sea, en el Mundial.
11: Sí, por eso yo. Y Nyland. Nyland también es un portero que ha cumplido en el Mundial. Hoy me quedo con Pickford.
13: Sí, yo también.
11: Hoy creo que por lo mostrado.
13: En el juego de pies.
11: Sí.
14: Sí, es mejor que te
11: puede dar. En un escenario como el Azteca, contra la selección local, que lo haya sacado, para mí es favorito Inglaterra.
13: Ahora, en el juego aéreo va a estar bueno el duelo.
12: Sí.
13: O sea, ya Inglaterra demostró que se puede defender sin ningún problema por arriba y los noruegos son demasiado altos.
12: Sí, este chico Bourne o Burns.
11: ¿Qué pinta?
12: Alan arriba.
13: No, va a estar bueno el duelo.
11: Qué cuidado. Kwanzaa no va a estar. Tiene dos partidos suspendidos.
13: Sí.
11: Lo de Declan Rice.
13: Ojo con eso.
11: Cuidado con
12: que se fracturó el hombro.
13: Henderson. Que también es increíble que te lesionó.
11: ¿Cómo se lesionó? ¿No? ¿Cómo
12: se lesionó? Como medio equipo amonestado. Estaba viendo en los equipos. Ahorita hay varios. Bueno, hay un tema muy bravito. Ahorita les digo el tema de las amarillas. Que, por ejemplo, a Inglaterra le sacan una tarjeta cada 7 faltas. Es mucho. A Marruecos, una por cada 9. A Bélgica, una por cada 10. A Suiza, una por cada 11. A Francia, una por cada 12. Noruega, una por cada 13. España, una por cada 18. Le digo, ¿una tarjeta de Argentina por cada cuánto?
11: 30.
12: 22 faltas. No puede ser. Terrible,
11: ridículo.
12: Terrible.
11: Y ahora hablas lo de Kwanzaa.
12: Tiene uno apercibido, que me parece que es Montiel.
11: Sí, sí, sí. Es el único que podría quedar. No, Molina. Nahuel Molina. Sí, sí, sí. Y acuérdense de la llave contra quién enfrentaría Inglaterra en caso de avanzar.
13: Recordar que después de esta etapa ya se borran las tarjetas para que todos puedan llegar a la final.
14: Oye, eso le favorece a Inglaterra, por supuesto.
12: Claro, claro. Pero a ver, Max, Oliver, Tate. Yo entiendo esta parte de las amarillas y demás y que vas a poner un castigo. En un torneo tan corto y privarte de a lo mejor una estrella, yo entiendo la roja. La roja sí, ni modo, pues mándalo a ganar. Pero amarillas yo no los castigaba en rondas. Yo dejaba que tuvieran todas las amarillas. Que a ver, el torneo
11: es
12: de 7-8 partidos.
11: Sí, es una tontería. Sí, de por sí el formato va para la polémica. Si gusta o no, de los mejores terceros que fueron decepciones más que Paraguay. El tema del nuevo reglamento y esto a mí, sinceramente,
13: tendrías que ir limpiando desde antes, ¿no?
14: Sí, las, no, tendrías que ir,
13: también,
14: sí,
13: ¿no? No,
14: sí,
13: no solo
14: ir moviendo tus piezas.
11: Tenía entendido que desde ya octavos, ¿no? 16avos, pero no, se mantiene hasta ya las semifinales.
13: Sí,
11: increíble.
13: Para preservar también el espectáculo tendrías que hacerlo desde antes, ¿no? Ahora, lo de Tuchel también yo creo que ha de estar, pues, en señal de alerta siempre con las lesiones. Se hizo muy viral un video del festejo de Inglaterra después contra México, donde Stones finge estar con el hombro lesionado y la cara de Tuchel fue, no puede ser, me va a quedar sin defensa. Si no es Stones,
11: sí, claro,
13: no es nadie. Y justamente Stones entró de cambio contra México, pero también le va a servir muchísimo para cerrar los partidos. Incluso pues lo puede habilitar como lateral por la derecha. No está Kwanzaa y si no está Declan Rice, pues
11: Ruiz
13: seguramente
11: James
13: podrá estar.
11: Y Ruiz James también.
14: ¿Cómo ustedes visualizan el partido? ¿Creen que Inglaterra vaya a ser dominante durante los 90?
12: Yo creo que no.
11: Esa es una gran pregunta. Yo veo que Noruega va a querer con Haaland, así como lo hizo ya contra Brasil, en donde con dos te definió.
13: Es que Noruega
11: el movimiento y que te.
13: Es que Noruega ha demostrado que no le importa soltar el balón. O sea, le cede el balón al rival y, como dices, en la primera que tenga Haaland, la va a mandar al fondo.
11: Y la primera que tenga Harry Kane.
13: Harry Kane también.
11: Es que este es un duelo, es un duelazo de Inglaterra contra Noruega. Pero decíamos, tenemos una semifinal. Solamente Francia-España, Gabriel,
12: sí,
11: favorito.
12: Para mí Francia. Y para mí Francia.
11: Difícil, fácil.
12: Creo que no va a ser sencillo. A ver, España es un equipo que, aunque a mí no me agrada el estilo de juego, y creo que si 9 pierde mucha vistosidad para la gente, para el espectáculo, pues a ver, son muy buenos a la hora de acarrear, llevar la pelota, transitar, a lo mejor el latigazo. Y eso, pues bueno, les puede redituar. Mikel Oyarzabal de repente abre los espacios, Lamine, a ver si tiene un partido bueno, porque él cree que ha jugado como crack. Pero a mí me parece que Francia tiene mucho más variantes para poder ganar el partido. Entonces yo,
11: a la ofensiva,
12: con base en eso, creo que, no, pues claro, pero también digo atrás, creo que se ha mantenido, pues por lo menos en los últimos tres partidos de eliminación, no ha recibido gol.
11: A mí no me eclipsa lo de Francia, evidentemente es candidata, levantarles, no digo que sea,
12: el favorito.
11: No digo que sea Argelia, no digo que sea Jordania, ¿no?
12: No, pero digo, hoy antes de jugarlo es el favorito.
11: Yo me quedo, para mí no, para mí esa es la selección de España.
12: Para usted, aquí, pues, pero toda la gente congruente.
11: Toda la gente, mira, toda la gente congruente. Okay. El vocero Sainz, acá está el vocero Sainz.
12: El vocero,
11: no saca su ludopatía porque el señor Figueroa va a perder ahí objetividad. Es una referencia buena. Para mí va a ser España. Yo creo que aquí vamos a ver de verdad quién va a ser el más poderoso, ¿no?
12: Es un duelo de poder. ¿Pero estás en qué? No das ningún argumento.
11: No, bueno, cuando la
12: ataca
11: Mikel Merino, ¿cómo te resuelve Mikel Oyarzabal? Doblete,
13: pero si vamos, sí, pero si vamos
11: Lamin,
13: a
11: Yamal,
13: si vamos al hombre por hombre en ataque, Francia te resuelve más
11: que claro, Mbappé, Dembélé, Michael Olís, Pali, sí, Barcola, pero en complemento en el ataque,
13: y no lo
11: para mí,
13: no,
11: yo creo que
14: yo
11: España,
14: estoy igual con Francia.
11: Y en la mitad de la cancha, para mí me gusta
13: ver,
11: más.
13: Eso sí, por ejemplo, va a ser un muy buen duelo de laterales, ¿eh?
14: Sí.
13: La Condé de un lado junto con Pedro Porro por la derecha, Lucas Digné y Cucurella por la izquierda.
11: Ahí Cucurella se lo va a llevar.
13: Sí, pero el dinero.
11: Se lo va a llevar.
13: Ahora también.
12: La mano del peludo.
11: La mano del peludo.
13: El lateral por la izquierda pase teniendo a Mbappé y a veces Olís se tira por ese mismo costado.
11: Está en la mitad de la cancha. ¿Rabiot o Koné?
12: Ochoamení.
11: Que Fabián Rodríguez y Dani Olmo.
13: Buen torneo.
11: Va a tener superioridad en la mitad de la cancha para meter tres, ¿eh?
12: Ahí es pero es esa parte del medio campo de Francia. Y para mí.
11: No, Rabiot es increíble. Ochoamení perdió la titularidad, ¿eh? Mano a mano es el titular.
13: Va a tener superioridad en medio campo. Atrás va a estar mano a mano España con Francia. O sea, una en la carrera que Mbappé le gane la espalda a Cubarsilla o a la Corte, que no son tan confiables a las espaldas, y ahí se te acabó el juego.
14: Y por la otra banda de España, digo, Lamin Yamal, por más que
11: diga. Que no lo puedes descartar.
14: Con el Barcelona.
12: Pero piensas que tiene todavía a Puyol y a Piqué.
11: ¿Tú crees que tiene así?
13: Vamos.
11: De Francia.
12: No sé si este equipo es adelante mejor que el que tenía Francia del 98.
11: Fíjate, ¿la España del 2010?
12: Ah, sí, te lo digo.
11: Francia 98, la España del 2010.
12: No, a ver, eso es una cosa muy diferente.
11: Se queda nada más.
12: A ver, esa España del 2010.
13: Son distintos estilos también.
11: Para mí, España. Bueno, en este momento, yo creo que España.
12: Claro, pero a ver, porque Francia tenía Christophe Dugarry de delantero, ¿quién es Dugarry?
11: Y pinta ser un partido de muchos goles. No,
13: ojalá,
11: España,
13: ojalá,
11: ¿bajitas?
13: Ojalá,
11: pero menos de tres, están presumiendo el ataque de Francia, es lo que estoy diciendo, ¿no?
12: Bueno, pues.
11: Acá la situación, no, yo sé, tranquilo, por si no, ahí andamos. Pero yo creo que tampoco Francia va a aguantar el 0-3.
12: No.
11: Tampoco veo.
12: Yo creo que cae goles en los dos lados, pero tampoco.
11: O sea, ¿son bajos o hay goles?
13: Puede ser 1-1 y es baja.
11: Para mí es 1-1 y es baja. Partido de goles, 2-2, 3-2.
12: 2-1 es bajas. 2-1 es bajas.
14: Yo creo que va a caer el partido.
12: Casi todos, y la línea ha estado en estos partidos en 3. La baja. 5, menos de 2.
11: Ah, 3.5 está la línea.
12: Claro.
11: Ya, 4 goles. Ah, 4 goles más.
13: Ahora, que en una semifinal haya más de 3 goles también es muy complicado. O sea, por más que sea un Francia y España, es muy difícil que en una semifinal haya un partido de más de 3
11: goles. Bueno, favorito para ti, Francia.
13: Para mí, Francia, yo creo que hacia el ataque. Y lo decía Alfaro terminando el partido de Francia contra Paraguay. Él decía: Francia no nos había preocupado mucho, pero la calidad individual rompe cualquier tipo de estrategia, la rompe la calidad individual. Y la calidad individual creo que la tiene Francia más que España hoy.
12: Por cierto, hay que mandarle un saludo a mi buen amigo, el señor Chiquis. Le mando un saludo. Explica muy bien la táctica y todo. Teniendo a Lionel Messi, teniendo a Mbappé, su táctica se va al cuerno. O sea, así de
11: dígame, ¿qué? ¿Te está escuchando Chiquis o qué?
12: No, está escuchando. Si nos está escuchando, le mando un saludo.
11: Ah, fuerte abrazo. Buen contenido, le gusta.
12: No, sí, pero eso, al final, si tienes a Lionel Messi, si tienes a Mbappé, si tienes.
11: Fútbol, el aspecto individual es muy importante, totalmente.
12: Y es más, yo escuchaba quién.
11: No puedes contar con él.
12: Hace poco un tiempo. Un jugador, no recuerdo quién, creo. No me acuerdo quién mencionó eso.
11: Debe ser buenísimo.
12: No, sí era muy bueno porque estaba en un comercial. Y decía, ¿cómo salimos a la cancha? No, pues con tal formación. Y le dice, pues sí, pero ahora. Dice, no te preocupes, salimos hacia el inicio. Después todos nos vamos para todos lados. Pues, es una realidad. Sí. O sea, la formación dura muy poco.
11: Depende de cómo se vaya desarrollando el partido, ¿no? Claro. Yo veo también que Francia va a tener la posición de la pelota, pero Max, no, Francia-España.
13: Yo creo que España se la va a quitar.
0: España
13: para se la va a quitar a Francia.
11: Es que también España en tres toques te puede llegar al otro lado. Es que están ninguneando bastante España.
13: Pero a ver, el vértigo que tiene Francia, yo creo que no lo tiene España.
11: A ver, te agarra la pelota, Pedri, te quitas a Rabiot. Si es superioridad, no me lo manda ni Olmo.
13: Pero no hemos visto en un contragolpe a España hacer eso. A Francia sí, este mundial. A España yo no lo he visto hacer eso todavía.
11: Pero lo
13: entiendo que la capacidad la tiene.
11: Pero España tiene la capacidad de la elaboración de la jugada. O sea, lo has visto y te puede llegar.
14: Y Francia, digo, lo hemos visto y como también lo mencionó Luis, España lo han salvado los revulsivos, ¿no? Francia, los titulares, ¿no?
11: Pues Mbappé.
14: Mbappé, Dembélé, sí,
11: claro, Dubé, Mbappé, Olivier, no sé cualquier cosa, pero...
13: Pues entonces, ¿Mbappé?
11: Así como Mbappé y Dembélé, no ha sido tan determinante Michael Luis, tampoco.
12: No,
11: tan determinante.
13: O sea, de la tabla de Mbappé y Dembélé, que son los que van abajo, pero de que ha influido, ha influido. Sí, ha influido.
11: Bueno, a ver, también lo de Kylian Mbappé, Gabriel. Lo de los 20 goles, es increíble, 27 años, ya es campeón del mundo, subcampeón, pero nunca ha perdido un partido en los 90 minutos.
12: Así es.
11: ¿Es el mejor jugador en la historia de los mundiales?
12: Pues hasta ahora lo está demostrando, creo que...
11: O sea, sí, ya un sí rotundo para usted.
12: Pues hasta el momento sí, ya veremos qué pasa contra España, qué pasa más adelante, pero hoy día sí es el señor de los mundiales, así es fácil. O sea, lo han demostrado en la cancha, Gómez Luna, me vas a decir que no. Hasta el día de hoy, la capacidad,
11: pero lo que ya ha jugado, los goles. Pelé tiene tres, ya hoy no entra.
12: Bueno, a ver.
11: Tres mundiales.
12: Pelé tiene tres copas y es el que más ha ganado. Pero tú me preguntaste más determinante en la zona importante y cómo ha...
11: No, te pregunté en la historia de los mundiales.
12: A ver, Pelé, tendríamos que revisar. Tenemos que revisar, pero yo creo que no tiene los goles que tiene Kylian en fase
11: eliminatoria. En números, lo tiene increíble, ¿no?
12: Creo que hizo 9 o 10 en la historia de Copa.
11: Yo creo que está en construcción. Yo creo que hoy Kylian Mbappé hay que analizarlo ya cuando termine su carrera y también hay que ver a Haaland. Haaland ya en su primer mundial teniendo 7 goles
14: y está el parejo
11: y también determinante también. De la forma en lo que lo ha sido. Hay que también irnos en ese caminito con Noruega para los próximos mundiales.
12: Sí, pero ya veremos más adelante y también yo creo que, a ver, Haaland tendría que conseguir un título.
11: Sí, claro,
13: está muy complicado.
11: Es el plus que tiene aquí,
13: que tiene Mbappé, que desde que apareció con Francia, la generación que le ha tocado cada mundial es impresionante, claro, a diferencia de lo que le puede llegar a tocar a Haaland, que con todo y eso está en cuartos de final. Ahora, yo creo que quizá le puede faltar un mundial a Mbappé para realmente decir es el hombre de los mundiales.
11: Es que mientras en los tres de pelea aparezca va a ser muy difícil.
13: Sí, está encaminado, pero que tú tengas un campeonato, un subcampeonato y seguramente, bueno, me estoy adelantando una final, otra final mundial como parte de
11: Francia. Está Francia en la final.
13: Mis fichas con Francia.
11: Está Francia en la final.
13: Sí, yo pongo mis fichas con Francia. Es decir, y además los goles en eliminatoria. A ver, Cristiano Ronaldo con los 6 mundiales y con lo que es Cristiano, un gol.
12: Nunca fue.
11: En serie de matar o morir.
13: Un gol en serie de matar o morir.
11: 12 goles.
13: Impresionante. No, y 20 goles en 20 partidos es una
11: gol por partido más.
14: Mbappé en la final pasada se llevó a Francia en los hombros, ¿no? Metió a Francia cuando ya el partido al parecer ya estaba liquidado y apareció Mbappé, levantó la mano y llevó a Francia hasta los penales y en el subcampeonato. Yo creo que Mbappé con Francia le quedan todavía 2 mundiales más, tiene 27 años.
12: Sí, sin problema.
14: Yo creo que en esos 2 mundiales.
11: O 3.
13: Pues es que imagínate,
11: Messi tiene 39.
12: A buen nivel,
11: yo Cristiano tiene 41.
12: Sí, pero
13: Supongamos que le quedan dos.
11: Yo le veo 3.
13: Y mete de a 6 por mundial. Yéndonos bajito.
11: No, por encima de los 30 goles.
13: Imagínate.
14: ¿Quién va a poder
12: igualar? ¿Quién
14: lo va a poder igualar?
11: Porque a ver, lo de Klos.
12: Pero sí tendría que ayudarle por lo menos para ganar otra copa.
11: Porque Miroslav Klos se quedó desde el 2006 con el récord, ¿no?
12: Del 2000.
11: 2010 también.
13: Y en Brasil también anotó seguro.
12: Brasil también, cierto.
11: No, bueno, pero ya tenemos ya bastantes mundiales con el récord de Miroslav Klos y 16.
12: No, y
11: que lo rompió ahora.
13: Mientras Lionel Messi siga por encima en el registro histórico de Mbappé, no lo podemos todavía catalogar como el más importante de los mundiales. Sí, en 4 años seguramente.
11: Sí, claro. Determinante no lo sé también. Está peleando con los 3.
12: Kane hizo 3 en el 58.
11: Era una forma barbaridad.
12: Y de ahí tardó hasta que Ronaldo lo superó en el 2006. Realmente,
14: y todavía está ganando muy los joven también Fontaine.
12: Entonces digo, la verdad es que
11: eso también tiene un plus. Ya tiene un plus ahora Mbappé. Hay un partido más. hay un partido más.
12: Pero realmente
11: es un plus que te puede dar la estadística.
12: Sí, y el récord ya lo habían superado.
11: En su tercer mundial. Pero un partido más es mucho. Y a ver si en el 2030 ya van a ser hasta dos partidos más, ¿no? Hasta dos partidos más que le va a ayudar para la estadística. Pero pensando en un mundial más de 30 goles, va a ser una barbaridad. Yo creo que determinante sí podría hacerlo.
13: El de más determinante.
11: Pero es que volteamos a ver a Messi hoy, Messi Max. Hoy, cuando más lo necesitaba, era el goleador del equipo con 7 goles de 7 anotados de Argentina. Y lo necesitó contra Egipto.
13: Ahora, también, mucho cuenta la posición o el rol de cada futbolista en su equipo. Es decir, Messi.

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Muy buenas noches, amigos de TUDN Radio. Sean bienvenidos. Es una nueva edición del Pulso del Deporte, completamente en vivo en este viernes 10 de julio de 2020.